0: Acompáñenos en esta horita de todos los deportes, porque no está Tati, pero como lo diría Tati, la mejor hora deportiva del día. Entonces, acá tenemos toda la información. Precisamente arrancando con eso y con lo que tenemos en vivo, mi querido Juanes, ¿cómo va el partido entre Los Ángeles Dodgers y los Cerveceros de Milwaukee?
1: Así estamos en la mitad de la octava entrada entre los Cerveceros de Milwaukee y Los Ángeles Dodgers, recordando que los Cerveceros se llevaron el primer juego de esta serie de campeonato de la Liga Americana, de la Liga Nacional, perdón, y ahorita van ganando 5-4 mitad, ya empezando la parte baja de la octava entrada, y unos Cerveceros que supieron aprovechar los errores de Yoshinobu Yamamoto, que era el abridor lanzador de Los Ángeles Dodgers, lo pudieron desgastar harto en las anteriores entradas, y ahora ya están arriba en el marcador, y por lo que veo, ahorita se están llevando el segundo juego de lo que vendría a ser esta serie de campeonato contra el vigente campeón de las Grandes Ligas.
0: Bueno, recordemos que bueno, ya a partir de esta etapa de la postemporada, los partidos pasan a ser al mejor de 7. El que gane 4 partidos avanzaría a la Serie Mundial. Y pues en este momento, si se mantiene el resultado, los Cerveceros de Milwaukee se pondrían 2-0 en la serie. Les faltarían 2 victorias más para avanzar a la Serie Mundial. Y bueno, también ya todavía no ha arrancado el partido, pero estaba programado para las 7 de la noche, precisamente el encuentro de la otra liga, las Rayas de Tampa Bay contra los Guardianes de Cleveland. Unos Guardianes que remontaron su serie, la iban perdiendo 2-0 contra las Medias Blancas de Chicago y en 3 juegos le dieron vuelta y quedaron 3-2. Ya más adelante igual nos estará acompañando Sebastián Gómez desde la redacción de AS México para contarles todo lo que nos dejó esta serie y lo que esperamos de lo que sea esta serie de campeonato entre las Rayas de Tampa Bay y los Guardianes de Cleveland. Mientras tanto, mientras seguimos avanzando con esto, Rafita, prepárese, acomódese, póngase los pisos y vamos a subirnos al podio.
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0: Y para arrancar con el podio en el primer puesto, hace rato no hablábamos de los traques, y les traigo hoy a Francisco Prado, peleador argentino de artes marciales mixtas de la UFC, que llegaba con una racha bastante negativa, bastante complicada, 4 derrotas consecutivas dentro de la mayor promotora de artes marciales mixtas en el mundo, y que finalmente este fin de semana logró ganar, logró volver a la senda de la victoria, noqueando en el primer round al brasileño Ismael Bonfim, una pelea que fue bastante polémica, porque Bonfim llegó pasado de peso, al pesaje no dio el peso que se esperaba, estuvo por encima, y aún así Prado aceptó la pelea. Obviamente cuando tenemos estos temas en los que los peleadores no dan el peso, se les descuenta un porcentaje de la bolsa, o sea, del premio que iban a ganar por pelear, y se lo da al rival, o bueno, o sea, al peleador que sí cumplió con el peso que estaba pactado. Entonces, con esto, Francisco Prado vuelve a la senda de la victoria después de una racha de 4 derrotas consecutivas. Es bastante complicado para esos peleadores salir de estas rachas negativas en las que suelen entrar, a veces entran, y en este momento, pues, Francisco Prado lo logró. Esperemos que este peleador argentino pueda seguir ahora con una racha de victorias. Viene de 4 derrotas, esperamos que logre ahora sí enlazar bastantes victorias en las próximas peleas. Al menos por lo que vimos en esta, acabó la pelea en un round. La ganó por ground and pound, llevó a su rival al suelo y desde ahí lo logró noquear. El árbitro entró y dijo, no va más. Y con esto, Francisco Prado vuelve a ganar en la UFC. En este momento tiene un récord de 13 victorias y 5 derrotas. Entonces vamos a ver cómo sigue la carrera de este peleador argentino, que además me he dado cuenta y hemos visto que bastantes peleadores argentinos están entrando a la UFC. Antes teníamos uno, tal vez el más conocido, Santiago Ponzinibbio, y ya en este momento tenemos varios, uno de ellos Francisco Prado, otro de ellos Kevin Vallejos también, que está avanzando bastante dentro de la UFC. Vamos a ver cómo sigue la senda de este peleador argentino.
1: No, y Juanito, qué bueno ver a más peleadores suramericanos estar en el octágono de las mejores ligas de las artes marciales mixtas, ¿no? Tenemos a Javier Blair Reyes, que es la cuota colombiana, Francisco Pardo argentino, en su momento Chito Vera. Además de Brasil, que es el exponente número uno suramericano, es bueno ver a más suramericanos alzarse por las divisiones de las artes marciales mixtas.
0: Y que cada vez vemos más países latinoamericanos. Totalmente. Dentro de la UFC. Tuvimos bolivianos, que no les fue muy bien,
1: sí, señor. Sí, señor.
0: Que ya salieron, pero por ahí pasaron. Como lo menciona Juanes, Javier Reyes, el colombiano Blair, que está ahorita. Y hay otro colombiano por ahí también que hemos hablado bastante con él, Santiago Prieto, que también viene con un gran proceso. Y Edgar Chaires, en una entrevista que le pudimos hacer, también peleador de la UFC, Edgar Chaires, mexicano, entrenó con Santi Prieto y dijo que espera que el próximo año pueda estar dentro de la UFC, que él cree que lo normal sería por Contender Series, pero que en este momento el siguiente paso de Santi Prieto es pelear por el título en Lux, y que de ahí podría dar el paso de una a la UFC sin pasar por un Contender Series. Vamos a ver, cómo sigue también la carrera de Santi Prieto. Próximamente

0: lo tendremos nuevamente en All Sports, que ya nos ha acompañado antes. Pero bueno, con esto cerramos el tercer puesto del podio. ¿A quién tenemos en el segundo lugar, Juanes?
1: Acá hablamos de, ya que no está Jonathan Barcas, vamos a meter un poco de ciclismo, un poco de pedaleo, porque Paul Sixas, el francés del Team Decathlon, a sus 19 años conquistó el último monumento de la temporada ciclista, el Giro de Lombardía, 239 kilómetros, le ganó a figuras como Enric Mas, a Giulio Ciccone, a Wout van Aert, que también aparecía figurando en la lista, pero Paul Sixas, con ese gran nivel que ha demostrado en esta temporada, en su primera temporada, logró cerrar una temporada de ensueño, pues en la que ha maravillado al mundo del planeta ciclístico, ganando el Tour del Avenir y obviamente consiguiendo ese histórico top 5 del Tour de Francia y también esta victoria en el Giro de Lombardía. Así que el segundo puesto de este podio es para Paul Sixas, que posiblemente sea el heredero de Tadej Pogačar, que no estuvo en este monumento ciclista, pero que va a heredar la cima de tanto del ciclismo mundial como del francés. Ahorita mismo es el francés que más la está rompiendo.
0: ¿Cuántos años tiene?
1: 19 años.
0: 19 añitos, vea.
1: 19 años, y con eso ya ganó su primer monumento, estar en top 5 en el Tour de Francia, y lo que le espera son maravillas para Paul Sixas, que está teniendo unos muy buenos registros en el mundo del ciclismo.
0: Vea, y cada vez tenemos deportistas más jóvenes rompiéndole alrededor del mundo. Totalmente. Ve a Kimi Antonelli también, cerca de ganar el campeonato, sí, de la Fórmula 1, que ya hablaremos de él. Paul Sixas también en el ciclismo. Bueno, vamos a ver cómo siguen apareciendo estas jóvenes promesas y estos jóvenes talentos en todos los deportes que nos acompañan acá en All Sports. Y por último, en el primer puesto, tenemos al gran Kyrie Irving. ¿Por qué? Porque después de que se perdiera casi toda la temporada desde marzo por una lesión en la rodilla, una lesión en los ligamentos que lo dejó por fuera casi toda la temporada, regresó a jugar con los Dallas Mavericks este fin de semana. Y la verdad, a mí, para estar tanto tiempo por fuera de las canchas, lo que vimos de Kyrie Irving en su regreso me gustó bastante. Va a estar acompañado de un Cooper Flagg, que hablábamos de él el viernes. De Cooper Flagg, este joven jugador de la NBA que apenas está en su segundo año y que lo va a estar acompañando en estos Mavericks de Dallas. Entonces regresa Kyrie Irving, un jugador bastante veterano, pero que tiene toda la experiencia del mundo, tiene todo el talento que se necesita para estar en la NBA. Y los números que nos dejó en este partido, jugaron contra los Rockets de Houston, precisamente lo ganaron los Mavericks de Dallas. Y vea, Kyrie Irving en 22 minutos que estuvo en la cancha logró 17 puntos, 2 rebotes, 3 asistencias. Gran partido de Kyrie Irving. Bien. Para su regreso después de tanto tiempo por fuera de la cancha. Y que, aunque Kyrie siempre ha sido un jugador bastante polémico, más por fuera de la cancha que dentro, es un jugador que se le ha complicado mucho su carrera por temas personales. Ahora una lesión, igual el talento que tiene Kyrie Irving es innegable.
1: Sí,
0: ¿no? Y desde que llegó a la NBA en los Celtics, que fue donde arrancó, mostró su talento, mostró todo lo que tenía. Y ya después, por todos los equipos que ha pasado, Kyrie ha dejado una marca. Se sabe que cuando está sano, cuando está bien, es uno de los mejores basquetbolistas que hay ahorita en la NBA. Y esperemos que con estos Mavericks de Dallas, que pintan demasiado bien para esta temporada, acompañado de Cooper Flagg, puedan hacer una gran temporada para la franquicia de Dallas. Yo solo quiero pensar en lo que hubiera sido este equipo si Luka Doncic no se hubiera ido para los Lakers.
1: Sí, señor.
0: Estaríamos totalmente hablando de una de los mejores rosters y franquicias en la actualidad de la NBA. Pero pues bueno, actualmente tenemos eso.
1: ¿Extrañarán a Luka Doncic?
0: Yo creo que sí.
1: Pues qué jugadorazo. Es
0: que llega Luka Doncic a los Lakers y se estrena, creo que con dos partidos, sumando 100 puntos entre los dos partidos.
1: Sí, señor.
0: Yo creo que ya se dieron cuenta que fue un error haber salido de este jugador y enviarlo a la franquicia de Los Ángeles. Pero bueno, tienen allá a Kyrie Irving, que esperemos que esté sano y que pueda darle bastantes alegrías al equipo. Y para nosotros, que somos fans de la NBA, más allá de ser seguidores de un equipo, por el talento, por el show que nos puede dar Kyrie Irving en esta liga. Entonces, con esto cerramos el podio y vamos a avanzar con el programa de hoy, porque tuvimos Gran Premio de Singapur en la Fórmula 1 y Gran Premio de Indonesia en Moto 2 y MotoGP. Rafita, entremos a los pits.
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0: Bueno, el viernes estuvimos haciendo nuestras predicciones de lo que podría ser la carrera sprint, de lo que sí podría haber sido la carrera sprint del sábado. Pusimos a Max Verstappen como ganador.
1: Sí, señor.
0: Le pegamos.
1: Le pegamos.
0: Metimos a un Ferrari.
1: A un Ferrari.
0: Le pegamos.
1: Le pegamos.
0: Y dos dijeron que Russell, yo dije que se metía Kimi, ahí no le pegamos.
1: No le pegamos.
0: Russell,
1: Estuvo
0: el otro Ferrari, se metieron dos Ferraris. Sí, tuvimos a Max Verstappen, a Leclerc tercero y a Hamilton segundo. Y aquí, primero, creo que uno de los grandes perdedores de esta carrera sprint evidentemente fue Russell.
1: Sí, señor.
0: Tenía todas las posibilidades de estar en ese podio y al final lo que pasa con Russell. Nunca logra, por temas de él o por temas ajenos, nunca logra completar las carreras. Bueno, no voy a decir que nunca, pero sí muchas veces se le complica completar las carreras. Este fin de semana fue algo similar. Salió George Russell de esta carrera sprint, no pudo completar la carrera. Y con eso, Kimi Antonelli quedó cuarto, también sumó 5 puntos más. Creo que no quedamos tan lejos de nuestras predicciones.
1: No, igualmente le pegamos a Max Verstappen, ¿no? Sí. Y a uno de los de Ferrari.
0: Que es difícil apostarle a Ferrari.
1: No, y le pegamos a Ferrari.
0: Sí, muy bien, con esto, pues bueno, eso fue lo que tuvimos en la carrera sprint. Una carrera cortica, sabemos que estás... Realmente eso es para darle más show al fin de semana, más allá pues de ser la carrera importante, porque pues la que es realmente importante es el Gran Premio que se corre el domingo y que se corrió el domingo. Y bueno, con esto pues fue lo que tuvimos en el Gran Premio de Singapur en la carrera sprint. Ahora sí pasamos a la carrera importante, la carrera principal del fin de semana, en la que, adivine quién ganó, porque así como se llevó el título, o bueno, el triunfo en la carrera sprint, en esta también estuvo Max Verstappen ganando el Gran Premio de Singapur. Quedó primero Max, segundo Charles Leclerc y tercero Kimi Antonelli.
1: Aquí mira que igualmente Ferrari, con esa mala estrategia que ha tenido en esta temporada, se ha metido en varios podios de la temporada. Ahorita lo hizo en Singapur en la ronda 17, uh-huh. Pero... Por ejemplo, el nivel de Lewis Hamilton también está un poco lo que vendría a ser en deuda con Ferrari. Se esperaba que Lewis Hamilton iba a tener un poco más de protagonismo, sobre todo en esta recta final de la temporada, pero pues ahí Charles Leclerc que está sacando la cara por el equipo italiano. Y pues ahí también vemos a Kimi Antonelli, al campeón. Lo puede hacer en Estados Unidos.
0: Sí.
1: Lo puede hacer. Y ahorita también vamos a hablar de eso. Pero ahí también ya está apareciendo Kimi Antonelli, quien cada vez está ratificando su gran nivel en esta Fórmula 1 y posiblemente nuevo campeón y joven líder, ¿no?
0: Además, Kimi se podrá convertir en el campeón más joven.
1: En el más joven, sí,
0: en ganar en la Fórmula 1. Vamos a ver, sí, como lo menciona Juanes, tiene que darse una serie de resultados para que la próxima, en 15 días sea campeón Kimi. Van a estar corriendo en Estados Unidos, en el Gran Premio de Estados Unidos, precisamente en Austin.
1: El de Texas.
0: Y aquí, ¿qué necesita Kimi para ganar? Ganar la carrera y además que Russell quede noveno o peor y que Lewis Hamilton quede quinto o peor.
1: Tiene que tener una ventaja de 125 puntos sobre George Russell, que ahorita, uh-huh, es su perseguidor. Y ya con eso, matemáticamente, estaríamos hablando de Kimi Antonelli como nuevo campeón de la Fórmula 1, el más joven en hacerlo.
0: Sí, yo creo que ya es inevitable la victoria de Kimi. Solamente es cuestión de tiempo que se haga realidad. Porque además yo estoy viendo que, yo creo que para la próxima carrera, aún así no va a ser campeón. Siento que Russell tiene todavía para seguir peleando. No creo que vaya a quedar noveno o peor y tampoco creo que Hamilton quede quinto o peor. Entonces yo creo que se va a demorar un poquito más en llegar a ese título de Kimi, pero definitivamente ya está ahí. Kimi va a ser el campeón, eso ya es innegable. Y lo único que yo pienso acá es qué hubiera pasado si Max Verstappen hubiera tenido estos resultados, pero no en este momento de la temporada, sino antes de las vacaciones que tuvieron.
1: Agarrar un buen ritmo ya prácticamente terminando la temporada. Lo hicieron en Malasia Bahrein, por así decirlo, uh-huh, con esa victoria también de Verstappen, y ahora lo vuelven a hacer prácticamente dominando todo el fin de semana, carrera sprint, la pole, la quali, la carrera, y la primera vez que Verstappen gana en Singapur, y lo logra en, uh-huh, una temporada donde prácticamente ya está definida para el italiano de Mercedes.
0: Sí, ¿no? Y que además es el segundo fin de semana, segunda carrera consecutiva en la que gana Max, uh-huh, y se lleva el Gran Premio. Vamos a ver qué sigue pasando con Max Verstappen. Matemáticamente aún es posible que gane él el campeonato, pero pues siendo realistas creo que es bastante complicado porque pues Kimi es el líder, tiene bastante diferencia de puntos. Y si quieres, Juanjito, podemos ir poniendo la tabla ahí para verla y analizar cómo avanza la Fórmula 1. Kimi Antonelli líder con 340 puntos. Russell, segundo, 238. Tercero, Hamilton, 229, bastante cerca de George Russell. Cuarto, Max Verstappen con 221. Quinto, Charles Leclerc con 215. Y yo lo dejaría hasta ahí, e incluso lo dejaría hasta Max. Creo, sí, que ya de Max para abajo, prácticamente imposible que remonten la temporada.
1: ¿Qué le pasó a los McLaren?
0: Y los McLaren,
1: ¿qué, sí, le pasó? Yo la verdad no entiendo. Creo que por el paquete de mejoras que recibieron, se estuvieron acomodando ese paquete, pero la verdad no lo supieron aprovechar. Pero pues ahí vemos a Mercedes dominando con sus dos conductores. Creo que también en la clasificación de constructores también están con harta diferencia. pero esto ya está más que cantado, Juanito.
0: Sí, no, ya.
1: Esto está más que cantado.
0: Kimi va a ser el campeón, solamente toca esperar a que se le dé el resultado, mejor dicho, que le lleguen los puntos que le hacen falta, porque ya es inevitable que Kimi gane la Fórmula 1 en esta temporada. Lástima, a mí me hubiera gustado que Max Verstappen antes de las vacaciones tuviera esta mejoría que vimos ahorita. No para quitarle el título a Kimi, sino para ver un duelo entre ellos dos.
1: Sí, obvio.
0: Un duelo en el campeonato entre Max Verstappen y Kimi Antonelli hubiera sido increíble. Entonces, pues nada, así es la Fórmula 1.
1: Como en Azerbaiyán, Hamilton Verstappen, ¿no? En 2021, si no estoy mal.
0: Cuando cerraron en Abu Dhabi.
1: Cuando cerraron en Abu Dhabi.
0: Sí, que les ayudó Checo Pérez. Gracias a Checo.
1: Gracias a Checo, mira tú.
0: Max Verstappen acabó siendo campeón y que al final, pues vimos lo que pasó con Checo. Lo que pasó con Max la siguiente temporada. Por eso, solo por eso, yo no soy fan de Max Verstappen. Porque soy fan de Checo y me pareció bastante feo lo que hizo Max la siguiente temporada después de que Checo le ayudó tanto para ser campeón y que Max en una carrera no haya querido cederle el puesto para que Checo quedara segundo en el campeonato y hicieran el 1-2. Entonces, pues, creo que esa es la manchita que me tiene a mí Max y por lo que no soy tan fanático del piloto neerlandés.
1: No, yo voy más con Ferrari. Yo siempre soy
0: tifosi a morir.
1: Tifosi a morir y pues sobre todo esta temporada que ha sido bastante agridulce para los fanáticos de la escudería de Ferrari.
0: Estamos de acuerdo que si Max hubiera tenido esta mejoría antes, estaría luchando en este momento por el campeonato.
1: Totalmente, totalmente. Estamos hablando de múltiple campeón de la Fórmula 1. Sabemos las cualidades que tiene Max Verstappen, sabemos la cualidad de piloto. Y si a uno le dan, y si a Max Verstappen le da un monoplaza con buenas cualidades, con buen ritmo, con buena aceleración, etcétera, va a ser obviamente una amenaza para todos los pilotos y sobre todo con un equipo que lo ayude y lo empiece a tener con buena estrategia a Max Verstappen. Obviamente, pues, Max siempre va a ser una amenaza. Aunque no me guste, Max siempre va a figurar siempre como los favoritos.
0: Sí, de acuerdo. Sí, Max, por talento, seguramente es el piloto más talentoso que hemos visto en los últimos años. Incluso yo me atrevería a decir que es más talentoso que Hamilton. Entonces, pues bueno, ya sabemos, Hamilton 7 veces campeón del mundo. Max Verstappen intenta llegar, tiene 4, por ahí va. Pero pues obviamente es mucho más joven. Ahora, pasando con lo que tuvimos en Moto2, Gran Premio de Indonesia, tuvimos a David Alonso corriendo acá. Íbamos a tener a David Alonso corriendo en el Gran Premio de Indonesia. Además, partía desde una posición bastante cómoda, entre comillas, pues una muy buena posición, largaba tercero. Arrancó la carrera, no habían acabado ni siquiera la primera vuelta, yo creo que llevaban 2 curvas.
1: Sí.
0: Cuando Daniel Holgado, compañero de David Alonso, decidió pegarse mucho a la moto de David, le tocó la llanta, tumbó a David, David salió volando, se pegó durísimo, se metió un costalazo a David Alonso, ahí estamos viendo la foto para los que nos están viendo
1: ese,
0: en YouTube.
1: Que ven ahí a la derecha, ahí volando,
0: ese es David Alonso. Ese es David Alonso, el que está volando, exactamente. Por allá atrás se alcanza a ver otro piloto en el piso, ese es Daniel Holgado, su compañero,
1: Holgado, sí, señor.
0: El que lo tumbó. Pero pues acá, tristemente, el que se llevó lo peor de este accidente fue David Alonso, sufrió una contusión pulmonar. Entonces apenas llegan a atenderlo los médicos, llegan ahí en su motico, lo acomodan, lo están atendiendo, él sale y ahí mostraron unas imágenes bastante tristes en las que sale David Alonso llorando, destrozado, y después enfocaron la moto y la moto estaba desbaratada. O sea, es impresionante ver esa imagen de cómo un mecánico va llevando la moto y el otro va detrás medio alzándola como puede, porque no quedó parte de la moto, la mitad de la moto se destruyó.
1: Quedó destrozada.
0: Quedó y aparte, vuelta nada esa moto.
1: Aparte, hablando de esos incidentes que ha tenido David Alonso en Moto2, con tan solo 20 años, en menos de un mes de competencia, ya ha tenido 2 accidentes de alta magnitud. El primero fue el 12 de septiembre en el Gran Premio de San Marino y ahora en el suelo asiático ya le ocurre lo mismo, pero esta vez de una magnitud mucho más grande. Esperamos que se recupere David Alonso y ojalá que para el otro Gran Premio tenga una mejor participación, porque sí, lamentablemente en el Gran Premio de Indonesia sí tuvo una... No, bueno, es que no sé si decir que tuvo participación o no, porque en la segunda curva, apenas empezando la carrera, pues lastimosamente lo chocaron. Bueno, lo chocaron,
0: sí.
1: Pero igualmente, pues acá le deseamos los mejores ánimos a David Alonso, que esperemos se recupere para el próximo Gran Premio de Moto2.
0: Yo acá lo único que pienso es... Daniel Holgado es la tercera vez que lo tumba.
1: Sí, señor.
0: Ya llevan 3 veces en las que Daniel Holgado se lleva a David Alonso por errores de Daniel Holgado. Primero son compañeros de equipo, sí. Tu principal rival dentro de estos deportes de motor es tu compañero.
1: Tu compañero, sí.
0: Porque ambos pues luchan por ser el piloto número 1 del equipo. Está bien. Pero dentro de ese tema, pues debe haber cierto compañerismo y cierto respeto entre ellos. Lo vimos, por ejemplo, la temporada pasada en McLaren, cuando Lando Norris y Oscar Piastri se estaban luchando el campeonato.
1: Sí, señor.
0: Lo que dijeron, pues sabemos las papaya rules de McLaren, ¿no? En pista, a correr y háganle. Pero llegó un punto en el que les dijeron, bueno, sí, van a correr, acá no les vamos a decir que uno es el piloto 1 o el 2, ustedes corran y ganen, pero en el momento en el que ustedes estrellen o dañen una carrera en la que ambos pueden puntuar, ahí sí vamos a tener problemas. Nunca pasó, realmente, nunca fue nada grave. Creo que sí tuvieron un accidente ellos dos, pero nada, no se salió nada, pues no fue nada del otro mundo realmente. Y al final siempre se respetaron muy bien, tanto Norris como Piastri, y al final pues Piastri acaba en cierto punto bajando el nivel y Norris se consagra campeón.
1: Ver cómo es la convivencia en Aspar Team, ¿no? Ver cómo es la convivencia entre ellos dos, esperar a ver qué ocurre, porque sí, lo que comenta Juanito, ya van tres veces en donde Holgado interviene en los resultados de David Alonso.
0: Sí, y que además, o sea, lo que mencionábamos, David Alonso tenía una gran carrera este fin de semana, tenía una gran posibilidad.
1: Y lo estaba haciendo muy bien en el fin
0: arrancó,
1: de semana.
0: Sí, pues quedó tercero quedó desde tercero. En la quali, y en la largada arrancó bien, o sea, en la largada antes de que lo tumbaran, mantuvo la posición, pudo defender ese tercer puesto, y se esperaba que fuera un buen fin de semana hasta que llegó Daniel Holgado y decidió pasarle la moto casi que por encima a David Alonso. Y aquí se criticó mucho también que Daniel Holgado no haya recibido ningún tipo de sanción o penalización, porque él sí pudo volver a correr, él sí volvió a la pista. Como este accidente fue en la primera vuelta, todavía no se habían cumplido tres vueltas, entonces la carrera se relargó de cero. Volvieron a iniciar la carrera y Daniel Holgado pues pudo volver a salir, su moto no quedó tan afectada como la de David Alonso y él tampoco se pegó porque, a ver, realmente lo de David, además de que la moto quedó destruida, es que fue, pues sufrió una contusión pulmonar que tenía que ser revisada, lo llevaron al hospital y estando en la clínica ya dijeron que se descartaban lesiones mayores, que sí sufrió una contusión pulmonar pero que no era nada grave y que se iba a estar recuperando, lo único que necesitaba era tener algo de reposo. Daniel Holgado puede volver a correr y queda tercero. Quedó tercero en esta carrera, completó el podio, no recibió ningún tipo de penalización, no recibió sanción, no recibió nada. Pudo correr normal, acaba tercero y además avanza un puesto más en la clasificación y queda por delante de David Alonso.
1: Y los que completan ese podio de Daniel Holgado son Izan Guevara, que ya es su tercera victoria consecutiva, y Manuel González, que acabó segundo. Uh-huh. Y obviamente pues Daniel Holgado, que terminó estrellándose y meritoriamente, porque al fin y al cabo fue una buena remontada, logró quedarse con la tercera posición del Gran Premio de Indonesia.
0: De acuerdo, y bueno, ¿cómo va la tabla de posiciones de Moto2? En este momento Manu González es líder con 265.5 puntos, segundo Izan Guevara con 260. Ya Izan Guevara está solamente a 5 puntos de Manu González, del líder, del que tanto hemos hablado, que no ha podido conseguir un cupo en MotoGP, que lleva muchos años en Moto2 y no solo participando en Moto2, sino que dominando realmente esta categoría. En esta temporada parecía que iba a ser algo similar, se lo veía muy fuerte a Manu González, pero en las últimas carreras, en los últimos meses, Izan Guevara ha mejorado bastante y ya está solamente a 5.5 puntos de Manu González. Quedan 4 carreras. Vamos a ver qué pasa con esas 4 carreras que quedan en esta temporada de Moto2, porque se apretó esto. Izan Guevara puede alcanzar a Manu González. Tercero está Iván Ortolá. Cuarto está Daniel Holgado, que avanzó un puesto con este podio que consiguió con este tercer puesto. Y quinto aparece David Alonso, que perdió precisamente una posición con su compañero al no poder completar esta carrera. Daniel Holgado tiene 170 puntos y David Alonso tiene 166. Están ahí pegaditos, solamente 4 puntos de diferencia. Y con las carreras que quedan, creo yo que igual David Alonso tiene todas las posibilidades para pelear incluso un tercer puesto. Esperemos no pase nada raro en las próximas carreras, que no sufra otro accidente, que ningún otro piloto lo estrelle y se lo baje, porque pues realmente algo que ha afectado mucho a David Alonso en esta temporada y que no haya podido sumar más puntos ha sido eso. Ha tenido muchos accidentes, algunos por culpa de él, sí, pero también otros en los que otros pilotos y su compañero han hecho que el piloto colombiano no pueda acabar carreras. Y bueno, rápidamente también con lo que pasó en MotoGP, tuvimos igual el mismo Gran Premio de Indonesia, en el que Marco Bezzecchi, el segundo piloto de Aprilia, en este momento compañero de Jorge Martín, ganó la carrera. Segundo quedó Raúl Fernández. Tercero quedó precisamente Jorge Martín, el que está peleando el campeonato. Cuarto quedó Ayogura. Quinto Pedro Acosta. Sexto Marc Márquez. Y séptimo su hermano Alex Márquez. Esos fueron los puestos que tuvimos en el Gran Premio de Indonesia para la MotoGP. Y que Marc Márquez arrancó muy bien, pero poco a poco fue perdiendo posiciones en esta carrera, hasta que quedó en el puesto número 6. Pedro Acosta, el que dicen muchos que va a ser el próximo Marc Márquez, por lo menos en esta carrera le ganó, quedó un puesto por encima. Marco Bezzecchi fue el que acabó sumando la mayoría de puntos. Y Jorge Martín, que está luchando el campeonato junto a Marc, quedó tercero. acá en esta categoría creo que realmente lo importante es ir analizando cómo se mueve la tabla de posiciones, porque Jorge Martín es líder 355 puntos y segundo está Marc con 353. Solamente 2 puntos de diferencia para que Marc Márquez pueda convertirse en el máximo ganador de campeonatos mundiales en MotoGP. Quedan las mismas carreras tanto en Moto2 como en MotoGP, vamos a ver qué pasa con Marc Márquez. Pero, pues no sé, yo veo muy difícil que Marc no consiga este campeonato, la verdad.
1: Sí, la verdad tienes, o sea, ahí lo que pasa con Marc Márquez es que ya en este tramo final de la temporada pueda remontarle a Jorge Martín, y ahí viendo el top 10 de la clasificación general, 6 españoles.
0: Sí.
1: 6 españoles. El motociclismo español domina prácticamente la gran escena del MotoGP, y ahora falta esperar qué ocurre el 23 de octubre, que es la ronda número 18 en el Gran Premio de Australia. Uh-huh. Y esperar que Marc Márquez pueda asegurarse ese nuevo título de como campeón del mundo, que como bien lo menciona Juanito, podría convertirse en el máximo campeón de la historia de MotoGP.
0: A mí la verdad, yo soy más team Valentino Rossi que Marc, por lo que me dolería
1: sí
0: ver a Marc convertirse en el máximo ganador, pero pues bueno, igual
1: no, pero si lo viernes, consigue. Yo el viernes dije que yo banco a toda muerte a Marc.
0: Sí, es verdad. Igual, o sea, si lo consigue Marc, bien merecido, uno de los mejores pilotos de la historia, o el mejor, ya, ahí cada uno decidirá. Pero pues bueno, quedan 5 carreras. Sí.
1: 1, 2, 5 no me equivoqué, carreras.
0: Sí, quedan 5 carreras.
1: Australia, Malasia, Qatar, Portugal y Valencia.
0: Y acaban en Valencia la temporada. Bueno, tenemos 5 grandes premios más en MotoGP. Vamos a ver MotoGP y Moto2. Vamos a ver cómo acaba esto y si Marc Márquez consigue ese tan ansiado título que lo convertiría en el máximo ganador. Avanzamos porque ya tenemos a nuestro as bajo la manga en línea. Tenemos a Jesús Higa, peleador de artes marciales mixtas, y que va a estar peleando el 7 de noviembre por título nacional de peso pluma contra Daniel Jiménez. Buenas noches, Jesús, ¿cómo estás?
3: Muy buenas noches a todos, a los oyentes del Sport, y muchas gracias por la entrevista acá e invitarme a su programa.
0: Pues Jesús, la verdad, muchas gracias primero por aceptar esta entrevista, acompañarnos hoy y tenerte acá para poder hablar un poco sobre tu carrera, sobre cómo vas avanzando en el mundo de las artes marciales mixtas y lo que significa para ti esta próxima pelea por título nacional en la categoría de peso pluma. Pero pues antes de meternos en esa próxima pelea que ya llega para tu carrera, cuéntanos un poco los últimos resultados que has tenido y cómo te has sentido en las peleas que has tenido en tu carrera.
3: Pues bueno, ha sido un proceso larguito, ya llevamos 3 añitos, todavía falta mucho. Han habido victorias, han habido derrotas, han habido lesiones. Por suerte, nunca en una pelea, nunca he sido sometido ni he sido noqueado. Las derrotas que tengo han sido siempre a 3 asaltos, han sido por control. Y no, es una gran experiencia de vivir esto, es mucha adrenalina, también mucha felicidad es ver cómo uno hace cosas que en algún momento uno se pensó que nunca podría lograr y ver lo que uno puede hacer con el cuerpo uno mismo, poder dominar la fuerza de nuestro propio peso.
1: Bueno, Jesús, ya hablando de las artes marciales mixtas en Colombia, del crecimiento exponencial que han tenido, y también que hay como figura principal a Javier Blair Reyes, que ahorita está rankeado en la UFC, ¿cuál es el mensaje que quieres dejarle a las artes marciales mixtas de Colombia, tanto en la escena local, y cómo sería ese siguiente paso que te gustaría asumir a nivel internacional?
3: No, yo quisiera dejar un granito de arena aquí en el deporte colombiano, ya que Colombia tiene miles de deportistas de alto rendimiento, que son excelentes, personas que están compitiendo a nivel mundial, pero por falta de apoyo y de visualización, no son vistas o no se les da la suficiente importancia a personas que están trabajando muy duro para lograr sus objetivos, y uno de esos es dejar a Colombia en lo alto, en que se vaya aumentando de peleadores en UFC hasta que llegar un momento donde tengan que hacer un evento UFC bajo el nombre de Colombia, como han hecho UFC México, UFC Brasil, UFC China, que hagan un propio evento acá en Colombia. Eso sería bastante bonito acá para todos.
0: Jesús, dentro de tu carrera y lo que has hecho ahorita en artes marciales mixtas, pues tu próxima pelea va a ser por un título nacional. Cuéntanos un poco cómo ha sido la preparación para poder llegar hasta este punto en el que ya estás peleando por un campeonato.
3: Pues cuando iba al principio es bonito el proceso, también es muy duro. Hay que aguantarme muchas derrotas. En muchas de esas derrotas uno se pone a pensar, echa cabeza, si eso es lo que quiero en verdad para mí, si puedo resistir más. Y es superar esas barreras internas de decir no puedo, si no voy. Me da miedo, pero lo voy a hacer. El proceso ha sido bastante bonito, aunque uno piense en unos, hay muchos entrenamientos donde uno se siente agotado, donde dice que no está avanzando. Pero esos entrenamientos son bastante bonitos porque uno es donde más coge fuerza, es donde más dice, uf, yo voy a pelear por un título, necesito dar todo lo mejor de mí, no puedo caerme en ese momento. Y de esas pocas fuerzas que uno tiene en ese momento, saca, ya después del entrenamiento es felicidad. Ya cuando están los sparring se muestra el entrenamiento y estoy bastante feliz ahorita en ese proceso para ese título. Creo que estoy seguro de que puedo hacer una buena pelea y dar un buen resultado.
1: Ya hablando de esa pelea por peso pluma, por el título de peso pluma contra Daniel Jiménez, Jesús, ¿cómo has manejado esa carga emocional para la preparación para esta pelea y qué significaría a nivel personal convertirte en el nuevo campeón de peso pluma acá en Colombia?
3: No, pues es un cambio bastante grande porque pasar de ser de las primeras peleas en los eventos, de pelear en el primer bloque, ser de los primeros, a ser ya una de las últimas y de las estelares es un cambio grandísimo. A nivel personal, ya tener un título y un título nacional ya mío es un gran reconocimiento y un pequeño paso ya para avanzar al pro, y es un gran reto y un reto como de iniciación, porque sé que se van a venir retos mucho más grandes.
0: Jesús, creo que mucha gente que nos escucha, pues ha estado aprendiendo de artes marciales mixtas, hemos entrevistado bastantes peleadores. ¿Podrías contarnos un poco cómo fue todo tu proceso desde que arrancaste a entrenar hasta este punto en el que ya estás peleando por un campeonato a nivel nacional?
3: Pues siempre, desde más jovencito, me ha gustado siempre esta adrenalina de enfrentarme con alguien más. Empecé con boxeo. Después de un tiempo, miré que quería con un poquito más de adrenalina. Sentía que podía dar más de mí y me estaba limitando mucho con solo puños. Descubrí el jiu-jitsu, empecé a practicarlo. Ya después miré el UFC, miré que me gustó demasiado, que enamorado desde el primer día, y empecé a meterle a la UFC, a la MMA. Inicié con el boxeo, después hice jiu-jitsu, hago jiu-jitsu actualmente, chico. También hice mucho Muay Thai, y esas son como las principales bases. Lucha, estoy trabajando ahorita mismo mejorando la lucha, porque era una desventaja que tenía ahí. Tenía buen striking, pero tenía mi nivel más bajo en el momento de lucha, y es donde mis rivales aprovechaban.
1: Jesús, ¿cómo ha sido tu proceso de corte, de peso y el acondicionamiento cardiovascular que has llegado a tener para esta pelea contra Daniel Jiménez? ¿Y qué esperas de esa pelea? ¿Buscas una pelea fácil? ¿Cómo es tu principal enfoque de campamento para esta pelea de título nacional?
3: Ok, pues fue una pelea que fue bastante sorpresa porque pensé que iba a ser otro resultado, pero pues es MMA y con un golpe todo puede cambiar. Pues yo vengo preparándome para el anti-grappling. Sé que mi rival tiene buen striking, pero yo estoy muy, muy, muy confiado con el mío. Sé que apenas sienta las manos, las va a sentir muy duro y no va a querer intercambiar más. Así que tengo que prepararme para el anti-grappling. De arriba en el striking puedo durar los 3 rounds sin ningún problema. Pero entonces es donde tenía el problema, era en el suelo. En el suelo es donde las personas aprovechan eso y estoy trabajando mucho la defensa de derribos y intentar buscar un knockout. Hace ratico no noqueamos y ya es hora.
0: Bueno, pues Jesús, muchas gracias por acompañarnos hoy acá en All Sports, por sacar un poco de tiempo y contarnos lo que va a ser esta próxima pelea para ti. Si quieres, pues puedes enviar un mensaje en este momento para los que les interese ir a ver esta pelea y el evento de MMA en el que Jesús Higa va a estar peleando por el campeonato de peso pluma.
3: Vale, pues muy invitados a todos los oyentes que están mirando ahorita el programa de All Sports. Es un deporte bastante de emoción. Es un deporte donde nosotros los peleadores les transmitimos esa emoción al público, donde la gente va a saltar, va a gritar, va a emocionarse, va a sentir mucha tensión, va a sentir nervios, pero van a disfrutar mucho el rato. Van a ser 32 peleas, van a haber peleas profesionales, van a haber 3 títulos en juego, uno en peso mosca, el mío de peso pluma y en peso ligero. También hay peleas femeninas, peleas de toda categoría de peso, pesos pesados, pesos más livianos. Y es una buena forma para apoyarnos también a nosotros los amateurs. Si la gente va a vernos, esto va a crecer más, porque en sí las personas que mueven este deporte son todo el público, son los que hacen que los peleadores se vuelvan virales, los que hacen que se muevan esto, y totalmente invitados, van a pasar un gran día, es un sábado, el 7 de noviembre, en Chapinero, en Full Life.
0: Bueno, pues Jesús, muchas gracias por acompañarnos hoy, te enviamos la mejor energía acá desde All Sports, y esperamos tenerte nuevamente después de la pelea, y ojalá siendo el nuevo campeón nacional de peso pluma. Muchas gracias, Jesús.
3: Muchísimas gracias a ustedes por la invitación y un gran saludo.
0: Bueno, y con esto tuvimos a Jesús Higa, peleador de MMA colombiano, que estará peleando por el campeonato de título nacional de peso pluma el próximo 7 de noviembre. Y avanzamos en All Sports porque ya tenemos a Sebas Gómez desde la redacción de AS México, con el que hablaremos tanto de Grandes Ligas como NFL, porque avanzan los playoffs de la MLB y ya tenemos el primer resultado de hoy. Ya les contaremos qué pasó. Vamos con el hit.
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0: Y bueno, pues Sebas, se acaba de terminar el partido número 2 entre los Cerveceros de Milwaukee y los Dodgers de Los Ángeles. Victoria 7-4 de los Cerveceros. Y pues sabemos que Sebas es hincha de los Dodgers.
1: Para ¿cómo triste, viste Sebas
0: este partido? ¿Y qué esperas pues de lo que nos queda en esta serie entre ambas franquicias?
4: Enorme a la distancia. Algo habíamos dicho sobre esta serie durante la emisión pasada, y es que si un equipo podía hacerle frente a los Dodgers, eran precisamente los Cerveceros de Milwaukee, y ya lo demostraron tanto en el primer juego como en este segundo que acaba de terminar. 7-4 lo ganan los, ahora, bueno, van a cambiar de casa, pero los locales que son los Brewers. Fue el desgaste del japonés, llevarlo hasta prácticamente 80 lanzamientos en 2 episodios y 3 cuartos, lo que terminó, a mi parecer, por definir este encuentro. Hubo múltiples cambios de ventaja, 4 para ser precisos. Henderson tuvo un par de errores, sí, que costaron 2 carreras, pero para su buena fortuna, el bateo que tiene de su lado, siempre oportuno, logró que no pesaran de más. Esa disciplina en el plato de los Cerveceros creo que está en otro nivel, en uno muy por aparte del resto de los contendientes, incluyendo obviamente a los Dodgers. 11 imparables, 6 bateadores diferentes pegaron de hit, 3 robos de base, 7 carreras, el equipo con más carreras y menos home runs en toda la MLB, muy al estilo del Moneyball de los Athletics de Oakland, y aquí haciendo el uso de la sabermetría, que es esa ciencia que mide el rendimiento real de los jugadores, la manera en que se envasan, las estadísticas, el golpeo. Creo que es un béisbol muy bonito, muy al antiguo el que están jugando estos Cerveceros de Milwaukee, y tenían que aplicar un sistema diferente si es que querían vencer a los Dodgers, y ahorita, hoy mismo, a esta hora, los tienen 2-0 contra las cuerdas. Y digo, no es por empezar a adelantarme, pero a mi parecer los angelinos la van a tener muy, muy difícil.
1: Y sobre todo, Sebas, que en la Liga Nacional, pues los Dodgers y los Cerveceros de Milwaukee, pues fueron los dos equipos con mejor récord de la Liga Nacional. Y pues obviamente va a estar muy pareja esta serie. Y digo yo, caso contrario a la Liga Americana, en donde los Rays de Tampa han tenido un nivel excepcional en esta postemporada de las Grandes Ligas, que se miden a unos Guardianes de Cleveland que tuvieron que llegar hasta el quinto juego contra los Medias Blancas de Chicago. Van un poco más desgastados, pero se ve un poco más de favoritismo para los Rays de Tampa, ¿no?
4: Sin duda alguna, creo que este duelo va a ser sobre la consistencia de Cleveland contra el descanso de Tampa. No sé cómo pueda llegar a afectarles, pero si de algo estoy seguro es que va a ser una gran serie. Quizá no nos va a llevar a 7 juegos, pero tampoco va a ser tan sencilla como parece. Tampa Bay tiene ventaja, sí, como líder de su liga, como aquellos que van a tener la localía cuando más pese el escenario, tendrán ciertos puntos a su favor. Pero después de lo visto por Cleveland, que con una cuarta entrada espectacular y un José Ramírez que les da ese boleto justo a las series de campeonato en conjunto con un Gavin Williams que brilló con 12 ponches en 5 entradas, me parece que tienen elementos suficientes para dar pelea. Aún así, Tampa Bay tiene uno de los mejores equipos de todas las grandes ligas. Justo en este momento van ganándolo 2-0. Caminero ya empezó a hacer de las suyas. Va a ser algo cerrado. No me quiero tampoco anticipar porque hemos visto que puede pasar de todo. Dábamos a algunos a los Dodgers también como favoritos. Claramente no lo son en estos momentos. Los Rays parten también como esos principales contendientes en esta liga para avanzar a la Serie Mundial. Pero la moneda está en el aire. Yo me quedo con Tampa, para ser muy, muy sincero, pero no puedo decantarme todavía al 100% porque los Rays vayan a pasar a la Serie Mundial.
0: Yo quiero preguntarles precisamente por ese partido, bueno, mejor, más que por el partido, por la serie en general que tuvimos de los Guardianes de Cleveland contra las Medias Blancas, porque cuando arrancó esta serie que se pusieron 2-0 las Medias Blancas, creo que ya todos decíamos que iban a dar la sorpresa, que iban a avanzar a la serie de campeonato, y aparecieron estos Guardianes que lograron darle la vuelta a un 2-0 para acabar con un 3-2, que como lo menciona Sebas, un José Ramírez que se puso en modo MVP en esta serie, en esos últimos 3 partidos, que se echó el equipo al hombro, que logró ganar, y que además para cerrar una serie perfecta, se acabó cascando, pegando contra las medias, sí, contra un jugador de las Medias Blancas de Chicago, que lo acaba noqueando, además bastante curiosas esas imágenes que nos dejaron después de esta serie. Pero pues, obviamente, más allá del tema de la pelea, que es bastante pues llamativo, se hizo viral en redes, más allá de eso, ¿cuáles fueron las claves de los Guardianes para poder remontar esta serie y avanzar a la serie de campeonato, Sebas?
4: Para empezar, la localía. Cerrar en tu casa cambia por completo el panorama, y también ya lo veníamos diciendo. White Sox tuvo la oportunidad de terminarlo desde mucho antes. No lo hicieron, los dejaron vivir y cerrar en Cleveland con la inercia con la que llegaban, el ambiente y el entorno enloquecedor que traían los Guardianes iba a ser sumamente complicado, y al final terminó por serlo. El pitcheo terminó también por ser una de esas claves que pudo cambiar, o más bien que cambió el juego. Gavin Williams, ya lo mencionábamos, 12 ponches en 5.2 entradas sin carreras, pero un partido antes fue quien se encargó de salvar el encuentro y sale al siguiente para abrirlo y dejar en ventaja, dejar en cero ese último duelo por el boleto inicial. Y lo de José Ramírez, digo, el pitcheo también de White Sox fue bastante bueno, fue muy, muy bueno. Incluso su home run sale de un slider que va acomodado a la esquina y que no sé cómo logró poner el madero para poder conectar de 4 almohadillas y mandarla del otro lado de la barda. Ni siquiera era un pitcheo centrado. Él lo buscó, y así como él buscó ese cuadrangular, Guardianes buscó mantenerse en la pelea, y fue esa hambre de querer un poco más, aunque White Sox también tenía motivos para pelear y para poder insistir y seguir en el camino, porque no es algo que consigan todas las temporadas, pero Cleveland se la creyó en el momento indicado y con su gente fue que pudo dar el golpe final.
0: Sí, bueno, creo que para muchos, como lo mencionaba, fue una sorpresa. Y además que cuando arrancó esta serie, los locales fueron los Guardianes de Cleveland. Y estando de locales, perdieron esos 2 primeros partidos que los ganan las Medias Blancas. Y creo que para la afición poder cerrar esta serie de local ganando el partido y con la remontada. Creo que ya con eso se les olvidó los dos primeros partidos que perdieron de locales y fue suficiente para que la afición de Cleveland quedara contenta y puedan ver a su equipo en esta serie de campeonatos.
1: Es un impulso anímico, ¿no? Para los
0: anímico impresionante. Sí, pues ahora en ese momento están perdiendo contra las Rayas 2-0. Sí. Llevamos creo que dos entradas, si no estoy mal, y ya van 2-0 abajo.
1: Parte baja de la segunda, sí, señor.
0: Parte baja de la segunda entrada. Vamos a ver cómo sigue este partido, pero por el momento las Rayas los veíamos como favoritos y por lo que están demostrando, al menos en el arranque de este partido, están confirmando que son los favoritos para llegar a la Serie Mundial. Por ahora avanzamos con el touchdown porque tuvimos partidos de semana 5 de la NFL y en este momento se está jugando un partidazo entre los Rams de Los Ángeles contra los Bills de Buffalo. Para muchos, el Super Bowl adelantado. Vamos con el touchdown.
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0: Y sí, como lo menciona Juanes, tenemos este partido entre los Bills de Buffalo y los Rams de Los Ángeles, el que podría ser un Super Bowl adelantado. En este momento le está ganando 6-0 los Bills de Buffalo, van ya en el segundo cuarto, tercera y 4 para la franquicia de Buffalo. Vamos a ver cómo sigue avanzando este encuentro. En este momento los Ángeles Rams a la ofensiva, se prepara Puka Nacua. Espero yo que sume bastantes puntos porque estoy bastante complicado en el fantasy.
1: Aaron Williams necesito yo.
0: No, yo voy con, yo sí, full Puka. Necesito que Matthew Stafford hoy esté clarito con esos pases. Ahí va, Aaron Williams. Avanzó a primera y 10, Kyren Williams. Perfecto. Bueno, seguiremos.
1: No, ese es Blake Corum.
0: Ahí, vea. Te sentaron a tu Kyren Williams.
1: Blake Corum, número 24 de los Rams, sí, señor.
0: Les iremos contando cómo avanza este partido en estos 10 minuticos que nos quedan de programa, porque tenemos que hablar de lo que pasó en esta semana 5, en este fin de semana de la semana 5 de la NFL, ya que primero, y con lo que vamos a arrancar, primera victoria de los Texans de Houston en la temporada. Un equipo que creo que desde hace ya algunas temporadas con la llegada de CJ Stroud y después de la salida además de Deshaun Watson, que fue cuando tuvimos como ese declive de la franquicia de los Texans, empezábamos a ver que tal vez CJ Stroud era la solución o podría ser por un momento ese jugador franquicia que empezara a mejorar el equipo. Nos dimos cuenta que tal vez no era tan acertada esa creencia porque CJ Stroud bajó bastante el nivel y esta temporada arrancaron muy mal los Texans de Houston. 0-4 iban hasta este partido y le lograron ganar a unos Titans de Tennessee, que yo creo que puede ser de los peores equipos y de las peores franquicias junto a los Dolphins de Miami. Pero bueno, los Texans llegaron, pegaron e hicieron lo que tenían que hacer y con esto consiguen su primera victoria de la temporada. ¿Cómo viste este partido, Sebas?
4: El tema con CJ Stroud, hablando un poco sobre él ya que lo tocas, es que ha sido todo lo contrario a Bryce Young. CJ Stroud llegó con una primera campaña buena, la siguiente un poquito mejor y de ahí ha bajado, pero ha bajado de manera considerable a tal grado de poner en tela de juicio si merece o no esa extensión de contrato que está pidiendo. Bryce Young empezó de mucho menos a mucho más y ahorita con Panteras parece ser ese quarterback pick 1 que tanto se esperaba ver en la NFL. Respecto al partido entre Tejanos y Titanes, alguien tenía que perder y creo que tenemos que estar de acuerdo en eso. Era un duelo para ver quién era menos malo, si los Titanes o los Tejanos. Existía la posibilidad del empate, pero ya hubiera sido demasiada burla para cualquiera de los dos. Tejanos, ¿saben cuál es la verdadera victoria para este equipo este fin de semana? Haber atracado a los Cardenales de Arizona con Marvin Harrison Jr. Uh-huh. A cambio de dos rondas, una de dos picks, uno de segunda ronda, uno de séptima ronda por Marvin Harrison y aparte otro pick de los Cardenales. Esa fue la verdadera victoria, un atraco absoluto el que hicieron en Arizona. Y por el otro lado, los Titanes de Tennessee parece que se esmeran y que forzosamente quieren reunir a Carnell Tate con Jeremiah Smith otra vez, así como en Ohio uh-huh. State estuvieron hace un año, hace dos años, porque el rendimiento que muestran no da para pensar en que puedan salir de este bache. Titanes, no veo cómo pueda siquiera ganar uno o dos partidos. Va a terminar, obviamente, con récord perdedor. Y eso, pues supongo que los va a ayudar bastante en una generación que viene plagado de talento universitario.
0: Sebas, voy 1-3 en mi fantasy. ¿Me recomiendas escoger a Marvin Harrison, ya que estamos?
4: Yo creo que sí.
0: Sí,
4: perfecto. Yo creo que sí. Si contemplamos que Tank Dell nada más no regresa, que los receptores de Houston no responden, que Sean Bury, que se fue de Patriotas para tener más protagonismo acá, tampoco brilla, me parece que Marvin Harrison podría ser una buena solución.
0: Excelente.
1: No, y Sebas, aparte, otra de las características que pues ha salvado, por así decirlo, con respecto a al fantasy, es la defensa de los Texans, ¿no? Que han sido una defensa bastante, diría yo, sólida, pero también con muchas falencias contra equipos que saben atacar los espacios de tanto de los safeties como de los cornerbacks, pero pues sin embargo han tenido una defensa muy ordenada y muy educada, por así decirlo.
4: La defensa es muy buena y lo ha venido siendo desde las últimas dos campañas, sobre todo la pasada. El tema aquí es que, al menos en la campaña anterior, lo podías sobrellevar un poco con la ofensiva, porque la ofensiva llegaba a responder en ciertos momentos. Aquí la defensa tiene que cargar con todo el peso. Tienen que hacer puntos ellos, tienen que evitar puntos ellos y tienen que dar la cara a ellos para que el resto de la liga no los vea como una burla. Si la ofensiva puede empezar a crear un poco más de juego, a poner un poco más de puntos sobre la mesa, creo que se va a ver todavía mejor esta defensiva. ¿Por qué? Porque tiene que estar equilibrada. Por más que digamos que las defensas ganan campeonatos, no puede una sola defensa, sin siquiera un poco de participación ofensiva, cargar con todo el peso del equipo. Texans tiene muy, muy buen equipo para contrarrestar al rival, pero también tiene que poner parte de su ofensiva para que sea algo nivelado.
0: Bueno, vamos a ver cómo siguen avanzando estos Texans, porque ahora vamos a pasar con un resultado que sé que a Sebas lo hizo bastante feliz, porque Sebas es hincha de este equipo, fanático de los Patriots de Nueva Inglaterra, que le ganaron 45-17 a los Raiders de Las Vegas. Primero unos Patriots que, por lo que mostraban a inicio de temporada y sobre todo por el nivel de Drake May, parecía que iba a ser una temporada para el olvido de las primeras semanas. Ya ahorita hilaron dos victorias consecutivas y además con un Drake May que mejoró, pero del piso al cielo, con lo que hizo en estas dos últimas semanas y sobre todo con esta victoria contra los Raiders, porque los Raiders parecía ser uno de los equipos fuertes esta temporada. Perdieron contra los Chiefs, sí, pero fue un partido muy cerrado y que le dieron pelea hasta el final al equipo de Kansas. Y bueno, llegaron estos Patriots y les pasaron por encima 45-17. Sebas, ¿cuál fue la clave en este partido? Y ya podemos empezar nuevamente a creerle a estos Patriots de que sí son un equipo confiable y sobre todo que Drake May es el mariscal de campo para el futuro de esta franquicia.
4: El que Drake May esté bien me hace tener sueños más tranquilos también a mí. Los Patriotas empezaron con racha negativa, pero además los números en general eran bastante malos. Tenían 6 intercepciones por solo un pase de anotación, Drake May en este caso, en los primeros 3 partidos. Y contra Bills y contra Raiders tiene 6 pases de anotación y solo una intercepción, que es completamente lo contrario. El tipo terminó en yardas totales, tanto de pase, de carrera, con casi 400 yardas. Tuvo incidencia personal en 5 anotaciones. Los Patriotas, pese a no contar con 4 esquineros, entre ellos Cristian González, que es el estelar, supieron y mantuvieron a la secundaria ordenada. Y lo principal de este equipo fue que también se mostró muy disciplinada la línea ofensiva. ¿Y qué haces cuando la línea ofensiva le brinda tiempo a tu mariscal de campo? Generar otra vez esa confianza que se había perdido. Es lo que necesitaba Drake May, tiempo, espacio y que su línea se mostrara segura. Teniendo eso, es que puedes empezar a generar resultados como estos. A los Raiders, algunos les creían, algunos no les creían. Para mí, lo estaban haciendo bastante bien. Sin embargo, creo que a partir de este partido van a empezar a caer. ¿Por qué? Porque el siguiente rival son los Bills. El siguiente, los Rams. Después descansan contra los Jets porque va a ser un encuentro más asequible. Pero después de los Jets, 49ers y Seahawks. Lo que empezó bien para Las Vegas, creo que se va a poner de tono oscuro en las siguientes 5 semanas.
1: Y Sebas, ahora el próximo rival, el próximo reto de tus Patriotas de Nueva Inglaterra es contra los New York Jets, que si bien es un equipo que, pues, en términos de récord no lo pintan bien, han sabido tener aprovechar las herramientas como Kenyon Sadik, que ha tenido varios destellos como tight end, y también un Geno Smith que, pues, si tiene una bolsa que lo proteja y que sepa cubrirlo y que tenga espacio para poder pensar su pase, pues puede hacerle daño a la defensa de los Patriots.
4: Sin duda alguna, y creo que la principal arma a su favor de los Jets es, en este caso, el corredor Breece Hall, que no va a estar, o bueno, que al menos se mantiene en esa espera de poder tener luz verde, pero lo más seguro es que no esté. Y ahí es en donde los Patriotas igual podrían aprovechar. La defensa de Nueva Inglaterra ha sido muy buena, tanto por tierra como por aire. Y si le quitas el peso de prestarle mayor atención al corredor principal de Jets para enfocarla en otras zonas, podría ser vital. Son duelos divisionales, donde se conocen a más no poder. Se enfrentan 2 veces por año. Y aunque parezca fácil, porque los Jets suelen ser clientes de los Patriotas, uno nunca sabe, se conocen tanto y se enfrentan tantas veces que cualquier cosa puede pasar. Aún así, no tendría por qué haber más problemas si hablamos de esta buena racha que tienen los Patriotas. Pero la moneda está en el aire y puede ser para cualquiera de los dos.
1: Y Sebas, ya para finalizar con tus Patriotas de Nueva Inglaterra, ¿qué más se ha sabido de la lesión en el hombro del esquinero colombiano Cristian González? Bueno, estadounidense-colombiano.
0: Colombiano-colombiano.
1: Bueno, colombiano, sí.
4: Colombiano.
0: Colombiano.
4: Hay revisiones médicas y hay seguimiento médico, lo traen día a día y se espera que esta misma semana también ya pueda regresar a los emparrillados. Primero las prácticas equipadas ya junto con el resto del roster y que puede empezar a tener snaps previos al juego. Si puede cumplir con ello al 100% necesariamente va a poder ver acción el domingo. Si por ahí encuentran que todavía no está cerca del 80, lo más seguro es que no. Y dentro de esta misma problemática, Carlton Davis, que es el segundo cornerback de importancia, tampoco está. Entonces, lo que menos quieren es empezar a arriesgar y sobrecargar a sus jugadores para que regresen antes de lo esperado. Le van a dar tiempo al colombiano por la importancia y jerarquía que tiene. Pero, si les soy sincero, no se ha notado su ausencia porque han ganado, aunque a todos nos gusta ver a Cristian González porque te da esa seguridad de que en la secundaria no va a pasar absolutamente nadie.
0: Esperemos que Cristian González regrese rápido para verlo nuevamente con estos Patriots que parece que levantan cabeza. Y rápidamente, Sebas, los Vikings de Minnesota 5-0, siguen invictos. Nosotros no nos lo creemos y creo que ellos tampoco, aunque será que ya es momento de empezar a creer que es una franquicia en la que realmente deberíamos creer y que pueden seguir con esta buena racha de invictos y pues seguir con ninguna derrota en esta temporada. Ya van 5-0 y además le pegaron 23-13 a unos Saints que parecía que no era tan mal equipo como lo habíamos visto en temporadas anteriores, aunque este fin de semana Taylor Show estuvo borrado, no pudo hacer nada contra esta defensa de los Vikings. Rápidamente, Sebas, ¿le creemos a los Vikings o todavía no?
4: Yo sigo sin creerles. La defensa ha sabido sacar los partidos, pero no me termina de convencer la ofensiva. Incluso Justin Jefferson estuvo a punto de que le interceptaran un pase siendo el receptor titular. ¿Qué tiene que hacer tu receptor estrella lanzando pases? Aunque sea de lado, se la das y que corra, que sepa hacer lo suyo y ya con eso. No les creo por ese tipo de jugadas tan arriesgadas que contra un equipo en verdad candidato les van a pesar. Hasta que no se enfrenten a alguien serio, vamos a ver de qué están hechos estos vikingos.
0: Bueno, pues se nos acaba el tiempo de All Sports. Mañana, Sebas, te esperamos nuevamente para hablar de lo que pasa en el partido entre los Rams y los Bills de Buffalo y también cómo va la postemporada de las Grandes Ligas. Yo soy Juan Aparicio, me acompañó Sebas desde la redacción de AS México, Juan Escáceres acá en Bogotá, en producción Rafa Marín, Juan José Liábano. Nos vemos mañana de 7 a 8 de la noche en All Sports. ¡Chao!

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3: Hola a todos, bienvenidos a La Polémica. Después de la derrota del América frente a Independiente Medellín 1-2 en el Pascual Guerrero, en la conferencia de prensa le preguntaron a David González lo siguiente.
4: Desaprovecharon una oportunidad grandísima de reconciliarse con la hinchada hoy. Lastimosamente no se consigue la victoria. Y esto es un run-run de redes sociales, me cabe meter hace 5 minutos, y es que a este equipo le pesa la presión, después de 25.000 personas le pesa mucho la presión. ¿Qué me puedes decir sobre eso, profe?
5: No, mira, yo creo que el estilo de la pregunta debería cambiar, hombre, porque es que arrancas tu pregunta con que perdimos una oportunidad de reconciliarnos con la hinchada. Yo creo que no se trata... O sea, el hecho de que el estadio se llene o no se llene no quiere decir que hay o no hay reconciliación o que hay pelea o no hay pelea. Nosotros no veníamos con ese mensaje en nuestra cabeza, como lo está en la tuya, de que tenemos que reconciliarnos con la hinchada. Nosotros hemos hecho todo para reconciliarnos con la hinchada. Yo creo que esa... No, espérame, que es que si estas ruedas de prensa fueran un conversatorio, que ojalá lo fueran algún día, podrías hablar. En este momento ya... terminaste tu pregunta y lastimosamente no puedes hablar. Entonces, hombre, nosotros hemos hecho todo, somos líderes, hemos jugado bien, hemos goleado. Por la razón que sea, el Pascual no había podido estar en un escenario lindo como estuvo hoy, ¿sí? Se pierde el partido, se pierde porque jugamos mal el primer tiempo, se pierde porque lastimosamente con 10 hombres no alcanzamos a mantener, aunque lo hicimos mucho mejor en el segundo tiempo.
3: Don Esteban Jaramillo, le voy a hacer 2 preguntas.
6: A ver, señor.
3: La primera es si el América de Cali desaprovechó una oportunidad grandísima de reconciliarse con su hinchada, como lo pregunta el colega, y lo segundo es si la pregunta estuvo bien formulada.
6: Bien formulada, si lo que quería el colega, respetable como todos, quería viralidad como los run-runes de los que él habla. Porque él habla de un run-run en redes y uno arrancar una pregunta seria en una rueda de prensa frente a un técnico serio que lo mostró aquí por su categoría al responder, yo creo que no ha lugar. Ahora, no entiendo por qué el periodista se hace exitista, que sea exitista un sector de la hinchada, está bien, pero el periodista es el que tiene que ser un mensajero a través de la sindéresis y de la forma de comportarse. Y por último, yo creo que no puede reconciliarse un equipo con la afición cuando es primero, está a 3 puntos y a 7 partidos de terminar el torneo de clasificar. Es el más goleador, es el que más victorias tiene y ha despachado muchos rivales a lo largo del campeonato con muy buen fútbol. Yo creo que es que César, ni Junior, que está penando para poder clasificar, así tengan una expectativa positiva y matemáticamente tengan la opción, tiene que reconciliarse con la afición porque ellos vienen de ganar 2 títulos. Ese cuento de reconciliarse con la afición es un manipuleo verbal, una manipulación verbal que se hace en las ruedas de prensa para producir escándalo.
3: Estoy de acuerdo con usted. Además, en el fútbol se gana y se pierde. Claro, cuando se pierde mucho, pues habrá protestas, inconformidad de la hinchada, habrá reacciones. Pero es que el América, Steven, es líder. Es el equipo más goleador del campeonato.
7: Sí, no,
3: está
7: no, no.
3: Arriba en la tabla. ¿Reconciliarse con quién? El hecho de que la gente no vaya al estadio, aunque ayer fue, no quiere decir que...
7: No, pero sí
3: que
7: estaban molestos. La gente sí está molesta porque lleva, es el equipo grande que más tiempo lleva sin ser campeona del fútbol colombiano.
3: Sí, bueno, pero van líderes.
7: Sí, es cierto.
3: Uno no puede hacer pausas en la molestia.
7: Pero

0: Yo no sé si pausan en la molestia, pero uno hace méritos para lograr que esa molestia baje. Y yo creo que el América lo ha hecho. Pero qué mal que justo en el partido con más asistencia o mayor asistencia de todo el año salga el América con un juego tan malo como el de ayer. Porque el América hace un juego
1: primer
0: muy
1: tiempo.
0: Flojo. Primero y segundo. ¿Cuántas veces
1: en el segundo tiempo
0: no llegó rival? Y perdió en el segundo tiempo.
1: Pero
0: entonces no me diga
1: menos,
0: que si yo pierdo el partido en el segundo tiempo, yo hice un buen segundo tiempo. No. América no tuvo argumentos defensivos porque cometió errores muy importantes. De hecho, el segundo gol que le da la victoria al Deportivo Independiente de Medellín arranca de una salida rápida de América y una recepción equivocada de Quiñones. Pero entonces con eso, ni en ataque ni en defensa. América hizo uno de los peores partidos en este semestre anoche. Y la gente tiene el derecho de molestarse. Ahora, no de desconocer que ha hecho una gran campaña en este campeonato y que creo es uno de los favoritos a ganar el título.
1: Sí, perdió en el segundo tiempo con un gol al minuto 84 en una falla defensiva increíble.
2: Y hubo un penalti.
1: Don José Alberto Ortiz, ya vamos a hablar del penalti. Don José Alberto Ortiz, ¿usted qué piensa de lo que sucedió, señor, en la conferencia de prensa y de la famosa reconciliación que tiene que tener el equipo, según el colega, con los resultados?
3: Antes de responderle eso, ¿usted me quiere dar el significado de nunca?
1: Nunca es jamás.
3: O sea, usted y yo nunca hemos ido a la luna, ¿cierto?
1: Ni vamos a ir, eso sí se lo aseguro.
2: No, yo cuando estaba enamorado.
3: Perfecto.
2: Sí.
1: Ahora, bueno, uno de pronto por ahí a veces se va a la luna y lo pillan y sí.
3: No, porque es que Steven acaba de utilizar la palabra nunca. Nunca llegó en el segundo tiempo. Steven, minuto 49, penal sobre Gianni Quintero y un penal se pita dentro del área porque un equipo llega. Minuto 56,
0: no
3: pase de Jason Guzmán.
0: No alcanzó a rematar.
3: Ángel.
0: Tomás Ángel tampoco alcanza a rematar.
3: Pero llegó. Es que usted dice que no. Usted dice que nunca llegó.
1: No, la de Ángel es oportunidad.
3: Pase
1: clara.
3: De Jason Guzmán.
1: Ah, pero ¿cómo no vas a decir que la de Ángel es
3: claro,
1: oportunidad?
3: Pase de Jason.
0: Si Ángel no remata.
1: Porque se la sacaron porque se demoró.
0: A ver, no sean tan literales.
3: Perfecto.
0: De verdad, señores,
3: y minuto 94.
0: No, están siendo supremamente literales. Yo no estoy diciendo de llegar porque no piso el área rival. No, pero para aclarar. Porque usted está hablando una cosa que no corresponde a lo que yo dije.
3: Es que usted dice nunca. Cuando usted dice
0: usted se va a hacer una literalidad que no al lugar. La literalidad
1: pero la palabra nunca no admite.
0: La próxima vez le pregunto a César Augusto y al señor Ortiz qué expresiones utilizar para que me entiendan los dos.
1: Señor Esteban Jaramillo, ¿qué quiere decir la palabra nunca?
2: Es que nunca, que no llegó.
1: Por eso.
2: Que no llegó.
0: Pero ¿cuáles fueron los remates de América? Me están dando pisadas al área.
2: Yo respeto siempre y me gusta.
3: Jorge Valencia, último minuto,
2: como replica,
3: y la sacó Chaus. La sacó Chaus.
2: José, como replica Steve, se argumenta. Le respeto sus argumentos, pero a mí no me disgustó el partido de América, hombre. Yo vi que por pasajes América le jugó de igual a igual a un excelente Medellín de anoche. Porque sí, no estaba solo en la cancha el América y el
1: excelente
2: Medellín.
1: Excelente tampoco, no, porque bueno, con uno bien. Más no, casi no puede ganar.
0: Pero tú ves que aquí toca preguntar qué expresión utilizar.
1: Lo que pasa es que es una discusión futbolística sobre un hecho de juego que puede ser debatible. Pero es que la palabra César, nunca no tiene debate.
2: Excelente no. La retiro. Aceptable partido para un equipo
1: y puede ser hasta bueno.
2: Que venía lleno de altibajos. A mí me gustó el Medellín. Bueno, le digo, no fui al baño a orinar. No me asomé por la ventana.
0: No tomó
2: mucha agua. No atendí llamadas.
1: Y es que
2: no
1: fue interesante el partido.
2: Me entretuve, hombre. Cuando hay un partido que es entretenido y de vuelta. Ahora, César decía, ahora lo hablamos y lo hablamos porque hubo un penalti que no fue sancionado, que hoy podría...
1: No, que sí fue sancionado, pero fue reversado.
2: Bueno, que reversado. Por parte de un árbitro increíble, pues, y por parte de un VAR increíble, porque esos enredos que están armando en el VAR son en el fútbol colombiano... Yo diría, y no me atrevo a utilizar ese término porque tenemos que cuidar mucho la expresión, catastrófico, porque estamos viviendo un arbitraje catastrófico en el fútbol colombiano.
1: Sí, don José Alberto.
3: Sí, ahora lo otro hay una diferencia grande cuando uno pregunta en una empresa como la que nosotros representamos y otra cuando usted es de un medio llamado partidario, o sea, hincha. Y el colega...
1: Donde reina el run-run.
3: Anoche preguntó, Fue un hombre de una red que lo respeto por su trabajo, lo conozco, hemos compartido en conferencias de prensa, en atención a medios, pero una cosa es cuando uno con la pasión que ellos manifiestan a través de su medio, porque es partidario, lo hace, a uno que procura el equilibrio periodístico más que una pasión, sí, evidentemente, o un hinchismo por un equipo. Entonces, ahí está la diferencia. La
1: Campito.
3: Realizada a través de esa, de ese hinchismo.
1: ¿Qué piensa usted de la situación?
4: Pues yo pienso que no fue una pregunta, fue una afirmación. Yo pienso que la verdad los periodistas partidarios toda la vida han existido.
2: Sí, aquí estamos viendo uno con la camiseta de Real Madrid.
4: Sí, claro, y Edgar no era fanático de Junior. Y Weimar no era fanático de los equipos de Medellín. Es que y la polémica no se hizo grande con la gente dependiendo de la región.
2: Y yo del 11, pero no fanático.
4: Claro, la diferencia es al momento de preguntar o al momento de emitir el concepto.
2: Y de emitir el concepto, sí,
4: si usted deja que ese fanatismo lo domine. Yo creo que es una pregunta mal intencionada, muy mal intencionada. El runrún es quien está preguntando. O sea, porque ya cuando tú asumes la pregunta, el runrún es de quien está preguntando. Entonces no debió escudarse, digamos, en el run-run, sino decir lo que él pensaba, porque al final es lo que está dando, es una opinión. Hay una gran respuesta por parte del entrenador, pero una gran respuesta de un señor, porque él pudo contestar de cualquier manera y en realidad fue un señor al momento de la pregunta. Pero yo sí creo que fue una pregunta muy mal intencionada, una pregunta donde no hubo un dominio propio, que creo que el mismo sitio de rueda de prensa lo amerita. Y ese tipo de preguntas yo creo que hacen más mal que bien. Ya solo el emitirla hace mal. El querer instalar que América no gana cuando el estadio está lleno me parece que es una pregunta mal intencionada.
1: Porque esa es otra, Liche. Sí, Steve.
0: Pero yo puedo ser abogado un poquito del diablo.
2: Sí, hablo del América.
1: Es que lo veo usted como hincha. Con el que preguntó.
0: No, tampoco hasta allá, porque a mí me parece que está muy, digamos, la manera en que la plantea sale de los márgenes profesionales.
1: Sí.
0: Pero yo entiendo, digamos, el fondo de la pregunta. El fondo de la pregunta es por qué cuando América tiene, después de mucho tiempo, ha tenido algunos momentos donde ha llenado el estadio, se atemoriza el equipo.
1: Pero le pasó en la Copa Suramericana, por ejemplo. Esa pregunta era perfectamente válida.
0: Le pasó en la Copa Suramericana, lleno el estadio. Y no pudo hacerle un gol a los dos últimos rivales.
2: ¿Pero le pasa solo al América?
1: No, le pasa al Tolima. ¿Cuántas finales no ha perdido el Tolima de local con el estadio lleno?
0: Uno no compara el Tolima con el América dentro del contexto de la hinchada. O sea, el Tolima no ha tenido sus
3: cinco segundos.
0: Su estadio, Tolima muy pocas veces en la historia ha tenido el estadio lleno.
1: Por eso, pero cuando lo tienes lleno no
4: gana. Pero América no perdió contra el último del campeonato. O sea, es que América, estamos hablando como si América hubiese jugado solo el partido.
1: No, y como si hubiera jugado con los 11 los 90 minutos.
4: Por eso América no jugó solo, ni jugó contra el último del torneo.
1: Sí, José, antes
4: de Liche. Contra un equipo que está aquí a 4 puntos de ellos.
3: Sí.
4: Parejo, un equipo parejo.
3: Simplemente decirle esto. Cuando empezó la conferencia de prensa en su primera intervención, lo que hicieron tanto David González como Rafael Carrascal fue presentarle prácticamente disculpas a la afición porque dijeron, vinieron, nos acompañaron, hasta el último segundo, dijo David González, estuvieron apoyando, lastimosamente no pudimos retribuirle con una victoria. O sea que ya esa otra pregunta no cabía.
1: Sí, de acuerdo. Liche, además se pregunta o se afirma que le pesa la presión a la América cuando tiene más de 25.000 personas en el estadio. ¿Usted qué piensa?
5: A ver, es que César, yo creo que si las ruedas de prensa tocara hacer lo que acaba de decir el señor Steven, y es que yo entiendo el fondo e interpreto que lo que él quería decir, imagínese a dónde vamos a dar. Uno pregunta lo que pregunta. ¿Qué hubo? ¿Por qué le pesó después de que tener el estadio lleno? ¿Por qué le pesa ganar al América? ¿Ya?
1: Sí.
5: O sea,
1: y la pregunta es válida.
0: Pero es que la estamos interpretando en un programa de deporte.
5: No. Las preguntas
0: yo no estoy diciendo
5: no
0: que David la interprete.
5: Y uno no va a interpretar las preguntas de los colegas o demás.
0: Pues eso es lo que está haciendo usted también.
5: No. La pregunta de eso no es. Para mí, esto fue un comentario, esto fue una opinión de lo que él siente como hincha hacia David González, a quien.
0: Pero el ejercicio aplaudo, que usted está haciendo, Liche, es el mismo mío. Lo único es que yo digo que trato de entenderlo y usted de una vez dice que no, que está muy mal.
5: No, uno trata de entender, eso es tribunero, Steven, y yo ya se
0: ¿tribunero
5: lo he dicho
0: con quién? ¿Tribunero con quién? Yo ni conozco al colega, no tengo ni idea cómo llama.
5: Para poder decir por qué la hinchada. No, mire, Para mí, aplaudo al señor David González. Qué buena respuesta, porque sí, no es un programa al que él está haciendo o un debate o una polémica en la rueda de prensa. Un
1: conversatorio.
5: No le hicieron buena una, exacto, un conversatorio. Él responde de muy buena manera ante el comentario y el sentimiento de ese hincha que tiene ese medio de comunicación y responde bien. De otra parte, para mí tampoco fue, y no lo vi anoche, ayer estaba yo en el clásico Flamengo-Fluminense, oiga, qué partido, aplaudido absolutamente Carrascal, pero sí lo vi esta mañana, y no fue un partido en donde América desdibujó la imagen que viene trayendo, por algo es el líder. Entonces yo creo que no. Desde ahí es donde hay que, sí, un muy mal primer tiempo, pero se queda con un hombre menos, pero yo creo que sí tuvo la posibilidad de seguir compitiendo por el partido. Es que cuando se dan la vuelta y todos se esconden, eso es diferente. Eso no pasó con América ayer. Entonces, primero, separar lo de cuando comentamos como hinchas y a veces a uno el corazón le gana, pero en una rueda de prensa yo creo que no es el escenario. Y bien por David. Bien.
1: Sí, muy bien, David. Oiga, César, González,
0: América se ha perdido.
1: Los jefes de prensa tienen que tener un filtro.
0: César, América se ha perdido intensidad, ha perdido dinámica. América la ha venido perdiendo partido por partido.
1: Ojo que ya tuvo uno menos 45 minutos.
0: Estamos temprano. América era un equipo que no dejaba salir a sus rivales. América recuperaba mucho arriba. Ya no.
1: Con 10 no se puede recuperar arriba.
0: Yo estoy hablando, perdón. Pero es que yo no estoy diciendo que América es un desastre de equipo. Es que en este país cualquier crítica, entonces, es que estás pidiendo la cabeza del entrenador, es que te fuiste en temas ya personales con X o con Y equipo, con X o con Y dirigente. Aquí no sabemos asumir las críticas, incluido nosotros los periodistas. Mire usted, yo estoy hablando de críticas del partido de ayer y de los últimos 3 o 4 partidos que me ha dejado ciertas dudas de América. Estoy hablando de lo futbolístico y me dicen, no, pero es que América no perdió contra el último, no, pero es que América no sé qué, pero es que... Sí, yo sé todo eso, es que ahí está la tabla. Ustedes no me tienen que recordar a mí cómo está la tabla de posición. Pues, faltaba más, pero yo les tengo que decir que partido a partido América sí ha perdido intensidad. Por ejemplo, por la banda izquierda, América de los últimos 5 goles ha dejado, ninguno ha venido por la banda izquierda.
1: Le han hecho,
0: ¿no
1: le preocupa 8 eso? Goles de tiro libre, pues, de pelota quieta.
0: En tema aéreo, América sufre mucho, y en pelota quieta América sufre mucho. En como fin, hay cositas, hay cositas que uno tiene que resaltar.
1: Sí, lo que pasa es que, claro, que todos los equipos son perfectos y ha sabido compensar con otras cosas.
5: Me imagino que eso es lo que tiene que analizar, perdón, eso es lo que analiza David González.
0: Sí, pero David no está en esta mesa. Entonces yo tengo que decir lo que pienso porque David no está.
5: A mí no me preocupa, es que usted le pregunta, ¿usted no le preocupa? No, a mí no me preocupa. Que le debe preocupar es a David y lo que está sintiendo. Pero es que mire, yo perdón, cierro con una cosa, y es que esos baches de los que hablamos, esos momentos de bajón futbolístico y de bajón de nivel de algunos jugadores y demás, este es un gran momento. La tarea se hizo al principio, y yo por eso hoy al América de Cali no le caigo con decir que todo es malo o que ha mejorado en esto. Claro, es el análisis que uno tiene que hacer de los errores que se ven dentro del partido. Pero yo creo que la tarea la hizo, y este es el momento en donde veremos si corrige o no para llegar a las finales, de qué forma llega. Porque es que ya está clasificado prácticamente. Entonces yo creo que ahí es donde se tiene que hacer ese análisis.
1: A ver, Campo.
4: Yo lo que veo es que el día que América perdió, porque comenzamos fue hablando de la pregunta, el día que América perdió con el Deportivo Pasto, que a mí sí me pareció una derrota mucho más llamativa.
1: Tenía
4: que
1: también uno menos.
4: Y estaba el estadio lleno.
0: No estaba el estadio lleno. Entonces, el expulsado llegó más temprano.
4: Una cosa, Campo, digamos que no tiene llegó nada mucho más que temprano. Ver, porque estábamos era hablando del tema de la pregunta. Una cosa no tiene que ver nada que el estadio esté lleno a que América gane o pierda. Por eso sostengo que la pregunta es malintencionada. El día que perdió con el Pasto, no había mucha gente en el estadio, venía mejor que ahora, y es más, Pasto venía de echar a su entrenador, y de la nada terminó perdiendo con el Deportivo Pasto. Ahora, también hay algo,
3: Campo,
4: claro.
3: Curiosamente, ese día no hubo ningún aficionado porque la puerta estaba cerrada en el estadio.
1: Sí, el expulsado fue Jan Fernández.
4: Entonces perdió porque el estadio estaba vacío. Me estoy refiriendo a la pregunta. Entonces perdió porque el estadio estaba vacío. No. América no es el super equipo del campeonato. Hoy en día no hay un super equipo en el campeonato. Pero América es un equipo que tiene unos números llamativos. miren el gol diferencia de América y los goles en contra que ha recibido. O sea, tampoco es que el equipo sea un colador defensivamente.
1: El América si es... tiene el mejor ataque, la mejor defensa y la mejor diferencia, 16.
4: Exactamente. Entonces, no es que sea un equipo malo, pero tampoco es que sea el super equipo. Es más, América en las últimas fechas tiene por ahí 5 fechas que el equipo no es el equipo dominante que arrancó en el campeonato. Ya a América le descubrieron sus defectos. A pesar de ello, América se sigue imponiendo como líder. Jugará sí. mejor que el resto.
1: Bueno, les pregunto, don Esteban, ¿fue penalti el que pitó el árbitro que después fue al VAR y cambió la opinión?
2: La primera imagen me da la sensación de que es penalti.
1: El árbitro estaba cerca, ¿no?
2: Ese argumento es muy válido. Y él no duda al sancionar. Y va y señala el punto penalti.
1: Una pregunta, ¿el VAR lo debió llamar por esa jugada?
2: Yo creo que el VAR lo llama a él para sacarlo de una duda que él podía tener.
1: Yo no creo. Creo que el VAR lo llama...
2: Yo le contesto la primera pregunta.
1: Sí.
2: Bueno,
1: sí,
2: hombre, quería aclarar algo.
1: No, es que vamos a discutir, estamos en polémica.
2: Yo no comparto...
0: No es conversatorio.
2: David. Porque conozco a Campo, yo no comparto el término que él utilizó del periodista fanático, porque Campo nunca ha sido fanático, usted tampoco, Steven tampoco, yo no soy fanático. Somos seguidores. Seguimos un equipo y nos gusta verlo ganar, pero fanáticos aquí no hay. Quizás fanáticos quiero ser yo de fanático o somos fanáticos.
1: ¿Liche tampoco es fanática?
2: Ella no es fanática. Okay. Ella defiende su equipo. Defiende
5: cuando le va mal también.
2: Pero no fanática, pero perdóname, yo respondo. Ahora, usted me preguntó sobre lo que había planteado el periodista en la rueda de prensa. No me preguntó sobre el partido en general, claro, o el rendimiento de América. Yo hablo del rendimiento de América. Como que los bajones los tiene todos los equipos, todos. Y como dijo Liche, es preferible que esos bajones, Steven, se presenten ahora. Claro. Porque qué tal un bajón en la en la final del campeonato. Ahí apague y vámonos. Ahora, respecto a la pregunta de César, yo le respondo, en el primer golpe de vista para mí hay penalti. Luego pasan una imagen lateral y no se ve el contacto, pero luego viene la que yo no veo el contacto. Cuando viene de atrás, que empiezan a mirar, sí se ve el contacto y tengo que remitirme a ello. Ahora, lo curioso del caso es que en la repetición
1: ¿todo
2: del VAR,
1: contacto es penalti?
2: No, pues... y eso lo califica el árbitro. Ahora, si el árbitro tiene autoridad, porque lo hemos dicho muchas veces acá y coincidimos todos en eso, el VAR recomienda, el VAR analiza, el VAR evalúa, pero el VAR no decide. Entonces la responsabilidad no fue de Gallo. Gallo le insinúa al árbitro, el árbitro el que toma la decisión.
1: No, pero Gallo no lo debió llamar.
5: Para que llame el VAR es porque hay un error
0: grande,
1: obvio,
2: o una duda.
5: Claro y manifiesto. Exactamente, para que pueda llamar.
2: Pero no decide el VAR, es lo que estoy diciendo. El VAR no decide.
5: Pero el VAR no debió hacer el llamado de recomendación, porque ahí es donde pone a dudar. Porque para mí sí es penalti, Varela.
1: No.
0: Eso le decía yo a César hoy. Al árbitro le faltó carácter. Si tan cerca estaba de la jugada y decidió algo,
1: todo el árbitro le faltó carácter, Steve, porque él entendió que el llamado de Gallo era razonable y cambió
3: de opinión. Durante todo el partido le faltó carácter.
2: No. VAR, señores, a Wilmer Roldán lo borraron de los campeonatos mundiales.
4: Sí, claro.
2: Si un VAR lo llama, tiene que ir.
1: Sí, pero una cosa es ir y decir lo que dice el VAR.
4: Exactamente.
1: Porque si lo llama para que cambie su opinión, pues no lo llame. Simplemente que pite el VAR y que le diga de ese VAR que no
2: es algo que es muy importante, César. Tú hablas de la autoridad de los árbitros, del irrespeto a los jugadores, a los árbitros. Yo no sé, hoy se me ocurrió pensar, ¿por qué no pasan las pantallas del VAR para orientar donde no están los cuerpos técnicos? Donde no haya tanta presión. Pero uno ve cómo manipulan, zarandean, maltratan y respetan y hasta insultan a los árbitros.
1: Con algunos. A Roldán no le hacen eso.
2: No, al único.
1: Porque saben que los echa.
2: No, porque Roldán tiene autoridad y la respalda con su decisión.
5: Perdón una cosita, José. Uno, el VAR no debió hacer el llamado. Aún así, llamándolo, estando tan cerca Ortiz, debió ratificarse en su decisión porque sí era penalti, para mí.
3: Claro, dos cosas. Primero, al señor Alexander Ortiz le faltó carácter. Todos los jugadores lo rodeaban y muy claro dicen, vea, yo he visto partidos en Europa donde el árbitro dice así, se señala y dice, solo hablo con el capitán.
1: Pero si en Colombia es así, desde, no, y segundo, desde enero segundo, es así.
3: Claro,
1: pero
3: y segundo,
1: no lo respeta.
3: Y segundo, César, sí, no se hace respetar. Y segundo, depende de quién esté en el VAR. Estaba Gallo, y ellos a Gallo lo respetan por la trayectoria, por lo que... Es como cuando decían antes, Roldán no va o no le hace caso al VAR, porque es Roldán, por la investidura que tiene y la experiencia que tiene el árbitro. Aquí, en el caso de Gallo, lo respetan demasiado por toda la trayectoria que tiene internacional.
4: Pero una cosa es el respeto que hay que tenerle a todos, a Gallo, sí, al que claro, limpia el estadio, al juez de línea. Una cosa es respetarlo, yo creo que todo el mundo respeta a Gallo, por algo estará ahí. Y otra cosa es temer a no seguir su decisión. O sea, Gallo te puede mostrar, y él puede estar equivocado. O sea, es que Gallo también, no es que sea infalible, puede estar equivocado, pero, como evidentemente estaba, pero ahora, yo como árbitro tengo que tener el carácter de decir, no, Nicolás, es que yo sigo viendo lo que vi desde el arranque.
1: Pero es que ya pasó, no, lo vimos recientemente.
5: Sobre todo que estaba cerca, estaba perfectamente ubicado, Ortiz.
1: No, pero es que además recientemente lo vimos, aquí tengo el partido para no cometer imprecisiones, estaba Nicolás Gallo en el VAR y Ariel Quintana era el VAR del partido entre, a ver si me recuerdan ustedes, eran VAR y VAR, y Quintana no estuvo de acuerdo con la decisión de Gallo, que era el VAR. Llamaron al árbitro y el árbitro tomó su decisión.
2: Pero ahí en
1: y estaban VAR y VAR en diferencia, creo que fue el partido de Nacional.
2: Pero mientras usted busca ahí...
1: Aquí lo tengo, labor, Llanero Nacional.
2: En el labor, o sea, en la cabina.
1: Si fuese.
2: La autoridad es el VAR. El otro es...
1: No, no, elemento. La autoridad es el árbitro. El VAR no, es una ayuda
2: estoy diciendo, de César, justicia. No me escuchaste. Dije, en el labor, o sea, en la cabina donde están los VARs y los AVARs, la autoridad es el VAR.
1: Pero el AVAR puede dar su opinión también.
2: Opinión, pero no necesariamente va a cambiar la opinión del VAR. Pero quiero decir algo.
3: ¿Cómo el se llamaba
2: VAR? El VAR instrumentaron el fútbol simplemente como una herramienta para purificar o legitimar las decisiones que el árbitro toma en el campo. Pero no se puede convertir en un instrumento o de la cobardía o de la indecisión o del desconocimiento del árbitro. Ustedes vieron lo que pasó con el señor Rojas en el partido del Once Caldas el otro día.
1: Sí, este fue el partido Nacional Inter, donde eso. Nicolás Gallo, José Alberto... Sí. Dijo una cosa.
3: Y Ariel Quintana estaba de VAR.
1: Estaba de VAR y dijo otra cosa. Y nos mostraron los audios. Y eso me parece que es perfectamente válido. Es perfectamente posible. Y Carlos Betancourt tomó su decisión.
4: Es que eso le hace hasta bien al juego.
1: Claro.
4: O sea, mira, yo tengo esta interpretación, tú tienes esta, vamos a mostrárselo al que toma la decisión final, que es el central.
1: Claro,
4: y el central es, el que más tranquilo tiene que estar y decir, no, es que yo lo que veo es tal cosa.
1: Punto, claro, pero ya. Steven, no nos salgamos del hecho de que el VAR solo debe intervenir para no cortar repetidamente el juego, cuando la situación es clara, obvia y manifiesta. Y esta no era ni clara, ni obvia, ni manifiesta. Había dudas.
0: Sobre todo
1: y el árbitro estaba cerquita.
0: Sobre todo, César, por la cercanía del árbitro con la jugada.
1: Estaba muy cerquita.
0: Ese es un tema muy importante.
1: Ahora,
5: la ubicación. Porque también por ubicación, muchas veces en esos errores claros, obvios y manifiestos, cuando no está bien perfilado el árbitro, ahí es donde el VAR puede entrar a hacer esa interpretación o esa ayuda que le presenta, pero acá no era el caso.
1: Claro, ahora les quiero contar lo siguiente. Hoy don Tulio Gómez en su cuenta de X dice, el VAR está para hacer justicia. Pregunta, ¿el VAR está para hacer justicia o inducir al árbitro al error? La respondemos después de la pausa.
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10: 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En Caracol Radio son las
1: 8:33.
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1: Quiero hacer una claridad. En el partido Nacional Inter, donde se decide la jugada entre Gallo, que era el VAR, Ariel Quintana, que era el AVAR, y el árbitro Carlos Betancourt, la comisión arbitral publicó los audios y en ningún momento Gallo trata de imponer su concepto. Nunca.
2: Es que nunca lo hace.
1: Nunca lo hace.
2: Él es un caballero.
1: Aquí simplemente le dijo a Betancourt, la opinión mía es esta, la opinión de Quintana es distinta, usted decida, y Betancourt decidió. Ahora, hombre, cuando un árbitro dirige desde el VAR, o está en el VAR o en el AVAR, 14 partidos en el Campeonato del Mundo 2026, 3 en el 2022... y es el avar de la final,
2: no.
1: Tiene que ser muy bueno. Y si no lo aprovechamos y no valoramos lo que hace en un medio donde, como decía don Esteban Jaramillo, el arbitraje es catastrófico, pues entonces, ¿dónde estamos?
2: César, yo quiero hacer una denuncia y da pie para la opinión de los expertos que hay aquí en la mesa. El caso del arbitraje colombiano está en un estado crítico lamentable. En la relación entre el VAR y los árbitros es funesta, porque en ocasiones yo nunca hablaré éticamente de Wilmer Roldán porque no se puede hablar, no hay forma de comprobarlo, pero tiene una interrelación con los demás miembros arbitrales de la comisión, no de la comisión, sino del referato en Colombia, que crea muchas divergencias. Por ejemplo, si usted está pitando y es un árbitro de Roldán y el AVAR no es árbitro, no es del colegio de Roldán o de la cuerda de Roldán, se arman unos líos. Cada rato hay una equivocación del VAR, no sé si premeditada o no, porque no hay un entendimiento, una relación abierta con los árbitros. Y eso lo produjo Imer Machado, porque prohijó todo ese tipo de comportamientos. Yo me identifico con usted. Gallo tiene una predisposición en el país, yo no sé si porque Álvaro González lo defiende, no sé por qué, pero tiene una hoja de vida impecable a nivel mundial.
1: Pero
2: no,
1: además,
2: que va, lo quisieron Esteban, sacar, usted sabe que lo quisieron sacar,
1: sí,
2: y
1: claro,
2: lo tuvieron por fuera de la lista,
1: claro,
2: de FIFA.
1: Pero además hay otro tema que es gravísimo.
21: Está bien, pero no quiere decir que no se haya equivocado.
1: No, es que eso no se ha dicho. Pero Liche, si un árbitro está 12 partidos en el Mundial de Qatar y 13 partidos en el Mundial del 26, es de categoría.
3: Por
1: está
3: eso
1: en la final.
3: Yo le dije hace un instante que cuando Gallo está ahí y lo llaman, pues ponía a pensar al árbitro.
1: Pero entonces ahí es donde viene la pregunta, Steven.
0: Pero también lo puede intimidar.
1: Si yo soy un árbitro, ¿intimida al árbitro?
0: Sí, si yo soy un árbitro, sobre todo si es gallo y es que te llama una autoridad, como dicen ustedes. Y eso, pues, no es culpa de él, ¿no? Al contrario, pues, muy bueno sus éxitos.
2: Pero usted también intimidó a un árbitro a un bar.
0: Un árbitro a un bar.
1: Pues también. Roldán lo hizo, claro, y lo sacaron.
0: Roldán lo ha hecho.
4: Pero venga, pero hay un solo reglamento.
1: Sí, claro. Lo que pasa es que el reglamento tiene interpretaciones.
4: Tiene interpretaciones erradas e interpretaciones que no son erradas. Pero hay un solo reglamento.
1: Sí, pero ¿quién dice que es errado o no es errado?
4: Porque a mí me llame
1: gallo. A veces las jugadas dividen la opinión.
4: Porque a mí me llame...
1: Y la opinión de expertos.
4: Entonces, ¿por qué estamos discutiendo? No, entonces, si te llama gallo, listo, hazle caso a gallo.
1: No. Todo lo contrario, Campo. A veces, hay jugadas tan complejas donde puede haber parte de razón en quien dice que sí y hay jugadas en que... Tiene razón el que dice.
0: La ley es la ley.
4: ¿Esta le parece una jugada compleja?
1: A mí no, pero entiendo una cosa y traté de explicarlo bien el punto.
0: La ley es la ley, pero cuando te para un policía en Estados Unidos, como que te tiembla un poquito más que cuando te para.
1: Si eso fuera como lo dice Campo, no existirían los abogados.
4: Ahí está mezclando otra cosa. Porque entonces el ejemplo sería: entonces no existiría el debate arbitral en los periodistas. No si existirían los abogados o no. Pues no, es lo mismo.
1: Hay jugadas que son complejísimas. O sea, mire,
4: Gallo cometió un error en el solo llamado, con todo, porque eso no se le puede negar, con todo el currículum que usted dio de Gallo, que muy merecido lo tiene, él cometió un error del llamado.
1: Y con eso empecé, diciendo que fue un error de Gallo.
4: Pero entonces no entiendo la posición ahora. O sea, es que hay un error de Gallo, punto. Y hay un error de Gallo en el llamado y hay un error de...
1: Es un error para mí, pero para Gallo... Y para el árbitro y para otras personas que nos escribieron
4: usted,
1: hoy.
4: ¿Para usted fue penal o no fue penal?
1: Para mí fue penalti, no sancionado.
4: O sea, hubo un error.
1: Y el VAR no tenía que haber llamado al árbitro.
0: Nadie se ha metido con el currículum de Gallo.
1: Si fue claro. Para mí fue penalti.
0: Es penalti, pues no, quiero entender por qué pitó.
1: Es que es
0: importante. En el espíritu del árbitro para esa decisión.
1: Ya no, porque es que...
2: Como dice Lich.
0: Se equivocó para nosotros.
21: Se equivoca en lo que está escrito.
1: No, para nosotros sí, para él no, sí se equivoca,
21: César.
1: Bueno, porque entonces tiene que yo no sabía que Licha era infalible y Campo era infalible. Y el señor Arce infalible y el señor Esteban era infalible.
21: Ni de César, ni de Steven,
4: no sé por qué la discusión tomó para allá.
21: Mire,
4: señor, con un gran currículum que tiene y con un respeto que se ha ganado, cometió un error. Y al central le faltó carácter para decir, oye, ven acá, yo sigo viendo lo que vi.
1: Pero ¿por qué le faltó carácter, Campo? Es que ¿por qué lo juzgas de esa manera? Simplemente él pitó penalti, después vio la jugada y dijo, no fue penalti.
4: Y no era penal.
1: Eso no fue una falta de carácter para él.
4: Y no era penal.
21: Claro. Te tiro
1: pero para ti, para Gallo y para el señor no. César, para mí también. Pero como mi verdad no es absoluta, yo abro siempre una puerta para plantear la discusión. Pero es que veo que las opiniones de Campo son absolutas.
4: Cada vez que Gallo lo llame por el gran currículum que Gallo tiene,
1: es que para usted también son absolutas.
0: Pero ¿por qué nos descalifica? César Augusto es muy curioso. Pide no descalificar al árbitro que porque su pensamiento pudo ser otro. Pero el nuestro, entonces ahorita nos está mandando a los leones diciendo que ustedes no son infalibles. Tan respetuoso con la opinión contraria.
1: Un segundo. Yo no los estoy descalificando.
0: En un acto burlesco que estoy de acuerdo, dice que si nosotros,
1: estoy de acuerdo no con que todos. Opinión era infalible. Para mí, el señor Gallo no debió llamar al árbitro al VAR y para mí era penalti. Y desde ayer lo digo y lo digo con énfasis.
2: César,
1: permitámonos discutir las cosas.
21: ¿Cuál es la diferencia entre decir que no debió llamar y que si era penalti en decir se equivocó Gallo y se equivocó Ortiz?
1: No, pero es
0: ninguna.
1: Lo que yo no estoy de acuerdo con Campo es que Campo diga que el señor Ortiz no tuvo carácter porque cuando fue a mirar el VAR se murió del susto con Gallo y volteó su decisión.
4: Se murió del susto.
1: Pues esa es la falta de carácter, que quiere decir que se murió del susto. No, yo contemplo la posibilidad de que el señor Ortiz consideró que se equivocó y cambió su decisión.
4: Bueno, entonces fue un error de Gallo y fue un recontraerror de Ortiz. Ya, fue un error de los dos.
1: Bueno, está bien, sigamos adelante. Si eso es absoluto, sigamos adelante.
4: No, pero es que es absoluto porque todos coincidimos en que fue penal.
21: Pero usted sí dijo, César, que cuando lo llama Gallo, que el llamado de Gallo intimida.
2: Llevan minutos bregando a decir algo y no me han dejado.
21: Usted sí dijo que cuando llama Gallo, por la hoja de vida que tiene,
1: no, intimida. Yo no dije eso nunca. Por la hoja de vida, no, eso no tiene nada que ver. Yo dije, comenzando el programa, Gallo no debió llamar al árbitro al VAR y fue penalti para mí. Listo. Pero eso no quiere decir que tenga la verdad. Simplemente porque la verdad en la vida no es por mayorías. Les voy a contar una historia. Cuando Einstein descubrió la teoría de la relatividad, 100 científicos alemanes y austríacos escribieron una carta diciendo que el señor estaba equivocado. ¿Y sabe cuál fue la respuesta de Einstein? Si tuvieran razón, una sola firma hubiera bastado. Simplemente le doy la posibilidad a la discusión, a que todos nosotros, que la vimos claramente, podíamos estar equivocados. ¿Por qué no preguntamos por qué se echó para atrás el penalti? Ahora,
4: porque no hablan.
1: La pregunta.
4: Porque el único árbitro que habla es Roldán.
1: Bueno, pero la pregunta. La pregunta
4: ojalá
1: es.
4: Ojalá todos tuvieran el carácter
1: pero de Roldán Campo, y hablaran. La pregunta es: ¿intimida el VAR los árbitros y está pitando el VAR en Colombia?
2: No. Ah, qué pregunta tan buena, hombre. Pero cuando me den un chancecito, yo opino.
1: Bien puedas, tío. Bien puedas, Esteban.
2: Tengo un chancecito.
1: Bien pueda. Lo tiene en este momento.
2: Un cigarrillo y un tinto.
1: Porque Campos se demoró mucho. Bien pueda.
2: Traigo un cigarrillo y un tinto y me pongo ahí, traigo una hamaca y me tiro ahí.
1: No, pero aprovecha el tiempo que está acabando.
2: Bueno, hay errores de apreciación y errores técnicos. La apreciación le permite a César Augusto, a Liche, a Steven, a Campo Elías, a José, a todos nos permite discrepar, porque el arbitraje arranca de algo que han enseñado siempre y es la interpretación o apreciación que tiene el arbitraje. Segundo, yo creo que el VAR sí está pitando en Colombia, y lo digo entre comillas, pero sí está abusando del poder que tiene el VAR, porque en ocasiones están influyendo demasiado sobre los árbitros se están escudando en el VAR. Vuelvo al tema de Once Caldas el fin de semana. El árbitro se escudó en todas las decisiones que tomó en el VAR. Y César, yo sí pienso que el árbitro, sin llegar al extremo de que se acobardó, yo creo que le faltó personalidad para aguantar la decisión que debía
1: tener. Pero ¿estás tan seguro de que él no estaba convencido de que se equivocó y cambió la decisión porque piensa con ciencia que se equivocó?
2: César,
1: ¿ya hablaste con él?
2: Estaba tan decidido que el lenguaje gestual de él con los jugadores demostraba claramente
1: sí
2: que el penalti ya lo había... Créame, César.
1: Yo respeto las opiniones.
4: Yo les digo algo, si yo fuera árbitro, cada vez que el VAR me llamara, yo lo fuera a ver, porque a mí me parece una herramienta valiosa.
1: Claro.
4: Entonces, yo diría, ven acá, me están llamando, de pronto fue que pasó algo que no vi. Ajá, y lo puedo hacer, voy y lo hago.
2: ¿Qué fue lo ahora, que hizo?
1: Y es sano, Campo, es sano.
4: Yo siendo árbitro lo haría. Ahora, si yo voy y me doy cuenta que es un claro penal, porque es que aquí somos 5, no somos aquí, y para todos fue penal. O sea, es que nadie está discutiendo ni siquiera si la acción fue penal o no. Lo que estamos discutiendo es, ven acá, ¿y él por qué cambia la decisión? Si él acierta, la ve en la repetición, todos lo estamos viendo, y para la gran mayoría es penal, ¿usted por qué cambió?
0: No, es que estamos a un dorito de discutir. Para el señor Londoño, la jugada de penal del Piojo Acuña, la que sí, se tiró un metro.
1: Ahora, y decir, ahora lo invito un paquete para que quede
0: tranquilo. Y es que el árbitro en ese momento, quién sabe, de pronto tenía su argumento y pensó, hay que respetar el pensamiento de aquel entonces del árbitro.
1: ¿A usted le parece?
0: Porque
1: a usted
0: le parece,
1: señor Arce,
0: el viento de la rosa.
1: De pronto vamos a decir, ¿a usted le parece?
21: La premonición y una voz en su consciente.
0: Hay
21: le
0: que
21: dijo,
0: respetar la voz interior
21: míralo,
0: del juez.
1: No, yo respeto la conciencia de la gente y yo no prejuzgo como ustedes que dicen que les faltó carácter. Simplemente
21: César,
1: eso.
21: César, pero es que no hay ninguna diferencia entre lo que nosotros estamos diciendo y es que hubo dos errores.
1: Sí, pero errores. Es que eso ya se discutió.
21: Por eso.
1: Ya estamos de acuerdo, hubo dos
21: entonces,
1: errores. Ahora, yo simplemente le abro una puertica a la gente que piensa que fue penalti, como Gallo y como el señor árbitro. Pero bueno, cambiemos de tema. Junior, don Esteban.
21: Salió, quiero decir bien.
1: Quiero decir una cosa sobre el tema arbitral. A propósito de lo que decía Esteban, de que hay una pelea interna cuando se nombra un VAR y un árbitro que no son del mismo colegio.
2: Del mismo colegio, de la
1: en
2: misma
1: Colombia,
2: cuerda, la misma
1: en Colombia, cuerda. Antes la DIFútbol, cuando manejaba el arbitraje, tenía un solo colegio por departamento. Hoy hay hasta 5 colegios por departamento. Y las disputas internas entre los colegios arbitrales en los departamentos son gigantescas. Y los criterios que se manejan son diferentes, pero ese será un tema que tocaremos en otro momento.
4: Yo creo que lo que dice Esteban es gravísimo, porque Esteban lo que está diciendo, no sé si yo lo entendí mal, es que si llaman a un árbitro que es de la cuerda de Roldán y en el VAR está un árbitro que es de otra cuerda, no está hablando de colegios, está hablando de relaciones.
1: Pero hay cuerdas, hay cuerdas en el arbitraje colombiano. Y había la cuerda Machado y la cuerda Restrepo.
4: Lo grave es que entonces tienen que llamar a un VAR, a un AVAR y a un árbitro que sean amigos. Eso es lo que yo le entiendo a Esteban. Porque si no se llevan bien, entonces cada uno va a pitar un partido distinto. Y eso es gravísimo para el fútbol colombiano.
2: Es que Campo, no pasa solamente por ahí. Seguramente César, que dirige el programa, indicará cuándo vamos a tocar ese tema arbitral con mayor profundidad. Porque lo que está ocurriendo en el fútbol colombiano es muy grave.
1: No, y hay otras cosas muy graves. La persona que reemplazó a
2: Restrepo.
1: No, a Imer Machado, que fue Restrepo, hizo unas acusaciones gravísimas en el diario La Patria de injerencias de la dirigencia de la Federación Colombiana en el nombramiento de los árbitros. Pero ese va a ser un tema que nos
2: muy
1: va a ocupar
2: tema,
1: muchísimo
2: muy
1: más
2: buen
1: tiempo.
2: Tema.
1: Bueno, don Esteban, ¿Junior eliminado con el empate ante el Inter 2-2?
2: No, siempre nos aferramos a una posibilidad matemática que existe. ¿Y usted por qué le quita ese sueño al aficionado ahora?
1: Pero si le abrió una puertica a la discusión y usted me cayó encima.
2: No.
1: Le abrió una puertica a la discusión de que podían tener razón el señor Gallo y el señor Betancur. Y resulta... No, ¿fue Betancur el árbitro del partido de América? ¿Cuál fue?
2: No, Ortiz.
1: No, y el señor Ortiz. Y ahora... Y ahora usted le abre una puertica al Junior cuando tiene que ganar los 7 partidos que le faltan.
2: No, es que yo sigo convencido de algo, César, con respecto a eso. No lo crucifico a usted, ni más faltaba.
1: Ah, gracias.
2: No, ni más faltaba. Intenté tirarle un centro, pero no pude. Yo le iba a tirar un centro a usted.
1: Yo lo cabeceo porque usted es un tipo bueno para
2: tirar. Si lo tiro en rosca como James Rodríguez, tenga la absoluta seguridad. Ahora, yo lo que quería decir es que muchas veces el árbitro, perdóneme usted porque el planteamiento que me hizo es distinto, muchas veces el árbitro puede tomar la decisión, el VAR lo llama y dice no voy, porque es tan evidente y es tanta la certeza que él tiene de una decisión que dice no va, no obligatoriamente tiene que ir, no obligatoriamente. Pero en el caso de Junior, yo sé que el hincha tiene que soñar y sueña con que va a ganar 6 de 7 partidos o 7 partidos y hay que dejarlo soñar. Ahora, yo sí quería preguntarle algo a Campos, si usted me permite.
1: Claro.
2: Es porque ese es casi el mismo equipo, el que dirige a Arias después de 2 títulos y arrancó también perdiendo, el que tiene Viera, muy discutido con lo que está haciendo ahora, los mismos directivos, la misma afición, el mismo periodismo. Algo tiene que haber ahí para que Junior haya tenido ese descalabro y ese desplome tan grande. Entonces pasa por los jugadores, pasa por los directivos, pasa por el cuerpo técnico, o tendríamos que preguntarle, lo digo yo como ironía y asumo la responsabilidad, a Imer Machado, que ya no está.
4: No, yo creo que el arranque pasaba por el tema de los jugadores, para mí está claro, y los jugadores tienen mucho que ver, porque estamos viendo jugadores que no están en el nivel de cuando el equipo fue bicampeón. Entonces sí hay una responsabilidad de los jugadores, hay una responsabilidad de la directiva. Decidieron sacar a un técnico bicampeón por un técnico que es novato, y hay una responsabilidad del técnico actual, porque el técnico actual no ha encontrado las herramientas para que
1: el equipo pueda resurgir.
4: Entonces a mí me parece que es una responsabilidad compartida de todos.
1: Liche, ¿está eliminado Junior?
21: Para mí sí, César, yo creo que es muy difícil que gane todo de aquí en adelante, sobre todo con lo que menciona Campo, y es el nivel de muchos de los jugadores.
1: Claro, para José Alberto...
3: Mientras el enfermo esté respirando, no hay que darlo por muerto todavía. Aritméticamente tiene una posibilidad que pareciera imposible, pero casos se han visto. Todavía
1: sí,
3: tiene chance.
1: Para Steven.
0: Aunque me voy a ir tan literal como se fue don José Alberto la primera tanda.
3: Gracias,
0: de este
3: señor
0: programa. Casos se han visto, ha dicho José, pero mire que ningún equipo en esta fecha ya, que llevamos entre la 13 y la 14, ningún equipo con la cantidad de puntos del Junior de Barranquilla en torneos cortos se ha clasificado, estando con esos puntos a esta altura. Entonces no ha pasado, sería la primera vez que pasaría. Yo la verdad lo veo eliminado al Junior de Barranquilla.
2: Por la forma que viene jugando.
1: Es que viene jugando muy mal. Sí, muy mal.
3: Por el fútbol.
1: Y le están haciendo goles que se
3: aritméticamente la posibilidad.
1: Claro.
2: Entonces yo la tiro a usted. ¿Usted cree que el 11 esté eliminado?
1: Sí.
2: Sí. Y está a un punto de Junior.
1: Sí, por eso. Entonces, si me pregunta por Junior, pues ya sabe cuál es la respuesta.
2: Pero el 11 tiene una evolución en el juego, por lo menos en los
1: dos últimos partidos. No, no solo tiene una evolución en el juego. Cuando empató los partidos que empató, jugaba muy bien. Sí. Y es el equipo que más remates tiene a portería y que más remates en general tiene en la liga.
2: Además tiene otro aspecto.
1: Pero no tiene el aire.
3: Once tiene 6 puntos más que el Junior.
2: Mañana, claro. mañana viene Dairo. Viene acá a jugar, pero no va a ser titular con el Once Caldas, porque el técnico va a mantener el mismo equipo.
1: Y como no ha sido
2: relevando a Colorado.
1: Entre otras cosas, vuelve. Valiente Panelo, que en el partido que le ganó a Llaneros, que era muy difícil, jugó sin volante de marca.
2: Claro, qué bueno que usted lo diga, porque ese día hablaron del equilibrio que el equipo tenía en el campo y no tenía un volante de marca, porque Colorado no estaba, Quiñones es un volante mixto,
1: para José que
2: lo
1: conoce vea, muy bien. Para que vea,
2: Nieto no es un volante de marca.
1: Excepciones
0: que plantea mis compañeros acá, que además admiro, son dos periodistas absolutamente
1: un minuto hablamos,
0: magistrales
1: Steve.
0: De un Manizales. Hablamos. Pero mis amigos de Manizales acá, hablamos, mis maestros de Manizales, qué emocionada la que se pegaron con el Once Caldas, qué tal que fueran líderes del campeonato.
1: Pero si nos preguntaron, nos preguntamos no, entre los dos si está eliminado el Once o no.
2: El Once
21: es el equipo que más produce.
2: Yo voy a hablar a nombre de la hinchada. El Once, y como dijo José, eres muy bueno, José, eres excelente, José. Matemáticamente no está eliminado.
1: Me parece muy bien que mantengan ilusiones. Mire, claro, mire, no. Para la hinchada del Once Caldas y un sector de la tribuna que fustigó
0: a Hernán Herrera, aquí.
1: El Once Caldas está eliminado desde la fecha 1 del campeonato. Pero bueno, sigamos adelante.
3: Se mete en la conversación.
1: Sigamos adelante.
21: Sí.
1: Don José Alberto Ortiz. Don José Alberto Ortiz. El Tolima perdía 2-0. Los cambios funcionaron. Empate el partido con un esfuerzo enorme. Y se regalan de una manera vergonzosa. Claro que aparte de que se regalan, el error que cometió... ¿Cuál fue el jugador que cometió el error que regaló la pelota?
2: Homer
1: Martínez, del minuto 90 más 4, es imperdonable.
3: Eso es un equipo de esta categoría. Ahora, hay una jugada como esa. En una jugada como esa es donde yo digo, el arquero, ahí sí se puede hacer expulsar. Volpi, tíratele encima. Falta. Expulsión, pero salva por lo menos un punto.
2: Pero tú lo pensaste así porque estaba frente al televisor y él tomó la decisión estando al medio.
1: Es la misma de Cuesta en la Copa América. Es que es muy fácil. En el televisor uno gana todos los partidos, pero en la cancha el pensamiento es muy complicado.
3: Buscar un recurso. Yo veo al Tolima realmente en riesgo. La verdad es eso.
2: Imagínense. Por culpa del Tolima.
1: Imagínense. En riesgo y el Tolima en este momento es. Octavo con 20 puntos.
21: Octavo.
1: Mire, al Tolima le queda Águilas de visitante, Pasto de local, Pereira de visitante, Millonarios de local y Cali de visitante, Steven.
3: Y ya tienen 14 partidos.
1: Calendario bravo.
0: Cali de visitante complicadísimo. Sobre todo Cúcuta, ese partido me parece el más
1: Cali
0: complicado.
1: Cali ayer con uno menos sacó un empate valioso.
4: Cúcuta también tiene un calendario complicado. Cúcuta es quien está debajo del Deportes Tolima, pero Cúcuta tiene un partido menos.
2: Y Águilas,
4: Cúcuta
2: campo.
4: Águilas está a 2 puntos.
2: Águilas está ahí pegado. Águilas,
1: mire, el Cúcuta.
4: Pero el que está más cerca
1: campo,
4: es el Cúcuta.
1: Campo,
4: Cúcuta
1: el Cúcuta que está a 2 puntos. El Cúcuta está a 2 puntos. Tiene.
4: Y un partido menos.
1: Y un partido menos, correcto. Tiene Nacional de local, América de visitante, Águilas de local, con el que está peleando posibilidad de entrar, Santa Fe de local, Junior de visitante y Jaguares de local. Y Águilas tiene Bucaramanga de visitante, Tolima de local, Junior de visitante, Cúcuta de visitante.
21: Tiene 12 partidos, sí.
1: Fortaleza de local, Once Caldas de visitante y Medellín de local. Al Cúcuta le faltan 6, a Águila 7, a Llanero 6, a Tolima 5 y a Millonarios 5. Es que los que están adentro tienen ya más partidos jugados. Y mira el calendario de Millonarios. Once Caldas de local, Jaguares de local, América de local, Tolima de visitante y Alianza de local. Millonarios
4: tiene
1: de los
4: 14 partidos jugados.
1: De los 5 partidos que tiene, tiene 4 en Bogotá.
3: Gamero lo recibió quinto en el campín. Ya está séptimo, ojo.
4: Y tiene 14 partidos ya jugados.
1: Es que Gamero tiene el 50% de rendimiento y Bustos tenía el 60% de rendimiento. Entonces el tema es complicado.
2: César, antes de que nos vamos, yo estoy un poquito molesto con Steven porque me sobó la espalda, usted también se la sobó con cuidado, nos puso crema, después nos clavó una puñalada.
21: No le crean nunca, Steven.
0: Pero me sorprendió que estuvieran tan emocionados con un equipo que anda por ahí en el puesto 12.
1: Steven habla media hora de América en la polémica, en el pulso, y se queja de que hablemos un minuto del Once Caldas.
0: Uy, pero es que el Once Caldas está
3: que por ahí en el puesto 12. Bueno,
1: sí, pero para que los se vaya pobres feliz, también tenemos derecho.
2: Para que se vaya feliz, destaquemos la reacción que ha tenido el Cúcuta.
1: Lo del Cúcuta es notable.
2: Y lo de Águilas Doradas también, la reacción que ha tenido.
0: No, lo del Cúcuta.
2: Y la estabilidad que ha mantenido el Bucaramanga.
0: ¿Y qué tal Sanguinetti del Cúcuta Deportivo?
21: Gracias, don Esteban.
2: Claro, y está aquí en lo de Santa Fe, que pasó con dificultad por penalti y lanzamientos de
0: tu punto penalti. Sí, ese susto
1: sí, lo de Águilas, pero lo de Águilas, permítame que lo de Águilas, iba ganando 2-0 al minuto 90 y terminaron empatándole 2-2. Tampoco es que sea nada del otro mundo Águilas, que tiene una gran posesión de pelotas.
2: Usted lo vio también como José desde el televisor. Ellos cometieron errores imperdonables allá en la calle.
1: Gracias, don Esteban. Muy bien. Sí, claro.
0: Todo el mundo se ha tirado
1: al minuto 90, 1-0. Al minuto 90. El Tolima
4: por gran ambiente laboral en la redacción.
2: Campo.
4: Hay un gran ambiente laboral en la redacción de la polémica.
2: Campo, te felicito, Campo, porque esa camiseta.
1: Está como los árbitros y los colegios.
2: Esa camiseta es original. Esa camiseta está bonita, me encanta, me encanta. Campo, y no eres fanático, papito, yo te conozco, tú no eres fanático, no eres fanático.
4: No, yo soy fanático de la camiseta retro.
2: Ah,
4: eso. No soy fanático.
0: Esa es la de Edwin Congo.
1: Oiga, la de Steven también es original y les voy a dar un dato. La compró cuando no existía la camiseta del Inter Miami en Miami. Nos vemos el jueves, porque mañana y el miércoles tendremos fútbol profesional Liga Colombiana. Chao, gracias.
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21: Dicen que para ser arquero hay que estar un poco loco, pero parece que él la frase la ha llevado un poco más lejos. Ha sido héroe, villano, goleador, provocador. Ha jugado una final del mundo, cruzado países, ha celebrado, se ha caído y ha tenido que levantarse. Tiene unas manos capaces de salvar un partido y un carácter que a veces le ha costado controlar. No le teme a un mano a mano, tampoco a una polémica y mucho menos a decir lo que piensa. Hoy está viviendo uno de sus mejores momentos, pero su futuro tiene muchas preguntas. ¿Quién es realmente el hombre que vive detrás de esos guantes? Bienvenido, Jan Fernández, al Tonito con Liche Durán.
23: Muchas gracias. No soy loco. Es solamente ganas de ganar, ¿no? Y el arquero es provocado de todo lado, entonces solamente contesto las provocaciones y no, soy un muchacho muy tranquilo. En la cancha sí quiero ganar, pero en mi vida personal soy muy tranquilo y de polémica yo estoy queriendo escapar de polémica, no quiero polémica. soy un muchacho muy tranquilo y bueno, vamos a charlar.
21: Vamos a divertirnos un rato, a hablar, a conocerlo, porque más allá del arquero, quiero empezar conociendo a Jan Fernández. Jan, ¿es más difícil atajarlo o conocerlo?
23: Ah, atajar es más difícil. Conocer, un poco más tranquilo. Las personas que me conocen personalmente saben que soy muy distinto de lo Jan que se ve en la cancha.
21: ¿Y quién es Jan precisamente cuando no está en la cancha, en el arco?
23: Ah, yo soy un muchacho muy tranquilo. A mí me gusta estar siempre con mi familia, ¿no? Compartiendo con mis amigos, haciendo una asada en casa. Me gusta de los juegos electrónicos también, sí. Entonces, en mi tiempo libre siempre estoy en casa con mi familia y o jugando.
21: Por las primeras

0: de se estoy perdiendo y alguien me provoca, no sé perder. Yo soy un muchacho que no sé perder en nada, entonces a veces sale una reacción medio mala, pero yo soy un muchacho muy tranquilo.
1: Jan, ¿y te gusta que te quieran o que te respeten?
0: No, a mí la verdad que me da igual, se me quiere, que me respete, pero la gente que no me quiere, por lo menos que me respete. Entonces, pero si no me quiere también, a mí también no me importa, porque las personas que realmente tienen que me querer, me quieren, que es mi familia, mis hijas. Entonces, lo que es de afuera, a mí no, yo normalmente no me importo mucho.
1: ¿Y qué prefiere que sienta un delantero cuando lo ve?
0: Temor, ¿no? Habla, uy, tengo que patear bien porque si no me va a atajar. Entonces, algo tiene que pasar en su mente para que no esté muy tranquilo para definir la pelota.
1: Jan siempre ha mostrado un carácter fuerte. ¿Ese carácter ha sido de toda la vida o fue el fútbol el que lo hizo así?
0: No, creo que de toda la vida siempre fui así, siempre una personalidad muy fuerte. Desde chico soy así. Creo que vine de mi papá también, porque mi papá también jugó, fue arquero también, entonces también tenía así personalidad muy fuerte. Entonces creo que ya viene de cuña ya, creo que ya nací así.
1: Y con ese aprendizaje de nacimiento y de su papá, ¿cuál considera hoy Jan que es su mayor virtud?
0: Hoy mi mayor virtud creo que fue la madurez, ¿no? Creo que con tiempo vine madurando más, fui quedando más experiente. Y a mí me gusta también jugar con los pies, todo me gusta, pero creo que con tiempo lo que mejoré fue madurar, ¿no? Antes me reconozco que era medio loco, más joven, pero ahora más maduro. A veces reacciono un poco mal a algunas cosas, ¿no? Pero que viene de provocación, pero no busco provocar a nadie, ¿entiendes? Y creo que maduré mucho en ese sentido y estoy mucho más tranquilo.
1: Finalmente, es que detrás de la profesión que desarrollamos, pues es que somos seres humanos, que estamos tristes, que estamos felices y que nos da piedra también de vez en cuando.
0: Sí, es que pasamos muchas cosas que a veces la gente no sabe o que el otro jugador que está contra nosotros no sabe. A veces no estamos en un día tan bueno, ¿no? Y a veces cualquier palabrita no hace
1: disparar.
0: Queda un poco molesto, ¿no? Y contestar y reaccionar. Pero tranquila, cosa del fútbol pasa y ya.
1: Y dentro de todos los defectos que tenemos los seres humanos, por ejemplo, a mí me han preguntado, ¿cuál es su peor defecto? Y yo digo, la impuntualidad. ¿El suyo?
0: No, yo soy muy puntual, pero creo que es, a veces esa reacción, ¿sabes? A veces tenemos que pensar un poquito más, no reaccionar, y a veces no puedo pensar, a veces reacciono muy rápido sin pensar y a veces no es la mejor reacción, pero eso ya he mejorado bastante.
1: Muy bien, y de eso se trata, de evolucionar, de aprender, de querer cambiar un poco las cosas que de cierta manera reconocemos, y creo que ahí es donde empieza todo,
0: sí.
1: Cuando reconocemos que tenemos algo que debemos mejorar. Bueno, y ya pasemos un poco a hablar más de lo que ha sido la carrera de Jan Fernández, porque Jan Fernández jugó en Brasil, jugó una final del mundo, un Mundial Sub-20, los 7 partidos, y terminó siendo subcampeón ante Serbia, cuando tenía solo 19 años. ¿Qué imaginaba Jan que iba a ser su carrera después de ese Mundial?
0: Bueno, en ese momento pensé que mi carrera iba a despegar, ¿no? Porque en esa edad ya jugaba también la primera de mi equipo, que era Bahía, y jugué en la selección. Gracias a Dios salió bien, no salimos campeones, pero salió muy bien las cosas. Y en ese mismo, eso fue en 2015, ¿no? Y en 2017 ya me compró São Paulo, que es un equipo importante de Brasil. Entonces pensaba que mi carrera iba a despegar y que iba para Europa, el sueño de todo jugador, ¿no? Pero bueno,

0: Se pasan las cosas de la vida y no se da lo que planeamos, pero estoy contento con que hice hasta acá y a seguir trabajando, trabajando. Y cuando tenéis que me retirar bien.
1: ¿Y esa carrera terminó siendo más difícil de lo que ese muchacho de 19 años pensaba?
0: Sí, mucho más, mucho más. Porque cuando vos sos joven, vos pensás que todo va a salir bien, vos no pensás las cosas que puede salir mal, ¿no? Y cuando pasan las cosas malas, es difícil si recomponer, dar la vuelta por encima, por arriba, ¿no? Pero gracias a Dios en mi vida siempre pude dar la vuelta y siempre salir por cada situación.
1: Y entonces el sueño de llegar a la selección absoluta de Brasil, por supuesto, era eso que tenía en el corazón guardado ya.
0: Sí, cuando jugaba ya, hasta en 2016 también, cuando Brasil ganó la Olimpiada, la primera, yo también estaba en la convocatoria, no participé, pero estaba, entonces gané la medalla, todos los premios. Pero pensaba en disputar una Copa del Mundo para mi país, ¿no? Pero la cosa no se dio y tranquilo, el jugador tiene que pensar en el día de hoy y yo estoy muy contento de estar aquí y no pienso más en selección brasileña. Claro que si hago un año extraordinario y me llama, contento, pero ya no es más mi principal motivación no es llegar a la selección.
1: Y después llega Paraguay, incluso conocimos que Jan quería nacionalizarse paraguayo y por qué no tener la posibilidad de jugar. ¿Qué pasó en ese momento?
0: Sí, yo quedé 4 años en Paraguay. Tengo un cariño muy grande por todo el pueblo paraguayo, ¿no? Y mi hija nació allá, mi hija es paraguaya. Y me quedaba un año más para nacionalizarme. Y por cuenta de propuestas que vinieron de otros países, ¿no? Me fui de Paraguay, entonces no cumplí el tiempo para nacionalizarme. Pero bueno, contento, quiero mucho el pueblo paraguayo y espero un día también poder volver al país.
1: Bueno, y de pronto esas cosas diplomáticas que terminan haciendo los gobiernos, un día se inventan una ley, un artículo que diga, vamos a llamar a Jan Fernández. Te llaman y te dicen, Jan, te vamos a nacionalizar paraguayo. ¿Lo aceptas?
0: Sí, me acepto. Me nacionalizo contento y represento muy bien el país. Yo tengo cariño enorme por el pueblo de allá. Tengo muchos amigos allá. Tengo cosas allá también de nuestra familia. Mi hija es paraguaya. Entonces, es un país que quiero mucho y siempre que pueda voy a volver.
1: ¿Y cómo te sentirías atajando en un partido siendo arquero de la selección paraguaya ante Brasil?
0: No, tranquilo, ganar. Mi selección tiene que ganar.
1: O sea, un paraguayo más.
0: Un paraguayo más, ¿no? Mi selección tenía que ganar. Yo, siempre que mi papá me enseñó, ¿no? Desde chico que el jugador profesional no puede tener cariño por un equipo, no puede ser hincha de un equipo, ¿no? Hay que voy a ingresar a la cancha y representar el tuyo. Entonces, si me nacionalizo, viro un paraguayo más y ingresa a la cancha, voy a ganar de Brasil, de quien sea.
1: Bueno, ¿por qué no? Precisamente un paraguayo más en caso de que lo llame la selección absoluta y lo nacionalicen paraguayo. Bueno, Jan, usted es un arquero que hace goles. O sea, eso no es simplemente un arquero que alguna vez pateó un penal. Llegó a marcar 6 goles con Atlético Goianense. Rogerio Ceni fue esa inspiración que usted tuvo para atajar penales, para cobrar tiros libres y demás. ¿Quién cobra mejor un penal en América? ¿Jan Fernández o los delanteros?
0: No, Jason, Jason. Hace mucho no hago goles, no vengo practicando más, no vengo entrenando. Este año en Atlético Goianiense fue donde practiqué más, entrené más. Estaba queriendo mismo hacer esa función, pero después ya lo dejé y no quería tanto así. A veces entreno pero no como antes, ¿no? Entreno pero no tomo en serio eso.
1: ¿Y usted cree que David González lo dejaría patear un penal?
0: Bah, creo que sí, si el partido ya está garantizado.
1: Le voy a poner un escenario. Minuto 94. Y es una final. América necesita... Ya patearon todos. Ya pateó Jason, ya pateó Quiñones, ya pateó Tomás Ángel. Ya patearon todos. Y es el sexto, séptimo, y es el penal de la final. ¿Jan pide la pelota?
0: No, yo ni quiero patear también. Si hay otros que pateen ellos, yo atajo, más fácil. Yo atajo y que si hay otra posibilidad que pateen ellos.
1: Mejor no.
0: Mejor no.
1: ¿Y contra qué arquero colombiano le gustaría patear un penal? Ya sea que esté activo o en la historia que ya no esté.
0: Ah, no, es que para un arquero sufrir gol de otro arquero es...
1: ¡Claro!
0: Un poco... Entonces, así no, de broma, así para bromear, yo patea él, me patea, así yo hablaría aquí con Higuita.
1: Higuita.
0: Sí.
1: Okay, bien.

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9: Bueno, Jan, ¿usted estudia al cobrador o juega con la cabeza de quien está enfrente?
12: No, aquí tenemos la análisis, ¿no?, que hace el profesor Ricardo, juntamente con José Hurtado, que son de análisis. Uh-huh. Entonces, antes de cada partido ya nos envía, ya nos muestra los videos de los posibles cobradores, ¿no?, del otro equipo. Y hacemos la análisis juntos y también, claro, que en el partido yo intento hacer algo para que no esté tan cómodo para patear, ¿no? Que sienta un poco de nervioso, un poco de tensión, porque si lo deja muy tranquilo va muy confiante. Ajá. Entonces, pero las análisis hace el profe Ricardo, que viene dando resultado.
9: Bueno, otro escenario. Soy yo la que va a atajar, goleadora del fútbol colombiano. Liche va a atajar ese penal que me va a llevar a ganarle a usted el partido. ¿Qué me dice cuando voy ahí, cuando estoy enfrente? Sí, sabemos que hoy con las cámaras es ya todo más controlado y el VAR y ya no se pueden decir muchas cosas. Sí. ¿Pero qué me diría si cuando me le estoy acercando para...?
12: ¿Vos me vas a patear
9: sí,
12: el penal?
9: Sí, yo te voy a patear.
12: Depende del estudio, pero a mí me gusta mucho me mover en el arco, ¿no? Da un lado, por ejemplo, el derecho, para que vos pensás que va a patear el derecho. A veces yo voy allá, a veces voy y vuelvo. O entonces hablo, no, ya sé dónde voy a patear, tranquilo. Si cambiar, te voy a atajar. Y si patear ya, te pego también. Te atajo también. Entonces, no sé, eso de hablar mucho con el delantero no hay. Yo, a mí me gusta con movimientos, uh-huh. Con a veces ni tengo hoja, nada, pero voy ahí en la botella para y miro así y piensa que yo estoy mirando dónde va a patear, pero
9: así
12: a veces
9: no tenga nada escrito.
12: Mismo no tenga nada así para pensar, no, qué está mirando, dónde voy a patear.
9: Bien.
12: Quiero dejar desconfortable, ¿no?
9: Ese juego mental que termina desconcentrando.
12: Y si yo ataje, que patea afuera, al palo y fuera.
9: Claro, porque es que dicen los pateadores de penales que cuando se van acercando al arco, así hayan practicado 100.000 veces, el arquero se ve de 7 metros y el arco de 10 centímetros.
12: Sí, para ellos también es muy complicado. Y todo cambia, ¿no?, en la hora del partido. Se está 0-0, patea de una manera, se va ganando, ya tiene más confianza, se va perdiendo. Todo hay que analizar.
9: Bueno, y hablemos un poco de Jan en América, en Cali. Llegó en 2026 como agente libre, tenía contrato inicialmente hasta el 31 de diciembre, tiene contrato inicialmente hasta el 31 de diciembre, y bueno, pues por ahora su vínculo está con América. Además, los números lo han llevado a tener 12 porterías en cero, 11 fechas, pues durante todo el año, 11 fechas en donde América no ha recibido casi gol, en donde se ve la personalidad de Jan Fernández en el arco. ¿América tiene hoy el mejor arquero de la Liga Colombiana?
12: No. De los números puede ser, pero a mí no me gusta hablar que yo soy el mejor. Aquí el fútbol colombiano hay muchos arqueros muy buenos. Y a veces los números ahí es un poco de suerte también. El balón pega por mí y sale, entonces pega el palo y sale. Mi defensa también me ayuda mucho. Todo el equipo me ayuda para esos números, ¿no? Pero a mí no me gusta hablar que soy el mejor y aquí en Colombia hay grandes arqueros.
9: ¿Y cómo ha sido Cali para usted y su familia?
12: Para mí muy bueno, me adapté muy bien, mi familia también, porque veníamos de Paraguay, entonces ya estábamos acostumbrados con la lengua española. Y a mí, con mi hija, nosotros nos gusta pasear, restaurante, parque con mi hija, entonces estamos muy bien adaptados y muy contentos.
9: Llegó Jan para competir por el puesto, por el arco del América de Cali. ¿En qué momento dice, esto es mío, este arco es mío?
12: No, eso no pasa, ¿no? Siempre, claro que todos queremos jugar, siempre queremos ser el arquero titular, ¿no? Pero eso demostramos con trabajo, trabajando día a día. No hay una vaidad de llegar y no, soy yo. Y no, hay que respetar quien está. En ese momento era Soto, que venía haciendo una gran campaña, y hay que saber respetar el momento del otro y trabajar. Y cuando te toque a jugar, que te la muestre que merece estar ahí, ¿no?
16: ¿Y qué tiene América que no encontró en Brasil o Paraguay?
12: ¿Que yo no encontré sí. en Brasil y en Paraguay? No, creo que son ciclos que va a pasar en la vida, que hay un momento que hay que encerrarlos, ¿no? Y yo cuando estuve en mi momento en Brasil fui muy contento ahí, y de ahí me transferí a Paraguay, llegué a Paraguay, fui muy contento también, muy feliz. Y son ciclos que se encerran, ahora estoy iniciando un ciclo aquí en Colombia también, muy feliz, muy contento, pero en ahora también va a llegar el momento de cerrar un ciclo, ¿no? Y a otro local, o entonces quién sabe me retirar aquí, pero...
16: No, pero hoy está feliz, o sea, hoy está feliz. ¿Y qué pasó con la renovación? ¿Para cuándo está eso?
12: No, eso depende del club, ¿no? Depende de con mi agente también, lo que van a hablar, no depende solo de mí. Pero estoy muy contento y hasta 31 de diciembre tengo contrato y voy a cumplir y ojalá que con título, ¿no? Porque donde pasé, gracias a Dios, gané. Siempre salí campeón, entonces quiero ganar un título aquí también.
16: ¿Y quiere quedarse en América?
12: Sí, claro, ¿no? Nosotros estamos muy contentos acá, mi familia también está muy contenta aquí. Y es un gran club que tiene una gran hinchada, muy bueno jugar aquí cuando nuestra hinchada también está presente en la cancha, un clima muy bueno, entonces estamos muy contentos aquí, pero van a mirar lo que pasa hasta 31 de diciembre, ¿no?
16: ¿Y qué falta? No sé, hablar con Don Tulio, los hinchas de la América, a ver qué razón le mandamos, es plata, es tiempo, es que hay otra oferta, o sea, ¿qué hay que hacer? Dicen los hinchas de la América.
12: No, yo también no sé qué hacer. Es mismo arreglar, ¿no?, los temas y renovar, pero ahora no es solamente mi control, ¿no? No depende solo de mí. Pero vamos, hasta 31 de diciembre un poco de tiempo aún y vamos a mirar lo que pasa hasta allá.
16: Ojo con esto, se viene el centenario de la América. ¿Jan sí. se imagina ser el arquero campeón del centenario de la América?
12: Sí. Sí, claro.
16: Ay, no.
12: Siempre, en el centenario, en el 61, 62, lo que pueda ganar, yo quiero ganar.
16: Bueno, hay un episodio del que tenemos que hablar y es lo que ocurrió con Santa Fe en ese partido. Porque ahí vimos varias versiones de Jan. Obviamente hubo una invasión en la cancha, hubo agresión a usted, una patada en la cabeza. ¿Qué sintió Jan cuando todo esto empieza a pasar? ¿Qué pasó realmente en el campín? Escuchemos su versión.
12: No, la verdad que yo ni me enteré que la hinchada estaba invadiendo la cancha, ¿no? Yo estábamos jugando, ahí me acuerdo que fue un lance con el delantero de Santa Fe, que sufrió un foul. Uh-huh. Estoy en el piso y siento que me patea la cabeza, ¿no? Con el balón así me patea la cabeza y yo miro y pienso que era un pasapelotas. No sabía uh-huh. que era hincha, pensó que era un pasapelotas. Y me levanto y el árbitro, el camarino. Y miro y veo que está ingresando los hinchas, ¿no? Y vamos saliendo al camarino ahí y la gente de arriba empezó a tirar moneda, a escupir, ¿no? A insultar. Uh-huh. Y yo reaccioné, ¿no? Uh-huh. Sin pensar, de una manera no tan buena. Pero ahí ya estaba caliente porque tenía me agredido, el otro tirando moneda, me escupiendo, ¿sabe? Y la gente piensa que somos jugadores, que somos un robot, que estamos ahí para jugar y ellos hacen lo que quieren con nosotros y nosotros no reaccionamos, ¿entiendes? Uh-huh. Y a veces me miran solo la reacción del jugador, no sabe lo que pasamos, que fue agredido, que ese muchacho estaba me escupiendo, me tirando moneda, ¿entiendes? Y a veces nosotros somos seres humanos, a veces tenemos una reacción también. Y fue eso que pasó y después volvimos y jugamos normal.
16: Ahora, lo de la rabia, y creo que esto lo hemos hablado y lo hemos discutido en varios programas, y es que es entendible, usted bien lo acaba de decir, son seres humanos. Pero yo no sé si alguna vez hemos tenido en cuenta o hemos pensado en preguntar, Jan, ¿usted sintió miedo ese día en el estadio? ¿Hubo miedo? Rabia había, sí. Frustración y demás, pero ¿sintió miedo?
12: No,
16: ¿que algo
12: miedo,
16: podía pasar?
12: Miedo no, pero yo personalmente no. Uh-huh. Pero hay jugadores que pueden tener sentido miedo porque es una sensación de impotencia, ¿no?
16: Sí.
12: Porque ingresa muchos hinchas y viene 10, 5 arriba de vos, te agarra, ¿qué va a hacer?
16: Hay cuchillos.
12: Hay cuchillo, hay todo. Entonces, un poco de, te da un poco de inseguridad, ¿no? Porque, por ejemplo, después yo estaba hablando que en Brasil no pasa eso, que la policía es más severa con eso, ¿no? Para ingresar en la cancha, al estadio ya le hacen la revista para mirar si hay algo. No ingresa con cuchillo, por ejemplo, sí. no ingresa. Y tampoco el hincha va a ingresar así a la cancha, es muy difícil, ya que sea una cosa muy, muy generalizada. Y a veces se da un poco de inseguridad, porque si, imagínate que me pateó el balón, viene y me mete un cuchillo, ¿entiendes? Entonces un poco, te da un poco de inseguridad con lo que pasó, pero también hay... Son episodios que ya vimos muchas veces en el fútbol, ¿no?
16: De acuerdo. ¿Se arrepiente, Jan, de haber reaccionado de pronto de esa manera en el momento en el que ya iba para el camerino y el gesto que termina viéndose en televisión en todos lados?
12: Sí, me arrepiento por eso, ¿no? Porque uh-huh. filmaron y me salí en todos lados esas cosas, ¿no? Pero una reacción, creo que cualquier persona en mi local tenía esa reacción porque vos sos agredido, sos escupido, te tiran, te agride otra vez, ¿no? Porque escupir a una persona es prácticamente una agresión, tirar moneda a una persona es una agresión también. Entonces, o estás siendo agredido de todos lados y por ejemplo, la persona está allá arriba, vos no puedes hacer nada, la sensación de impotencia, ¿no? Y no pasa nada. Ellos te agriden, ellos te escupen, ellos te tiran moneda y no pasa nada. Entonces da mucha rabia, mucha impotencia, pero las imágenes también, que como jugador de fútbol que no quiere pasar esa imagen, ¿entiendes? Porque hay muchos también niños que te mira, que te sigue y para los niños esas imágenes no son tan buenas.
16: Por ejemplo, Alice en el futuro ve esa imagen y le dice, papá, ¿usted qué estaba haciendo ahí? ¿Qué fue eso? ¿Qué le
12: sí,
16: responde?
12: Sí, entonces le iba a explicar eso, ¿no? Que papá fue agredido, que los hinchas estaban agrediendo, insultando y que fue una reacción, pero que no se puede hacer eso, que es una reacción fea, que hubo, ¿cómo se llama en español? A veces me olvido, que hubo consecuencias.
16: Consecuencias, sí.
12: ¿No? Que papá se arrepiente, pero que aprendió y no va a volver a hacer.
16: Y todo el mundo califica esto como una provocación. Pero fue una reacción de frustración y de rabia,
12: sí,
16: que
12: claro.
16: No es justificada reaccionar de esa manera finalmente, pero no es Jan Fernández provocador, sino no. reactor. Usted reaccionó.
12: Sí. Yo nunca no soy de provocar, ¿no? Uh-huh. Así, buscar provocar, no. Creo que se está me insultando, yo reacciono, puede ser reaccionar con una provocación, pero primero hay que me insultara, me provocara, hacer algo a mí, ¿entiendes? Yo soy muy tranquilo. Si yo llegar a la cancha y está todo tranquilo, tranquilo. Pero si llego y ya está me insultando, y hacemos un gol, no, los miro, hago alguna cosa y ahí habla que yo soy provocador, pero no, ya claro. Estaba me insultando antes, me provocando y... Pero cosas de fútbol normal. Aquí hoy en día va, filma todo, entonces todo es... Antes era peor, los jugadores hacían cosas
16: sí,
12: peores,
16: sí, sí.
12: Pero no había...
16: Que las agujas que echaban, que un montón de cosas.
12: Sí, hay bueno. Muchas cosas que...
16: Historias era... aquellas que
12: sí,
16: ya no pueden
12: sí,
16: pasar. Pero bueno,
12: cosas.
16: Aclarado el tema.
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16: El temperamento de Jan, sin duda alguna, se ha visto en el momento de tener que sacar la cara por el equipo al momento de defender el arco. Pero ese temperamento también lo lleva a un episodio como el que vivió con el Pasto, en donde salió y fue expulsado, dejando al equipo con un hombre menos. David González después habla y explica que esto se pudo haber evitado si se pita primero un fuera de lugar. Pero quiero que hablemos del temperamento. El carácter de ese arquero que debe generar miedo, que debe generar, porque todo el mundo dice que un arquero sonriente no le genera miedo a nadie, y eso no está bien, eso dicen los grandes expertos del fútbol. Pero ese carácter, ¿lo ha hecho mejor o peor arquero ya?
12: No, mejor, creo que mejor. Pero ese de ese que pasó con Pasto, ¿no? Fue una jugada que todos vieron que ellos estaban, el jugador que viene, que al final se choca conmigo, estaba en offside. Uh-huh. Hasta su propio compañero ve que estaba en offside y corre, cruza la cancha para agarrar el balón. Y el momento que sale corriendo ese, que yo veo que ese no estaba en offside y que iba a llegar primero, yo corro para despejar el balón antes de ese. Uh-huh. Y cuando este sale de offside, muy offside, que era muy que eran 10 metros delante, ese sale y yo ya no estoy más lo viendo. Estoy mirando ese que...
16: El que viene.
12: Sí, sí, que no estaba en offside. Y cuando fui a pegar el balón, el que estaba en offside, y era muy offside, que uh-huh. había que levantar, ¿no? Punté el balón y yo ya estoy en el movimiento de patear la pelota, ¿no? Y ahí ainda intento recoger el pie, pero lo agarra, pero son cosas que
16: Sí, es una jugada más desafortunada en el fútbol, ¿no?
12: Sí. A mí no me gustó mucho porque para mí fue injusta, no por la jugada, ¿no?
16: Sí. No por lo que termina pasando en el choque, sino por la jugada que debió ser anulada.
12: Sí, porque un jugador que estaba offside, muy offside, que no era poco, que todos vieron, hasta su compañero vio, se benefició de una jugada que el árbitro me echó, quedamos con una menos, y encima fue foul para ellos, no fue offside, fue foul para ellos, y patearon bien, casi hacen gol y... Sí. Pero son cosas que pasan, todos fallamos, ¿no?
16: Teniendo a un entrenador como David González, que pues bueno, fue ídolo en el Medellín, campeón, y bueno, un referente del arco sin duda alguna en el fútbol colombiano, ¿qué consejo le da? ¿Alguna vez le dice, hey Jan, tienes que calmarte, tienes que...? ¿Sí hablan de eso?
12: Sí, hablamos. El profe hoy creo que... está del otro lado, ¿no? Uh-huh. No se mete mucho así en los arqueros, de llamar para el profe Ricardo, ¿no? No se mete mucho ahí, a pesar de ser un referente, pero siempre le pregunto también, así, para saber más, ¿no? Porque yo no lo acompañé mucho y siempre le pregunto cuáles eran las virtudes, todo. Tiene su hijo también, Matías, que ya es portero ya también y a veces viene a entrenar con nosotros. Entonces, no, tenemos una relación muy buena, gracias a Dios.
16: ¿Quién lo calma dentro de la cancha? ¿Un compañero que sea el que le diga, hey?
12: No, yo generalmente soy muy calmo. No, yo soy tranquilo. El problema es si alguien me provoca, ¿no? O hace algo, me pega. Ese es el problema, pero... Hoy en día ya sé lidiar con eso y no... Porque ya sé que los muchachos van a quererme provocar para que yo reaccione de alguna manera, entonces ya no reacciono.
16: Vamos a hablar un poquito de la familia de Jan, ya para ir cerrando la entrevista. Y es que hablábamos de ese tatuaje, precisamente en la mano, Alice, el tatuaje de su hija. ¿Por qué en la mano?
12: No, es que yo tengo tres hijas, tres hijas. Hice la primera aquí, que es María Eduarda. Después hice María Valentina. Que yo fui llenando de tatuaje, ¿no? Y ya había hecho esa. Y como ya tengo una cosa para hacer aquí, me puse aquí porque la otra también estaba aquí. Entonces...
16: ¿Y piensa en eso cuando ve? Tengo a Alicia, María Valentina.
12: Sí, claro, siempre. Cuando voy a jugar, uno siempre piensa en la familia, ¿no? Y creo que por eso que me duele tanto, no me gusta de perder. Creo que por eso, porque yo pienso que si yo perco, pierde toda mi familia, ¿no? Entonces, siempre estoy pensando en ellas.
16: ¿Tu esposa ve los partidos?
12: Sí, también mi esposa siempre acompaña. También tengo de ella un beso aquí.
16: Ajá, sí lo veo.
12: Sí, siempre me acompaña en todos los partidos, va, lleva... mis hijas, ¿no? Para acompañar también. Le gusta mucho también.
16: ¿Y les gusta el fútbol a las niñas?
12: Sí. Las tres le encanta a ir al estadio, a mirar mi partido. O sea, cuando está afuera también por la tele. Y a ellas le encanta.
16: ¿Quién manda en su casa?
12: Mi hija.
16: ¿Okay?
12: Mi hija y mi esposa. Yo solo... Solo concordo.
16: Usted solo dice sí, señora.
12: Sí, señora, sí.
16: Lo regañan cuando tiene a veces, hey, pero su esposa, pero pues, ¿cómo te comiste ese gol? ¿Sí? ¿Te dice o no?
12: No, ella es muy tranquila, ella respeta, sí, ¿no? El fútbol, porque a veces te come un gol, como hablar, y ya está medio caliente y llega en casa y quiere olvidar de todo, ¿no? Entonces... Ella es muy tranquila, ella también jugaba lo juego que me gusta jugar, que es counter, ¿no? Ella era profesional de eso, entonces jugamos juntos para distraer la mente, con mi hija vamos a jugar, cenar, no hablamos mucho de fútbol en casa.
16: Muy bien, corticas para terminar, el delantero que más miedo usted ha dicho, ¿cómo le atajo?
12: ¿Del mundo o del fútbol colombiano?
16: Del el que usted quiera.
12: Yo agarré unos delanteros complicados. Yo creo que así lo más difícil que yo pensaba que podía ser de todo fue Robinho.
16: Ok. ¿El que mejor define para usted?
12: Para mí el mejor que definió así, que era más complicado, era Fred.
16: Fred, uff, sí. Claro. ¿El penal más difícil que atajó Jan?
12: Uy, ¿que atajé o que sufrí gol?
16: Que atajó, el más difícil que atajó.
12: Uy, el penal más difícil que yo atajé. El que ataja penal, todos son difíciles,
16: sí.
12: ¿No?
16: Sí. Pero uno que usted diga, es que este es el mío, el que voy a recordar.
12: Voy con de Mundial Sub-20, ¿no?
16: Ajá, claro.
12: De Mundial. Okay. Contra Portugal.
16: Y el que dice, güey, madre, ¿cómo? ¿Qué más rabia le ha dado?
12: ¿De penal? Ah, el de Muriel.
16: Sí, bueno.
12: Porque
16: sí.
12: Hoy en día patean así, ¿no? Da una frenada, claro. El arquero se mueve y ese realmente es muy complicado de atajar.
16: ¿Rogerio Ceni o Chilavert?
12: Pregunta difícil. Empate, ¿no fue?
16: No.
12: Los dos.
16: Ok, bueno. ¿Armani o Montero?
12: Uy, yo no conocí mucho Montero, ¿no? Ahora lo acompaño más, pero por la historia, por toda Armani.
16: ¿Ospina o Camilo Vargas?
12: Por la historia también, Ospina.
16: ¿Atajar bonito o efectivo?
12: No, efectivo, efectivo.
16: ¿Salir jugando o reventarla?
12: Salir jugando.
16: ¿Penal o mano a mano?
12: Mano a mano es más fácil de atajar, ¿no? Pero penal te hace más héroe.
16: ¿Gol de tiro libre o penal de atajado?
12: Penal atajado. Uy, uy.
16: Le voy a dar una palabra y usted me dice lo primero que se le ocurra. América.
12: Pasión.
16: Cali.
12: Ciudad.
16: Cerro Porteño.
12: Historia.
16: Brasil.
12: Pagode.
16: Paraguay.
12: Tereré.
16: David González.
12: El profe.
16: La hinchada del América.
12: Gigante.
16: Santa Fe.
12: Gran equipo.
16: El Campín.
12: Hermoso estadio.
16: Renovación.
12: Cerca.
16: Calendario. Centenario, perdón.
12: Uy, fiesta, títulos.
16: Selección paraguaya.
12: Ay, sueño.
16: Familia.
12: Mi amor, todo.
16: Jan Fernández.
12: Jan Fernández, me definí, es complicado.
16: ¡Arquerazo!
12: Arquerazo, contento. Es que a mí no me gusta hablar que soy un arquerazo.
16: ¡Arquerazo!
12: Yo prefiero que la gente hable, ¿no? No me gusta ni titular así. Me gusta que la gente hable, pero a mí no, a mí no. A mí soy más tranquilo, más humilde, me gusta. Muy contento.
16: Gracias por habernos regalado este espacio después de entrenar y bueno, ahí nos veremos en todos los plataformas del diario AS. De verdad, Jan, ha sido un placer, espero que se haya sentido
12: placer,
16: tranquilo.
12: Un gusto. No, una charla muy buena, un gusto, un saludo a todos y un abrazo.
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1: Pues así ha terminado la octava jornada de Liga en Primera División, con ese Levante 3, Sevilla 3. Ganaba el Sevilla 0-2 y parecía una tarde-noche más o menos plácida para el conjunto hispalense. Goles de Iván Romero y de Dela, pero luego marcaba... Iván Romero y de Dela han marcado para el Levante. Digo, marcaba el Sevilla el 0-1 por medio de Robi Ure, marcaba Correia el 0-2 en el 54, digo que parecía un partido más o menos tranquilo para el Sevilla. A partir de ahí, Iván Romero, ex del Sevilla, hacía el 1-2 en el 57. Y en el descuento ha pasado todo esto. En el 92, Dela ha marcado el empate a 2. Tres minutos después, en el 95, Isaac Romero ha marcado el 2-3. En la celebración ha sido expulsado. Ha mandado callar a la grada, luego ha hecho el gesto este que hace siempre poniéndose las manos en la boca, que lo hace en cada gol. Y luego se ha señalado el nombre en la camiseta, el árbitro le ha llamado, ya tenía una amarilla, le ha sacado la segunda y se ha quedado con uno menos el Sevilla. Justo después de marcar el 2-3, que parecía definitivo. Pero el Levante se ha ido arriba y en el minuto 100, en Duque, ha marcado el 3-3 definitivo. Por cierto, que fue el mismo que falló en la jugada del 0-1. Una mala cesión al portero, lo aprovechó el Sevilla. Bueno, tablas, José Manuel Alemán, hola, muy buenas en Valencia.
2: Muy buenas, Manu. Sí, la verdad es que ha sido un auténtico partidazo. 104 minutos de partido, que se dice pronto, porque con esos 6 goles que describías perfectamente, 3 de ellos en el descuento, con esa acción de Isaac Romero, que, como dices, pues se ha dirigido a la grada. Tenía toda la grada visitante para celebrarlo con los suyos, pero se ha ido justo a la contraria para celebrarlo con los del Levante, y a partir de ahí pues han empezado a llover botellas, y el árbitro ha entendido, después de un rifirrafe que ha tenido con Brugui, que tenía que mostrarle esa segunda amarilla que le costaba la expulsión, y luego, sobre todo, como decías, la reacción que ha tenido el equipo con esa última acción de Ndoukoué, que era el que la pifiaba en el 0-1. El chaval, además, es un jovencísimo central que ha llegado del Liverpool para ser hoy su primer día como titular, y mira de qué forma ha arrancado, pero que de qué forma ha terminado. Para un Levante que le permite salir del descenso, con un auténtico partidazo, que después de ver cómo ha empezado la tarde-noche, finalizar con este punto sabe casi como a una victoria, teniendo en cuenta que además recordemos que el Levante finaliza la jornada fuera de la zona de descenso y con un partido menos, el que tiene pendiente, de aquel famoso día de la lluvia, del aguacero, ante el Athletic, y que jugará contra el conjunto bilbaíno el próximo día 21. Y para el Sevilla, pues obviamente un partido que le mantiene en zona europea sin perder como visitante. Va a ser muy difícil que este Sevilla ceda, porque es un equipo rocoso, creado a imagen y semejanza de Luis García, peleón, aguerrido, y que va a vender, como ha demostrado hoy, caro que alguien le pueda ganar. Con lo cual yo creo que los dos se marchan satisfechos con el trabajo, pero evidentemente el Sevilla lo tenía muy cerquita, hasta en 2 ocasiones, pero Levante con su orgullo no ha dado su brazo a torcer. Ahora bien, hay una acción que evidentemente...

0: que diga el árbitro en el acta. Y ahora te pregunto, ¿y tú qué te parece esa segunda amarilla? Pero a ver, que le están preguntando a Luis García Plaza por esto.
1: Nos ha metido atrás, pero nosotros tenemos que aprovechar de no hacer un partido así fuera de casa y sentenciar el partido antes de que darle esa oportunidad de espolearse.
0: O le van a
1: preguntar. Y después yo creo que te metes haces lo más difícil, que es cuando te mata, meten el 2-3, la expulsión. Ahí. Yo creo que estamos con 11, no hay empate, pero bueno, le manda a callar, el reglamento dice que es expulsión. Esperemos a ver si cuando haga algún equipo de los, porque si lo hace el de Levante también los expulsa, también te lo digo, cuando haga algún equipo de arriba también los expulse, porque va amarilla, no es expulsión, ¿vale? Ahí yo creo que si llegamos a estar con 11, seguiríamos apretando para no centrar y a lo mejor no llega el gol. El gol ha llegado después de rebotes y bueno, yo creo que es un poco la lectura del partido que hago. Muy superiores, pero mucho. O sea, tremendamente, hasta el 0-2, y después a partir de ahí Levante a base de casta más que de juego nos ha complicado, y le felicito porque nos ha complicado la vida.
2: Te quiero hacer una segunda.
0: Esa
2: si
0: es la
2: puede ser.
0: Pregunta que responde Luis García Plaza muy directamente sobre la expulsión de Isaac Romero y Iturralde González. Tenía una amarilla y al hacer ese gesto, y tú compra papeletas.
3: Sí, la regla de juego te dice, sí, que te podrás amonestar si actúas de una forma provocadora o es saltada. Y claro, ¿eso quién lo interpreta? No lo interpretamos tú ni yo, lo interpreta el árbitro que está en ese momento.
0: Cordero Vega, en este caso.
3: Es decir, no sé si esa señalización con el dedo en la boca tú la consideras exaltada o no. Lo que sí es que las consecuencias, según habéis dicho los que han estado allí en el partido, es que cayeron un montón de botas, de botellas.
0: De objetos, sí, le han tirado algún objeto desde
3: la grada. Es decir, ¿exaltó a la gente?
0: Sí, sí.
3: ¿Después de ese gesto se tiraron los botes?
0: Sí.
3: No. Yo solo digo...
0: ¿Después de ese gesto ha sido? ¿Después de la celebración alemán?
4: Sí, sí, después del gesto es cuando han caído las botellas. Después, evidentemente, ya no ha caído nada.
0: A ver, a mí me parece, a mí, con mi opinión, pero es verdad, que como nos dice Iturralde siempre, si lo dice el reglamento, el jugador es el que tiene que tener en la cabeza que si, además,
3: pero
0: que si además tienes una amarilla, ahorra.
3: Pero una puntualización
0: ahora,
3: muy importante.
0: Ahora, que un jugador se vaya a la calle expulsado porque al marcar un gol mande callar a la grada.
3: No, pero la puntualización importante es, ya que estamos en la jornada 8 y tenemos...
0: Si lo dice el reglamento...
3: Pero tenemos el tiempo de revisión, que hay muy bien Luis García Plaza y yo lo secundo.
0: Sí.
3: Estaría bien y no va a salir mañana porque, claro, no van a trabajar esta noche y trabajar mañana. No, a la mañana, bueno, para el vídeo, por favor. Es decir, estaría bien,
0: ya que
3: es una cosa, el tiempo de revisión didáctica, más didáctica que esta jugada, decir, señores, los árbitros vamos a perseguir este tipo de gestos, o no los vamos a perseguir, o está bien expulsado, o no está bien expulsado. Más didáctico que eso, porque que me digan, esto es penalti, y veo yo que es penalti,
0: claro,
3: eso no es didáctico, nada. Pero más didáctico.
0: Esto es un tirón de pelo.
3: Eso es.
0: No hay balón de por medio. Roja.
3: Roja.
0: Está.
3: No, sí, hay
0: por
3: cuestión
0: de la última,
3: eso,
0: que tal. Las
3: no es
0: del derbi eran clarísimas.
3: Es.
0: Tal, vale.
3: No es cuestión didáctica eso. Sí. ¿Es o no es?
0: Está
3: pero
0: más,
3: este tema de cómo te diriges a la grada, me pongo la mano en la boca, que dejo a 10,
0: claro,
3: esto sí que sería didáctico.
0: O sea, un delantero que marque y celebre en la grada en la que no está su afición, se entiende que es una provocación.
3: Si caen botes y todo eso, si caen botellas...
4: Se ha recreado.
0: Sí,
4: no ha estado 10 segundos, ha estado como un minuto allí mirando fijamente a la grada, esperando a que la grada como... esperando
3: pues
4: una reacción, ¿sabes?
3: Bueno. Pues lo que está haciendo el alemán es una cosa didáctica, nos está explicando todo lo que ha pasado, qué es lo que tendría que hacer el comité mañana, decir, es que se ha recreado, no es que haya puesto la mano en la boca y se haya dado la vuelta, no.
4: Eso
3: la mano
4: es.
3: En la boca, un minuto, desafiante... Son
0: pues
3: muchas
0: nada,
3: cosas.
0: Segunda amarilla, por cierto, recurrirá el Sevilla, imaginamos, pero lo más normal es que se pierda el partido. A ver qué pone el árbitro en el acta, pero
3: el acta.
0: Recordamos que el próximo partido del Sevilla es en el Bernabéu, en Liga.
3: Eso es.
0: El Real Madrid-Sevilla del próximo fin de semana, el domingo, si no me equivoco, a las 9 de la noche.
3: Está bien.
0: Ese partido
3: porque
0: se lo perdería.
3: Sí, porque ya Twitter Barcelona o Atlético Madrid ya está diciendo que el árbitro lo ha expulsado para que no vaya al Bernabéu. Sí, esto es así, hombre.
0: Y estamos en la jornada 8, repito. Bueno, el Sevilla, por cierto, que está con 14 puntos, quinto a 4 del Real Madrid. Si no llega a haber marcado el Levante, se ponía con 16. O sea, que fíjate que inicio de temporada...
3: ¿Quién?
0: El Sevilla, que está empezando francamente bien, aunque hoy es verdad que cantaba la victoria, primero con el 0-2 y luego con el 2-3 en el 95, pero Miguel Ángel Chazarri sabe más a gloria ese punto para el Levante que para el Sevilla, ¿verdad? Muy buenas.
5: Hola, Manu. Sí, hombre, sin duda. Es un partido que se tenía ganado y que se ha perdido porque... El Sevilla ha tenido acierto, yo creo que ha estado bien dentro de lo que cabe en cuanto a la defensa, en cuanto a saber estar dentro del partido, pero hombre, yo esa acción la verdad es que no la entiendo, ¿no? No la entiendo, ¿no? Hombre, ha mandado a callar, ¿no? Y se ha Romero a la grada, pero hombre, realmente yo estoy viendo y veo muchas veces esa acción en muchas veces, ¿no? En el partido, ¿no? En los partidos, ¿no? Y creo que está fuera de todo lugar. Creo que al Sevilla se

0: le han escapado los puntos en el último minuto y realmente termina el Sevilla con un mal sabor porque este era un partido ganado y que al final te quedas con un punto que está bien, pero que no sabe del todo bien.
1: Ahora te dicen Chazarri en agosto que en la jornada 8 va a estar el Sevilla ahí en la posición que está, quinto con 14, y dices, bueno, lo firmo. Pero claro, es verdad que hoy sabe a poco, y comparto contigo, sin
0: Sí,
1: quitarle ningún mérito al
0: sí.
1: Levante, que ha hecho méritos para empatar el partido.
0: Sí,
1: Pero es un partido que el
0: hombre.
1: Sevilla tiene que controlar, ¿no?
0: Claro, el Levante tiene empuje.
1: Con
0: También es verdad que
1: 0-2.
0: el Sevilla le ha metido 3 goles fuera de casa. Tú has metido 3 goles fuera de casa y no has sido capaz de ganar, ¿no? Eso hay que tomar buena nota de eso, ¿no? Pero es que estaba ganado el partido, ¿no? Y, hombre, que expulsen a un futbolista del Sevilla porque se lleva el dedito a la boca, cuando eso estamos hartos de verlo, ¿no? A mí me
1: Yo
0: parece
1: ahí,
0: que
1: es
0: eso
1: verdad
0: es.
1: que yo, o sea, y tú nos lo has dicho, es el reglamento y punto. Pero, y es verdad que se ha estado un minuto allí liándola y dale que te veo. A ver, que sigue Luis García Plaza, más de Luis
2: ¿Cómo
1: García
2: te ha
1: Plaza.
2: llegado ese gesto a tu futbolista? Gracias.
3: Yo creo que hace los futbolistas, de verdad, no, es amarilla. Bueno, el reglamento es amarilla. O sea, es así. Mandas caer a la afición. Es verdad que ellos tiran botellas y lo que digo siempre. A cualquier futbolista, no hablo de Isaac, a los del Levante también. A los del Levante también, ¿eh? Te insultan, te dicen de todo, no sé qué, y tú no puedes hacerle nada. Y son personas contra personas. O sea, me comprendes por dónde voy, ¿vale? O sea, son dos cosas. Pero no hablo de Isaac, hablo de cualquier jugador, ¿eh? Ellos te insultan y me han tirado una botella que me ha dado. Entonces, al final hay un momento en que también hay que identificar a esa gente que tiene una botella. Pero no aquí, ¿eh? Como si fuera en Sevilla, como si fuera en cualquier campo. Entenderme lo que quiero decir, ¿eh? Entonces, es amarilla, con el reglamento es amarilla. Es amarilla, o sea, está bien. Lo que quiero ver es si alguna vez lo hace alguien de un equipo grande, si lo dejan con 10. Es así.
1: Insiste Luis en ese discurso, Iturralde, ¿eh?
4: No,
1: Insiste en que si
4: firmo.
1: lo hace alguien de un equipo grande, que espera ver el mismo castigo.
4: Firmo debajo de lo que ha
1: Sí,
4: dicho Luis García
1: sí.
4: Plaza. Solo le ha faltado decir que, más que a un jugador, más les insultan a los árbitros. Y todavía no he visto a un árbitro mandando callar a una grada.
1: Sí. Bueno, pues nada, la segunda amarilla. También se agradece que Luis García Plaza, en vez de echarle
4: Claro, eso es.
1: gasolina al fuego, reconozca que es lo que dice el reglamento y que en este caso,
4: Pero
1: pues que
4: tienes
1: el
4: razón.
1: jugador tiene que tener cuidado, ¿no?
4: Por eso, a ver por dónde va el comité en este tipo de gestos.
1: Claro.
4: Por eso sería didáctico que mañana
1: Sí.
4: lo pusiesen.
1: De todas formas, Alemán, cerramos allí contigo. Si en cuanto tengas acceso al acta del partido, nos lo mandáis para ver qué pone el árbitro
4: Perfecto.
1: exactamente y así Iturralde puede indicarnos un poco más por dónde va a ir esa sanción, que todo apunta que va a hacer que se pierda el partido en el
4: No,
1: Bernabéu.
4: hoy vais a tener el lujo de que os explique.
1: Por si alguien no sabe por dónde va Iturralde, es que un abrazo, Alemán. Te mando un abrazo, chao.
4: Abrazo.
1: Luego hablamos, un abrazo. Chazarri, pues nada, a esperar el partido del Bernabéu sin. Parece que sin Romero.
0: Hombre, eso seguro, ¿no?
1: Sí.
0: Está claro que el haber ganado este partido te da tranquilidad para ir al Bernabéu, que es un partido que prácticamente lo tienes perdido, pero ahora ya este puntito no está mal, no está mal el punto, ¿no? Para el objetivo que tiene el
1: Sí,
0: Sevilla,
1: sí.
0: que es estar tranquilo, pues bueno, oye, pero claro, es que estaba ganado el partido, ¿no? Y entonces cuando te quitan ese punto al final y encima con polémica arbitral, pues es evidente que al Sevilla le sabe mal, ¿no? Pero bueno, hay futbolistas que se
1: Sí, hay
0: están.
1: brotes verdes buenos,
0: Claro,
1: sí.
0: Rubiura ha
1: Sí.
0: ganado, ha marcado. Bueno, pues veremos, ¿no? Veremos a ver, ¿no? Pero sinceramente este partido estaba ganado y ahora mismo en el Sevilla queda un marcha por tu boca.
1: Totalmente. El sevillismo está contento por este inicio de temporada, pero es verdad que le sabe a poco ese empate a 3 en Valencia. Y mucho mérito para el Levante, insisto, que lo ha peleado hasta el último segundo. Un abrazo, Chazarri.
0: Hasta ahora.
1: Chao, hablamos esta semana con Chazarri, que el domingo habrá un Real Madrid-Sevilla. Decía Iturralde, lo de tenéis el lujo de hablar conmigo, por esto que dijo Díaz de Mera en el árbitro del Real Madrid-Villarreal, que antes de empezar el partido le dice esto a los dos capitanes, sorteo de saque y tal, Valverde y Foy, los dos capitanes, y Díaz de Mera le dice esto a los jugadores.
5: Como siempre, como capitanes, gozáis del lujo de que yo os pueda dar explicaciones, ¿vale? Si me retiréis a los compañeros y venís tranquilos, yo explico lo que haga falta,
1: Tenéis
5: ¿vale?
1: el lujo de hablar conmigo y de poder darme o pedirme explicaciones. Es un lujo hoy en día poder, bueno, a mí me encantaría poder dirigirme a Díaz de Mera.
4: Una cosa, un
1: Yo
4: lujo
1: creo que es
4: es.
1: al revés, me parece, que es Díaz de Mera el que tiene el lujo de estar ahí en el campo en primera división. Ey,
4: Un
1: Iturralde.
4: lujo es una cosa excepcional. El dirigirse los capitanes al árbitro es un derecho que tienen los capitanes por reglamento para que les expliquen las jugadas. Es decir, no es un lujo, es un derecho.
1: En este caso, nosotros tenemos el lujo de poder dirigirnos a Iturralde esta noche. Seguimos adelante. Después del 3-3 del Levante-Sevilla, y a falta de ver qué pone el árbitro en el acta, vamos a hablar de la Champions y de lo que se dice en el Real Madrid 48 horas después del partido contra el Villarreal.
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1: Y con Antonio Romero, que el miércoles nos va a narrar ese Roma-Real Madrid, segunda jornada de Champions. Hola, Antonio, muy buenas.
2: ¿Qué tal? Muy buenas a todos.
1: Y con Javi Rey, que está por aquí. Hola, Javi.
3: Hola, ¿qué tal? Buenas noches.
1: Mañana viajecito, ¿a qué hora os vais?
3: Mañana a las 11:30.
1: ¿Hacía mucho que no iba al Madrid a Roma, en Champions?
3: Pues
1: hacía tiempo ya, ¿no? ¿Me suena?
3: Yo recuerdo hace ya años.
1: Estas preguntas de trivial.
3: Hace años. Hola,
1: sí. Meana.
4: Presente. Yo diría 10 años.
1: Es que me suena que hace
4: yo
1: bastante
4: creo que
1: no va al Madrid.
4: La última vez fue con Zidane en 2016. Hablo de memoria, pues completamente.
3: Cuando lo de Cristiano, ¿no? Que metió un golazo.
4: Sí, jugaron de gris. Sí.
3: Yo creo que primer fue partido de Zidane
4: en Europa.
3: En Europa.
4: Yo creo que fue aquel partido. Ganó el Madrid 0-2.
1: ¿Te acuerdas? Sí, señor. ¿A la alineación te acuerdas?
4: No, yo creo que estaba Gessé. Eso cambios, que tienes imágenes. Sí. Yo creo que estaba Gessé por allí. Eso recuerdo.
3: Marcó Cristiano, eso me acuerdo, sí.
4: Sí.
3: Y pues, Zidane, pues, que hizo un
4: gesto. Que la vuelta a jugar hasta Salah en la Roma, aquí en el Bernabéu, fíjate. Eso que le vienen a uno imágenes a la cabeza. Pero yo diría que no ha vuelto el Madrid desde 2016.
1: Pues mañana viaje de los envíos especiales de la cadena será Roma para ese partido contra la Roma del miércoles. ¿Y tú?
5: Voy a hacer de periodista 27 de noviembre del 18 durante la fase de grupos de la temporada 18-19 que ganó, pues mira, el conjunto casi blanco por 0-2.
4: No, pero había vuelto otra vez. En el 16 habían ido y en el 18. Mira, ya se no lo recordaba.
1: En el 18. Pues nada, 8
2: bueno,
1: años.
2: Claro, que preguntitas trampas.
1: Claro,
2: que
1: bueno,
2: hace
1: por
2: mucho
1: eso
2: que vamos, ya está. Ahí
1: sí,
2: se queda
1: eso
2: el
1: es,
2: tema.
1: Eso es, yo no pretendía más. Simplemente me sonaba que hacía bastante tiempo que no iba al Madrid a Roma. Pero antes del partido, del viaje de mañana, que por cierto, entrena el equipo aquí en Madrid.
3: Sí, sí, en Madrid.
1: Ha cambiado, ¿no?
4: Sí, alguna vez ya se ha hecho y la mayoría de los clubes lo hace. El Madrid era más de entrenar en la ciudad.
1: En el escenario y
4: pero mañana entrena por la mañana a las 10:30, aquí en Valdebebas, estaremos allí para verlo.
1: Y luego
4: a las 6 de la tarde habla José Mourinho en el Olímpico de Roma, que va a ser recibido como un emperador.
1: Claro,
4: allí triunfó con la Roma, ganó una Conference League y le tienen mucho cariño en la parte ya lo rosa de Roma.
3: Sí, cosa señor. Que sí que habla.
1: ¿Cómo?
3: Sí, que mañana sí que habla.
1: Sí, mañana sí que habla.
4: Hasta ahora sí.
1: Sí, sí. Y Vinicius titular, ¿no, Javi?
3: Hombre, claro, no le queda otra. Yo creo que lo iba a hacer de todas formas, pero con esa sanción que va a tener en principio de dos partidos, aunque Madrid recurra, la roja de Vinicius y la amarilla Konaté, pues tiene que ser Hausen, que no estuvo en Liga también sancionado, jugará titular. Y lo va a hacer también Vinicius con Mbappé. Y quién sabe si Diomandé, ¿no? Algo que le gustaría al club, que jugaran los tres arriba, ¿no? Que el equipo fuera muy alegre. Va a ser complicado porque con Mourinho ya nos dijo en la rueda de prensa de hace unos días que tanta gente arriba no le daba tanta alegría a él, pero que, bueno, pues no estaría mal, ¿no? Ver a Diomandé algún día a Mbappé y a Vinicius juntos.
1: En el Madrid nadie discute el gesto, el agarrón de Vinicius a Saliba, la garra del pelo, y es una tarjeta roja clara, pero sí siguen argumentando que los árbitros claramente están contra el Real Madrid.
3: Tienen de estadística. No. Bueno, es que los números son, pero así como se pudo decir que en el Metropolitano tú puedes decir que el Atlético de Madrid no se puede o no se debe ir con 11 al descanso en el partido de ayer, será una acción instintiva, sea lo que sea, pero le coges del pelo es roja, o sea, no es más historia. Luego, si la de Konaté no es amarilla, si a Gürtel le hacen una falta, todo es opinable, pero ese desquiciamiento que el Madrid argumenta con eso, con estadística, que pueden tener su parte de razón, pues también se pierde en el juego. El equipo no está jugando bien. Claro. O sea, la realidad es que el Madrid está jugando regular tirando a regular.
1: Claro. Ahora te pregunto por el tema arbitral y tú, pero claro, todo esto tiene el riesgo, bueno, el riesgo o la idea, no sé si preparada a propósito o no, de que a lo mejor se hable más de esto y menos del juego. Yo creo que hay que hablar de las dos cosas, de cómo está el Real Madrid con el asunto arbitral, que hay una guerra desde hace tiempo, con el caso Negreira de fondo, que es imposible separarlo, y claro, también con Mourinho, que también es imposible separarlo. Mourinho es alguien que habitualmente ve a los árbitros en contra, pero no del Real Madrid. Del Oporto, del Chelsea, del Inter, cuando jugaba en cada uno de estos equipos, hoy lo comparaba en la tele. Claro, es que Mourinho no es que vea a los árbitros contra el Real Madrid. Es que ¿quién no recuerda lo que le pasó a Mourinho cuando entrenaba al Chelsea? Y en la propia Premier League, cuando Mourinho dejó de entrenar al Chelsea y se pasó al Manchester United, de pronto los árbitros dijeron, no, ya no somos anti-Chelsea de Mourinho, ahora somos anti-United de Mourinho. Y luego cuando entrenó a la Roma, quiero decir, y luego en el Fenerbahce, y luego en el Benfica, es que hasta hace unos meses, cuando se enfrenta el Real Madrid al Benfica en la eliminatoria de Champions, en el partido de ida, termina la eliminatoria y Mourinho dice esto del arbitraje.
6: Me expulsan porque yo he dicho una cosa que es muy obvia. El árbitro tenía un papel que decía, Tchouaméni, Carreras y Eisen no pueden ver el amarillo. Y no ha querido dar a Carreras, no ha querido dar a Tchouaméni. Yo solo he dicho esto al árbitro. y él sabía perfectamente a quién podía dar y a quién no podía dar.
1: Este es Mourinho hablando de que el arbitraje era tan sibilino que sabía a qué jugadores del Madrid no podía amonestar.
5: Entonces, contra la Roma también el árbitro tendrá ese papel porque es el mismo.
1: Sí, es el mismo que pitó el
5: partido. Es el mismo que pitó en Benfica. Entonces a los del Madrid no le van a amonestar. Porque bueno, Letizier tiene un papel donde dice a este sí y a este no. Mourinho, claro. No lo digo yo.
1: A lo que me refiero, Romero, es que este discurso de Mourinho tampoco nos tiene que sorprender porque no solo lo hace en el Real Madrid, que parece que siempre cuando ha vuelto a la Liga nos asusta. Pero que este es el papel de Mourinho habitual en su carrera.
3: Claro, pero no solo no nos tiene que sorprender, sino que el Real Madrid, una gran parte de por lo que piensa Mourinho para el retorno es por esto. Una parte es del fútbol, del vestuario, de en teoría cómo maneja a los futbolistas, de cómo tenía que mezclar Mbappé, eso es una parte. Y la otra parte vamos a traerle porque es el que mejor va a defender, dicen en el Real Madrid, los intereses de nuestras ideas. Yo creo que cuando tú utilizas siempre los mismos argumentos, tu argumento pierde fuerza. Y luego que cuando tu argumento es yo no salgo a una rueda de prensa porque estoy caliente y no me quiero perder los próximos partidos, pues no se lo cree nadie, porque Mourinho no tiene 5 años, tiene 63, que diría Luis Aragonés, el culo pelado, y sabe perfectamente lo que tiene que decir y cómo tiene que manejar la escena en una rueda de prensa. Yo lo he dicho, lo dije ayer, lo digo hoy, se me mosquea Talavera, contigo no se mosquea tanto, pero he dicho lo mismo. Yo creo que diferenciar esto, olvidar el caso Negreira y la evidente pérdida de calidad del arbitraje español en los últimos años, para mí, perdón, Iturralde, la evidente pérdida de calidad de los árbitros españoles.
1: Iturralde, yo creo que
3: yo creo que esto no se puede, no se puede separar de todo lo que está pasando. Ahora, esgrimir como principal argumento en un partido en el que la única acción importante para peritar fue bien peritada. Que los árbitros van contra mí, yo creo que es un argumento que no se debería creer nadie. Para mi sorpresa, creo que hay mucha gente, de la gente que habitualmente va al Bernabéu, que es decir, son socios y abonados del Real Madrid, que han comprado este mensaje en un club en el que yo he visto ganar Copas de Europa a Ancelotti, Del Bosque, Zidane, no me voy más atrás, ninguno de ellos ha pegado una espantada en una rueda de prensa, siempre han representado muy bien el escudo, pero hay que ser... fidedignos con lo que se ve. Y yo lo que vi el otro día en el Bernabéu es desquicio desde el primer minuto y que la gente compraba ese desquicio. Yo no lo entiendo, pero es lo que vi.
5: Yo es que creo que hay que diferenciar, y entiéndeme, Romero, yo te puedo comprar lo que tú dices, pero hay que diferenciar la guerra que lleva el Madrid desde hace tiempo con el tema Negreira, que es un tema gravísimo, no lo podemos obviar.
3: Diferenciarlo sí, obviarlo es complicado, es a lo que me refiero.
5: Bueno, sí, pero a unirlo a que en la jornada 8 creas ya que hay una campaña arbitral contra el Real Madrid de Mourinho.
3: Yo eso creo no se lo cree
5: que eso
3: nadie.
5: Es lo que hay. Eso es, por eso yo creo que hay
1: más
5: la
1: que
5: diferencia.
1: Nada porque ha dejado
5: una
1: existir
5: cosa
1: el caso
5: es tu
1: Negreira,
5: pelea Alejandro. Lícita contra Federación, contra Liga. Bueno, esa es tu pelea porque hay una cosa que se ha pagado 8 años a un vicepresidente del CTA, que eso está ahí. No se puede negar, es obvio, y esa es una pelea que la llevas, pero es que no puedes unir que en la jornada 8 ya, que si los árbitros... ¿Cuándo con los mismos árbitros Zidane ganó ligas? ¿Cuándo con los mismos árbitros Ancelotti ganó ligas? Es decir, no unas a tu pelea para mejorar el arbitraje, a tu pelea por el tema de Negreira. No lo unas a que en la jornada 8, es lo que yo quiero decir,
1: sí,
5: Romero.
1: Sí. Y aquí,
5: que en la jornada 8 ya metas en Negreira, metas la
1: pelea. Que además en esa petición del Real Madrid estamos todos, yo el primero, y creo que todos, de buscar y pedir responsabilidades al fútbol español. Por mucho que la justicia ordinaria tarde lo que tarde, mira cómo en la Premier League se han tomado medidas contra el City después de una investigación que ha durado lo que ha durado.
5: Pero ha durado mucho.
1: Bueno, sí, ha durado mucho, pero eso es lo que se pide también.
5: Está judicializado.
1: Sí, pero que además de judicializarse, la Liga también puede tomar sus medidas.
5: Sí, pero por ejemplo...
1: Como las ha tomado la Premier, que ha dicho, señores, hemos llegado a la conclusión de que ustedes han hecho trampa.
5: Pero se nos olvidó una cosa,
1: eso,
5: la UEFA...
1: No me quiero enrollar con el tema Negreira, pero que es verdad la que UEFA... todos creemos que es necesario que el caso Negreira se tome medidas en los juzgados, que está judicializado, y la propia Liga tiene que tomar una decisión y no mirar a otro lado.
5: Una cosa es lo que queramos cada uno y otra cosa son los caminos que tiene la justicia. Al City hay que recordar que la UEFA le sancionó.
1: Sí.
5: ¿Y qué pasó? Que el City fue al TAS y le quitaron la sanción.
1: Que sí, totalmente.
5: Es decir, para eso vivimos en un estado de derecho.
1: Hay que respetar los tiempos.
7: Hay una cosa que es obvia, que puede ser que el Barça tenga una sanción deportiva en Europa y no la tenga en España.
1: Bueno,
7: ¿puede ocurrir o no?
1: Sí, puede ocurrir.
7: No deja de ser grave, ¿no?
1: Estoy con Iturralde y con Romero, que no quiero mezclar, no, sí, pero que es imposible que no se mezcle, porque eso, mientras siga estando ahí y nadie tome una decisión, pues seguro que algunos lo van a aprovechar. Ahora, de ahí a seguir diciendo que porque existió el caso Negreira, la mayor vergüenza en la historia del fútbol español, que por eso, ahora ya, todos los partidos
5: sean Negreira,
1: sean en contra del equipo que entrena Mourinho, en este caso el Real Madrid, mañana se irá del Madrid a otro equipo y los árbitros que piten al próximo equipo de Mourinho serán también anti-Mourinho. Más allá de que el Real Madrid también viene con esta guerra desde hace ya unos años, incluso cuando no estaba Mourinho, por supuesto. Meana, ¿cómo está la situación?
4: Bien, bien. Es que, a ver, estamos preparando un informe para el Clásico. Lo sacaremos el jueves previo al partido en el Camp Nou, pero ya podemos avanzar que la llegada de Mourinho no ha tenido un impacto positivo en el rendimiento del equipo. O sea, viendo los datos cuantificables, no mejora a estas alturas prácticamente en nada al Madrid de Xabi Alonso, por ejemplo, o al de Ancelotti.
1: ¿Y esto preocupa en el club?
4: No lo sé. Me imagino que tienen que
3: conocer... Te digo que sí.
4: Vale, me imagino que tienen que conocer estos datos, porque si yo estoy manejando los que soy reportero, ellos que se dedican al fútbol tienen que tenerlo, pero que, repito, lo tendremos para el jueves previo al Clásico, porque queremos que cuenten todos los partidos antes de ese encuentro, pero que no mejora. Que el Madrid, futbolísticamente hablando, no mejora en datos como Mourinho a lo que ha tenido antes de que llegue el portugués. Y encima el impacto en el vestuario también es mínimo. Mbappé, por ejemplo, demuestra que se comporta igual con Arbeloa, con Alonso o con Mourinho. Es verdad que los jugadores respetan a su nuevo entrenador, solo faltaba, pero yo percibo que no infunde el miedo que infundía el Mourinho que vino en el año 2010. Hay que decir que él no es tonto, que es muy listo y que sabía claramente a dónde venía. Él tuvo referencias directas de amigos de Xabi Alonso y de amigos de Arbeloa que le explicaban casi en directo durante el curso pasado cómo estaba el vestuario, que había problemas varios y muy serios, y está comprobando que era verdad. Estuvimos el sábado en la sede de Escucha al Socio que ha montado Enrique Riquelme en Padre Damián, justo enfrente del Fondo Norte del Bernabéu, y me llama la atención que con los números que manejaba la candidatura de Riquelme, ellos creen que el anuncio del fichaje de Mourinho le dio votos a Florentino.
1: Sí, esto ellos que decía muchos, ¿no? Mourinho le va a quitar. Pues no.
4: Ellos pensaban que no iba a tener mucho impacto y después, analizando sus números...
1: No solo no le quitó, sino que
4: creen que le dio bastante. Que le dio a Florentino Pérez bastantes votos a anunciar que el entrenador iba a ser José Mourinho. Yo diría que ahora muchos socios se dan cuenta que ha venido el Mourinho del Benfica y no el Mourinho del Inter. Veremos cómo transcurre la semana, porque quedan cuatro partidos muy importantes. El de Roma, el de Sevilla, el de Leipzig y luego el partido del Camp Nou.
1: Totalmente, quedan cuatro partidos hasta el Clásico y eso, Romero, es lo que preocupa también, más allá de las polémicas arbitrales, que van a seguir, y del nivel arbitral, que lo vengo diciendo ya hace unas temporadas, no ahora, ¿no? Yo lo vengo diciendo con todo el respeto para los árbitros y para nuestro comentarista arbitral, creo que es un nivel muy bajo, el de los árbitros en general, y que eso se nota también en la falta de autoridad, en la falta de personalidad, en partidos importantes, pues en ocasiones se nota mucho, claro. pero eso no puede tapar las lagunas del juego del equipo, Romero.
8: Ni puede ni debe, claro. Por eso a mí me sorprende que se compre de una manera tan... Aunque he dicho me han oído una cosa al mediodía, que también es verdad, que es verdad que se compra, pero también es cierto que estamos en el Bernabéu, todos los que vamos a los partidos, con la sensación de que cinco minutos malos provocan una pitada del público. Quiero decir que el público está con Mourinho y el tema de los arbitrajes, pero que el público sabe que el Madrid...
1: Pero te hace dos ocasiones el Villarreal y se pone nervioso.
8: Correcto. Está jugando bastante mal al fútbol. Desligar esto, todo lo que pasó el otro día, de que dentro de 15 días vas a visitar el equipo más en forma de Europa, yo creo que es imposible. Yo estoy convencido que el Real Madrid, independientemente de lo que pase en los tres partidos, dos de Champions, uno de Liga, que queda para ese partido en el Camp Nou, va a competir, porque compite casi siempre. Pero además a Mourinho hay que pedirle decisiones futbolísticas. Porque una diferencia con lo que pasaba el año pasado es que a Mourinho le han dado prácticamente todo lo que ha pedido. Yo creo que Mourinho tiene un equipazo. Es verdad que no vino Rodri, pero también es verdad que tiene un equipazo prácticamente doblado en todas sus posiciones. Siguen jugando los mismos, sigue jugando Vinicius, aunque el otro día fue suplente, sigue jugando Mbappé todos los partidos, Espino aparece, Brahim no aparece, te has presentado en el partido más importante en el Metropolitano, Tchouaméni, Valverde, y repetiste Tchouaméni, Valverde. Valverde es mejor en la derecha que en el centro. Esas son las explicaciones futbolísticas que, más allá del show, Mourinho todavía no le ha dado al socio del Real Madrid.
1: Por cierto, me sorprende lo poquito que está jugando Bernardo Silva. Bueno, lo poquito, lo nada.
3: Es un pedazo de jugador, pero físicamente tampoco está en su mejor momento. Aunque tampoco
1: viene de jugar todos los partidos prácticamente la temporada pasada.
3: Tampoco ha jugado con Portugal.
7: en este parón.
1: Sí, en este parón.
7: No, no juega con Portugal.
1: Bueno, es que si no juega con el Madrid.
7: Y además ha retrasado su posición.
8: Pero es que no ha jugado Brahim, es que no ha jugado Espi.
1: Claro, claro.
8: Y en cuanto, es que no
1: sí, pero Bernardo Silva venía para un poco la manija. En cuanto no sé, me sorprende a mí, vaya.
7: A tu pregunta, el club sí que está preocupado con el juego.
1: Claro.
7: O sea, el club está preocupado con el juego y que espera más de Mourinho y espera que mueva mejor sus peones y que espera que rinda mejor, que el de los partidos que se han jugado fuera de casa, textualmente, han ganado los dos en el último minuto y con Espi, que es el suplente de Mbappé. Si no es por Espi, el Madrid había perdido en el campo del Español,
1: sí,
7: habría perdido en el campo del Elche y perdió en el campo del Betis porque por una uña no valió el gol de Espi. O sea que en el club, al margen del tema
1: arbitral
7: preocupa
1: el juego, claro,
7: muchísimo
1: para no
7: el juego y que Mourinho, no otro Mourinho, debe dar con la tecla.
1: Tiene que sacarle más rendimiento a esa plantilla. Sobre el recurso que pueda presentar, las alegaciones del Madrid, no tiene pinta de que eso vaya a cambiar nada y el miércoles conoceremos que son dos partidos a Vinicius.
5: Dos, y si le ponen por dirigirse a él o encararse a él de forma agresiva, uno más.
1: Podría haber uno
5: Serán
1: más.
5: Tres. Y el único recurso que tienen es que en el acta no bien no está especificado.
8: Ahí
5: si
8: estuvo listo Rüdiger ahí, ¿eh? Porque si no le para Rüdiger,
5: se pierde
8: algún partido más que el del Clásico.
1: Seguramente,
8: ¿no?
1: Seguramente.
5: Y el único recurso que lo van a hacer, creo que he leído que lo van a hacer, el único recurso puede ir que no viene especificado en el acta, que tendría que haber venido especificado, usando una fuerza desproporcionada, una fuerza excesiva. No sé, más extensiva el acta, más descriptiva.
1: Héctor González, hola, muy buenas.
9: ¿Qué tal, Manu? Buenas noches a todos.
1: ¿Y en el CTA qué dicen? Después de todo lo que se está hablando tras la expulsión del Villarreal y las quejas del Real Madrid.
9: Bueno, existe dentro del colectivo arbitral, en todos los estamentos, de más arriba a más abajo, una preocupación por lo que se genera alrededor de todos los partidos del Real Madrid, dentro del propio club, en la grada, en los medios de comunicación, en todo el entorno, pues que por ejemplo el sábado se produjera una polémica por una acción en la que Vinicius, según fuentes del CTA, está bien expulsado, pues creen que es preocupante y sospechan, se huelen, que esta presión, este clima contrario contra el arbitraje por parte del Real Madrid y de su entorno va a ir a más en las próximas dos semanas, porque hay un clásico a la vista el próximo 25 de octubre y que esta escalada de animadversión, digamos, pues no se va a detener. Nos explican desde Las Rozas que las puertas del CTA están abiertas y siempre lo han estado para todos los equipos, también para el Real Madrid. Y hay que recordar también que el Madrid, lo hemos contado en los últimos meses, estaba invitado a las reuniones de la Comisión de la Reforma Arbitral. Hace más de un año ya dejó de asistir a esas reuniones, que se han producido cada varios meses, y es lo que opina el colectivo arbitral. Preocupación porque creen que esta escalada contra los árbitros siempre se genera últimamente en los partidos del Real Madrid y no saben ni cuándo ni cómo se va a detener.
5: Pero es que se nos escapa siempre el matiz, y yo siempre lo recalco, que no ha acudido en el último año a unas reuniones donde no salió votado, donde el señor Louzán, pasándose todo una votación democrática, dijo, los clubes eligieron unos equipos, no salió el Madrid, y dijo Louzán, ya, pero yo invito al Madrid. Y eso no es democracia. La democracia es los que salen votados. Y si no, que no haya votación y que los elija Louzán. Es decir, le invitas, le abres la puerta y no va.
1: Sí, tengo que contarlo.
5: Hay que contar lo que es y lo que pasa, y que cada club asuma sus errores.
1: La gran pregunta.
8: Y el comité técnico también, ¿eh?
5: También, correcto, correcto. No, no, si yo soy el primero que critica al comité técnico de árbitro soy yo.
8: Pero que tú eres un vinagre a veces, pero de largo el mejor.
5: Vinagre, pero de manzana, que es bueno para
1: el árbitro.
5: Pero
8: que esto que cuenta Héctor, que es también fantástico, está muy bien, pero que más allá de la escalada y los partidos del Madrid y todo esto, de lo que tenía que estar pendiente el comité técnico de árbitros es de mejorar el nivel arbitral de nuestra liga.
1: Pues sí.
5: Cuando no
1: de mal en peor. De mal en peor.
8: Claro.
5: Cuando no te crees al de arriba, repercute en el de abajo.
1: Es una opinión que tengo y que vengo ya teniendo varios años.
7: Pero el talante arbitral, Manu, no puede ser uno. Sí. Tenéis el lujo de hablar conmigo.
1: Claro, por
7: otro pendiente. Más pendiente de otras cosas que realmente pitar los partidos. Eso es lo que se ve.
1: El lujo, repito, ser árbitro y estar en un estadio de fútbol de primera división, ganar lo que gana como árbitro.
5: Eso sí que
1: es un lujo. Pero decir a dos futbolistas, a los capitanes, tenéis el lujo de hablar conmigo, eso ya indica un poco el pedestal.
5: Lo vuelvo a repetir. El lujo es una cosa excepcional. En cambio, hablar los capitanes con el árbitro es una cosa reglamentaria.
1: Envuelto en la polémica este Real Madrid-Villarreal, con el que el Madrid consiguió la victoria, 3 puntos que le siguen manteniendo a 6 del Barça, y ojo, el fin de semana que viene, el Madrid recibe al Sevilla y el Barça visita la Cartuja para jugar contra el Betis. ojito, a la semana liguera que viene, en medio de dos partidos de Champions y antes del Clásico, que puede poner a los equipos a 9 o dejarlos a 6, o que el Madrid se ponga a 3. Si le gana al Sevilla y el Betis, que fíjate cómo está, le pudiese ganar al Barça, que por ahora nadie puede con el Barça, en un inicio espectacular. Pero hay que saber si este discurso se lo van a comprar a Mourinho durante toda la temporada, la afición, o gran parte de la afición, e incluso los jugadores. No sé cuántos están dispuestos a seguir esta dinámica toda la temporada. Aunque no todo el mundo ve como algo negativo lo que está haciendo Mourinho. Vamos a preguntarle a Manuel Javois, compañero de esta casa y del país que está por ahí y que es un buen experto en el mourinismo también por su otra etapa. Hola, Javois, muy buenas.
10: ¿Qué tal? ¿Cómo estás, Manu? ¿Cómo estás, Manu?
1: ¿Y tú? ¿Cómo,
10: bien, muy bien.
1: ¿Cómo lo ves? ¿Cómo ves todo lo que estamos hablando, todo lo que está pasando y esta deriva en la que parece entrar otra vez el mourinismo?
10: Bueno, no sé si llamarlo deriva. Es un vértigo provocado primero por los resultados. Mourinho es un entrenador muy tranquilo y pacífico cuando las cosas van bien en el campo y en el resultado, y agita y remueve y provoca un cierto jaleo y un cierto ruido cuando las cosas se tuercen, a su juicio a veces por temas extradeportivos, otras veces por temas deportivos. Hombre, yo hubiera preferido la paz y la tranquilidad de que el Madrid hubiese ganado todos los partidos y dudo mucho de que hubiesen estos problemas. Claro. Ahora, Mourinho ha sido un entrenador siempre, hace 15 años y ahora, que para remover y para agitar el avispero y para provocar y para estimular y de alguna forma concienciar a su equipo ha recurrido a cualquier, a veces pasándose la raya, pero ha recurrido a cualquier táctica. El tema de los árbitros no es una cosa exclusiva de Mourinho.
1: Y no es exclusiva de Mourinho en el Madrid, es de Mourinho en muchos otros equipos también.
10: Y de Mourinho en otros equipos, claro. Y de cualquier entrenador de primera división que se crea perjudicado por los árbitros. Tienen formas de decirlos, más sibilinas, dando más rodeos. Este va de frente y saca las fotos de las entradas del Atlético de Madrid. Este de repente dice, bueno, teatralmente, porque siempre ha sido un personaje muy teatral, no salgo a la rueda de prensa porque quiero seguir entrenando y tal, que son cosas que a nosotros nos dan mucho juego, etcétera. Hay muchísima gente que estaba esperando esto pues para provocar el gran debate nacional sobre Mourinho, etcétera. Pero es una... Mira, yo me equivoqué, yo escribí una columna hoy en el periódico, en El País, y me lo hicieron ver, yo no lo sabía, no sé si se ha comentado por ahí. Yo cuento que a ver si perdona Mourinho a Vinicius la carrera que se pegó para celebrar el gol con él y tal. Y me dijo muy acertadamente Lolo Viejo esta mañana, en el Hoy por Hoy, que compartimos sección, mi compañero del País, y me dice, tú no sabes, tío, que Mourinho fue el primero que vio el tirón de pelo de Vinicius al tipo, y salió corriendo a celebrar ese gol sin ton ni son para ver si de alguna forma el fútbol
1: se apartaba. Eso pasaba a segundo plano, ¿no?
10: Es un tipo que está a todas, es un tipo que está a todas, y está a todas por el bien del equipo, a veces llevándose por delante ciertas cuestiones. Yo lo defendí muchísimo hace 15 años, estoy dispuesto, a lo mejor no tanto ahora porque soy más viejo, pero yo entiendo que a veces esta plantilla... A veces adormecida, a veces aburrida, a veces, joder, necesita un poco...
1: A veces naif, como dijo el propio Mourinho, empezando la temporada, unos jugadores un poco naif, dijo.
10: Me gusta mucho esa expresión, que de repente necesite descargas eléctricas. Descargas eléctricas en forma, a veces, de esta teatralidad, que puede considerarse absurda de puertas afuera, pero que de puertas adentro terminan o suelen terminar, yo no sé cómo están las cosas ahora, porque a Mourinho no lo he seguido después de Madrid, pero que entonces terminaban cogiendo al vestuario y uniéndolo en una roca sin fisuras. Ten en cuenta que Mourinho coge al Madrid hace 15 años contra el mejor Barcelona de la historia, contra uno de los mejores equipos de la historia. Y efectivamente le pasa por encima al Barcelona, pero luego el Madrid planta cara y está temporadas plantándole cara, ganándole la Liga, ganándole la Copa del Rey, etc. Sí. O sea, en fin, que bastante hizo para lo que había de encima, que era el mejor jugador de la historia y el mejor centro del campo que no se ha visto nunca. Y lo consiguió... el dedo de Vilanova, censurable, totalmente, había cosas censurables, pero agitando el avispero de una forma hasta que los jugadores salían al campo diciendo tenemos que morir por este escudo, ¿no? De lo que se trata ahora es que estos jugadores tienen una calidad inmensa, pero estos jugadores no parecen dispuestos a morir por el escudo. Hay fases del partido en que se desconectan, se apagan, contra el Atlético eran como la primera parte del Villarreal era, en fin, el Mourinho necesita, no sé si lo va a conseguir porque ha pasado el tiempo y no sé,
1: necesita un ejército, ¿no? Gladiadores, necesita, y que se alisten a su causa.
10: Mourinho,
1: ¿no?,
10: sigue teniendo la misma fuerza y la misma energía, no lo sé. ¿Estos jugadores son los mismos que entonces? Tampoco lo sé. Que hay una teatralidad excesiva, que hay una cosa que encanta al periodismo español, que es Mourinho haciendo mourinhadas y tal. Bueno, pues es verdad. Sí. Y, oye, pues nos da minutos, a mí me da columnas, a vosotros os llena los programas, Pues no, no, no nos podemos quejar mucho de Mourinho.
1: ¿Y el fútbol te preocupa? Más allá de este asunto arbitral. Claro. ¿Eso, ¿crees que esto va a hacer que el Bernabéu le compre el discurso durante toda la temporada? E incluso sus jugadores, no, que habrá que ver si los jugadores, sus propia plantilla se lo compra a costa de la falta de fútbol.
10: Los equipos no ganan. El Madrid no va a ganar por lo que haga Mourinho fuera del campo. Ni porque vaya corriendo a celebrar un gol, ni porque no vaya a salir a la rueda de prensa. El Madrid no va a ganar por eso. El Madrid va a ganar por lo que haga Mourinho en el campo de entrenamiento. Y a mí lo que me preocupa es que el Madrid empezó jugando la temporada mejor de lo que está jugando ahora.
1: Sí.
10: Eso es verdad.
1: Sí.
10: O sea,
1: había mejores síntomas empezando.
10: Había un punto de vértigo que es propio de los equipos de Mourinho. Pues si no hay centro del campo, nos lo saltamos, pero jugamos a toda velocidad. Sí. Llegamos a portería, creamos ocasiones, toma y daca y jugamos de esa forma. En agosto, los primeros partidos de Madrid fueron mejores que los de ahora. Y eso a mí me preocupa, claro. Mm. Porque al final Mourinho puede hacer lo que quiera. Y los mourinistas podemos apoyar lo que queramos, pero si los resultados no van, el Bernabéu silba y nosotros nos quejamos y al final esto se va al carajo. No, a mí me preocupa, sí, porque bueno, yo creo que ha asumido que hay un centro del campo que no va a generar juego. Güler está en un estado de forma maravilloso, es un tipo que crea juego, que da pases, que organiza el equipo. Él solo no puede, tiene a Tchouaméni y a Valverde. Valverde es un tipo con unas individualidades extraordinarias, pero como aglutinador del juego coral, pues no. Tchouaméni pues igual, ¿no? No sé si puede, si consiguiese coger al Chacamavinga que ha cogido Zidane en Francia, pues ahí tenemos mucho territorio ganado. Pero Madrid se tiene que saltar el centro del campo. Se lo tiene que saltar. A mí no me disgusta ese juego, ¿eh? Ya lo hacíamos en el primer mourinismo que nos saltábamos a Khedira, nos saltábamos. Y era un equipo velocísimo. Que
1: claro, cuando estaban Kroos y Modric, era obligatorio pasar por ahí. A falta de jugadores de ese perfil, pues hay que inventar otra cosa, ¿no?
10: Pero el fútbol ha evolucionado muchísimo. Ha pasado 15 años desde entonces. Es muy complicado ganar los partidos saltándote el principal conductor del juego, que es el centro del campo. No sé qué va a pasar, pero bueno, yo confío, porque si no confío en octubre, Manu, pues mira tú qué año me espera, ¿sabes? Ya dejaré, para dejar de confiar tengo tiempo en mayo.
1: Totalmente. Ahora... Oye, y en dos jornadas el clásico, ¿eh?
10: Sí, sí, sí. Hay una cosa que me gusta mucho y es que, bueno, pues todo el mundo vaticina lo que parece que va a ocurrir y bueno, pues
1: ya veremos,
10: al final,
1: ¿no? Sí.
10: Y al final ir con la etiqueta del corderito al que van a degollar, pues tampoco es mala idea. Ahora, plantas un partido de uno y plantas otro partido de otro y están jugando en ligas completamente diferentes y a un juego completamente distinto. O sea, ese punto de vértigo y de velocidad y de tipos en plena forma con una calidad inconmensurable, que es la que tienen los del Madrid, pero no la están explotando, está siendo el Barcelona, ¿no? Y bueno, pues el Villarreal ayer... O anteayer se puso a dar pases en la frontal del área cuando el Madrid estaba con 11, con 0-0, que parecía una pachanga de patio. Bueno, pues eso te lo hace el Barcelona y tienes 3 goles encima sin que te des cuenta.
1: Exacto. Bueno, veremos a ver qué pasa en el clásico. Javois, te agradezco que a esta hora estés en el larguero, que sé que mañana te pegas el madrugón ahí con Aymar Bretos, así que doblemente
10: placer,
1: gracias.
10: Como siempre, Manu. Un abrazo grande.
1: Chao, cuídate. Adiós, Javois. Pues nada, que mañana se pega el madrugón y ya veis, que
11: No sé cómo hemos podido hacer las 2 horas de larguero desde que Mourinho se fue. La verdad que el larguero ha seguido teniendo lo mismo, ¿no?
1: Sí,
11: el mismo tiempo.
1: Totalmente.
11: Dando las mismas noticias, que dicen que está muy bien, pero que al final
1: eso es
11: ganando, esto fútbol.
1: Ganando oyentes, de todo. Javier Raez, que un apunte quería dar.
3: Sí, la Liga, Mojajo, la Liga en el club no es nada nuevo, pero en este caso creo que es muy justificado, porque le han puesto el día 4 juega el Madrid en Atenas, el 4 de noviembre, miércoles, y el 7 le han puesto partido en Valencia. Hay un domingo 8 para poner el partido.
1: Miércoles Champions y sábado
3: Es legal, Liga. 2 días y pico, pero hombre, pónselo el domingo, ¿no?
1: Buen viaje mañana.
3: Muchas gracias.
1: Chao, Romero. Chao, Herraez.
11: Un abrazo.
1: Hasta luego, mañana.
4: Chao.
1: Pausa y seguimos.
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1: Por cierto, tenemos acta del Levante 3, Sevilla 3, y esa expulsión de Isaac Romero. ¿Qué dice Álvaro Benito?
2: El acta de Cordero Vega. Yo creo que hay un error de redacción, pero que lo diga Iturralde González, y vais a entender por qué. Primero dice, en el minuto 90, el jugador Romero Bernal Isaac fue amonestado por el siguiente motivo: por dirigirse a la grada donde se encontraba el público local, haciendo el gesto de silencio y llevándose el dedo índice a su boca tras la consecución de un gol, lo que desencadenó un lanzamiento multitudinario de objetos que se describirán en el apartado público. Eso dice que pasó en el minuto 90. Y después dice, en el minuto 91, el jugador Isaac Romero Bernal fue amonestado por el siguiente motivo: por sujetar a un adversario en la disputa del balón, haciéndolo de forma ostensible y persistente. Pasó primero la primera tarjeta amarilla, primero sí, antes que la segunda. Luego, porque la redacción del acta pone primero que primero recibió la tarjeta amarilla por dirigirse a la grada donde se encontraba el público local. Entiendo que será un error de redacción.
1: Pues estamos como para errores de redacción en el
3: acta. Sí, cuando tienes todo el tiempo posible. Claro, es decir, que tú el acta además es tiene presunción de veracidad. ¿Qué quiere decir esto? Que todo lo que pones es cierto. Si ya empezamos, que te equivocas en los minutos y pones primero la del y dirigirte al público y luego la de agarrar, es decir, ostras, poca seriedad. Sí. Muy poca seriedad cuando es presunción de veracidad. Muy poca seriedad para todo el tiempo que tienes. Y hay cuatro ahí para hacerlas.
1: Sí, sí.
3: Y luego, pues eso.
1: Es para que el Sevilla recurra seguro, encima.
3: Una mala redacción.
1: Es un galimatías,
3: no cambia lo que es
1: el sentido de las
3: amonestaciones. Lo que sí, en este tipo de situaciones, yo creo que tendría que extenderla un poco más, encarándose al público, estando 45 segundos, pues cuestando tiempo.
1: Claro.
3: Pues, de manera,
1: habré explicado un poco más que no ha sido solo por el gesto.
3: Eso es, porque si solo es por el gesto, este gesto
1: ahora
3: lo vamos a ver muchas veces y no se va a amonestar.
1: Correcto.
3: Por eso te digo, que no dejes la puerta abierta, que es un acta, que hazla más, tranquilo.
1: Sí, sí. Explica,
3: explícalo todo bien.
1: Razona un poco más por qué le has sacado esa amarilla.
3: Y quedas como un señor, es decir, se estiró 45 segundos, fue a la grada donde estaba el público local. Con eso tiralo. Más.
1: Álvaro.
2: Sí, y en lo del público, en el minuto 95, tras la consecución del 2-3, Isaac Romero, tras la celebración que hizo descrita en el apartado anterior, aficionados del club local identificados por el color de sus camisetas lanzaron multitud de botellas de plástico, vasos y otros objetos a la zona de celebración del gol sin llegar a impactar ninguna de ellas. En ese momento aplicamos el paso 1 del protocolo de lanzamientos y objetos.
1: Segunda amarilla, ha dicho su propio entrenador Luis García Plaza, que dice el reglamento que eso es amarilla, así que ya está. Era la segunda y no estará en el Bernabéu el próximo domingo. Mañana nos oímos y nos vemos.
3: Mañana estamos aquí.
1: Mañana hay Champions, carrusel deportivo con Garrido desde las 8:30, que hay 3 partidos de equipos españoles.
3: ¿Y cómo está la liga? ¿Cómo va el tema de las horas extras?
1: Jodido.
3: Vale, buenas noches.
1: Gracias, adiós. Las 12:22, están ya por ahí Kiko Narváez, Álvaro Benito, Rafa Alcorta, Raúl Ruiz y José Mari Vaquero, pero vamos rápidamente con la última hora del partido del Barça, del Atlético y del Villarreal, venga. Que mañana hay segunda jornada de Champions. Y para empezar, en Estambul juega el Barça, que lleva pleno de victorias. 8 en la Liga y 1 en la Champions. 9 partidos, 9 victorias. Mañana va a buscar la décima. ¿Con qué novedades? Lluís Flaqué y Santi Ovalle, hola.
4: Hola Manu, ¿qué tal? Muy buenas. Pues sobre todo con un estado de ánimo por las nubes, te puedes imaginar, ¿no? Está el Barça, comparado con lo que pasa en otros clubes, pues en insertado una especie de oasis. Todo fluye, todo va bien, todo son buenas noticias.
1: ¿Otros
4: son
1: clubes, por ejemplo, así?
4: Bueno, has hablado un rato ahora de alguno de ellos.
1: Vale.
4: Tampoco hay que entrar en más detalles. Aunque es verdad que el Barça, ahora te lo contará Valle en la sala de prensa, no ha querido hurgar en la herida de lo que está pasando en el Real Madrid, de esas críticas arbitrales.
1: No ha entrado al
4: trapo. No han querido entrar. Fíjate lo que ha cambiado el Barça. Hace 4 años y medio visitaba al Galatasaray jugando eliminatoria de Europa League. Mañana vuelve a hacerlo, convertido seguramente para muchos en uno de los grandes favoritos y quizá el mejor equipo de fútbol del momento. Así que han cambiado muchísimo las cosas. El Barça, que evidentemente funciona muy bien en Liga, arrancó bien en Champions, que es su gran reto de esta temporada, pero que la afronta con máxima confianza, teniendo en cuenta cómo está el equipo, ¿no?
1: Y con Rafinha otra vez entre algodones, que se ha quedado en casa, y ya que marcó Gabriel Jesús, pues que siga el brasileño titular, ¿no, Santi?
5: Sí, muy buenas. Avanzábamos esta mañana en la SER, que ya está trabajando sobre el césped. Es una buena noticia. Hoy es el primer día que Rafinha ha trabajado tocando balón y sobre el césped de la Ciudad Deportiva. Lo ha hecho al lado de De Jong. Los dos se han quedado en Barcelona. El resto están todos aquí. Mañana se espera un 11 con las piezas que reservó contra el Getafe Hansi Flick, con Joan García en portería, con Eric en la derecha, Cubarsí, Gerard Martín, pareja de centrales, y Cancelo en la izquierda, Rodri, Pedri, Fermín en el centro del campo, y arriba Lamine Yamal, Gabriel Jesús. Y la única duda que tengo es si es Adeyemi o Gordon en la banda izquierda. Ese es el once presumible para mañana, con lo que ha ido ensayando Hansi Flick en las últimas horas, lo poco que ha podido entrenar. Y como bien te decía Flaky, yo le he preguntado a Hansi Flick por toda la polémica arbitral, por la no comparecencia de Mourinho en rueda de prensa, a ver si tenía alguna cosa que decir. Y ha elevado un poquito el tono, porque normalmente no quería entrar y hoy no ha entrado, pero sí que he querido dejar claro que no ha entrado ni va a entrar en toda la temporada.
6: I hope that you also learn someday that I never ask and never answer a question about Real Madrid when I'm not playing directly against Real Madrid.
5: Dice que espera que entendamos que nunca va a hablar del Real Madrid cuando no jueguen directamente contra ellos.
6: It's a fantastic team with a fantastic stadium and a fantastic.
5: Y que hay que respetar al Galatasaray, que tiene un fantástico equipo, estadio, una fantástica atmósfera.
6: Because we have to focus on our game and this is the way how we're doing.
5: Que no quiere hablar del Madrid, que hay que centrarse en el partido de la Champions y que eso es lo que quiere hacer el equipo, porque quiere sumar la segunda victoria en dos jornadas en la máxima competición continental después de ganar el primer partido en casa contra el Feyenoord por 5-1.
1: Bueno, pues nada, vamos a ver qué tal se da mañana ese partido. ¿Cuántos viajan del Barça, Flaky? ¿Algún...?
4: Pues está previsto que estén unos 2.500 aproximadamente en el estadio. Es uno de los estadios más calientes de Europa, en el que el Barça inicia este camino, este mes de octubre.
1: En ese estadio no es invierno nunca. En ese estadio no hay la temperatura es tan alta siempre que en pleno invierno hay quien en manga corta.
4: Siempre hay calor y el Barça que juega ante el Galatasaray, el sábado viaja al campo del Betis, luego la semana que viene al campo del PSG y cierra este octubre con el clásico en el Camp Nou.
1: No está mal, ¿eh? Un inicio inmaculado, Santi, de este Barça, pero ojo a lo que viene, ¿eh? El Betis, el PSG y luego el Madrid.
5: Sí, sí. Y ahí tiene que recuperar como mínimo a Rafinha, porque es pieza fundamental de este equipo. Hemos escuchado también a Cubarsí.
1: Sí.
5: Es un poco la antítesis de Lamine Yamal, son muy amigos. Y bien, Cubarsí no entra en las quinielas del Balón de Oro.
1: Sí.
5: Quizás sí al de Copa, al mejor jugador joven después de convertirse en el mejor joven del Mundial. Y le hemos preguntado también por esa petición continua de Balón de Oro de Lamine Yamal y cómo contrasta con él, que no ha hecho campaña para llevarse el Copa. Y esta es la respuesta de Cubarsí.
7: Lamine, yo creo que todo el mundo ya sabe que es el mejor del mundo y aunque él lo diga, pues la otra gente también lo ve en el campo, lo que él demuestra, las capacidades que tiene, y él sabe y todo el mundo sabe que es el mejor jugador del mundo y que se merece el Balón de Oro.
5: Bueno, pues Cubarsí, que es lo contrario de Lamine Yamal, también está bien, es otra manera de llevarlo.
1: Sí, sí.
5: Y la verdad es que no ha querido ni hacer campaña para ver si gana el Copa Mejor Joven.
1: Candidato al Golden Boy, al Mejor Joven del año, Cubarsí. Bruno Alemany, hola, muy buenas.
8: ¿Qué tal, Manu? Buenas noches.
1: ¿Qué esperamos de este Galatasaray, además de la alta temperatura que hay siempre en su grada, en su estadio?
8: Bueno, pues es un equipo con un potencial ofensivo notable, pero que defensivamente pues llama la atención la cantidad de errores que comete. Es un equipo a veces también bastante desordenado, así que veo bastante favorito al Barça. Fíjate que tiene piezas en ataque del nivel. Gundogan es verdad que viene entrando poco en los planes del entrenador, pero tiene a Leroy Sané, tiene a futbolistas como Rafael Leao, Osimhen, que acaba de recuperarse de lesión. Tiene, yo creo, piezas individuales para hacer bastante daño al Barça por velocidad y demás, pero yo creo que defensivamente va a sufrir mucho el equipo turco mañana. ¿Sí?
1: Pues nada, veremos a ver qué pasa en ese Galatasaray-Barça desde las 9 de la noche en Carrusel Deportivo con Flaky y Santi Ovalle. Hasta mañana, Flaky. Adiós, Santi.
4: Hasta mañana.
5: Un abrazo, hasta mañana.
1: Hasta luego. Y ahora te pregunto por este United, que es el rival de mañana del Atlético de Madrid en el Metropolitano, donde se juega la final de la Champions esta temporada. Por eso le han preguntado también al Cholo Simeone, que se estrena en casa, en la Champions. Hola, Miguel Martín Talavera, Pedro Fullana, muy buenas.
9: ¿Qué tal, Manu? Buenas noches.
1: Pues nada, el escenario es el Metropolitano, pero al Cholo no hay que sacarle del guión, que da igual, que sea el Metropolitano, que lo importante es mañana el United.
9: Sí, porque además es un partido muy importante. Fíjate que el primer partido cayó en Liverpool, y que bueno, puedes caer allí en un campo inglés y más en el del conjunto de los Reds, pero en cualquier caso, fíjate lo que viene por delante. Mañana el United, hay que ir a Stuttgart y viene al Metropolitano el Bayern de Múnich. Es un inicio de Liga de Campeones brutal. en el calendario del equipo rojiblanco y por lo tanto el de mañana, después de la primera derrota, es fundamental. Tiene la buena noticia del Cholo de que cuenta con todos los futbolistas. Se han recuperado ya, los últimos ya fueron a la lista, tanto Barrios, sí, que fue directo al 11, como Alexander Sorloth. Y yo creo que se espera que los Kangin, Baena, incluso si me apuras, Julián, puedan estar, además de los Pubil y Hanco, como titulares ya de cara al partido de mañana.
1: Como está Baena jugando, de verdad, como qué cambio ha pegado de la temporada pasada a esta. El Mundial ha sido clave, evidentemente, y ahora es un jugador que se siente de verdad importancia con un papel de indiscutible. Fíjate cómo decidió con ese centro con el exterior que le puso al Cuti el otro día. Y mañana apunta también a la titularidad. Fullana, ¿con qué novedades y qué ha dicho el Cholo?
10: Bueno, pues la novedad que te decía Talavera, toda la plantilla disponible, que eso es muy importante, y prácticamente con el 11 de gala. Se va a caer seguramente de los últimos partidos Lukman, porque tiene que hacer hueco a Baena, que está increíble. Grimaldo se ha ganado el sitio, porque también además está marcando goles. Vamos a ver quién se cae del centro del campo. Todo apunta a que sería Coque, porque jugó muchos minutos el pasado fin de semana. Y como bien decías, pues el Cholo no quiere ni escuchar hablar de final. Hoy la cadena se le preguntaba precisamente por si es una edición más especial con este debut en casa, donde va a terminar esta Champions de esta temporada, y si ve realmente opciones con este equipo que tiene este año. Pero el Cholo, ya lo sabes, partido a partido.
11: A ver, entiendo la postura de ustedes de posicionarse en profundizar sobre la final de la Champions, que se juega en el Metropolitano, y siempre hay la situación de que si llegan a la final, vamos a la realidad es el día a día, el día partido a partido. No alimentemos situaciones que se generan, obviamente, fácilmente, diciendo, y si llegamos a la final, nos vamos al partido a partido, que en eso somos fuertes.
10: En eso somos muy fuertes, dice el Cholo, en el partido a partido, no en pensar a largo plazo. Este Atlético de Madrid ha demostrado que sabe jugar, gana prácticamente en todos los partidos la posesión, genera ocasiones de gol, marca los defensas como pasó en Vitoria, ha crecido Grimaldo, ha llegado y ha caído de pie el Cuti Romero, sí. Están creciendo casi todos los jugadores, falta sobre todo, Manu, uno para que termine creciendo, que es Julián Álvarez. Tiene que ser referente ofensivo de este equipo, y el Cholo sabe que es cuestión de tiempo que llegue el mejor Julián.
11: Bueno, creo que los delanteros, de las características de Julián, siempre necesitan del gol. Él es un jugador de equipo, es un jugador que puede asociarse muy bien, que puede asistir y que tiene muchas más herramientas solamente que el gol. El otro día hizo un buen segundo tiempo y bueno, esperemos que pueda seguir creciendo y llegando al lugar donde lo queremos ver.
10: Bueno, pues su último gol fue en Champions, en el partido de ida de la semifinal frente al Arsenal en el Metropolitano. Es verdad que en Liga no marca desde el mes de febrero, marcó en este parón con Argentina. Veremos si mañana puede marcar su primer gol de esta temporada con el Atlético de Madrid en este encuentro en el Metropolitano.
1: ¿Cómo llega el United, Bruno?
8: Bueno, empató en el último encuentro contra el Tottenham. Está más cerca del descenso que de la primera posición, que del líder en Inglaterra, y eso te evoca un poco al inicio irregular que ha tenido. Ni siquiera las estrellas a nivel individual están funcionando. Bruno Fernández marcó un hat-trick en un partido contra el Hull City, pero no está teniendo un inicio regular, y es un equipo que sufre en defensa. Yo veo favorito al Atlético para mañana.
1: Pues favorito el Atlético para ese Atlético de Madrid. Manchester United, que nos narrará mañana Miguel Martín Talavera, y con Pedro Fullana. Hasta mañana, Tala. Hasta mañana, Pedro.
9: Un abrazo, mano. Hasta luego.
1: Un abrazo.
9: Hasta
1: mañana también a las 9 de la noche en el Metropolitano, y también a las 9 de la noche, para cerrar el repaso de las previas de mañana, Villarreal-Nápoles. David Costarrosa, ¿con qué novedades?
12: ¿Qué tal, Manu? Buenas noches. Pues con dos bajas afronta el partido el Villarreal, una la de Nicolás Pepe, al que le han realizado una operación ocular en los últimos días y estará de baja por tiempo indeterminado, y también la de Tello Mbukanan, lesionado del bíceps femoral de la pierna derecha con Canadá. Bueno. Hay muchas ganas de sumar los tres puntos mañana en Villarreal, ya que se perdió en la primera jornada 3-2

0: De la liga italiana en este momento está jugando impresionante. Fíjate que estaba a punto de irse, estuvo
1: Sí,
0: muy
1: por
0: muy
1: eso,
0: cerca
1: ¿eh?
0: de dejar la Roma y está siendo de los mejores jugadores del campeonato en Italia y de una Roma que es tercera, pero que está jugando realmente bien a fútbol.
1: Sí, señor. Hasta mañana, Bruno. Mañana nos
0: Un
1: oímos.
0: abrazo,
1: Un
0: hasta mañana.
1: abrazo. Y ahora al Sanedrín de futbolistas. Venga.
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1: Y con Kiko Narváez, que por ahí anda. Hola, Kiko.
2: Por aquí anda, Bocarreño, buenas noches.
1: Y con Álvaro Benito. Hola, Álvaro, muy buenas.
3: Buenas noches, chicos.
1: Con Rafael Alcorta, ¿qué tal?
4: Un abrazo, buenas noches.
1: Está por ahí Raúl Ruiz. Hola, Raúl.
5: Muy buenas noches a todos.
1: Y iba a decir en Barcelona, no sé si en Barcelona. José Mari Vaquero, hola.
6: Gabón.
1: Gabón, buenas noches. Joder, está muy tenso el tema, no solo en las calles social y políticamente, también en lo futbolístico. Lo futbolístico no tiene pinta de que vaya a ser una temporada así como muy tranquilita, ¿no?
5: Estamos en la jornada, a Mourinho jornada tranquilo. 8, ¿eh? Tranquilo. Es que veíamos a Mourinho tranquilo las primeras jornadas.
4: Eso que está acabado.
5: Pero se ha desatado. Lo decía Rafa muchas veces. Qué tranquilo está Mourinho.
1: Qué estrés. Pero ¿cómo se nota que llega el clásico?
5: Se nos ha ido. Se nos ha ido de las manos. Sí.
7: Pero de esta manera, Manuel, en el fútbol actual, y el Rafita,
1: tensión,
7: José Mari,
1: todo el mundo, ¿no?
7: Pero yo no había vivido ni visto el tercer, cuarto partido, cómo todos los equipos marcan un gol en el minuto 70, 80, van todos los banquillos corriendo. Es como si fuese el último partido de promoción. Veo también una tensión, Rafa.
4: Una tensión.
7: Yo no lo he visto en mi vida, tío. Salen todos corriendo. Digo, pero si lo celebran todos juntos del banquillo, que antiguamente marcaba un gol y decía, venga, apenas se movía.
1: A sacar de centro y ya está. Sí. ¿Qué ibas a decir, Rafa?
4: Bueno, no, que el ADN de Mourinho y de su equipo técnico es lo que vimos hace 13 o 14 años y lo que
1: no hemos visto
4: ahora.
1: En esos 13 o 14 años en otros equipos.
4: Entonces, al final es verdad que es un cuerpo técnico aguerrido, muy pegados al jefe, y lo vimos el otro día contra el Villarreal. Yo creo que eso es un poco el ADN, que es verdad que luego en las ruedas de prensa a mí me estaba sorprendiendo por la calma que estaba teniendo, que además que creo que tiene que ser así, porque un tío que acaba de llegar después de tantos años.
5: Sobre todo la de este domingo, Rafa.
4: No, sí, sobre sábado. Todo la de este domingo, la de este sábado. Sí. No, pero que quiere decir que acaba de llegar, que está buscando todavía su manera de que el equipo
1: carbure bien. Sí, sí.
4: Carbure bien, está haciendo cambios. El otro día ya vimos que de repente le pone a Fede por la banda derecha y parece que funciona mejor que por dentro. No sabemos qué pasa con Bernardo Silva. Quiere decir, pasan muchas cosas, pero ya en el banquillo ya le empezamos a ver.
1: No sé quién dijo o dijisteis, o no sé si era alguno de vosotros en el partido o fue. No me acuerdo quién lo dijo, pero dije, estoy de acuerdo. Que alguien dijo, es que puestos a elegir, me gusta más Valverde de carrilero o de lateral derecho que en el centro de doble pivote.
4: Pues lo diríamos casi todos.
1: Sí, yo creo que... ¿no? Y mira que Mourinho dijo que no le iba a poner ahí. Mourinho dijo, no, Valverde de lateral no. Pero ves a Valverde en el centro y como que le falta recorrido, ¿no? O sea, Valverde en el doble pivote ahí, no acabo yo de verlo claro.
5: Pues has fichado dos laterales. Tienes a Dumfries y a Arnold.
4: Sí. O sea, pero puede jugar de interior, puede jugar por fuera.
5: Por dentro, sí.
4: Puede jugar por fuera perfectamente.
1: Sí, pero ya si lo pones por fuera te cargas a Guller. O tienes que meter a Guller
4: dentro.
1: Bueno,
4: pues tendrías que cargar a que quieras.
6: Pero fíjate.
4: Claro.
6: Si me permites.
1: Por favor, estás en tu casa.
6: No, José. Pues si me permites, cuando vino Frick hace ya unos cuantos años, ya que lleva aquí, casi la tercera, cuarta jornada, lo que estábamos discutiendo todos los que estábamos aquí es... Esta línea defensiva adelante está bien, está mal, va a ir bien, mal. Estamos hablando de conceptos generales, ¿no? No solo de un jugador. Entonces resulta que ahora, todavía, estamos hablando de un jugador, se puede jugar bien aquí, puede jugar bien allí, pero en el Barça, el Flick le dio una identidad prácticamente a las cuatro semanas.
1: Sí, es verdad. Sí.
6: Sabíamos de qué estábamos hablando y... con alguno de los compañeros que tengo aquí, no discutía yo, joder, que me gusta así, y decía, no, así no va a ganar la Champions, así no va a ganar la Liga, no va... Es verdad. Pero, ¿de qué estamos hablando desde el punto de vista táctico general, no individual? En este caso, como estáis hablando muy bien, estoy 100% de acuerdo.
1: Ese sello que le dio Flick no se le ha visto todavía al Madrid de Mourinho. Fíjate que no empezó mal, Álvaro, que dijimos en las primeras jornadas... Parece que se le ve otra cosa, pero no acaba de, más allá de toda la polémica, el juego no aparece.
3: Por lo que transmitía Mourinho en las ruedas de prensa, en su mensaje, él obviamente ha querido un equipo que fuera a defender en el campo del rival, que fuera presionante, me refiero, y que fuera dominante en el juego a través del balón. Yo le escuchaba en las previas a veces de los partidos, el partido de Champions sobre todo, donde... Dijo, no me conformo con contrarrestar, sino que en la Champions tenemos que dominar a través de muchos tramos del partido, a través del balón. Obviamente eso es lo que él quiere, y que de momento pues no se ha conseguido, ¿no? Yo creo que el trabajo sin balón, por ejemplo, el otro día durante tramos del partido fue buena la presión contra el Villarreal y fue buena, y cuando el equipo presiona bien y roba es un equipo que hace mucho daño, obviamente, pues lo hemos hablado por las características de los jugadores. Si es capaz de robar y correr, el Real Madrid es un equipo que te tiene que matar en la mayoría de los casos. Pero lo que le está costando mucho más es dominar el juego a través de la pelota. Yo creo que ahí sí que no tiene continuidad. Que es cierto el otro día que yo, y lo dije en la retransmisión de la tele, que digo, Valverde es el mejor lateral derecho del equipo.
1: Sí, sí. O sea, pues mira, no sabía que lo habías dicho también en la tele, pero claro. Es que para mí también.
3: Y entonces, bueno, se puede abrir. Sí. Obviamente a mí Güler me parece indiscutible. O sea, creo que él se lo ha ganado. Primero porque creo que no hay otro jugador en la plantilla con esa capacidad de dar el juego que él da, que es poner un poco de pausa, darle continuidad al juego, ver los pases rápido, ver los pases profundos. Es el único jugador con ese perfil de centrocampista. Y para mí se lo ha ganado el hecho de ser indiscutible. Sí. Y otra cosa es ya que puedas meter a Valverde fuera y meter a Bernardo dentro para que era más. Pero yo pienso que es un problema de al final tú analizas qué tipo de jugador tiene el Real Madrid en su once inicial, en un hipotético once inicial, y dices, a ver, qué jugadores tienen la capacidad de dominar, ¿no? De darle pausa al juego, de dominar, de entender, tener una comprensión colectiva de progresar a través del pase, etcétera. Y me salen dos, tres jugadores, porque Bellingham no es ese tipo de jugador. No, Bellingham es acoso y derribo, te llego, te mato, voy. Exuberancia y que me parece un jugadorazo.
4: Que es el que mejor está.
3: Pero que no es un jugador de dominar.
1: No,
3: es un
1: jugador de darle pausa al medio.
3: O sea, Mbappé es un jugador de acoso y derribo, velocidad, desmarques al espacio. Diomandé exactamente lo mismo. Vinicius lo mismo. Tchouaméni y Valverde, pues igual, son jugadores de fortaleza física, de verticalidad. Valverde es de conducción, de llegar, tal. Los laterales que tiene el Real Madrid exactamente lo mismo, y los centrales, pues bueno, pues hay alguno que sí que tiene mejor trato de balón.
5: Te queda Bernardo y Güler.
3: Exacto, me queda Bernardo y Güler. Entonces, yo siempre pienso, oye, ¿tú puedes dominar el juego a través del balón con este perfil de jugador? Yo creo que no, pero cuidado, tú puedes dominar el juego a través de contrarrestar. Ahí sí yo veo que el Real Madrid es un equipo fuerte, que si se organiza y es capaz de ser agresivo con el poderío físico que tiene, ¿cómo no vas a poder presionar? Claro. Si todos los jugadores son animales, son bestias físicas. Son bestias físicas, que se me entienda bien. Son capaces de repetir esfuerzos, de ir a, van a presionar al uno contra uno al rival, y los tienen que asfixiar. Y para mí ese sería el camino a recorrer para ser un equipo temible.
1: Y que luego en el Madrid, más allá de lo que se dice y lo que decís, los que más sabéis de fútbol y tal, Rodri, en el Madrid pensaron que un jugador del perfil de Rodri era necesario, porque lo intentaron fichar. Si no, no hubieran ido por él, por mucho que se diga y que se comente. Que no, en el Madrid alguien dijo, a por Rodri. Coño, si no sale Rodri, habrá otro de sus características.
8: Estamos hablando de lo que decía Alvarito Manu, el
1: tema
8: de
1: ¿habrá alguien del perfil de Rodri que no sea Rodri, digo yo?
8: Hombre, pero no puede ser. A lo mejor no es Rodri, pero ponerle
1: el que sea.
5: Pero Bernardo, pues ¿para qué has traído a Bernardo? ¿Sabes? O sea, que
8: el mismo Güler, Raúl. Güler no puede estar aparcado en banda derecha en muchos partidos. Pero sí, chaval.
1: No, lo que digo es que, lo que digo, Kiko, que si tú buscas un jugador como Rodri, pues si no está Rodri, pues a lo mejor hay otro en el mercado.
8: Sí, pero hay una cosa, claro, puedes buscar a otro, pero si el de arriba a lo mejor no lo cree conveniente. Y se oye, con Valverde, Camavinga, Tchouaméni, es lo que hay, es lo que tiene, es lo que gusta.
1: Claro, pero sí querían a Rodri. O sea, que algo veían si ahí, quiere, algo si veían, porque si fichas a Rodri es para que juegue.
8: Yo creo que si lo hubiese querido de verdad,
5: lo hubiera tenido.
8: Cuando estuvo toda la movida aquella, que él dijo que estaba encantado,
1: lo pasa, pues que igual
8: con él, un esfuerzo, si paga 120 por Diamante, no va a pagarle a...
1: Lo pasa que igual aparece en la ecuación. Bueno, igual no, es que apareció el Barça en la ecuación y le dijeron, oye, tienes el Madrid, tienes el Barça.
8: Si quieres tú a uno al 100%, Manu, vas a por él.
1: Dame 10 segundos que tengo que hacer una pausa justo a 44 y seguimos. Y son 44 menos un segundo.
8: Ya.
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1: Hola. Que no me acuerdo ya de qué estábamos hablando. Hace tiempo que estáis ahí.
2: ¿Qué digo yo?
1: ¿Seguís?
2: ¿No? ¿Me permites a mí?
1: Esto es como lo de la serie esta de, en episodios anteriores. Vaquero, dime, si te permito.
2: No, ¿me permites a mí?
1: Claro que
2: no,
1: sí.
2: Pero estaba, no sé exactamente.
1: Es que como saben los anunciantes que venís los lunes, empiezan a meter publicidad. Que vienen Kiko y Álvaro y Rafa y José Mario.
2: No,
1: empiezan
2: a ver. No sé si alguien estaba diciendo algo de Rodri, ¿no?
1: Sí.
2: Rodri ha venido al Barça porque ha querido venir al Barça.
1: Sí,
2: y punto.
1: Yo sí lo creo.
2: Cada
1: así,
2: uno puede decir lo que quiera.
1: Yo lo creo así.
2: Pero la realidad es la que hay. Dicho esto, no es ni bueno, ni malo, ni regular, pero es que es así, y punto. Eso es lo primero que decir. Segundo, yo creo que respecto al Real Madrid, a margen de hablar de si juega bien, mal, regular, hay unas reflexiones profundas.
1: Te digo una cosa, perdona, José Mari, perdona que te interrumpa.
2: Sí.
1: Que no es una decisión tan... O sea, que a lo mejor hay gente... Sí, el Madrid no ha querido. No, es que como esto es una decisión de Rodri, Rodri lo que ha contado es que tuvo la opción de elegir y eligió, pero que te dan a elegir entre jugar con Flick y los compañeros que tienes en la selección, que sabes cómo juegan, los conoces, o jugar con Mourinho y, vamos a ver, a lo mejor...
2: Tampoco hubiera estado malo, no, hombre, no.
1: Por eso digo que me parece que es una decisión que por la que no me refiero a eso. Digo que por el estilo de fútbol de Rodri me encaja más a mí el haber elegido la opción del Barça. A mí.
2: Eso, por el concepto,
1: por
2: el dicho
1: concepto
2: esto.
1: Pero bueno,
2: pero
1: sí, que
2: aparte,
1: es historia,
2: aparte
1: ¿sí?
2: de eso, yo creo que estamos hablando
1: más allá
2: del
1: de
2: Madrid.
1: Que decía Kiko, ¿no?
3: Si van a poner desde el principio,
1: sí,
3: lo mismo no le llega a lo del
1: Barça. A lo mejor no llega al Barça,
3: porque
1: exactamente.
3: Sí,
1: si lo hubieran hecho antes,
3: a lo que voy,
1: eso es.
3: A lo que voy, que si van por derecho y con los billetes,
1: lo cogen antes del Mundial o durante.
3: Hombre, le tiró los Tejos hace mucho, Rodri, que parecía que había nacido en Valdebeba, Manu. Entonces no me hubiese extrañado que no hubiese dado tiempo ni al Barcelona.
1: Ni a respirar.
3: Que cuando se le puso a huevo fue cuando fue a por él.
1: Correcto. José Mari, decías.
2: No, que te digo, que yo creo que, por ejemplo, si tenemos que hablar del Madrid, hablamos de laterales, centrales, tenemos que hablar de una serie de cosas un poquito, para mí, mucho más profundas que es esto. Es decir, ¿en qué estamos hablando de Mourinho, de lo que está haciendo, de lo que está creando y del cultivo que está haciendo en torno al fútbol en España en general? Porque la Liga Española no es Madrid, Barça, Atlético Madrid. Hay rivales, todos los contrarios, hay entrenadores, todos los... Y la sensación, esta sensación que le está haciendo ver de que esto no es justo, ojo, que nos va a hacer daño a todos, ¿eh?
1: Ya, no, ya nos lo hizo hace años.
2: Y, no, y ojo, que va a hacer daño a todo el mundo.
1: Quiero preguntaros por más partidos, ¿eh? Que no sé si habéis visto el Levante-Sevilla, pero vaya,
4: ¿sí?
1: Joder, vaya partidazo.
4: Vaya partido.
1: Vaya partido de locos, como el parecía que lo tenía hecho en Sevilla.
3: Y vaya golazo. Sevilla, Qué bien le ha venido Raulito los fichajes del Sevilla, los últimos, que había mucho equipo que querían a tres o cuatro de ellos, los cogió el Sevilla. Yo creo que eso le va a dar una tranquilidad al sevillismo esta temporada.
1: Están quintos, ¿eh? Están
3: porque
1: quintos
3: veo un equipo que te va a competir, y antes de que viniesen esos tres, cuatro jugadores, Manu, la gente estaba acojonada ahí en Sevilla,
1: Anda un
3: y le ha cambiado
1: de
3: totalmente
1: calidad,
3: la cara.
1: Hombre, totalmente, sí. Y el Levante lo ha peleado. Es verdad que mira, se ha llevado un punto al final. No se ha rendido hasta el último segundo, pero bueno. Fíjate cómo está el Sevilla y cómo está el Betis. ¿Cómo está Isco? ¿Cuántas veces ha resucitado Isco? ¿Cuántas veces ha resucitado?
4: No, pero yo creo que. A ver, yo creo que él ha tenido muchas lesiones, ¿no? Y quizás eso no le ha dejado estar más tiempo en. No en la élite, sino en tener ese continuo buen rendimiento. Yo creo que cuando salió del Madrid, cuando hizo aquella aventura en el Sevilla y tal, que luego empezaron los problemas, yo creo que en el Betis ha entrado en un equipo donde tiene un entrenador que le entiende perfectamente y yo creo que él ha entendido que que para jugar como juega él, ese tipo de centrocampista creador y tal... Él nos dejó alucinados a todos. Yo me acuerdo, lo hemos hablado aquí,
1: sí,
4: Álvaro,
1: sí.
4: Raúl, Kiko. Bueno, José Mari todavía no estaba cuando hablábamos de Isco en aquella época, que nos tenía alucinados de su forma física y de cómo había cambiado su forma de jugar sin balón. Es que es un chico que yo creo que ha mejorado muchísimo esa faceta.
2: Pero ojo, Pellegrini,
4: lo estoy diciendo.
5: Ya le conocía.
4: Pellegrini es un gran entrenador.
2: Por darte la razón, Rafa.
4: Sí, un gran entrenador.
2: Por darte la razón.
4: Verdad,
2: o sea,
4: sin duda.
2: Pellegrini, ojo, la capacidad que tiene de entender estas cosas.
1: Sí, el ingeniero está ahí.
3: No sé si van a gestionar bien la Champions. propio mano, pero toda la pinta a día de hoy, nunca se sabe que es el Villarreal de la temporada pasada.
4: Sí.
3: O es un equipo que con Fran García me parece que han acertado, con el Bellerín, ese Nathan... en el central, pues que
1: la defensa,
3: que es
1: la defensa ahora es una defensa de mucho lujo,
4: de mucho nivel.
1: Está Bellerín por una banda, Fran García por otra, y Bartra y Nathan, y dices, joder.
3: Y Isco, que está liberado.
5: Isco le da el salto de calidad. Isco, si está bien, es el mejor jugador de la
3: Y
1: Abde, joder, Abde también.
5: Y acordaos que se lesionó, si no, y seguramente hubiese ido a la Eurocopa.
6: Selección,
4: sí, seguro.
5: Cuando empezó el ciclo, este nuevo ganador,
4: seguro.
5: Estaba a ese nivel, claramente.
2: Por eso te digo que, ojo, Peregrini, porque si miramos la trayectoria que tiene, los equipos que ha estado, y ahora, por ejemplo, que además el fin de semana que viene jugarán contra el Barça, que será fantástico ver este partido.
1: Qué partido más
2: estoy,
1: bonito, ¿eh?
2: Estoy, vamos, loco por ver este partido.
1: Sí. Ese es el sábado 6:30, ¿no? Me parece. Sábado 6:30, Betis-Barça.
6: Pero fíjate el banquillo que tiene. Es que lo del Betis ahora, estamos hablando ya de palabras mayores. Tiene una plantilla... muy buena, o sea, no, ya es un equipo, es que está muy bien construido, y tú miras al banquillo y está Ceballos, está Lo Celso, que no le da ni bola, por cierto, que le está costando entrar,
4: Imagínate.
6: Es que tiene
5: y los chavales de la cantera, Raulito,
6: ¿eh? Mira al chaval Morante, que sale
1: tres minutos en el campo y le pegó un viaje para meter el quinto, que vamos.
6: Sí, o sea, que es que está sacando también canteranos, que algunos los ha tenido que vender, pero la verdad es que el Real Betis está que se sale.
3: Raulito, hay una estabilidad ahí en la infraestructura, y en todo currado, macho, con la gente de arriba, la dirección deportiva, que están trabajando y van sustituyendo lo que te decía yo al Villarreal. Ahora el Parrot este, que arriba, ojo con ese pelotero, que no vea cómo juega.
4: El otro día metió un golazo.
3: Muy completo,
4: qué golazo metió.
2: Si me permitís, os digo una cosa.
1: Y sobre la cantera, perdona, que decía Raúl, Jesús Rodríguez, que lo mandaron al Como, y Pablo García al Racing este año.
6: Pablo García.
1: Sí, vaquero, decía.
2: O sea, es que... no, si me permitís,
1: tengo la suerte
2: de estar trabajando en el fútbol base, te digo una cosa. El Málaga y el Betis y el Villarreal son, aparte del Madrid y el Barça, evidentemente, los equipos que mejor trabaja la cantera de una manera espectacular.
4: Es verdad.
5: Español, Celta de Vigo también, ¿eh? Equipos por ahí.
2: También, no, pero hombre, hay que aplaudirles, pero como concepto, el Málaga y el Sevilla, brutal la apuesta que hacen con chavales de 12, 13, 14 años.
1: Próximos rivales del Barça, el Betis, y del Madrid, el Sevilla. Estamos hablando de los dos. Oye, y sobre la celebración, ¿os parece? Que, no sé si la habéis visto, la expulsión de Isaac Romero, que tenía una amarilla, ha marcado el 2-3 y ha hecho el gesto este de llevarse el dedo.
3: ¿Eso desde cuándo es, Manu? ¿Desde esta temporada de Ichuitu o es de años atrás? Pues yo esa celebración la he visto
1: muchas veces y no se ha enseñado. Siempre no era, ¿eh?
6: Digo que esa celebración la hemos visto siempre.
1: Yo esto de que mandes... depende cómo lo hagas, ¿eh? Pero que te lleves el dedo a la boca para mandar callar a la afición contraria por marcar un gol. Pero si lo dice el reglamento, claro, pues ya saben los jugadores que no pueden hacerlo.
4: Pues te digo una cosa, me parece bien eso que acabas de decir, que ya sepan que no lo tienen que hacer.
1: Claro, por eso digo,
4: es que no lo tienes que hacer. O sea, no lo tienes que hacer. A mí no me parece que es para expulsarle, ni una más, pero no lo tienes que hacer.
1: Claro.
4: Ya está.
1: Bueno, ha salido Luis García Plaza y lo ha dicho en la rueda de prensa. Ha dicho, es el reglamento, como diciendo.
6: Sí, ha dicho una frase que también es buena, ¿eh? Ha dicho, a ver si en otras ocasiones se hace también.
1: ¿Alguna vez lo hicisteis vosotros?
6: Yo no.
4: Pues
1: yo paro. ¿Cómo mandar callar a la afición contraria?
6: Al revés, que hablen. No.
1: Digo, cuando marcasteis un gol, nunca dijisteis a la afición rival calladitos.
4: No. Pero a ver, pero Manu, que yo metí 8, pero aquí voy a mandar callar.
1: A ti, cuando llegabas a casa, te decían Rafa calladito.
4: Vamos a ver. Aquí voy a mandar callar yo.
1: Es verdad.
4: Claro, joder.
6: Que vas y cuando marcas, por la alegría ya no tienes ni que hacer.
1: Bueno, yo qué sé, pero igual te han estado
4: que no sé qué, madero,
1: y marcas un gol y dices, ahora calladito.
3: Es que sinceramente la afición del Levante no la veo metiéndole mucho caña en todo momento a los chavales, porque alguno de ellos ni a lo mejor.
2: Oye, pero tengo una cosa, la afición del Levante es tope, es que es tope. Es decir, exige...
6: ¿Stop es que está quieta o stop?
2: No, pero no, stop en el... No, es te digo que top. Es stop en el sentido que exige, pero cómo acompaña al equipo, ojo, ¿eh?
1: Sí, hombre, eso no falla
2: el
1: nunca.
2: El Levante es brutal, ¿eh?
1: Sí, sí. Pues nada, así está la jornada de liga y como digo, muy calentita, tema arbitral y demás y estas cosas, pero bueno, ahora viene la Champions, que eso es otra película, y mañana al Metropolitano con el United. Vaya temporadita que tenéis, que corro, Liverpool, Manchester, no sé, sí, quién viene, sí, el Stuttgart, sí. Y luego el Bayern, ¿eh?
3: O sea, que, pues fíjate, joder. Manu, yo hubiese firmado vivir todos esos partidos, esos ambientes.
1: Ya te digo, ya te digo.
3: Metropolitano,
2: Kiko,
3: 70.000.
2: ¿Puedo hacer una pregunta, Kiko?
3: Y dos, José María, hasta ahora me puede hacer dos.
2: Una.
1: A ver.
2: Una. ¿Tú crees que un entrenador después de 15 años, lo digo con todo el esto,
1: sí,
2: puede decir que el equipo está en construcción?
3: Lo puede decir.
2: Vale.
3: De hecho, lo ha dicho.
1: De hecho, lo ha dicho.
2: No, pero yo te pregunto tu opinión.
3: No, sí. Digo, que ya por sé, poder, por porque cholo, a él ha llegado. A mí me parece ya que en octubre a mí me chirría. Ahora, yo eso puedo entender, que los jugadores que han venido del Mundial, que hay que adaptarlo, porque ha venido un tal Canguilí, porque ha venido un tal Cuti Romero, porque ha venido un Grimaldo, porque ha venido un Hulman. Oye, tengo que poner la fase, tengo que conocerlo. Ahora Grimaldo está jugando por dentro, que se incorpora para ser superior numérica, que eso no lo hemos visto con el Cholo.
6: Maravilla, además.
5: Pero sobre todo si tú quieres cambiar cosas, ¿no? O sea, el tema es que tú quieras cambiar cosas y implementar.
1: Y no ha tenido
5: cosas,
1: un lateral como ese, ¿no?
3: Que lo vayas conociendo, Alvarito, en el día a día. Pues no puedo entender, oye, que. Pero claro, cuando ya tienes toda la plantilla y estamos a mediados de octubre, como que chirría. A mí me chirrió.
1: El que no está en construcción es Baena, Joder.
3: No.
2: Entonces, mi pregunta es coherente.
3: Totalmente. De hecho, a mí me chirrió cuando lo dijo a mediados de octubre. Lo entendía en septiembre, pero en octubre, mediados de octubre, no se lo compró.
1: Sí, totalmente. Yo estoy con José María.
2: Vale. No, pero sabes que siempre del Atlético de Madrid, esto siempre te pregunto. ¿Te puedo hacer una pregunta?
1: Sí, sí.
2: Nunca te hago muchas, pero cuando
1: suficientes.
2: La siento, no, hombre, no, porque es que me llamó mucho la atención.
1: Sí, a mí también. Y lo de Baena es que no nos asustamos, o sea, no hemos descubierto lo bueno que es Baena, que ya lo sabíamos, pero sí que este Baena no lo habíamos visto en el Atlético de Madrid, Kiko.
3: No, el Villarreal, coño. Es claro, el jugador del Villarreal, el año pasado con el tema de la apendicitis, con el tema de las lesiones, no tuvo continuidad. Es también un poquitín en Wasabi, él le cuesta, el Cholo también, hubo ahí algún que otro roce y ahora está jugando como se le fichó de la época del Villarreal.
1: Sí, lo de Wasabi.
3: Sí, pues ya no es ni vinagre, Alvarito.
5: Wasabi, ¿no?
3: A superior categoría de vinagre. A Wasabi, ya no es.
1: Sí. Y tú le dices vinagre de manzana. Sí.
5: Mi impresión es que el año pasado le costó encontrar la ubicación, porque él, yo creo que él es mejor jugador partiendo de fuera y con una altura más, media punteando un poquito, de último pase, de llegada, de gol, de muy bueno en fase defensiva también, y que el Cholo no veía por dentro organizando y por fuera veía mucho más a Lukman, quería un regateador más, un extremo más puro. ¿No?
3: La idea de él, Alvarito, la idea de él fue, en pretemporada lo tenía como segunda punta.
1: Sí.
3: Sí. Y con total libertad, que fue el último partido que jugó alguno que otro con el Villarreal. Uh-huh. ¿Cuál fue el problema? Sí. Que hubo un jugador como Griezmann, que nadie se esperaba, que estuvo a una altura espectacular, y cuando jugaba él en banda izquierda, a la hora de ser el trabajo defensivo, pues no estaba muy contento con él.
1: De todas formas, esta le va a gustar a Raúl, la cantidad de jugadores que mejoran su rendimiento con Luis de la Fuente. Con respecto a sus clubes,
6: nos gusta a todos,
1: pero
6: ¿no?
1: A ti más, a ti especialmente.
6: Ve, a mí,
1: no, porque lo creo de verdad, lo creo de verdad. O sea, que hay muchos jugadores que juegan bien en sus clubes, pero que creo que en la selección todavía dan la mejor versión.
5: No sé cómo lo hace, pero le funciona a todo.
1: No, eso digo.
5: O sea, yo, la mejor versión de Merino también la vemos ahí.
1: A eso me refiero.
6: Claro, y de Zubimendi incluso. Yo solo digo que, que si iniciamos, echamos la vista atrás de los jugadores que empezó a llevar a la selección, que no dábamos, no es que no diésemos un duro, pero no había ningún jugador que decías hoy de primer nivel. Ahora apareció después Lamine, pero hablabas de Cucurella, que muchos decían Cucurella, pero Cucurella, Merino, pero Pedro Porro, es que pero ¿dónde vamos?
1: Con Alex Baena es uno de esos que, bueno, a ver, que en el Villarreal ya se
6: salió,
1: pero
6: Alex Baena se le criticó de por qué iba Alex Baena a la selección en el Mundial, en este último Mundial. Pues
1: fíjate cómo está ahora en el Atlético, que está siguiendo afortunadamente para los atléticos la línea de la selección, Rafa.
4: Para mí, de todas formas, aparte de...
1: Quedan 30 segundos para la pausita.
4: Aparte,
1: Rafa,
4: de Baena y Canguilito, el haber traído al Cuti Romero, ese es de la vieja guardia.
1: Menudo oficio, sí, sí.
4: Ese es de la vieja guardia.
1: Ese es un central con mayúsculas, ¿no?
3: De Chico, Rafa. De Chico.
5: y juega claro, bien.
4: Y es de la vieja guardia, ese no,
1: sí. ¿Quién
4: no
1: dijo, de los modernos. ¿Quién dijo que cuando nació le dijeron, señora, señor, han tenido ustedes un central?
3: A él y al Cata Díaz, Manu, a los dos.
4: Eso es, no, los dos.
1: ¿Tú? Sí, niño o niña.
3: Señora, que es niño o niña, ha tenido un central. Eso, señora, Kiko, vale,
1: hacemos una pausa, recordad de lo que estamos hablando, que enseguida volvemos al siguiente capítulo. Venga.

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1: Estamos en el Sanedrín de futbolistas, como cada lunes, con Kiko, con Álvaro, con Rafa, con Raúl y con José Mari Vaquero, que acertaron en su día en la sabia decisión de no hacerse entrenadores, porque la vida del entrenador es muy dura y muy dura. Alguno rozó el palo, o el larguero, mejor dicho, alguno rozó el larguero, pero afortunadamente no tomaron esa decisión, ¿verdad? Y qué bien. Usue Martínez de Zúñiga, muy buenas, en Pamplona. Hola.
2: Hola, Manu, buenas noches.
1: Pues nada, ya es oficial que Ramis deja de ser entrenador y llega Arrasate, de nuevo.
2: Sí,
1: Arrasate. El que no valía, vuelve a valer.
2: Vuelve a casa, llegó sí. Arrasate, vuelve a valer. Ramis ha estado 8 partidos al frente de Osasuna. La verdad es que no empezó mal, con un empate y 2 victorias, 7 puntos en 3 jornadas, pero Osasuna había entrado en una dinámica de caída libre. Llevaban 5 partidos sin ganar, 1 punto de 15 posibles. Habían encajado 14 goles en las 3 últimas salidas y, sobre todo, preocupaban mucho las sensaciones que estaban ofreciendo los rojillos. Hoy a las 12:49, Osasuna comunicaba la destitución de Ramis y solo 7 minutos después anunciaba que su sustituto sería Iagoba Arrasate. Vuelve a casa después de 2 años y 4 meses, ha firmado hasta 2029 y vuelve con su mano derecha, con Víctor Alquiza.
1: Bueno, está. Algún día ocurrirá que lo comunicarán 7 minutos antes en vez de después.
3: Que se lo comuniquen que va a entrar a Manu. Oye, mira, que te queda que voy a entrar yo.
1: Estamos a un pelo de que se lo comuniquen 7 minutos antes. Pero, en fin, pues nada, a ver qué tal. Arrasate. Pero lo de Rami, es verdad que además se fue Braulio Vázquez, ¿no? Se fue de Osasuna a Valencia, que era un poco el escudo que podía tener y
2: bueno. Bueno, Iagoba es un entrenador queridísimo en Pamplona.
1: Sí, hombre,
2: yo de verdad
1: claro,
2: que cuando se marchó no he visto llorar a los aficionados de Osasuna más que cuando Iagoba Arrasate dirigió el último partido de Osasuna. Además consiguió un ascenso, consiguió un subcampeonato de Copa, clasificación para la conferencia. O sea, dejó aquí muy buenos recuerdos y ahora pues tiene otra oportunidad por delante.
1: Sí. Hasta mañana, Usue. Un beso, chao.
2: Hasta mañana.
1: Hay entrenadores que se les da especialmente
4: ¿cómo es el
1: bien.
4: Fútbol, ¿eh?
1: Sí, como es el fútbol.
5: Pero, mano, es una locura, ¿eh? Sí. Mano, es una locura. Yo soy muy de Arrasate. Soy muy de Arrasate. Me parece un tío cojonudo, directo, claro, como habla, seguro que con los entrenadores. Pero, joder, es que tan pocas jornadas echen un entrenador.
3: Increíble.
5: A mí me duele mucho.
1: Rafa.
3: 18 goles, ¿no? Había leído por ahí que en contra, pero yo creo que lo ha precipitado también Manu el tema de Arrasate con la confianza que tiene con él, la dinámica de Ramis, y decir, a ver si en 2 o 3 semanas de más lo coge otro a este entrenador y no lo podemos fichar. Yo creo que casi que lo ha precipitado, porque esta
6: también
3: es la confianza que hay allí que no me extrañaría.
6: También puede ser, hombre. A ver, Iagoba creo que ya ha demostrado el nivel que tiene, ¿no?
3: Sí.
6: Y con Víctor Alquiza de segundo y el equipo que llevan ya desde hace tiempo, yo creo que ahora mismo es un entrenador que estaba sin trabajo, pero que todos sabíamos que en algún momento les tenía que venir algo, ¿no? Y yo creo que encima en Osasuna, en casa, con un equipo que, bueno, pues que yo estoy con José Mari. Yo creo que a Ramis tampoco le han dado demasiado tiempo, pero ahora el fútbol está así, Manu. Es que esto es muy rápido todo.
7: Bueno, se ha ido diciendo que le ha sorprendido. Se ha ido diciendo eso, ¿no? Que Ramis ha dicho que le ha sorprendido, no que le cesaran, sino que tan rápidamente tendrían un sustituto.
3: Claro, hombre, estaba el pescado vendido, pero...
6: Claro, sí, claro.
1: Totalmente. Y mira que ayer se metieron ahí un poco en el partido, tal, iban perdiendo
7: 3-0,
1: 3-1, 3-2, dije, pero luego al final 5-2 y ya fue muy, muy duro. Y Ramis hoy, pues nada, le mandamos un abrazo a Ramis y mucha suerte para Iagoba Arrasate, que seguro que lo va a hacer genial. Y también ha caído esta tarde el entrenador de la Unión Deportiva Las Palmas, Francis Matas, hola.
8: Hola, Manu, ¿qué tal? Buenas noches. Pues sí, ha caído Rubén de la Barrera. 3 meses ha durado la relación entre la Barrera y Unión Deportiva Las Palmas. Lleva el equipo 4 fechas sin conseguir la victoria. Y ayer en el carrusel deportivo de Ser Las Palmas, al término del partido, adelantábamos la noticia que no se iba a sentar en el banquillo el próximo sábado ante el Castellón. Y hoy se ha confirmado esa noticia. Se hace cargo del equipo Juan Manuel Rodríguez, técnico del filial. Aunque a mí me sorprende un poco la noticia, porque dice que es de forma provisional, pero es que mañana se va a presentar a las 3 de la tarde en la sala de prensa de Barranco Seco el fichaje de Juan Manuel Rodríguez como técnico de Unión Deportiva Las Palmas, así que estaremos muy pendientes.
1: Bueno, pues nada, a ver si mejora también la situación del equipo, que viene de perder contra el Mallorca en esta jornada y le ha costado el puesto a Rubén de la Barrera. Gracias, Francis. Un abrazo. Hasta luego.
8: Hasta luego, Manu.
7: Pues en 8 jornadas, 2 en segunda.
6: Sí, ya van 2 ya.
7: Ya van 2.
1: Bueno, y en
7: Claudio,
1: primera... Y
7: en el Eldense, eso es Claudio, sí, y ahora sí, sí, Rubén de la Barrera.
1: Y en primera Corberán, el del Valencia, y ahora...
7: Sí, sí, ahora...
3: El Albacete, ¿no, Raúl?
6: Fíjate, que estamos en octubre.
7: Hay Albacete, 3, en segunda son 3.
3: Albacete también.
7: Claro, yo sé otro, Íñigo, digo... Ha ido
1: Albacete, que se ha llevado 5 hoy del Valladolid.
7: Del Valladolid, sí, sí.
6: Ha ido Joseba.
7: Sí, sí, Joseba.
1: Sí, sí, eso es. Había estado en el banquillo esta mañana, el partido se ha jugado a las 2. En esta jornada que nos ha puesto Tebas tan en el Día de la Hispanidad, empezó a poner partidos de segunda desde las 2 de la tarde, para que estemos todos entretenidos, para celebrarlo. Pues nada. Y nada, que lo de entrenador es muy duro, Álvaro, que no. Y mira que tú, sí, y mira que tú, y mira que tú, te tentaron, como... te tentaron, ¿eh?
4: Sí, bueno, al final, mira, la vida yo pensaba que iba por ahí claramente, sí, y sí, de repente pues cogí un desvío así inesperado y me vi ubicado en otro lugar y ahora estoy fenomenal, la verdad.
1: Joder,
4: la vida,
1: ya te digo.
4: Pero vamos, que yo, sí, que en aquel momento estaba, solo pensaba en eso.
7: ¿No has pensado en volver a los banquillos en algún momento?
4: No, Raulito, ahora mismo no. La verdad que no. Tuve ahí en el año posterior, los meses posteriores a que me fuera del Madrid, tuve 3 ofertas y una sí que me la pensé. Y a partir de ahí ya nada. Ya
1: sí que dijiste cuál era la que estuviste más cerca, ¿no? Sí que lo dijiste alguna vez o no.
7: Tenerife, ¿no?
1: Sí.
4: No.
1: Pues si no lo había dicho yo
4: lo
1: había
4: no dicho. No, pero no fue esa.
6: No lo has dicho y no lo va a decir.
1: Y no lo va a decir.
4: No. Y al final, pues mira, sí, la vida y vivo casi sí, sin preocupación.
1: Es que es verdad. Yo os veo y digo, qué bien han hecho, macho. Porque...
4: Solo me da preocupación en mi novia, entonces ya... Bro.
1: Ni la música...
3: Del puerto, ni... Si te da una del puerto, preocupaciones.
4: No, es una santa aquí.
3: Ah, amigo.
4: Es que me está aquí escuchando, por eso lo
1: digo. Ah, vale. Claro.
3: Si te mando yo para Cantabria...
1: ¿Alguien da más o está bien?
3: No.
1: Vale. Hasta aquí, como diría Dani, como diría Garrido, hasta aquí la ronda.
4: Hasta aquí la ronda.
3: Esta última la pago yo, Carreño.
1: José David Palacio, muy buena.
3: Muy buena, Manu.
4: A ver quién sube la apuesta.
1: A ver,
3: ahora,
1: quién va a pagar,
3: para meter cuchara aquí.
1: A ver quién va a pagar la ronda de Dani Carvajal, que no sé si está claro quién
6: tú
1: la paga.
6: Va a volar, Palacio, va a volar.
3: Esa la paga Ángel Torres.
1: Ah, ¿sí?
3: Esa la paga Ángel Torres, porque como nos dijo aquí, nos dijo Soria el pasado jueves.
1: Portero, sí.
3: Dijo, algún truco se inventará el presidente, siempre algo saca de la chistera, pues es un nuevo aval. Porque es verdad que es lo que hace últimamente Ángel Torres para poder aumentar ese límite salarial, y desde esta mañana ya había luz verde para que Dani Carvajal firme con el Getafe. No sé si el anuncio oficial será mañana o ya se esperará.
1: ¿Pero
3: a
1: se
3: que
1: sabe cuánto le computan al Getafe por el fichaje
3: de
1: Carvajal?
3: Va a ser algo más de 2,5 millones.
1: Aunque no se lo va a pagar.
3: No va a cobrar 2,5 millones.
1: Con perdón.
3: No va a cobrar 2,5 millones en el Getafe, pero sí que le va a computar eso por las mediciones que hace ese órgano de validación de la Liga.
1: No me entra en la cabeza, te lo digo en serio. No me entra en la cabeza.
7: Tú estás en el paro, tú no estás me entra en el paro, vienes de cobrar 0. O sea, tú estás en el paro.
6: Claro.
7: Es que no,
1: os digo una cosa y no voy a decir,
3: pues contexto,
1: no voy a decir
3: la edad,
1: nombres.
3: Las lesiones, que no tiene otra, que vive en Madrid, no sé, hay que
1: os digo una cosa y no voy a decir nombres, pero a raíz de esto de Carvajal, ha habido clubes, pasa que se muerden la lengua y no lo quieren decir, porque queda feo que lo diga, pero...
6: Sí.
1: Hay un poquito de miedo a que el señor Tebas se enfade, así por decirlo suavemente, pero hay clubes que están diciendo, es que a mí, lo digo porque han hablado con nosotros, conmigo,
6: claro,
1: y hay gente que me ha dicho, Manu, es que a mí me han computado por 3 o por 4
6: claro,
1: a este claro, y a este y a este, cuando yo les estoy pagando una tercera parte de lo que me computa la Liga.
6: Claro.
1: Pero me computan este por 3 o por 4 porque viene de no sé dónde o porque ha jugado no sé dónde, pero... Sí, sí. Eso está pasando. Y ahora la Liga le computa 2 kilos al Getafe por Carvajal cuando va a cobrar un tercio.
5: La verdad, te digo una cosa. Después de ver todo lo que pagan en Inglaterra, estas cositas que son de coma, es brutal.
3: Y hay que ver, Manu, si se cierra aquí el mercado, entre comillas, del Getafe, de agentes libres. Porque el mismo día que pregunté la semana pasada lo de Carvajal... Sí. Me dijeron, se nos ha ofrecido Dani Parejo. Hay mucho run-run en el día de hoy con el tema de Dani Parejo, pero veremos también ese salario. Y ese mismo día me dijeron Sergio Ramos. del verano, Palacio.
9: Que se está ofreciendo, Kiko, nos consta mucho.
1: Si viene Ramos, igual le computan por 8.
9: Se está ofreciendo mucho, pero a mí no me caben tantos cromos de agentes libres.
3: Hacen bien en que no te
7: bueno, que Bordalás va a dar el loco. No sé.
9: También te digo, no es ninguna posición de las que había pedido Bordalás. Pero bueno.
1: En fin, yo, si los clubes lo aceptan, pues que lo acepten. Pero no entiendo por qué un club le paga una cantidad de dinero a un jugador y aunque le pague esa cantidad de dinero, la liga decide que como antes jugó en no sé dónde y cobró no sé cuánto, le va a computar por 3 o por 4. Que lo están haciendo con muchos jugadores.
7: Pero sobre todo por la situación del jugador. Está en el paro. Tiene cierta edad. Viene que ya está en
1: que no se fían, que si no sé qué, que tú no puedes cobrar ahora tampoco si antes cobraba bastante. Pero bueno, que sabrá. Sí, lo que hay que vigilar son las cuentas del club, claro que sí. Hay que controlarlas.
7: Sí, claro, eso por supuesto.
1: En fin. Pues nada, chavales, nada más. Hasta aquí la ronda.
7: Un abrazo. Me estaba gustando el programa de humor.
5: Gracias por lo de chavales.
1: Sí, chavales. Si queréis quedaros para el faro, 5 minutitos. Sí.
4: Venga, yo voy a que me riñan un rato ahora.
1: Vale.
7: Que te has ganado 2 besitos, Álvaro.
1: Un abrazo a los 5. A los 5.
9: Que descanséis.
1: Hasta luego. Adiós. Chao. Un abrazo, Palas.
9: Chao.
1: A ver cuándo se hace oficial lo de Carvajal. La 1 y 22, hay que contar más cosas. Por ejemplo, hoy ha caído eliminado Carlos Alcaraz en tercera ronda del Master 1000 de Shanghai. Viene Álvaro Benito para acá.

0: ¿Qué le ha pasado a Carlos Alcaraz, Álvaro? Hola.
1: Pues que a veces se gana y a veces se pierde. No, no, pues no ha tenido un buen día, evidentemente, en Shanghái. Tercera ronda.
0: Se le ha atravesado el verde.
1: Absolutamente. Vamos a rescatar este momento del primer set. Ha perdido 7-6-7-5 frente al belga Sissouberx, que es el número 39 del mundo. Era la tercera ronda de Shanghái, que es el último torneo que va a disputar este año al aire libre. Pista dura al aire libre. A partir de ahora ya será todo bajo techo. Pues bien, tenía lugar este momento.
2: Una me bote y la otra me desiste. No puedo, tío. No puedo jugar así, tío. Puedo jugar a un atleta por intuición, la otra. No puede, tío.
1: Una me bota, joder, otra me desliza.
0: Se él solo, ¿eh? Él solo un poco, sí, hablando sí consigo mismo, enfadado consigo mismo, no, no se encontraba y ha pegado esa rajadita. Bueno, rajadita, estaba cabreado con él.
1: Sí, sí, sí. Bueno, es una rajada.
0: Sí, sí.
1: No es una rajadita ni nada, rajada.
0: Sí, sí.
1: Bueno, que ha perdido, también ha perdido.
0: Yo que no era de nadie, sino que era
1: no,
0: de sí mismo. Vamos.
1: Próximas citas para él. Veremos si la semana que viene está en el Six Kings Slam, que es esta ¿perdón? Exhibición. Six Kings Slam.
0: Me gusta más Billie Jean King Cup que Billie Jean, Six Kings
1: Billie Jean King, Copa Davis. Bueno, pues es la exhibición de Arabia Saudí que vale, reparte una barbaridad de dinero. ¿Qué pasa? Que en Riad, en Arabia Saudí,
0: sí, están para jugar ahora.
1: Están para jugar ahora mismo. Entonces, por ahora el torneo se mantiene. Torneo en el que no va a estar seguro. Bueno, no va a estar Sinner, sí va a estar Djokovic, sí va a estar Alcaraz. Y a ver si se disputa finalmente. Lo que seguro es que va a estar en París. Bueno, iba a decir yo París-Bercy. En el Masters 1000 de París, en la Copa de Maestros en Turín y después en la Copa Davis, que este año tenemos una gran oportunidad para ganarla 7 años después. Por cierto, siguen adelante Davidovich y Lechka. Y déjame contarte que en segunda división, no hemos contado los resultados completos, ¿no?
0: No.
1: Bien, Valladolid 5, Albacete 0.
0: Ese sí lo hemos contado, ese sí.
1: Ese sí, por lo que sea.
0: Repito lo que quede claro.
1: Burgos 0, Granada 1, Oviedo 3, Eibar 1 y Tenerife 1, Girona 1. Y me cuenta Marta Casas que Gaby Deck, el jugador del Real Madrid de baloncesto, va a estar entre 5 y 6 meses de baja.
0: Jugar.
1: Lesión en el hombro. Y tengo por aquí las portaditas.
0: Ah, pues sí, vamos con ellas, claro.
1: Sí, te lo
0: cuentes. Sí, sí, sí, sí.
1: Pasen y vean, en AS vuelve la Champions con una jornada apasionante para Atleti, Barça y Villarreal. En Marca, Noche y Diabólica, y aparecen en portada Lamine Yamal y Julián Álvarez. Uh-huh. En Espora, por la décima, el Barça retoma el pulso de la Champions con el objetivo de mantener el pleno de victorias en esta temporada. Y en Mundo Deportivo, reto en el infierno turco.
0: Está ya por ahí Laura Piñero, vamos a dar el testigo enseguida, que arranca el faro.

Pues sí, ya está por ahí Laura y el equipo del Faro y también Anton Meana, que hoy tiene su sección. Hoy, lejos. Mañana, carrusel a las 8:30 y después, el larguero. Aquí a las 11:30 os esperamos. Chao.

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0: ¿Cómo les va? Buenos días. Acá estamos felices de acompañarlos. Si lo acaban de descongelar, si está por ahí, pues acá estamos. Bueno, viviendo muchas cosas de la Liga BetPlay, de la Copa BetPlay, donde ya están listos los cuadros de cuartos de final, donde también esta semana tendremos nuevamente partidos de Champions y, por supuesto, de la Premier, de la Liga, de todo. Pero esto es una banda, pero esto es un equipo. Me imagino que Anito, que está muy juicioso desde muy temprano, además con toda la gente del Morning Call. Me imagino que el Chancho también nos va a estar acompañando hoy, porque obviamente Luisca está en Rock al Parque. Han sido 3 días de locura, de éxito total del Rock al Parque. Y Radioactiva, por supuesto, es la emisora oficial. Así que, querido Anito, ¿cómo me le va? Buenos días, querido Chancho Marrano. ¿Dónde anda Marrano? ¿Ese tobogán es de dónde?
1: El cerdo redondo, ¿cómo está mi gente? Hombre, pues este tobogán es, no sé, sí, Aquapark, ¿no?
0: Parece. Es Aquapark, pensé que era por allá en Estados Unidos.
1: Pareciera, ¿no? De pronto por los, ¿cómo se llama? Por las nieves que están ahí detrás mío. No, hay que decir ahora que el CC Aquapark murió. Y yo no sé si ustedes se han dado cuenta que los creadores de contenido ahora lo utilizan como si fuera un tema paranormal.
0: ¿Para qué?
1: Paranormal.
0: ¿Para qué? Paranormal. ¿Y es que pasaban cosas en el CC Aquapark en Bogotá o qué?
1: Al contrario, Rafa, le voy a contar otra de las formas de monetización en estas redes. Cuando nos echen del fútbol, podemos retomar, ¿sí? Acuérdense que usted y yo fuimos pioneros en este tema de lo paranormal, y lo chévere es ir a lugares abandonados aunque no haya fantasmas, porque obviamente todo se ve feo y con telarañas. Entonces los creadores de contenido se están metiendo en ese parque porque solo hay ruinas y la gente cuenta historias, lo que llaman las nuevas creepypastas. Muy interesante, Rafa. Es lo que se mueve en redes. ¿Qué pasa, viejo?
0: Bueno, cuidado, Marrano, cuidado con eso. Cuidado con eso. Bueno, mire, si ve eso que está ahí atrás, eso rojo. Bueno, esto.
1: Sí.
0: Esto.
2: Ahí eso, al otro lado, sí.
1: ¿Eso es qué?
0: Me compré esa vuelta para hacer kickboxing.
1: ¿De verdad?
0: ¿Para que me estreso?
1: Peso, Rafa, como yo.
0: No, porque es que me estreso mucho con los partidos de Santa Fe últimamente. Y ayer agarré esa vaina cuando nos empatan y nos hacen ese gol. No puede ser que a un equipo de la categoría de Santa Fe le hagan esos goles de desconcentración, esos goles tan infantiles. Yo entiendo que hay códigos del fútbol, del tema de fair play, si un jugador tirado pues por colegaje, normalmente en una jugada que estaba en la mitad del campo, porque es que no era una jugada de riesgo todavía no trascendía, pero no te puedes quedar quieto, parado, esperando a que el equipo rival entregue. Y yo lo decía ayer, a un equipo chico, pues le das papaya y te clava, porque es que estás jugando con dos menos, con el que está en el piso y con el que está levantando la mano para decir, oiga, está ahí hablando con capitán y demás, y Hugo entonces centro y gol y te empatan un partido al minuto 42. Entonces cogí ese cosito de kickboxing y por favor. Y luego el segundo gol, el de Fortaleza, ya vamos a hablar del partido y demás, pero es para darle contexto al cosito este. Rebote, un remate de 35 metros, Chancho. ¡35 metros! Nadie presiona, la pelota iba para afuera, pero nadie le dijo a Asprilla como fresco, ¿no? El man pan, pues obviamente también su instinto, porque él está en una ubicación donde pues tiene que ir. Queda el rebote y llegó solo. El jugador de Fortaleza pudo haber hecho bicicleta, levantar la cabeza, lo que quisiera. Y marcó el bate. Entonces, me desestresé mucho. Y luego, ¿qué te digo? Los penales. ¡9 penales, Marrano! 9 penales para definir el paso de Santa Fe frente al Once Caldas.
1: Otra vez el fantasma de Asprilla no atajo, pero con la mente alguno sacaré. Obviamente.

0: como vos decís, hablaremos extensamente del partido, pero que también quede esa sensación de que, pues, esta vez es Millonarios, el hincha de Santa Fe dice, no, yo no puede pasarlo del vestido, por favor, yo no sé si es el último 10 minutos del tiempo, ay, va a pasar lo mismo de estos manes, ay, jue madre, y de pronto eso cala en los jugadores, cala en el que vaya a cobrar el penal, cala en la hinchada, yo veía a la hinchada muy desesperada, lo hablaremos ahorita porque estuvieron, como dice usted, a penales de quedarse por fuera como Millonarios.
1: Increíble, menos mal, qué susto. Bueno, esto es un equipo de la A, ¿no? Cualquier cosa. No es lo mismo el último de la B.
2: Sí, señor, es verdad.
1: B. ¿Cómo le va, querido Anito? Juan Lozano, el orgullo de doña Sandra, que está trabajando hoy muy temprano. Lo bonito de trabajar un lunes festivo, querido Anito, es que vea.
2: Sí, señor. Ah, porque facturas. Yo estoy aquí desde las 5 de la mañana para... No, mentiras, no. No, no, desde
1: horas
2: las
1: nocturnas.
2: Vea, sí ve.
0: Horas nocturnas, le dan taxi.
2: Ah, sí ve. No, aquí estoy con el señor Chubaca, que así como Rafa tiene su coso de kickboxing, yo tengo a Chubaca. Simplemente no lo tenía ayer para desahogarme, pero otra vez Santa Fe, Rafa, haciéndonos parir hasta el final, porque es así. Yo pensé que se iba a dar la que usted estaba diciendo, ¿no? Un tiro libre al final, Rodallega le va a pegar, casi. Se le paró Franco al lado, le dijo, déjame, que yo tengo fe, me tengo confianza. Y casi la clava, le pegó al palo del portero, se le va apenas desviada. Pero bueno, sí, lo que importa al final, Rafa, en estos partidos puede ser contra Barranquilla, puede ser Fortaleza, puede ser contra Nacional, contra el América, contra el Real Madrid, contra el Bayern Múnich, contra el que sea, lo que importa es clasificar y Santa Fe está en los cuartos de final de la Copa Di Mayor, va a jugar contra el Once Caldas y volvemos al mismo problema que ha tenido tanto Santa Fe como Millonarios en los últimos días y es que no hay estadio confirmado, es decir, el Campín parece que no ¿todavía? Va a estar disponible para... el partido contra Once Caldas.
0: Yo le digo el culpable. Final.
2: Sí, el señor Fonseca, el culpable, porque ahí hay pues concierto. Bueno,
0: el culpable,
2: sí,
0: ¿no?
2: Sí, no, no es culpa, es culpa de Pico.
1: Perdóneme, pero allá voy a estar cantándome las de Fonseca.
2: Ese sí.
1: ¿Tú se acuerda cuál fue la primera canción de Fonseca, Chancho? ¿El primer éxito de Fonseca?
0: Creo, una antes de Carnaval que era como tiernita, ¿cierto?
1: Es que nadie se acuerda de esos inicios de Fonseca, porque además, ¿se acuerda, Chacho, que nos tocaba subirnos allá a esa Trooper y olía discos de Fonseca en los colegios con Fonseca, además? Es una canción que se llama Sueño.
0: Sí, señor, antes de Carnaval.
1: Dice, oiga, mi amigo, me invito a tener... ¿Te acuerdas? Sueño, tú eres
2: sí.
1: Mi...
2: Ah, sí, señor.
1: No, esa es otra.
2: Rafa. Sí, no,
1: no pero... esa es otra. O sea, me confundí de coro, ese es otro sueño. Pero este sueño era, oye, amigo, por favor, es algo ardiente que hoy vengo con pena y dolor. Hay algo de, na, na, na, na, na.
0: Por eso, pero lo chévere de la historia es que es una canción tierna. ¿Y usted a dónde lo llevó, Rafa?
1: A Revolution, en un sitio de universitarios, en una fiesta electrónica.
2: No.
1: Donde a esa hora estaba a reventar, pero habíamos prometido en Insomnia llevar un artista, pues, un artista importante. No es Fonseca, oiga, Fonseca, weón, no sé qué. El más listo de una, yo les caigo. Y allá llegó Juan Fernando hacia las 7 de la noche. Eran las fiestas universitarias, Anito, no sé ahora, pero en esa época eran en las tardes, los viernes. O sea, usted pasaba en la séptima con 53 a las 3 de la tarde y era como pasar en la 85 a las 10 de la noche.
2: Ok.
1: Así, a reventar. Y eso era una bodega gigante y había un puente. Entonces la gente era la época de la música electrónica. Y toda la gente. Y en medio de esa euforia de la gente y todo el mundo. Paramos la fiesta para presentar a Fonseca con su guitarra. Y el man, obviamente, oiga, mi amigo. Y lo empezaron a chiflar, Anito, qué vergüenza.
2: No.
0: Y con pitos. Y con pitos. Pero esta gente, ¿por qué me trajo aquí?
2: Sí, es que ahí no era.
1: Pobre, un abrazo para Juan. Él se acuerda de esa historia, él siempre se acuerda, claro, de Revolution y sus inicios. Pero bueno, pues la culpa no es de Fonseca.
2: No.
1: Fonseca tiene sus dos estadios, Fonseca tiene sus fechas. El tema también es de programación, repito, de comunicación. De comunicación entre esencia, entre los equipos, que busquen acuerdos, que lleguen con la de mayor también y que programen bien las fechas. Pero bueno, de eso vamos a hablar más adelante porque ayer también cayó el líder, que no se te olvide, el América. Perdió en Cali, la gente está molesta, va a tener exorcismos de todos los hinchas americanos. Perdió con el Medellín 2-1. El Tolima cayó con Jaguares, Chancho, en una
2: La última.
1: derrota en gol de último
0: No,
1: minuto.
0: pero.
1: 3-2
0: No,
1: con
0: no, la
1: Jaguares.
0: última. La... Sí, la última, permítame, no sé, no sé, Ernesto, no sé. Última jugada, minuto 94, vienes de empatar.
1: El
0: No sé.
1: arquero afuera. No, es que
0: El
1: hay de
0: arquero
1: todo, ya
0: afuera.
1: vamos a hablar de eso. El Junior empató
0: No,
1: 2-2 y una
0: terrible.
1: gran figura, el polaco. El
2: No.
1: polaco, Fridzewski. Le están echando de todo, Anito. En Barranquilla no
2: No lo
1: pueden ver al
2: quieren.
1: polaco, lo quieren sacar. Es
2: No,
1: que lo que se come, Dios santo.
2: y es que además había llegado como el goleador desde el Medellín, que lo había hecho bien en el DIM. Llegó para el equipo bicampeón, que hay que decirlo. O sea, la situación no es culpa de Fidri, pero te ponen un balón servidito para que
1: No,
2: solo
1: el
2: la
1: campo.
2: empujes estornudando. Lo tienes que hacer, eres delantero, Fidrisewski. Y la manda por afuera. Una completa bagüe, el señor polaco, que le quitó los 3 puntos, digo yo, hizo que el Junior perdiera 2 puntos. Ahí que está mostrando Rafa.
1: Este es el arco.
2: Así
1: Bueno, este es
2: se.
1: Cristiano.
0: Sí.
1: Este es.
0: Ahí se ve, ahí se ve. No, pero ahí se ve
2: Sí,
0: el
2: ahí
0: arco.
2: está el arco,
1: Oiga,
2: sí, señor.
1: así hizo un gol el man de Jaguares. ¿Qué golazo el
2: Sí,
1: de
2: qué
1: Chilena? ¿Lo
2: golazo.
1: vieron?
2: Sí, qué golazo.
1: ¡Qué
0: Sí,
1: pepa!
0: señor, sí.
1: Pero bueno, vamos a quitar acá a Cristiano. Mientras tanto, ay, marica, el balón. Y entonces,
0: Se cae lo más
1: este
0: importante,
1: es
0: que es
1: el
0: el
1: arco.
0: balón.
1: Este es el arco.
0: Sí.
1: A ver, para que ustedes lo vean aquí. Ahí está bien, ¿no? Este es el arco. ¿Sí se alcanza a ver con el
2: Sí,
1: chiu?
2: se alcanza.
0: Sí.
1: Viene la pelota, ¿cierto? El polaco está acá, en la mitad del arco, y tiene todo el arco, o sea, tiene casi los 7 metros y
0: Solo.
1: pico que mide. Todo el arco solo, no hay arquero, no hay defensa, no hay palomas, no hay un gato, no hay un perro, no hay recogebolas, no hay absolutamente nada. Y el señor toca la pelota y la manda por acá. O sea, es que de verdad uno no
0: No.
1: entiende lo que se come ese señor y uno entiende la molestia del hincha del Junior. Un equipo que no tiene margen de error, que necesitaba ganar, que acababa de conseguir el gol, que lo empatan a los 2 minutos con unos errores en la defensa y que tiene el gol de la victoria para sumar 3 puntos y por lo menos respirar e ir partido a partido. No se puede perdonar eso, Anito. Yo entiendo la molestia de los hinchas del Junior, porque ¿cómo te comes eso? De verdad no hay derecho, no hay derecho.
2: No, total, Rafa, no hay derecho para que un jugador profesional, un delantero, listo, que sea Jermaine Peña. Digo, listo, es defensa, lo que sea. Pero Fidrisewski, no puedes votar de eso, no, no, es que no se puede. No, no, no, no hay una explicación lógica para que lo falle.
1: ¿Usted ha visto el meme que hay en TikTok que ponen una caneca y le tiene el balón y gol?
2: Sí.
1: Que ponen
0: Sí.
1: un palo
2: Un palo
1: y gol,
2: y
1: una
2: una
1: silla.
2: silla. Sí.
1: Que ponen un ataúd y gol. Que
2: También.
1: pon... Cualquier cosa hubiera hecho el gol. Yo no entiendo lo del polaco.
2: No, no, no, no.
1: Increíble lo que se comió. Es más,
0: ¿Sabe qué quiso
1: podemos
0: hacer?
1: empezar por
0: El man
1: ahí
0: quiso.
1: mientras vamos alistando los titulares de Nito.
2: Lo de
1: ¿Quién
2: Fidri.
1: es el polaco? Dicen los hinchas del Junior. Y de una vez vamos a meter con los exorcismos después de los hinchas del Junior. Porque el Yuyu, y yo lo dije desde hace mucho tiempo, no se va a meter. No le da. Ni había, obviamente, matemáticamente una posibilidad. Y los hinchas del Junior hacían sus cuentas y este. Y entonces el Cali. Pero papi, si no son
0: Nani.
1: capaces de ganar de local contra el Inter y comerse eso es muy difícil. Pero ¿quién es el polaco? Esa es la pregunta que se hacen los hinchas del Junior. Mire esto.
3: El polaco no es nadie. ¿Quién dijo el polaco Fridzewski? No es nadie. ¿Quién es Fridzewski?
0: Espectacular.
2: Ay, Fidri.
1: Así salieron todos los hinchas del Junior. ¿Quién es el polaco? No, es
0: Pero
1: que
0: es
1: no se
0: que sabe
1: puede
0: qué es lo
1: saber.
0: que pasa, Rafa. El man de verdad se las quiso dar de lujo porque él ya había hecho el gol. Y él, estoy seguro en su cabeza, dijo, la voy a hacer de taco. Si ese man
1: No.
0: le pega con el tobillo, es gol. El man dijo, oh, me voy acá, crack, me van a alzar en hombro, no sé qué. Quiso definir de taco. Se nota que se para definir de taco. ¿Para qué? Pégale un trancazo de uña y métela. Ese man la quiso hacer de calidad y por eso es exabrupto. Y le voy a decir otra cosa, lástima que por derechos no podemos poner esta imagen. Se ha vuelto muy popular en redes un meme, un video meme de un analista que analiza con una manita. Y esa vaina no es de acá, eso es como de Estados Unidos. En este momento ese video tiene millones de reproducciones porque el man dijo, ¿cómo? ¿Un gol errado en el FPC? y lo puso en sus redes sociales, la manito que hace como tac, tac, tac, tac. Y, güey, madre, qué risa. Millones de reproducciones, gente diciendo, esto es real, esto es el fútbol colombiano. Sí, es el fútbol colombiano, Fridiseski.
1: Increíble. Pero los hinchas del Junior también tuvieron sus exorcismos. Ahora, ¿qué decirle a los hinchas del Junior? Papi, ¿no era el técnico? ¿No era el técnico bicampeón? Y acaban de quemar a Viera. Lo acaban de quemar porque la misma hinchada presionó, ¿no?, para la salida del amigo de Alemania.
2: De Alemania,
1: ¿no?
2: Alfredo Arias.
1: De Alfredo Arias. Presionaron y que no, y bicampeón, no les importó a la que... Chao. Yo me hubiera... No pasó nada, el Junior no mejoró, el Junior no ganó, juega peor. Entonces, claro, y Viera qué dice, es que ese equipo no lo armé yo, es que yo hasta ahorita llegué, es que estoy en la mitad. Entonces, hermano, ninguno asume responsabilidad. Pero veamos los hinchas, el exorcismus de los hinchas del Junior.
4: Tú tienes una mujer que te pega gallo, tú sabes que ella es callona, pero tú dices, no, ella puede cambiar hacia el Junior este semestre. Nosotros nos ilusionamos, pagamos la boleta, pagamos la fría. Sí, Junior, lo mismo. La misma vaina.
5: Ey, ey, ey. Respeto con los cachones.
6: Octubre eliminado en Barranquilla, una vergüenza.
7: Jodido.
6: Jodido, o sea, en octubre, marica, el que siga sacando cuentas es un loco. O sea, ¿qué cuentas hacemos? Se cargaron a Viera, se cargaron a Viera.
8: No hay nada, no hay nada.
6: Se eliminado siete partidos, pero
8: Viera fue, falta que nos Viera fue el pan y circo para el pueblo. Viera claro. fue es una víctima más de él.
6: De la irresponsabilidad de todo, entre directiva y jugadores se cargaron todo. Chao, tricampeonato, chao, y la Libertadores pinta igualito, o sea, pinta igualito. ¿Quién va a venir a resolver este chicharrón? Nadie.
9: Desde octubre quedó eliminado Junior. Joder, que vaina barra, porque hay que hacer como dice el pibe. Barre jobo, se van. Hey, la hinchada sufre, la hinchada se jode. Y ellos están viviendo por nosotros.
1: Tienen toda la razón, ¿no?
0: Mal.
1: A mí me encanta el que compara. Tú estás botando cacho. Y entonces.
2: No. No, y el que grita respeto a los cachones.
1: Respeto a los cachones.
2: Genio, me representa.
1: Bueno, y mire, para cerrar este capítulo del Junior, que no va a entrar a los 8, pero es que de verdad, no hay cómo. Y menos ahora que están ganando los de arriba. Cada vez la brecha es más larga. ¿Cuáles son las cuentas que hacen los hinchas del Junior? ¿Todavía hay cómo? ¿Hay alguna posibilidad matemática? Miremos las cuentas.
10: Vamos a sacar las cuentas.
11: Junior, estamos listos. Le gana el Pereira.
10: Ajá.
11: No, vamos a meterle que le empate al Cali.
10: Ya estamos eliminados.
11: Yo voy a con el Águila. Vamos a meterle 3 puntos.
8: Hey, llegamos con 28.
11: ¿Con quién juega? Con Chico Herda. 0 puntos. No hay nada. Con Llanero en Villavicencio. Vamos a meterle Herda, que se alocaron.
10: Dale. Vamos a ver. 10
11: puntos. Después juega con Cúcuta aquí, 3 puntos, fácil.
10: Mierda.
11: Como hoy, 3 puntos fáciles como fácil, hoy.
10: Estamos alegrones.
11: Y después juega con Pasto allá.
10: Ajá, en Pasto. Ah, cerramos.
8: 0 puntos.
11: 13 puntos.
10: Ay, aquí tiene.
11: ¿Cuánto tiene Junior ahora mismo?
10: 23.
11: No, mira ese semestre de Junior. Ey, este es el resumen de Junior. 23 puntos hace Junior hoy. ¿Qué equipo tan p?
0: Yo le entendí lo que dijo ahí.
2: ¿Qué equipo tan perro y bebé?
1: Ay, no. Lo bueno es que sacan la calculadora de pesa allá. No, digamos que se enchimbe y gane en Villavicencio.
2: Si se equivocan,
1: no,
2: y ganan.
1: Es que mire, el Junior va a recibir al Pereira. Este es el próximo partido, este miércoles en Barranquilla. Visita al Cali en Cali.
2: No.
1: Jodido. Recibe a Águilas Doradas. Visita al Chicó en Tunja, donde habitualmente le va mal.
0: Frío,
1: visita Llaneros en Villavicencio, recibe al Cúcuta, que el Cúcuta ganó en Tunja y está ahí a 2 punticos de los 8, y luego cierra de local con el Pasto. Deportivo Pasto.
2: No, visitante contra
0: entonces,
2: el Pasto.
0: Altura, frío, chao.
2: Sí, visitante.
1: Yo no veo por dónde el Junior se va a clasificar, de verdad.
2: No.
1: Y estoy de acuerdo con los hinchas del Junior, va a llegar a 23 puntos.
2: Sí, pues sí, esa cuenta yo creo que es bastante clara, Rafa. Yo quisiera tener la fe, casi fue una fe obligada como Luisca, ¿no? De decir, no, el Junior va a entrar. La verdad, para mí el Junior ni siquiera está eliminado desde octubre. Para mí desde el mes pasado ya el Junior estaba mal. Yo sé que,
1: es que...
2: con Alfredo Arias, bueno, sí, los elimina Barranquilla, no se estaban ganando tampoco, pero igual es el equipo bicampeón. Ahora, Viera firmó un contrato hasta final de año, ni siquiera fue un contrato largo, y seguramente Viera va a salir, lo queman a Viera, y ahora ¿quién agarra esa papa caliente? Es que no la agarra nadie, no la agarra nadie es que ahora el Junior de Barranquilla.
1: Es que esa salida de Arias fue un gran error del Junior, de verdad. Total. Fue un gran error, porque primero pues era el bicampeón, merecía por lo menos que le respetaran su contrato hasta diciembre, y que intentara hacer con ese equipo con tiempo y partidos, es que lo sacaron que en la fecha 4 o 5, ¿no? Más o menos.
2: Sí, y pese a eso súmele lo que había sido la derrota en Copa, pero igual.
1: Sí, pero igual. Pues a ver, Millonarios también quedó eliminado en Copa con el último de la B, y a este año lo sacaron por menos. Y ahí sigue Gamero. Es que no puede, mejor dicho, por resultados de esos, Chancho y Anito no pueden estar sacando técnicos cada tres partidos, ni cada cinco partidos. No. Tienen que respetar un proceso. Y si alguien se había ganado su puesto, había sido Alfredo Arias. Dos campeonatos consecutivos, hermano. ¿Qué más tiene que hacer un técnico para que por lo menos le respeten su contrato y no lo saquen a los cinco partidos de haber arrancado una liga? Un mal comienzo, sin ganarle a nadie, no importa. Pero ¿qué más tiene que hacer un técnico para que le respeten entonces? Es que es muy jodido así, de verdad. Muy bravo.
0: Yo le pongo un ejemplo muy grande y es la pachoneta. Píllese usted que Santa Fe, que también ha tenido sus exabruptos con lo de los temas de técnicos, sí. Pero le ha pasado algo muy particular a Santa Fe. Cuando va a buscar el técnico y que queda ese gap, siempre pone el interino. Acá pusieron a Viera como si fuera el titular, ¿me entendés? O sea, como si ya fuera el nuevo técnico. En cambio, Santa Fe sí se escudó en la vez de Pachoneta, decir, no, Pachoneta se queda porque es el que viene, dejémoslo mientras buscamos. Casualidad que Pachoneta cogió y empezó a ganar partidos. Y me acuerdo que en un momento dijimos, ¿y si dejamos a la Pachoneta? Pero como era esa figura de interino, pues nadie decía nada. Si eso hubiera pasado con un Alexis Mendoza, un Castel, un man de esos, pues no pasa nada. Y no quemas a Viera, o sea, no le generas un contrato como si ya fuera el director técnico oficial. Ahora es que van a sufrir por Arias, porque Arias sí tiene la experiencia, o si era un man para coger una Copa Libertadores.
2: Correcto.
0: Por no esperarse, ahora les va a pasar peor, Anito.
2: Sí, correcto, correcto, Chancho. Y si bien Alfredo Arias, y bueno, al Junior en general no le fue bien en la Copa Libertadores, también hay que entender, le tocó un grupo muy duro. Sí, de pronto ahí el más accesible era Sporting Cristal, pero era Palmeiras, Cerro Porteño, contra ninguno pudo sacar buenos resultados. Pero mal o bien, fue campeón, le ganó a Nacional en el Atanasio, lo bailó en la final y tenía un buen equipo, lo estaba armando bien. Y sí, a ver, la Liga Colombiana, Rafa, Chancho, yo creo que se presta para muchas cosas. Y para un equipo bicampeón, le daba para aguantar los mal, o más bien el mal inicio que estaba teniendo Alfredo Arias. Vea los partidos que le quedan hoy al Junior. Si estuviera en un mejor momento, digamos, si yo lo viera en la posición del Deportes Tolima, por ejemplo, que viene perdiendo, que no viene ganando, y está de octavo igual dentro de los ocho. Un Alfredo Arias al Junior de Barranquilla, con los partidos que le quedan, lo clasifica, no digo que fácil, pero lo clasifica. Hoy 17, 10 puntos, el Junior no va a entrar, o sea, ni haciendo cuentas, ni sumándole puntos que no existen, va a entrar.
1: No le va a dar. Mire, y el Junior el semestre pasado, me acuerdo, tampoco era una maravilla, ni era un puntero. Un equipo que estaba entre el octavo, el noveno, ahí tan, y al final salió campeón. Yo no entendí la verdad la decisión de cambiar lo que dice el Chancho, es verdad, por otro técnico en propiedad, por traer a un técnico que estaba fuera del equipo, hacerle un contrato, y que él acepte un contrato hasta diciembre. Es que también, a ver, mi tío Viera, de verdad. Yo entiendo el amor, yo entiendo la confianza, de pronto él dijo, yo puedo cambiar el rumbo del equipo, estos muchachos, tal, pero es muy jodido, y eso en los equipos pasa, hay curvas de rendimiento, vienes de una gran curva a dos títulos, y hay una curva de rendimiento y de cíclico y vuelve para arriba, así ha pasado. Oiga, estaba viendo Pacho López, nuestra pachoneta, Anito, es el técnico de la Selección Colombia Masculina Sub-15.
2: Sub-15, sí señor.
1: Qué bien por Pacho, porque él fue uno de los grandes responsables de subir mucho canterano de Santa Fe. O sea, tiene buen ojo, es buen scouting.
2: De hecho, Rafa, aquí le cuento una infidencia. Yo a Pacho López lo conozco desde hace muchísimo tiempo, porque él era el encargado, justamente de hacer un pequeño scouting dentro de las escuelas de Santa Fe. Entonces él se iba los fines de semana al círculo de suboficiales en la 138, o se iba al centro de alto rendimiento en la 68, o sea, pasaba por todas las sedes de Santa Fe donde estaban entrenando los niños, y él veía a ver quién podía subir, quién podía jugar Liga de Bogotá, quién podía jugar nacionales y demás. Él después de eso, él tiene después otro cargo en Santa Fe, se va a la Equidad a cumplir más bien como un papel de director deportivo, vuelve a Santa Fe a ser director deportivo, se va a Peirano y, bueno, el que tiene la licencia es Pacho López, conoce el equipo, es hincha de Santa Fe, pues pongámoslo ahí. Le fue bien, después llega Baba, Santa Fe sale campeón, se va Baba, vuelve a agarrar el equipo Pacho López, lo clasifica a las finales, lastimosamente no llega a ser campeón ni nada. Él regresa a su cargo de director deportivo y a los pocos días lo llaman desde la Selección Colombia. Y bueno, él lleva varios meses. Qué ahí. Bueno. Desde este año él está trabajando. Y bien, me parece que es un profesional que a futuro puede llegar a darle frutos no solo a Santa Fe, sino en general al fútbol colombiano. Esperemos que sea una de esas promesas que se cumpla.
1: De acuerdo, un gran profesional y merecido por Pacho López. Que ojalá tenga esa visión, porque sí que nos hace falta esa visión en las categorías inferiores de Colombia, que ha sido, pues, además tema, y lo hablamos la semana pasada acá en el Rock and Gol de Las. Bueno, me imagino que hay gente conectada, Anito, Chancho, si me pueden ayudar, por favor, en Radioactiva, sí, en As Colombia, para leer también las opiniones, mientras se prepara, Anito, para los titulares, porque ya vamos a hablar de todo lo que se viene esta semana, de lo que pasó el fin de semana del Fantasy, que además me fue bien, les quiero decir. Me hice unos buenos cambios.
2: ¿Y eso?
1: Me fue bien.
2: Sí.
1: Ya lo voy a ver.
2: Yo subí de puestos, pero bueno, ya ahora Luis, que muy juicioso él, ahí en el Rock al Parque también nos mandó video. Rafa, en Radioactiva, en el chat, muy activos todos para un lunes festivo. John, una cosa mala de los torneos cortos es que los técnicos no tienen tiempo para recuperarse y por eso los despiden rápido. El mismo John antes había dicho, pero con las matemáticas de Teófilo, creo que el Junior sí clasifica. Alejandro Gil, no hay cuentas que nos dé para llegar a los 8. Entiendo que Alejandro es hincha del Junior de Barranquilla. Y también dice Tatán que lo que fue ese tiro de Fidri, como lo decía el Chancho, exacto, se fue de taco y lo intentó hacer de taco y por eso fue que falló el gol.
1: Uno no puede hacer un lujo en un minuto donde, minuto 90, última jugada, tienes el arco empatando. Solo, tienes que asegurarla, hermano, la situación del equipo. O sea, es que es donde uno tiene que pensar en el equipo, no en uno, no en el lujo, no en el taco. Uno entiende al goleador. Porque obviamente lo quiere, pero era tocar, tac, tac, y chao. Vale. Bueno, Anito, preparado, por favor, Cetina, la música, conciencia, porque se vienen los titulares. ¡De Anito!
2: Los titulares de Anito, Rafa, ¿y qué pasó? Porta, si vieron que no era tan difícil. Mentira, aún tengo las bagües en la garganta. ¡Grande Santa Fe! Que jugará cuartos contra el 11. ¿Y en dónde? Otra vez sin estadio el rojo capitalino. Y el Euroamérica, el líder, se caga cuando ve el estadio lleno. Perdieron contra el Dime en el Pascual. Mamaranto los dejó domaman. Volvió la Premier y Cherky jugó desnudo y bailó al Liverpool. Lerma marcó al United y el United más bien hizo un United. No le ganó al Tottenham. ¡Que viva la Premier, carajo! Y esta semana vuelve la Champions. ¡Qué chimba de semana! No me busquen, no me llamen. Voy a estar en la 63 y voy a ser como Lamine Yamal. No voy a estar durmiendo, ¿cómo? Pero espero estar metiéndola. Mentira.
1: Grande, Anito, grande. Yamal, que sin duda sigue siendo figura. Los datos del Barcelona son tremendos. 4,5 es el promedio de goles por partido del Barça, es una verdadera locura. Esta semana jugarán frente al Galatasaray, el equipo de Davinson Sánchez, que es líder en líder, Chancho, pero que obviamente frente al Barça es otra vuelta.
0: No, una locura. Todo el que toca el Barcelona, eso lo convierte en oro. Uno pensaba, Gabriel Jesús, mi amigo Lu Vega, ya estaba desahuciado en el Arsenal. Toca el Barcelona y explota. Anthony Gordon, pues digamos que el Man City juega bien en Inglaterra, pero es en otra posición, es como un Gustavo Puerta. Bueno, no es un goleador. Pone el Barcelona y se vuelve goleador. Todos se vuelven goleadores, todos hacen goles. Es una locura de equipo, es una delicia ver jugar al Barcelona, Rafa.
1: juega bastante bien. Bueno, Anito, momento de hablar de Santa Fe, que jugó ayer en el Estadio de Mosquera. Un lindo estadio, mucha gente, 5.400 personas, gente en el puente allá que cruza por Mosquera, una tarde preciosa, una grama no muy buena, de eso se quejaron todos los jugadores. Vimos que se lesionaron dos jugadores, se lesionó Nahuel Bustos de Santa Fe y se lesionó el jugador de Fortaleza, no me acuerdo, Perea fue, no me acuerdo el nombre.
2: Copete.
1: Copete de Fortaleza, esto producto de que la grama pues todavía no está apta, digamos, como para el nivel de la liga profesional, de la liga Betplay. Era muy gruesa, tenía muchos grumos y entonces se entierra mucho el guayo y tiende a quedarse. No sé si ustedes se dan cuenta, por ejemplo, en el segundo gol de Santa Fe, tiene que arrastrar mucho la pelota a Palacios para que ruede, porque no es que la tira y va hacia adelante, no. Se queda ahí, entonces toca mayor esfuerzo, mayor velocidad. Por fortuna, Palacio la termina metiendo para el 2-1. Pero era un partido, Anito, para no complicarse. Era un partido sobre el papel donde Santa Fe, 1-1, en nómina era mucho más que Fortaleza. Pero yo no entiendo por qué, y este fenómeno le pasa a Nacional, le pasa a Santa Fe, le pasa a Millonarios, en este tipo de partidos, sin que el rival sea superior, porque es que no es que les pase por encima, pero es como una falta de intensidad en el juego, como con una tranquilidad, como que a media máquina, tac, tres pasecitos, gol, y como que me regulo, como que no presiono tanto, como que no arriesgo tanto. Yo no sé por dónde pasa eso, Nito, si es un tema de que los jugadores entienden que es un partido de copa, que no le van a entrar pensando en que se viene la liga, en no lesionarse, no sé por qué pasa. Pero sí me sorprende que le pase a los equipos grandes siempre con los equipos chicos en este tipo de situaciones, partido único, ya lo vimos frente a Millonarios, y ese fantasma que usted dice ayer aparecía. Pero Santa Fe con ese gol de Rodallega, que es la buena noticia, y es que Rodallega volvió a marcar, volvió al gol, lo hizo muy bien el capitán, jugó todo el partido en una cancha difícil. Juego directo, Anito, tres toques, remate y chao. Y eso fue todo el partido. Y le empatan el partido con un gol, Dios santo, de verdad que uno no termina de entender cómo, si al final pecan por inocentes o confían tanto en el fair play de sus compañeros y colegas de Fortaleza que pensaron que iban a botar la pelota y se quedan esperando con Busto sentado, todos mirando, es que no se mueven, todos se quedan como haciéndole sombra a sombra, centro y gol. Yo me imagino que en el camerino, repito, tenía que estar re, pero re. Yo me imagino, o sea, ¿no?
2: Sí, claro.
1: A ver, concentración, muchachos, concentración. Y luego el segundo tiempo sale igual. Bueno, se había ido Nahuel justo en esa jugada, entra Franco Fagundes. Franco le da más juego directo, tiene mayor visión del campo. Pero igual Santa Fe en la suya. Y llega el gol de Luis Palacios, que es un bonito gol, por lo que le decía, con fuerza, se lleva la pelota y define. Y esa fue la única llegada de Santa Fe en el segundo tiempo, Anito. Después empezó a esperar, a especular, a que el tiempo pasara, poca profundidad, pocas situaciones de gol, poco juego vertical, y va a llegar el gol del empate de Fortaleza, que es el que complica el remate de 35 metros, que todos se quedan parados así. Sí. Rebota el arquero y todos como mirando, pero no miento, todos se quedan mirando el rebote, la pelota, el remate y lo empatan. Y luego pues ya, repito, intenta darle velocidad con O'Brien, intenta darle un poco más de manejo con y de velocidad también con Emerson Rivaldo, haciendo los cambios, entra Johan Torres, en fin, y el partido termina definiéndose por penales. Hay que decir que la efectividad de Santa Fe en los cobros, y lo demostraron también, bueno, en Argentina hubo dos que fallaron, pero la gran mayoría marcó con tranquilidad y eligiendo muy bien, y termina ganando 9-8, pero con un fuá como que no podían quedarse, Nito, y lo dijo en rueda de prensa, repito, y lo dijeron los muchachos, se nos enredó el tema, y esto con 11 Caldas no puede pasar, es que ya estamos en cuartos de final, y es partido único, y de aquí a la final.
2: Sí, Rafa, total, hay una respuesta de Pablo, repito, ya que usted menciona la rueda de prensa, Rafa, que a mí me deja tranquilo de alguna manera. Y es que, repito, supo replantear el partido de alguna manera, por lo menos hasta donde o más bien, hizo hasta donde él pudo hacer, porque ya después los jugadores, siento yo que se confían, dejan pasar el tiempo, como que veían que tenían la ventaja tanto en el 1-0 como el 2-1, como que sentían que ya lo tenían ganado, controlado y demás, y se tranquilizaban. Entonces él dice, es que Fortaleza nos jugó muy diferente a lo que nosotros pensábamos. De hecho, los dos delanteros que mete Forta nunca los había metido en toda la liga juntos, y los dos delanteros miden 1.90. Y los centrales de Santa Fe, el más alto es Víctor Moreno, que mide 1.84. Claramente, ¿qué nos va a indicar el juego? Pues que Fortaleza va a tirar centros todo el partido, y así es como empiezan a llegar las ocasiones de, claves de Fortaleza, y después así llega el gol. Afortunadamente, vuelvo y digo, repito, tiene un replanteo de partido bueno, mete a los jugadores que tiene que meter. Desafortunadamente pasa lo de Nahuel Bustos, pero entra Franco Fagundes, que ha tenido un bajón en su nivel, pero siento que ayer lo puede retomar un poco, por lo menos ya se va estadísticamente con una asistencia. Y yo siento una cosa, Rafa, ya viendo lo que van a ser las finales, cuartos de final de Copa, habiendo hecho una buena participación internacional, yo siento que este Santa Fe y sobre todo Pablo Repeto todavía no han mostrado su máximo potencial. Aún siento que Santa Fe no le hace falta, digamos, ese partido como el que hizo contra Millonarios en el Clásico, que claramente era un clásico, entonces uno entiende, camisa inflada, lo que sea, pero de aquí al final siento que Santa Fe va a mostrar mejores cosas, muy buenos partidos, y básicamente porque siento que, repito, lo ha venido mostrando. Ha mejorado en los cambios, ha mejorado en su elección de los 11 titulares. Vuelvo y digo, si bien ayer habían algunos que se notaba que estaban jugando con el resultado, y pues no es por indicar solo a Alexis Zapata, porque fueron varios, él, el mismo Cristian Mafla, de pronto un poco Víctor Moreno, que están algo no, saliendo del partido.
1: Una relajación del equipo total. Sí,
2: pero siento que Santa Fe, en un contexto como el partido contra Once Caldas, que seguramente va a ser en techo, partidos como contra Nacional en Medellín, vamos a ver un Santa Fe más serio, más seguro y mucho mejor a nivel de fútbol, y por supuesto donde importa más, que son los resultados. Aquí no importa contra quién sea, no importa cómo, pero hay que clasificar, y afortunadamente Santa Fe está en los cuartos de final de la Copa.
1: Muy bien, ¿qué se sabe del partido con Jaguares esta semana? ¿Cuándo será esa reunión de esencia con los presidentes de Santa Fe Millonarios? ¿Se van a mantener las fechas? ¿Se van a correr? ¿Qué sabemos, Anito?
2: Rafa, en todo lado, y hablo en todo lado, tanto en Caracol, tanto el Canal de los Derechos, como Santa Fe y La Tiquetera están anunciando el partido para el miércoles 14, como inicialmente está en el calendario, a las 6:30 de la tarde. Sin embargo, por todo lo que mañana, pasando amigos, y demás, sí, mañana se supone que tiene que jugar Millonarios. A más tardar, Rafa, yo creo que hoy a la 1:00 p.m, Cencia y los equipos tienen que sacar un comunicado moviendo los partidos. Claro. Porque el partido de Santa Fe se va a tener que jugar el jueves, más allá de los tiempos, más allá y eso. Y pues es una razón entendible, no la quiero ver como excusa por parte de Cencia, es que por las lluvias no han podido trabajar de la mejor manera. Y bueno, se le puede dar un tiempito. El tema, Rafa, con mover el partido de Santa Fe, es que Jaguares vuelve a jugar contra Millonarios el sábado y los tiempos de descanso no le dan. Hay que esperar a ver cómo se planta el equipo de la costa, pero lo más seguro, Rafa, es que se juegue el jueves en el Campín.
1: Muy bien, ¿pero juega con Millonarios de local?
2: Millonarios es local contra Jaguares.
1: Ah, bueno, se quedan en Bogotá y descansan.
2: Sí.
0: Por eso, pero yo le voy a decir de una vez, ese Millonario Jaguares, píntelo para el lunes. Yo no lo veo el sábado 17. Píntelo para el lunes de una vez. Yo ya vi varios.
1: ¿Usted no se acuerda que a Santa Fe o América, no sé qué equipo, obligaron a jugar así, como en menos de las 72 horas?
2: Al América, si no estoy mal. Si no estoy mal, fue al América hace el semestre pasado, si no estoy mal. Sí, fue justamente cuando América elimina a Bucaramanga de Sudamericana y ahí lo ponen a jugar en menos tiempo.
0: Pero yo ya vi varias informaciones moviéndose al respecto de un lunes 6:00 p.m. O sea, me refiero a Millonarios Jaguares. Bueno, no está confirmado, pero...
2: Sí, en ese caso sería lógico que el partido de Santa Fe se mueve para el jueves. Mismo horario, 6:30.
1: Claro. Sí, se va a correr todo un día. Pasa el partido de Millonarios, que es el martes, se pasa el miércoles. El partido de Santa Fe, que es el miércoles, se pasa el jueves. Muy bien. Bueno, mire... Veamos, ahorita que veíamos la tabla que Cetina nos ponchaba después de ver el empate de Alianza 2-2 con Águilas, me sorprendió que Cali terminó empatando en Yopal con Pereira. No le pudo hacer daño al Pereira. Once Caldas terminó ganando, ¿no? 1-0.
2: Sí, 1-0.
1: A Llaneros. Frente a Llaneros. Jaguares, como lo decíamos, le ganó 3-2 al Tolima. En la tabla, el Tolima que venía de hacerle un partidazo a Nacional, que termina perdiéndolo en el último minuto, es el octavo. Y fíjense ustedes que es el octavo con 20 puntos, seguido de Cúcuta con 18. Cúcuta se pegó. Se le pegó al Tolima, dos punticos. Ojo que Once Caldas viene con 16 y ahí es clave el partido con Millonarios. Porque Once Caldas necesita ganar, necesita sumar. Millonarios también, porque es que Millonarios es séptimo con 22 puntos. Entonces también está ahí en la parte. Pero lo bonito de analizar esta tabla así, muchachos, es que de darse...
0: A ver.
1: Pensemos que el Cúcuta saque al Tolima, se meta octavo y sí, quede abajo el Tolima. Se darían todos los clásicos regionales.
2: Sí, bonito.
1: Medellín, okay, sí. Cali, Bogotá y Santander.
2: Sí, uy, quedaría hermoso.
1: Quedaría hermoso, ¿no? Nacional Medellín, muy América lindo. Cali, Santa Fe Millonarios y Cúcuta Bucaramanga, que eso no se ve hace muchos años, pues porque Cúcuta estuvo casi, no sé cuántos años estuvo el Cúcuta, es que estuvo muchos años en la B. No, y, volvía, exacto, subía, volvía. Y se iba. Y se iba.
0: Oiga, entonces, yo sí quiero decir, quería decir una cosa, Rafita, con el tema del partido de Chicó. No se trata de que unos se crean más machos que otros en el sentido de que no, es que la barra de Nacional es la más brava, o la de Millonarios, o la de Santa Fe, pero porque ya no estamos para eso, ya estamos con gente grande, estamos con gente que supuestamente se tiene que ir a comportar a un estadio. ¿Qué tienen que agarrarse los hinchas del Boyacá con los del Cúcuta? ¿Cuál es el trasfondo histórico? ¿Qué es lo que pasa? Ya no más de lo de los trapos. Un trapo, por más caro que valga, no sé, 300 mil pesos, ¿eso vale la vida de un humano? Y con machete, Rafa, ya no más eso.
1: ¿Hasta sí, no, cuándo vamos a... Eso es una vergüenza. Es
0: castigar el cemento. No, no jodamos.
1: La vergüenza es que no pasa nada. No pasa nada. ¿Qué está haciendo la DIMAYOR? ¿Qué está haciendo las secretarías locales? Que cada una tiene su consejo de seguridad. Pero esto es un trabajo en conjunto. Es que está pasando en Tunja lo que usted decía, Boyacá, Chico, Cúcuta, que es un partido que no remete ningún tipo de peligro en lo absoluto. Entre barras, un partido totalmente familiar. Y terminan estos desadaptados allá, de verdad, con machete y en fin. Entonces pasa en Tunja, pasa en Bogotá, pasa en Cali, pasa en Medellín, pasa en Santa Marta, pasa en Barranquilla, y no pasa nada. Ese es el problema, que no pasa nada. Y como no pasa nada, pues sigue pasando lo mismo. Mientras no haya consecuencias reales, radicales, pues esto va a seguir pasando, infortunadamente, en nuestro fútbol. Pero mire, voy a cerrar el tema de la Liga Betplay con el exorcismo de los hinchas de Santa Fe, que fueron hasta Mosquera, que acompañaron, de verdad, mucha gente de la Sabana me cuenta que mucha gente de Mosquera, de Madrid, de Funza, aprovecharon obviamente para acompañar a León, y mucha gente de Bogotá sin duda también llegó para la clasificación parida, pero clasificación al fin y al cabo. Acá está el exorcismus de los hinchas cardenales.
7: Ni Mosquera Marmolejo, ni Asprilla tapan un penalti en estas instancias. Creo que ahí Repeto debe poner un poquito de tiza al asunto porque es preocupante.
12: No he sufrido, no es del Santa Fe.
13: Santa Fe sigue siendo el mejor de todo el mundo.
14: Bueno, lo resolvimos en los penaltis.
15: Santa Fe tiene que mejorar mucho la concentración. Se desconcentra dos veces, las dos veces que va arriba del partido.
16: Pero pues nada, si no se sufre, no es de Santa Fe.
17: El rojo a morir.
18: Se logró y ahora cuarto sea ganarla con toda.
2: Vea.
1: Se sufrió.
0: Venga, venga, que yo.
1: Gracias al Clan Futbolero, ¿no? Esto es cortesía del Clan Futbolero que hizo este exorcismo. ¿Qué iba a decir, Chancho?
0: Iba a decir una cosa, porque ustedes me bailaron el indio muy olímpicamente, burlémonos del niño de Millonarios. Rafa, yo entiendo, sí, yo entiendo que Barranquilla podrá hacer lo que quiera en la B, si quiere póngalo en la C, pero tampoco me digan que Fortaleza es el Ajax ni el Nápoles de Maradona. O sea, entendiendo que hay una gran diferencia y que Fortaleza ya tiene unos pinitos y se puede considerar de la A, pero sigue siendo un rival al que había que vencer, y ustedes omitieron también los últimos 10 minutos donde hay un gol de Fortaleza. Es ilegal, pero es gol de Fortaleza. Es decir, lo pudo haber sido más fácil que ganara Fortaleza que Santa Fe. Es decir, ambos equipos, tanto Millonarios como Santa Fe, no sé si será confianza, no tengo ni idea qué es lo que pasa en el camerino, pero como que dicen, esto es papita para el loro, y miren las consecuencias que trae. Claro, que los penales y que Asprilla tiene un, no sé, un pacto con el demonio, no sé. Pero, ojo, porque también dijeron, no, Fortaleza, eso es papita para el loro, y tenga, casi le pasa lo mismo que el vecino. Ojo esa última jugada, ese último centro, un pie atrás, ni siquiera un pie, un milímetro, y es gol de Fortaleza, Rafa.
1: Sí, estaba adelantado por fortuna para Santa Fe, pero sí hizo más Fortaleza en los últimos minutos por ganar el partido. Pero bueno, esperemos que de aquí en adelante no pase eso. ¿Cómo quedan las llaves, Anito, de esa Copa Betplay? Que quedó buena de cara a lo que viene. Recuerden que da cupo a Copa Sudamericana. Ojo, porque eso es lo importante de esta Copa Betplay. Asegurar ese cupo a la Sudamericana, que tengo entendido ahora va a ser en partido doble, ¿no? Sí. Ya no es partido único, sino partido doble.
2: Sí, sí, sí, correcto, Rafa. Por un lado, por el lado izquierdo. Ahí de vuelta. Sí, señor, por el lado izquierdo. Hay finalista, no mentiras, no hay finalista, pero es que la América tiene para mí el camino muy fácil para lo que está mostrando la mecha. América juega contra el Barranquilla, ese partido va a ser en Barranquilla, el Mata Gigantes, ya eliminó al Junior, eliminó a Millonarios y ahora falta el América. El que gane esa llave se va a enfrentar a Inter o Llaneros. O sea, esas llaves por ese lado parece que lo tiene un poco más
1: suave
2: el América, sí. Y por el lado de la derecha, aquí es donde están todos los grandes, Nacional contra Medellín, partido único, y Once Caldas contra Santa Fe. Va a estar bonito, ese lado de la llave me parece que es hermoso, es divino para el hincha neutro también, porque no hay que decirlo, para el hincha neutro es bastante bonito, se puede dar un Nacional Santa Fe en semifinales, Nacional Once Caldas, otra vez Medellín contra Santa Fe puede darse, Medellín Once Caldas puede ser bonito, y bueno, ya después una hipotética final en la que yo creo, y pues de pronto lo clipeamos también, yo creo que el América ya es finalista, me parece a mí.
0: Lo que pasa es que esto
1: pues
0: es
1: con lo que ha demostrado, sí, ayer terminó perdiendo con el Medellín. Pero hubo dos cosas en el estadio de Cali, en el Pascual Guerrero. Lo primero es que por fin se llenó.
2: Sí.
1: Por fin se llenó. Pero tuvieron que esperar 14 fechas los hinchas del América para llenar su estadio, siendo líder absoluto, jugando bien al fútbol. Y claro, con tan mala suerte que terminan perdiendo, que eso puede pasar, pero no le quita el buen trabajo que ha hecho David González con el equipo, la situación económica que han venido afrontando y que ellos con mucha gallardía, responsabilidad y profesionalismo han sabido solventar, me refiero al técnico, a los jugadores, han entendido, han aceptado tiempos, han aceptado, digamos que algunos compromisos que ha hecho la dirigencia y se mantienen líderes. Pero hay una jugada, cuando el partido está 1-1, hay que decir que América jugó con 10 prácticamente el segundo tiempo, ¿no? Todo el segundo tiempo jugó con 10. Hay una jugada, que yo no sé si ustedes la vieron, de un penal a favor del América, cuando el partido está 1-1. El árbitro la pita, porque el árbitro va en la jugada. ¡Prac! ¡Penal! Para mí, es penal, es un choque de dos rodillas, el defensor saca la rodilla y estrella la rodilla del jugador del América, el delantero, y lo desestabiliza. El árbitro, repito, que está en la jugada, pita penal. Pero adivine quién estaba en el VAR, Chancho.
0: ¿Gallo o Ortega? ¿Quién?
1: ¡Sí, Gallo. Señor Gallo! El señor Gallo, y lo llama al juez y lo pone a dudar y le muestra la jugada en 4.000 repeticiones en cámara lenta con 8.000 cámaras de abajo, de arriba, 360, donde usted intenta y le termina el árbitro echando para atrás y no pita el penal. Eso, para mí, influye en el resultado. ¿Por qué? Porque el árbitro pita penal, él la ve como penal, y el VAR está para interferir cuando haya un error claro, obvio y manifiesto. Y ahí, en esa jugada, no había ninguno de los tres, porque era una apreciación del juez en la jugada rápida, en velocidad, con el peligro que conlleva. Ahí es donde el árbitro tiene el criterio para decir falta penal, como lo vio, pero claro, cuando usted en el VAR la devuelve y la pone en cámara lenta, y entonces mira si hay roce o no hay roce de la rodilla, y si tiene la intención, pues lo estás llevando, y el árbitro termina echando para atrás la jugada. Yo creo que ahí realmente hay que evaluar, y esto sigue pasando, porque ahí no está bien utilizado el VAR, porque no hay de verdad un error claro.
0: Es un atraco, Rafa, es un atraco. Mira, coge mi celular, llévate la SIM, llévate la SIM. Es que te voy a decir una cosa, Rafa. Puede haber 800 cámaras, pero usted no puede omitir el toque de rodillas, que es evidente. O sea, ¿cuál fue la justificación para quitar el penal? No hay ninguna justificación. Entonces, pues, no sé.
1: Ahí le faltó, lo que pasa es que Gallo pesa, ¿no? Pesa mucho en el tema y normalmente las decisiones, por lo general, cuando intervienen en el VAR, se terminan echando para atrás.
0: Sí, no, ¿sí? Pero nada, para mí es penal clarísimo, penal. Ah.
1: Para mí era penal y eso cambiaba la situación del juego, porque iban 1-1, era penal a favor del América. Bueno, lo termina perdiendo el América 2-1. Rosero se fue expulsado.
2: Bien expulsado.
1: Pero sí me quedó esa sensación, Anito. No sé si usted vio la jugada. ¿Y qué opinas, si era o no penal?
2: Rafa, yo aún, la verdad, yo aún tengo mis dudas. Yo sé que está el toque de rodillas. O sea, a ver, aquí hay un tema. El árbitro ya había dado penal. Para mí, en ese caso, en esa situación, déjelo. Porque es una jugada, claro. lo que dicen los analistas, es una jugada gris, una jugada difícil. En ese caso, ya el árbitro había tomado partida de su decisión. Déjela, no tiene por qué llamarlo el VAR ahí en ese caso. Pero pues ya revisándola, viéndola otra vez en cámara lenta, en cámara rápida, en blanco y negro, en lo que quiera, pues obviamente el árbitro se va a confundir, la presión de saber si lo pita o no lo pita, y pues finalmente seguramente le dice Gallo, porque en ese momento no tenemos la opción o la oportunidad
1: de
2: escuchar qué le dijeron, pero muy seguramente Gallo le dijo como, yo no lo pitaría, y el árbitro dice, bueno, no lo pito. Y bueno, al final eso también termina influyendo mucho en el resultado. Ahora, lo que yo siempre diré cuando hay una jugada así, haga el penal, tiene que meterlo. Capaz iba Jason Guzmán, Luis Quiñones, lo botaba, lo que sea, pero un penal siempre es una ocasión muy clara para que un equipo tome ventaja, y lastimosamente en este caso al América se la quitaron cuando ya le habían dado esa oportunidad.
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1: Es que, por eso digo, el VAR tiene que entrar a operar cuando hay un error claro, sí, obvio, sí, sí, y manifiesto. Sí. Es decir, cuando esas tres cosas o una de las tres, entra el VAR a decirle, ojo que te equivocaste por.
2: Correcto.
1: Pero es que esto es un error, ellos le están diciendo que es un error de apreciación del árbitro. Y el árbitro es el que va en la jugada y repito, no se nos olvide que es que el fútbol es de velocidad, es de rapidez, es de intención. Y el que está en ese momento en el campo es el árbitro. Él es el que va viendo la jugada, es el que interpreta y sabe que el jugador de Medellín saca la pierna, corta el avance del delantero del América y pita penal. Punto. Es que él no se equivocó por si tocó o no tocó la mano. Uh-huh. Esas jugadas polémicas de o si iba atrás o fue la barrida que nadie... No. Una jugada y eso es lo que le está quitando también al fútbol, ¿no? Su naturaleza. Entonces yo sí creo que ahí el VAR no debería haber intervenido. Pero bueno, terminó interviniendo y terminó quitándole un penal al América de Cali. David González, el técnico, el rockero, director técnico del América, habló y terminó molesto por una pregunta que le hizo un periodista un poco quisquillosa. Porque claro, y yo entiendo a David, escuchémosla y ya la analizamos.
3: Profe, desaprovecharon una oportunidad grandísima de reconciliarse con la hinchada hoy. Lastimosamente no se consigue la victoria y esto es un run run de redes sociales que acaba de meter hace 5 minutos run. Y es que a este equipo le pesa la presión después de 25 mil personas, le pesa mucho la presión. ¿Qué me puedes decir sobre eso, profe?
4: No, mira, yo creo que el estilo de la pregunta debería cambiar, hombre, porque es que arrancas tu pregunta con que perdimos una oportunidad de reconciliarnos con la hinchada. Está bien, ese es tu pensamiento. El problema es que tú tienes la capacidad de influir en mucha gente. Yo espero también tener la capacidad de influir en mucha gente. Para mí yo creo que no se trata, o sea, el hecho de que el estadio se llene o no se llene no quiere decir que hay o no hay reconciliación o que hay pelea o no hay pelea, ¿sí? Hombre, nosotros lo que más queríamos era dar un espectáculo hoy donde la gente disfrutara. Nosotros no veníamos con ese mensaje en nuestra cabeza, como lo está en la tuya, de que tenemos que reconciliarnos con la hinchada. Nosotros hemos hecho todo para reconciliarnos con la hinchada. Yo creo que esa... No, espérame, que es que... si estas ruedas de prensa fueran un conversatorio, que ojalá lo fueran algún día, podrías hablar. En este momento ya terminaste tu pregunta y lastimosamente no puedes hablar. Entonces, hombre, nosotros hemos hecho... todos somos líderes, hemos jugado bien, hemos goleado. Por la razón que sea, el Pascual no había podido estar en un escenario lindo como estuvo hoy, ¿sí? Se pierde el partido, se pierde porque jugamos mal el primer tiempo, se pierde porque lastimosamente con 10 hombres no alcanzamos a mantener, aunque lo hicimos mucho mejor en el segundo tiempo. El problema de hablar de reconciliación es que la gente se va entonces diciendo, listo, no me voy a reconciliar con el equipo, pero ahí deberían ayudar ustedes un poquito, ¿sí? Porque al final nosotros estamos haciendo las cosas bien, seguramente las vamos a seguir haciendo bien. Estoy convencido de que la gente va a volver al estadio y que va, por lo menos la energía que yo sentí hoy hasta el minuto 90, eso habla de gente que cree en el equipo, ¿sí? Después lo de las redes sociales no vale la pena hablar.
1: Yo estoy de acuerdo con David González en una cosa.
0: Con Pep.
1: Reconciliar de qué?
2: Sí.
1: Un equipo que es líder, que tiene 27 puntos y que era su segundo partido perdido en lo que va corrido de la liga. O sea, de 13 partidos es la segunda derrota, claro. el escenario lleno, pero lo que él dice, hay que tener en cuenta las consideraciones del partido. Estábamos con uno menos, tuvimos un mal primer tiempo. Me gustó que no le echó la culpa al árbitro, que no habló del arbitraje, que no habló de nada. Eso está bien porque pues asume con gallardía su derrota y no deja pues especulaciones, sino lo que él puede manejar y lo que en sus manos está. América de Cali ha ganado 8 partidos, Chancho. Ha empatado 3 y ha perdido 2. O sea, la hinchada de verdad. Entonces sí me parece que la pregunta reconciliación, y entiendo a David que la responde muy tranquilo, con toda la que había caso, pero quieren buscar un problema donde no lo hay, porque si hay un equipo que está jugando bien al fútbol, Anito lo acaba de dar como candidato para llegar a la final de la Copa Betplay, sí, por su finalista. Manera de jugar, por lo que está haciendo el América.
0: Tendría,

0: Y
1: Sí,
0: no hay cómo decir que no. Y obvio, esto se llama equipos. Como yo sí puedo endilgar responsabilidades, y lo que dice Rafa es, uy, no culpes al árbitro y todo, pero que lo diga Pep, ¿no? Pero como yo sí soy independiente, yo digo, la culpa sí es del árbitro y la culpa sí es de un irresponsable que se llama Rosero, porque la primera jugada con amarilla va fuerte en la segunda,
1: sí,
0: y en este tipo de partidos quedarte con uno menos es brutal. Te cala ese penal fuerte más un hombre menos. Yo digo que antes hizo partido para el Medellín. Se dieron, ¿qué tan de malas? Esas dos circunstancias para que Amaranto pudiera ganar. Pero en el general, de todo lo que viene pasando con el América, si hemos visto los partidos, el América si está, o sea, justo ganador, líder, lo que sea, para venir a echar cizaña de esa manera, pues, hermano, tú no vayas al estadio, fin. Y se acabó.
1: Yo me quedo con dos cosas. Primero, la pregunta, que sí, claramente es para meter cizaña. A ver, yo siento que se inventa. Hay una cosa que dice el run run en las redes sociales. Por lo menos que yo también me la paso viendo eso durante el partido. Nadie estaba quejándose de eso, salvo después de la pregunta. Eso uno. Lo otro, que los hinchas del América no vayan al estadio durante 14 fechas, o bueno, en este caso que ya hayan jugado 6 partidos, 7 partidos en el Pascual, no es culpa de David González. Es culpa... A ver, no le estoy achacando la culpa al hincha, ellos tendrán sus razones para no ir, pero son ellos los que deciden no ir al estadio cuando el América lleva siendo líder del campeonato desde la primera fecha, que le metió 7 goles al Boyacá Chico. Desde ahí el hincha del América, si de alguna manera tenía que ir a acompañar al equipo, tener los 25.000 cada partido, sí, que en algún momento tuvieron su sanción por lo que pasó aquí en el Campín con los hinchas de Santa Fe. Pero son todos los partidos, no solo contra Medellín, no solo contra Nacional, no solo contra el Cali, no son solo esos partidos, tienen que ir siempre. Y me quedo con una segunda cosa que dice David González, en la que yo estoy muy de acuerdo con él, de aquí al futuro, obviamente, saliéndome de lo que fue el contexto del partido, más en lo que es la idea de una rueda de prensa. Uy, para mí las ruedas de prensa sí tienen que cambiar mucho. Tienen que cambiar mucho porque es muy mamón siempre, al final de cada partido, siempre es el mismo discurso, tanto de los técnicos como de los periodistas, que siempre es la misma pregunta. El América pierde contra el Medellín, entonces ahora es, profe, ¿por qué se perdió? Listo, ya con eso ya David González responde cualquier otra pregunta que tenga. Por lo general esas ruedas de prensa es para salir de dudas. ¿Por qué se perdió? ¿Algún jugador que haya salido lesionado? ¿Y cómo mejorar para el siguiente partido? Listo, ya está. Y con eso también se puede evitar de alguna manera preguntas como la de nuestro colega, que claramente lo hace para
0: oiga,
1: mí,
0: y don,
1: emputar un poco a David González.
0: De cizaña, pero don Run Run, le recuerdo una cosa a don Run Run, que no sé quién es. Tuvimos un terremoto, eso también vea.
1: Ah, vea, aparte Cali.
0: Terremoto, sí. Cancha caída, plata, es ojo ahí.
2: Eso es verdad. Mire, las ruedas de prensa han perdido hace mucho tiempo por todo el tema de derechos, la era digital también han cambiado. En nuestra época, Barrano, uno iba era por la chiva, por la exclusiva, porque
0: a esa,
2: bueno, ni siquiera había ruedas de prensa. En ese entonces abrían los camerinos y usted se metía con su micrófono a coger jugadores y técnicos y usted tenía conversaciones del partido, charlas, sensaciones. Y en ese entonces transmitían muchas emisoras en vivo y la gente escuchaba los partidos y el post del partido a través de la radio. 5, 6 emisoras, Caracol, RCN, Todelar, Radio Capital, bueno, Colmundo. Todas estaban haciendo una labor periodística y era chévere porque justamente había eso, una interacción y una sensación. Qué es lo que puede pasar hoy un poco en la zona mixta, pero no es igual porque se está buscando que el click, la polémica,
1: correcto,
2: buscar qué decir, cómo le encanta. No, lo que hay que buscar es lo que quiere oír el hincha, la realidad de lo que sintió. Entonces la rueda de prensa se vuelve monótona y demás porque son las mismas preguntas, sí, porque sí, la sí, misma respuesta, porque están llenas de mogollas. Ahora una cantidad, ¿te acuerdas de la de quién era esa? Fortaleza, ¿no?
1: Sí,
2: que tiene 16 patrocinadores. Es una locura, unas mogollas aquí también. Entonces,
0: Rafita, otra cosa clasiquísima. Había gente que no llevaba la grabadora y como vos decís, se hacía ahí en la puerta y llevaba libreta, Anito. ¿Usted sí no le tocó esto?
1: No, libreta
0: y
1: no.
0: Claro, pero ojo, ¿para qué? Construías crónica. Y entonces claro, se hacía para el periódico, uh-huh, ya esto no era un análisis, sino esto ya era literario, como el partido en el atardecer, y llega este hombre con toalla y me dice, vamos a ganar, y se fuma un puro, se podía fumar en el... ¿Te acordás, Rafa? Entonces había gente que su expertise era escribir crónicas del sitio, no que jugamos 4-4, no, sino como una vaina literaria.

0: literaria. No,
1: total.
0: Eso ya no se hace ni claro. Por el forro, Rafa.
1: No, igual es que es muy difícil. Y la crónica del tiempo del espectador en su momento era de periodistas que iban a ver el partido y escribían la crónica y la publicaban al otro día. Entonces la gente que no vio el partido, porque además ni siquiera se transmitía por televisión en esa época, pues o lo escuchaba, veía los goles en el noticiero TV Hoy y leía la crónica del juego. Eso claro. Era, y permitía también hacer el trabajo mucho más tranquilo, ¿no? Tanto del periodista como el del jugador y demás. Los hinchas del América también tuvieron exorcismos. Sí, no vaya señor. A creer, pues, también ¿sí? que solamente, ¿no? Claro. A ver, yo creería que salieron con... Yo entiendo que pierden, yo entiendo y demás, pero son los líderes. ¡Son los líderes! A ver, exorcismos los líderes. Del América.
2: Acompañando al equipo, acompáñenle, venimos a acompañar ¿para qué? ¿Para ver un circo? No, joda. Cuando uno pierde, pero pierde con dignidad, no como hoy, entregado.
3: No joda. No,
2: eso no vale la pena. Ese partido no valió la pena.
4: Cara Ángel en la banca, hijo de puta, come mucho.
3: No.
5: A la América le hace daño que la hinchada venga.
6: Tomás ¿otro? Ángel, ponete pues más responsable, weón.
7: No te puedes comer eso, por Dios. No.
8: Increíble. Aburridos, pero aguante América toda la vida.
9: América de Cali perdió 2-1 ante Independiente Medellín, válido por la fecha número 14 de la Liga Colombiana. Conozcamos las reacciones a las afueras del Estadio Olímpico Pascual Guerrero de los hinchas que salieron un poco decepcionados por el resultado. Esto es para América en la Red.
10: La verdad es que pues América jugó los primeros 10 minutos, el gol y no más. Y la expulsión pues ahí nos mató.
11: Malo, viene uno a gastar la boleta y con este desastre este equipo no puede volver al estadio.
12: No se dio la oportunidad de meter los que esperamos, los hinchas, pero bien, excelente la América, siempre firme.
13: Yo vine de Pereira, americano 100%, ¿para qué viene uno a este circo, mija? Ah,
14: y ese América está muy malo, tiene que cambiarlos a todos, hasta el técnico, hasta usted.
15: Argentino, vos habías dicho que, si, que la gente viniera, ¿no? Y que llenara y que usted sea responsable si perdían. Son maricas, no puede jugar así. Con 7.000 juegan bien, con 30.000 se cagan. No, parce, no aguanta.
16: Los jugadores estaban muy parados y no la estaban luchando bien y no la dieron toda.
17: Mal, para eso quieren que llenemos el estadio para defender un empate. Aquí en el Pascual hay que ganar. ¿Cómo van a defender un hueputa empate aquí, hombre? Nah. Los sinvergüenzas que son todos.
6: Grave el resultado. Mal arbitraje. ¿Sí? Los jugadores se quedaron, todo, nada sumó.
18: Sentá ese hueputa de Tomás, hombre, ¿por qué no lo sentás, hombre? Poné a ese hueputa de Valencia, no, siempre con ese hueputa, hombre, sentado.
4: Pero profe David, no más, acá es arrozca paisa, Ángel no aporta nada. Tenemos un delantero 90, 80 minutos sentado y Ángel no aporta nada y usted sigue con ese cebo. No más, paisa. Acá esa rosca paisa y era que el equipo funciona, David.
18: Llegas en el Estadio América y te cagás, definitivamente. Y Ángel, andate para la mierda, madre.
3: No.
5: Seguimos de primera, no pasa nada.
3: Eso,
5: mejor.
3: Eso.
5: Se pierde
3: bien.
5: Por errores, el equipo no jugó mal, jugó bien, apretó al final, pero bien. Los errores individuales, la expulsión y los goles que nos comemos nos cobran.
1: Normal.
3: Eso, bien. Eso, bien.
1: Normal.
3: Esos últimos dos. Esos últimos dos, bien.
0: No aprendió del Junior. Muchachos, aprendan del Junior. Y el Junior es el único equipo que puede decir fui bicampeón. Porque Millonarios, Santa Fe, América, Once Caldas, todos dicen listo. Echaron al técnico. Pero bueno, y el semestre pasado no hicieron un carajo. Uh-huh. Entonces, un poquito más de sensatez y bajémosle.
1: Muy bien. Oiga, gracias a nuestros amigos de América en la Red, ¿no? Cortesía sí. De América en la Red, que hacen y lo suben a redes sociales y pues nosotros obviamente pues aprovechamos para tener reacciones desde todos los estadios del país.
3: Hay que cambiar
1: gracias
3: más eso,
1: nuestros,
3: Rafa.
1: A nuestros diferentes corresponsales.
0: Sí. Anito le echó el ojo a la corresponsal de América en la Red.
3: Sí.
0: A la, en la camisa blanca, yo la vi. Sí.
3: Es que yo esperaba un macizo o algo y yo bajaba, hola. ¿Cómo? Rafa, vea que fueron, o sea, vea que al final lo del run del señor de la rueda de prensa sí es verdad, pero yo siento que la mentalidad del hincha del América también debería cambiar un poco. O sea, sí, les llenan el estadio y pierden, bueno, mañana lo llenan y van a ganar, eso es de seguir, es de asistir, es de estar con el equipo. Yo, por ejemplo, y aquí lo digo desde el lado de Santa Fe, yo también he estado en momentos pésimos de Independiente Santa Fe y eso que a mí, por mi edad, no me ha tocado vivir tantos. Pero yo he estado en pésimos momentos y yo les digo la verdad, los buenos momentos se celebran mucho más cuando uno está en los malos del equipo. Entonces vayan, eso no es cuestión de, ay, es que nos piden que vengamos y pierden. No, vayan. Siempre es bonito ir al estadio y por ahí van y ustedes le regalan una victoria por ahí.
1: Siempre va a ser hermoso ir al estadio a alentar, gane, pierda o empate. Eso no tiene, es que no tiene precio, Nito. Eso es una cosa indescriptible, esa sensación de acompañar y alentar al equipo. Bueno, mire, mire a ver si hay opiniones, Anito, porfa, para leer algunas en arroba radioactiva, en arroba ascolombia. Gracias por acompañarnos. Recuerden que igual, si es lunes festivo, en nuestro horario habitual estaremos haciendo el Rock and Gol de las. Ya vamos a hablar de la Champions, de la Premier, de lo que se viene esta semana, de Millonarios. Estará Crispín, Luisca hablándonos también del Fantasy, Sara, que también nos cuenta porque empieza la Copa Libertadores Femenina y jugó la Selección Colombia Femenina de Mayores. Pero antes, opiniones, querido Anito.
3: Opiniones, Rafa, aquí dice Mago King, que con todos los goles que no han sido por diversas razones, la gran mayoría de los equipos estarían ya clasificados hace mucho rato. También le dice Tatán, de cuántos partidos y se ríe. Y Carlos Bernal, desagradecidos es que son esos hijos de papá. Hablando de los hinchas del América, el mismo Carlos dice, esos hinchas resentidos de haber estado mucho tiempo en la B y cuando están en la A no aguanta estar en la punta. Y aquí también dice, este usuario, conciencia. Y el John Mayer, vea.
1: Ah, ¿quiere ir a John Mayer?
3: John Mayer.
1: Calma, calma. Hoy creo que nos vamos a ir de chorro.
3: Uy, no, de chorro, pero ojo, yo de chorro también me voy acá.
1: Hoy creo que vamos de chorriquete, chorriquete. No, lo que podemos hacer es unir el John Mayer con otro John Mayer al final. Un John Mayer.
3: Extenso.
1: Mire, ¿qué partidos tuvieron este fin de semana de la Premier? ¿O de la Liga, o de la Bundesliga?
3: A ver, yo de la Premier...
0: No, pues ese, el City.
3: Claramente el del City, lo vi.
1: La goleada del City.
3: En la redacción, sí, señor. Con muchos insultos al aire, porque Liverpool, después de la expulsión de Gravenberch,
1: me defraudó.
3: Dios mío. Y también
1: a mí me defraudó el Liverpool, yo sí esperaba más del Liverpool.
3: Yo del sábado,
1: City,
3: Rafa,
1: me, muy mal.
3: Me vi el del Chelsea contra el Bournemouth, el de
1: goleada,
3: el,
1: ¿no?
3: Sunderland contra el Brighton, me vi esos dos de la Premier.
1: Ganó Brighton 2-0, sí, Chelsea goleó
3: 5-0. 5-1 ganó el Chelsea.
1: 5-1.
0: ¿Qué equipo es más cebo entre el Tottenham y el Manchester? ¿Cuál es más cebo de los dos?
3: No, los dos se dan parejito. El Manchester tenía una oportunidad de oro para ganarle al Tottenham. Iba ganando y se dejan empatar. Qué equipo horrible el Manchester va a veces, en serio.
1: ¿Y sabe con quién va el Manchester United esta semana en Champions, no?
3: Contra el Atlético.
1: Dígamela. Atlético de Madrid.
3: De visita, sí, señor.
1: De visita. Es un partidazo. Ese es un partidazo en Madrid.
0: Una qué estación de Transmilenio contra un metro.
1: Claro, yo me vi el del Arsenal frente al Leeds, buen partido, el Arsenal dormidito el primer tiempo un poquito, y ya después reacciona y termina ganándolo, entró Guimaraes y terminó siendo la figura y marcando el 2-1. Pero dejemos que Luisca Guerrero nos cuente, porque ese fantasy sube vaca, vuelve, sube vaca, arriba en la mitad está el Chancho, luego Anito trepa, Setiano baja, Luisca sigue en la inmensidad del líder. Querido Luisca, ¿cómo te va? ¿Cómo te ha ido en Rock al Parque? ¿Qué ha pasado este fin de semana? ¿Cómo está el Fantasy? Sobre todo, ¿qué viene en esta Champions, querido amigo?
19: Hola, buenas. El Rock and Gold de las, ¿qué ha pasado? ¿Lunes festivo y creyeron que se iban a salvar de mí? Pues no. Buongiorno. Hoy no acompañándolos en estudio porque, de hecho, estamos alistando todo para ir a cerrar 30 años de Rock al Parque. Qué cosa impresionante. El primer día, 191 mil asistentes. El día de ayer, más de 290 mil asistentes. Y hoy el cierre pinta a ser histórico ya, porque lo de fin de semana ya rompe todos los récords. Pero legendario hoy con Rata Blanca, Rafa, para que te animes, para que te pases. De hecho, si no han pasado por Rock al Parque, recuerden que hay punto de estampado. Mira esta belleza, mira. ¡Oh!
1: ¡Epa! ¡Uy! Tremenda. Copetón,
19: bogotano, Tin, que tan, que Rock al Parque, que Radioactiva. Nah, además, ustedes pueden escoger si quieren que les dejen estampadas las bandas que se presentan cada día. No, una locura. Oye, para que pases y nos saludemos. Además, también tenemos punto de transmisión que está al lado del escenario Bio by Vans, donde anoche se presentó Green Valley, donde tuvimos a Desorden Público, para que pasen a saludar. Y obviamente el punto de estampado, que sí, que es gratis. Vea. Cómo no se va a llevar el recuerdo de los 30 años de Rock al Parque. Pero bueno, a lo que vinimos, como dijo un amigo, porque se sigue jugando nuestra jornada del Fantasy de la Premier League con muchas sorpresas. Yo me imagino que ya Anito tiene ahí la tabla, tiene los equipos que utilizamos, pero lo cierto es que no se ha terminado, porque hoy a las 2 de la tarde el Newcastle visita al Coventry de Frank Lampard. ahí esperemos que los que apostamos por el Newcastle pues todavía tengamos algo de puntaje. Yo, por ejemplo, tengo ahí a Lewis Hall y a Barnes esperando el partido de hoy. Pero así por encima, sorpresivo lo de Joao Pedro, y no porque venga en un mal momento o no, sino porque pues estaba lesionado y hasta último momento no supimos qué hacer con él. Pues menos mal los que dejamos a Joao Pedro en el equipo, porque respondió 12 punticos, acomodó por allí. También se reportó Erling Haaland en esa goleada terrible contra el Liverpool. Apareció Erling Haaland con un gol, sé que muchos lo tienen como capitán. Yo cometí el inmenso error de confiar en Bruno Fernández. ¿Por qué digo inmenso error? Pues porque ya viene mal en la Premier League, solo ha tenido un buen partido, y yo aproveché y dije, ay no, eso es el Tottenham, vamos a ponerlo, que va un punto, o sea, hice dos por ponerlo de capitán. Cualquier otro jugador me habría ido mejor que Bruno Fernández de capitán. Lo del Brighton ya es una realidad, se los he dicho muchas veces, hay que tener jugadores del Brighton, y ojalá a Pascal Gross, que para mí sigue siendo el mejor jugador de la Premier League hasta el momento, y también de Kuiper, el belga que sumó 15 puntos, Gross sumó 6, un tipo que por más que fueron pocos puntos, sigue sumando y ha sido constante en los equipos. Calafiori, un infaltable, pero ojo, con Calafiori, y aprovecho que estamos en Fantasy para decirles que si lo tienen en Champions, creo que hay que ir mirando un posible reemplazo. Porque si algo ha hecho Arteta es confirmarnos que a Calafiori lo rota. Y para esta semana, mañana, pasado, estos dos días que tenemos de Champions, yo creo que hay que ir pensando en Calafiori para afuera. Porque en Premier es vital. Hizo gol, 9 puntos, tremendo. En mi arquero yo tengo a Verbruggen. No sé cómo les fue a ustedes con Raya. No sé cómo les fue con Donnarumma. Me imagino que también sumaron muy bien. Porque son arqueros que, por ejemplo, Donnarumma, pues que se fue en ceros, ¿no? O arqueros que han sido determinantes cada vez que los llaman al tablero. Pues ahí tienen como un resumen de lo que yo veo que está pasando en nuestro fantasy de la Premier. Sigo liderando ahí con 471 puntos. Detrás viene Juanma Ruiz también de Deportes con 418. A ver, el señor Cetina se mantuvo en el quinto lugar. Y hay muchos cambios en la tabla porque Sara Lucía, por ejemplo, cayó al puesto número 11. Pero subió, epa, míralo a Juanito, míralo al minículo, subiéndose hasta la novena posición, ya top 10. Hay que bajar y bajar y bajar. Y encuentro al Santa Fe inglés de Rafa Cifuentes en el puesto número 22. Nos mantenemos, veo a Rafita ahí manteniéndose. El Chancho se subió, Monolao bajó al puesto 30. Veo también a Diana Higuita trepando un poco, veo también muchos nombres de ustedes, de los que nos ven ahí en YouTube, que se han ido acomodando. Es lo que pasa en el Fantasy. Hoy todavía hay partido, para que no vayan a hacer cambios, recuerden esperar un poco. Hay semana de Champions para hablar de la Premier, obviamente, ¿no? Hay semana que está en camino con Champions League, así que habrá que esperar sobre todo a las ruedas de prensa de esta tarde y de mañana por la mañana para tomar decisiones de Champions. Pero ahí rápidamente lo que les recomiendo con el Fantasy de Champions es que miren, por ejemplo, al Liverpool, que sí, viene de perder y muy mal con el City, pero precisamente por algo tendrá que levantar y se enfrenta al LASK. Es una buena opción. Hay que mirar a Rafinha. Rafinha está lesionado, ya ha confirmado que no va a jugar contra el Galatasaray. Y bueno, hay partidazos. Por ahí tenemos ese Manchester City, París Saint Germain, a ver quién se queda con Kvaratskhelia y demás, pero eso mañana tempranito a las 10, bueno, tempranito para mí que voy a trasnochar con Rata Blanca y demás, estaremos hablando del Fantasy de la Champions. Por ahora en Premier, recomendados jugadores del Brighton, hay que fichar buen arquero y hay que empezar a pensar en calendario de aquí para adelante. Y ojo, si no han usado comodines, háganle, que nos quedan un par de meses porque en enero vuelven. Un abrazo, que sigan viviendo esta vuelta como debe ser. Pásense por Rock al Parque más tarde para que allí nos veamos. Y recuerda que estamos estampando. Y bueno, Fantasy, bendito Fantasy. Agradezcanme por presentarles este nuevo tipo de adicción. Cuídense.
1: Gracias.
19: Cangol de las. Mañana nos vemos.
1: Chao. Chao, Luis Cannabis. Oiga, tremendo estampado de la camiseta de Luisca, me gusta. Yo vi, ¿sabe qué? Vi anoche de Rock al Parque, vi a Mon Laferte.
3: Uy, me encantó. Sí, qué locura.
1: ¿Sí? Me gustó, me encantó.
3: Ven y cuéntame. Y le pasaron un Pedro Porro.
0: Sí, le pasaron un Pedro por ahí. Y ella
3: sí, un Simón Esazo le pasaron por ahí.
1: No, fue una locura. Vi la locura de Claudio Narea y Los Prisioneros, la gente feliz también. Vi a este man. Bueno, estuvo bueno. Hoy no me voy a perder a Rata Blanca por nada del mundo. Ahí vamos a estar viendo ese gran cierre de Rock al Parque, donde Radioactiva es protagonista. Bueno, mire, Chancho, partido que usted vea. para chuparse los dedos.
3: A ver.
1: Hoy 2 de la tarde, Premier League. Coventry frente al Newcastle.
3: Perdible.
0: No, ese es chévere. ¿Por qué?
3: No, hay gente que tiene aún ahí a Visa, a Dani Visa, el delantero en el Fantasy, rezando para que sume.
0: Es más, a esta hora hay Copa de la Champions Asiática.
3: Vea.
0: A la 1:15 ya tendrá al Nazar y acaban de empatar el Pacator contra el Kidach, el equipo de Julián Quiñones.
3: Vea.
0: Estoy pendiente, Rafa, tú tíramela, Rafa.
1: Chacho, ¿a quién carajo le importa? Bueno, a las 2 en la Liga en España, Levante frente al Sevilla. En la Serie A de Italia, en 5 minutos arranca Atalanta frente al Venezia. Y Torino a las 1:45 recibe al Udinese. Ese es un buen cotejo en la Liga Italiana para tener en cuenta. Oiga, mañana arrancan las semifinales de la Sudamericana, Anito. Mañana juega Boca en la Bombonera frente a Vasco da Gama. Ese es un buen partido, 7:30.
3: Partidazo, Rafa, partidazo de Boquita. Yo la verdad, desde que se va a Santa Fe, ahí mismo la celeste y amarilla para alentar a Boca Juniors. Partidazo contra Vasco da Gama, que desde que jugó esa llave contra Santa Fe empezó a levantar también en el Brasileirado. Sacaron allá a Renato Gaúcho, trajeron a otro, a Pedro Emanuel, y empezó a irle bien. Y vea que para ese partido también hubo un poco de incertidumbre para el partido de vuelta, que se quería jugar en el Maracaná, pero el estado de la cancha no les permitió pues que el partido se juegue ahí, porque ya tendría mucha sobrecarga lo que viene a ser el terreno de juego. Entonces lo van a hacer en su estadio habitual, de poco más de 25.000 personas, para hacer local el Vasco da Gama. Pero bueno, esperemos a ver, Rafa, Boca Juniors, Vasco da Gama, a ver el que pase. Va a jugar acá en Colombia, en Barranquilla. Esa final también va a estar buena, sea cual sea.
1: Sí, porque la otra llave son los dos brasileros, ¿no?
3: Sí, Mineiro y... Ay, se me fue el... se me fue el otro. A ver.
1: Espérame que acá la tengo. No, mentiras. Atlético Mineiro con Torque.
3: Sí, señor.
0: El uruguayo.
3: Sí.
1: El Uruguay.
0: Es el Manchester City uruguayo.
3: Correcto.
1: Bueno, mañana nos sacamos la polla ya en cabina para ver.
3: Ahí adelantando de esa, Rafa, el City Torque. City Torque, líder en Uruguay.
1: Ese equipo es la revelación de esta temporada.
3: Totalmente.
1: Pues llegando a una semifinal de Sudamericana y líderes en Uruguay, vea, de vez en cuando. Bueno, no se sabe a esta hora, siendo las, 11 de la mañana y casi 30 minutos, si se va a jugar o no mañana Millonarios en el Campín frente a Once Caldas, o se va a correr una fecha, pero lo que sí sabemos es que Crispín nos trae toda la actualidad de Millonarios.
3: Uy.
1: ¿Qué novedades tiene? Después, primero el bochornoso partido con Barranquilla, que lo deja por fuera de la Copa del Play, luego empatan y queda esa sensación horrible en el estadio de techo frente a Fortaleza, y ahora frente a Once Caldas. Querido Crispín, ¿cómo le va en su apartamento de soltero? Buenos días.
3: Ay, vea.
20: Mis amigos del Rock and Roll. Los saludo con una tristeza y una envidia de no estar ahí con ustedes.
3: Se le nota.
1: No seas perro.
20: Pero volveré. Mañana volveré a estar con ustedes. Como también vuelve mañana Millonarios. Ay, Dios mío. Partido pendiente por la fecha 13. Acá las tengo. Martes 13. Acá las tengo por 2. En el Estadio del Campín. En el regreso de Millonarios a su casa, después de varias semanas, a ver con qué estadio nos vamos a encontrar, después de todo lo que ha sido el montaje, el desmontaje del concierto de BTS en el Nemesio Camacho, el Campín. Finalmente, Di Mayor no autorizó que se corrieran las fechas. Millonarios juega martes, Santa Fe juega el miércoles, como estaba estipulado, y el partido que sí tendría modificaciones es el del sábado con Jaguares. Ese partido pasaría a jugarse el próximo lunes. Pero nos corresponde hablar de Once Caldas. De entrada, decir pues que hay una novedad: no va a estar Francisco Chaverra, expulsado para algunos polémico, para algunos manera correcta, no hay responsabilidad en todo caso de Chaverra. El partido contra Fortaleza no va a estar, va a pagar fecha de sanción, y Contreras seguirá ausente a la espera, es difícil, de que de pronto Carlos Arabia o Mateo García tengan el visto bueno de sus lesiones musculares y puedan reaparecer. Pero sería un equipo muy parecido al que viene a empatar con Fortaleza 2-2, con la duda quizás de dónde va a estar Cuadrado, si va a jugar otra vez de enganche o lo va a recostar en una banda, como ya lo hizo contra el Medellín en su partido debut, dándole un poquito más de libertades en el segundo tiempo. Así las cosas de entrada, formaría Millonarios con Javier Burray en el arco, lateral derecho Samuel Martín, Sergio Mosquera y Steven Barreiro, posiblemente Danovis Banguero ante el flojo segundo tiempo de Valencia, aunque el primero no fue malo, por la banda izquierda. En la primera línea de volantes, Rodrigo Ureña, ¿con quién? Porque lo de Vega en el segundo tiempo fue flojísimo, porque lo de Sousa en el primer tiempo tampoco es que haya sido muy brillante. Y pues ahí está la posibilidad de del Castillo, insistimos, a ver qué pasa con Mateo García. En la parte ya ofensiva, una posibilidad es que vuelva Daniel Ruiz como enganche, esté por una banda Juan Guillermo Cuadrado y por la otra esté ubicado Andrei Estupiñán. Ojo, con la expulsión de Chaverra, no descarten que también esté Maca de enganche, Ruiz por izquierda y Cuadrado por derecha. Y en punta, Leonardo Castro. Obligadísimo Millonarios a conseguir la victoria contra el Once Caldas. Once Caldas que además viene de ganar, viene empujando de atrás y es un partido directo. Es un partido directo para Millonarios. Si lo gana, casi que se quita de encima y le hace un favor a todos los que están dentro del grupo de los ocho, de que el noveno hoy en día se quede, se cuelgue en la tabla y pues se le dé más libertades al grupo que está dentro de los ocho y no se sufran modificaciones. Obligado a ganar para también levantar la imagen con su gente. Hace mucho no gana, empató con Fortaleza, empató con Barranquilla y quedó eliminado de Copa, papelón. Empató en Medellín, que no era mal resultado. Empató con Nacional, que no era mal resultado, pero estamos hablando de cuatro partidos sin conocer la victoria. Obligado a ganar el día de mañana contra el Once Caldas, seguramente con, como ya es costumbre, una buena asistencia de público azul. Nos vemos mañana, ahí estaremos presentes y tendremos pues todos los detalles de lo que deje en horas de la tarde la convocatoria del profesor Alberto Gamero para ese compromiso. Me guardan palito de queso. Chao.
1: Chao.
3: Que le guarden el palito.
1: Que le guardamos su palito, tranquilo. Eso sí, no se preocupe.
0: Estoy de acuerdo con algo que dice Cris y la verdad no tengo pues memoria de. Nos centramos mucho en los correlones, es decir, que Estupiñán, que Chaverra, que Angulo acompañaran a un delantero. Y él me acaba de decir McAllister, Cuadrado y Ruiz. Es decir, más volantes que delanteros y solamente un 9. Esa no la tengo memoria. Pruébela, señor Gamero, porque opa, no nos podemos morir, hermano, sin probar. Exacto, si hay que poner más volantes, póngalos, porque Gamero a veces como que se atornilla en su 4-3-3 y no lo modifica. Esa que dijo ahí Cristian me pareció muy bacana, Rafa.
1: Esa puede ser muy productiva arriba si usted tira Cuadrado, a Maca, a Daniel Ruiz y deja en punta a Leo Castro, al mismo Rentería, ¿no?
0: Uno, Estupiñán, por ejemplo. Un 9.
1: Estupiñán,
0: y
1: perdón.
0: Sí, de volantes. Y lo llenas de volantes, porque estamos haciendo es al contrario. Poner solo correlones, los correlones no tienen para dónde correr, o sea, corren ahí como caballitos así. Necesitamos es pensar, generar juego. Eso es lo que uno hace Millonario.
3: Claro.
1: Bueno, pues yo creería que con esa fórmula, Nito, sí puede generar mucho juego. Millonarios, a ver, Millonarios se va a meter en los ocho, yo no creo que se va a quedar por fuera. El tema es que sigue sin convencer su juego, sigue sin llenar el juego de Millonarios. Entonces, razón por la cual sacaron al profe Bustos.
3: Correcto.
1: Aquí volvemos al mismo tema del Junior. Razón por la cual se fue porque ganaba, estaba metido en la pelea, 60% de rendimiento, pero no gustaba, no llenaba, no convencía, no había un feeling entre la hinchada, entre las directivas, entre el técnico, y se fue. Gamero, pues, ha hecho también, digamos que llegando a un equipo que ya estaba armado, pero tampoco convence a Nito, no está jugando bien, no mejora su juego, y puede que se meta, pero el tema es, ¿tendrá con qué pelear Millonarios de verdad con argumentos suficientes desde lo futbolístico para pelear la Liga Betplay?
3: Es que ese es el tema, Rafa, el tema del juego de Millonarios, y por eso, y reitero el comentario que usted hace, por eso sacaron a Bustos. Creo que con Gamero obviamente va a haber ese mismo aguante que le hicieron al mismo Fabián Bustos. Yo creo que también lo que pueden estar pensando en Barranquilla, y es la típica excusa, para mí esto sí es una excusa, que es ese equipo no fue el que yo armé. Igualmente, Gamero conoce a muchos de los jugadores que tiene y no ha probado variantes, que al final es lo que también se le pide a un técnico de equipo grande, que busque variantes más allá de probar su juego, más allá de lo que sea, es que empiece a ganar y que gane primero y después ya miramos el juego. El tema de Millonarios, Rafa, es que se ha engolosinado con algunos jugadores que no le han servido mucho. Por ejemplo, el tema de Danovis Banguero. El tema de un Andrés Ginás que cuando la defensa se ve complicado siempre es el que entra. El ataque de Millonarios sin el Tuco Contreras pareciera que el único jugador que atacar o el que tiene que hacer los goles es Leo Castro. Si bien los han hecho los otros, ¿por qué no prueba con Andrés Tupiñán un partido en punta nada más? O sea, sí, Andrés es muy rápido y lo que usted quiera y gambetea lo que sea. Pero Andrés Tupiñán es o viene de ser el goleador de la Liga Colombiana no siendo extremo. Siendo un delantero 9.
1: Siendo 9,
3: jugando dentro del área. Y Gamero hasta el momento no lo ha probado de esa manera. Y yo creo que este puede ser el partido para hacerlo. Algo importante de lo que dice Crispín, no lo dejemos pasar por alto, es el tema de lo del estadio. Entonces al final la Dimayor no aprobó el cambio de partido. Yo creo que en esencia deben estar haciendo doble, triple jornada para que la cancha quede en buenas condiciones, porque no solo tiene que prepararla para el partido de Millonarios, también para el partido de Santa Fe, vuelve a utilizarse el Campín hasta el otro lunes, y bueno, esperar a ver cómo responde la cancha, que creo que ahí es donde van a estar puestos los ojos de todo el mundo.
1: Muy bien. ¿Está lloviendo por allá, Nito?
3: No, sí está lloviendo. Vea, sigue lloviendo por acá en Bogotá.
1: Que ese es el problema, mientras siga lloviendo acá por los lados de Briceño y demás, han caído unos aguaceros que no se alcanza a imaginar, unas tormentas eléctricas, y en Bogotá creo que igual. Entonces, mientras eso continúe, pues eso hace que se demore mucho más el proceso, no de poner la cancha, la adecuación de la grama, es lo que hace que sea demorado, querido Chancho. Bueno, mire, avíseme cuando esté Chuy.
3: Ya está.
1: ¿Ya está
3: por ahí, sí, ya estaba por ahí conectado el señor Chubaca.
1: A ver, saludémoslo, por favor. ¿Cómo te va, Chubi?
3: A ver, Chubi.
2: Muchachos.
3: Uy.
2: Buenas.
3: Hola.
2: Acá estamos.
0: Lo oigo.
3: Hola, Paricio.
2: ¿Estamos? ¿Me escuchan? ¿Todo bien?
3: Sí.
1: Perfecto y claro.
0: Mucho, yo lo escucho.
1: Pues usted.
2: Fantástico.
1: Usted recién levantado y demás, pero lo escuchamos perfecto. ¿Cómo le va?
2: No, Rafa. Le ya tocó quisiera, madrugar ya el quisiera yo estar recién levantado. Me pusieron a madrugar desde el morning goal. Ya quisiera yo. Pero pues.
1: De no, verdad, ese alemán sí no le cuadra. Qué berraco. Bueno, ¿qué pasó este fin de semana? ¿Qué hubo? Sé que siempre hay vida más allá del fútbol, pero este fin de semana, ¿qué hay para destacar?
2: Bueno, pues Rafa, primero, Gran Premio de Singapur en la Fórmula 1. Carrera Sprint el sábado la ganó Max Verstappen y carrera principal el domingo también la ganó Max Verstappen. Parece que al final de temporada, ya faltando 6 carreras para que se acabe esto, se mejoró el carro de Max, lograron llegar al punto en el que le gusta correr a Max Verstappen porque ganó la semana pasada y volvió a ganar esta semana. Entonces, pues a ver, parece que Max Verstappen está por fin encontrando, sintiéndose cómodo en ese carro que toda la temporada le peleó, molestó, en la que toda la temporada dijo que no estaba conforme con las nuevas reglas de la Fórmula 1, con los nuevos carros, y parece que por fin, al final, lo lograron. Entonces, puede ser que tengamos un gran cierre de Max este año, y ya pensando en lo que puede ser la próxima temporada, sabemos que Max Verstappen con un buen carro es imparable, o con un carro medianamente decente, porque Max es de esos pilotos capaces de hacer que un tractor gane en la Fórmula 1. Entonces vamos a ver ya qué puede ser la próxima temporada. En este año ya es muy complicado realmente que Max gane el campeonato, aunque realmente pues matemáticamente aún hay posibilidades. Yo creo que ya es prácticamente imposible porque... Como el Junior, exactamente. Hay posibilidades, pero nadie cree que lo puedan lograr. Si hay posibilidades, no quiere decir que sea realista. Exactamente. Entonces, pues, el campeonato en este momento está con Kimi Antonelli como líder. Tiene 340 puntos.
3: Grande Kimi.
2: Segundo está Russell, compañero de Kimi en Mercedes, con 238. Tercero, Lewis Hamilton, con 229. Y cuarto, ya aparece Max, con 221. Max Verstappen hasta hace 2 carreras aparecía sexto y no llegaba ni siquiera a los 200 puntos. Y ya con las 2 últimas victorias que consiguió ya está arriba de los 200 y se pone cuarto en el campeonato. Ahora, también llegamos en este punto de la temporada en el que carrera a carrera vamos a estar haciendo cuentas de qué tiene que pasar para que Kimi sea campeón. Porque ya llegó la primera posibilidad de que Kimi se consagre campeón de la Fórmula 1 en el próximo Gran Premio, que es en Estados Unidos, en Austin. Y acá, para que Kimi sea campeón, lo que tiene que hacer es ganar la carrera, que Russell quede noveno o peor, y que Hamilton quede quinto o peor. Entonces, vamos a ir carrera a carrera viendo qué pasa. Si ya Kimi se consagra campeón en el siguiente Gran Premio, que es en 2 semanas, pues se acabó la temporada. Pero pues vamos a ir analizando y viendo qué posibles combinaciones puede haber para que Kimi sea campeón en la temporada 2026 de la Fórmula 1.
3: Chuy, ¿cuántas faltan? ¿Cuántas carreras faltan?
2: Quedan 6 carreras, nos quedan.
3: Uy, salir campeón con tanto tiempo, bien, ¿no?
2: 5 nos quedan. Con esta quedaban 6, 5. Nos quedan 5 carreras que con la de Estados Unidos. Sí. No, pues vamos a ver si Kimi la logra. Pues, a ver, mejor dicho, yo creo que ya Kimi sentenció este campeonato, ya lo hemos dicho desde hace varias semanas. Simplemente es esperar a ver a falta de cuántas carreras se consagra campeón el pequeño niño italiano.
3: ¿Puedo corchar a Chuy?
1: Tranquilo, sí, dale, lo que quiera.
3: ¿Alguna vez otro piloto había logrado tanto, digamos, un campeonato con tanta diferencia, Chuy? ¿O cuál es el récord? ¿Cómo es eso?
2: Pues Max Verstappen ganó, no te tengo claro cuál es el récord, pero Max Verstappen se consagró campeón hace 3 temporadas con bastantes carreras de anticipación.
3: Ok.
2: Pero ya te confirmo cuál es el récord.
3: No, no es por molestarlo, ¿no, Chuy? No.
1: Esa, la premisa del Rock and Roll desde hace 25 años es...
3: Ya le digo.
1: Ya le confirmo.
2: Ya le confirmo.
1: Ya le confirmo.
2: Michael Schumacher se consagró campeón con 6 carreras de anticipación en el 2002. Es el récord.
3: Bien. Bueno, bien por Kimi, ¿no?
2: Kimi podría hacerlo con 5, sí.
3: Súper bien, Kimi.
2: Un grande.
1: Bueno, ¿qué más pasó, querido Chuy? Aparte de la Fórmula 1.
2: Rafa, también tuvimos Moto 2 con David Alonso.
0: Ay, se puso a llorar.
2: Digo yo de esta
3: volvió
2: carrera.
3: A salarlo.
2: ¿Cómo?
1: Lo volvió a salar, de verdad.
2: Arrancó la carrera. Llevaba ni siquiera, creo que no llevaban ni 2 curvas. Y su compañero, Daniel Holgado, que venía detrás de David Alonso, le tocó la llanta y se cayeron 3 pilotos. Entre ellos, David Alonso.
3: Nah.
2: Se pegó un costalazo, Rafa. David Alonso ha sido durísimo, la moto quedó desbaratada.
1: No.
2: Y pues nada, con esto, como ni siquiera se habían cumplido 3 vueltas, la carrera volvió a reiniciar. Pero pues David Alonso no pudo competir. Primero porque se quedó sin moto. Y segundo porque en ese golpazo que se pegó tuvo una contusión pulmonar. Entonces, pues vimos unas imágenes bastante tristes de David Alonso. Cuando lo recogieron en la moto.
3: Uy, se congeló Chuy. Se congelaron todos. Bueno, me quedé solito ahí con Rafa, Chancho mirando seguramente qué se iba a comer. Bueno, ya volveremos con Chuy, con Rafa. Se cayó la conexión de los muchachos. Yo creo que es prudente, mientras tanto, mientras regresan, pues escuchemos también a una de nuestras compañeras que está hoy, vamos a decir, descansando. Pero la selección Colombia femenina no descansó este fin de semana, venció 1-0 a Venezuela. Mientras regresa el resto, vamos a escuchar a Sara Ciega. Sara, ¿cómo estás? ¿Cómo te encuentras? ¿Qué pasó con la selección Colombia? Y bueno, semana en el que inicia la Copa Libertadores femenina en Ecuador.
7: Amigos, la tecnología amigas y amigos del Rock and Roll
21: de Nueva York.
7: Mentiras, Rafa, no te enojes conmigo, por favor, que yo los extraño y los quiero un montón. No estoy con ustedes, ando muy malucas, es otro tema, pero bueno, no importa. Vamos a lo que sí importa, el fútbol femenino. Primera noticia, la selección Colombia venció 1-0 a la selección de Venezuela en el primer compromiso de la fecha FIFA de octubre. Fue Ingrid Guerra, la autora del único gol del partido, quien justamente viene de ser goleadora y campeona con Deportivo Cali de la liga local. Esto hace que pues Angelo Marsiglia la llame, y que hizo ella, respondió de la mejor manera con un auténtico golazo. Pero parte del gol también es que el mérito es de la defensora Manuela Vanegas, quien además estaba de capitana, como le pone un pase perfecto, amigos, dentro de las 2 centrales, 20 metros, espectacular. Ahí llegó Ingrid Guerra y anotó el único gol del partido. Mañana, martes 13, no digan groserías y vulgaridades. Mañana, 4 de la tarde, segundo partido y el último de esta fecha FIFA de octubre, también ante la selección de Venezuela. Segundo tema, ya que hablamos de selección Colombia, pues toca hablar de la triste situación que está viviendo Luz Catherine Tapia, portera también de Palmeiras. Tranquis, yo les cuento. Imagínense ustedes que
8: Catherine Tapia publicó un comunicado en el que contaba, que los voy a dejar aquí de pronto, Juanito, hazle zoom para que la gente lo vea allá en las casitas, y publicó un comunicado en el que contaba que se había enterado por un mensaje en el grupo de las jugadoras de Palmeiras que no iba a ser tenida en cuenta para la Copa Libertadores porque, según Palmeiras, Catherine Tapia tuvo un acto de indisciplina. Yo pongo las comillas para que ustedes saquen sus propias conclusiones. Aquí va la historia. Catherine Tapia tiene al papá enfermo, una situación súper complicada obviamente para ella estando lejos. Le pide el permiso a la directiva y a la dirigencia del club de Palmeiras viajar un día antes a Colombia, antes de unirse a la concentración de la selección para ver a su familia, ver a su papá. El club dice que sí, ella viaja, sin lío, se concentra y ya está en Venezuela pues jugando los amistosos de fecha FIFA. Pero Palmeiras publica un comunicado en el que cuenta que Catherine Tapia viajó un día antes del permiso que se había pactado, entonces pues obviamente eso es como abandono de concentración, no lo pudo haber hecho y el tema es que sí, pues no va a la Copa Libertadores como castigo por haber cometido un acto de indisciplina. En Brasil y en Colombia están matando a Palmeiras por el tema de que era una situación familiar, de que pidió permiso, de que no se entran inhumanos y el tema de que Catherine Tapia es espectacular. Tercero, ya que hablamos de Copa Libertadores, entre la noche de este lunes y la madrugada del mañana, que es martes, estarán viajando tanto Santa Fe como Deportivo Cali para Ecuador, donde va a ser la Copa Libertadores de este año. Novedades en Deportivo Cali, pues no contará por ahora con las jugadoras que están en la Selección Colombia. Igual se integrarán al equipo una vez sean liberadas de la fecha FIFA. Cali debuta el viernes 16 ante Libertad, mientras que Santa Fe sí pudo reforzarse porque como tenía muchas bajas por lesión, Conmebol le abre como una fecha extra para inscribir jugadoras en esas posiciones específicamente donde están las jugadoras pues lesionadas. ¿Quiénes son los refuerzos? Jimena Ospina en la portería, María José Torres como lateral derecha, Wendy Cabrera en el medio campo, Kelly Barwin también en la defensa y Manuela González, goleadora de Atlético Nacional y también de La Liga. Santa Fe viajará este martes en horas de la madrugada hacia Ecuador y debutará el jueves 15, ojo, ante Caracas. Es el camino de las nuestras, esa es la Copa Libertadores y es lo que nos toca. Chao amigos, los veo mañana.
1: Grande, chao, Sara. Sarita, tan linda ella. Sarita. Bueno, se viene Copa Libertadores, señores. Sarita. Bueno, mi Shubi Planner, ahí estaba. Oiga, buenos partidos también. Creo que hoy hay un partido bueno, Chancho, que contaba Sara también de amistoso, ¿no? Canadá-Perú, si no me falla la memoria. Sé que le gusta ese. Que Canadá-Dinamarca, sí. Perdón.
0: Y estoy completamente de acuerdo con lo que dijo Sara, lo de Palmeiras. Ha sido bastante inhumano. Si ella ya había aclarado por qué era el problema, que no podía viajar. Él lo tenía claro, la dirigencia, y manejar esas vainas por WhatsApp, nada que ver. Lo están tratando de ver como si ella fuera la mala del paseo y no aguanta, Rafa.
1: Sí, como acá, que todos lo hacemos con comunicados y la gente se entera por un comunicado. Correcto. En vez de llamar, papi, llame. Ya me hable. Bueno, Chuy, ¿en qué íbamos?
3: Ay, Chuy, hola.
2: ¿En qué parte de David Alonso me quedé? Qué pena.
3: Que se cayó.
1: En que el compañero le pegó, se cayó, la moto quedó valiendo tres tiras.
2: Excelente. Listo, sí, se cayó. Salió llorando exactamente David Alonso. Hay un video de él cuando llegan a atenderlo ahí en la pista y lo sacan en otra motico. Lo sacan ahí a los pilotos. Iba llorando. Y es que ya es la tercera vez que Daniel Olgado tumba a David Alonso. Su mismo compañero de equipo, ya en tres carreras anteriores, lo ha botado de la moto por errores de él, de Daniel Olgado. Entonces, pues, a ver, acá mucha gente se quejaba que Daniel Olgado debía quedar sancionado, y yo creo que sí lo debían penalizar, porque además quedó tercero en la carrera, se subió al podio, porque él sí pudo correr. O sea, después de la caída, David Alonso, entre el golpe y que la moto quedó desbaratada, no pudo. Pero Daniel Olgado, su moto no sufrió daños, la caída de él tampoco fue tan fuerte, y en esa bandera roja tuvieron tiempo de arreglar la moto y volvió a salir, y quedó tercero. Entonces, pues a ver, creo que ahí no sufrió ninguna penalización, no pasó nada, y además de la caída de Alonso se llevó también a otro piloto. O sea, fueron tres los pilotos que se cayeron por ese error de Daniel Olgado. Pero bueno, oiga, ahí Chuy, quedó esta carrera, pues, dímelo.
1: Yo me acuerdo, le voy a preguntar, en la moto JP no hay como esa opción de la moto muleto, ese carro, eso era en la CAR, en la Fórmula 1, donde existía ese famoso carro muleto. ¿Se acuerda que servía como segunda opción si un carro se dañaba, el primero?
2: Pues vea, en la MotoGP, por ejemplo, no hay cambio de llantas en los pits, pero sí tienen otra moto. O sea, ellos, por ejemplo, no sé, se pincha una llanta. Ellos llegan rápido a pits y cambian de moto y vuelven y salen. Sino que pues lo que pasó también con David Alonso es que como se pegó ese tiestazo tan duro, pues tenían que ir a atenderlo y revisarlo en el hospital. Entonces, pues tampoco era una opción que él volviera a salir a la pista, pues con el golpazo que se llevó era necesario que lo revisaran. Revisaron eso, lo llevaron al médico, tuvo esta contusión pulmonar, pero se descartaron cualquier lesión grave, se descartaron las demás lesiones y pues ya está en recuperación para el siguiente Gran Premio, que es el Gran Premio de Australia el 25 de octubre.
1: Muy bien, sí, yo me acuerdo. Eso alguna vez le pasó a Juan Pablo Montoya, ¿no? Usando un muleto, ¿se acuerda? Que se le dañó el man, saltó por la calle, llegó allá y se metió de una vez como, ¡ay, aquí hubo el otro carro!
0: Y es también la cercanía.
1: ¿Eso existe
0: Rafa
1: todavía?
0: Es que la cercanía. Imagínate si estás al otro lado de la pista. No podés, no alcanzás, no
1: sí,
0: llegas.
1: Sí, pero creo que eso ya no existe, eso era nuestra época. Era nuestra época, chancho, eso por allá en 2008.
0: No, pues está, por eso te digo, si estás al lado de pits, claro. Yo sí he visto pilotos correr hasta el carro. Por eso es que los abandonan.
1: Claro, dices, porque, pues, no tienen otro carro listo ahí. Y suerte. Sí, muy bien, ¿qué más pasó este fin de semana largo y bueno en deportes, querido?
2: Bueno, pues Rafa, también seguimos con los playoffs de las grandes ligas y aquí hay un videito para que vean lo que pasó en la serie entre los Yankees de Nueva York y las Rayas de Tampa Bay.
1: Muerte.
3: A ver, pedale un poquito.
0: Devil Rays.
3: Ahí ya va.
0: Devil Rays.
2: Ahí va. Bueno, excelente.
9: La tecnología eliminó a los Yankees de Nueva York. Anthony Volpi con este contacto profundo por todo el jardín de la izquierda. Existía corredor en la primera base, no olvides este detalle. Parecía por un momento que era el cuadrangular. Con esto se estaba empatando el juego de pelota en apenas el sexto capítulo, 4x4. Vemos cómo toda la afición explotaba, lo festejaba Anthony Volpi, sin duda el batazo de la temporada para él. Y que metía de lleno al equipo de los Yankees en el juego de pelota. Pero llegó la revisión de este el cuadrangular. Bar. Se comenzó a detectar en la repetición si había
1: Nicolás
9: existido
1: Gallo.
9: Alguna situación. Después de algunos minutos en donde se estuvo analizando la jugada paso a paso, se comenzó a determinar si la pelota hubiera sido cuadrangular o si había alguna interferencia por parte de los aficionados. Aquí es donde se detecta momento, en donde vemos las manos del aficionado, el contacto, y se puede analizar que la pelota no iba a ser cuadrangular, iba a pegar contra la barda. También se determinó que el jardinero izquierdo no iba a llegarle. Todo ese tipo de revisiones estuvieron analizando, primero, si era cuadrangular o no, y segundo, si iba a existir alguna atrapada. En este tipo de jugadas aplica 100% el criterio de los umpires.
21: We have spectator interference. In addition, the left fielder would not have made the catch. Therefore, we have one run scoring and the batter runner is placed at second base.
9: ¿Qué fue lo que determinaron? Con el contacto de Anthony Volpi, como existía corredor en la primera base, ellos consideran que no era cuadrangular, pero que tampoco iba a atraparle al jardinero de la izquierda. Por lo tanto, con esta repetición se alcanza a ver que en un posible rebote, sin ningún problema, el corredor de la primera almohadilla iba a llegar al pentágono. Por eso le dieron una carrera al equipo de los Yankees y detuvieron a Anthony Volpi en la segunda almohadilla. Ese es el cálculo que hicieron tras la revisión. Con esto el juego se puso 4-3, en donde los umpires determinaron la trayectoria de la pelota, el posible rebote y el alcance que tendrían los corredores para darle una carrera únicamente a los Yankees, que fueron eliminados.
3: Chao los Yankees.
1: Increíble, ¿no?
0: Justo. O sea, justo.
1: El VAR. Ese fue el VAR. Nicolás Gallo Gringo allá diciendo.
3: Nicolás
1: Russo. ¿Sabes qué me pareció raro de esto, Chuy? Que ellos calculen. Ah, bueno, entonces si pegaba acá, no llegaba, solo una carrera. Jodidísimo.
2: Lo curioso es eso, que es por cálculos.
0: Hace 30 años. Jeffrey Medina, un niño de 11 años, pasó exactamente lo mismo, pero al contrario. O sea, robaron en esa oportunidad a los Orioles, porque tenían que pitar exactamente lo mismo que acaban de pitar. Y una de las más infames de la historia, Steve Barman de los Cubs, le tocó desaparecerse de Chicago porque lo amenazaron de muerte a él y a toda su familia por también meter la mano, y acabó con la racha de los Cubs en esa temporada, querido Chubby.
2: Vean, pues sí, bueno, este año con esta situación quedaron eliminados los Yankees y además quedaron blanqueados. O sea, las Rayas lo sacaron 3-0 a la franquicia más importante de todos los deportes, los blanquearon 3-0. Y pues las Rayas van a estar jugando contra los Guardianes de Cleveland en la serie de campeonato, que se arranca hoy esa serie a las 7 de la noche ese partido. Y la otra es la de los Cerveceros de Milwaukee contra Los Ángeles Dodgers, que ya arrancó ayer. Lo ganaron los Cerveceros 2-1, partido bastante parejo, bastante cerrado. Y hoy a las 4 de la tarde jugarán el segundo partido de esa serie. Ya a partir de esa serie de campeonato se juega al mejor de 7. El que gane 4 partidos avanza, y pues acá ya el que avance de cada una de las ligas llega a la Serie Mundial.
1: Bueno, muy bien. Y me imagino que traes un videito de cierre, como debe ser, ¿o no?
0: ¡Enanos!
2: Pero, Rafa, me extraña araña, obviamente. Hoy lunes les traigo videito, porque no sé, yo vi esto y según yo, no sé ustedes, pero para mí, cuando uno lanza pólvora, pues ¿cómo? No va como por ese lado. Quiero que ustedes vean y me cuenten.
1: A ver.
3: ¡No, no! ¡No!
0: ¡No, no, no! ¡Ay, juepucha! ¡Le explotaron las bolas!
1: Oiga, no. ¿Dónde está?
0: ¡No! ¡Las bolas, en la bola, Rafa!
3: ¡Ay, ay, les perro, güey!
1: ¡No, Mari! No puede ser.
2: Pues no sé. No sé ustedes cómo lanzan pólvora, pero pues...
1: No, es que lo mejor es no lanzar, déjenle su responsabilidad. Y ya la pirotecnia, hay profesionales.
3: Claro.
1: Eso ya era, eso eran los ochentas. Que nos tocaba, Chancho, ¿se acuerda? Yo salía a la familia y a echar pólvora a la esquina. Querido Chubi, te queremos. Un abrazo gigante.
2: Nos vemos, Rafita. Nos vemos el miércoles. Adiós.
1: Chao, nos vemos. Mañana, ¿cómo así? Chao, bien. Bueno, pues, queridos amigos, creo que hemos llegado al final ya de este Rock and Gol de las... Creo que ya queda todo. ¿Se queda algo en el tintero, Chancho?
0: No, nada, decirles como siempre que estoy pendiente de esta La Liga de Naciones, o La Liga de Naciones no, sino la Champions Asia, va empatando el Al-Wasal 1-1, el antiguo equipo de Borja, contra el Al-Ali. Pero ¿qué hacemos? Está jugando trincado de manera exquisita en el Al-Ali, y este Al-Wasal, donde jugaba Miguel Borja ahora juega en el América, venía muy bien, gol de chilena, y se hizo expulsar en el partido contra Monterrey por una patadita al tobillo.
1: Una vergüenza. El Al-Wasal. Anito, gracias. Un abrazo.
3: Ah, Rafa, aquí cuidando el chuzo para que mañana venga.
1: Muy bien, como debe ser.
3: Sí, señor.
1: Gracias. Nunca cambies. A todos los que se conectaron, gracias. Un abrazo gigante en Radioactiva, en AS Colombia. Sigan con la buena programación de AS Colombia. Conciencia, gracias a Cetiano. Y Conciencia, no lo hemos saludado y vamos a saludar para que despida el programa con un par de canciones, si alcanzamos, o una. Me imagino que van a ser de Rock al Parque, querida Conciencia. ¿Cómo te va?
10: Hola, Rafa.
3: ¿Qué tal?
10: ¿Cómo estás? Compañeros del
1: Rock al Parque. Hola, muy bien.
10: Bueno, pues para cerrar de este lunes y que todo sea muy enérgico, y aprovechando que todavía tenemos un día más del Rock al Parque, si a ustedes les gusta el punk, esto es Blink 182, Stay Together for the Kid, suena en el Rock and Roll de las...

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1: Hola, ¿qué tal? Muy buenas tardes. Bienvenidos al Bar. Hoy lunes 12 de octubre, día festivo en nuestro país. Un abrazo a todas aquellas personas que están de viaje, aquellos que pueden estar en un aeropuerto esperando un vuelo, los que pueden estar en una terminal de transportes, los que están ya cómodamente en su casa y aquellos que también están descansando en fincas, playas y demás en todo nuestro país. Bienvenidos hoy al Bar. Hoy estarán con nosotros José Alberto Ortiz, Fernando Calle Piolín, Juan Sebastián Vargas, Luis Alondoño y Camilo Pinto. Y en este lunes festivo lo recibimos a ustedes con esta canción. A ver, el lunes festivo para arrancar nosotros en el Bar. Señores, ¿cómo están? ¿Cómo les va?
2: Pues muy usted, buena, usted muy está buena demasiado elegante, pero extremadamente elegante y lo felicito.
1: Ay, pero... ¿Por qué? Yo siempre vengo elegante, ¿no?
2: Pero hoy es extremadamente elegante. Uno siempre que se ponga algo del Real Madrid, siempre va a estar uno elegante y bien vestido.
1: No, la Casa Blanca, la sí, Casa Blanca.
2: Que manda, manda.
1: Marca tendencia, tal cual. Uno tiene su fanatismo sí, en el
3: manda
1: exterior.
3: Vinicius, manda a Vinicius a mirar el clásico por televisión, también manda. Para...
1: Oiga, ¿para ustedes fue expulsión la de Vinicius o no?
2: Claro, claro. Semejante mechoneada, obvio.
4: Por supuesto.
1: ¿Sabe que el estaba escuchando al algunos colegas del exterior?
3: Las mejores películas de Nacho Vidal se ven mechoneadas.
1: Y decía, uy, Pinto, pero comenzaste el lunes festivo con todo.
2: Pinto es un bárbaro.
5: Viene mucha familia de regreso
2: sí,
5: con sus
2: Pinto,
5: niños.
2: Sí, Pinto, imagínese el niño atrás, papá, ¿y quién es Nacho Vidal?
5: Y decís que, papi, ¿de qué juega Nacho Vidal?
2: Sí, claro, Pinto. Haga de cuenta que Tiago le va a hacer esa pregunta, con ¿qué le va a responder?
3: Hay que sortearla.
4: ¿De delantero?
1: Oiga, venga, ¿para ustedes sí, fue penal o no?
2: Mete todas, sí, sí, de acuerdo, sí, sí.
1: No, y mire, además queda congelado no así con la risita, Pinto. Vea.
2: Sí, quedó congelado donde era Pinto. Qué berraco.
1: Quedó con la risa después de ver la escena. Oigan, ¿para ustedes fue penal lo de...? Porque escuchaba a algunos colegas diciendo, no, lo que pasa es que el jalón es sobre la vincha que el jugador
4: no,
1: tenía.
4: No, no, no, no,
1: no pasa nada, ¿no?
4: Son mechoneados. No,
5: es el típico.
3: Y muy seguramente, si la jugada no hubiera terminado en gol, porque él es el protagonista, obviamente, no pasa absolutamente nada, quizás una amarilla. Pero es que no es solo, y yo estaba leyendo
5: no
3: el informe.
5: No lo sabe nadie,
3: no es solo la mechoneada. No, pero de pronto ni lo llaman porque depende mucho del VAR.
2: O era gol, era gol y expulsión.
3: O también, y el tema también es no solo la rabieta que le da, que lo tiene que tomar Rüdiger, y lo que y leía esta mañana que llega y empuja a un hombre que estaba sobre el VAR, un asistente, y el asistente no era nadie más ni nadie menos que el director del partido. Entonces el informe va, como dicen los españoles, a salir gordo.
1: Para quienes no vieron la jugada, es un gol del Real Madrid, donde participa en la acción Vinicius antes, en la gestación de la acción. Él va, sigue, ta, ta, ta, ta, él termina haciendo el gol. El gol tiene una connotación especial porque sale Mourinho del banco técnico, va, lo abraza, le da todo el respaldo, le había dado respaldo en la semana, en las distintas ruedas de prensa, y de repente el partido como que se frena, acción de VAR. Yo creo que todos los que estaban viendo el partido decían, pero ¿y qué? Fuera de lugar, no hay.
3: Yo no sabía, y cuando vi la roja yo decía, pero ¿qué pasó? Y
1: sí, claro, porque fue imperceptible, o sea, sí, la acción de Vinicius fue imperceptible, no, para el que estaba viendo el partido.
4: Es que es más o menos, guardando todas las proporciones de liga a liga, como la de Chaverra en el partido, que también lo expulsaron, nadie vio... Pero es que nadie
2: pero
4: vio.
2: Es que estas mechoneadas muy bravas.
4: Sí.
2: O sea, en ese punto
4: peor,
2: de que no se vea,
4: fue,
2: bueno,
4: sí,
2: que no lo sigue la cámara.
4: Vinicius. Para mí fue por la de Vinicius que la de Chaverra. O
1: sea, y de repente, no y de repente sale la revisión del VAR y creo que todos quedamos sorprendidos
3: sí,
1: con
3: sí,
1: la acción.
3: Todos quedamos plo. Sí.
1: Porque nadie lo había visto. Ahora, una vez uno ve la repetición, uno de inmediato dice, eso es roja.
3: Sí, total.
1: El hombre, creo que fue después de dar el pase, ¿no? Que él se prende del cabello.
2: Sí, claro, y ahí sí, le gana como la posición para arrancar el pique.
3: Y ¿sabe qué es lo que me llama? Que Saliba no protesta. De hecho, cuando se produce la roja y en un diálogo, me dijo, es que me alaste el cabello, pero no hay una reacción airada a la intensidad que hay en el Alonso.
1: Es que muchos decían que lo que le alcanzó a jalar fue la vincha que tenía.
2: No, pero ahí bueno, los que dicen partidarios del Madrid, algunos medios.
1: Los que se visten con camisetas del Madrid.
2: Acá tenemos un compañero, Cristian Amezquita Digital, muy madridista, que dijo que eso no era roja.
3: No, pero Vargas es madridista y dice...
2: Sí, no,
1: y fue roja, Yo creo que ahí esas son las típicas acciones de VAR que uno después no discute. ¿Qué tal, don José Alberto? Nos cuentan acá que está cayendo tremendo aguacero en Cali.
6: Hola, Campo, hola, Colombia, hola, Mundo. Por sectores, por sectores está lloviendo. Esta es una ciudad donde llueve en el sur, pero en el norte no, o viceversa, o en el oriente y en el occidente no. Pero de todas maneras, es una mañana fresca la que ha hecho, sí, pasada por lluvia, amaneció lloviendo en toda la ciudad y ahora pues el sol empieza a salir tímidamente, pero bien, ¿no? Bien la situación. Luisa, yo sí vi la de Chaverra en la transmisión que estábamos haciendo con Caracol, les dije antes de que iban a revisar el VAR, hay un uppercut de parte de Chaverra al rival. Eso es golpe bajo, campo, al hígado.
1: Sí, claro. Entonces, la zona hepática, decían los narradores de boxeo.
6: Sí, señor, ¿cómo le parece? Pero bueno, aquí estamos con dos equipos que no obtuvieron resultados muy positivos, con expulsiones y demás en los dos equipos, que preocupa por ese lado, pero están todavía en la parte alta de la tabla.

0: Hizo gol con Estudiantes de La
1: Ah, con
0: Plata.
1: esto. Lleva dos.
2: Hice tres.
0: C3 también hizo
2: Hicieron
0: gol.
2: lo, cada uno hizo un gol para Estudiantes de La Plata en 2-2.
3: Sí, me alegra mucho por Miguel porque no había podido tener muchos minutos porque desde su
1: Pero ya
3: llegada
1: lleva
3: se
1: dos,
3: lesionó.
1: Luisa,
3: No,
1: lleva
3: es el
1: dos.
3: primero. El primer gol con Estudiantes. Este es el
1: No
3: primero.
1: lleva dos.
0: Él fue a
1: No.
0: Gremio, ¿no? Él fue a
2: Sí,
0: Gremio y
3: él
0: allá no
3: está
0: tuvo
3: de
0: tantas
3: Gremio, sí.
0: oportunidades
3: Y de Gremio
0: y llegó a
3: pasó a
0: Estudiantes.
3: Estudiantes. En Gremio no tuvo tampoco mucha continuidad por el tema de lesiones. Se lesiona mucho, pero es muy talentoso.
0: Sí, no, pero es un buen jugador, es jugador para tener en cuenta y yo creo que C3 también es un jugador para tener en cuenta.
1: Pero se tiene que consolidar Monsalve,
0: No,
1: ¿no?
0: él está en un proceso, creo que el cambio al exterior le ha dado muy duro a él, ¿no? Porque él tiene talento para consolidarse en
1: Sí,
0: Brasil y
1: sí,
0: no
1: sí.
0: pudo. Ahora en Argentina creo que le van a agregar otra cosa más a su juego y es un poco más de actitud, creo yo,
1: Dinámica.
0: sobre todo en ese equipo, sobre todo en Estudiantes.
1: Dinámica.
0: Sí, Don Piolín, para mí uno de los grandes favorecidos, digo favorecidos desde el buen punto de vista, con
1: Sí,
0: su
1: sí.
0: victoria es el Deportivo Independiente Medellín ahí en los ocho, ¿no?
1: Es una victoria que sube moral. Baja tensión porque los cables estaban ardiendo luego de la caída con Santa Fe. Bueno, este no fue en el Atanasio, fue en Ditaires, pero de todas maneras era local donde su afición silba al poderoso. Y esto da una tranquilidad, una paz moral para este equipo que el miércoles tiene un capital encuentro frente a Atlético Nacional, partido único. Entonces yo creo que por lo menos tranquiliza y reanima al poderoso de la montaña. Con los 11, nunca fue inferior al líder. Con los 11, 11 contra 11. Contra 10, de pronto se confundió un poquito, pero hizo lo que tenía que hacer, ganar, y era lo que estaba buscando el poderoso.
0: Vargas, si hay cambios de horario en el fútbol colombiano.
2: Sí, el partido de Millonarios
1: Habían
2: fecha
1: cinco
2: 15
1: partidos
2: del
1: diarios.
2: sábado contra Jaguares se pasa 48 horas después. Va el lunes 19 a las 6:30 de la tarde.
0: ¿Eso tiene algo que
1: ¿Contra
0: ver con el tema
1: Jaguares?
0: del cambio de gramado o
2: No
0: no?
2: nos han querido dar exactamente la razón, Campo, pero yo creo que va por ese lado, en que como tiene partido martes y miércoles, poderla dejar, lo que dice
3: Reposar.
2: José, que se pueda compenetrar un poquito más las raíces de la cancha después de esos dos juegos.
4: Sí, que se compacte eso, porque no
2: Esa
4: vayan
2: es
4: a
2: la
4: tirar el
2: palabra.
4: primer plan a la plancha
2: Tal
4: y
2: cual.
4: salen de un rodillo completo de esos con jugador y todo, ¿no?
0: Luisa y Millonarios tendrá cambios.
3: Bueno, Millonarios, al final
2: Pa'
3: sí se va a
2: mañana.
3: jugar mañana contra Once Caldas a las 8:30 de la noche en el Campín, sumada a las bajas por lesiones, el caso de Sarabia, García y Contreras, que no les va a alcanzar para recuperarse para este partido, se le suma el caso de Chaverra por expulsión.
0: Nacho, y por los lados del Tolima. Nacho.
2: Bipolaridad.
0: Nacho.
2: Bipolaridad.
1: Nacho Pinto.
2: Nacho lee. El Deportes Tolima
1: A Nacho
2: demostró
1: le.
2: que es un equipo bipolar. Fue un espejismo lo que se vio ante Atlético Nacional y ayer en un vibrante partido cayó ante Jaguares en el último minuto y puso en riesgo su clasificación. Ya Cúcuta está a 2 puntos y la verdad no se sabe cuál es el verdadero Deportes Tolima.
0: Y ese es otro de los ganadores de la fecha, ¿sabe? El Cúcuta Deportivo.
2: Claro.
1: Uy,
0: Porque Cúcuta está
1: sí.
0: ahí. Vea, en
1: Sí.
0: silencio. En silencio,
3: Ese
0: Cúcuta está
3: técnico sabe
0: ahí.
3: sus cositas.
0: Sí, Cúcuta está ahí.
2: Sí, que
0: Cúcuta
2: esa tiene su
0: está
2: cuento.
0: noveno y quedó a 2 puntos y tiene un partido menos. Es
1: Tiene
0: más,
1: con
0: creo que
1: Águilas.
0: hoy sostiene al Tolima en esa posición el partido que le ganó al Cúcuta.
2: El tema
1: Sí.
2: es que Tolima tiene 14 partidos jugados.
0: Sí. Sí,
2: Y la
1: sí.
2: verdad que lo de ayer sí fue un tema bastante, bastante triste para
1: Hay
2: los
1: más de
2: hombres.
1: uno de tembleque hoy.
2: Oiga, el tema son los rivales del Cúcuta.
3: Sí, es que tiene acá.
2: Nacional, América, Santa Fe y Junior.
0: Y le tocó
1: Y
0: la
1: tiene un
0: parte
1: aplazado
0: dura.
1: con Águilas.
2: Va a llegar a Junior.
1: Tiene un aplazado con
2: Y
1: Águilas.
2: cierra con Jaguares.
3: Muy duro ese
0: Y esté
3: calendario.
0: en el aplazado con Águilas, sí.
2: Y
0: Pero
2: con
0: bueno,
2: Águilas
0: claro,
2: allá,
1: en
2: en
1: Cúcuta.
2: Cúcuta. El tema con Jaguares, no creo que va a pasar eso. Yo creo que el Cúcuta se va a salvar antes, pero es
1: No
2: la última fecha.
1: creo.
0: Pero venga, el tema también es que Tolima no gana.
2: No, es que,
1: Es
2: Campo,
1: que ahí está.
2: 7 fechas sin ganar. Es muchísimo. 7 fechas. Un equipo que completa 7 fechas sin ganar. Obviamente no es todo responsabilidad de Luis Fernando Suárez, que va a completar este jueves apenas 2 semanas de haber llegado, pero son 7 fechas sin ganar. Ayer, cuando el partido iba 2-0 y el dato lo alcanzamos a dar en el VAR, Tolima tenía 4 partidos sin marcar un gol. Afortunadamente llegaron esos 2, o bueno, afortunadamente porque fue un espejismo también, y el gol en el último minuto, pero es que los números no están cuadrando para
5: Tolima. ¿Ya la están criticando a Suárez o con él sí un poquito más de paciencia?
2: No, con él sí hay un tanto más de paciencia.

0: audiencia, pero
1: saben a quién montársela.
2: La paciencia llegará mientras se complique o no esa posición.
3: No, lo que pasa, yo me refiero es que Oliveros le vieron la cara y desde entrada.
0: Lo que pasa es que son dos semanas. Ahora, la crítica grande
1: no le dejaron ni llegar.
0: La crítica grande sí está recayendo sobre Ángel Catalina, que es el gerente deportivo en el tema de contrataciones, porque lo del Niche Sánchez ni fu ni fa y ayer no fue tenido en cuenta, y obviamente sobre el presidente César Camargo.
2: Bueno, quiero empezar hablando desde la ciudad de Cali, porque sí es llamativo que los líderes tropiecen. Don José, ¿cómo fue tomado ese partido en Cali, sobre todo el del América?
4: Bueno, de muy mal resultado.
2: A mí me da la impresión de que el equipo como que se ha frenado, ¿no? Como que se ha ido frenando. Como que le han comenzado a aparecer los defectos al América a esta altura del campeonato.
4: Sí, las victorias siempre van a tapar defectos, ¿no? Y cuando se pierde, evidentemente, es muy bueno para que aparezca esa corrección de errores. A ver, ayer el primer tiempo, mal para el América de Cali. Sin reacción, un equipo que no tenía elaboración, un equipo que era débil. Y se ha convertido en un dolor de cabeza el juego aéreo, porque le anotan de cabeza, precisamente, ¿no? Para hacer el juego de palabras. Le anotó el Deportivo Independiente Medellín 2, recuerdo que Llaneros también le había anotado, Jaguares también le había anotado.
1: Creo que van 8 goles entonces, así.
4: Exactamente, 6. En ese orden de ideas, el juego aéreo se ha convertido en ese dolor de cabeza cuando la pelota es en contra de la defensa del América de Cali. Y curiosamente, bueno, eso le pasa a los equipos cuando se quedan con 10 hombres, ¿no? Redoblan esfuerzos. En el segundo tiempo pudo haber ganado América de Cali. Para mí sigue siendo penal lo de Yanni Quintero. Ayer lo discutíamos en la transmisión con Camilo y con Fernando. Vi la película otra vez y para mí hay penal. Ese cuento de que no, que es que Varela sacó el pie únicamente y que el otro vino y se estrelló, es penal para mí. Me lo sostengo y respeto el concepto de los compañeros, pero he consultado también a analistas arbitrales y coinciden conmigo. Lo cierto es que independientemente de eso, la gente, en medio de todo, salió un tanto decepcionada porque 31,000 espectadores fueron anoche a Pascual Guerrero.
2: Pero y la gente fue, fíjese.
4: Hacía rato no se tenía.
2: Creo que la gente atendió el llamado que estaba. La gente atendió el llamado que estaba haciendo el cuerpo técnico, los jugadores, el periodismo, el equipo puntero, buen rival como es el Medellín. La gente fue.
1: Y se vio un ambiente ahora, muy bacán.
4: Hay un hecho que incidió también, aparte de los errores en el juego aéreo, y es que en 5 minutos se hace expulsar Rosero, que también era fuerte en el juego aéreo. Pero comete una falta amarilla a los minutos 42 de juego, y al 45 Vaico comete una torpeza también.
0: Imprudencia.
4: Allá. Fue con toda una imprudencia, una torpeza llamo yo, y fue allá con fuerza desmedida y todo, levantando el pie. Amarilla, y dos amarillas, el reglamento dice que para afuera, y entonces ahí tuvieron que redoblar esfuerzos, ya las fuerzas se agotaron, Tomás Ángel corriendo por esa línea izquierda porque allá lo reacomodaron, luego entró Valencia que tuvo oportunidad, el mismo Luis Quiñones tuvo oportunidad, no anotaron, pero el rival sí, le cobró otra vez en el juego aéreo esa debilidad. Dice David González al final que no es para armar una tormenta, pero sí es, campo, un campanazo de alerta para que, por favor, ese juego aéreo no se le convierta definitivamente en un dolor de cabeza.
0: Ahora, Campo, ayer hacíamos precisamente el partido con José, y este América, la verdad, en ataque, me parece que tiene alternativas, es interesante, con todo y que para mí Quiñones no ha dado lo mejor de sí, y ayer anotó. Depende, obviamente, de Jason Guzmán y de Tomás Ángel, que estoy seguro puede dar más. Carrascal es otro que aporta mucho, pero el tema defensivo a mí sí me preocupa mucho, porque es que si bien, como bien lo menciona José, y siempre ha sido claro en eso, no es para armar una tormenta, un equipo que tiene aspiraciones y con los antecedentes que ha tenido David González, con el propio Tolima, con Medellín, que hace un todos contra todos, con lo que ya pasó en América con Luca González, que hace un buen todos contra todos y se desinfla al final, pues situaciones como la de ayer, con un estadio lleno, con un estadio que asistió, yo creo que le restan credibilidad ante la hinchada.
1: José, pero ¿cuántos expulsados llevan? O sea, ¿en cuántos partidos le han es que eso
4: cuatro,
1: también
4: cuatro.
1: Cambia mucho, esos muchos expulsados.
4: Cuatro, resultó
1: Yanni
4: Quintero.
1: El plan de todos los partidos.
4: Yanni Quintero con el Junior, Jan Fernández con Pasto, John Murillo con el Tolima y Dani Rosero ayer con el Deportivo Independiente Medellín.
5: Ahora, que sí, que América no, Medellín lo hizo bien, lo hizo bien.
4: Y Medellín, sí, eso lo reconocimos ayer y lo reconozco hoy también, Fernando.
5: Sí, voy con mi exposición, José, permiso.
6: Uy,
3: feliz día.
2: Usted sintió una incomodidad. Oiga, a propósito, señores, feliz día del periodista deportivo para todos. Feliz día del periodista deportivo para todos.
3: Dándole un mensaje especial a José Alberto.
2: Es un honor compartir este programa diariamente con ustedes, con Coco, con Mauricio, con todos los compañeros. Así que feliz día del periodista deportivo para ustedes. Y feliz día del periodista deportivo para toda nuestra comunidad en el chat, porque yo sé que ellos también se sienten periodistas deportivos con nosotros. Así que también un abrazo para ellos.
5: Y destapemos el vinacho.
4: Cada rato nos bajan la caña, imagínense.
2: Bueno. Propio de los periodistas deportivos.
5: Y entonces, Medellín jugó bien. Medellín fue arrinconando el América. Medellín le jugó en su campo. Medellín, cuando estuvo con los 11, no estuvo nunca por debajo del líder del
2: torneo. O sea, Piolín, que usted no está de acuerdo, usted no está de acuerdo con la declaración de Jocen Escobar, que dijo que ellos con 10 jugaron mejor.
5: Sí. Pero mire que ese fue en el arranque del segundo tiempo, ¿no? Segundo tiempo. Claro que la expulsión fue casi que ya agotando todas las instancias de la primera parte, ¿no? Que son los 45 minutos más la reposición. Pero listo, en el segundo tiempo arrancaron Medellín, a ver, voy, espero, ¿qué hago? Tal, y América se cogió confianza, pero Medellín los primeros 45 jugó mano a mano con un buen equipo como es el América. Ahora, sí, con los 11 reglamentarios, América con uno menos, le hizo lo que le tenía que hacer, ganarle. Y le ganó Medellín, y ganó muy bien. Creo que es de los buenos primeros tiempos que le he visto yo al Medellín.
1: No.
4: Pudo ir más allá, Luisa, pudo ir más allá el marcador. Recuerden que Marlon Torres saca uno de la valla, ¿no?
5: No, es que José, mire las dos opciones del remate fueron espectaculares. En el 90+2, Klinger se lo come, se lo traga. Klinger, papito, sí, llevas dos goles. Te entusiasmaste, tenías ya tapado el ángulo de tiro. Pero tenía dos compañeros libres, sin marca, porque América literalmente se había vaciado sobre el área de Independiente Medellín. Y la respuesta inmediata, José, que fue la del minuto 90+3, que salvó Chaus, hermano, en una que...
4: Chaus salvó
5: a Valencia. Ese era el 2-2. Ese era el 2-2. Sí,
2: sí. Pero sabe que el partido termina teniendo un reflejo de lo que para mí es el campeonato, y por eso es tan difícil encontrar el gran favorito.
5: El super equipo, sí.
2: Sí, pues fíjense que América, yo comparto lo que dijo David González, están primeros es porque han sido los mejores a lo largo del campeonato. No sé si en este momento son los mejores, porque Bucaramanga se ve muy fuerte también. Nacional, uno ve que va en curva ascendente. Pero el partido termina siendo un reflejo de eso. Los dos están dentro de los 8. Pero América da la impresión de que es un equipo que se le han ido descubriendo defectos. Incluso el tema de las expulsiones es un defecto que tiene el equipo. Y Medellín, a mí me cuesta encontrar. Medellín te puede jugar un gran partido y después el siguiente partido te juega bien el primer tiempo o mal el segundo.
1: No, es que Medellín no ha jugado 90 minutos bien los 90 minutos. Tiene primeros tiempos y tiene momentos muy buenos.
5: Ayer fue bueno.
1: Sí, fue muy bueno.
5: Muy bueno.
1: Fue parecido al de Tolima, que también fue un primer tiempo muy bueno. Sí. Lo de Tolima se condiciona porque le expulsan un jugador y por eso también cambia el partido. No se sabe qué hubiera pasado si hubiera terminado con 11. Pero el partido de ayer era muy importante ganarlo, Campo, porque primero Medellín tiene unas bajas muy importantes en ataque, que es el caso de Juan Fernando Quintero, Martegani por acumulación de amarillas, Jason Medina, y ganar en Cali, siendo líder, el estadio lleno, yo creo que son tres puntos importantísimos.
3: Es un golpe de autoridad.
1: Claro.
5: Eso motiva.
2: Sobre todo el hecho de que no estuviera Martegani, claro, ¿no? Que es el mejor jugador del equipo.
5: Exactamente. Sobre todo que Medellín venía tres fechas sin ganar, tres fechas sin conocer la derrota, y silbado fuertemente por su afición, ¿no? Entonces yo creo que eso, muy bien Medellín. Eso sí, como dice Campo, aquí los rendimientos van en ascensor, suben y bajan.
1: Y de cara a un clásico, ascensor, porque es que el próximo partido de Medellín es el clásico por Copa,
5: el miércoles.
1: Partido único.
5: Sí, sí.
2: ¿Ese partido es en el Pascual o es en el estadio?
5: En el Atanasio.
1: En el Pascual.
4: El clásico, clásico, no. Clásico,
6: no,
4: clásico,
6: es nacional, clásico, es nacional, no, es Medellín.
2: Por eso, ese partido se va a jugar en Medellín.
6: Sí, sí,
5: en
6: sí.
5: En Atanasio,
6: sí.
5: Atanasio, sí.
6: Claro, Nacional es el local y le tiene que dar una platica a Medellín.
2: Ajá. Que fue lo que arreglaron.
6: Sí, pero igual va a haber las dos hinchadas.
1: Sí, va a haber las dos hinchadas.
4: Va a haber un amigo mío, Niva, que va a estar teteado eso.
2: Venga, ¿por qué reaccionó la...?
6: Entró José en sintonía, entró José en sintonía, Pinto.
5: José, va a estar al estilo Atanasio.
2: ¿Por qué?
5: Sí. Es muy normal verlo lleno, ¿no?
4: En eso sí lo envidiamos, Fernando, eso sí lo envidiamos.
5: Gracias, muy amables. Siempre.
2: José, pero venga, ¿por qué reaccionó? ¿Por qué reaccionó la hinchada del América? O sea, era puente.
4: Pues, hombre, sí, no, era puente, sí. Hay veces que eso sucede, campo, que es puente, que la gente sale de la ciudad, que esto y lo otro. Yo creo que había como un deseo reprimido, ¿cierto? Más allá del divorcio que puede haber con directivos y demás, después lo del terremoto, que eso fue clave, porque el terremoto sí cerró muchas puertas y tal. Uy, la sí gente tenía como ese deseo reprimido de ir al estadio a ver a su equipo que va bien y que sigue bien. O sea, América ha perdido solo dos partidos en este semestre. O sea, no es la catástrofe y es el primero en la tabla de posiciones. Entonces, no se puede derrumbar como ayer se pretendía que hinchas al salir del estadio, pues estaban como, bueno, se perdió esta final. No, reaccionó por eso, campo, porque querían ir realmente al estadio a ver al equipo. Lástima que no se alcanzó la victoria, ¿no? Jugó muy bien el Medellín, jugó mal América, la situación de tipo arbitral que insisto en el partido, del penal, la expulsión de Rosero, que no tuvo justificación. Pero estos son los momentos, ¿no? Incluso en la conferencia de prensa, pues, hubo un momento incómodo en que un hincha periodista o una persona que va en un medio que dice ser partidario
6: equipo, dicen, ¿no?
4: Sí, partidario del equipo, pues se hizo como una especie de un rumor, porque empezó mal presentando la pregunta, porque dijo que un rumor de redes sociales, ¿no? Diga, yo pienso, y listo, como le dijo el profe, ¿no? Entonces, que no, que cuando se llenaba el estadio, la gente se iba decepcionada siempre porque el equipo perdía.
2: Sí, el rumor de las redes sociales eres tú.
6: La sí, puedo era decir. Él. Era
0: sí,
6: él.
0: Sí, es que ahora muchos sí se escudan en el dicen técnico por ahí, no, o el rumor, no, no, o andan diciéndome, soy yo.
5: Gracias
0: ya,
5: a las redes sociales es hoy por hoy la institución que, si así se puede llamar, que más gradúa periodistas.
2: Esa pregunta no le cayó muy bien al...
5: Las sí, redes sociales no, gradúa no, periodistas no, diarios. Periodistas.
6: No, pero es que además, ¿qué sentido tiene preguntarle eso al técnico? Que entonces cada vez que llenen, entonces van a perder. Eso, el técnico no que dice, que le esperaba que dijera, sí, sabe que sí, tiene razón, entonces no llenemos el estadio más bien porque preferimos es ganar. También no,
4: y la
6: se
4: primera
6: meten
4: respuesta
6: unos...
4: de David en el análisis del partido, dice, la afición extraordinaria, lamentamos mucho no haber podido dar la victoria porque queremos claro darles alegría. O sea, ya había adelantado lo que era su sentimiento y lo que mismo había manifestado Carrascal, ¿no? El fútbol es esto, ¿no? Estas no, cosas.
5: Y él mismo dijo, fútbol, ¿no? Nuestro juego es para seguir llenando así como llenamos hoy.
6: Sí, además.
5: Para seguir, sí, él dijo.
6: Además, bueno, lo que le responde al... pues es que no sé si decirle periodista o no, porque puede que
5: hermano,
6: tenga mucho reconocimiento.
5: Por la University y redes sociales.
6: Entonces, a esta persona que preguntó, decirle, ya pasó tu tiempo, acá no puedes contrapreguntar, porque no es la dinámica. Sería genial que pudieras contrapreguntar, pero como sí, no puedes
1: no
6: contrapreguntar, entonces le respondió David con una altura, porque eso sí, David, para las respuestas
1: comunica muy bien.
6: Perfecto.
2: Comunica bien. ¿Sabe qué me da la impresión a mí? Que el favorito para el campeonato lo vamos a ir descubriendo dentro de los 8.
6: No, claro, es que es mire, que, no hay ningún, el líder tiene 27 y vamos en la fecha promediando 14.
2: Y hace rato llegó a los 20.
6: ¿Y hace cuánto usted dijo? Llegó a 20 y ya se clasificó. Ya creo que era como febrero. Y nada, entonces no hay un super favorito.
1: Pero es que esa es la muestra del fútbol colombiano, en el todos contra todos lo importante es clasificar,
6: pero, sí,
1: ya
6: pero
1: después empieza otro torneo.
6: Por lo general,
1: aparte.
6: Luisa, en esta época siempre había un equipo que iba lejos.
4: Sí, sí.
6: No,
4: sí,
6: puede
4: sí,
6: que claro, no terminaba siendo campeón, pero ya iba
1: sí,
6: por más
1: eso,
6: de 40
1: pero
6: puntos.
1: Pero hablando de cuál es el gran favorito para ser campeón, futbolísticamente
5: son
1: en este momento
5: grandes
1: no lo hay. Sí, pero no lo
5: pero
1: hay.
5: Son los grandes.
1: Pero futbolísticamente.
5: América, Deportivo Cali, Nacional, Millonario Santa Fe. Y el que se deje hacer daño lo carga.
1: No, pero adivinó. Pero es que yo estoy hablando futbolísticamente. Futbolísticamente no hay uno que uno diga, este está candidato para ser es campeón.
0: Son por momentos, ¿no? Son, son por chispazos. Una fecha juega bien uno, en la otra ve uno seguro al otro, el otro cae.
1: Y acá cualquier equipo te puede ganar. Un Jaguares te puede ganar, sí. Un Boyacá Chico te puede ganar.
2: Y con un tema, como todavía el campeonato no está al día, cuando el campeonato se ponga al día y como es sobre la marcha, pues están jugando partidos de las fechas que son y se va a poner al día en algún momento del mes, ahí podemos ver una tabla de posiciones distinta también.
6: Sí, sí, no.
2: En algunos sectores de la tabla.
6: Total.
2: Pero yo creo que la gran lectura hoy, si uno analiza globalmente el campeonato, es que el gran favorito no está. Por ejemplo, Millonarios se pensaba que con la llegada de Gamero iba a tener más seguridad. Yo no veo la seguridad de Millonarios hoy. Me parece que sí, juega mejor, pero la seguridad no la tiene.
6: Eso le iba a decir. Incluso, yo voy con Luisa.
1: A mí
6: este de Millonarios de Gamero ni me gusta ni me parece que juegue mejor. No. E incluso
2: defiende menos.
6: Defiende peor.
1: Sí. Defiende menos, sí, pero futbolísticamente este Millonarios no... O sea,
6: que si haya cambiado de técnico para uno decir ese cambio de Cúcuta, no. Que uno dice, uff, cambio de técnico y mire, con este...
0: Y si Tolima no lo confirma en las próximas dos fechas, va a ser igual.
5: A Gamero le entregaron a Millonarios quinto, ¿cierto?
6: Sí, sí, claro, en ese momento con partidos pendientes.
4: Quinto, ¿no? También.
5: Hoy es
6: perdón,
5: sexto.
6: José, perdón.
4: Que a los dos, a Millonarios y a Tolima, los entregaron más arriba. El Millonario estaba quinto, sí. ¿Cierto? Y este a séptimo. Y Tolima creo que en ese momento también estaba como que quinto y es octavo.
1: Tolima estaba quinto. O sea, yo a Millonario sí le veo un cambio de idea futbolística, pero no siento que los jugadores la estén llevando a cabo bien. Porque juegan a otra cosa.
2: Equipo que uno pensaba, bueno, de pronto a esta altura, con el técnico, con los refuerzos, con Nacional, yo tampoco le veo seguridad a Atlético Nacional, ni juego fluido a Atlético Nacional. Y mucho tiene que ver el tema de los 2-9 que no están hoy en día, que se lesionaron. Creo que también tiene que ver eso. Pero tampoco tú le ves seguridad a...
6: Pero yo a Nacional no le veo ni excusa de no ganarle al Tolima ni tampoco el perder con Llaneros, por ejemplo. ¿Con 9 o sin 9?
4: Pero tiene la ventaja de que ha jugado 11 partidos únicamente, ¿no?
1: Para mí un equipo que no tiene excusa en ese sentido es Nacional, porque Millonarios también tiene muchos lesionados y en posiciones muy importantes. Y siento que lo pueden afectar todavía más porque es que el banco que tiene Nacional es muy amplio.
5: Sí, es que y un antecedente, ¿no? Que Nacional juega sin el 9, pero también está jugando si sus dos extremos titulares que hacen muchos goles.
1: Pero tiene otros extremos muy buenos.
6: Pero ¿cuánto lleva Sarmiento sin jugar? ¿Un partido?
5: Lleva dos, niño.
6: ¿Cuál fue el segundo?
4: ¿Cuánto se ha jugado?
6: ¿Cuánto fue el segundo y la sanción fue de uno?
2: Piolín trata con un cariño a Vargas.
4: La tranquilidad de Nacional es que tiene 11 partidos jugados, campo.
6: Pero eso es contraproducente.
2: Salgamos primero de una duda que ya Piolín agarró la soja. Entonces, Piolín, resuelve la duda.
6: Pero se va a ir hasta comienzo de semestre.
2: No.
5: El que lleva 3 afuera es Marlos.
6: Sí, por la lesión.
5: Y el de la suspensión de
6: Sarmiento.
5: De Sarmiento.
6: Y la lesión de Marlos creo que lleva solo 2 partidos. Tolima, porque se lesionó con Millonarios.
5: Con Millonarios, sí.
6: Entonces es Tolima y uno más. Pongámosle que 2.
2: No, enredaste con la hoja, Piolín. Sí. Cuando te estás rascando así es porque te enredaste con la hoja.
5: No, y el Inter. El Inter no lo va a contar.
6: El Inter fue antes.
5: No, el Inter fue el
2: partido. La hoja enredada, Piolín.
0: Piolín,
2: tienes la hoja enredada, Piolín.
6: Marlos no jugó, fue con Junior.
5: Marlos no jugó con Junior. Le pegaron, ahí lo sacaron contra Millonarios. ¿Sí?
6: Muchas gracias, se acabó el bar. No dimos con la hoja.
2: No dio con la hoja, tiene enredada. Yo creo que es en la que está debajo, Piolín. En la que está debajo de esa, de pronto lo tiene.
5: Ya le voy a buscar los 3 partidos de
2: Marlos. Epa, eso.
6: No, pues Chapecoense, mire, yo lo estoy viendo acá, Nacional.
5: No, Chapecoense, no, pero es que será.
6: Tolima Junior y Chapecoense antes fueron después de Millonarios. Nacional no ha jugado más.
5: Sí, esos dos sí.
2: Cali parecía que era un equipo que ya había encontrado la mejoría y seguía, y también se estancó
6: Y otro expulsado.
2: Tolima es un
4: Marlos Moreno.
6: Sí.
4: Marlon Moreno, 5 partidos, dice, de liga aquí sin jugar. Sí, claro. Tiempo de incapacidad estimado, 4 semanas, no sé. Esto. No,
6: Ale, pero es que no recuerda que como a él lo lesionan con Millonarios. Con Millonarios.
2: O sea, no enredes más la hoja de Piolín.
4: Partidos perdidos, Deportes Tolima.
2: No enredes más la hoja de Piolín. Bueno, en Cali, que parecía que era un equipo que mejoraba.
5: José, gracias.
4: Sí, pero sabe una cosa, Campo, tiene un atenuante.
2: Sí.
4: Y es que en el minuto 35 le expulsan a un jugador, le dice Chaverra, que fue irresponsable, que va y le propina ese golpe, allá, ese puñetazo bajo vientre. ¿Quién fue? A Miguel, a Miguel Aguirre, ¿no? Sí, a Miguel Aguirre, al que le pega. Y entonces, a partir de ahí, pues, la cosa no va bien. Y bueno, se enreda, ya en el ataque no tiene la misma fluidez. Hace mucha falta ahí Cuellar hace mucha falta, indudablemente. Y entonces termina sin Cuellar, que no pudo actuar porque pues estaba suspendido. Y luego le suspenden a quien era el compañero de Cuellar, que venía ahí, que era Leiser Chaverra. Uh-huh. Entonces tiene que empezar a improvisar. Titi Rodríguez le pasó lo mismo que el América, improvisarlo por el lado izquierdo. En ese caso, ellos improvisaron a Tomás Ángel, hablo del Cali, improvisando a Titi por ese costado, de ida y vuelta. Ingresó a Benedetti, ingresó a Castillo Manyoma, y uno veía que con esas sustituciones el mensaje era, vamos, que podemos ganar el partido, ¿no? De parte del profesor Dudamel, no obstante la inferioridad numérica. Al final incluso ingresa a Vaca, que tiene una acción en el área, le faltó reacción en un pase que le metió Benedetti muy milimétrico, pero no le alcanzó. Y sí, no le alcanzó y se enredó, y el Pereira, lo que más le, es decir, llama la atención, Campo, del empate, es que un equipo tan pobre como Pereira, pues haya soportado, ¿no? Porque el equipo escasamente se defiende. De ataque, Campo, muy pobre ese Deportivo Pereira.
2: Oiga, mire, a ver, ya hablamos de Millonarios. El Medellín ya hablamos, que es un equipo que te juega en un mismo partido, te juega un tiempo muy bien y el segundo tiempo no tan bien. Tolima, pues es un equipo que viene de capa caída, Pinto.
6: No sabemos cuál es, si el de Nacional
0: es que no es el verdadero Deportes Tolima.
5: Sobre todo el del Nacional del primer tiempo, ¿no?
0: Que uno ve el Nacional del primer tiempo y uno dice, hombre, qué partido, y la verdad fue el partido en donde Tolima ilusionó a la hinchada y creía uno, va a ser el arranque de Luis Fernando Suárez. Ahora, ayer, yo no sé si es que los jugadores escogen partidos, o cuando ven la camiseta de América, o cuando van a Bogotá y ven a Millonarios, a Santa Fe, o la camiseta del Nacional, el jugador siente como ese deseo, y cuando ve otros rivales, como en este caso el ejemplo de Tolima Jaguares, como que miran por debajo del hombro, se vuelven trotoncitos, empezando que Tolima ayer, desde la escogencia del uniforme, mal. Van a jugar a esa temperatura en Montería con uniforme negro, cuando, pues, hombre, se sabe que de la parte física, mejor un tema de ropa clara. No estuvo Luis el Nietzsche Sánchez, que la verdad hasta ahora fracaso en la contratación del conjunto Vinotinto y Oro, y la actitud de algunos jugadores. Ahora, Homer Martínez, no poder regalar la pelota que regalas en el último minuto, cuando después de un esfuerzo y de ser criticado y en redes totalmente insultado, Adrián Parra vuelve al gol, anota 2 y regala la pelota en el último minuto. La verdad que es increíble el tema del Deportes Tolima ayer en cuanto a desconcentración e impotencia y una incertidumbre si se va a meter o no en el grupo de los 8.
4: Camilo, en esa jugada valía la expulsión de Volpi.
0: Claro,
4: agárrelo.
0: Yo entro a partida. Sí. Claro, era un jugador.
4: Agárrelo.
0: Los técnicos dicen, arco, pero... si no lo podés ganar, por lo menos que no lo pierdas. Claro. Pero es increíble.
2: Sí,
0: que,
2: total. Y para mí el de los 8, ya, no podemos dejar ese dato sin mencionarlo. Hay un equipo que está invicto, hay un equipo que tiene rendimientos parejos.
6: Búcaros.
2: Que es el Bucaramanga.
6: Y mañana tiene partido pendiente contra Águilas, entonces se puede montar al segundo lugar y llegar a 26 puntos.
2: Claro, y el tema es que
4: tiene 11 partidos nomás.
2: Sí, tiene 11 partidos. Por eso le digo, la tabla le puede dar a uno un reflejo que no es el real, porque Bucaramanga, así como van las cosas, ese equipo va a sumar en los partidos que tiene atrasados, ¿no? Y Bucaramanga fácilmente, si gana el partido que tiene atrasado, va a llegar a 26, queda un punto del líder.
1: No, y un partido menos. Y acá estaba viendo los rivales y vean, le queda Águilas Doradas, América de Cali, Boyacá Chicó,
6: ese partido el domingo va a estar bueno.
1: Pasto, Atlético Nacional, Jaguares y Fortaleza.
5: ¿Sabe? Ese Bucaramanga es muy amenazante.
2: Sí, amenazante. Sí, claro. Serio, Bucaramanga puede terminar primero del campeonato. Claro. Con la proyección, así, con el momento actual. Con el momento actual. Porque América te dominó al inicio del campeonato, pero con el momento actual que están viviendo los equipos del campeonato, lo que le resta y los rivales que tiene por delante, ellos pueden terminar primeros.
6: No, no, y va a ser la prioridad de todos, yo me mantengo. La prioridad va a ser ese punto invisible, porque es que tener, donde usted tiene en un grupo de ocho, América, Cali, Nacional, Bucaramanga, Medellín, Millonarios, Santa Fe y Tolima, que ya lo estamos viendo en imagen en la tabla de posiciones, sí. De, terminar primero o segundo, usted le va a tener ese punto invisible, esa ventaja sobre Cacaos que va a tener ahí atrás.
5: ¿Y qué encartada se van a pegar los grandes con ese Bucaramanga? ¿Qué encartada?
4: El domingo, Piolín, el domingo 18, 4 de la tarde, Bucaramanga, América.
6: Sí, necesitamos, por favor, Di Mayor, que no vayan a tocar ese horario por nada, Jesús.
2: Y de los que están por fuera de los ocho, que estamos viendo ahí en la pantalla, yo al único que veo es al Cúcuta.
5: Y mérito, no, ¿sabe para quién?
2: ¿A quién? Llanero también. No, pero no está muy lejos con 14.
6: Tiene 14 y 13 partidos jugados.
5: Sí. Ah, oiga, y sabe, es que sabe,
4: el Cúcuta el gran tiene menos que en la Cúcuta, diferencia de gol, ¿no?
5: El gran mérito del Cúcuta, ¿sabe cuál es?
6: ¿Cuál?
5: El técnico, Nicolás Chiesa.
0: Sí, desde que cambió, le cambió
5: tiene, la cara. Tiene su cuento. Ese man cogió el Cúcuta llevado. No voy a decir de qué, pero llevado.
0: De Páez.
5: Y mírelo, mire ese, como va de bien ese Cúcuta.
2: Y Cúcuta es cierto.
5: Ese fue asistente de Alfaro.
2: Sí, tiene algo por mejorar, que es, tiene una herencia del técnico anterior, que es el gol negativo de Cúcuta, ¿no? Que es el gol diferencia negativo, que sí. Eso siempre va a ser un problema a la hora que intentes pelear por la clasificación. Pero en realidad Cúcuta tiene 13, tiene uno menos que Tolima. Tiene 18 puntos, está ahí a 2. Y de los 8, yo es al que veo. No sé, la verdad, Once Caldas, si gana este partido, también se mete. Pero Once Caldas, cambio de entrenador. O sea, el equipo tampoco es que te dé una seguridad muy grande en el campeonato. Es más, creo que Once Caldas todavía sigue vivo por lo mal que está jugando Tolima y los puntos que Tolima ha dejado escapar. Pero yo, de los que están por fuera de los 8, al que veo es al Cúcuta. Pero si uno habla de esos 9 equipos, yo creo que si hacemos una encuesta acá, termina siendo Campo, Bucaramanga el mejor de la actualidad.
1: Campo, pero
5: yo
1: Cúcuta,
5: también meto a Águilas.
1: A Cúcuta le toca partidos duros, le queda Atlético Nacional, le queda América de Cali, le queda Santa Fe.
4: Ah, eso es bonito.
1: Le quedan partidos.
2: Le quedan partidos bravos.
1: Tiene partidos muy bravos.
4: De cuadrangulares.
2: Sobre todo porque esos equipos con los que se va a enfrentar tampoco es que ya estén tan asegurados en los 8, ¿no? El caso de Santa Fe, por ejemplo. Sí. Santa Fe tiene, ¿qué? 22 puntos.
6: Santa Fe tiene 22, sí, 12 partidos.
2: Entonces todavía está ahí. Es casi que un rival directo para Cúcuta, Santa Fe hoy.
1: Acá estaba viendo los partidos que le ha tocado al técnico. Él llegó para el partido contra Medellín, que lo ganó.
6: ¿De quién hablamos?
1: De Chiesa. De Nicolás.
6: Ok.
1: Exacto.
5: Con gol de Peralta le ganó aquí a Medellín en el Atanasio.
1: Mira, se ha enfrentado. A Medellín lo ganó, a Alianza lo ganó, a Cúcuta lo perdió, pasó, empató. Millonarios perdió, Deportivo Cali perdió, Llaneros ganó, Pereira ganó.
6: Y eso que ese de Millonarios ganó, era para empate.
1: Sí, pero
6: que entró Contreras, se iluminó, se volteó y gol. Que ya fue 2-1.
1: Sí.
2: Sí, fue tal 2-1. Cual. Pero yo veo todavía un campeonato que
6: muy no abierto.
2: Tiene, sí, un campeonato abierto. Muy abierto. Incluso con los que están en los 8 y con algunos de los que
6: pero
2: están.
6: Pero eso le iba a decir, es muy abierto, pero para mí, que yo creo que exagero, pero de Águilas para arriba, porque no metería ni Águilas ni a Once Caldas. Tema es que está muy parejo arriba, pero entre 9 y clasifican 8.
2: Exactamente, yo por eso es lo necesario que se ponga el día del campeonato.
5: Sí, porque, por ejemplo, Águilas tiene 2 partidos menos, ¿sí? Obvio, dos plazas.
0: Esa tabla está desnaturalizada.
5: Ojo, en 2 culebras muy bravas, pues, y son de visitantes ambos. Con Cúcuta y Bucaramanga tiene aplazado los partidos Águilas.
6: Duro, o sea, mañana ya podemos eliminar a Águilas y pierde. Porque sí, tiene 21, sí, le tocaría hacer 15 de 18.
5: Sí, sí, sí. Sí.
4: ¿Ya? Y con un negativo en cuanto hace el gol diferencia.
1: Lo que está apretado es el tema del descenso. O sea, el descenso.
6: Parece que Cúcuta no tiene pinta de que se va a meter ahí.
2: No, va a sumar, creería uno que va a sumar. Ahora es cierto el calendario que tiene.
6: Oiga, yo por eso sí vi el promedio de Internacional. y el de Cúcuta es de 1.06 y el de Inter es 1.09. El tema sí. Es que los dos están salvándose, ¿no?
2: Oiga, ¿les parece si escuchamos a Nicolás Chiesa, el técnico del Cúcuta? Escuchemos sí, sí. A Nicolás Chiesa, que la verdad Cúcuta ahí en silencio se ha ido metiendo en la pelea. Escuchemos a su entrenador, a Chiesa.
7: Como en cada final, un plan de partido, se trabaja toda la semana en todos los detalles, en las dos fases del juego, en la pelota parada a favor y en contra. Y bueno, cuando hubo el parate, que tristemente, como usted dice, sucedió, que bueno, ojalá que no vuelva a suceder, o que son espectáculos de fútbol, que uno quiere que la familia disfrute. Pero bueno, para hablar de lo nuestro, que es lo específico, creo que seguimos el plan como lo teníamos planificado. En el entretiempo corregimos algunas cositas, pero siempre en línea con lo que habíamos planificado. Y bueno, nada, después creo que el gran mérito siempre es de los futbolistas, que son los protagonistas, que se dedican, entrenan y están preparados para afrontar este tipo de planes de partido, donde nuestro objetivo era, a partir del arco en cero, nuestro segundo arco en cero consecutivo, jugar, animarnos y sacar ventaja a los espacios que nos podía generar el rival queriéndonos atacar. Sabíamos que en los últimos minutos es un rival que es muy duro y que te tira muchos centros, frontales, entonces teníamos también planificado eso. Creo que los futbolistas han estado juntos como equipo, con un objetivo compartido. Eso es lo más importante, sacar adelante la final, pero por sobre todas las cosas, de los tres puntos y la victoria, en las formas con las cuales lo hemos llevado adelante. Eso es lo que más me rende orgulloso, feliz, por el trabajo que estamos haciendo y por el trabajo que están haciendo los futbolistas, que no puedo dejar de agradecerle en cada momento.
2: Ahora, la gran pregunta es ¿qué tocó él que los futbolistas cambiaron tanto?
5: Total, porque son los mismos.
2: Son los mismos jugadores.
5: Los mismos.
1: Es que eso es lo que uno dice, que hay
5: cambios de técnicos. O es que Cadena está pagando puntual, sí.
1: No, es que eso es lo que uno dice, que hay cambios de técnicos, que uno desde el siguiente partido ve un cambio, desde la actitud.
6: El cambio mental.
1: Exactamente.
5: El primer partido ve unos señales.
1: Un discurso diferente, algo.
0: Pasa en todos lados.
2: Este era un técnico desconocido en el medio local, ¿no?
6: Sí, total. Si no estoy mal, es la primera experiencia como técnico en propiedad.
5: Sí, porque sí. Él venía a ser asistente, incluso fue de Alfaro con Ecuador 2022.
2: Sí, pero no es, yo no veo un
5: argentino italiano.
2: Yo no veo un técnico.
6: ¿Cachese?
2: Sí, yo no veo el Piolín que tiene en ese vaso.
6: Que Bejarano, Bejarano nos dice Piolín que es de Becachese.
5: Ah, de Becachese.
2: De Becachese, sí, ve.
6: No, que no, sí. No, Alfaro. Eso entre las hojas y el café de hoy, no.
5: ¿No fue Alfaro?
6: No, señor, fue Becachese. No,
2: sí, es que aquí lo tuvimos, aquí
5: pero
2: lo tuvimos.
5: Pero usted tampoco sabía, hermano.
6: No,
5: sabía
6: pero le estoy diciendo que Bejarano nos está diciendo.
0: Bajó vino anoche.
6: No, pero de lo lindo. Con todo y corcho se bebió eso. Sí.
2: Pero yo no lo veo. Es que es más cercano a la filosofía de Becachese, porque él siempre habla del atrevimiento. Y era un partido muy importante, porque son rivales directos por esa lucha por no descender. Entonces era un partido importante contra Boyacá Chicó. A propósito, ese partido tuvo incidentes en la tribuna. Yo vi un video el viernes en La Polémica. César planteaba el tema de por qué la gente se aleja de los estadios. Y yo veía el video y decía, miren, hay muchos padres de familia con sus hijos, lo cual además sacaban un mallete, eso acá en la costa le decimos una rula, sacaban, que una es increíble peineta. Que alguien así pueda entrar a un estadio.
6: Yo de acuerdo.
2: O sea, es increíble, primero, que alguien vaya hacia un estadio. Pero lo que me parece más increíble es que pueda entrar al estadio. Se dio en la tribuna de Occidental, si mal no estoy, eso.
5: Perdón, Campo, es tan amable. Señor.
6: Háblese con Bejarano, no me eche la culpa a mí.
5: Sí, dígale a su querido asistente.
6: No, es el productor del programa.
1: Productor. Productor,
2: asistente.
5: Ah, no es el asistente.
2: No, es el productor del programa. Se llama Sebastián Bejarano.
5: Ah, bueno. Entonces, sí, dice.
6: Peinado.
5: Ah, bueno.
1: Ok. Doble decir, peinado. No,
0: dice. Violín. Peinado por la ruga. No.
5: Ojo, asistente de Alfaro, Becachese en selección de Ecuador.
2: Ah, bueno, es asistente de los dos. De usted Ecuador. Siempre una persona bien informada.
5: En Bejarano, la selección de. Entonces, por favor, gracias, permiso, me retiro.
6: No, usted no tiene el número de Bejarano. Al que llama a pedirle permisos es el mismo, hágale.
2: Sí.
5: No, venga. Yo no llamo a pedir permiso de nadie.
2: Venga, para no. Ya quedó claro que también fue de Alfaro. Y que tenía razón Piolín. Entonces, lo que me llamaba la atención era que en el enfrentamiento que estaba claro que era entre dos barras, una de Chicó, la otra de Cúcuta, en el video que yo vi en redes sociales, era que se ha naturalizado tanto que los padres seguían con sus hijos ahí en la tribuna como si nada.
0: Sí,
2: es más, iban narrándole, vamos, mira lo que está sacando el otro. No, y mira el otro. No, cuidado, le va a pegar. O sea, una naturalidad que había. Yo digo, yo estoy en un lugar. Una persona saca la rula esa y lo primero que hago es que me voy.
1: Uy, no, yo
0: a proteger a sus hijos.
2: Claro, claro. Y la gente lo ha naturalizado. Es más, la gente es consciente de que no se van a meter con ellos. Uh-huh. Que es un duelo entre esas dos bandas. Ya, chao. A mí aquí me va a pasar
6: como
2: nada.
6: Como si pagaran por ver la pelea y no el partido.
2: Tal cual.
1: Sí, y si yo ahí... Eso es lo más peligroso. Es que es la moda hoy día. Porque se nos está volviendo paisaje.
6: Es paisaje.
1: Está volviendo...
6: Sí, paisaje.
4: Hoy día es que es le están dando machete a alguien y saque el celular y grave porque hay que subirlo en las redes. Claro.
2: Tal claro. Cual. Y la gente... Dando, y los niños robando, ni... Los niños ni lloraban. Los niños están viendo ahí una pelea ya. Nada más. Uy,
6: sí. Pero usted ve en otro video, problema, ¿sabe? Una de las
4: el problema no es de las redes...
6: Los sí, benditos trapos.
4: Problemas de nosotros los humanos.
6: Otra vez esos trapos son los que están causando violencia.
2: Venga, ¿y es tan difícil prohibir eso ya?
6: No, pues porque como los dueños de equipos, me imagino, ahí también entran, les toca también el populismo, ¿no? Pero ¿cómo vamos a decir la barra de nosotros? ¿Cómo si nos ayudan? Entonces, ¿cómo los vamos a dejar sin sus trapos?
2: Si el problema son los trapos, todos. Que no entren más.
6: De acuerdo, esa vaina se tiene que acabar, no dejen trapos y ya. Nos empezamos a solucionar cositas.
0: Pero ahí es donde viene entonces esa narrativa de que están atentando contra el folclore.
6: Folclore ni que nada, si ese folclore nos está apasionando una mano de
0: contra los colores. Y entonces empiezan bien, con una narrativa que viene más del sur que de otro lado.
1: Pero para mí es ir a la raíz, o sea... Eso claro, al final van a buscar por qué pelear.
5: Es que
1: o sea,
5: no, es
1: no están los trapos, van a después a pelear por otra cosa. Para claro, mí pero es ya la raíz no, y es que no, hagan Luisa, sanciones
6: no, porque
1: que
6: ya
1: sean hay... justificables para esas personas.
6: La raíz, estoy de acuerdo, pero el tema es que esa raíz tiene muchas cositas claro. Más. Entonces toca ir cortando cada no, una hasta claro, llegar a la otra
1: claro,
6: raíz.
1: Pero, sí, que la bandera, si un barrista sabe que se arma una pelea por un trapo y se va a ir para la cárcel, ya la va a pensar dos veces antes de coger
6: claro,
1: la
6: pero como no hemos podido por ahí, entonces toca que lo primero, claro, ahorrémonos los trapos.
5: Cuando el folclore desemboca en eso, que es un tema súper peligroso, detonante de violencia como son los trapos, sí, que ya los han cogido más que como símbolo de barra, como trofeo de guerra, no, como trofeo sí, de sí. Guerra.
1: Y eso va a ser.
5: Entonces,
1: años.
5: Eso hay que cortarlo, porque ya, eso ya es trofeo de guerra.
2: Si al fútbol colombiano le va a ingresar más dinero a partir del próximo año, hay que destinar una parte de ese dinero a la seguridad de nuestros estadios. Y en eso se tendrán que poner de acuerdo los equipos. Si pagamos más al operativo que hace la policía, vincular también a la policía todo este tema de los operativos. Yo a veces noto cierto proteccionismo cuando está en la Defensoría del Pueblo. Yo a veces noto que hay un cierto proteccionismo en las reuniones que se hacen contra el tema de las barras. Y creo que tenemos que poner los pies en la tierra.
0: Tienen un respeto que parece miedo.
2: Sí, sí. Entonces yo ese tipo de relación creo que no le está haciendo bien. Y hay una estadística que repasábamos el viernes en la noche. Y es que sí es cierto que en todos los escenarios del país la gente se está alejando de los estadios. Sea el equipo grande, sea mediano. Aquí no, estamos hablando de Chicó y Cúcuta.
6: Nos estamos dando en la, ya saben, en la cara... En partidos clase A, clase B, clase Z. Cúcuta, Chicó.
1: No,
6: y se agarraron.
1: Eso a mí me parece.
6: O sea,
1: increíble.
6: Eso está a tiro, José Alberto, de que en el Pascual se den los de Boca contra los de Orso Marzo.
4: Atlético Fútbol Club.
0: Ayer los de Cartago Fútbol Club fueron...
6: ¿Los de qué?
0: Cartago Fútbol Club, vi el video.
6: ¿Y eso qué es?
0: Creo que es un equipo, José, no sé si de la B o de la C, y aparecieron los hinchas de la América y los bajaron del bus. Vi el video.
6: De Cartago FC.
0: Cartago
1: no,
0: FC.
1: O algo que no se habló tanto, perdón, Pinto, lo que le pasó a los jugadores del Real Cartagena. O sea, eso fue gravísimo, la emboscada que le hicieron los hinchas de
0: también,
1: Junior.
0: También, de Junior, camino, cuando iban pasando.
1: Pero eso no pasó una tragedia porque es que el no conductor pasó, aceleró como Toretto.
2: O no, si pasó, no, no pasó una tragedia porque el conductor sabía,
1: claro,
2: por qué vía se podía. Primero, porque no se asustó.
6: Y porque conocía la zona.
2: Y conocía la vía. Tenía para la llegar a una estación de policía.
1: No, no, pero
2: ellos, lo, ellos lo salvan que él llega a una estación de policía.
1: Y hubo jugadores que terminaron heridos porque es que los hinchas de Junior pensaron que eran como hinchas del Real Cartagena. Yo me niego a creer que ellos sabían que esos, pero ellos eran los jugadores.
0: El tema de la seguridad es solo una arista. Yo no sé, y entiendo que hay una comisión de mercadeo en la División Mayor de Fútbol Colombiano. Claro. No sé, y no sé si es terrible faltar
6: el respeto. ¿Quién vende?
0: Pero yo
4: entonces,
0: no sé si
4: César Camargo hace parte de esa comisión. Hace parte de ella, sí.
0: ¿Y Méndez? Yo no sé si se han sentado y han dicho, bueno, listo. Está el tema de la televisión, pero ¿qué estamos ofreciéndole como clubes, en este caso a los espectadores? ¿Cómo estamos cautivando unas nuevas audiencias, unos nuevos hinchas? ¿Estamos brindándole la seguridad? ¿Están llegando a un estadio?
5: A esos temas no les queda tiempo, Pinto.
0: Yo no creo. Están encontrando las sillas limpias, la boletería. Es acorde a la realidad que está viendo el país. Si yo pago una boleta de 200,000 pesos, ¿qué preferencia tengo para no tener que hacer una fila en cuanto a la logística y llegar y tener que sentarme en una silla, como pasa en algunos estadios, que está totalmente llena de excrementos de palomas? Muchas cosas así de la minucia. Parece que es simplemente arreglar los derechos deportivos y ya. Iluminación, escenario, logística, experiencias, esas cosas se tienen que tener en cuenta y eso aleja a la gente del fútbol.
6: Oiga, dos cosas acá ya listo, tengo ya solo el comunicado y mayor listo, lo solo tienen que cambiar es Boyacá Chicó por Cúcuta y que el cemento tiene tantas fechas de sanción y ellos, les va a caer un muerto y pronto. Y ahí sí se van a pellizcar. El muerto está a tiro, por lo que dijo Luisa de Cartagena, por lo que pasó en Cúcuta, sí, por lo que pasó en el Pascual, por lo que ha pasado en el Atanasio, por lo que ha pasado en el Campín.
5: Nada nuevo lo que está diciendo. Ahí no hay
6: pero
5: nada
6: como
5: nuevo.
6: ¿Hace cuánto no hay un muerto, don Fernando? Usted que es tan acuicioso hoy para buscar. Nuevo. Entonces, eso. Aquí, entonces, ese aquí, periodo, aquí, y ahí volvemos y reiniciamos.
5: Esas tragedias ya han sucedido acá, ¿no?
6: ¿Y qué ha pasado?
2: Y el tema es que el que va viajando o el que está en su casa o el que está trabajando, como nos tocó a nosotros hoy en nuestro día, o el que simple y llanamente es fiel oyente del programa, si lo está escuchando con su familia, en su casa, en el viaje o donde esté, en la finca o donde esté, le están diciendo, tanto la esposa o el marido a la esposa, porque hay esposas que son más fanáticas de ir al estadio que los señores, le están diciendo, ¿viste por qué no debemos ir al estadio? Mira lo que están hablando ellos. Y eso aleja.
6: Usted dándole permiso al niño para que vaya eso.
2: Claro, y eso afecta. Y el mismo niño diciendo, por eso es que a mí no me gusta ir al estadio, papá, porque no estoy acostumbrado a vivir eso. Y no lo podemos normalizar como a mí me sorprendió que estaba tan normalizado en Tunja el tema. O sea, no lo podemos normalizar. Y desde acá, la verdad, yo sí creo que tenemos que ser una voz cantante para hablarlo. Y eso que hablamos de los estadios. Porque el tema de lo que le ocurrió a Real Cartagena, lo que devela también es el problema que se da en nuestras carreteras.
5: Claro.
4: Que Campos, a veces no es la primera pasa vez en Tunja.
5: Inadvertido. Ese es orden público. Orden público.
2: ¿Qué me decía José?
4: No es la primera vez en Tunja, Campo. Hace algunos años atrás también sucedió con Patriotas.
2: Sí,
4: se agarraron como unos 20, 30 hinchas con la policía. Eso fue un caos. Detuvieron el partido. Después suspendieron la plaza. Con todo respeto lo decimos porque no estamos diciendo mentiras, son plazas que no tienen unos equipos históricos, protagonistas, que tienen una gran afición, no puede ser que unas aficiones nacientes se vean empañadas por la actuación irregular, irrespetuosa, irresponsable de algunos.
2: Así es. Oigan, antes de irnos a la pausa de las 3, ya el Deportivo Pasto hizo oficial lo que hablábamos también el viernes acá, sobre el tema de su nuevo cuerpo técnico. Ya anunció a su entrenador, el Deportivo Pasto, que es el señor Diego Merino Rivera. Será el entrenador del Pasto, tiene 38 años, es español, tiene metodología europea, dice el comunicado del Deportivo Pasto. Cuenta con un importante recorrido profesional, donde destaca el título alcanzado con Carabobo en la primera división de Venezuela en el 2024, así como su paso por el fútbol colombiano al frente de la Equidad, ya es un hombre que nos conoce, y sus inicios en el fútbol formativo del Rayo Vallecano. Así que el señor Diego Merino Rivera es el nuevo entrenador llega, del conjunto del Deportivo Pasto.
6: Llega con minivan, va con dos asistentes y dos preparadores físicos. Uno de los asistentes es Carlos Rendón.
0: El sanjuanino.
6: Correcto.
2: Hombre muy identificado con esa camiseta del Deportivo Pasto.
6: Sí. Millonarios y Pasto le fue bien.
2: Sí, vamos a ir a la pausa de las 3 cuando volvamos. Yo quiero hablar de un tema que es el Junior de Barranquilla, porque a mí me parece inaudito lo que pasó. Ay,
6: pero sin Junior, sin Giovanni no paga, director.
0: No lo podemos, que se conecte unos 15 minutos.
6: Sí, digámosle ahí, que se conecte.
2: Eso imagínese,
6: deleite de Junior y no tal.
2: ¿Cómo así deleite?
6: Claro, de poder confrontar a Giovanni y saber cuáles son los argumentos de él y míos.
1: En defensa de Giovanni, tengo que decir que él siempre ha dicho que no está clasificado.
6: Él dice que ese no se monta al bus de que dice que todavía hay opción.
1: Sí, exactamente. Entonces.
2: ¿Y saben por qué quiero traer el tema? Porque estoy notando en esos videos post-partido, los veo hoy y los veo peor que cuando estaba Arias.
5: Sí, y no, y decir que venga el compañero para pa ridiculizarlo, pues no, Vargas, eso no es así.
0: No,
2: vamos a la pausa. Dígale, hijo, hijo, eso no es así.
6: No sabe qué habla el señor de eso, Medellín.
5: Lo que usted está diciendo, Vargas, reconozca. Tenga el temple y el carácter para reconocer que está pidiendo que traigan un compañero, para ponerlo en el
0: río. Por
5: favor.
1: Yo estoy de defensora, pero Vargas, cuando dijo que quería ridiculizar a Giovanni.
5: Sí, claro, dijo, eso sí, que el otro, que tal cosa.
1: Pues sí, que para polemizar.
2: Pausa y ya volvemos, señores.
5: No, que respete.
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2: Bueno, volvemos. Este es lo que pasa es que hay canciones que sonaron tanto en su momento que ya uno después como que le pierde el gusto a la canción, ¿no?
0: 1998.
2: Aunque para un lunes festivo hasta ahora aguanta.
0: Buena canción de discoteca, 1998.
2: Tu época.
0: Sí, y esa canción la volvió a hacer David Guetta con el sample que llaman ahora los señores, que es el ritmo, y volvió a hacer esta misma canción por allá en el 2022.
2: Pito, ¿tú has tenido discoteca, bar, algo así, no?
0: No, pero mi deseo algún día es montar un bar de música ochentera, en serio, es un proyecto que tengo, y sentarme a escuchar a la gente Obviamente pagan ellos porque es mi bar, pero escucharles historias, el despechado, el que es infiel, el que lo dejó la mujer, el que tiene sueños, eso quiero algún día. O sea, cuando me pensione. Sí, el chisme. Invitarlos, motivarlos a que gasten y escucharlos.
5: Pero, y Pinto, no te vas a tirar la ganancia encima.
0: Es que ese es el tema.
2: O sea, ¿cómo se llamaría el bar? El desahogo.
0: Pero me
2: gusta. ¿Cómo se llamaría el desahogo? Bar el desahogo.
0: Me gusta mucho la música y mis amigos dicen que yo sé más de música que de fútbol, imagínense.
2: ¿Y es cierto o no?
0: No, yo no. Los que saben de fútbol son los técnicos y los jugadores. Uno conoce y colecciona. Yo admiro.
4: Nosotros entendemos.
0: Y admiro mucho, digamos, a Coco y a José Alberto en el tema musical. Yo conozco de temas y de años, pero estos sí saben de música.
2: Yo le veo la mirada a Luisa y Luisa no comparte para nada eso que acabaste de decir.
1: No, ¿qué? Sí. Que los que saben de fútbol son los técnicos.
2: Sí.
1: Algunos, claro. Ni siquiera todos.
5: Que ponen en
0: bueno,
5: práctica.
0: Bueno, sí, puede ser,
2: declaración.
5: Lo ponen en práctica.
4: Sí. Campo, en Ibagué, frente al cementerio San Bonifacio, en el cementerio principal, hay una tienda o un bar que se llama La Última
0: Lágrima. La Última Lágrima, y al lado queda uno que se llama El Otro Mundo.
2: ¿Cómo se llama?
4: Sugestivos.
0: La última lágrima.
6: Entonces Pinto lo que sabe.
4: Frente al cementerio.
6: No sabe de fútbol, de música, pero sí de bares. Mire, no. Tiene clarito los nombres. Ya
0: hace rato cambió. Mis noches cambiaron a Plim Plim hace mucho rato.
5: ¿Sí? Ok, queda Pinto.
2: Eso está bien. Bueno, son los años también, Pinto, que le van cayendo.
0: No, yo ya no me imagino un guayabo a esta hora. Eso es 3 días de incapacidad.
2: No, eso ya no es guayabo. Eso después de los 40 no es guayabo, es enfermedad. Oiga,
6: incapacitar.
2: Sí, Junior de Barranquilla. Yo creo que todos llegamos a la conclusión de que este semestre en particular ha sido un semestre de malas decisiones en Junior. Llegó un ídolo al banco técnico de Junior. Pero yo les digo algo, es que tampoco los jugadores de Junior colaboran, ¿no? O sea, la jugada que termina con el remate de Fidrisewski, que además es la foto del partido. O sea, de ese partido no se habla de más nada, de los goles que ya habían existido, del ida y vuelta, no se habla de más nada, sino de esa jugada en particular. Pero si uno ve, o sea, en realidad Junior no está tan lejos del último lugar de la tabla de posiciones. No está tan lejos. Y el equipo ya viajó hoy para el próximo partido que tiene Junior de Barranquilla. Y las críticas que hay sobre el equipo, les soy sincero, yo las noto peor que cuando estaba Arias. Y no sé cómo se levanta un equipo que está así.
6: Pero como por ejemplo, ¿qué oyó o vio usted? ¿O a qué se refiere exactamente?
2: ¿Se acuerdan que cuando estaba Arias todo el mundo hablaba de Arias, del entrenador?
6: ¿Sí?
2: Había algunos que manifestábamos el tema de ojo, pero también y los jugadores qué responsabilidad tienen. Hoy todos las miras están puestas en los jugadores.
1: Sí, total.
2: El tema es que Viera no tiene más, o sea, tiene eso.
0: Pero bueno, yo comparto lo que usted menciona, Campo, en la situación de la mala toma de decisiones, y creo que lo exponíamos acá, y a mí sí me da mucho pesar con Viera, aunque él tomó el riesgo, porque es quemar un ídolo. Ya en el funcionamiento, en lo que es la parte futbolística del Junior, pues uno no ve.
5: Quemar un ídolo con autoayuda, ¿no? Que tuvo autoayuda.
0: Sí, sí, claro, porque él tomó su responsabilidad, nadie lo obligó. Pero ya va a quedar con esa situación y muy seguramente, como lo decía Giovanni, va a salir. Ahora, desde lo futbolístico, al Junior no se le ve una mejora. Y ya criticando, en este caso, al director técnico, no al ídolo, yo no sé si se ha casado mucho con los veteranos, con Teófilo y con Muriel de arranque, porque cuando en el partido ingresa a con todo lo que erró el polaco Fidrisewski y también a Paiva, el equipo tuvo una actitud diferente. Entonces, no sé si de pronto el respetar y el hecho de no tener la ascendencia en su grupo, con un equipo en donde él fue compañero y ahora es el que tiene que tomar las decisiones, le esté pasando también factura.
2: Yo lo veo así y veo también, se respetará obviamente por parte de la hinchada los logros de Viera, eso no se puede desplazar y él se lo ganó, pero a él hoy en día lo están juzgando es como entrenador del equipo.
6: Y como debe ser.
2: Sí, tal cual. Claro. Y no sé
6: tiene
2: si
6: que
2: él...
6: ver lo grande de jugador con lo actual de entrenador.
2: Y no sé si él hoy tenga las armas suficientes para levantar al equipo.
1: Y es que yo creo que ese equipo hay que levantarlo desde lo mental, realmente, porque futbolísticamente a nadie duda de las capacidades futbolísticas de estos jugadores, que son la misma base que quedó bicampeón.
6: Pero mire, o sea, que ganaron fue 2 partidos, ¿no? Fortaleza y... Bueno, ganaron dos partidos.
2: Que además tuvo expulsiones del rival.
6: Sí, exactamente. Partidos. 6 puntos ahí, que uno supone que ahí era el cambio mental, el poderlos levantar mentalmente.
1: Y no.
6: Ya después llegó Nacional y ¡pum! Se volvieron a caer.
1: Es que entonces, lo que erra el ni polaco...
6: Ni lo mental ya les está
1: que,
6: dando.
1: Sí, pero es que lo que erra el polaco
4: a
1: es...
4: A Fortaleza y al Medellín le ganaron.
6: Eso, al Medallo.
0: Sí, lo del polaco es una cosa impresionante.
1: Es increíble y ahí es donde uno dice, el técnico, pero, ¿qué culpa tiene?
5: Pero bueno, ¿sabe que eso es producto del... De la
0: inseguridad.
5: De lo que está expresando el equipo en la cancha. El equipo no está bien, el equipo no se ve bien.
0: Es como si jugara no con una nube negra encima, como sí, un equipo espeso, sin ideas, sin claridad.
5: De esa energía que hay en este momento en el equipo por el rendimiento, por los resultados, por todo lo que le ha pasado.
6: El tema es que también hay los jugadores también. Es que yo siempre he dicho que los jugadores de fútbol son muy consentidos. Es un gremio muy consentido, entonces ya... Sacaron, entre comillas, al primer técnico. Y ahora

0: una displicencia que no entendía. O
1: Sí,
0: sea,
1: al arranque del partido.
0: desde ahí es donde uno dice, es un tema también de actitud y mental de los mismos jugadores.
2: Actitudinal.
0: Exactamente.
3: No, es que los jugadores no les
2: Llevado.
3: dio. Yo creo que los jugadores ya
0: Y
3: salieron
0: con el
3: llenos,
0: agua
3: ¿no?
0: lejos.
3: No, y los jugadores salieron convencidos de que somos bicampeones, somos bicampeones, somos bicampeones. Se llenaron, salieron llenitos para este semestre. Hermano, somos subcampeones.
4: Puede
3: Y
4: ser.
3: con eso han estado. Mire, cuando la crisis de Arias, todo era, este equipo hace poquito quedó bicampeón. Y era verdad. Ahora con Sebastián, igual. Hermano, somos
4: Pero,
3: bicampeones. Con eso se llenaron.
4: Piolo, uno creería que, porque sucede, ¿no? Que con el cambio del técnico, con un hombre que de pronto les puede hablar al oído, tiene más cercanía, se iba a notar una inyección que no llegó en el Junior, porque una cosa es que los resultados no se consigan, pero que el equipo remató, tuvo opciones, se le vio una idea clara de juego y que le puede dar la tranquilidad a la gente del Junior de decir, listo. Para el otro semestre y pensando en Copa Libertadores, vamos a seguir con él. A mí me preocupa y reitero algo que yo mencionaba, y era el proyecto deportivo del Junior de Barranquilla, que sí, siempre dicen, no, hay billetes, está la infraestructura, vamos a tener un nuevo estadio, pero es que ya son muchos tumbos los que se han dado, aparte obviamente de lo que son los dos títulos, pero el hincha Junior de Barranquilla, en el año del centenario esperaba una gran Copa Internacional, después esperaba la Copa Libertadores, tiene ahora la oportunidad de tener una Copa Libertadores. Y los directivos, con todas esas herramientas y con toda esa parte económica, no muestran un norte, una brújula en lo que es el proyecto deportivo.
3: Y que uno diría, hermano, este es el ídolo, este nos habla con el mismo idioma del jugador, porque viera te hable con el mismo idioma del jugador, con el mismo, porque hace poquito se quitó ya los cortos, nos habla, es ídolo, ya varios aquí han estado con él, de todo, hermano, somos nosotros los que vamos a levantar esto, nosotros, ¿quiénes? Los jugadores, ni lo uno ni lo otro.
1: Es que saben qué impresión me da a mí, que es que Viera tampoco va a terminar este semestre.
3: No.
0: ¿Será?
4: A los
3: ¿Terminar?
4: 20 que va, que eliminado fecha 19 y al siguiente día, chao.
0: Pero
4: O que
0: debería.
4: ni siquiera llega fecha 19.
1: No, no. Como yo veo la
3: No.
1: cosa, como yo veo la cosa, no me sorprendería ni lo uno ni lo otro.
3: Que en dos
4: Y, y
3: o
4: ese,
3: que en
4: y,
3: dos o tres partidos, chao.
4: y ese
1: Sí,
4: sí
1: o sea,
4: tiene
1: él
4: el
1: tiene
4: talante
1: espalda.
4: para irse. Ese sí
1: Él
4: dice, ay,
1: tiene.
4: yo les dejo esto, adiós.
1: Sí, él tiene espalda para aguantar el momento de Junior. Yo creo que en eso estamos todos claros. Pero es que yo veo que se ha manifestado siempre la importancia que tiene lo que la hinchada de Junior dice. Yo creo que eso fue muy importante para la salida de Arias. Y yo, la verdad, no le veo reacción al equipo de ninguna manera.
3: Nada, nada, ninguna.
0: Pero Campo, yo creo que si sale es más pensando en el próximo semestre que es en Copa
1: Que esa es
0: Libertadores.
1: la
0: Es
1: otra.
0: pensando más en la planificación.
4: ¿Cómo así?
0: Si
4: ¿Cómo así?
0: ese
4: O sea, usted dice que sale Viera, pero porque el club toma la decisión, no porque la tome Viera.
0: sí.
4: Ah, ok. No, no, es que lo que dice Campo,
3: Es
4: creo, o
3: decir,
4: yo le entendí a Campo, es que el que decide irse es Viera.
0: no, yo no
1: Yo no creo
0: creería.
1: que él decida irse.
4: Ok.
1: No.
4: Ah,
1: Yo creo que
4: entonces.
1: él va a
4: No, ah,
1: llegar
4: o sea,
1: hasta el
4: tema
1: final.
4: de
1: Su
4: decisión.
1: intención va a ser llegar hasta el final.
0: Yo pienso que,
3: Lo que,
0: claro, porque es
3: dijo
0: que igual es muy
3: Campo fue muy
0: poco.
3: claro, que lo van a sacar antes de terminar esto.
4: Yo
3: Es
4: lo
3: porque yo
4: entendí
3: no le
4: por
3: veo
4: el otro
1: reacción al
4: lado,
1: equipo,
4: señor
1: ¿sí me
4: Fernando.
1: entiende?
4: Qué pena,
3: Yo lo
4: discúlpeme.
3: entendí por el que acabo de
1: Mire,
3: decir.
1: yo no le veo reacción al equipo. Si él tiene contrato es hasta diciembre, que es lo que nos ha dado
4: Sí.
1: Giovanni, ¿para qué
0: Claro.
1: mantenerlo hasta
4: No,
1: diciembre
4: hasta
1: y no
4: noviembre,
1: comenzar
4: chao.
1: a pesar,
0: Claro, y
1: no
0: teniendo en
1: comenzar a
0: cuenta la
1: pensar en
0: Copa
1: lo que dice
4: Libertadores.
1: Luisa?
4: Claro.
1: Si
4: No, es
1: aquí.
4: que debería ser mejor dicho, ya perdieron, seamos claros también, ya perdieron 6 meses. Ahora van a perder diciembre ya con lo que fracaso del segundo semestre. No pueden dar dos
0: Yo digo,
4: papayas en el mismo semestre.
0: si pierde el próximo partido Junior ya queda eliminado.
4: Sí, porque necesita
0: Ya,
4: ahora
0: o
4: siete de
0: sea,
4: siete
0: claro,
4: partidos.
0: o sea, si pierde el próximo partido queda eliminado. Si queda eliminado, yo siendo la dirigencia tomo una
3: Ahora.
0: decisión. O sigue Viera para Copa Libertadores o sale y
4: Y
0: contrato
4: traigo el que va a ser el de
0: el que va a
4: Libertadores.
0: ser de Libertadores para que empiece a trabajar desde ya, a planificar qué jugadores, qué es lo
4: Pero
0: que vamos a
4: recuerde lo
0: hacer.
4: que yo ayer utilicé un
3: Esa
4: argumento,
3: es una
4: Luisa, y
3: directa.
4: que no estabas, era la siguiente. En Junior el tema se maneja más con
0: El
4: el
0: corazón,
4: mango,
0: sí.
4: con el corazón y con lo que dice el de, lo que diría
0: El
4: Giovanni, el del
0: aguatero.
4: queso, el del aguacate, etcétera, etcétera. Entonces, si traen
2: a Campo Elías para dirigir la Libertadores

0: y a él en las primeras 5 fechas, 7 fechas de la liga, porque la Copa Libertadores arranca abril, lo pueden estar echando.
1: Claro, pero...
0: Y además, recuerde, Campo, es año electoral y los Char se mueven en Barranquilla en ese tema.
2: No, pero es que es más, yo a esta altura creo que la decisión, que además yo siempre lo creí que era la mejor, era mantener a Arias, ¿sabes?
0: Claro, muchos es que coincidimos, y Giovanni dice que fue un error de la dirigencia. El tema es que él, ayer, Piolín, ¿cuál era? ¿70% culpa de la dirigencia?
3: No, diez. Le dio 10 apenas a los jugadores.
0: Por eso, 50 dirigencia. 50
3: y 10. Sí, 70 dirigencia
0: él en el
3: 100 y 10 a los
0: dijo 70 dirigencia.
1: Sí, pero no se acuerda que se le dio 10
0: áreas,
1: porcentaje.
0: 10, no, fue a Piolín.
3: Ajá, no, Piolín. Yo dije 50-50 y una víctima.
0: Por eso, él fue el que se excedió, sí, y se le dañó la calculadora. Pero se... 70% a los dirigentes, y Giovanni dice que fue el gran error de ellos, haber sacado a Arias.
2: No, es que a esta altura ya eso está claro que fue un error.
0: Claro, ahí es donde yo me pego para mi argumento de decir que es que el Junior también no lo manejan mucho con el conocimiento de fútbol a la hora de tomar esas decisiones,
4: ahora,
0: sino más con lo que dice
4: de la brújula
0: en la calle, en lo que dice el señor del queso
1: las
0: y del aguacate.
2: Ahora, ¿qué dice Camilo con la brújula? ¿Cómo es el tema de la brújula, Camilo?
4: Que no hay un norte en el tema del proyecto deportivo, que son inmediatistas, y yo siempre pongo el ejemplo del Junior de Barranquilla, que es el niño rico que entra al supermercado y ve los 2 o 3 mejores juguetes, los más caros, y dice quiero este, hablo de jugadores, se los lleva, pero al final no es consciente si los necesita o no, o cómo los va a emplear. Insisto, se le da el tema de la Copa Libertadores, tiene 6 meses para preparar un buen equipo y ya lo cogió la noche. No hay un técnico, el que tiene que llegar tiene que empezar a preparar todo eso, y ahí es donde yo critico la parte deportiva del Junior. No estoy diciendo ni la infraestructura, ya tendrán que vérselas a ver cómo hace para que la gente regrese al estadio con ese bello escenario que van a tener, pero esa parte del proyecto deportivo, de lo que quieren en esa parte, para mí no la tienen clara en Junior.
2: Y uno mira, y hay mucho jugador que está por fuera, incluso en la misma tribuna se ve ese día, está Herrera, Jan Pestaña estaba por fuera, Sarmiento estaba por fuera, el portero no viene siendo el que habitualmente es titular. Y uno dice, bueno, pero es que todos han tenido oportunidad y todos han estado en bajo rendimiento. Entonces, ¿quién va a arreglar esto de aquí al final? O sea, es que la última, para mí el equipo está eliminado. Matemáticamente sí, sí. Tiene una opción que puede terminarse ya esta semana.
0: Futbolísticamente no, Mateo.
2: O sea, ¿qué te puede motivar a mantener ese entrenador que después se te va en diciembre? Sí, no. Cuando ya lo que tienes que estar pensando es, y que además evidentemente los resultados no respaldan que él continúe, y que ya lo que se te viene es la Copa Libertadores, porque es que a partir de esta semana, si el equipo queda eliminado, el único pensamiento que estaría en Junior debería ser, bueno, ¿y ahora cómo rearmo esto para la Copa Libertadores? ¿Con qué tiempo y con quiénes?
3: Hace rato, Campo, Junior debió haber ya hace rato debió haber empezado el 2027. Hace rato.
0: Claro.
3: ¿Sí? Porque ahora viene. No, que el técnico nuevo. Después, los jugadores que pide el técnico. Mientras todo eso
2: se va enero.
3: Se amalgama, se sintronice bien el... Ya, hermano, ¿a dónde va esto? Va rápido.
2: Y el tema sí es importante para el fútbol colombiano, independientemente de que sea Junior, porque es que va a ser la representación nuestra a nivel internacional.
4: Total.
2: O sea, la importancia que tiene lo que le está ocurriendo a Junior en nuestro mundo de fútbol, en nuestro pequeño mundo de fútbol, es que al final va a terminar siendo la representación afuera.
4: Y que hace rato estamos pidiendo a gritos que podamos tener un papel protagónico en la Copa Libertadores. Y pues con todo respeto, con equipos que son asiduos visitantes de la Copa, como el propio Deportes Tolima, entre otros, pues no tienen de pronto esa chequera en donde se puede invertir para por lo menos soñar con unos cuartos de final, una semifinal de Copa.
0: No, y ahí sí, el mejor de todos, si se les pensiona en el 19 de diciembre, es el 21 de diciembre,
2: que es Teo. Y voy con otra cosa que también habla de la imagen que puede dejar el fútbol colombiano. Se juega la final de la Sudamericana.
0: Sí.
2: Estadio a reventar. ¿Cuándo se vuelve a ver ese estadio nuevo así?
1: No.
0: Claro, hasta la eliminatoria.
3: No,
0: y súmele.
3: No.
0: Bueno, yo me mantengo en
3: Campo,
0: que eso.
3: Usted ya dijo.
0: La familia Miranda, eso va.
3: Usted dijo, y aquí todo lo avalamos. Hermano, la curiosidad.
0: La chismografía
3: aquí,
0: va.
3: Sí, pero aquí somos muy curiosos.
1: Pero eso dura dos partidos.
3: Por ir a conocer el Metropolitano. Bueno, mano, son eso va la
2: otra
3: gente.
2: La otra es que ya cuando se inaugure, si el Junior lo elimina, lo que le quedaría es cuánto. O sea, ese estadio prácticamente va a estar un mes abierto. Un mes abierto, porque ya en diciembre ya estamos metidos en otra etapa del campeonato. Ese equipo eliminado, no hay fútbol ahí.
3: Ah, sí.
2: O sea, el estadio va a estar, ¿qué? ¿Un mes?
1: Sí, un mes.
3: Un mes y vacío. El de Santa Marta lo quiere ver. El de Malambo, Soleal, lo quiere ver.
2: El tema es que ya les tocaría hasta para eso pensar en el próximo año.
1: Sí, es que ya también. Tokio para el otro año.
5: Sí. Con los conciertos de carnaval.
0: Bien, José, se echó el tiro del día, paje. ¿Cuánto vuelven a llenar el metro con la eliminación de Junior? En el carnaval.
2: Claro, yo no sé si exista un metro concierto o algo para fin de año. Y ahí,
5: seguramente ahí, lo hacen. Ser.
4: Una verbena, ¿no?
2: Pero en realidad sí es.
0: Una novena.
2: Si es, no deja de ser llamativo para el fútbol colombiano, porque además uno cree que es una institución que tiene todo. Tiene afición, venía de dos títulos, tiene dinero.
1: Campo, es de los. Acabas haciendo como un sondeo en todo el país, es el único país que. Es el único equipo que es de una ciudad y es único en la ciudad. O sea, el resto está América y Cali. Está Millonarios, Santa Fe, Medellín, Nacional. ¿Y pero Caldas? En una región tan grande.
0: De no, no, porque es que, no. Que es que yo hablo es pero de lo que región. Dice Luisa es que es una región, el equipo de una región.
1: Sí, es de una región.
0: Caldas no es de una región. Ahí hay dos más.
2: Caldas sí, representa. Sí, pues Unión Real Cartagena y Jaguares no te representan lo que te representa Junior.
3: Y Jaguares, pero son equipos
0: de... No, pero a ver,
2: chico, el grande es Junior.
1: El grande es Junior, es que es el equipo de toda la región de la costa.
3: No, estoy dando mi opinión. ¿Cómo así? ¿Entonces me tengo que afilar o qué? Estoy dando mi opinión.
1: Venga, pero... Yo
5: tampoco considero que...
4: Considero que un retiro a los dos, Campo.
5: Hay un factor que puede pesar muchísimo. Sí. Y es que como hay dinero, en cualquier momento se arregla esta situación. Pero los proyectos deportivos no son así. No, pues que es que en este semestre tenían que haber pensado ya en el montaje del equipo de la Copa.
0: Semestre perdido.
2: O sea, José, ¿no le da la impresión de que ellos han perdido 6 meses?
0: Claro.
5: Correcto. No, como tenemos plata, eso lo solucionamos con plata, ¿no?
0: Ese claro, dicho, recuerde, ¿no? Recuerde lo que dijo no nuestro compañero Giovanni, era un semestre de transición.
2: De transición. No. Y el semestre
5: eso
2: de transición.
5: Funciona pero una eso que... o dos veces, pero no siempre. No pero puedes José, convertirse en una regla está, permanente.
4: José, y usted está mencionando algo que no es nuevo. Entonces volvemos a los casos de Jonathan Alves, del Mudo Rodríguez, sí. De Fernando Uribe, de
0: Juan. Y se traen al goleador de la Liga de Perú, de Ecuador.
4: Juan Fernando Quintero, entonces estamos, el Mati Fernández, estamos hablando de un equipo que ha invertido.
5: El mismo polaco.
4: También, y que con todo eso, tenemos dinero, pero sí, estamos invirtiendo bien el dinero, a eso me refiero yo con la brújula.
3: Y malgastaron todo, hasta los dos títulos, la gente ya dice... No vengan ahora con el prurito y con la condición de que si van a hablar del Junior, que van a hablar del bicampeón. Yo creo que malgastaron esa buena época que traían. Ahora, yo pregunto, ¿cuántos jugadores estaban con el técnico Arias desde enero? De los de la plantilla, ¿cuántos?
2: Pero la mayoría.
0: La mayoría.
2: La mayoría porque venían de ser
0: trajeron a Fidrisevski y si hay uno más.
3: No, digo yo, nunca le caminaron.
2: Yo creo que
0: pero si fueron campeones, ¿cómo no le iban a caminar?
3: No, en este semestre.
0: Usted dijo en enero, señor.
3: Desde enero.
0: Por eso, y vamos en octubre, señor. No, ellos fueron campeones el 8 de junio.
3: Perdón,
4: algo
3: este
4: pasa
3: semestre.
4: Ahí,
0: pero ¿cuándo? Es que si ve que... No, écheme la culpa otra vez.
2: No regaña ya, desde este semestre.
3: No. Yo, este semestre, ¿cuántos estaban con Arias desde el principio del semestre?
2: Es que no hubo una falta de compromiso hasta con la institución, porque no es normal que el equipo se haya bajado así.
3: No sé cuántos
2: así.
3: De los jugadores.
2: O sea, pero uno analiza...
5: Uno mira la historia...
2: Sí, José.
5: Uno mira la historia y parece que eso... Es decir, no parece, es el fiel reflejo de lo que son los equipos nuestros. Pereira es campeón del fútbol colombiano, ¿cierto? Y uno dice, bueno, Pereira va a hacer un trabajo para mantenerse, si no otra vez campeón, por lo menos estar ahí peleando su permanencia en el grupo de los ocho, ¿no? Fue un año de gloria, o un semestre de gloria, y chao, hasta luego, ¿cierto? No ha vuelto a... América, ¿cuánto hace que no es campeón? Imagínese. Entonces, fue campeón, sí,
3: pero América,
5: dos veces
3: pero
5: campeón.
3: Pero ella no tenía infraestructura para sostener esa caña, José.
5: Pero América, por ejemplo, sí. Y América,
3: ah, no, América sí, claro.
5: 2019, 2020 y listo. Y no ha vuelto, o sea, no ha podido. No sé, Tolima y pelea esto y lo otro, pero no ha podido volver a ser campeón. O sea, él no ha vuelto a ser campeón. No ha podido mantenerse ahí, ¿cierto? No ha podido mantenerse. Entonces, es eso. En los proyectos deportivos, las instituciones tienen que alcanzar los logros, pero deben mantenerse gracias a ese proyecto deportivo que diseñaron. Y, o si no, ganaron de arepa el campeonato y entonces con eso se conformaron.
4: Sí, pero también ante eso no hay una fórmula mágica, una receta para ser campeones, porque muchos dicen, no, es contratar jugadores y ya, otros dicen, no, un buen técnico, otros dicen, no, es aportar jugadores de la cantera, otros como Tolima, contratar bueno, bonito y barato. Ah, difícil que ser campeón, o si no mire el tema de Millonarios, o si no, mire lo que está pasando en Atlético Nacional.
5: Recuerde que muchas veces hablamos de acá de esto mismo, de los proyectos, y se rompió el molde cuando Juan Cruz Real vino y fue campeón, cuando Guimaraes fue campeón, cuando Dudamel fue campeón en 6 meses y de manera repetida. Entonces, no, que ese cuento de los proyectos, no, eso no, eso es contratar el técnico de los jugadores y listo. Entonces vamos de tumbo en tumbo y resulta que después eso se paga. Sí, y después de eso se paga, Fernando, cuando se va a un evento internacional, porque ahí es donde nos miden.
4: Sí, es verdad.
2: Total cual. Y yo sí creo que equipos como Junior merecen entrenadores de experiencia. O sea, yo sí creo que la improvisación que se hizo con Viera va a terminar, porque al final termina siendo una improvisación.
4: Perdieron los dos.
2: Sí, va a terminar jugando mucho en contra de Viera.
3: Usted un buen piloto.
2: Yo creo que una cosa es ser ídolo de un club y otra cosa es ya tener el camino para ser el técnico de un club grande. Fíjese que Junior pasó con el Pibe, pasó con Giovanni, está pasando con Viera. O sea, no es la primera vez que les pasa.
5: Mayer en el Cali.
2: Pasó con Mayer en Cali. De cierta manera con Yepes. O sea, una cosa es que usted, como yo siempre recuerdo, creo que fue Ancelotti el que decía la frase que me di cuenta que no sabía nada de fútbol el día después de haberme retirado. Uh-huh. O sea, una cosa es participar de los entrenamientos, ser figura, tener un talento que Dios te dio para marcar diferencia, que eso, como lo decía Vargas, no te lo va a quitar nadie, o sea, ya ahí quedas en la historia. Pero eso no te garantiza poder manejar un club como Junior y una institución como Junior. Y una cosa es ser líder desde el campo de juego y otra cosa es ser líder desde el banco técnico. Y yo sí creería que ahí hubo cierto romanticismo en la escogencia de Viera. Y evidentemente no era el entrenador. No era el entrenador para Junior en este momento.
0: Era la fácil, campo. Cuando toman ese tipo de decisiones, cuando nombran en Cali a Yepes, en el Cali a Mayer, cuando nombran en Junior a esos jugadores, es la fácil. Quieren calmar las aguas y es la mejor manera con la hinchada. ¿Cuál? Les traigo al ídolo de jugador, ahora como técnico, el tema es que no sale.
3: Para mí es falta de compromiso los jugadores. Los jugadores le pudieron dar una manito más a Viera.
2: Ese es el tema también de fondo. Más.
3: Sí, y eso, vea, me acuerdo del Medellín de Bobadilla. Medellín de Bobadilla, mal, pero malanga. Y en la final de la Copa Colombia, ¿sí? Se unieron ¿quiénes? Hablaron David González, Cano, que eran los dos líderes del equipo, se unieron y ganaron la Copa. Lo único, le colaboraron ahí a Bobadilla. Pero a mí me parece que fue también compromiso de los jugadores. ¿Le faltó darle una manito a Viera?
2: Sí, y yo veo que el equipo va... Por eso le digo, de aquí a diciembre, yo creo que la relación va a estar tan desgastada de aquí a la eliminación, la relación va a estar tan desgastada que no va a terminar bien. Y no sé si les quede el tiempo de armar un equipo competitivo, que era lo que muchos creíamos que iba a pasar con Junior. Tiene 6 meses para prepararlo, tiene 6 meses para pensar, tiene 6 meses para comenzar a hablar con jugadores, tiene toda la tranquilidad del mundo para armar tu equipo pensando en la Copa Libertadores, que creería yo debería ser el gran objetivo de los equipos colombianos. Y desperdiciaste el tiempo.
4: Sí.
2: Hoy creo que estás peor que cuando, o sea, estás peor que cuando Arias se fue.
1: Sino que es que eso deja en evidencia la falta de planificación de la dirigencia de Junior. O sea, eso muestra que no tiene una planificación. No, porque no, es que si la tuvieran...
0: De fútbol colombiano, Luis.
1: Claro, pero en este
0: porque
1: caso
0: que estamos hablando de... Porque mire lo que pasó en Bucaramanga. Yo me acuerdo que Bucaramanga jugaba en abril Copa Libertadores y era finales de enero y todavía estaban buscando jugadores y habían sido campeones en junio.
1: No, es que eso es... Pero entonces, es que estamos hablando de un equipo como Junior, que uno supone que la se maneja de una manera diferente y que tiene una planificación. Y para mí, la planificación para Copa Libertadores es independiente de los resultados que se hubieran dado este semestre.
0: Al revés, eso me da pie para que mi argumento sí se mantenga.
1: ¿Cuál?
0: En Junior, no, lo que dice no Pinto, planifica. La brújula no existe. Entonces, sí. El proyecto es... traigamos a este que nos parece bueno. En nombre del Padre, del Hijo, del Espíritu Santo, amén, y ojalá le vaya bien.
2: O si este no, que es amigo, que es peor.
0: También.
2: ¿No? Vamos a traer a este que es amigo. Entonces vamos a traer a este.
0: Y eso, esto también es un mensaje para esos ídolos que quieren ser técnicos.
3: Yo
0: venga,
3: creo que
0: piénsenlo dos veces a la hora de aceptar una papa caliente del equipo de sus amores.
3: Y yo creo que los directivos del Junior estuvieron más pendientes de salvarse en ellos con la afición.
0: Claro.
3: Sí, trayendo a Viera, que salvar al equipo.
0: Total.
2: Tal cual. Pero bueno, esperemos a ver cómo le va a Junior en su último partido. Como les decía, yo pienso que el equipo ya está eliminado desde la fecha anterior a este resultado. Fue muy llamativa esa acción que pierde Fidrisewski. No me quiero ni imaginar cómo debe estar él. Claro. O sea, porque tenías el gol del triunfo ahí y el retrato del partido queda siendo la acción tuya, la acción que perdiste, siendo un delantero. Entonces, ajá, bueno, miremos qué pasa con
0: Junior.
2: Oiga,
0: le tengo una noticia. Están jugando por Champions Asiática el Al Nassr contra el Neftchi de Uzbekistán. Gana el equipo árabe 2-1. La noticia es que el bicho ha llegado a 981 goles. Está a 19 de los 1000.
4: Va a alcanzar.
2: Sí, lo va a alcanzar, pero él también tiene que calmarse un poco con todo eso. Está desatado, Ronaldo. Creo que su gran objetivo es el de los goles. Pero está dando declaraciones
0: y
2: que la verdad que no son ni acordes a la grandeza que él tiene.
0: Y nos abandona.
2: Sí, tal cual. Uh-huh. Quiero hablar de fútbol internacional por algo.
0: A ver, por esa linda camiseta.
4: Ah, ¿no? Pero ¿por qué no tiene que acomodársela?
0: Porque así es que es muy bonito. Eso es lo más bonito desde 1906.
2: Hasta, o sea, fuera mala leche si hubiese hecho así.
4: Sí. Me acuerdo de Figo cuando vio esa camiseta y de Raúl González Blanco.
0: Bótele una Raúl cabeza de
2: marrano. Vos regálame una del Barça, pues ya, yo me la pongo. Regálame una retro del Barça y yo vengo con ella y me la pongo. Pinto.
0: Pero ¿por qué tiene que ensuciarse de esa manera, director?
1: Yo dentro de 8 días voy a venir con la del Barça.
0: No, usted no puede ser, pero pues uno hincha del Madrid, pues queda con una del Barça.
4: Le llegará la de Barcelona de Ecuador.
2: Yo no soy muy fanático de las camisetas de fútbol, pero hay algunas que me gustan. Y esa, si existe la posibilidad, pues las compro. O pido a alguien que me la regale. Como le estoy diciendo a Camilo.
4: Pinto, del Barcelona,
2: ¿sí? ¿Cómo?
4: ¿Del Barcelona, en serio?
2: Yo he tenido camisetas de todos, pero yo no.
4: O sea, no, pensé. Yo no me pondría una camiseta Real Madrid.
2: A mí lo que me gusta es el periodismo. Eso me gusta. Sí,
4: yo no me pondría una del periodismo. Madrid ni de River.
2: No, yo no soy
0: del Huila.
2: Sigues hablando, o sea, sigues diciendo de los equipos que no te, o sea, estás atinando en todos los que a mí me gustan. O sea, nos vamos a ir alejando.
4: Yo le hago fuerza a todo el que juega contra River Plate y contra Real Madrid.
3: Yo me pongo camisetas de el Real Madrid, del Barcelona, del Bonita Banana, de River, de Boca,
4: Atlético Pelotillehue.
1: Yo me pondría las camisetas de cualquier equipo menos de otro del fútbol colombiano.
2: A mí, por ejemplo, yo soy fanático obviamente de Real Cartagena y obviamente uno tiene su gusto de cuando pelado de un equipo de los grandes del fútbol colombiano.
4: Sí,
2: pero a mí me gusta cómo juegan los equipos, o sea, yo no me hago, que yo te diga, no, soy fanático del Real Madrid, no. Por ejemplo, la primera camiseta del fútbol español que yo tuve fue la del Villarreal, porque me gustaba cómo jugaba el equipo de Pellegrini. A mí me gustan esos equipos de Pellegrini, a mí me gustan. Entonces, ¡pum!, me compré, me acuerdo que la primera fue del Villarreal. Recuerdo que una vez de selección tuve una de Perú, porque me gustaba Vargas, el lateral que jugaba en el fútbol italiano.
3: Ah, claro.
2: Por ejemplo, entonces sí. Esa camiseta me gusta. Esa conseguí a alguien que me la regalara y todo. Pero bueno,
4: Paraguay por Larisa Riquelme en la Copa América.
3: Larisa. Pinto, que es de la vida de Larisa, ¿verdad?
4: En el Mundial estuvo, sí.
2: Lo que pasa es que ella tuvo un final complejo con Fabro. Hay un lío judicial importante y por eso Fabro estaba detenido.
4: Sí, fue un tema complejo.
2: Sí, un tema ahí duro.
0: Con menor de edad, ¿no?
2: Sí, claro, con menor de edad. Oiga, con una menor de edad. Quiero hablar del tema de Camilo Vargas, A ver. Porque siento que Camilo Vargas sí. A veces es muy... no te da tanta confianza como te da Ospina. Es cierto que tiene una competencia importante hoy en Selección Colombia. Pero lo que Camilo Vargas ha hecho en el fútbol mexicano sí es para tener en cuenta como uno de los grandes futbolistas colombianos en el exterior. Yo te diría que hasta en la historia. Yo creo que en México, después de Calero, Camilo Vargas está haciendo muchísimo para consagrarse en la historia de ese equipo donde él ataja. Es el Atlas, ¿no? El Atlas de México.
0: Sí.
2: Y este fin de semana, Camilo Vargas tuvo una de esas actuaciones que lo meten en la historia del fútbol mexicano. La narración es de, por aquí lo había anotado, de Antonio Gómez Luna, es el narrador, él relata para Estados Unidos, y esta fue la narración en el clásico de Atlas,
0: Camilo Vargas, de Guadalajara,
2: termina atajando un penal, y esta fue la narración.
6: Ángel, Sepúlveda.

0: Vargas, el portero más grande en la historia del Atlas, atajó el penal. Estalla la fiesta.
1: Pero dices, ¿qué dijiste? ¿El mejor arquero?
2: En la historia del Atlas.
1: El mejor futbolista en la historia del Atlas. Le entregó dos títulos este señor. El Atlas tiene tres y sigue siendo histórico y sigue marcando la diferencia. Ya lo podemos decir o aún...
0: ¡Recentro, Camilo Vargas! Continúa, Crozas, perdón.
1: O aún no lo podemos decir. Entiendo, y que el perro me ayude, que hay que respetar a los históricos que tanto le dieron a este club, los del 71 y adelante, los del 99, los que me quieran decir, pero en cuanto a títulos, en cuanto a lo tangible y lo que le sigue dando, creo que Camilo Vargas para mí es el mejor futbolista de esta, de la historia de esta institución.
3: Lo dicen ellos allá, ¿no?
4: Sí, no, pues.
3: Y estamos hablando del que hoy es el portero titular, porque yo creo que Vargas salió muy herido, Camilo Vargas salió herido de la definición por penales contra Suiza. Es lo que yo siento en el fanático de la selección. Y yo no creo que sea tan fácil reemplazar a Camilo Vargas, ¿sabe?
5: Yo creo que hay dos cosas que convergen. La primera, que Camilo Vargas sufre de lo que sufren muchos ídolos, como pasó con Luis Díaz, como ha pasado con James, y es que acá quieren ser infravalorados y no se les reconoce lo mucho que han hecho. Y lo segundo, que quizás por su personalidad, y Vargas, que también lo ha tenido en selección, él es una persona callada, pese a que es un comunicador social, no es que tenga mucho carisma, no es de mucha prensa, es un tanto alejado. Yo creo que esas dos cosas por ahí hacen que en este momento sea un arquero infravalorado. Cuando terminó el Mundial, muchos, me incluyo, dijimos, no, Álvaro Montero, ya es el momento de Montero, ya se va Vargas, pero estos números yo creo que dicen mucho del momento y de la continuidad de Vargas en el arco de la selección.
6: Sí, yo creo que en este momento Vargas sigue siendo el arquero titular de la selección Colombia.
7: Pero, ¿sabe una cosa? Él es un poco callado. Uh-huh. Yo diría un poco tímido, ¿no? Pero últimamente Vargas ha soltado bastante.
3: Y declara bien, o sea, siempre dice cosas, siempre te deja titular.
6: Él es muy parco, ¿no? O sea, yo siento que él es muy frío, es muy parco, y el colombiano le gusta el folclore, el carismático, y ese no es Vargas, entonces por eso no se crea como una conexión entre los colombianos y él, no hay como esa...
7: No, y lo que dice con la claridad y la... Luisa, lo que dice con la claridad y la profundidad. Yo me acuerdo que a mí me tocó cubrir la selección Colombia cuando estuvo aquí en Medellín, primer microciclo antes del Mundial, y dijo, pero es que nosotros nos tenemos que ir a acostumbrar, no es jugar un Mundial, nosotros vamos a jugar bien un Mundial, y jugar bien es llegar lo más lejos posible, ¿no? Con una seguridad, una convicción, hizo recuentos de los otros Mundiales, pero él ha soltado bastante.
8: Campo, a propósito de arqueros, otro de Selección Colombia, muy bien, Aldair Quintana, figura el día sábado. El Independiente del Valle perdía ante Aucas, le dieron vuelta al resultado, ganaron 2-1 con gran actuación de Aldair Quintana, y está a muy poco de coronarse campeón de manera adelantada, tienen 74 puntos. El segundo equipo es la Universidad Católica, tiene 51 puntos, y Macará también tiene 51, y le faltan muy pocos puntos para coronarse campeón en Ecuador. Entonces, con una extraordinaria actuación de otro hombre de Selección Colombia.
7: Es que le lleva al segundo, ¿cuántos puntos le lleva al segundo?
8: Son...
7: ¿Como 20?
8: 23.
7: ¡No!
3: Hace
7: tres meses son campeones.
3: Y Montero también tiene posibilidad de quedar campeón de algo con Boca, ¿no?
4: Pues que no. Creo que están semi de Copa, pero va a jugar, pero en Copa Argentina, y va a jugar mañana la semifinal de Copa Suramericana recibiendo en Buenos Aires a Vasco da Gama.
3: Exactamente, o sea que podríamos tener
4: arqueros campeones
3: en el exterior. Pero me quiero enfrascar en lo de Camilo Vargas, porque además mucho de lo que él ha conseguido con Atlas ha sido en definición de tanda por penales. O sea, mucho de lo que Atlas ha conseguido con él se ha impuesto en las definiciones de tandas por penales. Y es un portero, la verdad, que es atajador de penales en momentos claves. No lo pudo hacer contra Suiza, pero yo creo que hizo bien Lorenzo en probar, pero yo creo que Camilo Vargas, hoy, por nivel y por lo que ha hecho en los últimos años y por saber esperar su momento, porque él también lo supo esperar, manteniendo un nivel, yo creo que es el uno del seleccionado colombiano.
4: Claro, Camilo duró desde el 2012, suplente. Sí, claro.
5: Supo sí, esperar claro. la oportunidad, sí.
3: Es que creo que cuando llegó Queiroz eran 8 años y había atajado creo que 5 partidos.
4: Claro, claro, él tapa un amistoso con Pekerman en Ljubljana contra Eslovenia y en Londres contra Estados Unidos en un doblete porque había estado lesionado. De
7: lo
4: resto.
7: Lo que pasa es que ha hecho una fila y larga.
4: Claro, sí, le llegó el momento y la supo aprovechar.
3: Y yo creo que todavía es el momento de él. Y del otro que quería hablar del fútbol.
6: Ahí para cerrar, nos manda tranquilo. Luis Joel, que también le manda algunos datos a José. Nos dice, Vargas es el arquero colombiano con más penales atajados en los 90 minutos, 25, superó a Jorge Rayo. Camilo Vargas, 25, Jorge Rayo, 24, René Guita, 23, Miguel Calero, 22, y Juan Carlos Henao, 22, y Oscar Córdoba, 11.
3: Lo otro que quería hablar también.
7: Pero yo tengo a Henao con 26.
3: ¿Y cuántos tiene Vargas?
6: Según el dato que nos envía, 24, él 22. Dice 25. Vargas 25 y Miguel Calero 22 en los 90 minutos.
3: Bueno, habría que revisar y comparar ese dato con
8: el que tiene penales.
6: Sí, en los 90 minutos.
3: Y la otro, el otro 90. Tema del cual quería hablar es lo que está ocurriendo con los colombianos del Betis. Nosotros nos quejamos mucho de que no tenemos... Y de Osa. Nosotros nos quejamos mucho de que no tenemos colombianos en la élite. ¿No? Resulta que en ese campeonato, como lo había manifestado el otro día aquí, el primero, bueno, ahora el Real Madrid está tercero, pero digamos que entre los tres primeros hay uno que habitualmente no está allí y que hacía mucho tiempo no estaba, es el Betis. Y Pellegrini le da oportunidades a Cucho Hernández para que arranque, a De Osa lo alterna más, pero cuando los partidos están complejos como el del último fin de semana lo mete, o sea, él sabe que De Osa le soluciona. Y al final el equipo terminó ganando y terminó con goleada. Pero es muy llamativo como lo están viviendo los hinchas del Betis. Y me parece que es importante escuchar al hincha del Betis cuando sale del estadio para entender la magnitud de lo que esos colombianos están haciendo junto con el resto de sus compañeros y el entrenador. Escuchemos.
2: Este Betis ilusiona, ¿no?
9: Ya me ilusiona. Esto es impresionante, vamos. Esto juega mejor. Esto es el Dream Team del Barcelona. Se queda en pañales. Esto es increíble, vamos, esto es que, mira, yo voy, es que las lágrimas, mira, se me saltan de emoción, se me saltan.
2: No estáis sin palabras, ¿no?
10: Sin palabras, 5-2, sé lo que quedará y lo que queda todavía.
11: Este año tercero mínimo tercero.
12: Estamos que no salimos.
2: Y bueno, ¿cuál es el techo? Porque está el Betis tercero, ahí empatado a punto con el Atlético Madrid segundo.
12: El ser una familia y la unión hace la fuerza, y eso es el Betis.
13: Un Betis fantástico.
14: Más de campeones de liga.
2: ¿Se puede ganar al Barça la próxima jornada?
14: Muy claro que se puede ganar. No le gana al Betis, ¿quién le va a ganar al Barça? No más que el Betis.
15: Totalmente de acuerdo con lo que dice. Ahora mismo tenemos un equipo en condiciones para poder ganarle a cualquier equipo.
16: El Barça también le vamos a ganar. Va a ser el primer partido que va a perder aquí, en el campo del Betis.
17: Si lo hemos hecho con el Madrid, ¿por qué no con el Barcelona?
18: Yo creo que el Betis ahora mismo puede ganarle a cualquiera.
19: Ganamos al Madrid, al Barcelona también le podemos ganar, evidentemente.
20: Un problema tiene el Barça.
3: La sensación de ellos allá, si bien es cierto, todo se enfrasca en Atlético, Real Madrid y Barcelona, ¿el Betis es el invitado a esa fiesta grande del fútbol español?
4: Tiene 19 puntos, los mismos del Atlético, pero recuerde que este equipo, después de 21 años, regresó a Champions esta temporada. Uh-huh. Va a jugar el miércoles con Porto, entonces es un equipo que viene ilusionando, que el año pasado terminó quinto, que eso le valió para estar en Champions, y que ahora, por lo menos en las primeras 8 fechas, está ahí.
5: Están entusiasmados, 30, ¿no?
4: Pero ahí van.
5: Sábado a las 11:30 recibe el Barcelona.
4: ¡Ay, buen partido!
3: Ese Pinto. Es uno de los partidos bisagra, que uno puede llamar uno incluso para la actuación de los mismos colombianos. El Cucho no salió muy contento.
5: A 8 días de lo que va a ser el Clásico.
4: Salió Raúl.
3: Sí, pero eso habla también de que él sabe lo que se está jugando con ese equipo y que tiene que aprovechar las oportunidades que en Liga le está dando el entrenador, porque en Champions colocan a otro, ¿no? Es como que el Cucho va en la Liga y cuando van a Champions colocan a otro delantero. Pero a mí, y fueron dos jugadores que no estuvieron convocados por Lorenzo en los últimos 3 amistosos, la última tanda esa de 3 amistosos, pero a mí me parece que son jugadores que le pueden dar solución a la selección. Y están en la elite hoy en día.
6: Sí, pero a mí sí me gustaría que se viera más Cucho, porque es que cuando entra realmente me parece que le queda muy difícil porque... prácticamente nunca es inicialista. Sí, no,
4: yo voy con
6: y
4: esa
6: cuando comisa. Tiene la oportunidad de sumar minutos, lo hace también en posiciones donde él no lo hace habitualmente.
3: Vamos a hablar de selección.
6: Sí, sí. Exactamente.
4: Incluso yo voy un poquito más allá, Luisa. Yo creo que para mí, Cucho puede estar en el Betis y en la élite y todo, pero él ya en selección ha demostrado que no.
6: Pero es que ni siquiera es que él ha demostrado, es que yo siento que no se ha utilizado en la posición y en los minutos. Pero
4: ya ha tenido partidos de titular, de suplente, lo ponen de por el centro, por extremo, y en nada, él ha jugado.
6: Pero muy pocos minutos. Pero muy pocos minutos.
4: Pero es que ¿qué hacemos? O sea, no podemos darle 20 partidos para ver.
6: Pero Luis Suárez, a Luis Suárez y a Aaron Córdoba le ha dado más minutos y el rendimiento tampoco.
4: Pero respondió Luis Suárez en el primer partido que tuvo, hizo 4 goles.
6: Así fue Cucho. También en un amistoso. Claro,
4: pero 2019. Claro,
6: pero también fue en el primer partido.
4: Desaparecido.
6: Pero es que siento que se le ha dado más oportunidad a otros delanteros.
4: El Cucho para mí tiene alma de selección.
6: Para mí se le ha dado más oportunidad a otros delanteros y a Cucho no se le ha dado esa continuidad y esa oportunidad.
7: En su posición.
6: Siendo el nuevo delantero. Porque es que, hay que decirlo, mientras ha estado Néstor Lorenzo, su jugador 9 no ha sido Cucho. Cucho siempre ha sido una alternativa, nunca lo he visto como el 9 de la selección Colombia.
4: Bueno, la otra también es, ¿usted considera que él puede ser mejor que Suárez y que Córdoba?
3: Sí, qué seguridad te dan los que siempre están ahí.
6: Exacto, no, eso es un tema de técnico.
4: El tema de Rodallega, ¿por qué no le fue bien en la selección? Porque es que al frente solo tenía a Jackson, a Falcao, Adrián Ramos, a Vaca, a Teo.
3: Y al otro que le fue bien fue a Carrascal.
4: Ah, no, pero es que ese.
3: Que tampoco estuvo. No es igual, porque ahora que escuchaba a Vargas decía, bueno, y no puede ser lo mismo que Cucho. O sea, te han dado muchas oportunidades en la selección, más como suplente que como titular. Sí. Pero nunca has podido demostrar lo que en realidad todo el mundo sabe que puedes demostrar.
4: Yo lo salvo, entre comillas, es por. Que es que al frente tenía par fieras.
3: James
4: tenía y James y a Quintero. Entonces, ahora sí, hágale a ver, hermano, póngalo de titular, a ver qué. Obviamente, no le vamos a dar 10 partidos a Carrasca. Sabemos que tiene un talento de aquí a la luna, pero pues tiene que en selección demostrarlo, porque es que si no, ¿dónde?
7: Yo esperaba mucho de Carrascal, pues. Él creyó que se iba a quedar toda la vida de 22 y 24 años, ¿sí? Y es un man que ya se está poniendo, grande. Y es hora de consolidarse, pues, de demostrar de que sí es, de que tiene la raya, que no, la raya esa que dice selección, que no, que el Cucho no ha tenido.
3: ¿Entendiste esa de Piolín Pinto?
4: No, yo no me imagino la raya, no sé.
3: ¿Cuál raya?
7: Es la raya de calidad, ¿no? La raya de calidad cuando le ponen a uno. ¿Cuántas rayas de calidad tiene? Tengo mi raya de calidad. La raya de calidad que no ha podido conseguir el Cucho, pero que Carrascal
4: el machetazo.
3: La raya del Cucho.
7: A ver si de pronto Carrascal la da.
6: Pero es que a mí me parece muy raro que no lo haya convocado esto a jornada de
3: amistosos. Ojo, que estamos hablando de jugadores que no fueron convocados, ¿no? Vargas, Cucho, sí, Leosa, pero Carrascal.
6: A mí lo que me parece raro de Carrascal es que ya no está ni James ni Quintero, uh-huh. Y que se supone que en la fila que hablaba Lorenzo también en la rueda de prensa iría Carrascal. Entonces, donde uno se supone que tenía que haberlo visto era en esa jornada.
4: Pero ahí es donde viene el momento, algo sucederá o ve pronto mejores opciones, porque yo siempre digo que el técnico tiene muchos más elementos de juicio para observar a los jugadores y ya los conoce. No se puede descartar.
7: Él se refirió a varios ausentes porque no los había convocado.
4: En la base,
7: ¿no?
4: Él dice la base. Pero sí creo que él ha perdido terreno. Él ha perdido terreno en ese reemplazante natural que veíamos, porque es que estaba James, después uno veía a Quintero y después uno veía a Carrascal, pero creo que sí ha cedido terreno.
6: Y le está yendo muy bien.
7: Carrascal fue uno de los puntales con Lorenzo. Acuérdate que él lo esperó de Rusia. Sí. Llegó de madrugada y al otro día, aunque haya llegado de madrugada, lo puso de titular.
3: José, no sé qué piensas sobre el tema.
4: ¿Sobre la raya?
0: No, la raya no la he podido identificar.
4: Se está buscando una raya.
7: La raya de calidad, hermano.
0: Pero yo he visto algunos uniformes. En algunos uniformes les colocan aquí unas insignias.
7: Alguien tiene que ser más abiertos, soles, ¿no? Pues. Yo no los puedo venir a alfabetizar.
3: Pero aquí ahorita me cogió charretera.
0: Entiendo que hay jugadores que a medida de sus actuaciones van consiguiendo como un estatus, ¿no?
3: Sí.
0: Y de pronto Fernando se refiere a ese estatus, ¿cierto?
7: Son términos
0: a esa jerarquía.
7: Son términos de control calidad.
0: Las rayas. Correcto, de estamos calidad. De acuerdo. Yo era por tomar un poquito también de romper el esquema que ya casi Si en este festivo se nos termina entonces.
4: Se acaba de ir pala.
0: Las tres rayas, por ejemplo, que usted tiene hoy le lucen en campo.
3: Muchas gracias. Muchas gracias.
4: Oiga, pero ese, por ejemplo, el tema de Carrascal también puede ser, esto sí es su posición, porque esto sí no lo he preguntado, y es, ¿ya sabe qué le da?
3: Sí.
4: Entonces, de haberlo llamado ahorita, yo sí me hubiera gustado que lo llamara, no, que lo pusiera de titular,
0: que dar mucho
4: para
0: más.
4: Ver qué puede brindarnos, ¿sabe? De titular y más seguido.
3: ¿Sabe
4: pero
3: qué me
4: pues
3: parece
4: también
3: a mí,
4: puede ser el argumento por ahí del técnico. Sí, ya sé qué me da, yo no necesito tenerlo y prefiero mirar a los Rengifo, mirar más allá.
3: ¿Sabe qué me pareció llamativo? ¿Qué? Que en ese, el fútbol brasileño paró, ¿no?
4: Sí.
3: Carrascal se vino para acá, Carrascal estuvo en Cartagena.
4: Ah. ¿Les dieron unos días libres?
3: Sí, les dieron unos días y él estuvo acá en la ciudad de Cartagena, en una de las islas cercanas aquí a la ciudad de Cartagena.
0: Estaba saturado.
3: Sí, entonces yo pues lo unía con lo que Lorenzo había dicho, hay algunos jugadores que tal, que el tema del descanso, no sé qué, y yo decía, sí, ¿será el caso? Porque sí me pareció llamativo, como que no te convoca a la selección, te dan unos días en tu club. O sea, si algo pasaba, digamos que no estoy bien físicamente, me falta confianza, como que tú te quedas entrenando. Lo hizo de osa, pero él no, él viajó hasta acá y estuvo unos días acá en la ciudad de Cartagena, estuvo en nuestro país varios días.
7: Pero, Campo, y hay que mirar los tiempos, ¿no? Sí, él le hizo fila a James y a Quintero, pues ya sabemos por qué. Pero ahora también, ahora no sé si irá a hacer fila. Pero tiene competencia. Que Arcila, que Rengifo.
3: Yasser.
6: Pero es que por eso digo que era importante que él estuviera. Me parece raro que no haya estado en esta jornada amistosa. Claro,
4: a mí me va a parecer raro.
0: Raro donde si no lo aparece en noviembre.
4: Noviembre. Sí,
0: no aparece en noviembre, sí me va a parecer.
4: Ya ahí
0: raro.
4: Marca un rumbo.
3: Es que la de noviembre te consolida o no. Sí. Ideas o sensaciones que uno pueda tener de lo que no
6: es más, ¿saben qué me parece también raro? O sea, porque si es el llamado al que está haciendo la fila en esa posición y en esas funciones, ¿por qué no le dieron la 10 a él?
4: Pero no, porque es que no fue.
6: Por eso, pero si él iba, porque no esperaban a dársela a él,
4: pero
6: que
4: pues
6: cumple
4: es que
6: más
4: es
6: esas...
4: Suponer...
6: Esas
4: una hay que suponer que sí.
3: No, pero es que alguien tenía que usarla, sí. Creo yo.
6: No, para... Bueno.
3: Yo creo yo. Ahora, sí, lo cierto es que Carrascal te marca diferencia también en un equipo grande y bien grande de su país.
4: Enorme.
3: ¿No? O sea, él digamos que no está jugando en un equipo de media tabla o en un equipo que está peleando descenso o en un equipo que no es histórico, pero que viene haciendo bien las cosas.
4: No está en Atlético Paranaense.
3: Tal cual, no lo quería decir.
0: Pero muchas gracias por llegar a la selección.
4: Que es el lado grande que Flamengo.
3: ¿Cómo, José?
0: Que llegue a la selección. Que llegue a la selección y muestre su nivel.
3: Ahora, esa es la otra, que esta vez que venga, algo muy similar a lo de Arias, uh-huh. Sin James y sin Quintero, ya uh-huh. Tus 28
0: dame
3: años,
0: disculpa.
3: Y claro, con ya. Muchos partidos, entrando en el segundo tiempo, lo que tú quieras, pero ya con muchos minutos de selección, y estando en un grande de Brasil, ya llegas a la selección tocando la puerta para ganarte un sitio.
4: Claro.
3: No por estar en una convocatoria. O sea, la vara de él cambió, ¿no? La verdad él cambió, sí, la verdad claro, ahora puede ser titular o no.
0: Ya su rol es de, venga que yo estoy acá y no me van a observar, ni tengo quien me tape la posibilidad de surgir como el hombre que,
7: sí,
0: que usted
7: José,
0: necesita
7: pero tiene más competencia. Primero era con dos, ahora es con tres.
0: Pero por es que eso ya había, el resto
4: pero
0: del
4: él, ya, él ya tenía
0: él
4: que
0: en medio de todo lleva ventajas porque
6: claro.
0: Es más, lleva mucho más
6: bueno,
0: tiempo
6: sí,
0: en el proceso.
6: Él sería el primero en la fila.
4: Diría el profe Lorenzo, los total. Otros son los que tienen
6: sí,
4: que dar la fila.
6: Sí, total.
3: Ahí el tema es que Rengifo, sí. Arcila, ellos aprovecharon.
6: Claro, pero el colmo sería que Carrascal
7: hay unos
6: ahora
7: que no
6: le tenga
7: necesidad
6: que hacer
7: de
6: la
7: coger...
6: fila a Arcila y a Rengifo. Eso no
7: como,
6: sería
7: como
6: lo...
7: Diría,
0: mire que,
7: como
0: mire,
7: diría
0: Luisa,
7: Lorenzo,
0: yo escuchaba
7: hay unos
0: hoy...
7: que no tienen necesidad de coger la cola.
0: Claro, mire eso que yo quiero aplicar es un ejemplo de la selección femenina. El técnico Marsiglia, que está en ese proceso también de renovación, lo dijo así de frente, lo dijo. Me gusta ver que haya chicas en este momento que se quieren ganar un puesto, las nuevas, en la selección. Y entonces las que han estado aquí van a decir, pues pucha, estas vienen con unas ganas terribles uh-huh. y no se pueden relajar. Entonces esa competencia interna es la que hace bueno. Entonces en el masculino es lo mismo. O sea, Carrascal, ya sí, es el tiempo de Carrascal porque es el primero en la fila de esos que estaban esperando la oportunidad.
4: Incluso por encima de Yasser.
6: Claro.
0: Claro.
6: Claro, por encima de Yasser.
3: No, es que él estaba, Yasser había dejado de ser convocado y Carrascal siempre estaba. Carrascal era un fijo en la convocatoria.
4: Claro.
3: O sea, sí, lo llamativo es que no lo convocaran en esta.
7: Claro. Un fijo de turno.
6: Sí, o sea, sí, lo que me parece raro es sobre todo porque no estaban los dos a los que él le estaba haciendo la fila. Entonces uno diría que ya ahora era el primero en esa posición. Y eso es lo que me parece raro. Pero tal bueno, esperemos cual. A ver.
3: Pero bueno, lo bueno es que ahí siguen los colombianos destacándose. Lo bueno es que de lo que vimos y de los que no están, también hay nombres para seguirse sumando. Nombres que hacen parte de la élite del fútbol. Yo cuando veía el gol de Monsalve decía, este pelado tenía pinta, él estuvo en una selección Colombia juvenil, ¿no? Sí. Yo decía, tenía pinta de que le iba a ir mejor, por algo se va a Gremio de Brasil. Esperemos también y veamos cómo sigue él su desarrollo allá. Fíjense que Cetré es un jugador que en ese fútbol creo que hoy es más respetado que cuando se destacaba aquí en Colombia.
6: Claro.
3: Es caso de Cetré.
7: Y hay jugadores de cocción lenta a campo que necesitan demasiado para consolidarse, para mostrarse.
3: Y para ablandarse. Pues para ablandarse. Cocción lenta, claro.
7: Sí, de cocción lenta. Es decir, no, hay otros que llegan, y pum, de una se consolidan. Hay otros que necesitan 2 y 3 años para empezar a mostrarse.
3: Tal cual.
6: No, que nunca había escuchado la expresión de que hay jugadores de cocción lenta, nunca había hecho esa similitud.
7: Ah, pero es que eso ya es cuestión de capacidad de lenguaje.
6: No, Luis. Pero es que no te entiendo.
4: De capacidad de lenguaje, no. Porque yo ya me he ido por otro lado.
6: No, Piolín, es que José estás dijo que qué pasó porque yo me estaba riendo porque me pareció muy buen apunte. Claro. Entonces yo estoy diciendo.
3: Eso pasa en muchos aspectos de la vida.
6: Piolo, hay que bajarlos.
4: No, todos tenemos el mismo poder de absorción de la información.
0: Claro.
7: Por ejemplo,
0: yo tengo un pescadito aquí en cocción ahorita para cuando termine el programa.
4: Yo tengo un arroz en bajito también esta semana.
7: Ah, el arroz en bajo es una belleza.
4: El arroz con coco puede que se absorba mucho más rápido.
3: Piolo, tú este puente que hiciste.
4: Tengo un arroz en bajito que le voy a poner la raya esta semana.
3: Párate de la raya, la cola, la cocción lenta. ¿Tú qué te fuiste? Por una finca.
7: Lo que pasa es que si vengo a hablar con... Entonces me parezco a las mismas palabras que dice Pinto.
3: A nosotros nos gusta que tú seas como eres. Claro, o sea, a nosotros nos gusta que seas así. Eres único e irrepetible.
4: Diga la verdad, usted estuvo trabajando, don Fernando.
7: Gracias, mi amigo, impagable.
3: Sí, pero ese yo creo que ese sí es un símil que uno puede hacerle, el tema de la cocción lenta. Me gustó. La verdad, el de la raya todavía ahí no te lo entiendo. Pero el de la cocción lenta, ese bacano, ese está bacano.
7: Esos son barras de calidad.
3: Bueno. Campo. Me llamo Campo.
7: Campo,
3: Oiga, Piolo, para finalizar, un éxito lo de Nairo Acaoyo. 11.000 personas participaron de todo el tema de Nairo Quintana aquí en la ciudad de Cartagena, que terminó anoche con un gran concierto. Y creo que viendo una parte de la personalidad de Nairo, que era muy difícil ver el tipo con la capa del Nairo Man.
7: No, está suelto.
3: Cantando con Carlos Vives. Entonces, claro. La verdad, muy
7: no,
3: chévere.
7: Está suelto, Nairo, está desatado. Yo espero que esas marcas de calidad que se llaman Rigo y Nairo le contribuyan al ciclismo colombiano.
3: Y a mí sí me pareció chévere que Rigo viniera y que Rigo entendiera cuál era su lugar y no le quitara protagonismo a Nairo, ni siquiera cuando iban en la ruta. Hombre, siempre guardó ahí puesto atrás.
7: Él guardó, sí, claro, él sabía que le estaban haciendo el homenaje a uno de los más grandes de Colombia.
3: Bueno, señores, muchísimas gracias.
4: Borró la raya, vámonos.
3: Que tengan un feliz resto de lunes festivo. Cocción lenta para lo que nos queda de este lunes festivo a todos en sus hogares. Y muchas gracias por estar con nosotros en el bar.
7: Gracias
3: nos vemos
7: por
3: mañana.
7: Siempre referirme a mí.
0: Bendiciones, chao.
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0: Hola a todos y bienvenidos una noche más a esto que es All Sports, el show dedicado a todos los deportes más allá del fútbol, porque así como en el Rock and Roll hay vida más allá del fútbol, acá en All Sports tenemos una hora dedicada precisamente a eso. Y bueno, además hoy festivo acá, pero lo seguimos acompañando en esta noche de lunes. Para los que no fueron al Rock al Parque, para los que ya están descansando también de dos días de Rock al Parque y ya están en la casita, acá estamos para acompañarlos en esta noche de lunes festivo. Y para todos los que estén trabajando también como nosotros, que puede ser, que nos acompañen en esta noche con toda la información y actualización del mundo deportivo. Siguen las grandes ligas, tuvimos gran premio de Fórmula 1 en Singapur, también gran premio de Indonesia en MotoGP y Moto2, con un fin de semana complicado para David Alonso, un fin de semana cascado para David Alonso. Y bueno, en este momento, grandes ligas en vivo, también tuvimos la semana 5 de la NFL que cierra hoy con un partidazo entre los Rams de Los Ángeles y los Bills de Buffalo. Y bueno, toda la información que nos dejaron los deportes este fin de semana. Como lo mencionaba, en este momento tenemos partido en vivo, pero antes de contarles cómo va esto, saludo aquí a Juanes Cáceres, a Juan Esteban Cáceres, que me estará acompañando esta noche en All Sports. ¿Cómo estás, Juanes?
1: Juanito, ¿no? Bien, súper bien, emocionado también de estas grandes ligas, que ya empieza la Liga Americana, está ahorita sucediendo la Liga Nacional, ya ahorita vamos a hablar de eso y también de todo lo que pasó este fin de semana, NFL, Fórmula 1, Moto2, MotoGP. La verdad, hay vida más allá del fútbol, ¿no?
0: Es verdad, hay vida más allá del fútbol y eso, vea, es algo que ha estado llegando a todos los
1: programas.
0: ¿Y qué
1: mejor manera que un festivo?
0: Además, obviamente, total. Y llegando después de un fin de semana, que siempre el fin de semana es el momento en el que tenemos más deportes y estamos más cargados. Y pues nada, llegamos hoy a traerles toda esta actualización. Aprovecho para saludarlos a todos los que nos acompañan, los que se conectan a YouTube, los que nos escuchan por las emisoras, por las frecuencias de radio alrededor del país. Quédense, acompáñenos en esta horita de todos los deportes, porque no está Tati, pero como lo diría Tati, la mejor hora deportiva del día. Entonces, acá tenemos toda la información. Precisamente arrancando con eso y con lo que tenemos en vivo, mi querido Juanes, ¿cómo va el partido entre Los Ángeles Dodgers y los Cerveceros de Milwaukee?
1: Así estamos en la mitad de la octava entrada entre los Cerveceros de Milwaukee y Los Ángeles Dodgers, recordando que los Cerveceros se llevaron el primer juego de esta serie de campeonato de la Liga Americana, de la Liga Nacional, perdón, y ahorita van ganando 5-4 mitad, ya empezando la parte baja de la octava entrada, y unos Cerveceros que supieron aprovechar los errores de Yoshinobu Yamamoto, que era el abridor lanzador de Los Ángeles Dodgers, lo pudieron desgastar harto en las anteriores entradas y ahora ya están arriba en el marcador, y por lo que veo, ahorita se están llevando el segundo juego de lo que vendría a ser esta serie de campeonato contra el vigente campeón de las grandes ligas.
0: Bueno, recordemos que bueno, ya a partir de esta etapa de la postemporada, los partidos pasan a ser al mejor de 7. El que gane 4 partidos avanzaría a la Serie Mundial. Y pues en este momento, si se mantiene el resultado, los Cerveceros de Milwaukee se pondrían 2-0 en la serie. Les faltarían 2 victorias más para avanzar a la Serie Mundial. Y bueno, también ya todavía no ha arrancado el partido, pero estaba programado para las 7 de la noche, precisamente el encuentro de la otra liga, las Rayas de Tampa Bay contra los Guardianes de Cleveland. Unos Guardianes que remontaron su serie, la iban perdiendo 2-0 contra las Medias Blancas de Chicago y en 3 juegos le dieron vuelta y quedaron 3-2. Ya más adelante igual nos estará acompañando Sebastián Gómez desde la redacción de AS México para contarles todo lo que nos dejó esta serie y lo que esperamos de lo que sea esta serie de campeonato entre las Rayas de Tampa Bay y los Guardianes de Cleveland. Mientras tanto, mientras seguimos avanzando con esto, Rafita, prepárese, acomódese, póngase los pisos y vamos a subirnos al podio.
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0: Y para arrancar con el podio en el primer puesto, hace rato no hablábamos de los traques, y les traigo hoy a Francisco Prado, peleador argentino de artes marciales mixtas de la UFC, que llegaba con una racha bastante negativa, bastante complicada, 4 derrotas consecutivas dentro de la mayor promotora de artes marciales mixtas en el mundo, y que finalmente este fin de semana logró ganar, logró volver a la senda de la victoria, noqueando en el primer round al brasileño Ismael Bonfim, una pelea que fue bastante polémica, porque Bonfim llegó pasado de peso, al pesaje no dio el peso que se esperaba, estuvo por encima, y aún así Prado aceptó la pelea. Obviamente cuando tenemos estos temas en los que los peleadores no dan el peso, se les descuenta un porcentaje de la bolsa, o sea, del premio que iban a ganar por pelear, y se lo da al rival, o bueno, al peleador que sí cumplió con el peso que estaba pactado. Entonces, con esto, Francisco Prado vuelve a la senda de la victoria, después de una racha de 4 derrotas consecutivas. Es bastante complicado para esos peleadores salir de estas rachas negativas en las que suelen entrar, a veces entran, y en este momento, pues, Francisco Prado lo logró. Esperemos que este peleador argentino pueda seguir ahora con una racha de victorias, Viene de 4 derrotas, esperamos que logre ahora sí enlazar bastantes victorias en las próximas peleas. Al menos por lo que vimos en esta, acabó la pelea en un round, la ganó por ground and pound, llevó a su rival al suelo y desde ahí lo logró noquear. El árbitro entró y dijo, no va más. Y con esto, Francisco Prado vuelve a ganar en la UFC. En este momento tiene un récord de 13 victorias y 5 derrotas. Entonces vamos a ver cómo sigue la carrera de este peleador argentino, que además me he dado cuenta y hemos visto que bastantes peleadores argentinos están entrando a la UFC. Antes teníamos uno, tal vez el más conocido, Santiago Ponzinibbio. Y ya en este momento tenemos varios. Uno de ellos, Francisco Prado. Otro de ellos, Kevin Vallejos, también, que está avanzando bastante dentro de la UFC. Vamos a ver cómo sigue la senda de este peleador argentino.
1: No, y Juanito, qué bueno ver a más peleadores suramericanos estar en el octágono de las mejores ligas de las artes marciales mixtas, ¿no? Tenemos a Javier Blair Reyes, que es la cuota colombiana, Francisco Pardo, argentino, en su momento Chito Vera. Además de Brasil, que es el exponente número uno suramericano, es bueno ver a más suramericanos alzarse por las divisiones de las artes marciales mixtas.
0: Y que cada vez vemos más países latinoamericanos. Totalmente. Dentro de la UFC. Tuvimos bolivianos, que no les fue muy bien,
1: sí, señor.
0: Que ya salieron, pero por ahí pasaron. Como lo menciona Juan, es Javier Reyes, el colombiano Blair, que está ahorita. Y hay otro colombiano por ahí también que hemos hablado bastante con él, Santiago Prieto, que también viene con un gran proceso. Y Edgar Chaires, en una entrevista que le pudimos hacer, también peleador de la UFC, Edgar Chaires, mexicano, entrenó con Santi Prieto y dijo que espera que el próximo año pueda estar dentro de la UFC, que él cree que lo normal sería por Contender Series, pero que en este momento el siguiente paso de Santi Prieto es pelear por el título en Lux y que de ahí podría dar el paso de una a la UFC sin pasar por un Contender Series. Vamos a ver cómo sigue también la carrera de Santi Prieto. Próximamente lo tendremos nuevamente en All Sports, que ya nos ha acompañado antes. Pero bueno, con esto cerramos el tercer puesto del podio. ¿A quién tenemos en el segundo lugar, Juanes?
1: Acá hablamos de, ya que no está Jonathan Barcas, vamos a meter un poco de ciclismo, un poco de pedaleo, porque Paul Sixas, el francés del Team Decathlon, a sus 19 años conquistó el último monumento de la temporada ciclista, el Giro de Lombardía, 239 kilómetros, le ganó a figuras como Enric Mas, a Giulio Ciccone, a Wout van Aert, que también aparecía figurando en la lista, pero Paul Sixas, con ese gran nivel que ha demostrado en esta temporada, en su primera temporada,

0: El francés que más ahorita, que más la está rompiendo.
1: ¿Cuántos años tiene
0: 19
1: Sisas?
0: años.
1: 19 añitos, vea.
0: 19 años, y con eso ya ganó su primer monumento, estar en top 5 en el Tour de Francia, y lo que le espera son maravillas para Paul Sixas, que está teniendo unos muy buenos registros en el mundo del ciclismo.
1: Vea, y cada vez tenemos deportistas más jóvenes rompiéndole alrededor del mundo. Vea a
0: Totalmente.
1: Kimi Antonelli también, cerca de ganar el
0: Antonelli, sí,
1: campeonato de la
0: señor.
1: Fórmula 1, que ya hablaremos de él. Paul Sixas también en el ciclismo. Bueno, vamos a ver cómo siguen apareciendo estas jóvenes promesas y estos jóvenes talentos en todos los deportes que nos acompañan acá en All Sports. Y por último, en el primer puesto, tenemos al gran Kyrie Irving. ¿Por qué? Porque después de que se perdiera casi toda la temporada desde marzo por una lesión en la rodilla, una lesión en los ligamentos que lo dejó por fuera casi toda la temporada, regresó a jugar con los Dallas Mavericks este fin de semana. Y la verdad, a mí, para estar tanto tiempo por fuera de las canchas, lo que vimos de Kyrie Irving en su regreso me gustó bastante. Va a estar acompañado de un Cooper Flagg que hablábamos de él hace el viernes, creo, el viernes o el
0: El
1: jueves
0: viernes, sí,
1: hablábamos
0: señor, el viernes.
1: de Cooper Flagg, este joven jugador de la NBA que apenas está en su segundo año y que lo va a estar acompañando en estos Mavericks de Dallas. Entonces regresa Kyrie Irving, un jugador bastante veterano, pero que tiene toda la experiencia del mundo, tiene todo el talento que se necesita para estar en la NBA. Y los números que nos dejó en este partido, jugaron contra los Rockets de Houston, precisamente lo ganaron los Mavericks de Dallas. Y vea, Kyrie Irving en 22 minutos que estuvo en la cancha logró 17 puntos, 2 rebotes, 3 asistencias. Gran partido de Kyrie Irving
0: Bien.
1: para su regreso después de tanto tiempo por fuera de la cancha. Y que, aunque Kyrie siempre ha sido un jugador bastante polémico, más por fuera de la cancha que dentro, es un jugador que se le ha complicado mucho su carrera por temas personales. Ahora una lesión, igual el talento que tiene Kyrie Irving es innegable desde
0: Eso
1: que
0: iba a decir, el
1: llegó.
0: talento de Kyrie es innegable.
1: Sí, ¿no? Y desde que
0: Es
1: llegó a la
0: muy
1: NBA
0: bueno.
1: en los Celtics, que fue donde arrancó, mostró su talento, mostró todo lo que tenía. Y ya después, por todos los equipos que ha pasado, Kyrie ha dejado una marca. Se sabe que cuando está sano, cuando está bien, es uno de los mejores basquetbolistas que hay ahorita en la NBA. Y esperemos que con estos Mavericks de Dallas, que pintan demasiado bien para esta temporada, acompañado de Cooper Flagg, puedan hacer una gran temporada para la franquicia de Dallas. Yo solo quiero pensar en lo que hubiera sido este equipo si Luka Doncic no se hubiera ido para los
0: Uf,
1: Lakers.
0: sí, señor,
1: Estaríamos
0: totalmente.
1: hablando de una de las mejores rosters y franquicias en la actualidad de la NBA, pero pues bueno, actualmente
0: ¿En Dallas
1: tenemos eso.
0: extrañarán a Luka Doncic?
1: Yo creo que sí.
0: Qué
1: Pues es que
0: jugadorazo,
1: llega
0: qué
1: Luka
0: jugadorazo.
1: Doncic a los Lakers y se estrena, creo que con dos partidos, sumando 100 puntos entre los dos partidos.
0: Sí,
1: Yo
0: señor.
1: creo que ya se dieron cuenta que fue un error
0: No.
1: haber salido de este jugador y enviarlo a la franquicia de Los Ángeles. Pero bueno, tienen allá a Kyrie Irving, que esperemos que esté sano y que pueda darle bastantes alegrías al equipo. Y para nosotros, que somos fans de la NBA, más allá de ser seguidores de un equipo, por el talento, por el show que nos puede dar Kyrie Irving en esta liga. Entonces, con esto cerramos el podio y vamos a avanzar con el programa de hoy, porque tuvimos Gran Premio de Singapur en la Fórmula 1 y Gran Premio de Indonesia en Moto 2 y MotoGP. Rafita, entremos a los pits.
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1: Bueno, el viernes estuvimos haciendo nuestras predicciones de lo que podría ser la carrera sprint, de lo que sí podría haber sido la carrera sprint del sábado. Pusimos a Max Verstappen como ganador,
0: Sí, señor.
1: le
0: Le
1: pegamos,
0: pegamos.
1: metimos a un Ferrari,
0: A un Ferrari.
1: le
0: Le
1: pegamos,
0: pegamos.
1: y dos dijeron que Russell, yo dije que se metía a Kimi, ahí no le pegamos.
0: No le pegamos. Estuvo el
1: Russell,
0: otro.
1: estuvo el otro Ferrari,
0: El
1: se
0: otro
1: metieron dos
0: tipo, sí,
1: Ferraris,
0: señor.
1: sí, tuvimos a Max Verstappen, a Leclerc tercero y a Hamilton segundo, y aquí. Primero, creo que uno de los grandes perdedores de esta carrera sprint, evidentemente, fue Russell.
0: Sí, señor.
1: Tenía todas las posibilidades de estar en ese podio y al final, lo que pasa con Russell. Nunca logra, por temas de él o por temas ajenos, nunca logra completar las carreras. Bueno, no, no voy a decir que nunca, pero sí muchas veces se le complica completar las carreras. Este fin de semana fue algo similar. Salió George Russell de esta carrera sprint, no pudo completar la carrera y con eso Kimi Antonelli quedó cuarto también, sumó 5 puntos más. Creo que no quedamos tan lejos de nuestras predicciones.
0: No, no, no, igualmente le pegamos a Max Verstappen, ¿no? Y
1: Sí.
0: a uno de los de Ferrari.
1: Que es difícil apostarle a Ferrari.
0: No,
1: Y
0: con
1: le
0: esa
1: pegamos a
0: temporada y le
1: Ferrari.
0: pegamos a Ferrari.
1: Sí. Muy bien, con esto, pues bueno, eso fue lo que tuvimos en la carrera sprint. Una carrera cortica, sabemos que estás. Realmente eso es para darle más show al fin de semana, más allá pues de ser la carrera importante, porque pues la que es realmente importante es el Gran Premio que se corre el domingo y que se corrió el domingo. Y bueno, con esto pues fue lo que tuvimos en el Gran Premio de Singapur en la carrera sprint. Ahora sí pasamos a la carrera importante, la carrera principal del fin de semana, en la que, adivine quién ganó, porque así como se llevó el título, o bueno, el triunfo en la carrera sprint, en esta también estuvo Max Verstappen ganando el Gran Premio de Singapur. Quedó primero Max, segundo Charles Leclerc y tercero Kimi Antonelli. Aquí.
0: Mira que igualmente Ferrari

0: con esa mala estrategia que ha tenido en esta temporada. Se ha metido en varios podios de la temporada. Ahorita lo hizo en Singapur en la ronda 17, pero por ejemplo, el nivel de Lewis Hamilton también está un poco lo que vendría a ser en deuda con Ferrari. Se esperaba que Lewis Hamilton iba a tener un poco más de protagonismo, sobre todo en esta recta final de la temporada, pero pues ahí Charles Leclerc que está sacando la cara por el equipo italiano. Y pues ahí también ahí vemos a Kimi Antonelli, al campeón. Bueno, campeón no,
1: No, pero casi.
0: lo puede hacer en Estados Unidos,
1: Sí.
0: lo puede hacer. Y ahorita también vamos a hablar de eso, pero ahí también ya está apareciendo Kimi Antonelli, quien cada vez está ratificando su gran nivel en esta Fórmula 1 y posiblemente nuevo campeón y joven líder, ¿no?
1: Además, Kimi se podrá convertir en el campeón más
0: En
1: joven
0: el más joven, sí,
1: en
0: señor.
1: ganar en la Fórmula 1. Vamos a ver, sí, como lo menciona Juanes, tiene que darse una serie de resultados para que la próxima, en 15 días sea campeón Kimi. Van a estar corriendo en Estados Unidos, en el Gran Premio de Estados Unidos, precisamente en
0: El de
1: Austin, el de
0: Texas.
1: Texas. Y aquí, ¿qué necesita Kimi para ganar? Ganar la carrera. Y además, que Russell quede noveno o peor y que Lewis Hamilton quede quinto o peor.
0: Tiene que tener una ventaja de 125 puntos sobre George Russell, que ahorita es su perseguidor. Y ya con eso, matemáticamente estaríamos hablando de Kimi Antonelli como nuevo campeón de la Fórmula 1, el más joven en hacerlo.
1: Sí, yo creo que ya es inevitable la victoria de Kimi, solamente es cuestión de tiempo que se haga realidad, porque además yo estoy viendo que, bueno, yo creo que para la próxima carrera, aún así no va a ser campeón, siento que Russell tiene todavía para seguir peleando, no creo que vaya a quedar noveno o peor y tampoco creo que Hamilton quede quinto o peor, entonces yo creo que se va a demorar un poquito más en llegar a ese título de Kimi, pero definitivamente ya está ahí, Kimi va a ser el campeón, eso ya es innegable, y lo único que yo pienso acá es qué hubiera pasado si Max Verstappen hubiera tenido estos resultados, pero no en este momento de la temporada, sino antes de las vacaciones que tuvieron.
0: Agarrar un buen ritmo ya prácticamente terminando la temporada. Lo hicieron en Malasia bueno, Malasia, Bahrein, por así decirlo, con esa victoria también de Verstappen. Y ahora lo vuelven a hacer prácticamente dominando todo el fin de semana, carrera sprint, la pole, la quali, la carrera. Y la primera vez que Verstappen gana en Singapur y lo logra en una temporada donde prácticamente ya está definida para el italiano de Mercedes.
1: Sí, ¿no? Y que además es el segundo fin de semana, bueno, segunda carrera consecutiva en la que gana Max y se lleva el gran premio. Vamos a ver qué sigue pasando con Max Verstappen. Matemáticamente aún es posible que gane él el campeonato, pero pues siendo realistas creo que es bastante complicado porque pues Kimi es el líder, tiene bastante diferencia de puntos. Y si quieres, Juanjito, podemos ir poniendo la tabla ahí para verla y analizar cómo avanza la Fórmula 1. Kimi Antonelli líder con 340 puntos. Russell, segundo, 238. Tercero, Hamilton, 229, bastante cerca de George Russell. Cuarto, Max Verstappen con 221. Quinto, Charles Leclerc con 215. Y yo lo dejaría hasta ahí, e incluso lo dejaría hasta Max. Creo que ya
0: Sí.
1: de Max para abajo, prácticamente imposible que remonten la temporada.
0: ¿Qué le pasó a los McLaren?
1: Y los
0: ¿Qué
1: McLaren,
0: le
1: sí.
0: pasó? Yo la verdad no entiendo. Creo que por el paquete de mejoras que recibieron, se estuvieron acomodando ese paquete, pero la verdad no lo supieron aprovechar. Pero pues ahí vemos a Mercedes dominando con sus dos conductores. Creo que también en la clasificación de constructores también están con harta diferencia. Pero esto ya está más que cantado,
1: Sí,
0: Juanito.
1: no,
0: Ya
1: ya.
0: está más que cantado.
1: Kimi va a ser el campeón, solamente toca esperar a que se le dé el resultado, mejor dicho, que le lleguen los puntos que le hacen falta, porque ya es inevitable que Kimi gane la Fórmula 1 en esta temporada. Lástima, a mí me hubiera gustado que Max Verstappen antes de las vacaciones tuviera esta mejoría que vimos ahorita, no para quitarle el título a Kimi, sino para ver un duelo entre ellos dos.
0: Sí, obvio,
1: Un duelo en el
0: total.
1: campeonato entre Max Verstappen y Kimi Antonelli hubiera sido
0: Pero ha sido
1: increíble.
0: increíble.
1: Entonces, pues nada, así es la Fórmula 1.
0: Como en Azerbaiyán, Hamilton Verstappen, ¿no? En 2021, si no estoy mal.
1: Pero cuando cerraron en Abu Dhabi,
0: Cuando cerraron Abu
1: sí,
0: Dhabi,
1: que
0: sí,
1: les
0: señor.
1: ayudó Che que Checo Pérez.
0: Checo
1: Gracias a
0: Pérez,
1: Checo,
0: gracias a Checo, mira tú.
1: Max Verstappen acabó siendo campeón y que al final, pues vimos lo que pasó con Checo, lo que pasó con Max la siguiente temporada. Por eso, solo por eso, yo no soy fan de Max Verstappen.
0: Yo
1: Porque
0: también,
1: soy
0: no, yo
1: muy
0: soy.
1: fan de Checo y me pareció bastante feo lo que hizo Max la siguiente temporada después de que Checo le ayudó tanto para ser campeón y que Max en una carrera no haya querido cederle el puesto para que Checo quedara segundo en el campeonato e hicieran el 1-2. Entonces, pues, creo que esa es la manchita que me tiene a mí Max y por lo que no soy tan fanático del piloto
0: No, yo voy
1: neerlandés.
0: más con Ferrari. Yo siempre soy
1: Tifosi a morir.
0: tifosi a morir y pues sobre todo esta temporada que ha sido bastante agridulce para los fanáticos de la escudería de Ferrari.
1: Estamos de acuerdo que si Max hubiera tenido esta mejoría antes, estaría luchando en este momento por el campeonato.
0: Totalmente, totalmente. Estamos hablando de múltiple campeón de la Fórmula 1. Sabemos las cualidades que tiene Max Verstappen, sabemos la cualidad de piloto. Y si a uno le dan, y si a Max Verstappen le da un monoplaza con buenas cualidades, con buen ritmo, con buena aceleración, etcétera, va a ser obviamente una amenaza para todos los pilotos, y sobre todo con un equipo que lo ayude y lo empiece a tener con buena estrategia a Max Verstappen. Obviamente, pues Max siempre va a ser una amenaza. Aunque no me guste, Max siempre va a figurar siempre como los favoritos.
1: Sí, de acuerdo. Sí, Max, por talento, seguramente es el piloto más talentoso que hemos visto en los últimos años. Incluso yo me atrevería a decir que es más talentoso que Hamilton. Entonces, pues bueno, ya sabemos, Hamilton 7 veces campeón del mundo. Max Verstappen intenta llegar, tiene 4, por ahí va. Pero pues obviamente es mucho más joven. Ahora, pasando con lo que tuvimos en Moto2, Gran Premio de Indonesia, tuvimos a David Alonso corriendo acá.
0: Íbamos a tener a David Alonso
1: corriendo en el Gran Premio de Indonesia. Además, partía desde una posición bastante cómoda, entre comillas, pues una muy buena posición, largaba tercero. Arrancó la carrera, no habían acabado ni siquiera la primera vuelta, yo creo que llevaban 2 curvas.
0: Sí.
1: Cuando Daniel Holgado, compañero de David Alonso, decidió pegarse mucho a la moto de David, le tocó la llanta, tumbó a David, David salió volando, se pegó durísimo. Se metió un costalazo a David Alonso, ahí estamos viendo la foto para los que nos están viendo en YouTube.
0: Ese que ven ahí a la derecha, ahí volando,
1: es David Alonso. Ese es David Alonso, el que está volando, exactamente. Por allá atrás se alcanza a ver otro piloto en el piso, ese es Daniel Holgado, su compañero,
0: Holgado, sí, señor.
1: El que lo tumbó. Pero pues acá, tristemente, el que se llevó lo peor de este accidente fue David Alonso, sufrió una contusión pulmonar. Entonces apenas llegan a atenderlo los médicos, llegan ahí en su motico, lo acomodan, lo están atendiendo, él sale y ahí mostraron unas imágenes bastante tristes en las que sale David Alonso llorando, destrozado, y después enfocaron la moto y la moto estaba desbaratada. O sea, es impresionante ver esa imagen de cómo un mecánico va llevando la moto y el otro va detrás medio alzándola como puede, porque no quedó parte de la moto, la mitad de la moto se destruyó.
0: Quedó destrozada.
1: Quedó vuelta a nada esa moto.
0: Aparte, hablando de esos incidentes que ha tenido David Alonso en Moto2, con tan solo 20 años, en menos de un mes de competencia, ya ha tenido 2 accidentes de alta magnitud. El primero fue el 12 de septiembre en el Gran Premio de San Marino, y ahora en el suelo asiático ya le ocurre lo mismo, pero esta vez de una magnitud mucho más grande. Esperamos que se recupere David Alonso y ojalá que para el otro Gran Premio tenga una mejor participación, porque sí, lamentablemente en el Gran Premio de Indonesia sí tuvo una... No, bueno, es que no sé si decir que tuvo participación o no, porque en la segunda curva, apenas empezando la carrera, pues lastimosamente lo chocaron. Bueno, lo chocaron, sí. Pero igualmente, pues acá le deseamos los mejores ánimos a David Alonso, que esperemos se recupere para el próximo Gran Premio de Moto2.
1: Yo acá lo único que pienso es... Daniel Holgado es la tercera vez que lo tumba.
0: Sí, señor.
1: Ya llevan 3 veces en las que Daniel Holgado se lleva a David Alonso por errores de Daniel Holgado. Primero son compañeros de equipo, sí. Tu principal rival dentro de estos deportes de motor es tu compañero.
0: Tu compañero, sí.
1: Porque ambos pues luchan por ser el piloto número uno del equipo. Está bien. Pero dentro de ese tema pues debe haber cierto compañerismo y cierto respeto entre ellos. Lo vimos, por ejemplo, la temporada pasada en McLaren, cuando Lando Norris y Oscar Piastri estaban luchando el campeonato.
0: Sí, señor.
1: Lo que dijeron, pues sabemos las papaya rules de McLaren, ¿no? En pista a correr y háganle. Pero llegó un punto en el que les dijeron, bueno, sí, van a correr, acá no les vamos a decir que uno es el piloto 1 o el 2, ustedes corran y ganen, pero en el momento en el que ustedes estrellen o dañen una carrera en la que ambos pueden puntuar, ahí sí vamos a tener problemas. Nunca pasó, realmente, nunca fue nada grave. Creo que sí tuvieron un accidente ellos dos, pero nada, no se salió nada, pues no fue nada del otro mundo realmente. Y al final siempre se respetaron muy bien, tanto Norris como Piastri, y al final pues Piastri acaba en cierto punto bajando el nivel y Norris se consagra campeón.
0: Ver cómo es la convivencia en Aspar Team, ¿no? Cómo es la convivencia entre ellos dos, esperar a ver qué ocurre, porque sí, lo que comenta Juanito, ya van 3 veces en donde Holgado... interviene en los resultados de David Alonso.
1: Sí, y que además, o sea, lo que mencionábamos, David Alonso tenía una gran carrera este fin de semana, tenía una gran posibilidad.
0: Y lo estaba haciendo muy bien en el fin
1: arrancó,
0: de semana.
1: Sí, pues quedó tercero en la quali, y en la largada arrancó bien, o sea, en la largada antes de que lo tumbaran, mantuvo la posición, pudo defender ese tercer puesto, y se esperaba que fuera un buen fin de semana hasta que llegó Daniel Holgado y decidió pasarle la moto casi que por encima a David Alonso. Y aquí se criticó mucho también que Daniel Holgado no haya recibido ningún tipo de sanción o penalización, porque él sí pudo volver a correr, él sí volvió a la pista. Como este accidente fue en la primera vuelta, todavía no se habían cumplido 3 vueltas, entonces la carrera se relargó de cero. volvieron a iniciar la carrera y Daniel Olgado pues pudo volver a salir, su moto no quedó tan afectada como la de David Alonso y él tampoco se pegó porque, a ver, realmente lo de David, además de que la moto quedó destruida, es que fue, pues sufrió una contusión pulmonar que tenía que ser revisada, lo llevaron al hospital y estando en la clínica ya dijeron que se descartaban lesiones mayores, que sí sufrió una contusión pulmonar pero que no era nada grave y que se iba a estar recuperando, lo único que necesitaba era tener algo de reposo. Daniel Olgado puede volver a correr y queda tercero. Quedó tercero en esta carrera, completó el podio, no recibió ningún tipo de penalización, no recibió sanción, no recibió nada. Pudo correr normal, acaba tercero y además avanza un puesto más en la clasificación y queda por delante de David Alonso.
0: Y los que completan ese podio de Daniel Olgado son Izan Guevara, que ya es su tercera victoria consecutiva, y Manuel González, que acabó segundo. Uh-huh. Y obviamente pues Daniel Olgado, que terminó estrellándose y... meritoriamente, porque al fin y al cabo fue una buena remontada, logró quedarse con la tercera posición del Gran Premio de Indonesia.
1: De acuerdo, y bueno, ¿cómo va la tabla de posiciones de Moto2? En este momento Manu González es líder con 265.5 puntos, segundo Izan Guevara con 260. Ya Izan Guevara está solamente a 5 puntos de Manu González, del líder, del que tanto hemos hablado que no ha podido conseguir un cupo en MotoGP, que lleva muchos años en Moto2 y no solo participando en Moto2, sino que dominando realmente esta categoría. En esta temporada parecía que iba a ser algo similar, se lo veía muy fuerte a Manu González, pero en las últimas carreras, en los últimos meses, Izan Guevara ha mejorado bastante y ya está solamente a 5.5 puntos de Manu González. Quedan 4 carreras. Vamos a ver qué pasa con esas 4 carreras que quedan en esta temporada de Moto2, porque se apretó esto. Izan Guevara puede alcanzar a Manu González. Tercero está Iván Ortolá. Cuarto está Daniel Olgado, que avanzó un puesto con este podio que consiguió con este tercer puesto. Y quinto aparece David Alonso, que perdió precisamente una posición con su compañero al no poder completar esta carrera. Daniel Olgado tiene 170 puntos y David Alonso tiene 166. Están ahí pegaditos, solamente 4 puntos de diferencia. Y con las carreras que quedan, creo yo que igual David Alonso tiene todas las posibilidades para pelear incluso un tercer puesto. Esperemos no pase nada raro en las próximas carreras, que no sufra otro accidente, que ningún otro piloto lo estrelle y se lo baje, porque pues realmente algo que ha afectado mucho a David Alonso en esta temporada y que no haya podido sumar más puntos ha sido eso. Ha tenido muchos accidentes, algunos por culpa de él, sí, pero también otros en los que otros pilotos y su compañero han hecho que el piloto colombiano no pueda acabar carreras. Y bueno, rápidamente también con lo que pasó en MotoGP, tuvimos igual el mismo Gran Premio de Indonesia, en el que Marco Bezzecchi, el segundo piloto de Aprilia, en este momento compañero de Jorge Martín, ganó la carrera. Segundo quedó Raúl Fernández. Tercero quedó precisamente Jorge Martín, el que está peleando el campeonato. Cuarto quedó Ayogura. Quinto Pedro Acosta. Sexto Marc Márquez. Y séptimo su hermano Alex Márquez. Esos fueron los puestos que tuvimos en el Gran Premio de Indonesia para la MotoGP. Y que Marc Márquez arrancó muy bien, pero poco a poco fue perdiendo posiciones en esta carrera, hasta que quedó en el puesto número 6. Pedro Acosta, el que dicen muchos que va a ser el próximo Marc Márquez, por lo menos en esta carrera le ganó, quedó un puesto por encima. Marco Bezzecchi fue el que acabó sumando la mayoría de puntos. Y Jorge Martín, que está luchando el campeonato junto a Marc, quedó tercero. Acá en esta categoría creo que realmente lo importante es ir analizando cómo se mueve la tabla de posiciones, porque Jorge Martín es líder 355 puntos y segundo está Marc con 353. Solamente 2 puntos de diferencia para que Marc Márquez pueda convertirse en el máximo ganador de campeonatos mundiales en MotoGP. Quedan las mismas carreras tanto en Moto2 como en MotoGP, vamos a ver qué pasa con Marc Márquez. Pero, pues no sé, yo veo muy difícil que Marc no consiga este campeonato, la verdad.
0: Sí, la verdad tienes, o sea, lo que pasa con Marc Márquez es que ya en este tramo final de la temporada pueda remontarle a Jorge Martín, y ahí viendo el top 10 de la clasificación general, 6 españoles.
1: Sí.
0: 6 españoles. El motociclismo español domina prácticamente la gran escena del MotoGP, y ahora falta esperar qué ocurre el 23 de octubre, que es la ronda número 18 en el Gran Premio de Australia. Uh-huh. Y esperar que Marc Márquez pueda asegurarse ese nuevo título de como campeón del mundo, que como bien lo menciona Juanito, podría convertirse en el máximo campeón de la historia de MotoGP.
1: A mí la verdad, yo soy más team Valentino Rossi que Marc, por lo que me dolería
0: sí
1: ver a Marc convertirse en el máximo ganador, pero pues bueno, igual
0: no, si sí lo consigue. Yo el viernes dije que yo banco a toda muerte a Marc.
1: Sí, es verdad. Igual, o sea, si lo consigue Marc, bien merecido, uno de los mejores pilotos de la historia, o el mejor, ya, ahí cada uno decidirá, Pero pues bueno, quedan 5 carreras. Sí.
0: 1, 2, 5 carreras.
1: Sí, sí, quedan 5 carreras.
0: Australia, Malasia, Qatar, Portugal y Valencia.
1: Y acaban en Valencia la temporada. Bueno, tenemos 5 grandes premios más en MotoGP. Vamos a ver MotoGP y Moto2. Vamos a ver cómo acaba esto y si Marc Márquez consigue ese tan ansiado título que lo convertiría en el máximo ganador. Avanzamos porque ya tenemos a nuestro as bajo la manga en línea. Tenemos a Jesús Higa, peleador de artes marciales mixtas, y que va a estar peleando el 7 de noviembre por título nacional de peso pluma contra Daniel Jiménez. Buenas noches, Jesús, ¿cómo estás?
2: Muy buenas noches a todos, a los oyentes de Al Sport, y muchas gracias por la entrevista acá e invitarme a su programa.
1: Pues Jesús, la verdad, muchas gracias. Primero por aceptar esta entrevista, acompañarnos hoy y tenerte acá para poder hablar un poco sobre tu carrera, sobre cómo vas avanzando en el mundo de las artes marciales mixtas y lo que significa para ti esta próxima pelea por título nacional en la categoría de peso pluma. Pero pues antes de meternos en esa próxima pelea que ya llega para tu carrera, cuéntanos un poco los últimos resultados que has tenido y cómo te has sentido en las peleas que has tenido en tu carrera.
2: Ha sido un proceso larguito, ya llevamos 3 añitos, todavía falta realmente mucho. Han habido victorias, han habido derrotas, han habido lesiones. Por suerte, nunca en una pelea, nunca he sido sometido ni he sido noqueado. Las derrotas que tengo han sido siempre a 3 asaltos, han sido por control. Y no, es una gran experiencia de vivir esto, es mucha adrenalina, también mucha felicidad, es ver cómo uno hace cosas que en algún momento uno se pensó que nunca podría lograr y ver lo que uno puede hacer con el cuerpo de uno mismo, de poder dominar la fuerza de nuestro propio peso.
0: Jesús, ya hablando de las artes marciales mixtas en Colombia, del crecimiento exponencial que han tenido, y también que hay como figura principal a Javier Blair Reyes, que ahorita está rankeado en la UFC, ¿cuál es el mensaje que quieres dejarle a las artes marciales mixtas de Colombia, tanto en la escena local, y cómo sería ese siguiente paso que te gustaría asumir a nivel internacional?
2: No, yo quisiera dejar un granito de arena aquí en el deporte colombiano, ya que Colombia tiene miles de deportistas de alto rendimiento, que son excelentes, personas que están compitiendo a nivel mundial, pero por falta de apoyo y de visualización, no son vistas o no se les da la suficiente importancia a personas que están trabajando muy duro para lograr sus objetivos, y uno de esos es dejar a Colombia en lo alto, en que se vaya aumentando de peleadores en UFC hasta que llegar un momento donde tengan que hacer un evento UFC bajo el nombre de Colombia, como han hecho UFC México, UFC Brasil, UFC China, que hagan un propio evento acá en Colombia. Eso sería bastante bonito acá para todos.
1: Jesús, dentro de tu carrera y lo que has hecho ahorita en artes marciales mixtas, pues tu próxima pelea va a ser por un título nacional. Cuéntanos un poco cómo ha sido la preparación para poder llegar hasta este punto en el que ya estás peleando por un campeonato.
2: Pues como dije al principio, es bonito el proceso, también es muy duro, hay que aguantarme muchas derrotas. En muchas de esas derrotas uno se pone a pensar, echa cabeza, si eso es lo que quiero en verdad para mí, si puedo resistir más. Y es superar esas barreras internas de decir no puedo, si no voy, me da miedo, pero lo voy a hacer. El proceso ha sido bastante bonito, aunque uno piense en muchos entrenamientos donde uno se siente agotado, donde dice que no está avanzando, pero esos entrenamientos son bastante bonitos porque uno es donde más coge fuerza, es donde más dice, yo voy a pelear por un título, necesito dar todo lo mejor de mí, no puedo caerme en ese momento. Y de esas pocas fuerzas que uno tiene en ese momento, saca, ya después del entrenamiento es felicidad, ya cuando están los sparring se muestra el entrenamiento, y estoy bastante feliz ahorita en ese proceso para ese título. Creo que estoy seguro de que va a ser una buena pelea y dar un buen resultado.
0: Ya hablando de esa pelea por peso pluma, por el título de peso pluma contra Daniel Jiménez, Jesús, ¿cómo has manejado esa carga emocional para la preparación? para esta pelea y qué significaría a nivel personal convertirte en el nuevo campeón de peso pluma acá en Colombia?
2: No, pues es un cambio bastante grande porque pasar de ser de las primeras peleas en los eventos, de pelear en el primer bloque, ser de los primeros, a ser ya una de las últimas y de las estelares, es un cambio grandísimo. A nivel personal, ya tener un título y un título nacional ya mío es un gran reconocimiento y un pequeño paso ya para avanzar al pro. Y es un gran reto y un reto como de iniciación, porque sé que se van a venir retos mucho más grandes.
1: Jesús, creo que mucha gente que nos escucha, pues ha estado aprendiendo de artes marciales mixtas, hemos entrevistado bastantes peleadores. ¿Podrías contarnos un poco cómo fue todo tu proceso desde que arrancaste a entrenar hasta este punto en el que ya estás peleando por un campeonato a nivel nacional?
2: Pues siempre desde más jovencito me ha gustado siempre esta adrenalina de enfrentarme con alguien más. Empecé con boxeo. Después de un tiempo, miré que quería con un poquito más de adrenalina. Sentía que podía dar más de mí y me estaba limitando mucho con solo puños. Descubrí el jiu-jitsu, empecé a practicarlo. Ya después miré el UFC, miré que me gustó demasiado, quedé enamorado desde el primer día y empecé a meterle a la UFC, a la MMA. Inicié con el boxeo, después hice jiu-jitsu, hago jiu-jitsu actualmente, sigo. También hice mucho Muay Thai y esas son como si las principales bases. Lucha, estoy trabajando ahorita mismo mejorando la lucha porque era una desventaja que tenía ahí. Tenía buen striking, pero tenía mi nivel más bajo en el momento de lucha, y es donde mis rivales aprovechaban.
0: Jesús, ¿cómo ha sido tu proceso de corte, de peso y el acondicionamiento cardiovascular que has llegado a tener para esta pelea contra Daniel Jiménez? ¿Y qué esperas de esa pelea? ¿Buscas una pelea fácil? ¿Cómo es tu principal enfoque de campamento para esta pelea de título nacional?
2: Ok, pues fue una pelea que fue bastante sorpresa porque pensé que iba a ser otro resultado, pero pues este MMA y con un golpe todo puede cambiar. Pues yo vengo preparándome para la anti-grappling. Sé que mi rival tiene buen striking, pero yo estoy muy, muy, muy confiado con el mío. Sé que apenas sienta las manos, las va a sentir muy duro y no va a querer intercambiar más. Así que tengo que prepararme para el anti-grappling. De arriba en el striking puedo durar los 3 rounds sin ningún problema. Pero entonces es donde tenía el problema, era en el suelo. En el suelo es donde las personas aprovechan eso y estoy trabajando mucho la defensa de derribos y intentar buscar un knockout. Hace ratico no nos quedamos y ya es hora.
1: Bueno, pues Jesús, muchas gracias por acompañarnos hoy acá en All Sports, por sacar un poco de tiempo y contarnos lo que va a ser esta próxima pelea para ti. Si quieres, pues puedes enviar un mensaje en este momento para los que les interese ir a ver esta pelea y el evento de MMA en el que Jesús Higa va a estar peleando por el campeonato de peso pluma.
2: Vale, pues muy invitados a todos los oyentes que están mirando ahorita el programa de All Sports. Es un deporte de bastante emoción. Es un deporte donde nosotros los peleadores les transmitimos esa emoción al público, donde la gente va a saltar, va a gritar, va a emocionarse, va a sentir mucha tensión, va a sentir nervios, pero van a disfrutar mucho el rato. Son como van a ser 32 peleas, van a haber peleas profesionales. Van a haber tres títulos en juego, uno en peso mosca, el mío de peso pluma y en peso ligero. también hay peleas femeninas, peleas de todo, categoría de peso, pesos pesados, pesos más livianos. Y es una buena forma para apoyarnos también a nosotros los amateurs. Si la gente va a vernos, esto va a crecer más porque en sí las personas que mueven este deporte son todo el público, son los que hacen que los peleadores se vuelvan virales, los que hacen que se muevan esto. Y totalmente invitados, van a pasar un gran día. Es un sábado, el 7 de noviembre, en Chapinero, en Full Life.
1: Bueno, pues Jesús, muchas gracias por acompañarnos hoy. Te enviamos la mejor energía acá desde All Sports y esperamos tenerte nuevamente después de la pelea y ojalá siendo el nuevo campeón nacional de peso pluma. Muchas gracias, Jesús.
3: Jesús.
2: Muchísimas gracias a ustedes por la invitación y un gran saludo.
1: Bueno, y con esto tuvimos a Jesús Higa, peleador de MMA colombiano, que estará peleando por el campeonato de título nacional de peso pluma el próximo 7 de noviembre. Y avanzamos en All Sports porque ya tenemos a Sebas Gómez desde la redacción de AS México, con el que hablaremos tanto de Grandes Ligas como NFL, porque avanzan los playoffs de la MLB y ya tenemos el primer resultado de hoy. Ya les contaremos qué pasó. Vamos con el hit.
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1: Y bueno, pues Sebas, se acaba de terminar el partido número 2 entre los Cerveceros de Milwaukee y los Dodgers de Los Ángeles. Victoria 7-4 de los Cerveceros. Y pues sabemos que Sebas es hincha de los Dodgers.
0: Para
1: ¿Cómo
0: triste,
1: viste
0: Sebas.
1: este partido y qué esperas pues de lo que nos queda en esta serie entre ambas franquicias?
5: Enorme a la distancia. Algo habíamos dicho sobre esta serie durante la emisión pasada, y es que si un equipo podía hacerle frente a los Dodgers, eran precisamente los Cerveceros de Milwaukee, y ya lo demostraron tanto en el primer juego como en este segundo que acaba de terminar. 7-4 lo ganan los ahora, bueno, van a cambiar de casa, pero los locales que son los Brewers, fue el desgaste del japonés llevarlo hasta prácticamente 80 lanzamientos en 2 episodios y 3/4, lo que terminó, a mi parecer, por definir este encuentro. Hubo múltiples cambios de ventaja, 4 para ser precisos. Henderson tuvo un par de errores, sí, que costaron 2 carreras, pero para su buena fortuna, el bateo que tiene de su lado, siempre oportuno, logró que no pesaran de más. Esa disciplina en el plato de los Cerveceros creo que está en otro nivel, en uno muy por aparte del resto de los contendientes, incluyendo obviamente a los Dodgers. 11 imparables, 6 bateadores diferentes pegaron de hit, 3 robos de base, 7 carreras. El equipo con más carreras y menos home runs en toda la MLB, muy al estilo del Moneyball de los Athletics de Oakland. Y aquí haciendo el uso de la sabermetría, que es esa ciencia que mide el rendimiento real de los jugadores, la manera en que se envasan, las estadísticas, el golpeo. Creo que es un béisbol muy bonito, muy al antiguo el que están jugando estos Cerveceros de Milwaukee. Y tenían que aplicar un sistema diferente si es que querían vencer a los Dodgers. Y ahorita, hoy mismo, a esta hora, los tienen 2-0 contra las cuerdas. Y digo, no es por empezar a adelantarme, pero a mi parecer los angelinos la van a tener muy, muy difícil.
0: Y sobre todo, Sebas, que en la Liga Nacional, pues los Dodgers y los Cerveceros de Milwaukee, pues fueron los dos equipos con mejor récord de la Liga Nacional. Y pues obviamente va a estar muy pareja esta serie. Y digo yo, caso contrario a la Liga Americana, en donde los Rays de Tampa han tenido un nivel excepcional en esta postemporada de las Grandes Ligas, que se miden a unos Guardianes de Cleveland que tuvieron que llegar hasta el quinto juego contra los Medias Blancas de Chicago. Van un poco más desgastados, pero se ve un poco más de favoritismo para los Rays de Tampa, ¿no?
5: Sin duda alguna, creo que este duelo va a ser sobre la consistencia de Cleveland contra el descanso de Tampa. No sé cómo pueda llegar a afectarles, pero si de algo estoy seguro es que va a ser una gran serie. Quizá no nos va a llevar a 7 juegos, pero tampoco va a ser tan sencilla como parece. Tampa Bay tiene ventaja, sí, como líder de su liga, como aquellos que van a tener la localía cuando más pese el escenario, tendrán ciertos puntos a su favor. Pero después de lo visto por Cleveland, que con una cuarta entrada espectacular y un José Ramírez que les da ese boleto justo a las series de campeonato en conjunto con un Gavin Williams que brilló con 12 ponches en 5 entradas, me parece que tienen elementos suficientes para dar pelea. Aún así, Tampa Bay tiene uno de los mejores equipos de todas las grandes ligas. Justo en este momento van ganándolo 2-0. Caminero ya empezó a ser de las suyas. Va a ser algo cerrado. No me quiero tampoco anticipar porque hemos visto que puede pasar de todo. Dábamos a algunos a los Dodgers también como favoritos. Claramente no lo son en estos momentos. Los Rays parten también como esos principales contendientes en esta liga para avanzar a la Serie Mundial. Pero la moneda está en el aire. Yo me quedo con Tampa, para ser muy, muy sincero, pero no puedo decantarme todavía al 100% porque los Rays vayan a pasar a la Serie Mundial.
1: Yo quiero preguntarles precisamente por ese partido, bueno, mejor, más que por el partido, por la serie en general que tuvimos de los Guardianes de Cleveland contra las Medias Blancas, porque cuando arrancó esta serie que se pusieron 2-0 las Medias Blancas, creo que ya todos decíamos que iban a dar la sorpresa, que iban a avanzar a la serie de campeonato, y aparecieron estos Guardianes que lograron darle la vuelta a un 2-0 para acabar con un 3-2, que como lo menciona Sebas, un José Ramírez que se puso en modo MVP en esta serie, en esos últimos tres partidos, que se echó el equipo al hombro, que logró ganar, y que además para cerrar una serie perfecta, se acabó cascando, pegando contra las medias, contra un jugador de las Medias Blancas de Chicago, que lo acaba noqueando. Además, bastante curiosas esas imágenes que nos dejaron después de esta serie. Pero pues, obviamente, más allá del tema de la pelea, que es bastante pues llamativo, se hizo viral en redes. Más allá de eso, ¿cuáles fueron las claves de los Guardianes para poder remontar esta serie y avanzar a la serie de campeonato, Sebas?
5: Para empezar, la localía, cerrar en tu casa cambia por completo el panorama, y también ya lo veníamos diciendo, White Sox tuvo la oportunidad de terminarlo desde mucho antes, no lo hicieron, los dejaron vivir y cerrar en Cleveland con la inercia con la que llegaban, el ambiente y el entorno enloquecedor que traían los Guardianes iba a ser sumamente complicado y al final terminó por serlo. El pitcheo terminó también por ser una de esas claves que pudo cambiar, o más que cambió el juego. Gavin Williams, ya lo mencionábamos, 12 ponches en 5.2 entradas sin carreras, pero un partido antes fue quien se encargó de salvar el encuentro y sale al siguiente para abrirlo y dejar en ventaja, dejar en cero ese último duelo por el boleto inicial. Y lo de José Ramírez, digo, el pitcheo también de White Sox fue bastante bueno, fue muy, muy bueno. Incluso su home run sale de un slider que va acomodado a la esquina y que no sé cómo logró poner el madero para poder conectar de cuatro almohadillas y mandarla del otro lado de la barda. Ni siquiera era un picheo centrado. Él lo buscó y así como él buscó ese cuadrangular, Guardianes buscó mantenerse en la pelea y fue esa hambre de querer un poco más, aunque White Sox también tenía motivos para pelear y para poder insistir y seguir en el camino, porque no es algo que consigan todas las temporadas, pero Cleveland se la creyó en el momento indicado y con su gente fue que pudo dar el golpe final.
1: Sí, bueno, creo que para muchos, como lo mencionaba, fue una sorpresa, y además que cuando arrancó esta serie, los locales fueron los Guardianes de Cleveland, y estando de locales perdieron esos dos primeros partidos que los ganan las Medias Blancas, y creo que para la afición poder cerrar esta serie de local ganando el partido y con la remontada, creo que ya con eso se les olvidó los dos primeros partidos que perdieron de locales y fue suficiente para que la afición de Cleveland quedara contenta y puedan ver a su equipo en esta serie de campeonato.
0: Es un impulso anímico, ¿no? Para los Guardianes,
1: impresionante. Sí, pues ahora en ese momento están perdiendo contra las Rayas 2-0. Sí. Llevamos creo que dos entradas, si no estoy mal, y ya van 2-0 abajo.
0: Parte baja de la segunda, sí, señor.
1: Parte baja de la segunda entrada. Vamos a ver cómo sigue este partido, pero por el momento las Rayas los veíamos como favoritos y por lo que están demostrando, al menos en el arranque de este partido, están confirmando que son los favoritos para llegar a la Serie Mundial. Por ahora avanzamos con el touchdown porque tuvimos partidos de semana 5 de la NFL y en este momento se está jugando un partidazo entre los Rams de Los Ángeles contra los Bills de Buffalo. Para muchos, el Super Bowl adelantado. Vamos con el touchdown.
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1: Y sí, como lo menciona Juanes, tenemos este partido entre los Bills de Buffalo y los Rams de Los Ángeles, el que podría ser un Super Bowl adelantado. En este momento lo está ganando 6-0 los Bills de Buffalo, van ya en el segundo cuarto, tercera y 4 para la franquicia de Buffalo. Vamos a ver cómo sigue avanzando este encuentro. En este momento los Ángeles Rams a la ofensiva, se prepara Puka Nacua. Espero yo que sume bastantes puntos porque estoy bastante complicado en el fantasy.
0: Aaron Williams necesito yo.
1: No, yo voy con, yo sí, full Puka. Necesito que Matthew Stafford hoy esté clarito con esos pases. Ahí va, Aaron Williams. Avanzó a primera y 10, Kareem Williams. Perfecto. Bueno, seguiremos.
0: No, ese es Blake Corum.
1: Ahí, vea. Te sentaron a tu Kareem Williams.
0: Blake Corum, número 24 de los Rams. Sí, señor.
1: Les iremos contando cómo avanza este partido en estos 10 minuticos que nos quedan de programa, porque Tenemos que hablar de lo que pasó en esta semana 5, en este fin de semana de la semana 5 de la NFL, ya que primero, y con lo que vamos a arrancar, primera victoria de los Texans de Houston en la temporada. Un equipo que creo que desde hace ya algunas temporadas con la llegada de CJ Stroud y después de la salida además de Deshaun Watson, que fue cuando tuvimos como ese declive de la franquicia de los Texans, empezábamos a ver que tal vez CJ Stroud era la solución o podría ser por un momento ese jugador franquicia que empezara a mejorar el equipo. Nos dimos cuenta que tal vez no era tan acertada esa creencia porque CJ Stroud bajó bastante el nivel y esta temporada arrancaron muy mal los Texans de Houston. 0-4 iban hasta este partido y le lograron ganar a unos Titans de Tennessee, que yo creo que puede ser de los peores equipos y de las peores franquicias junto a los Dolphins de Miami. Pero bueno, los Texans llegaron, pegaron e hicieron lo que tenían que hacer y con esto consiguen su primera victoria de la temporada. ¿Cómo viste este partido, Sebas?
5: El tema con CJ Stroud, hablando un poco sobre él ya que lo tocas, es que ha sido todo lo contrario a Bryce Young. CJ Stroud llegó con una primera campaña buena, la siguiente un poquito mejor y de ahí ha bajado, pero ha bajado de manera considerable a tal grado de poner en tela de juicio si merece o no esa extensión de contrato que está pidiendo. Bryce Young empezó de mucho menos a mucho más y ahorita con Panteras parece ser ese quarterback pick 1 que tanto se esperaba ver en la NFL. Respecto al partido entre Tejanos y Titanes, alguien tenía que perder y creo que tenemos que estar de acuerdo en eso. Era un duelo para ver quién era menos malo, si los Titanes o los Tejanos. Existía la posibilidad del empate, pero ya hubiera sido demasiada burla para cualquiera de los dos. Tejanos, ¿saben cuál es la verdadera victoria para este equipo este fin de semana? Haber atracado a los Cardenales de Arizona con Marvin Harrison Jr. Uh-huh. A cambio de dos rondas, de dos picks, uno de segunda ronda, uno de séptima ronda por Marvin Harrison y aparte otro pick de los Cardenales. Esa fue la verdadera victoria, un atraco absoluto el que hicieron en Arizona. Y por el otro lado, los Titanes de Tennessee parece que se esmeran y que forzosamente quieren reunir a Carnell Tate con Jeremiah Smith otra vez, así como en Ohio State estuvieron hace dos años, porque el rendimiento que muestran no da para pensar en que puedan salir de este bache. Titanes, no veo cómo pueda siquiera ganar uno o dos partidos, va a terminar obviamente con récord perdedor, y eso pues supongo que los va a ayudar bastante en una generación que viene plagado de talento universitario.
1: Sebas, voy 1-3 en mi fantasy. ¿Me recomiendas escoger a Marvin Harrison, ya que estamos?
5: Yo creo que sí. Sí, perfecto. Yo creo que sí. Si contemplamos que Tank Dell nada más no regresa, que los receptores de Houston no responden, que Sean Bury, que se fue de Patriotas para tener más protagonismo acá, tampoco brilla, me parece que Marvin Harrison podría ser una buena solución.
1: Excelente.
0: No, y Sebas, aparte, otra de las características que pues ha salvado, por así decirlo, con respecto a al fantasy, es la defensa de los Texans, ¿no? Que han sido una defensa bastante, diría yo, sólida, pero también con muchas falencias contra equipos que saben atacar los espacios de tanto de los safeties como de los cornerbacks, pero pues sin embargo han tenido una defensa muy ordenada y muy educada, por así decirlo.
5: La defensa es muy buena y lo ha venido siendo desde las últimas dos campañas, sobre todo la pasada. El tema aquí es que, al menos en la campaña anterior, lo podías sobrellevar un poco con la ofensiva, porque la ofensiva llegaba a responder en ciertos momentos. Aquí la defensa tiene que cargar con todo el peso. Tienen que hacer puntos ellos, tienen que evitar puntos ellos y tienen que dar la cara a ellos para que el resto de la liga no los vea como una burla. Si la ofensiva puede empezar a crear un poco más de juego, a poner un poco más de puntos sobre la mesa, creo que se va a ver todavía mejor esta defensiva. ¿Por qué? Porque tiene que estar equilibrada. Por más que digamos que las defensas ganan campeonatos, no puede una sola defensa, sin siquiera un poco de participación ofensiva, cargar con todo el peso del equipo. Texans tiene muy, muy buen equipo para contrarrestar al rival, pero también tiene que poner parte de su ofensiva para que sea algo nivelado.
1: Bueno, vamos a ver cómo siguen avanzando estos Texans, porque ahora vamos a pasar con un resultado que sé que a Sebas lo hizo bastante feliz, porque Sebas es hincha de este equipo, fanático de los Patriots de Nueva Inglaterra, que le ganaron 45-17 a los Raiders de Las Vegas. Primero unos Patriots que, por lo que mostraban a inicio de temporada y sobre todo por el nivel de Drake May, parecía que iba a ser una temporada para el olvido de las primeras semanas. Ya ahorita hilaron dos victorias consecutivas y además con un Drake May que mejoró, pero del piso al cielo, con lo que hizo en estas dos últimas semanas y sobre todo con esta victoria contra los Raiders, porque los Raiders parecía ser uno de los equipos fuertes esta temporada, Perdieron contra los Chiefs, sí, pero fue un partido muy cerrado y que le dieron pelea hasta el final al equipo de Kansas. Y bueno, llegaron estos Patriots y les pasaron por encima 45-17. Sebas, ¿cuál fue la clave en este partido? Y ya podemos empezar nuevamente a creerle a estos Patriots de que sí son un equipo confiable y sobre todo que Drake May es el mariscal de campo para el futuro de esta franquicia.
5: El que Drake May esté bien me hace tener sueños más tranquilos también a mí. Los Patriotas empezaron con racha negativa, pero además los números en general eran bastante malos. Tenían 6 intercepciones por solo un pase de anotación, Drake May en este caso, en los primeros 3 partidos. Y contra Bills y contra Raiders tiene 6 pases de anotación y solo una intercepción, que es completamente lo contrario. El tipo terminó en yardas totales, tanto de pase, de carrera, con casi 400 yardas. Tuvo incidencia personal en 5 anotaciones. Los Patriotas, pese a no contar con 4 esquineros, entre ellos Cristian González, que es el estelar, supieron y mantuvieron a la secundaria ordenada. Y lo principal de este equipo fue que también se mostró muy disciplinada la línea ofensiva. ¿Y qué haces cuando la línea ofensiva le brinda tiempo a tu mariscal de campo? Generar otra vez esa confianza que se había perdido. Es lo que necesitaba Drake May, tiempo, espacio y que su línea se mostrara segura. Teniendo eso, es que puedes empezar a generar resultados como estos. A los Raiders, algunos les creían, algunos no les creían. Para mí, lo estaban haciendo bastante bien. Sin embargo, creo que a partir de este partido van a empezar a caer. ¿Por qué? Porque el siguiente rival son los Bills. El siguiente, los Rams. Después descansan contra los Jets porque va a ser un encuentro más asequible. Pero después de los Jets, 49ers y Seahawks. Lo que empezó bien para Las Vegas, creo que se va a poner de tono oscuro en las siguientes 5 semanas.
0: Y Sebas, ahora el próximo rival, el próximo reto de tus Patriotas de Nueva Inglaterra es contra los New York Jets, que si bien es un equipo que, pues, en términos de récord no lo pintan bien, han sabido tener aprovechar las herramientas como Kenyon Sadik, que ha tenido varios destellos como tight end, y también un Geno Smith que, pues, si tiene una bolsa que lo proteja y que sepa cubrirlo y que tenga espacio para poder pensar su pase, pues puede hacerle daño a la defensa de los Patriots.
5: Sin duda alguna, y creo que la principal arma a su favor de los Jets es en este caso el corredor Breece Hall, que no va a estar, o bueno, que al menos se mantiene en esa espera de poder tener luz verde, pero lo más seguro es que no esté. Y ahí es en donde los Patriotas igual podrían aprovechar. La defensa de Nueva Inglaterra ha sido muy buena, tanto por tierra como por aire. Y si le quitas el peso de prestarle mayor atención al corredor principal de Jets para enfocarla en otras zonas, podría ser vital. Son duelos divisionales, donde se conocen a más no poder. Se enfrentan 2 veces por año. Y aunque parezca fácil, porque los Jets suelen ser clientes de los Patriotas, uno nunca sabe, se conocen tanto y se enfrentan tantas veces que cualquier cosa puede pasar. Aún así, no tendría por qué haber más problemas si hablamos de esta buena racha que tienen los Patriotas. Pero la moneda está en el aire y puede ser para cualquiera de los dos.
0: Y Sebas, ya para finalizar con tus Patriotas de Nueva Inglaterra, ¿qué más se ha sabido de la lesión en el hombro del esquinero colombiano Cristian González? Bueno, estadounidense colombiano.
1: Colombiano.
5: Hay revisiones médicas y hay seguimiento médico, lo traen día a día y se espera que esta misma semana también ya pueda regresar a los emparrillados. Primero las prácticas equipadas ya junto con el resto del roster y que puede empezar a tener snaps previos al juego. Si puede cumplir con ello al 100% necesariamente va a poder ver acción el domingo. Si por ahí encuentran que todavía no está cerca del 80, lo más seguro es que no. Y dentro de esta misma problemática, Carlton Davis, que es el segundo cornerback de importancia, tampoco está. Entonces, lo que menos quieren es empezar a arriesgar y sobrecargar a sus jugadores para que regresen antes de lo esperado. Le van a dar tiempo al colombiano por la importancia y jerarquía que tiene. Pero, si les soy sincero, no se ha notado su ausencia porque han ganado, aunque a todos nos gusta ver a Cristian González porque te da esa seguridad de que en la secundaria no va a pasar absolutamente nadie.
1: Esperemos que Cristian González regrese rápido para verlo nuevamente con estos Patriots que parece que levantan cabeza. Y rápidamente, Sebas, los Vikings de Minnesota 5-0, siguen invictos. Nosotros no nos lo creemos y creo que ellos tampoco, aunque será que ya es momento de empezar a creer que es una franquicia en la que realmente deberíamos creer y que pueden seguir con esta buena racha de invictos y pues seguir con ninguna derrota en esta temporada. Ya van 5-0 y además le pegaron 23-13 a unos Saints que parecía que no era tan mal equipo como lo habíamos visto en temporadas anteriores, aunque este fin de semana Taylor Show estuvo borrado, no pudo hacer nada contra esta defensa de los Vikings. Rápidamente, Sebas, ¿le creemos a los Vikings o todavía no?
5: Yo sigo sin creerles. La defensa ha sabido sacar los partidos, pero no me termina de convencer la ofensiva. Incluso Justin Jefferson estuvo a punto de que le interceptaran un pase siendo el receptor titular. ¿Qué tiene que hacer tu receptor estrella lanzando pases? Aunque sea de lado, se la das y que corra, que sepa hacer lo suyo y ya con eso. No les creo por ese tipo de jugadas tan arriesgadas que contra un equipo en verdad candidato les van a pesar. Hasta que no se enfrenten a alguien serio, vamos a ver de qué están hechos estos vikingos.
1: Bueno, pues se nos acaba el tiempo de All Sports. Mañana, Sebas, te esperamos nuevamente para hablar de lo que pasa en el partido entre los Rams y los Bills de Buffalo y también cómo va la postemporada de las Grandes Ligas. Yo soy Juan Aparicio, me acompañó Sebas desde la redacción de AS México, Juan Cáceres acá en Bogotá, en producción Rafa Marín, Juan José Líbano. Nos vemos mañana de 7 a 8 de la noche en All Sports. ¡Chao!
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0: Buenas, estamos en vivo. ¿Cómo les va? Muy buenas, ¿cómo les va? Feliz tarde para todos. Esto es Banqueados de Asia Radioactiva, acompañándolo hoy usted. Lunes festivo con muchas cositas, ¿eh? Fin de semana bastante movido, no solo en el fútbol colombiano, sino también en nuestras hermosas ciudades, como la ciudad de Bogotá y la ciudad de Medellín, que tuvieron los dos grandes festivales y grandes eventos multitudinarios. ¿Cómo están? Seguramente algunos estarán golpeados después de ese fin de semana. Así que lo vamos a acompañar y le vamos a dar consejos. Usted mándeme qué le duele y acá le contamos qué hay que tomarse.
1: Uy, ¿sí? Uy. Peligroso.
0: No, pues, si le duele la rodilla, pues hay bastantes cosas para sobarse, ¿sí? Con la rodilla. Si le duele la espalda baja, tenemos estiramientos importantes para mejorar su postura. Aquí en Banqueados tenemos un servicio a la comunidad, ¿sí?
2: De quiropráctico.
0: De quiropráctico. Si usted estuvo en Rock al Parque ayer, seguramente...
3: Ahí le ayudan.
0: Sí, seguramente le duele algo porque la caminata después de Rock al Parque estuvo bastante fuerte. Si estuvo en Maiden, estuvo saltando el... También tenemos cómo arreglar la voz y también cómo ayudar las rodillas. Pero, además de eso, en Medellín estuvo uno de nuestros compañeros, está perdido. Lost in Medellín. Se llama Juan Sebastián.
3: ¿Sí? Se busca.
0: Si alguien lo ha visto, deberíamos generar un se busca.
1: Un hashtag.
0: Sí. Si alguien,
1: ¿dónde
0: lo ha visto,
1: está Juanse?
0: Si alguien lo ha visto, deberíamos poner una recompensa también.
3: Sí, claro.
0: ¿Sí? Sí. Como la de los perritos. Un cartel de... Ajá. Usted ha visto a mi perro.
3: Se busca. 300 se busca. Pesos de recompensa.
0: Bueno, no sé, puntito. Yo creo que un poquito más. También, si lo ha visto, puede mandarnos, lo he visto. O también a través de nuestro teléfono. Hoy vamos a preguntar a la gente, ¿en qué evento estuvo? También usted puede decir, no, estuve en Mosquera viendo a Santa Fe.
3: Claro.
0: Claro, no, estuve en Mosquera evento. Viendo a Santa Fe.
3: Esos literalmente se fueron de puente porque lo vieron desde el puente también.
0: Sí, también. O si usted, por ejemplo, está en la ciudad de Cali, nos puede decir, fui al Pascual a ver al América. ¿Cómo le fue? Fue
3: perdible ese plan, ¿eh?
0: Fue un plan placentero, la pasó bien, la pasó mal. Pues todo eso lo vamos a contar aquí en Banqueados, porque además tuvimos una gran jornada de fútbol internacional. Colombianos protagonistas, Camilo Vargas, protagonista de México.
1: Sí.
0: Atajando penal.
3: Protagonista en México.
0: Sí, Campaz hizo gol.
3: ¡Qué gol, eh!
0: ¡Qué gol! ¡Qué gol, Campaz!
3: ¡Golazo!
0: Hombre, esos dos tan lindo hubiera sido contra Suiza.
3: Ya, pero recuerdos de Vietnam. Ya, déjelo, sí.
0: No,
3: déjelo.
0: Pero
3: pasado, Campaz, pisado. Campaz. Pasado, pisado. Ya pasó.
0: El 50% de eso lo hubieras hecho contra Suiza, este país sería diferente. Yo creo que si pasábamos contra Suiza, este país hubiera sido distinto. Envíanos tu audio al 300-534-0776. ¿En qué plan de fin de semana estuvo, ya sea futbolístico o cultural? ¿Cómo le fue? Y si lo podemos ayudar en algo. ¿Le parece?
1: Bien.
0: Entonces, ese es nuestro tema del día. Todo lo que pasó este fin de semana. Hoy, con Juan Esteban Cáceres, está con nosotros. ¿Lo conocen?
4: Sí, acá estoy, alemán, bejarano, Juanito. ¿Cómo
3: vamos?
4: ¿Qué tal?
3: Todo bien.
0: Sí, lo conocen.
3: Claramente.
0: ¿Sí?
3: ¿Lo conocen? Además, levante la mano, claro, claro.
1: Y amigo de All Sports.
0: Amigo, sí, también sí, está sí. En All Sports.
1: También va a estar en All Sports.
0: Hoy.
4: All Sports, sí, señor. Sí,
1: estuvo
4: señor.
1: El viernes y va a estar hoy. Firme.
0: Uy.
1: Firme.
0: Madre, buena clavada le
4: me
0: metieron,
4: clavaron,
0: amigo.
4: Me clavaron.
0: O sea, un viernes feo. En la noche y un festivo,
3: ¡qué
0: amigo!
3: Rico. Doble jornada, ¿eh?
0: Lindo. Lindo, firme, lindo, firme. ¿Eh? Pero bueno, firme ahí para hablar. ¿De qué van a hablar hoy en All Sports? A propósito.
1: Tenemos un programa cargado. Hoy tuvimos las 5 de All Sports en el morning.
0: Sí, sí, sí. Bueno, fueron 4 en realidad porque no había tiempo.
1: Sí, porque como siempre me corta todo. sí, yo preparo 5 noticias y al final mando 2 porque pues no hay más tiempo.
0: Bueno, pero bueno. Bueno, estoy aprendiendo. Bueno, es el 6 AM del deporte.
1: Uy.
0: Usted le prepara a Jules cosas. Digamos. Y Jules dice, no, Jules. Lo cuelga. Entonces, hermano.
3: Debatible,
0: sí.
3: ¿Eh?
0: Sí, ¿no?
1: Pero, bueno, tuvimos Fórmula 1.
0: Fórmula 1, ganó Verstappen.
1: Ganó Verstappen. Se fue de jeta David Alonso. Se busca Juanse.
0: Sí, por favor. Si usted en Medellín ha visto a este muchacho, nos lo envía, por favor, y nos manda dónde lo vio. ¿Y en qué estado? ¿En qué estado no? Podemos ahorrarlo porque, pues, aquí tenemos códigos.
3: Ya se sabe.
0: Ya se sabe. Eso tampoco, sí, tampoco. Como,
3: está
0: como
3: implícito,
0: Juan Gabriel.
3: Está implícito.
0: Como Juan Gabriel. Papi, no pregunte lo que es obvio. Entonces, a ver, Verstappen ganó ¿en dónde? ¿En Singapur?
1: En Singapur, ganó premio en Singapur.
0: Ajá.
1: Se fue de jeta David Alonso.
0: Oiga, David Alonso
1: gran premio
0: una
1: Indonesia.
0: Desculada brava, ¿no?
1: Duro.
3: Sí, uy, bravo, bravo. Salió llorando.
0: Feo. ¿Se permite decir desculada?
1: Se permite,
3: sí.
1: Porque fue lo que pasó.
3: Sí, desculada, sí, sí.
1: Es que no hay una mejor forma de decirlo.
0: ¿Por qué se...
1: Porque su querido compañero Daniel Holgado, por intentar pasarlo, se le pegó mucho a la moto, tocó la llanta de atrás, tumbó a David Alonso, tumbó a otro piloto que venía detrás, pero el que se dio más duro fue David
2: Estaba Sussi. Demasiado holgado a él.
1: Se fue, uy,
0: yo sabía que iba a venir
2: poca
0: ahí.
2: Poca distancia, ¿eh? Uf.
0: No estaba tan, o sea, no estaba tan holgado.
2: No estaba tan holgado.
0: Y entonces se fue.
1: Y se fue de jeta.
0: Oiga, Alonso, eso, y esas caídas son bien bravas. Y eso que ellos duro. Tienen como un... Como
1: tienen un airbag, en el traje que utilizan. Sí.
0: Uy, eso, yo no sé si eso ya lo han hecho en abuelitos.
1: Upa. ¿Qué para la silla de ruedas?
0: No,
3: porque ojo, proyecto para los geriátricos. ¡Atenti!
0: No, pero pues yo le digo una cosa, hay muchos adultos mayores que se caen. Entonces, si usted le pone un tal, de pronto el man no se pega tanto.
1: Un airbag.
0: Sí, un airbag.
1: Un airbag.
0: No. Bien. Sí, no, pues se puede salvar.
2: Ahora, eso debe costar un huevo, ¿eh?
1: Pues vea, ¿usted pues, es de Breaking Bad?
0: Sí.
1: Gus. Bueno, Héctor Salamanca.
0: Héctor. Sí.
1: Le pone una bomba a una silla de ruedas.
0: Ahí está.
1: ¿Por qué no ponerle un airbag?
0: Hablando de Breaking Bad, no sé si lo han visto, pero TMZ ya anunció, pues contó que el actor que hizo a Walter White Jr. ha fallecido a los 34 años.
1: Ah, sí.
4: Sí, señor.
1: No tenía ni idea.
0: Sí, no, es triste realmente noticia. Una noticia triste porque todos fuimos fans de algún momento de Walter Jr.
4: El papel que hace él en Breaking Bad es increíble.
1: Lo mejor de él es viéndolo increíble. Cuando aprende a manejar.
0: Ah, sí, es el increíble. Papá. Sí. No, y cuando llega en el carro, que primero le compraron un carro, pues...
1: Sí.
0: Pues normal, pues para,
1: sí,
0: la,
1: para
0: ¿no?
1: arrancar, para empezar.
0: Y llega el papá,
4: después,
0: no,
4: un
0: Dodge.
4: Un Dodge.
0: ¿Es un Mustang
4: creo
0: o
4: un
0: Dodge?
4: Es un Mustang.
0: Sí,
1: sí, un Mustang, un Dodge Challenger, alguno de esos.
0: Uy, pero.
1: Un muscle car.
0: Pero coge ese carro y vea como violín prestado, man.
2: Ese carro donde usted lo acelere ya le quita 100,000 pesos de gasolina.
0: Es imposible tenerle, además es bajito. Ese carro acá, por aquí. Da
2: es
0: vueltas.
2: Un Dodge Challenger.
1: Dodge Challenger.
2: Claro, esos son 6 cilindros.
0: No, esa vaina es impresionante. Bueno, oigan, ¿qué más pasó en el mundo de los sports? Ah, hubo una pelotera en el béisbol internacional.
1: Tenemos video, además.
0: Sí, tenemos video que lo vamos a poner más adelante.
1: Sí, señor.
0: Pero se fueron de piñas.
1: Se dieron en la mula.
0: Se dieron de piñas. Pero uno. Lo vamos a hacer en análisis UFC.
1: Epa.

0: Con su flow
1: Epa.
0: Jordan.
2: Ese es un... A ver, antes de escuchar el audio, ¿eso es como un estilo inspirado en quién?
1: Pues, no sé, sí, puede ir como por el lado de Forlán, sí, pero sí. Como yo soy Crespo, tendría que también citar a Memo Ochoa, puede ser por ahí.
0: Puede ser un Memo.
2: O Carlos Tevez.
1: O Carlos Tevez también, sí.
2: Carlos Tevez cuando se ponía
1: English,
2: la
1: bicha. Very good English.
2: Sí, no, bueno, señor Bejarano, muy bien, ¿cómo le va?
1: ¿Cómo vamos? ¿Qué tal, señor alemán? Todo bien, todo bonito.
2: Lo noto contento porque casi le dejan hablar, pero bueno.
1: ¿Qué viaje ese, no?
2: ¿Qué le dijeron en el bar? ¿Qué le dijeron en el bar?
1: No, nada.
2: ¿Se fueron en contra de Bejarano en el bar?
1: Sí, alguien de cierta provincia, pero no, ¿para qué citarlo?
2: Qué raro, ¿eh? Ya en el Morning Call fue el boludo del mes.
1: Sí, fue el boludo del mes.
0: El boludo del mes.
2: El boludo del mes. Sí. Fue el boludo del mes.
1: El primer boludo del mes que existe, ¿eh?
0: Pero, no, pues que tenemos Bejarano.
1: Inaugurado.
0: Y Champion es el idiota del año.
2: estamos bien. En este programa estamos llenos de gente que vale.
1: De rechazados, ¿eh?
2: Gente que vale. Oiga. Me cuentan ya, esto es un, ya vamos a ir con los temas de fútbol internacional.
1: Primicia de banqueados.
2: No, es primicia, pero en Junior ya están buscando entrenador. Del sur del continente. Del sur del continente, sí, pues no estoy diciendo nada. Pero ha trabajado o trabaja en un equipo con influencia británica, no digo nada más.
1: Boston River.
2: No sé, no puedo decir nada más, pero si usted, amigo de banqueados en este clip, imagina quién es, ponga el nombre. ¿Sí? Ponga el nombre.
1: ¡Ah, ya!
2: No puede decir nada, Bejarano. Nadie puede decir nada. Solamente la gente.
1: Ya sé cuál es.
2: Ha sido. A ver, le interesa, ¿eh? Interesa. Un equipo con influencia británica. ¿Sí? Bueno, esa es la noticia. Y si usted sabe quién es o cree saber quién es, pónganos el nombre en este clip que tenemos para ti y que vamos a compartir todos en nuestras redes sociales. Muy bien, 4 de la tarde, 12 minutos.
1: Seguirían con la parte alopésica, así como Arias,
2: ¿no? No sé. 4 de la tarde, 12 minutos. Oiga, tenemos el primer audio. Conéctese con nosotros, 305-34-0776. Mande su audio. Si quieres saludar a Bejarano, si quieres saludar a alguien, aquí estamos también para ayudarte. Y ya vamos a hablar de la jornada internacional porque los colombianos se han destacado. Vamos a hablar de todos un poquito porque hay unos que estuvieron en menudo quilombo.
1: Sí.
2: Entonces vamos a hablar de eso. Audio a esta hora en Manqueados.
3: Hola, Juan, Carlitos, ¿cómo están?
2: Hola.
3: Pues nada, yo estuve... Uy, puta, tengo mucho mollo. Estuve en el Rock al Parque el sábado. Vi a Endit. ¡Qué hijo de puta banda!
2: ¡Oye!
3: Y pues ayer el Maiden, locurón histórico. Absoluto, fliparon todos.
2: Fliparon todos. ¿Cómo? No, pero eso pasa en los conciertos. ¿Pero en qué zona? Porque ya no está en la mía. Solo había gente bebida.
1: Mal.
2: Y manes.
0: En la mía solo habían desmayado.
2: Sí, ¿no? Oiga, la gente que va a los conciertos. Ya no ha empezado la banda principal y ya está.
0: Y ya están jetos.
2: ¿Listos
0: están
2: para las fotos? Amigos, no. Un abrazo.
1: Cálmense.
2: Gente, y también en nuestra sección, gente que nos cae mal. La gente que graba. La banda pone. Respeta a la banda, respeta a los otros personajes que están acá, a los otros fans. No grabes. Sí. Vale, todos queremos un recuerdo del concierto. Sí, o postearlo ahí, que estuve ahí, no, máximo.
0: A chicanear, sí.
2: Sí, chicanear, pero. Uno graba máximo 45 segundos. Sí,
0: un minuto.
2: Yo vi un señor que tenía 5 minutos de cada canción.
1: El hombre de 2 metros así.
2: Era, y además que no graba como así, ¿no?
0: Sí, escondidito.
2: Así. Entonces, uno que está ahí como viendo, solo ve la pantalla del otro. Gente que nos cae mal, no lo hagan.
0: Por favor.
2: No lo hagan, amigos.
4: Vaya cosas que no se deben hacer. Estaba streameando.
2: De pronto, no había señal. Pero, o de pronto sí estaba haciendo para YouTube. La vaina es que eso no te va a durar, amigo. Eso te lo bajan de
1: sí,
2: una.
1: Claro.
2: Sí, claro. Entonces, a ver, deja que la gente disfrute su concierto. Sí, sí.
0: Y es que también yo pregunto.
2: A ver.
0: Cuando ustedes graban videos en un concierto, ¿alguna vez vuelven a ver esos videos?
2: Rara vez.
4: Rara vez para recordarlos.
0: Sí, pero bueno, uno los ve una vez.
1: Eso llega al momento en que el celular le pide a uno espacio, y se lo olvidó, ya se fue.
2: Sí, Nada que hacer. Entonces, guárdenlo en su mente. Aunque yo grabé 3 canciones.
0: grabé 45 minutos de concierto.
1: Grabé 3 canciones consecutivas.
2: Grabé The Number of the Beast, grabé 2 Minutes to Midnight, y mi favorita que es Wasted Years.
0: Mandémoslas.
1: Eso.
2: Vamos a escuchar.

0: Wasted Years, porque claro. Pues,
1: pero
0: yo
1: pásame el video. Porque,
2: porque yo mando,
0: ¿eh? ¿Se puede mandar video?
1: Si es en vivo.
0: Si es en vivo, ¿se puede?
1: Se supone. En teoría, sí.
0: Y, si no, ¿y qué tal que nos estemos metiendo en problemas?
1: Entonces pongámosla solo para radio. ¿Sí? Rafita.
0: Sí, no, no, ahorita. Sí, ahorita podemos recordar los mejores momentos de.
2: Los highlights.
0: Los highlights, los de, highlights del concierto de ayer. Bueno, fin de semana de colombianos. Por ahí vi a. Cucho Hernández fue titular.
2: Sí, y dio asistencia.
0: Dio asistencia. Pero salió molesto el Cucho.
2: Sí, salió rabón.
0: Oiga, el tema es que él sabe que tiene a Parrott, que es el irlandés, sí, que lo tiene ahí muy cerca.
2: En competencias internacionales siempre juega Parrott.
0: No, y Parrott está en un gran nivel. Es un jugador irlandés que marcó un golazo en el último partido. Creo que fue contra Israel, que jugó Irlanda. Y estuvo bastante animado ahí el equipo irlandés con el gol de Parrott. También jugó de Osa en el Betis. Cosas para ir viendo. Jugadores que no estuvieron, que podrían estar.
2: Que podrían estar, claro.
0: Carrascal.
2: Golazo. Buen gol. Buen
0: golazo
2: gol.
0: Además en la victoria del
2: en Fla-Flu. En el Flu-Fla.
0: Claro. Epa. Entonces, es otro que parece ser. Pero la verdad, ¿cuál es el Carrascal real?
2: Es que Carrascal, yo se lo dije en un Morning Goal hace un tiempo. Carrascal fácilmente hubiera podido ser el reemplazo de James. Lo que pasa es que es un tipo supremamente intermitente.
0: Sí, ¿no?
2: Tiene 3-4 caras. Un tipo que no te aparece en un partido, de repente te aparece y te arregla el partido, o un tipo que se juega un partidazo.
0: ¿O será que de pronto en Flamengo tiene la confianza que en la selección no se le ha dado?
2: También es verdad, también es verdad. Y es que estaba a la sombra tanto de James y Quintero.
0: Sí, y yo creo que es un jugador que tiene unas características que en Colombia podría funcionar. El tema, en el Mundial no jugó, no la olió.
2: No la olió.
0: ¿Jugó minutos? Yo, la verdad, no lo tengo tan claro. No sé si Juanes lo tiene. Pero en el Mundial, yo no recuerdo
2: un
0: momento de Carrascal.
2: Uno lo tiene por el centro. Casi siempre a Carrascal. En Flamengo lo están utilizando por derecha.
0: Bueno, esa es una posición donde Colombia necesita un jugador. O sea, usted puede armar a Lucho Díaz, John Arias y a Carrascal.
2: Y a Carrascal. Obvio. Claro.
0: Y detrás usted puede poner ahí al que quiera. A Lerma, que volvió.
2: Sí, Lerma volvió con gol.
0: No está jugando como volante central, sino como por derecha. No
2: jugó minutos.
0: No, ¿no jugó minutos?
2: No. Y está lo tienen a veces también jugando línea de tres.
0: Sí, como central por derecha. Entonces, es un jugador que podría funcionar. Además que a Lorenzo le gustan este tipo de inventos. Pero volviendo al tema de Carrascal, no sé si a lo mejor vivir bajo la sombra de un James lo tenía, pues, como...
2: Sí, yo creo.
3: Borrado.
2: Yo creo porque...
0: Como borrado.
2: Jugar en el Flamengo, por ejemplo, es mejor que jugar en el Sporting de Lisboa.
0: Sí, claro.
2: Vea la cantidad de gente de selección que tiene el Flamengo.
0: Todos.
2: Tiene a Pulgar, tiene también a de Arrascaeta, también tiene gente...
0: No hay ecuatoriano.
2: Gonzalo Plata.
0: Gonzalo Plata.
2: Tiene una cantidad de gente de selección. Y por ejemplo, salía Carrascal... Y entraba Arrascaeta. Dos personajes de selección. Es una locura.
0: Entonces, ¿qué le podría faltar a Carrascal? Yo creo que le hace falta un poco de confianza entonces por parte del entrenador. Decirle, mire, men, como en Maiden. Usted es primera guitarra. ¿Sí o no?
1: Sí, tome la batuta.
0: Usted maneje esto. Porque no sé si a usted les quedó, pero John Arias puede que sea segunda guitarra más que primera guitarra.
2: Sí,
0: ¿no?
2: yo creo que le costó el tema del 10. Yo creo que le costó el tema del 10. Y eso que está jugando, o jugó más bien sus partidos, en la posición en la que habitualmente juega.
0: Sí.
2: En Palmeiras. Yo creo que le pudo haber costado un poco el tema de llevar la 10, de James Rodríguez tenerla tanto tiempo. Y luego pasársela justamente a Arias.
0: Bueno, a propósito, Arias jugó con el Palmeiras, 4-1, le ganaron a Corinthians, que está muy cerca del descenso nuevamente en Brasil, pero Arias dio una asistencia. Entonces, habrá que ver cómo termina acomodándose el conjunto de Palmeiras. También, en Argentina marcó Cetré, ¿no?
2: Marcó Cetré y Monsalve en el mismo partido.
0: Bueno, con Estudiantes Cetré, de la Plata.
2: Y golazo de Campas. En el 5-0 de central a Independiente Rivadavia.
0: Que es el líder de su grupo, el conjunto de central. Creo que es el grupo B de la Liga Argentina. Entonces hay cosas muy importantes. También jugó Lucho Díaz. Le anularon dos goles.
2: Dos goles por fuera de lugar. No, es que él también es muy de malas. Con Isuelos fuera de lugar.
4: El lugar es muy de malas.
2: Sí, sí, sí.
1: Oiga, pero ya eso hay que trabajarlo, ¿no? Pues.
2: No, pero es que el segundo, no me acuerdo si fue el segundo o el primero, él no tiene la culpa. El fuera de lugar fue el compañero.
1: Sí, claro.
4: El error de Neuer.
2: Sí, iniciando, ¿no? Alto looper.
0: ¿Cuál fue el error del fin de semana? ¿El de Neuer o el de Fridiseuski?
1: No, el de Fridiseuski.
2: Uy, el de Fridiseuski.
3: Por el contexto
1: de Fridiseuski. No, no, no. Contrato. No. Uy, no. O sea, de verdad.
2: Vi un hincha de Junior que ya lo estaba cantando cuando... ¡Joda! ¡Polaco, Karen!
0: ¿Quién fue? ¿Giovanni Cárdenas?
2: Era Giovanni Cárdenas.
0: Giovanni Cárdenas. Hombre, no, pero usted, ¿por qué no avisa eso para tenerlo acá en Banqueados?
3: Venga. ¿Lo ya lo voy a buscar. Espere que lo busco.
0: O sea... Giovanni Cárdenas cantó el gol antes de que entrara.
2: Correcto.
0: Esa es la mufa más grande que existe.
2: Sí, lógico.
1: Igual, mientras tanto, tenemos otra recreación.
0: Pero ya vamos a ir con eso porque vamos a terminar con el tema de partidos internacionales. De partidos internacionales. ¿Qué más pasó? Ah, bueno. Brian León nuevamente campeón con el Mamelodi en el fútbol sudafricano.
3: De Sudáfrica, sí, señor.
0: Y tengo la capacidad de informar que Brian León va a cambiar de continente. Y va a jugar en un equipo muy grande del nuevo continente al que va.
1: ¿Pero di algo más? Porque...
0: No, no puedo, no estoy pues autorizado. Sí. Pero cambia de continente, si está en África puede ir, no sé,
2: a... Oceanía. Al va a jugar en el Auckland.
0: No,
2: que siempre juega el Mundial de Clubes.
0: No, es en el
2: Auckland. Porque no hay más.
0: No, pero el Mamelodi juega Mundial de Clubes. Ustedes se ríen del Mamelodi y el Mamelodi es alto, fuerte el Mamelodi. Por ejemplo, a Omar Sánchez le encanta el Mamelodi.
2: El Mamelodi todos los viernes, sobre todo.
1: Le encanta Mamelodi.
2: Le encanta Mamelodi.
0: A propósito, ¿tenemos más audios? No,
1: no hay más audios.
0: Tenemos, bueno, pero tenemos al invitado de siempre que está con nosotros. A ver.
1: ¿Algan Vladimir?
0: Sí, Vladimir, un tecito y a dormir. A ver, Vladimir, estamos. El tema del día es: ¿a qué evento fue este fin de semana? ¿Futbolístico puede ser? O musical o cultural, porque también tuvimos el Sofá en Bogotá. ¿Cómo le va, señor?
4: ¿Cómo está, señor Alemán? ¿Cómo le ha ido?
0: ¿Cómo va, amigo?
4: ¿Me puede indicar usted con quién está acompañado en la mesa?
0: Con Juan Esteban, Juan Cáceres.
4: ¿Quién es ese?
0: Uy,
3: pero Vladimir.
4: No, no lo conozco, pues por eso pregunto. No,
0: mucho es un gusto, compañero Vladimir, mucho gusto. De Caracol Deportes.
4: Ah, ya. ¿Quién más?
0: Juanito Aparicio.
4: Ah, es un berraco. Muy bueno ese
0: muchacho. Y tenemos al Richard Ríos de Fontibol.
4: ¿Quién es Richard
2: Correcto.
4: Ríos?
2: Correcto.
0: El señor Bejarano.
4: Bejarano.
5: Hola, ¿cómo estás?
4: No, sé de él. La última vez que supe de Bejarano.
0: A ver.
4: Se había perdido en la 82, creo.
0: En la 82, difícil.
4: Y le dio por tumbar un poste con la cabeza.
0: ¿Qué?
4: Y a la rasca tan hijo de puta.
1: Hay unas historias ahí.
4: Pero pues, yo no estoy diciendo mentira, señor.
0: Ey, pero no, así tampoco. No, bueno,
4: no, pues es yo, lo mismo dijo el señor del poste. Dije, bueno, lleve el poste, mano, déjelo ahí. Le dijeron eso. Pero...
2: Y es que los postes tienen dueño.
0: No, pero hay bueno, postes que sí
4: a su
0: tienen
4: pregunta,
0: dueño. Si quiere,
4: ¿a qué evento
0: uno?
4: Había ido yo el fin de semana? Es la pregunta.
0: Sí. A ver, ¿usted tiene pinta de que estuvo en Mosquera viendo a Santa Fe?
4: No.
0: ¿No?
4: No.
0: ¿Y eso qué le queda del lado de su
4: no,
0: casa?
4: No, y entonces que no hago las que tengo las otras cosas que tengo que hacer.
0: ¿Qué tenía que hacer?
4: No, muchas cosas. ¿Qué más? ¿Rock and roll era que había?
0: ¿Rock al parque?
4: No. No. Prefiero ir a misa. ¿Qué otra cosa había?
0: Iron Maiden también en Bogotá.
4: Iron Maiden. No, hueputa, ¿qué se hace?
0: Pero
4: pues, venga, no. Bogotá es la... ¿Cómo es que le dicen? La metrópoli, la Atenas de Sudamérica.
0: Sí, señora.
4: ¿Y solo había esas tres pendejadas?
0: No, y Sofá.
4: ¿Qué Sofá?
0: Es el salón del ocio y la fantasía.
4: No, güey, puta. Allá donde la paja en baño. Sofá.
0: Anita fue
4: salón del ocio
0: a
4: Sofá. Venga, cojan oficio, de verdad.
2: El popular Vladimir
4: habiendo
2: se la pasa
4: tanto
2: en el
4: trabajo, ¿ustedes van paja mierda?
0: Bueno, serio, la gente le gusta el ocio.
4: Hombre.
0: Bueno, ¿usted qué
1: Oiga,
0: se
1: pero espere, el viernes sí. Vladimir nos llamó pasado
0: Sí, pasado
1: de licores. ¿Qué pasó?
0: ¿Así?
1: ¿Ah,
0: sí,
1: ¿qué pasó?
0: No. Tenemos audios
4: no,
0: y videos.
4: No, creo que se confundieron.
1: Tenemos bar.
4: No pudo haber sido yo. Yo soy un hombre... No veo.
0: ¿Usted no bebe?
4: No, yo no bebo.
0: ¿Y si
4: Hace
0: le ponen...
4: 18 años no bebo.
0: Sí,
4: no consumo, no me... Nah, yo soy un hombre juicioso. No, yo creo que se equivocaron.
0: O sea,
4: seguramente fue otro oyente.
0: Otro oyente, bueno.
4: Sí. Les voy a decir una cosa.
0: ¿Cómo le fue a Santa Fe el fin de
4: me
0: semana?
4: Gustó, me encantó.
0: ¿Le gustó?
4: Lo
0: gustó?
4: Sí, a mí me gustó.
0: Pero sufrió un montón con Fortaleza.
4: Es que esa mierda de Santa Fe, si no sufrimos, no somos.
0: No, pero...
4: Eso tenemos que sufrirlo.
0: Pero contra Fortaleza...
4: Bueno, pero ya, no es. ¿Sabe que me preocupa una cosa?
0: ¿Qué?
4: No le hemos podido ganar a Fortaleza este semestre.
0: No. Empate 2-2 los dos partidos.
4: Sí, empate 2-2.
0: O sea, tampoco es fácil, ¿eh?
4: Creo que nos han medido el aceite bien eso.
0: Sí, a usted que le encanta eso, además.
4: Pero al final los ganamos y los mandamos para la mierda. Ahora, ¿quién es el que sigue? ¿Quién es la siguiente víctima?
0: Once Caldas. En techo.
4: ¿Quién dirige al Once Caldas?
0: Panelo Valencia.
4: ¿Juega Dairo?
0: Posiblemente.
4: ¿Dónde es el partido?
0: En techo.
4: Y es solo uno, ¿no?
0: Solo uno.
4: Bueno, yo tengo fe.
0: ¿Tiene fe?
4: Yo tengo fe.
0: Bueno, muy bien.
1: ¿Cuánto queda ese partido?
0: ¿Cuánto queda?
4: 3-3, nos vamos a penales y hay 12 cobros por cada equipo.
1: Y lo cierra Weimar Asprilla.
0: Sí, lo cierra Weimar Asprilla. Weimar Asprilla, muy bien. Gracias,
4: venga, ¿qué más? ¿Qué ha pasado?
0: No, nada más, muchas gracias, ya está muy largo usted.
4: Venga, ¿qué
0: ha pasado?
4: Muy largo. Usted, me han contado un secreto, que usted sale hoy del programa y se va también otra vez, ¿no?
0: Sí, vamos
4: a la misma juerga.
0: Vamos a ver, a la misma
4: vagabundería esa.
0: Vamos a trabajar.
4: A la misma sinvergüencería esa.
0: Vamos a trabajar con...
4: Le voy a dar un buen consejo.
0: A ver, señor.
4: Llévese a Bejarano.
0: No.
2: ¿Eso?
4: Gasta harto.
0: No, sí, claro. No.
4: Gasta más que Tarzán en corbatas.
0: ¿Sí?
4: No.
2: Sobre todo después de las 12 de la noche.
4: No. En los bolsillos tiene alacranes y boas. No mete las manos.
0: ¿Ser invitado a ninguno de sus compañeros? Nunca nada.
2: Sí.
4: Yo nunca le he conocido la mano derecha del señor.
2: ¿A los practicantes? Los invité el viernes pasado.
0: ¿Ah, sí?
4: Sí.
0: ¿Sí?
4: Un roscón y un helado. Eso fue lo que los invité.
0: Ah,
4: bueno, ¿saben qué?
0: Gracias. Gracias al señor Vladimir que nos contaba un poquito sobre la actualidad. Oigan, partidos del fútbol colombiano este fin de semana, ¿no?
1: Sí.
0: ¿Tenemos tabla?
1: Tenemos tabla. Tabla.
0: Yo creo que lo más importante es ver la tabla de clasificación, ¿sí? Y ahí vamos hablando de cómo salieron los partidos, ¿les parece?
1: La tabla, por favor, gracias.
0: A ver, la tabla, amigo.
1: La tabla.
0: Oiga, un saludo muy especial a mi querido Pipe Kings, que está en este momento en sintonía con Banqueado.
2: ¡Epa!
0: O sea, que no digan groserías. Bueno, a ver, la tabla de posiciones del fútbol en Colombia. ¿Qué nos deja? América perdió con el Deportivo Independiente. O sea, hubiera podido llegar a los 30 puntos.
2: Sí, ya hubiera podido clasificarse.
0: Oiga, la pregunta es, antes de escuchar a David González, ¿por qué el América, por qué cree usted que el América, o ustedes también, porque cada vez que el América consigue llevar mucha gente al estadio, pasa lo que pasa? Pierde.
2: Buena pregunta, ¿eh? Pero sí se ha vuelto como una costumbre de que cuando le llenan el Pascual,
0: no sirve.
2: Y además, expulsión.
0: Oiga.
2: Con expulsión.
0: ¿La expulsión
2: bien? No, la expulsión estaba bien. La expulsión estaba bien. El rojo va por otro lado.
0: Oiga, ¿qué dice Juanes? ¿Por qué cree que usted que el América le cuesta tanto?
5: No, pues es más de tipo de presión. O sea, siento que no. ¿Sí? Sienten presión al ver el estadio lleno. Y un Pascual y una hinchada como la que es el América, que le exige al equipo y sobre todo de un equipo grande de Colombia, pues debe ser presión, ¿no? Bejarano.
2: ¡Nah! La presión es para los frijoles.
0: No, pero...
5: ¿Entonces por qué pasa eso?
0: Porque es que es muy raro. En Santa Fe pasaba en una época.
2: Tiene un síndrome de pronto la América en el que exige tanto que la gente vaya que cuando la gente va, de pronto se le apaga el chip.
0: Okay,
2: porque exigieron durante casi toda la liga.
0: Sí.
2: Venga, vayan al estadio. Hay que decir también que en una época también estuvo sancionado el Pascual, no estaba abierto para todo el público. El partido contra el Medellín estuvo casi que abierto para que toda la gente entrara. Y
0: 24
2: otra
0: mil,
2: vez
0: ¿no?
2: bloqueado. Y fue un mal partido. Yo creo que más de 25 mil personas.
0: Más de 25 mil personas.
2: Y bloqueado. O sea, el América hizo el golazo y de ahí se apagó.
0: Sí, se apagó.
2: Se replegó.
0: Bueno, esperemos que... De pronto tiene la popular pájara, el popular bajón.
2: El bajón, bueno.
0: Pero ojalá, que no sea muy largo, ¿eh?
2: Y que cuando entre los ocho, suba.
0: Suba. Oiga, también, el segundo de la tabla es el Deportivo Cali, que en esta jornada empató 0-0 contra el Pereira en Yopal.
2: No, mucho irresponsable ese Chaverra, ole.
0: Oiga, ¿qué pasó?
2: Yo no. El señor Chaverra se hizo expulsar, Leiser Chaverra, que es el todero del Deportivo Cali. Eso juega de central, de lateral, de volante interior. Eso juega de todo, Chaverra. Y le pegó un puño rival. Le pegó así.
0: Desastre. Lo mismo que pasó en el béisbol.
1: Parecido.
0: El Nacional es el señor.
1: El viernes hacíamos nuestras predicciones de cuántos puntos sacaba cada equipo. A Cali le pusimos que sacaba 3 puntos contra el Pereira.
0: No, pues que yo también pensaba eso.
1: Obligados a ganar la Pereira.
5: No, oiga, todo el mundo.
0: Es que creo que siendo el Pereira el peor equipo que tiene tan solo 9 puntos, todo el mundo está obligado a sumarle. Si usted quiere entrar a los 8 y no le gana el Pereira,
2: grave, ¿eh?
0: Se complica un montón. Y también esto para la gente que... ¡Ah, oh, esa victoria de Santa Fe! ¡Esa victoria de Santa Fe allá en Yopal! ¡Solo hace cualquiera! Sigan creyendo, amigos. ¡Sigan creyendo! Sigan bajándole la caña a Santa Fe. Pero bueno, después, Nacional que no jugó, sí, iba a jugar contra Pasto. La noticia en Pasto es que ya tiene nuevo entrenador.
2: Diego Merino.
0: Diego Bigotito Merino.
2: Bigotín Merino.
0: Bigotito Merino.
2: Que pantalones apretados, bien atalajado. Me acuerdo del Inter de Bogotá. Lo veíamos, no jugaba nada, pero lo veíamos a él.
0: Él le fue muy bien en peculiar. El equipo de Juanito Lozano.
2: Correcto, el Carabó.
0: En el equipo de Juanito Lozano le fue bastante bien. El Bucaramanga tampoco jugó. Jugará contra Santa Fe.
2: Invicto al Bucaramanga,
0: el único invicto. Y por eso...
2: Tiene un manual el Bucaramanga para jugar con 10, impresionante.
0: No, el Bucaramanga es buen equipo. Yo, a mí la verdad, yo he dicho varias veces que quiero que el Bucaramanga sea campeón, pero sí, la gente no me cree.
2: Se nota.
0: La gente no me cree nada.
2: Y su entrenador también quiere que sea campeón, su entrenador, ¿cierto?
0: Sí,
2: sobre
0: sí,
2: todo él, ¿no?
0: Sobre todo él que mereció tanto. Uh-huh. Bueno, ¿qué?
2: Se quedó a puertas.
0: Sí, no, se quedó ahí. El Medellín, bueno, es quinto. Millonarios, Juanes. ¿Cuándo juega Millos?
5: Millonarios vuelve a jugar ya
0: mañana, digo,
5: bro, mañana, sí,
2: mañana.
5: ¿Qué es que ahora por el tema lo del estadio?
0: Sí,
5: que habíamos dicho
0: que no, pero
2: que
0: sí,
2: no, pero no, sí. Que sí, pero no.
0: Lo que a mí me dijeron es que ellos intentaron, pero Di Mayor dijo no podemos aplazar más partidos. Pero eso no está confirmado, eso es un chisme. Así que no vaya apuntando ahí porque sí, no lo conozco.
5: Mañana 8:30.
0: Mañana 8:30. Que va a ser la gran prueba para el estadio, ¿no? Para la grama.
5: Sí, señor.
0: Va a ser la gran prueba. Y hay que decir que solo llovió hasta hoy. Hasta hoy llovió.
2: Ahí vamos a ver cómo queda la grama del Campín.
0: Porque no llovió ni el sábado ni el domingo. Hoy está lloviendo un poquito más. Entonces vamos a ver cómo termina manejándose el tema de la cancha.
2: Y ahora toca también ver cómo queda la grama del Atanasio. Después de semejante concierto, los conciertos de electrónica, señor, tiene una infraestructura bravísima. Bravísima, bravísima. Además, Félix. Y parece que el popular Juan se la está desmontando porque no ha aparecido.
0: O estará... Volvemos a poner esta campaña. Pues, si podemos ponerla acá de fondo. Se está buscando a Juanse.
2: Se busca, ¿eh?
0: A Juanse no lo encontramos. ¿Dónde estará Juanse?
2: Si usted conoce a este personaje, puede escribir al 300-534-0776.
0: ¿Se acuerdan de Siguiendo el Rastro? Bueno, ahí está. Se está buscando. Mándale foto a...
1: A nuestro popular.
2: Sí, en ese entonces estaba con otro look, pero es él.
0: Ha cambiado un poco, pero es muy similar. Aquí está. Banqueados. Se busca, ¿eh? Se busca a Juanse. Ahí está. Entonces,
1: fantástico.
0: Fantástico. Oigan, entre otros, siguiendo con la tabla, Santa Fe séptimo tiene 22 puntos y jugó este fin de semana contra Fortaleza por Copa. 2-2 terminó el partido.
1: ¿Qué pasó en
2: Oiga, entre esos dos no se tapan un penalti ni por equivocación. Oiga, sí, no,
0: sí. Como diría Lillo.
2: No, se mandaban 2 años antes al balón. Tanto Barlacina como Weimar. No, qué vaina tan espantosa.
0: Como diría Lillo. Bueno, le decía que las estadísticas eran como las tangas. Muestran todo menos lo más importante. Sí. No, qué comentario, ¿eh? No les da pena.
2: Los estadísticos.
0: No les da pena con Ana, que está acá.
2: Bueno, hola, Anita, ¿cómo estás?
0: Hola, Ana. Pero en este caso no taparon nada, ninguno de los dos.
2: Ninguno de los dos.
0: Erró Leo Pico. Lo que sí quiero decirles es que ojalá. Yo sí. O sea, muy chévere lo de Mosquera y todo. Muy chévere, bacán. La gente fue, llenó. Pero sí siento que Santa Fe no puede seguir. Comprometiendo la salud de varios jugadores en esas canchas que no están. Es que yo creo que el jugador colombiano y el futbolista normalmente ya se acostumbró a la grama de otra manera, híbrida.
2: Sí.
0: La grama de allá era muy natural.
2: Sí.
0: Y se notó mucho. Y los jugadores sufrieron demasiado. Nahuel Busto, lesión. Cabezas, lesión. Wilke, el mexicano es Wilke.
2: Sí,
0: ¿no?
2: Wilke, sí.
0: Sí. Hizo el penalti y lesionado muscularmente. Entonces, yo creo que no solo Santa Fe, sino también el fútbol colombiano tiene que empezar a generar un estándar mínimo de canchas donde se pueda jugar al fútbol.
2: Correcto, o sea, sí.
0: Esta cancha de natural se veía preciosa.
1: Copete también, uy, Copete se lesionó feo.
0: Copete fue el que se lesionó.
1: Sí, Copete.
0: Y lesionó que dijo, horrible. yo sigo, y después no. Mucho de eso tiene que ver con la cancha. Entonces, yo sí creo que el fútbol colombiano tiene que buscar un estándar mínimo de canchas. O sea, se puede jugar... Con esta cancha que es mixta, es híbrida, no sé qué, a cierta altura. Pero es que acá se juega. Ah, hay un estadio, hay una cancha y bueno, juguemos, hermano.
2: Allá, la de barrio.
0: Sí, no, se puede poner televisión, listo, hágale. Entonces, yo sí creo que eso es para el bien de los jugadores. Santa Fe creo que se le vieron algunas costuras, pero en este tipo de partidos a veces lo más importante es clasificar. y evadió el ridículo.
2: Correcto, sí. Ahí hay que ganar, como sea.
0: Y evadió el ridículo. Porque estuvo, sí. Estuvo cerca, estuvo si quedaba fuera con la Fortaleza, hermano. Y hay que decir que Diego Arias, muchos de ustedes lo vendían como el nuevo gran...
2: Por acá
0: ganado,
2: no fui.
0: Ha ganado un partido en el semestre.
2: Sí.
0: Un partido en el semestre.
2: Al Cúcuta, si no estoy mal, y al Cúcuta que no, que todavía no lo tenía Chiesa.
0: No lo tenía Chiesa. Estaba Richard Páez.
2: Richard Páez.
0: Entonces, hermano, hay que y Fortaleza también no asume. Creo que esta es la peor campaña de Fortaleza en mucho tiempo.
2: En mucho tiempo, sí.
0: Y de Inter.
2: Porque Fortaleza venía peleando meterse a los 8. Ya el último semestre del año pasado se metió a los 8.
0: Se metió. Pero.
2: Con eso, ¿eh?
0: Y de Inter. Sí, perdón. ¿Y de Inter?
1: Pero Inter, ¿cuántas? Pero es que igual Inter, ¿cuántas campañas lleva? ¿Hasta la tercera?
0: Y lleva el año pasado y este. Se metió una vez con, sí, con Baliño.
2: Con Baliño, correcto.
0: Pero, bueno, y también en el cuadrangular.
2: Dio pena,
0: fue,
2: 7.
0: Fue muy mal, ¿eh? Con eso, ¿no? ¿Cuántos partidos ganó en el cuadrangular? Creo que no ganó ni un punto, ¿no, Juan?
5: No ganó ni un punto.
2: Entonces... No, pero esos no fueron cuartos. Fueron cuartos. No,
0: ah, sí, señor.
2: Fueron cuartos, que le metió 7 nacional.
0: De Diego Arias.
2: Sí, el global termina siendo como 10, si no estoy mal. Sí, no, una locura.
0: Cosa, una cosa. 10-2. 10-2.
2: No, horrible, horrible.
0: Y Diego Arias le hizo como 5 goles en tiro de esquina.
2: ¿Sí, horrible.
0: Bueno, eso pasó con Santa Fe este fin de semana. Ya vamos a hablar de otras cosas, porque hay que hablar de lo que pasó con los que están debajo de la tabla.
2: Ojo, el octavo se cae, yo lo dije, el octavo se va a caer.
0: Desde ahí vamos a empezar a hablar con qué pasó con Tolima, qué pasó con Once Caldas, qué pasó con Junior de Barranquilla. Y vamos a hablar de otras cosas más. Pero tenemos audios, tenemos un saludo muy especial. A ver, hasta ahora, 4 de la tarde, 37 minutos. Este programa está volando, amigos. Esto es como The Fly of the Icarus.
2: Dinámica.
0: A ver.
6: Saludos al alemán de Temo, a Jesse Uribe y al ferretero.
0: Ferretero,
2: ¿a quién será?
0: ¿Cuál de los dos será? Ferretero. Bueno, gracias por estar conectado. Envíanos tu audio al 300-534-0776. Es el momento del intermedio acá en Banqueados de AS Colombia y de Radioactiva. Ya volvemos para seguir hablando de lo que pasó en la jornada del fútbol en Colombia y también Junior de Barranquilla. Y vamos a escuchar algunas declaraciones porque David González botó el chupo.
7: Upa. Hola, alemán, ¿cómo estás?
0: Votó el chupo, estás? David González.
7: No.
0: Ay, ahí tiene David González,
7: alemán. Estamos terminando la rueda de prensa, por favor.
0: Me dio sueño.
7: Por favor.
0: Vamos, antes de que me dé más sueño, vamos con el intermedio. Esto es lo mejor que ha pasado en el Gallo de Radioactiva. Ya venimos.
8: Que haya negocios donde te pregunten, ¿eres panochuda?
9: Le voy a decir algo, sí. Algo funable, pero ¿para cuándo la paloterapia en Grand Theft Auto? Porque tiene que la paloterapia en Grand Theft Auto. O sea, si Grand Theft Auto claro. Es todo lo prohibido, perdóneme, si Grand Theft Auto es el referente de lo prohibido, me hace falta a mí esa recalibración. Sí.
10: ¿Será que aparece alguna misión así de, se están metiendo a los conjuntos?
9: Debería. Yo creo que no. Si Grand Theft Auto fuera en Colombia, esas dos también, la de se están metiendo a los conjuntos.
8: Sí. Uy.
10: Este juego es ambientado como Miami, ¿no?
9: Claro.
11: Sí, por lo que he visto.
9: Empezó por ahí, ¿no?
11: Por lo que han puesto es bastante playero, sí. Bastante veranero, soleado.
10: Y, o sea, que cuando lo agarran a uno le dicen, bienvenido a Miami, milagro.
11: Claro. No, claro. Cuando usted hace una bobada dice, aplaudan. ¿Por qué no aplauden?
9: Vamos a oír algunos de los comentarios que llegan a Radioactivo.
12: Modifica tu NS, quítale los espejos, modifica el exhausto, ponle la placa para que no se vea y huye de los tombos en todas las vías.
8: Sí, esa es una. Y además me parece que encaja con el juego.
10: Sí, o sea, creo que sí. O sea, yo creo que uno podría ver los muñequitos como que va el muñequito en moto, pasa un semáforo y tapa la placa para que no alcance a tomarle.
11: La sube, lo que pasa.
10: Y se pasa el semáforo en rojo y listo.
11: O le suelta la valletilla.
9: Que cuando usted va haciendo algo así como que va en contra de la ley y demás, como que está, usted hace algo y su papá no lo quiere. Su papá no lo quiere. O sea, uy, no.
11: No, imagínese usted que el Grand Theft Auto sea tan colombiano que usted lo esté persiguiendo la policía, helicóptero, patrulla, se le llenen todas las
9: escuelas.
11: Usted se meta a un parque aéreo, encuentra con un policía, usted le da una plata y ¡tum! Se le acaben las estrellas.
9: ¡Ay, no!
8: Que haya negocios donde te pregunten, ¿eres panochuda?
13: Bueno, la estrategia del caracol o el paseo.
11: Vamos a jugar ping-pong de películas colombianas.
9: Uno va eliminando opciones.
11: Se quedan con una. Clásicos indispensables del siglo XX.
10: ¿Listo?
11: La estrategia del caracol o la vendedora de rosas.
14: La estrategia del caracol.
11: La estrategia del caracol o Rodrigo no futuro.
14: La estrategia para mí.
11: La estrategia del caracol o cóndores no entierran todos los...
10: Uy.
14: Chaletosa. No, pero la estrategia.
15: La estrategia, sí, la estrategia del caracol o la gente de la Universal.
14: Ish, ahí se pone caliente. La gente de la Universal es demasiado, demasiado chimba.
15: ¿Cierto?
14: Pero la estrategia del caracol es demasiado
15: barrio. La estrategia del caracol sigue cantando. Vamos para el siglo XXI. ¿La estrategia del caracol o el abrazo de la serpiente?
14: Pero es que sí, ya es otra, ya es otra...
15: Es otra liga.
14: Es otra liga, sí, güey.
15: Pero
14: sí,
15: es cine
14: pero
15: colombiano.
14: No, la estrategia del caracol.
15: La estrategia del caracol o los colores de la montaña.
16: Los nenes.
14: Sí, ¿sí? Vamos a mostrar de caracol. Sigue? Es que empezaste así con algo.
15: Hiciste la maldura.
16: Claro, se la tiró, se la tiró.
10: ¿No puso ahí el paseo?
15: Bueno, la estrategia del caracol o el paseo.
14: El solo hay una peli que yo siento colombiana que es más chimba que la estrategia del caracol. ¿Cuál? Y es Los Viajes del Viento.
15: Los Viajes del Viento. No la metí porque para eso hacía. Pero yo no la vi.
14: Bueno. Muy bacanísima. Muy Pacho, chimba. La música, la
10: lo
14: película.
10: Lo último que se vio en Busca de la Felicidad.
16: Y es que estoy hablando con Nicolai.
15: Lo último que se vio fue Bambi.
16: Por favor. Estoy hablando con Nicolai.
15: Sí.
14: Oiga, y si estamos hablando de cine colombiano, voy a echar un plus que es Calibre 35.
15: Calibre 35.
16: Peliculón.
8: Taylor Swift con Champion. Ay, qué hermosura.
16: Hoy vamos a aprender a tomar decisiones en el Gallo de Oro.
15: A ver.
16: Ya usted no puede optar más por la monogamia. Catalina, productor, usted tiene que escoger a partir de este momento. Entonces, relación de tres. La segunda opción es una relación abierta. Y la tercera opción que tienen, habrá un intercambio de parejas.
8: Trío con todas.
16: Hombre o mujer, no tiene ningún inconveniente. O sea,
8: me gustaría más una ella.
16: Bueno.
10: Sí, pueden hacer buen
8: contenido. Así como Liv Tyler.
16: ¿Estuviste empezando a gustar, amigos?
10: Yo sí.
16: El productor.
10: ¿Qué cambio? Yo sí le digo a Travis Kelce. ¿Es que se llama?
8: Travis Kelce, el esposo de Taylor Swift.
10: Cambio, don Travis.
8: Pero usted sea hasta el tamaño de Travis Kelce, ¿no?
16: Y la gente le preguntaría a Taylor Swift, ¿qué te pasó?
8: Taylor Swift con Champion. ¡Ay, qué hermosura! ¿Usted se ha visto esas patas que tiene Taylor Swift? O sea, que ¿cómo sería Taylor en Rakira? Allá echando masato en la plaza.
10: ¿Se imagina el próximo álbum de Taylor?
16: Taylor Swift y el productor en un trío, lo más random que he visto.
8: Yo es lo más extraño, ¿verdad?
16: No,
8: le dirán
16: no,
8: a ella,
16: no,
8: cuidado, que el que prueba Chocorramo no vuelve a gala.
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0: Volvemos, señores, volvemos. Sí, seguimos buscando a nuestro compañero Juanse.
5: ¿Qué se le va a decir? ¿Qué ha pasado con Juanse? ¿Nada?
0: Nada, no,
5: ¿nada?
0: No,
5: ¿ningún
0: no,
5: reporte?
0: No. Ningún se busca. Reporte.
1: No contesta, no, nada. No sabemos.
0: Estaba ya... ¿Ustedes les gusta la electrónica? No. No, no sí, tiene mucha
1: no,
0: cara.
1: A mí sí.
0: No
1: tanto sí. O sea, me la aguanto un rato.
0: ¿Pero qué tipo de electrónica? Porque hay varios tipos.
2: Sí, ahí ya no entro. Ya cuando dicen, no, es que eso es house, eso es no, no sé qué. No,
0: o sea,
2: no,
0: a no, ver, ya. Esto se divide entre la comercial y la no tan comercial.
1: Yo tuve una época en la que me gustaba el psytrance.
2: ¿Cómo? Sí. Sin el psy.
0: Explíquenle a ellos qué es el psytrance. Es trance hipnótico.
1: Sí, es de la electrónica que le gusta a Alemán para pasar la chimba. Para imaginarse cosas.
5: Okay,
1: para ver cosas.
5: Ok.
1: Esa electrónica.
0: Bueno, pero a mí, a ver, pero también la comercial la podemos dividir en varias casos, ¿no? Por ejemplo, David Guetta. Muy comercial.
5: Eso es muy comercial.
1: Eso es muy comercial.
0: Calvin Harris. Sí. También. Muy comercial. También.
1: Steve Aoki.
0: Martin Avicii. Garrix.
5: Avicii.
0: Avicii. Tiesto.
5: Skrillex.
0: Todo eso es muy, muy, muy comercial. Sí. Hay otra que está buena, muy buena. Pero pues hay que eso hay que ir más a lo profundo, por ejemplo.
15: ¡A lo profundo!
0: ¡A lo profundo! No, medio comercial, tenía cosas bastante comerciales, pero también tenía cosas underground. Mañana, pues no sé si aparece, nos contará mañana
1: si es que llega,
0: cómo le fue, ¿no? ¿Cómo le fue? Bueno, oigan, siguiendo por los dolorosos, el Deportes Tolima, doloroso,
2: Bien doloroso.
0: Perder con Jaguares en una cancha, lo volvemos a decir, una cancha que está como para sembrar.
2: Uy, no, horrible, horrible, espantoso.
0: Uy, la cancha.
2: Quemadísima. No.
0: Pero, ¿hubo influencia de la cancha para la derrota del Tolima? No creo.
2: No, para nada.
0: Pero fue un gran partido. O sea,
2: sí.
0: Fue muy emotivo, pero lo que estábamos diciendo, puede que el Tolima se nos quede a medio camino.
2: El Tolima se queda.
1: Se va a pinchar el Tolima.
2: El Tolima se queda.
0: Pero ¿quién lo va a pinchar? O sea, ¿quién va a pinchar el Tolima? Porque mirando la tabla, sería el Cúcuta. Pero el Cúcuta tiene un calendario, pero miedoso. Tiene a Nacional, tiene a América, tiene a Santa Fe y tiene a Junior. en su camino.
5: No, que cierre tan bravo.
0: Uy, sí, está el junior, bravo. El Junior del Cúcuta, el cierre del
2: Cúcuta. Le toca en modo leyenda, ¿eh?
0: Le tocó un modo leyenda.
2: Después va el Bayern y el Real Madrid.
0: Y el Real Madrid. Pero lleva 3 victorias consecutivas el Cúcuta Deportivo. Sí. A la quinta, George Pinson dijo que iba a volverse vegano. Entonces veremos. Sí, sí, sí. Entonces veremos a ver qué pasa. La quinta victoria, si consigue 5 victorias consecutivas, el Cúcuta, George Pinson se vuelve vegano.
1: El Cúcuta está más cerca de conseguir 5 victorias consecutivas que el Manchester United.
0: Sí, señor, sí, señor, sí, señor. Sí, señor.
1: Impresionante.
0: Oiga, ese pobre muchacho.
1: No, ese man.
0: Va
1: no,
0: a ser
1: no.
0: El tío Cosa, brother. Sí. Porque el United empató 1-1 con el Tottenham, ahora, que era último. Tottenham.
2: Ahora en redes me encontré con uno del América.
0: ¿Qué?
2: No me corto el cabello ni la barba hasta que América gane 5 partidos consecutivos.
0: ¡No! Sí, sí, ¿dónde sí. está eso?
2: Venga.
0: Eso hay que ponerlo. ¿Se puede?
2: Sí, claro.
0: Porque, claro, este pobre hombre, esperamos que no termine como el tío Cosa o como... ¿Se acuerdan del...? Uy, que ustedes son muy pelados. Pero había una caricatura que era el Cavernícola. ¿No se acuerdan? Sí, Ana sí se acuerda. ¿Sí? ¿Cómo se llamaba? Edel... El Capitán Cavernícola. Que el Capitán Cavernícola tenía un pelo gigante y tenía una barba impresionante. ¿Puede mandárselo a nuestro compañero de video?
2: Claramente.
0: Bueno, entonces, el América de Cali. Ya hablamos de eso. Hombre, lo del Junior de Barranquilla.
5: Ay, Firisevski.
0: Ay, Firisevski.
5: Ay, Firisevski.
0: Tenemos imágenes exclusivas de cosas que hubieran podido marcar el gol que erró Firisevski. Atención a esto, señores. Vale. Atención, si usted
2: la está primera en radio, está atrás.
0: Váyase a YouTube. No, y yo ese gol lo hago.
1: Vamos a ver.
0: Yo ese gol lo hago. Sí.
1: Yo dudo de ti, tus habilidades.
0: A ver. Si jugamos a abogado del diablo, ¿iba muy fuerte el pase de Castrillón o no?
5: No.
2: No.
5: No, es que lo gol asegurado, es que lo conecta.
0: Bueno, pero yo estoy intentando no. salvar al Polish.
1: No, se puede.
0: Es insalvable.
2: Insalvable.
0: Bueno, miren, claro. Estas cosas así.
5: Una banca, una silla.
1: Bien.
5: Un bote
0: de basura. Bien. Un balón. Muy bien. Un tubo, vea.
1: Alemán borracho en Rock al Parque. Bien, también.
0: Oh, ahí está la imagen,
1: Lo falló. Lo falló desde ahí.
0: ¿Tiene salvación esto?
1: No.
0: Lo de Firisevski. No, tiene salvación el Junior.
1: ¿Cómo? No,
0: es que... Oiga, pues es que Juan ya venía muy criticado Firisevski. Y en la jugada que le iba a dar la vida al Junior de Barranquilla, comete este error.
5: No, pues es que era tan fácil hacer ese gol alemán. Era tan fácil hacer ese gol. O sea, la verdad, no, yo no me entiendo cómo Firisevski votó ese. Era más fácil que un penal. Sinceramente, sí. Era más fácil que un penal.
0: No, y lo curioso es que, bueno, uno puede equivocarse y tal, pero es que estos manes viven de esto, ¿no?
5: No, y aparte es el contexto de eso, porque con ese gol, si lo hubiera hecho Firisevski, sí, lo hubiera ganado a Inter. No, porque iban 2-2.
0: Y la pregunta es: ¿le seguimos haciendo cuenta a Junior o ya le damos la santa,
5: o sea, ahora
0: las
5: sí,
0: santas vacaciones?
5: Ahora sí ya no puede perder nada, ¿no?
0: No, tiene que ganarlo absolutamente todo. No,
5: tiene que ganarlo todo.
1: Es muy jodido. Llevas toda la temporada sin ganar 2 partidos seguidos, todo el semestre. Ya.
0: 2 partidos ha ganado. 2 partidos en el semestre ha ganado.
1: Por eso, ya.
0: Los dos los ganó Arias. Y también hay que decir una cosa. Si a Mantilla no se le mete... Iván McGregor, ¿cómo se llama el...
1: Conor McGregor.
0: Iván McGregor es el de... Ese es el de Trainspotting.
1: Pura pregunta de tío.
0: ¿Cómo es que se llama el muchacho?
2: Pero ese que
0: repito el clip. Si a Mantilla no se le mete el alma de Conor McGregor y le mete el puño al jugador de Junior en el área, que fue algo totalmente insólito, no sé si el Junior ganaba ese partido con el Medellín. O sea, la situación del Junior es tan penosa que tuvo que pasar esa vaina con Mantilla para ganar un partido.
2: No, yo le digo una cosa a la situación del Junior.
0: Ese clip está mejor.
2: Correcto. contra el Inter, en el segundo tiempo, todo lo dominó el Inter.
0: Todo lo dominó el Inter. No, y Junior hasta hace un gol.
2: Junior mete el gol cuando está dominando el Inter. Sí, señor.
0: No, y Junior hace un gol.
2: Y otra vez para atrás. Sí.
0: Y el gol de Boné. O sea, cuando Boné hace pared con Jermaine Peña. Sí. O sea, de verdad, el tema de Junior, ya lo veníamos diciendo, que no era de entrenador, es de jugadores. Siempre
2: sí,
0: lo fue.
2: Claro, porque fueron los mismos de Arias.
0: Son los
2: mismos.
0: Fueron bicampeones. Es que, entonces yo ya lo dije una vez, Arias era un berraco, hermano, porque con estos jugadores sacó este equipo campeón 2 veces.
2: Yo le digo una cosa, señores Char, si ustedes quieren hacer una buena Copa Libertadores, Vayan, díganle qué pena, señor Alfredo Adias, nos equivocamos. No. Return. No. Pero yo dudo que él quiera return.
0: No creo.
2: Pero él está en... para mí sería lo más sensato.
0: No, y van a traer un entrenador que suena y que gusta mucho, que es un entrenador que tiene vaina británica.
2: Está en un equipo con...
0: No, hasta ahí.
2: Ya
0: lo
2: dijo.
5: Con afinidad británica.
1: Señor. Los partidos que le quedan al Junior.
0: A ver, hagamos cuentas, Alex. Sí,
1: digamos que Junior hagamos acá se cuentas. Vuelve el Barcelona. City. Bueno, listo.
0: A ver.
1: Junior contra Pereira.
0: ¿En dónde juegan?
1: En Barranquilla.
2: Tendría que ganar, ¿no?
5: Tiene que ganar.
0: Ganaría.
5: ¿Tiene que?
0: ¿Llega a cuántos puntos ahí? A 11.
1: Uy, venga, Pérez, que es que me toca ir cambiando de la balada.
0: A ver, Junior tiene 9. Tiene 10 puntos.
2: Llegaría a Cetre.
0: ¡Ay! Yeah.
2: Lo salvé. Le mandé un salvavidas así.
0: No, brother. Bueno, ajá.
5: Entonces, señor.
0: Llegaría a esos puntos. Después,
1: Deportivo Cali, de visitante Cali. Junior.
2: Fregadísimo.
0: Digamos que
5: si algún
0: empata.
5: Empate. 14.
1: Junior contra Águilas. Local Junior.
0: 17 puntos.
2: Rival directo.
0: 17 puntos.
1: Chico Junior, Chico Local.
0: Digamos que empate.
2: Y ese es un partido donde te dice, yo prefiero allá no ir, yo tengo una torcedura en el tobillo.
5: Iban 18.
2: Yo tengo una torcedura en el tobillo. Agaches.
1: Muy bien. Llaneros Junior. Llaneros es local.
0: Lo puede ganar 21.
2: Sí.
1: Junior Cúcuta. Junior es local.
0: 24 puntos.
5: Lo gana,
0: 24. Ay. Ya vamos con audios.
1: Y Deportivo Pasto Junior. Pasto es local.
2: Bueno. Otro partido donde Teo dice...
0: O sea, se quedaría en la orilla con 24 puntos.
2: Yo creo.
0: Y nosotros estamos haciendo cuentas, pero...
1: Planteando un escenario...
0: Alegres.
2: Sí, hermano. Bien alegres, o sea.
5: Que el Junior sea Barcelona.
0: Se estamos botando unas vainas alegres. Mira, seguimos con nuestra campaña. Se busca, si alguien lo ha visto, por favor, mándenlo a su casa. Es un niño desorientado, seguramente un joven.
1: Bien desorientado debe estar.
0: Ustedes se leyeron Juventud en Éxtasis, de que los cantemos. Aquí está, esta es la portada. Juventud en Éxtasis. No, en la universidad me pusieron a leer eso.
2: No,
0: es que para evitar, para evitar cosas.
2: Oiga, bueno, creo que tenemos al hincha del América.
0: Ah, sí, pero antes tenemos un audio, ¿no, Rafiki?
2: Como quiera.
0: Vamos con el audio de la gente, 305-340-776. Estamos en Radioactiva Colombia y también a través de As Colombia en todas nuestras emisoras. Atentí. A ver.
17: ¿Qué mi gente banquilla? ¿Estoy bien? Parce. Este fincho estuve en el Rock al Parque viendo a Andy.
0: Epa.
17: ¿Y qué banda tan puta mente? La mente es una chica.
0: La gente aquí viene a insultar, man.
1: Insulta y se van.
0: La gente viene acá a insultar este programa, man.
1: Insulta
0: qué
1: y
0: vaina
1: se van.
0: Tan jodida. Gracias a todos los que se conectan. 305-34-0776. ¿En qué evento estuvo este fin de semana? Ahora sí, el video del hincha del América. A ver.
18: Día 189. Muchacho, ya el chiste está llegando muy lejos.
2: Qué pecado.
18: Cada vez más difícil salir a la calle. Ya no me están haciendo cacería solo las peluquerías, sino también los vendedores de vicio, los hospitales psiquiátricos, los religiosos esos que
0: la Fundación
18: que
0: La
18: buscan
0: Luz.
18: Habitantes de calle para rehabilitarlos.
2: No, pobre man.
0: Esa mirada.
2: Ya está vuelto una nada.
0: Esa mirada.
2: Se llama Barba Escarlata. Síganlo en TikTok a ver cuándo la logra.
0: Oiga, pero
1: es el hincha del América que tiene los ojos rojos.
2: Cinco partidos consecutivos.
0: A ver, ¿cuándo estuvo cerca? Porque estuvo cerca en un momento, ¿no? Estuvo cerca. Es que muchachos, por favor. Pero eso pasa por andar copiando cosas.
2: Sí.
0: Mano, juéguese la suya, brother. Mire. A ver, América...
2: Ahorita tenía dos.
0: Mire, en el 2 de agosto que le... No, vea. No, pero... No, venga, arrancó eso?
5: Siempre fueron tres. Esa que usted dice, 2 de agosto contra el Boyacá Chico, ¿sí? 7-0, Once Caldas 1-0 le ganó, Nacional 1-0,
0: ajá,
5: y empató después contra Santa Fe.
0: Ay, Santa Fe le dañó el camino casi al pelado. Porque después ganó contra Junior, después dos victorias seguidas contra Alianza y contra Pereira.
5: Y perdió contra el Pasto.
0: Exacto. Pero solo es por liga, ¿no? No cuenta Copa. Según lo que puedo entender. Entonces, próximo partido es contra el Bucaramanga. Cúcuta, Fortaleza, Millonarios y Deportivo Cali. Ojo, si el América encadena esas 5 victorias...
2: El hombre se tusa.
0: Bueno,
2: y se baja también la barba, ¿eh?
0: Estaremos atentos.
2: yo ahí les llevaré la información de cómo le va al hombre.
1: Ya tenemos también el video del...
0: De lo que pasó.
1: Del bonche.
0: Oiga, del increíble. Tropel. Si usted le dice en partido... Cúcuta, Chico, uno dice, no, pues, mano, yo voy fresco. Vaya fresco. Mire lo que pasó en el estadio. No. ¿Pero qué es esto, por Dios, señor? ¡Juego limpio! Olimpio. Pasa en los estadios de Colombia. Oiga, qué bonche este. Increíble, ¿no? ¿Cuál es que pasó, Juanes?
5: No, pues eso fue como al minuto 50, en donde pues ya las aficiones de Boyacá Chico y Cúcuta se empezaron a insultar, empezaron a arrancar la silletería del estadio. Ese mata ganado.
0: Sí,
3: oiga. Ahora, ¿cómo entrar una vaina de
0: esa? Esa vaina era ilegal en Game of Thrones. O sea, este más saca... Cualquiera de esos, uno de esos de Winterfell sacaba eso. No, pero que es este puñal, hermano. No, de verdad. Uy, no.
5: Oiga, y se demoró 30 minutos en reanudarse.
0: Lo más triste de eso, cuando ya podemos cerrar eso. Lo más triste. Uy, no, pero ya que tenemos eso. Lo más triste es que es bonche por jornada.
3: Sí.
0: Señor. En la A, en la B. En Cartagena hubo bonche hace poco. Ahora aquí en Tunja. Yo también les digo una cosa. Yo entiendo que el fútbol tiene que ser prioridad en los estadios. Pero también entiendo a la gente que dice, oiga, ¿yo para qué voy a prestar el estadio? Porque está bien, te se den la mula.
1: Sí, no, y mejor venga y me alquilo, desbarata el estadio.
0: Mejor lo
1: sí.
0: alquilo al que venga, me gano más billete, no hay problemas. Y el fútbol que vea dónde juega.
5: Oiga, ¿cuántos bonches han pasado en este semestre?
0: No, pues
5: en
0: yo este me acuerdo semestre,
5: el último mes. Me acuerdo el de
0: Santa Fe.
5: Santa Fe, que fue contra América, si no estoy mal.
0: Sí.
5: Este.
0: Y el de
5: Nacional,
0: Cartagena.
5: Creo que Nacional también, que le empezaron a lanzar también la silletería.
0: No, recuerdo. En Montería.
5: En Montería, sí señor. Y otro, el de Cartagena.
0: No, pues que estamos en un momento. ¿Y se acuerda de las pancartas violentas en Ibagué?
5: Sí, señor. Bravo.
0: Esta liga está bastante. Por eso yo les digo, por eso de pronto los dueños de los estadios van a decir: no, pues yo para qué le voy a prestar esto, este pocotón de viles truanes energúmenos desadaptados.
1: Si las BTS solo bailan.
0: Y si ellas solo bailan y limpian y dejan el estadio y dejan eso limpio. Entonces, es para tenerlo en cuenta, amigos. Eso es para tenerlo en cuenta. Oiga, se nos queda algo. Bueno, los cruces de Copa, si los tenemos, para contarle a la gente cómo están los cruces de Copa, que ya tenemos cuartos de final. Sí. Y miramos a ver cuál será el camino a la final.
3: Que si América no llega a la final es un recontra papelón, ¿eh?
0: ¿Qué?
3: Repítalo. Que si América no llega a la final.
0: Espera.
3: Si América de Cali no llega a la final es un recontra papelón.
0: Claro, porque
3: tiene,
0: miren.
3: Barranquilla. Y después cruza con el que gane entre Llaneros e Inter Bogotá.
0: Sí.
3: Es un papelón, sería un papelón.
0: Oiga, América, otra final seguida. ¿Cuántas finales ya lleva de Copa? Lleva varias.
3: La última la perdió con Nacional de manera bastante abultada, ¿eh?
0: No, pero y podría volver a pasar.
3: Podría volver a ser final América Nacional.
0: Sí, a ver, rápido, vamos a jugar esto rápido. Vamos a jugar esto rápido. Que esto también podría ser clip. A ver, Inter... O Llaneros, Juanes.
5: Inter.
0: Juanito.
3: Inter.
0: Inter. América o Barranquilla.
5: América.
1: América.
3: América.
0: Listo. Inter o América.
5: América.
1: América.
3: América.
0: Vamos por el otro lado. Nacional o Medellín.
5: Nacional.
1: Medellín.
3: Nacional.
0: Pasó Nacional. Once Caldas o Santa Fe, cuidadito.
5: Ish, Santa Fe.
3: Vamos Santa Fe.
0: Listo. ¿Nacional o Santa Fe en las semis?
5: Y yo veo Santa Fe.
0: Santa Fe.
1: Voy Santa Fe también.
3: Santa Fe, metamos a Santa Fe.
0: Listo. ¿Santa Fe o América en la final?
1: Santa Fe.
5: Santa Fe.
3: América.
0: Y Alemán, según no ustedes, según ustedes, el campeón de la Copa sería Santa
3: sería
0: Fe.
3: Sería Santa Fe. No, es la final de rojos, ¿eh?
0: Oiga, pero Santa Fe le toca muy bravo.
3: Es que ese lado es fregadísimo. El otro es como eso. Argentina en el Mundial.
0: No. Si Santa Fe llega a ganar, eso es como...
1: Eso está salvaje.
0: No, eso está salvaje. Eso debería valer una liga, man.
3: Véalo, a América le toca a la República del Congo, le toca a Benín, mientras del otro lado vea a nosotros.
0: Eso ha sido todo por hoy, gracias a Juanes, Bejarano, que ha estado con nosotros, que ha estado el banqueado de los banqueados.
3: Mm-hmm. No, el suplente del suplente.
0: No haga planes para mañana. Juanito Aparicio, ya viene la milonga. ¿Quién está conectado a la milonga? Ya viene. Ya viene Piolín y Luis Londoño, señores. Esto fue Banqueados, gracias a todos. Se quedan con la milonga a través de As Colombia y en Radioactiva. Todo lo que tiene que ver con Rock al Parque. Chao.
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1: Kevin Viveros implacable como goleador en el Brasileirao, el fútbol de Brasil de primera división. Hoy es martes 13 de octubre, amigas, amigos, bienvenidos a AS Noticias. Eduard Viveros, el tren le dicen máximo goleador del fútbol brasileño, marcó doblete y el paranaense, su equipo, ganó en el fútbol de Brasil.
2: Llega a 21 tantos, es el máximo artillero del fútbol en Brasil. Buena, ¿quién iba a creerlo, no? Hace unos años un goleador colombiano en el fútbol de Brasil, en esta época.
1: Desde Aristizábal, es, no. Desde no la época teníamos de Víctor Aristizábal. No teníamos un goleador así en Brasil.
2: Y es muy buena cuota para el colombiano, que es hombre de selección nacional, este Kevin Viveros.
1: Otro que marca goles en el fútbol internacional y hombre de selección es Yasser Asprilla, y lo hace en la segunda división del fútbol de España con el Girona.
2: También marcó gol Cristiano Ronaldo, llegó a 981, lo hizo con Al Nassr, 981 goles en su carrera profesional, buscando el gol 1000 para pensar en el retiro.
1: Insisten en Portugal en que está expuesto a una sanción cercana a los 3 meses por parte de la Federación Portuguesa, a pesar de haber reconocido su error CR7 de abandonar la concentración en las pasadas fechas de Liga de Naciones por no haber tenido minutos en un partido.
2: En España, Dani Carvajal, figura del Real Madrid, el nuevo jugador del Getafe en el fútbol de primera división.
1: En el fútbol colombiano, hoy seguimos poniéndonos al día, acercándonos a unificar la misma cantidad de partidos para todos los equipos. Y uno de los sorpresa, el invicto Bucaramanga recibirá Águilas Doradas, mientras que Millonarios hace lo propio frente al Once Caldas.
2: Mientras tanto, en el fútbol de ascenso, Orso Marzo sorprendió a Boca Juniors del Valle del Cauca y lo venció. Se mete Orso Marzo en la casilla 13. Boca continúa en la cuarta posición del ascenso. Jugada el complemento o el cierre de la quinta fecha que estaba pendiente desde la época del terremoto.
1: En la Champions vuelve el fútbol a Europa y hoy tendremos varios protagonistas colombianos. Los Luchos, Suárez abriendo la jornada con Sporting a las 11:45 de la mañana, y Díaz con el Bayern Múnich después de la 1:45 de la tarde, de las 2 de la tarde. También jugará el Galatasaray, que recibe con Davinson Sánchez nada más y nada menos que al Barcelona.
2: En Italia, con pocos minutos, continúa Dubán Zapata. Su equipo le ganó 2-1 al Udinese en el cierre de la sexta fecha de la Liga. Zapata no jugó, permaneció en el banco.
1: Hoy tenemos el segundo amistoso cierre de esta gira o serie de partidos en Isla Margarita de la Selección Colombia Femenina, 4 de la tarde, de nuevo frente a Venezuela.
2: Arrancan las semifinales de la Copa Sudamericana. Hoy Boca Juniors recibirá al Vasco da Gama, juego de ida por la penúltima ronda del campeonato.
1: Como en los deportes a motor, ahora otra actividad deportiva se traslada a territorio asiático. Estamos en el Tour de Guangxi, en China, en el ciclismo de ruta, pero también comenzarán los campeonatos mundiales de pista con presencia nacional.
2: Decía usted deportes a motor, la Fórmula 1 anuncia que a partir de 2030 regresará esa competencia al continente africano. Será el Gran Premio de Ruanda en el calendario mundial de la Fórmula 1.
1: Y además, en el béisbol de las Grandes Ligas, ya estamos en las finales de Liga Americana y Liga Nacional, y van perdiendo las series los favoritos. Los Dodgers 2-0 ya, y los Rays de Tampa cayeron en su primera confrontación.
2: Regresa el baloncesto en Colombia, hubo suspensión en la jornada del lunes, hoy volveremos a competencia. 2 partidos en Bogotá, doblete en el Coliseo Cayetano Cañizares y el otro partido en el Coliseo del Salitre. Capitanes y Piratas en la jornada del baloncesto colombiano.
1: Este es el plan de noticias que desarrollaremos a partir de este momento aquí en As Noticias. Muy bien, entremos en materia porque vamos a ver las portadas del diario As, tanto en territorio colombiano como en España. Y la portada de As en Colombia marca: Campaz, el mejor colombiano en el exterior. Y señala que el extremo nacional marcó un golazo con Rosario Central, doble sombrero, y fue el más destacado de los nuestros durante la fecha del fin de semana. Sombrero, pared y sáquela. Así definió su gol el propio Campaz.
2: Además, termina riéndose el jugador colombiano cuando le hacen la pregunta sobre su anotación. Camilo Durán, del elogio en Celtic a su ilusión en la selección colombiana. Buena temporada está haciendo este jugador colombiano en el fútbol de Escocia.
1: Y declaraciones sobre Luis Díaz. Max Eber dice: Luis Díaz está recuperando su mejor forma después de algunas críticas que ha recibido el Guajiro, que no marca goles con el Bayern desde la primera fecha de Bundesliga. No ha vuelto a ver arco el atacante nacional.
2: Incidente entre Jerry Mina y el técnico Spalletti, el técnico de la Juventus, el fin de semana, partido que terminó 1-1, donde la Juventus era visitante ante el equipo de Jerry Mina. Antideportivo se pregunta y dice Mina: estoy jugando mi fútbol. Un roce incómodo ahí que incluso la prensa en Italia lo registró. El empate 1-1 entre el Cagliari y la Juventus en Italia.
1: Y cierra el diario AS colombiano con Amaranto y abre comillas: los entrenadores nunca estamos tranquilos, después de las declaraciones del técnico Luis Amaranto Perea del Independiente Medellín, que venía de caer como local, pero recuperó los puntos.

0: mucha fuerza. Inclusive el Real Madrid presentó ante las autoridades del fútbol ibérico una serie de documentos donde seguían destapando una serie de irregularidades, según ellos, con el caso de Negreira en el fútbol ibérico.
1: Y hablando también de la liga local, dice que Arrasate regresa a Osasuna. El club destituye a Ramis y repesca al vizcaíno que firma hasta el año 2029, nuevo entrenador.
0: La selección femenina de España, otro compromiso en Estados Unidos, y se enfrenta a la selección ibérica ante la selección local. Dice Alexia, hablando de Alexia Putelas, hace historia, cumple hoy en Estados Unidos 150 partidos con la selección ibérica.
1: Y pasa al deporte blanco, el diario AS español, con el tenis y el Masters 1000 de Shanghai. Joda remonta y Alcaraz cae. El madrileño sobrevive a Lejeca y Bergs puede con el murciano. Esta caída de Alcaraz que le entrega a Alexander Zverev, el alemán, asegurarse de terminar el año siendo el número uno del mundo. Y cierra el diario AS en España con un partidazo del Levante en el fútbol ibérico, donde dice que sale del descenso en una final loca. 3 goles en el descuento.
0: 3-3 termina el partido frente al Sevilla en el cierre de la jornada del fin de semana en el torneo español.
1: Bueno, y hablemos de los goles colombianos en el fútbol internacional, Eduard, porque como comentábamos, Kevin Viveros ha marcado doblete, victoria del Atlético Paranaense 4-1 sobre el Chapecoense, jornada número 30 del Brasileirao que domina Flamengo. Ya Viveros llega a 21 goles y es el máximo artillero de la liga. Escuchemos al Tren Viveros y después veremos la tabla de clasificación de los goleadores en Brasil.
2: Buenas noches. Hoy era un juego difícil.
3: Sabíamos que sería un partido difícil, dada la situación del rival, pero jugamos con seriedad. Necesitábamos los 3 puntos, trabajamos mucho para ello. Siempre agradezco mucho el apoyo de la afición, tanto fuera como en casa, siempre son magníficos. Me gusta eso, así que la victoria de hoy también es para ellos. Vamos a celebrar ahora, tenemos un partido difícil por delante, así que trabajaremos muy duro durante la semana para darles otra alegría y agradecimiento a ese apoyo gigantesco.
2: A la torcida siempre agradezco mucho ese apoyo, fuera y dentro de casa, ellos siempre son muy buenos.
1: Muy bien, como decíamos, y vamos a observar, está en la tabla de goleadores, saca buena ventaja con ese doblete Kevin Viveros del Paranaense, 21 goles en el Brasileirao.
0: Pedro Guillermo es segundo delantero de Fluminense, 16 Flamengo. Tantos, perdón, de Flamengo, 16 tantos en la clasificación.
1: Después viene Gabriel Barbosa del Santos brasileño, por supuesto, con 14 goles.
0: Danilo Santos, el volante, suma 10 unidades, al igual que Luciano Juba en el fútbol de Brasil, disputada la fecha 30 en el Brasileirao.
1: Hombres de Botafogo y el Bahía brasileño. Y siguiendo con goles colombianos en el exterior, Eduard, sigue marcando Yasser Asprilla.
0: Sí, es un jugador que para muchos es un poco liviano pareciera, pero este fin de semana ha marcado gol con Girona, empatando 1-1 su equipo ante Tenerife en la 9ª fecha de la 2ª división del fútbol de España. Llegó Asprilla a 5 goles con el equipo esta temporada. Girona con el empate se ha ubicado 7º, 15 puntos, a 6 del líder Almería, pero sigue siendo bueno la temporada para el colombiano, que es hombre también de selección nacional.
1: Y pasamos del fútbol internacional de Brasil, de España, a hablar de la liga en Colombia, porque hoy se disputarán 2 juegos de esos que están pendientes de nuestro campeonato de primera división. Por la 7ª jornada, Bucaramanga y Águilas Doradas se medirán en el Montanini a las 6:30 de la tarde.
0: El otro partido a las 8:30 de la noche, juego pendiente de la fecha 13 del campeonato en el Campín, Millonarios ante el Once Caldas. Prueba para el estadio del Campín, ¿no? Por el tema de adecuación de lo que pasó la semana anterior, del arreglo de la gramilla. Vamos a ver cómo responde hoy el escenario en su terreno de juego para este compromiso Millonarios Once Caldas, 8:30 de la noche.
1: Y vamos a empezar a hablar de los clubes colombianos, de las novedades para estos partidos que se celebrarán esta semana. algunos pendientes.

0: partes de liga, otros también ya iniciando fase de cuartos de final de Copa Colombia. Vámonos a Bucaramanga, la ciudad bonita, con Gabriel El Coco Gómez y las noticias del Leopardo invicto en la liga.
1: Muchachos, ¿qué tal? Un buen día para todos. Atlético Bucaramanga se pondrá al día con la fecha 7 del rentado colombiano esta tarde-noche después de las 6:30, cuando enfrente Águilas Doradas en el estadio de La Bordadora. Una victoria del equipo santandereano le pondría segundo en la tabla de posiciones detrás del América. Bucaramanga tiene 23, los mismos que Nacional, y el cuadro americano tiene 27 puntos. Y el próximo domingo a las 4 de la tarde, Bucaramanga recibirá al América también aquí en La Bordadora. Es decir, el partido de hoy es muy importante para el equipo del profesor Pablo Peirano. Y una de las novedades va a ser el regreso de Omar Albornoz, porque Bucaramanga tiene dos jugadores suspendidos, ambos por cartulinas, o uno por cartulina roja, que fue el jugador José García, y uno por acumulación de cartulinas amarillas, que es Freddy Estroza. Venía jugando porque estaba el portero Christopher Fiermarín con la selección de Uruguay. Va a jugar Omar Albornoz, seguramente por el costado izquierdo, y el reemplazante en esa línea de tres defensores de José Ortiz podría ser el jugador Castrillón, Nilson Castrillón. Aquí está Omar Albornoz hablando de la recuperación de la lesión muscular que tuvo y de este momento especial que está viviendo Atlético Bucaramanga.
2: Pienso que es primordial centrarnos en lo que es Atlético Bucaramanga. Sabemos que todos son piezas importantes. En este momento no pienso si soy titular, si soy suplente, simplemente en tener una oportunidad y aprovecharla. Sabes que esto de titular y suplente, eso no se sabe hasta el día del partido. Entonces, pero siempre trabajamos con esa ilusión de estar ahí, de ser titular, de brindarle al equipo lo que se pueda, lo que entrenamos, lo que trabajamos. Y bueno, si es la oportunidad de ser titular y afrontar un nuevo partido con Bucaramanga, será disfrutarlo, aprovechar la oportunidad y bueno, seguir por estos caminos que llevamos, que es de admirar, un equipo de admirar que ha luchado, que ha trabajado y que ha demostrado en el campo una idea de juego muy clara.
1: Partido, repito, 6:30 de la tarde en el estadio de La Bordadora, que tendremos a través de las frecuencias de Caracol y de AS en la capital santandereana. Partido que va a ser dirigido por el árbitro nariñense Jonathan Ortiz. Ya les abro de patinaje, le va muy bien a Colombia en Paraguay.
0: Sí, señor, volveremos, don Coco, para hablar del Mundial de Patinaje de Velocidad, que Eduardo ha estado muy afectado. He escuchado a Coco por la lluvia, ¿no?
3: En Paraguay, pero el fenómeno del Niño ha afectado a una zona del continente. Ha llovido muchísimo, en dos días se ha aplazado la jornada, la lluvia ha sido intensa y la verdad ha trastornado toda la programación de estos Juegos Mundiales de Patinaje al sur del continente, en Asunción, ¿no?
0: Sí, señor. Hablemos ahora del segundo juego de la jornada. El primero, como decíamos, 6:30 de la tarde, hoy por la fecha 7, Bucaramanga Águilas Doradas, y a las 8:30 por la jornada 13, Millonarios recibe al Once Caldas. ¿Qué noticias, qué novedades tiene Millonarios, que está, don Cristian, un poquitico urgido de resultados, ¿no? De sumar de a tres.
4: ¿Qué tal, Lalo? Buenos días, Eduard, y a todas las personas que nos acompañan el día de hoy. Sí, son cuatro partidos los que Millonarios acumula sin conocer la victoria, cuatro empates consecutivos, dos en Medellín, el empate en Barranquilla que le costó la participación en Copa Colombia y el empate que viene a conseguir acá en Bogotá en el Estadio Metropolitano de Techo. En esos cuatro partidos no había jugado en el Campín, y si uno mira el plano más general, son ocho partidos sin conocer la derrota, pero esta serie de empates le mete presión a Millonarios, además que hoy enfrenta a un rival directo, el Once Caldas, que tiene 16 puntos, que un triunfo lo va a dejar muy cerca del grupo de los 8 y por ende está obligado a ganar. No hay muchas novedades, salvo pues el cambio obligado que tiene el equipo de Alberto Gamero, la expulsión de Francisco Chaverra. No va a estar hoy, va a volver a la convocatoria Julián Angulo, y los tres lesionados que tienen molestias musculares no les alcanzó para este partido. Hablamos de Rodrigo Contreras, que en esos cuatro partidos que no ha ganado Millonarios no ha podido estar, hablamos de Carlos Arabia y hablamos de Mateo García. Así las cosas, un equipo muy parecido al que viene de empatar contra Fortaleza, seguramente con Burray en el arco, como lateral derecho Samuel Martín, Sergio Mosquera y Steven Barreiro como los centrales, posiblemente Danovis Banguero volviendo a ser el lateral izquierdo titular, ahí está la posibilidad con Sebastián Valencia, en la primera línea de volantes el chileno Rodrigo Ureña junto al brasileño Leonay Sousa, y ya los tres de adelante que siguen se pueden acomodar de distintas maneras. Daniel Ruiz, que puede ir por una banda, Juan Guillermo Cuadrado, que puede jugar por fuera o por dentro, y Andrei Estupiñán, y como referente de área, Leonardo Castro. Una de las posibilidades que se maneja es que no esté Estupiñán, sino que esté desde el vamos David Macalister Silva, es decir, Daniel Ruiz, Cuadrado y Maca, junto a Leo Castro en el frente de ataque.
0: ¿A usted cómo le gusta más que Cristian que ubiquen el profe Gamero a Cuadrado? ¿Por el interior o por las bandas?
4: A mí me parece que en los poquitos minutos que ha tenido con Millonarios se le vio mejor jugando por izquierda. Afuera va por la banda izquierda, y además que era contra el Medellín y en el Atanasio. O sea, podría decir uno que no le daba para recorridos largos, pero lo puso en el Atanasio contra Medellín a jugar en esa labor. Contra Fortaleza lo situó en el medio campo y me parece que pesó menos, además que no encontró sociedades. Me gusta más, en lo que le he visto en Millonarios, me ha gustado verlo más jugando como extremo por fuera.
3: ¿Qué tan lejos está el tucumano? ¿Qué es la inquietud del hincha de la calle?
4: Pues parece que no es mucho, parece que este sería el último partido que se pierde. No encontramos la razón y de hecho consultamos dos fuentes, tanto Millonarios como Esencia, de por qué el partido del sábado se movió. Millonarios tenía juego hoy contra el Once Caldas y el próximo sábado contra Jaguares. Usualmente ahora la Dimayor hace los cambios y no los anuncia. No, sí. Entonces ahora ya el partido sale programado el lunes para las 6:30 de la tarde. Preguntamos en Millonarios, nos dijeron, o por lo menos la fuente que consultamos nos dice que no conoce la razón. Preguntamos en Esencia si era algún motivo del terreno de juego, algún tratamiento especial. Nos dicen ellos que tampoco hicieron alguna solicitud, que no conocen la razón, que puede ser más desde el club. Entonces, digamos que ese tiempo de más le serviría a Contreras como para poder regresar al menos a convocatoria, que es la ausencia que más le ha pesado a la gente en cuanto, sí, a las alternativas en el frente de ataque.
0: ¿Y los otros dos? ¿Mateo García, cuál es el otro?
4: Y Carlos Arabia. También se espera que si no es este partido, el próximo lunes, ya sea para el juego en Ibagué, que es el que seguiría para Millonarios, que tuvo una seguidilla de tres partidos en Bogotá. El primero que ya pasó con Fortaleza, donde desafortunadamente dejó escapar dos puntos en dos minutos que se iba a acabar el compromiso, vuelve a jugar hoy contra el Once y ya recibe a Jaguares en esos tres partidos consecutivos en la capital del país.
3: ¿Y el lateral derecho, el que llegó de Junior?
4: No, Jomier sí, ya Jomier, hasta el próximo año. Jomier ha venido evolucionando bien. A Jomier afortunadamente no tuvieron que operarlo, le hicieron un tratamiento ortopédico, ya no tiene la férula, pero lo de Jomier sí nos han dicho que es, pues, que fue una lesión grave.
0: Bueno, don Cristian, muchas gracias por contarnos las novedades del azul de Bogotá para el juego de hoy frente al blanco blanco de Manizales. Y de ese equipo nos va a hablar a esta hora en las noticias Mauricio Gómez Buritica.
5: El Once Caldas de Manizales sabe que cada partido es una oportunidad para seguir metido en la pelea por clasificar al grupo de los ocho. Y por supuesto, el partido de hoy ante Millonarios no es la excepción. Una victoria lo mantiene con posibilidades de meterse a cuadrangulares, pero una derrota prácticamente que clausura cualquier posibilidad para el equipo que dirige ahora el técnico Carlos El Panelo Valencia. ¿Que tiene algunas novedades o va a tener algunas novedades? No va a poder contar con el jugador Jorge Cardona, quien tuvo inconvenientes musculares, el central manizaleño, así que le va a dar paso también en la formación titular a otro manizaleño, Juan Felipe Castaño. Uno que todavía no puede reaparecer es el lateral izquierdo Andrés Correa, se va a mantener Juan Pablo Patiño, y el que ya pagó fecha de sanción es el volante Andrés Colorado, que va a ser pareja de recuperación al lado de Juan Pablo Nieto. Y una de las principales novedades, vuelve a concentrados Dairo Moreno, aunque no va a ser titular ante el equipo embajador. Jader Quiñones, que es un hombre importante, probablemente no va a ser inicialista ante Millonarios, pero que es una ficha fundamental para el Once Caldas, habló así de lo que se viene esta noche en la capital de la República.
6: Sí, un partido también directo, creo que es un partido donde ganamos, colocamos la tabla mucho mejor a nuestro favor, así que hay que seguir trabajando. Con Nieto me conozco desde Tolima, creo que no somos ajenos a esa posición, creo que los dos nos supimos complementar, creo que hizo un gran partido y bueno, eso es bueno tener a todos ahí porque todos podemos aportar.
5: El Once Caldas de Manizales es décimo en la tabla de clasificación, tiene 16 puntos, está a 4 unidades del octavo, que es Deportes Tolima, de ahí la importancia de una victoria hoy ante Millonarios. La formación del equipo blanco-blanco de Manizales será con John Felipe Parra en la portería, Juan David Cuesta, los defensores Juan Felipe Castaño, Daniel Londoño y Juan Pablo Patiño, en la mitad de la cancha Juan Pablo Nieto, Andrés Colorado, y en el frente de ataque, por extremos, Michael Barrios, Pipe Gómez, el hombre de las ideas, Andrés Felipe Roa, y en el frente de ataque el goleador Jeffrey Zapata. El Once Caldas, con la necesidad de la victoria, visita esta noche a Millonarios en Bogotá.
0: Partido a las 8:30, recordamos, Mauricio, y a las 6:30, Bucaramanga, Águilas, el juego de Millonarios y Once Caldas. 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Pero antes de afrontar, Eduard, estos dos juegos que están pendientes de nuestro campeonato, recordemos cómo está la tabla de posiciones de la liga comandada por el América de Cali.
3: Suma 27 puntos del equipo escarlata, para ellos jugados 13 partidos.
0: La misma cantidad de juegos para el Deportivo Cali, su rival de plaza, que tiene 25 unidades.
3: Le siguen Nacional y Bucaramanga con 23 puntos, cada uno tiene 11 partidos, mientras que el Medellín también tiene 23 puntos, pero ya tiene 13 encuentros disputados.
0: Dos de la capital de la República, Santa Fe, con 12 juegos, y Millonarios con 14. Están en la sexta y séptima casilla los dos tradicionales de Bogotá con 22 puntos.
3: Cierra el grupo de 8 clasificados parcialmente a cuadrangulares. Tolima, 20 puntos en 14 encuentros.
0: Después viene el Cúcuta, que viene remontando y acercándose a los 8 y alejándose del descenso, el Motilón, con 18 puntos.
3: Décima posición para el Once Caldas, 16 unidades.
0: Águilas Doradas, el que hoy visita la Ciudad Bonita, casilla 11 con 15 puntos.
3: En el puesto 2 está Llaneros, al igual que Inter Bogotá, cada uno 14 puntos. La diferencia le favorece al equipo de la capital del Meta.
0: Y uno creería más o menos que hasta ahí, Eduardo, los que podrían tener opción de meterse a los 8. Después ya viene más descolgado el Boyacá Chicó, puesto 14, y Alianza Valledupar, puesto 15, los dos con 12 unidades.
3: Oiga, mi Chicó se complicó con la derrota del
0: fin de semana. Sí, quedó complicadísimo. Muy para difícil. Entrar ya lejos y complicado, no, y el descenso.
3: Sí, el descenso está muy difícil. El equipo de Tunja, casilla 16 para Fortaleza con 11 puntos.
0: 17 y 18, Junior y Jaguares, dos equipos de la Costa Norte con 10 unidades.
3: Junior sin margen de error para clasificar, le quedan 21 puntos en disputa.
0: Eliminado.
3: Sí, le alcanza, pero muy difícil. Y posiciones finales, Deportivo Pasto con 9 puntos, al igual que el Deportivo Pereira en la casilla 20.
0: Muy bien, después del repaso de la tabla de posiciones de la liga y los juegos que van esta tarde noche pendientes, vamos a una pausa en las noticias y ya seguimos.
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3: Regresamos a Noticias, emisión matinal. Concluyó la quinta fecha del fútbol de ascenso en Colombia con la victoria de Orso Marzo 1-0 frente a Boca Juniors. Resultado donde Orso Marzo llega a la casilla 13 sumando 13 unidades. Los 8 primeros a esta altura del campeonato: Independiente del Valle del Cauca con 24 puntos al frente, seguido por Real Cundinamarca con 23, Tigres 22, Boca Juniors y Patriotas con 18, Real Cartagena y Quindío con 16, y octava posición aparecen 3 equipos: Atlético, Real Santander e Inter Palmira cada uno con 15 unidades.
0: Fecha 6 de la Serie A, el fútbol de Italia. Y en el calcio, el Torino le ganó 2-1 al Udinese en el complemento de esta jornada, donde Dubán Zapata fue suplente en el equipo de Turín, el equipo ganador y anfitrión. El fútbol en la bota itálica lo domina el Inter y la Lazio. Tienen 16 puntos cada uno. La Roma ocupa la tercera casilla con 14, puesto 12 para el Torino y su victoria de ayer con 7 puntos.
3: Concluyó la fecha 30 en el Brasileirão en el fútbol de Brasil. Coritiba y Botafogo empataron 1-1. Ya decíamos que Chapecoense cayó en casa 1-4 frente a Atlético Paranaense con doblete del colombiano Kevin Viveros. El último compromiso en la jornada del lunes, Bragantino 4, Cruzeiro 2. Flamengo tiene 64 puntos al frente del campeonato, Palmeiras segundo con 63 y Paranaense retornó al podio, está tercero con 53 unidades luego de la victoria como visitante ante Chapecoense.
0: Y hablemos ahora de la Selección Colombia de fútbol de mayores femenina, que está disputando partidos doña Laura Díaz en territorio venezolano, todo con miras a la participación el próximo año en el Campeonato Mundial de Brasil. Laura.
11: Así es, Héctor, vuelve hoy a escena la Selección Colombia Femenina de Mayores para disputar este segundo partido de la doble fecha de eliminatorias o de la doble fecha de partidos amistosos preparativos para lo que será el Mundial de la categoría en Brasil en el año 2027. Ayer hicieron trabajo de recuperación, hicieron trabajo corto, contábamos también que se metieron al arco dos jugadoras del equipo y salieron dos de las arqueras a jugar con balón en ese espacio reducido. Solo los preparativos y ultimando estos detalles luego de haber conseguido en el partido anterior la victoria 1-0 con gol de Ingrid Guerra, precisamente una de esas jugadoras que ayer decidió meterse al arco. Previo, post-entrenamiento hablaron dos de las jugadoras, Manuela Vanegas y Mariana Muñoz. Aquí tenemos a Mariana, la volante de la Selección Colombia Femenina, hablando de lo que será este nuevo encuentro.
13: Iniciamos obviamente felicitándonos por el trabajo que se hizo, por la victoria que se consiguió, y obviamente sabemos que detrás de todo eso hay muchas cosas más que conseguir y nos estamos preparando también para el objetivo final que queremos, es seguir ajustando todo lo que la Sele tiene para la Copa Mundial. Bueno, creo que todo el cuerpo técnico nos da siempre las herramientas necesarias para que nosotras afrontemos cada partido y sigamos encontrando espacios, teniendo mucha más movilidad, que todo eso nos va a dar mucha confianza para cada encuentro que tengamos.
11: La volante que hace parte de América de Cali dio esas sensaciones, es una de las nuevas caras de las jugadoras que quiere Angelo Marsiglia ir acercando a esta selección, así como también lo hizo con Daniela Garavito, como lo ha hecho con Valerín Loboa, que pertenecen a las inferiores, pero que ya como no hacen parte de este equipo sub-20, hay que irlas teniendo en el equipo nacional o en el equipo principal. Una de las novedades es que no se le vio en el entrenamiento a Katherine Tapia. Recordemos que tuvo un problema familiar, está separada también de Palmeiras, no jugará la Copa Libertadores y al parecer Luisa Agudelo será la arquera que esta tarde a las 4 en el Centro de Alto Rendimiento de la Federación Venezolana de Fútbol en Isla Margarita esté como titular en la Selección Colombia.
0: Laura, la Selección Colombia cierra hoy este periodo FIFA. Antes de rematar el año, ¿se tiene previsto alguna concentración, algún otro partido amistoso en esto que va haciendo preparación para la Copa del Mundo de Brasil el 2027?
11: Vuelve a haber doble fecha de eliminatorias, noviembre-diciembre. El primer partido, además harán gira larga porque se irán hasta Australia. Jugarán con el equipo de los Canguros el 28 de noviembre, hora local allá, 7:30 de la noche, y volverán a jugar el segundo partido también con ellas el 2 de diciembre, también a la misma hora. El primer partido será en Canberra y el segundo partido será en Victoria.
0: Bueno, muy bien, que le siga yendo bien a la Selección Colombia. Hoy su partido de nuevo frente a Venezuela. Laura, gracias. Había ganado el primero 1-0 el equipo colombiano. Y vuelve la Champions, Eduard, hoy en la fase de liga de la Liga de Campeones.
3: 11:45 de la mañana, dos compromisos en esta jornada de martes, en el torneo europeo. A las 11:45, Lens recibiendo al Sporting de Lisboa con el colombiano Luis Suárez. Simultáneo, el sábado de Azerbaiyán, local frente a Slavia Praga de República Checa.
0: En esta fecha de hoy, la que vuelve a haber Champions, tenemos tres colombianos en competencia, los tres hombres titulares de selección, ya nombraba usted el primero, Luis Suárez. El grueso de la jornada de hoy martes será a las 2 de la tarde con el Galatasaray en Turquía, recibiendo con Davinson Sánchez al Barcelona español.
3: El otro compromiso, Atlético de Madrid frente al Manchester United.
0: El Viking de Noruega, el equipo de los vikingos, recibe al Bayern Múnich, el equipo de Luis Díaz, que esperemos vuelva a marcar el guajiro.
3: El líder de Italia, el Inter de Milán, será local frente a Brujas de Bélgica.
0: El campeón de la Liga Premier, el Arsenal en Londres, recibe al Lille francés.
3: El Leipzig alemán, local frente al PSV Eindhoven neerlandés.
0: Y el submarino amarillo, el Villarreal de España, recibirá al Napoli en la Liga de Campeones, que como decíamos, tiene al Sporting de Luis Javier Suárez visitando al Lens a las 11:45 de la mañana. Y el técnico del equipo portugués, Rui Borges, habló previo al juego.
14: A pesar de todo, es un equipo que esta temporada ya venció al bicampeón europeo, lo que también habla de su calidad. Un equipo que cambió de entrenador y tuvo en este parón algo de tiempo para asimilar mejor lo que son las tareas individuales y colectivas, las dinámicas de su entrenador. Creo que hizo un gran partido ahora contra el Lyon, un equipo fortísimo, muy intenso, muy competitivo, muy valiente. Es de los mejores ataques de la liga francesa, a pesar de no haber empezado tan bien el campeonato. Es un equipo fuerte, sobre todo en su casa, y nosotros tenemos que estar preparados para el gran desafío que va a ser.
15: Penso que fez um belíssimo jogo agora com o Lyon, uma equipa fortíssima, muito intensa, muito competitiva, muito corajosa.
3: Ya decíamos, además, el compromiso del Galatasaray con Davinson Sánchez recibiendo al Barcelona, el equipo catalán. El técnico del equipo de español, Joan Laporta. El presidente, corrijo, del equipo español, Joan Laporta.
16: Estambul, una ciudad fantástica, para quien no la conozca, la recomiendo. Y además que se respira mucho fútbol y el estadio, ya sabéis que el estadio es un estadio que es un infierno. Quien ha estado aquí... es uno de esos partidos que te gusta jugarlos porque hay mucho ambiente. Y Frick es el que más conoce al equipo y si lo dice es porque lo ha tenido esta sensación, lo aprecia en cada entrenamiento, lo aprecia cuando está pues, con su staff, con los jugadores. Y sí, se percibe todo esto y si lo dice Frick, pues
17: ¿tú cómo lo todavía ves? ¿Como favorito al Barça, uno de los favoritos?
16: Bueno, somos candidatos, lo veo como candidato y que nos hemos fijado la Champions como objetivo este año, como uno de los objetivos este año. El que haya espíritu de equipo y que haya un buen ambiente en el vestuario, yo creo que esto lo ha conseguido Frick y su equipo y Deco y su equipo. Y la combinación Deco-Frick está funcionando y hay este ambiente, este ambiente y esta ambición, porque... salga el que salga, pues lo hace muy bien y el que no ha salido quiere salir para mejorar lo que ha hecho el que ha salido. Y en este sentido es una cadena que es positiva.
0: Y del regreso de la Champions, que será hoy después de las 11:45 de la mañana, pues también vuelven las Copas Conmebol tras el parón de FIFA. La Copa Suramericana tiene después de las 7:30 de la noche a Boca Juniors recibiendo al Vasco da Gama brasileño, la ida de las semifinales de este campeonato. Y el técnico del Ceneice, Rodolfo, el Vasco Arruabarrena, habló previo al compromiso.
18: Es difícil tratarse de hablar con los chicos. Tenemos que estar tranquilos. Sabemos que va a ser una eliminatoria difícil, como todo, como ha sido con la de San Pablo. Y tratar de disfrutar, si se puede disfrutar. Habrá momentos en los cuales durante... Sí, sufrirá. Que vamos a tener la pelota, que no vamos a tener la pelota, que vamos a atacar, que vamos a defender. Todos esos momentos hay que tratar de saber que lo vamos, sí, y que lo vamos a vivir, y que lo vamos a vivir. Y bueno, el grupo, la verdad que es un grupo muy compacto, un grupo que va para adelante, que tiene hambre, que tiene ganas, que ha podido de a poco cambiar algunas situaciones y bueno, esperemos poder darle una alegría a la gente y al club, porque es lo que necesita.
0: Recordemos que la otra semifinal de Copa Suramericana será el primer juego mañana entre el Atlético Mineiro y el Montevideo City Torque. ¿Se acuerda de Julián Quiñones, Eduard?
3: El jugador nariñense que se nacionalizó en México y que jugó con la selección, ya no estuvo en el Mundial.
0: Fue el goleador de México en la Copa del Mundo, 4 goles marcó Julián Quiñones. Pues la gente de fútbol, de jóvenes futbolistas hizo un análisis y le tiró un poquitico a la Federación Mexicana porque hablan de Fernando Álvarez, un defensa central zurdo joven que está en el Deportivo Cali, pero que se formó en el Pachuca, es nacido en Estados Unidos, sus padres son uno colombiano, uno mexicano, tiene la triple nacionalidad, ya ha jugado con la selección sub-17 de México, pero con la sub-20 de Colombia, y está ahí. Los mexicanos no quieren que perder al que llaman el nuevo Rafa Márquez. Escuchemos y veamos a jóvenes futbolistas y este tema de Fernando Álvarez.
19: Primero les quitamos a Julián Quiñones y ahora les vamos a quitar al próximo Rafa Márquez. Colombia nos quiere robar al próximo Rafa Márquez, porque lo más interesante sobre este futbolista es dónde juega, porque desde ahí puede dar el salto que desde México nunca pudo dar. Su nombre es Fernando Álvarez y su historia comienza en Pachuca, donde desafortunadamente nunca pudo debutar, a pesar de que es una de las mejores canteras de todo el país. Cantera que su próximo partido será contra Monterrey y Rainbet pone estos momios para este juego. ¡Apuesten! Ante la falta de oportunidades, Álvarez tuvo que buscar opciones fuera del país. Así llegó a la MLS. ¿Y por qué lo del próximo Rafa Márquez, se preguntarán algunos? Bueno, además de su estatura y su garra para defender, es un central zurdo con mucha personalidad para salir jugando y meter esos trazos larguísimos que rompen líneas. De esos centrales que no solamente recuperan pelotas, sino que también comienzan jugadas de peligro. Ahora mismo está en el fútbol colombiano, una liga que puede servirle mucho mejor como trampolín para llegar al fútbol europeo, donde de hecho ya lo vimos probarse con clubes de la liga holandesa. Así que imagínense que este chico termine dando el salto a Europa y nosotros en México ni siquiera sabíamos de su existencia. Nosotros les preguntamos, ¿ustedes se lo llevarían a la selección mexicana o dejarían que otra nación se lo lleve, quedándonos nosotros con los mismos que siempre fallan?
0: Bueno, pues sí. Rafa Márquez se querrá llevar al nuevo Rafa Márquez.
3: Sí, y pues el tema está si Álvarez se queda jugando con Colombia y qué va a pasar con este central que juega en el Deportivo Cali.
0: A finales de este mes es la entrega del Balón de Oro, ¿no, Eduardo?
3: Sí, señor, el 26, lunes 26 en Londres. Es un caso especial, lo sacan de la capital francesa y se celebrará la gala en la ciudad de Londres.
0: Edición número 70 del Balón de Oro, y en esta edición empezó la gente del diario diarios franceses a hacer un recuento de cómo han sido las galas, pero hablaron con Lionel Messi, el máximo ganador, y él recuerda cómo fue la obtención y cómo le entregaron su primer Balón de Oro. Algo curioso, no hubo gala, no hubo ceremonia. Aquí está Leo Messi.
20: Me acuerdo el primero que fue diferente a todo también, porque no fue en una gala como se hace ahora.
21: Le journal qui va donc annoncer au monde entier.
20: Y que va a anunciar al mundo entero.
21: Que tu es donc Ballon d'Or 2009, joueur le mieux élu de toute l'histoire du Ballon d'Or.
22: Que sos el jugador que ha conseguido más puntos en toda la historia del Ballon d'Or.
23: Sí. La verdad que sabía que tenía posibilidad de ganarlo por todo lo que se había hecho en el año. Pero la verdad no esperaba ganar con tanta diferencia como me dijeron que fue, y la verdad que me sorprendió muchísimo eso y me puse muy contento.
24: Si no lo echas, es para casa.
23: Son muy pocos los jugadores que consiguieron este reconocimiento y poder entrar en ese grupo para mí es especial.
1: nada, agradecer por el premio, agradecer por cómo nos trataron, por todos los lindos momentos que pasamos desde que llegamos el día de ayer hasta ahora.
2: Y bueno, espero que puedan repetir esa mesa alguna otra vez.
0: Un jovencísimo sí. Lionel Messi, primero batiendo récord de puntos cuando ganó su primer Balón de Oro, como le comentaban, y que no había gala, ¿no? Era como un salón con mesas en un
3: como
0: hotel.
3: Como una cena, ¿no?
0: Sí, se veía Michel Platini y todo, sí. Y ahí recibió Lionel Messi su primer Balón de Oro. Vamos a una pausa en las noticias y volvemos para hablar de el patinaje en el mundo, porque en Asunción se disputa el campeonato y estamos ganando, por supuesto, en la velocidad y, por supuesto, el béisbol de las grandes ligas.
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3: Hablamos del ciclismo, del Tour de Guangxi en la China, donde después de la primera etapa, el líder es un francés, Paul Magnier, con 3 horas acumuladas y 13 segundos. El mejor de los colombianos es Juan Sebastián Molano, que ocupa la casilla 35 a 10 segundos. La misma diferencia, pero en otras posiciones aparecen Diego Pescador, Daniel Felipe Martínez y Brandon Rivera. Mañana o esta noche madrugada en Colombia será la segunda fracción sobre 179 kilómetros.
4: Y estamos atentos a los Juegos Mundiales de Patinaje de Carrera en territorio paraguayo y presencia colombiana. Es habitual que la delegación nacional en esta modalidad de carreras barra como lo ha venido haciendo, jornadas trastornadas por la lluvia, en fin, pero Colombia sigue siendo la carta a mostrar por Sudamérica y por el mundo en esta actividad deportiva. Nos resume a esta hora Gabriel Coco Gómez.
5: Así es, muchachos, y es que el tema climático ha afectado no solo a Colombia, estos días ha llovido bastante, pero también tiene afectado a gran parte del sur del continente. Por ejemplo, el domingo no se pudo correr en el Campeonato del Mundo en Asunción del Paraguay. Todas las pruebas del domingo se compitieron ayer lunes y las del lunes se van a disputar hoy martes, que era el día de descanso para mañana comenzar las pruebas de la ruta. Colombia consiguió 5 medallas de oro más en los 200, en los 500 metros más distancia, así como en la prueba de eliminación 10.000 metros. Aquí está la reseña, donde Gabriela Rueda es la patinadora más importante, que ha ganado las 2 medallas de oro en las 2 pruebas que ha disputado, los 5.000 por puntos y la prueba de 10.000 metros de eliminación. 5 medallas de oro, 2 de plata y 2 de bronce fue la cosecha de Colombia en la segunda jornada del Campeonato Mundial de Patinaje de Velocidad en Asunción del Paraguay. En los 10.000 metros de eliminación ganó Manuela Rodríguez en juvenil y Gabriela Rueda en mayores. Y en los 500 metros más distancia, Giselle Caicedo, así como Sara Muñoz, Giselle Caicedo en juvenil, Sara Muñoz y John Eduard Tascón en la categoría de mayores se hicieron a las preseas doradas. Colombia suma ya 10 medallas de oro, 5 de plata y 4 de bronce, seguida de Italia, Francia y China Taipei con 2 oros cada una. Hoy tendremos, a esta hora ya se disputa la serie de clasificación de las pruebas de 1000 metros para categorías mayores, tanto en damas como en caballeros. Anoche, casi a la medianoche, se hicieron las clasificaciones para la categoría junior, tanto en damas como en caballeros. Y tendremos también las pruebas de los relevos. Las finales comenzarán a la 1:30 de la tarde, hora de Paraguay, es decir, 11:30 de la mañana, hora de Colombia. Y estaremos, por supuesto, a mediodía muy pendientes también de lo que suceda con los patinadores colombianos en el tercer día de competencias en la pista mundialista en el Parque Olímpico en Luque, en Paraguay. Un abrazo, muchachos. Feliz mañana. Che para todos.
3: Gracias, Coco. Ojalá Colombia siga ganando y dominando estas mundiales de deportes sobre ruedas en territorio paraguayo. Hoy vuelve la cesta, la pelota naranja a Colombia, la liga masculina profesional, después de las 6:30 de la tarde, el debutante que todavía no gana, Capitanes de Bogotá, frente a Caimanes del Llano, y a las 8:30 el otro equipo, el del Parche, los Piratas, enfrentando a Motilones del Norte. Piratas que dominan su grupo con 9 puntos, Motilones son segundos con 8 unidades.
4: El vallecaucano Kevin Quintero, el costeño Cristian Ortega y la antioqueña Stephanie Cuadrado integran la nómina de Colombia que participará de mañana en el Mundial de Ciclismo de Pista que comienza en Shanghai.
3: Y pasamos a la pelota caliente, Juan Esteban Cáceres. Comenzaron las finales de liga en el béisbol norteamericano, nacional y americana, pero curiosamente van perdiendo los favoritos.
6: Así es, Lalo, Eduard, cordial saludo para ustedes y espero que estén contentos porque los cerveceros,
3: el más contento es Camilo Pinto, que somos
6: hincha y señor Camilo Pinto, volvieron a ganar en el juego más temprano que se disputó el día de ayer. Los cerveceros de Milwaukee vencieron a Los Ángeles Dodgers, a los vigentes campeones, bicampeones, mejor, de las grandes ligas por 7-4, dejando la serie global en un marcador de 2-0. Los cerveceros pudieron desgastar al abridor, al pitcher, el japonés Yoshinobu Yamamoto, apenas lanzando 2 entradas y 2/3 de la tercera. Y sobre eso, sobre el rendimiento del lanzador nipón, esto dijo Dave Roberts, el estratega, el entrenador de Los Ángeles Dodgers, sobre la participación de Yamamoto. Obviamente no estuvo fino en este partido, y creo que se puede ver desde ese turno al bate de Contreras en la tercera entrada, que realmente lo presionó. Hay que darle mucho crédito a él, y luego sigues eso con el turno al bate de Bowers y el conteo de lanzamientos ciertamente aumentó, y en ese momento con 70 lanzamientos intentaba pensar en quizás lograr que lo superara, al ser uno de tus hombres para seguir adelante, acortar el juego y darnos un poco de longitud. Simplemente no tuvo su mejor versión, lo cual es muy raro.
7: Trying to think about maybe getting him through it as being one of your guys to kind of keep going to shorten the game and give us a look.
6: El próximo encuentro de esta serie de la Liga Nacional de las Grandes Ligas entre Cerveceros y los Dodgers es mañana a las 7 de la noche en el Dodger Stadium, casa del equipo californiano. Por otra parte, en la Liga Americana, los Guardianes de Cleveland dieron la sorpresa ante los Rays de Tampa, que eran los favoritos en la conferencia nacional, americana, perdón, venciendo los 7-3 en una llave que pone como favorito a los Rays de Tampa, pero se argumenta el impulso anímico que están teniendo los Guardianes de Cleveland luego de la ronda divisional que le remontaron a los Chicago Medias Blancas. Esta serie va 1-0 y el segundo juego es el día de hoy a las 7 de la noche en el Tropicana Field, casa del equipo de Florida.
4: Me tiene muy triste los Yankees, ¿no?
3: Ah, no, los Yankees no, 17 años sin ganar nada.
4: Es increíble. Bueno, noticias de la Fórmula 1, después de 33 años ha confirmado el regreso a África a comienzo de la década del 2030, con un gran premio en Ruanda en el calendario mundial. La última vez que se disputó un evento de la máxima categoría en ese continente fue en el circuito de Kyalami, en Sudáfrica, en 1993.
3: Recordemos rápidamente el plan de partidos de fútbol de hoy, lo más interesante en la Liga Colombiana. Por la fecha 7, 6:30 de la tarde, Bucaramanga, Águilas Doradas. 8:30 en la noche, Millonarios, Once Caldas, por la fecha 13.
4: En Liga de Campeones, fecha número 2 del campeonato, 11:45 de la mañana, Lens Sporting, el de Luis Suárez y Sabada Azerbaiyán ante Slavia Praga de República Checa.
3: A las 2 de la tarde, el Galatasaray de Davinson Sánchez recibirá al Barcelona de España.
4: El Atlético de Madrid al Manchester United.
3: El Viking noruego al Bayern Múnich de Luis Díaz.
4: Inter de Milán ante Brujas.
3: Arsenal Lille de Francia.
4: El Leipzig de Alemania frente al PSV Eindhoven neerlandés.
3: Y el Villarreal recibirá al Napoli. Y en la Copa Suramericana, semifinal ida Boca Juniors frente al Vasco da Gama después de las 7:30 de la noche. Llega la gente del Morning Call con don Carlos Alemán a partir de las 7. Ya, en minuticos, sigan ustedes aquí en las frecuencias de radio y en el canal de YouTube de AS Colombia. A las 10, Rafa Cifuentes y el Rock and Roll de las, y la cita con nosotros con toda la actualidad del mundo del deporte en las noticias a las 12 del mediodía. Feliz inicio de semana en Colombia laboral para todos. Chao.
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3: Son las 7 de la mañana en punto en Colombia. Bienvenidos, esto es el Morning Goal de las. Las noticias más importantes del día de hoy. Hoy regresa al fútbol colombiano. Bucaramanga, mi equipo, al que le deseo siempre la mejor de las suertes, juega contra Águilas Doradas, 6:30 en mi ciudad amada y hermosa. Millonarios reciben el Campín a 11 Caldas, 8:30 de la noche. Obligado a ganar Millonarios. Obligado a ganar. Kevin Viveros anotó doblete con Paranaense en la victoria 4-1 sobre Chapecoense. Chapecoense que ya, pues, prácticamente está descendido, pero Kevin Viveros sigue marcando goles en el fútbol brasileño. Entre otras noticias, las más importantes, se juega la segunda fecha de la Champions. Lens contra Sporting con Luis Suárez y Sava versus Slavia Praga a las 11:45 abren la jornada. A las 2 de la tarde tendremos a Galatasaray con Davinson Sánchez ante el Fútbol Club Barcelona y también el Viking contra el Bayern Múnich de Luis Díaz. En el estadio del Viking, la ciudad del Viking, lanzaron juegos artificiales durante toda la madrugada para evitar que durmieran los bávaros. Completa la jornada el Arsenal Santa Fe inglés ante el Lille, el Atlético de Madrid contra el Manchester United, el Inter contra el equipo de Varias, contra Brujas, Leipzig contra el PSV y Villarreal contra el Napoli. Hoy todos somos de Boca Juniors. Hoy Boca recibe a Vasco da Gama por la ida de la semifinal de la Copa Sudamericana, 7:30. Además, gran victoria de San Lorenzo de Almagro sobre Riestra y derrota.
4: Ya lo dijiste ayer, no jodas.
3: Humillante. De Huracán contra Barracas.
4: Pero ya eso
3: 2-0.
4: Pasó. Fue el domingo.
3: 2-0. Fue es un domingo, resultado.
4: Ayer tuvimos programa.
3: Ah, verdad. Pero es un resultado sacatécnico. El 2-0. Corre riesgo el técnico de Huracán.
4: No, está fenómeno.
5: Lo debatimos en el...
3: Son las 7 de la mañana, 2 minutos. Está con nosotros el profesor Adrián Mañoli.
4: ¿Qué haces, Carlito? ¿Cómo te
3: ¡Bravo!
4: Va?
3: ¡Bravo!
6: ¡Grande profe!
4: Un abrazo gigante para todos. La tarea la hice.
3: La tarea, perfecto.
4: La tarea la hice, como me dijiste, de los colombianos en el fútbol brasilero.
3: ¡Epa, me gusta!
4: Para que dejen de pedir...
3: La editorial se llama Dejen de pedir jugadores al pedo.
4: ¿Te la acordaste, no?
3: Sí, claro.
4: Bueno.
3: Ayer tuvo mucho éxito el tema de las siglas, le quiero
4: ¿Cuánto
3: decir.
4: ¿Cuánto de los 20... tienen asegurada su titularidad y juegan siempre?
3: Bueno, vamos a hablar de ello.
4: ¡Upa!
3: Y ayer la editorial del profe que tuvo que ver con las siglas tuvo bastante éxito. Sí. Lo de las ABPO.
4: Los boludos también, ¿eh?
3: ABPD. Sí. Y mucha gente me dijo, vayas a la L.
4: Te mandaron una.
3: A ¿sí? la...
6: LPM.
4: Y sí. Bueno, pero es nuestro estilo.
3: A mí.
4: ¿Qué va a hacer? No nos callamos nada, ¿no, Carlito?
3: No, aquí intentamos siempre hablar de todo. De todo, de todo lo posible.
4: Sí, sí.
3: Sobre todo cosas que molestan, por ejemplo.
4: ¿Hay nuevo técnico en el Junior?
3: Debería haber nuevo técnico en el
4: Junior. ¿Está en camino?
3: No sé.
4: ¿Viene desde el sur?
3: A mí me contaron que han buscado, que no ha habido una charla formal con él, pero siempre ha habido la intención de traer un técnico que hizo un gol muy importante en su historia. En la historia del fútbol, ¿eh?
4: Sí, sí.
3: No estoy hablando de... precisamente del Junior de Barranquilla. Bueno, son las 7:04 minutos, está con nosotros Sanar Ciniegas, bravo, ¿Qué prometes hoy? ¿Qué prometes hoy? ¿Hoy qué le vas a dar a tu...
6: Espera. Déjame saludar a la gente que está al otro lado con nosotros.
5: Sí, claro.
6: A la producción que hace que este programa siempre sea posible, siempre. Tan de buena calidad.
5: A veces.
6: Unas veces más que otras.
5: Sí.
6: Pero amigos, con los buenos días, los extrañé mucho ayer. Yo sé que ustedes notó. También a mí.
5: Uy, sí, también.
3: Ayer hicimos el pulso del ñoqui.
6: Y me pierdo semejante programa, ¿no?
3: Sí, claro. Dos horas de...
6: Dos noticias importantes para arrancar la mañana. Hoy juega la Selección Colombia Femenina el segundo partido ante Venezuela.
4: ¿Te tengo que cobrar algo, Sara?
6: ¿Cómo?
5: Sí. Aquí ¿se prestan plata entre ustedes o qué?
4: Algo entiendo de esto.
6: Plata me debe el profe.
4: ¿Cómo? Yo dije que Ingrid Guerra tendría que estar en la selección.
6: Ah, sí, profe, pero yo también.
4: Pero me dijiste ciclo cumplido.
6: No, señor. Yo dije que ella había sido del proceso sub-20.
4: Me la tiraste
6: abajo.
4: Que
6: no la habían llamado. No, profe. Si yo le he hecho campaña para que la llamen.
4: ¿Y por qué no la llamaban?
6: Decisiones técnicas.
4: Ah.
5: Había cambiado el celular.
6: Porque ella estuvo en el equipo que fue a los centroamericanos.
4: En mujeres, esa piba, es entre los centrales, es temible.
6: Mira el gol que marcó en el partido. Es temible. Es muy buena. Y segundo, noticia para Carlos Alemán.
3: Carlos Ernesto.
6: Carlos Ernesto, tus leonas están en el aeropuerto internacional El Dorado, esperando para despegar rumbo a Ecuador.
3: Vamos.
6: Lo curioso es que no van a llegar directamente a Quito, no lo entiendo todavía, van a viajar a Guayaquil y de Guayaquil a Quito. Pero
3: estrategia.
6: Bueno, cada quien. Llegan el día de hoy más o menos sobre las 9:00 a.m. estrategia. A territorio de Copa Libertadores de América.
3: Estrategia, vamos con toda. Seguramente molesta a muchos que estemos en la Copa Libertadores. Lo siento, estamos otra vez. Somos ese piedra en el zapato de varios. ¿Pero qué le prometes hoy a tu audiencia, Sara?
6: ¿Qué le prometo a Bautista?
3: ¿Qué van a dar de ti?
6: ¿Ah? ¿Qué van a esperar de mí?
3: Sí, hoy.
6: Comentarios funables, risas. Y mucha información.
3: ¿Y risas y mucha información?
6: Sí. Más comentarios funables que información. Epa. Más risas que comentarios funables.
3: Muy bien.
6: Así triángulo.
3: Buena cosa. George Pinzón está con nosotros, señoras y señores.
4: Lo extrañamos
3: ayer.
4: El mejor.
5: Gracias.
3: ¿Cómo estás, gracias. George?
5: No, excelente. Los extrañé también ayer
3: el sábado.
5: Ese grandioso programa.
6: Eso
5: el domingo
6: en el
5: también.
6: Guión,
5: por
6: si acaso.
5: No, los extrañé también el
3: ¿sabías
5: sábado.
3: Eso?
5: ¿Qué?
3: ¿Sabías eso que este programa es el único guionado en las?
5: Sí, claro.
3: ¿Sí?
5: Yo estoy leyendo lo que me escribieron. Diga que los extrañó.
6: ¿Sí?
5: Yo lo estoy
6: me
5: diciendo.
6: Llegó el mismo mail.
5: Exacto. Ay, sí, mira, Sara y yo vinimos con el color del día.
6: ¿El color
5: del
6: no
5: día de
6: ese
5: hoy?
6: Correo?
5: El
3: no,
5: azul.
3: Nosotros estamos de negro.
6: Ah, ok, es que estamos dos y azul. Dos para que se
3: negro
6: vea.
3: Azul.
5: Es azul, alemán. El de profe es azul. Ya, es azul.
3: Ah, sí.
5: Mamá, en el disléxico me dice en colegio.
3: Negro, pero bueno, está bien.
5: Excelentes días. Feliz porque estamos a nada. Nos volvimos a ilusionar.
3: Oiga.
5: Nos volvimos a ilusionar.
3: Análisis del Cúcuta Deportivo.
6: Ojo con el Cúcuta.
5: Sorprendente. Creo que el profe...
4: ¿Fuiste a Tunja?
5: No, pero estuve cerquita.
4: O sea, en los tumultos.
5: Estuve pasando todas las cosas. No, mentira. Estuve por Villa de Leyva. Y en ese momento fue muy chistoso porque mi papá dijo, está haciendo como buen clima, ¿no? Uh-huh. Yo, sí, señor. Yo creo que en Tunja debe estar igual. Entonces no está ahogando el Cúcuta, no se está ahogando. Yo creo que el Cúcuta va a ganar.
3: Y ganó.
5: Lo que pasa es que, bueno, primero reprochable de indisciplina. Supuestamente para los del Cúcuta, los del Chico empezaron. Para los del Chico empezaron los del Cúcuta. Independiente de quien haya sido, pues es que tan bacano que es un plan de ir al estadio, ir en familia.
3: Y además si la gente se imagina que en Tunja vaya a haber problemas.
5: Exacto.
6: Pero es que en Tunja siempre hay problemas, Carlos.
3: Pero...
6: O sea... Por las hinchadas visitantes, sobre todo, no por los locales, porque igual la hinchada de Boyacá Chico.
5: Ah, sí.
6: ¿Cuántos son? ¿300 y mucho?
3: Sí, pero algo pasó, algo. Hay algo que...
6: Siempre pasa algo allá.
3: Oiga, a mí lo que sí me está preocupando es que cada fin de semana hay un tema de violencia. Cada fin de semana.
6: Y las sanciones siempre son dos fechas sin público y hasta ahí.
3: Oiga,
6: y hasta
3: pero
6: que no
3: algo,
6: haya
3: pero
6: sanciones,
3: es que no
6: es, de verdad,
3: yo
6: no
3: sí
6: va a pasar
3: creo que
6: nada.
3: Algo que está pasando detrás, pero...
5: ¿No juega sancionado, chico, porque dice que es sin público? No.
3: No, oye. No,
5: pregunto, es que la gente no va, y tras de que no va la gente
3: no
5: al estadio, entonces pues prácticamente lo que hacen es correr a las hinchadas porque van

0: y le aprovechás las virtudes, lo hace bien el profe. Está compacto, está sólido ese equipo.
1: Bueno, oiga, muy bien.
0: No me dan ni bola. Yo
1: no,
0: estoy
1: no,
0: hablando.
1: No, pero es que yo estoy acá.
0: Ni sabes lo que dije.
1: Pero está tenemos bien.
2: No,
1: un
2: no, cuando tenés buenos jugadores.
0: Estamos guionados.
3: Todos sabemos que estamos leyendo el pronter.
2: Profe, yo lo escuché. Tú dijiste,
0: cuando vos tenés buenos jugadores.
1: Ok.
0: Ok, ok.
2: No, escuché. ¿Qué es lo malo? Perdemos a Peralta y perdemos a
1: ¿otra vez Peralta?
0: ¿Por qué?
2: Porque cumplió la quinta amarilla y ahí es donde yo digo, está bien que un árbitro sancione a los jugadores por tirarse, pero cuando la falta es de verdad, no saques amarilla, papi, saque más bien una cita con el médico porque está mal de los ojos, ese árbitro perverso.
1: Oiga, sí, la verdad es que ese no fue el único, no fue el único, porque hablábamos ayer con el profe, que ayer también, que en este fin de semana hubo varios problemas de arbitraje, es que otra vez.
3: Otro problema.
1: Era un penalazo contra el América y no lo pitó.
0: Y el VAR no ayuda.
2: Ahora, eso también provoca las hinchadas y después empiezan los desmanes y violencia en el estadio, puede ir de la mano a la otra.
1: ¿Quién
2: puede
1: sabe?
2: Puede ser.
1: Vea.
3: Es una teoría.
1: Vea.
2: Eso puede ser una posibilidad, así
0: los
2: que por favor
0: también, los jugadores con sus actitudes muchas veces
1: hay muchos
3: también
1: que
3: calientan
1: calentones.
3: Un poco el escenario y todo lo que hay alrededor.
0: Yo me
3: olvidé del partido.
0: Un boludo bárbaro. ¿Quién? Ayer, que hoy lo va a hacer. Sí.
2: Cetina,
1: es el retroboludo.
0: Sí, es
2: Cetina,
1: el retroboludo.
0: Esa es la palabra.
1: Oiga, ayer tuvimos una portada polémica, muy polémica en
2: increíble.
1: El gol.
2: Vamos a leerla. Si
1: la de ayer, ya venimos con la de hoy, sí, y saludamos a una de las implicadas que fue portada ayer.
2: Esta fue la portada de ayer de Morning Goal. Ay, ay, increíble. Alerta, el tour de la sal con Liche Durán. Estoy leyendo. Jean Fernández, a Liche no le doy más entrevistas. Ya sabrán cómo quedó el partido. Alemán fue visto en el camerino de este man.
1: ¡No!
2: ¿Quién
3: no
2: es
3: te
2: este
3: metas
2: man?
3: A mi
2: ese mismo man.
1: No te metes a mi camerino.
2: El nuevo look de Bejarano despierta confusión. La gente lo confunde con Richard Ríos.
3: Yo
2: George
3: me imagino.
2: Pinzón fue visto en Villa de Leyva con 100 empanadas y dijo que es solamente para el desayuno. Increíble las noticias a esta hora en el Morning Goal.
1: Yo quiero decir una cosa. El único, a ver, ¿quiénes salieron implicados ahí?
2: Liche.
1: Sí. Bejarano. Carlos Ernesto.
2: Y Jan Fernández.
1: Y yo también.
2: También.
1: George.
2: Sí.
1: Hay uno que salió limpio,
2: Sí,
1: el profe. Estoy diciendo que fue
2: ¿Será que el profe Mañoli fue el que la armó?
1: Pero el único que salió limpio Liche fue el profe Mañoli. Solamente quiero decir eso.
0: Este programa está guionado. No podemos.
1: Oigan, ¿cómo amanece Brasil hoy, mi querida Liche Durán? Que la extraño mucho. La aprecio mucho, la quiero. La considero ya mi amiga, más que mi amiga, mi hermana de profesión.
3: No la insulte.
4: Sí, de verdad.
1: Hola, Liche, ¿cómo estás?
4: Qué cosa tan horrible lo que acaba de decir. ¡Buenos días, señores!
2: Se ve nublado
4: todavía.
2: Oigan,
4: a todos les llegó correo de que tocaba decir que lo extraño, que no sé qué. A mí me llegó, pero yo no los he extrañado ni cinco.
1: ¡Oye!
3: O sea, en Brasil tampoco los extrañaría.
4: ¡No! Además,
1: pero
4: ustedes
1: vieron
4: dónde estoy. O sea, estoy aquí, Copacabana detrás, he salido a correr... Playita, Maracaná, Fla-Flu. O sea, ¿ustedes creen que de verdad por mi cabeza se ha cruzado Carlos Alemán?
3: No.
2: Pero es que también el ejemplo que da Liche,
1: pues
2: Carlos Alemán, o sea...
3: Sí, la vara está muy bajita,
2: la
3: Liche.
2: La vara es demasiado bajita.
1: ¿Sara tampoco?
4: No, pero es que Sara siempre está. O sea, sí, ella está en mi corazón, ¿entiendes? Entonces, y el profe también, pero extrañar así que yo diga, ¡qué bruto! ¿Qué ganas tengo de volver y de verlos? No.
1: ¿Y a George? No.
0: Extraña más a la mascota que a nosotros.
4: No, a Pistacho sí lo extraño un montón. O sea, lo único que me hace falta.
2: Yo soy abullonadito como Pistacho. Y así acolchonadito, Liche.
4: No. Oigan.
3: Apapachable.
2: Sí.
4: Espectacular. Quiero decir y hacer una denuncia pública.
1: Epa.
4: Ojo a esto que voy a decir, que es muy importante. Porque mandan cáscara, ¿cómo me van a difamar? El partido de la América fue hace mucho rato y yo a Jean Fernández ya lo he entregado.

0: entrevisté y ganó el siguiente fin de semana, entonces a mí no me vengan a difamar aquí, respétenme, hola.
1: No sé, no tengo dudas, pero tampoco tengo pruebas.
2: Frank, Frank, ¿qué pasó?
3: Te equivocaste de programa.
2: Desapareció Frank.
0: Y quiero contarles, bueno, fue un fin de semana súper futbolero, sábado partido Brasil-Argentina en el Estadio Beira Río en Porto Alegre.
2: ¿Quién ganó?
0: Brasil 3-1. Brasil 3-1, una selección argentina que en el segundo tiempo trató de reaccionar, pero realmente la diferencia entre las dos selecciones desde lo que presentaron en la cancha fue espectacular. 29.000 personas en el estadio, Dios de mío. Las cuales 26.700 fueron boletas pagas. Espectacular el escenario de fútbol, realmente ver a todas las familias, acompañar a la selección femenina, el recibimiento del bus fue hermoso, o sea, yo de verdad me emocioné, y bueno, finalmente el partido transcurrió muy bien, con una hinchada, como les decía, espectacular. Y ya lo del domingo, eso tempranito, cogí un avión, llegué aquí a Río, y hice realidad el sueño de mi vida, uno de los sueños de mi vida, y fue estar en el clásico Fla-Flu, además con gol colombiano.
2: ¡Epa!
0: Y quiero decirles, aquí a los colombianos los adoran, lo de Carrascal, la coreada en el Maracaná de su nombre, fue realmente de esas cosas que le erizan a uno la piel, que uno dice, wow, Colombia, qué rico estar aquí y vivir esto. Así que estoy muy feliz hoy, y también es un día súper futbolero. Vamos a un campo de entrenamiento y una escuela de fútbol femenino que pues será la base de todo lo que se va a desarrollar aquí en Brasil alrededor del próximo Mundial. Sara, aquí vamos a estar. Solo ojalá, te digo eso.
3: Ojalá, Sara, Liche, me traes, usted oiga.
2: Tú sí me traes cosas porque yo sé que Liche no me va a traer nada.
3: Primero es Liche. No,
2: sí, yo
3: Liche.
2: Sí.
3: Pero sí, ahí vemos cómo estamos en julio del otro año.
2: Sí, si vamos llegamos, a ver cómo está si nuestra amistad.
3: Obvio.
2: Sí, pero...
0: No, igual de una vez diga que no, Sara.
3: No, es que a mí sí me gusta ¿ya? que ellos se sientan culpables, ¿qué? Que se sientan que nos deben algo. Si tú le traes algo, él se va a sentir que te debe algo más
2: claro.
3: adelante.
2: Yo quiero deberle mucho con una camiseta de Corinthians.
0: No quiero ni que me deban, ni que me quieran, ni que me... Mejor dicho,
2: con la chaqueta del Corinthians quiero deber mucho. Pero bueno, veremos.
0: Ay, a ver. Oigan, ¿vieron lo que me pasó?
2: ¿Qué?
0: O sea, de verdad, casi me voy linchada a las afueras del Maracaná.
2: ¿Por qué, hombre?
0: Porque la organización del evento nos dio camisetas de Flamengo, muy linda, por supuesto, y pues todos nos fuimos con la camiseta de Flamengo, todos los que íbamos a la experiencia. Pues resulta que unas personas se quedaron por una de las entradas, yo me quedé porque tenían que hacer, digamos, un tema de gestiones y demás. Y yo me quedé en la van que entrábamos al estadio y nos bajamos antes porque pues yo quería ver cómo era mi primera vez en el Maracaná. Oigan, pues resulta que hemos llegado y la puerta de entrada era la de la torcida de Fluminense.
2: ¡No!
3: ¡Qué miedo!
0: Sí, profe, me tocó empelotarme en la calle.
2: ¡No!
1: ¿Cómo?
0: Sí. Me tocó quitarme la camisa, vino la policía, o sea, esto fue... Afortunadamente yo tenía un topsito, así como este que tengo puesto debajo de la camiseta, y me tocó sacarme la camiseta de Flamengo mientras me buscaban y me compraban una camiseta de Fluminense.
1: Y ganó Flamengo. Y prueba.
3: Por pero bueno, poco ahora tiene dos prueba. Camisas.
2: Ahora tiene dos, ¿eh?
1: Por poco y prueba la senda no de Río de Janeiro.
2: ¿Cómo
1: Porto
2: es que dice?
1: Alegre.
2: A chupar barrote. A ver,
1: por poco y chupa hermoso. Gladiolo y hermoso. Barrote.
2: Muy bien. Pues eso pasó en las aventuras de Liche que nos estará contando además. Y hoy estoy muy contento porque juega mi equipo, el Bucaramanga, juega hoy a las 6:30.
0: ¡Ay, no, ya basta!
2: Pero...
3: Le van a pegar desde Copacabana.
2: Pero juega el Bucaramanga contra, o sea, Águilas.
0: De verdad. Sara, ayúdeme ahí, un chancletazo.
2: No,
0: 8:30 de la noche será este partido. Sí,
2: 8:30 hora de Brasil. Y Millonarios juega a las 8:30 contra el Once Caldas. Obligado está Millonarios, ¿no, profe? O sea, yo creo que Millonarios, con el número de partidos jugados y 22 puntos, tiene casi el 50% de rendimiento. Tiene que ganar.
4: Hoy no importa el cómo. No importa el qué, lo que logre, no importa. Después analizaremos si juega, que si mejoró, qué línea de juego tiene, dónde puso a Cuadrado. Después analizaremos. Hoy tiene que ganar.
2: Hoy tiene que ganar porque la tabla de posiciones, sobre todo por el porcentaje de partidos, muestra que Millonarios
4: se
2: está
4: despertaron lo de
2: cerca.
4: Y el Once Caldas despertó.
2: Sí.
4: Y si
2: es un duelo directo, básicamente.
4: Hoy es un duelo directo.
2: Es momento si
4: hoy Once Caldas se puede despedir del campeonato.
2: Y le quedaría solo la Copa. Y me imagino que el país futbolero le hará fuerza en la Copa, porque claro, se enfrenta a la piedra en el zapato de varios que lo quieren ver caer a Goliat.
3: Sí, sí, claro, obvio, como a puede todos. Ser.
2: ¿Qué?
3: Como a todos los equipos.
2: No, bueno, pero
3: todos van contra... con el mismo discurso, ¿no? Contra todo y todos se nos juegan en contra, los árbitros, las hinchadas, todos los hinchas dicen eso, Carlos.
2: Pero bueno, en este caso respira. Es real.
3: Todos los equipos.
2: A propósito, viven eso. Santa Fe jugaría ese partido en techo. ¿En techo por qué? Hay concierto de Fonseca.
1: ¿Cuándo?
4: El otro miércoles.
1: ¿El otro lo tenemos por ética? No.
2: No, pero ¿quién quisiera ir a...?
1: ¿Y por qué no?
2: A Fonseca, pero usted no para, ¿no? De concierto en concierto.
1: De concierto en concierto. Eso le digo a usted también, que estuvo de rockero ahí, que era un Maiden y no sé qué, haciendo jetas y todo.
2: Claro, yo quería llevar...
1: La foto. A mí me da risa. Si usted quiere un curso de fotografía, contrate a Alemán.
3: Entonces, Alemán, por favor, no se haga ese mal.
1: Alemán es así. Pero después te hace jeta así.
2: Claro.
1: Y después boquita de pato.
2: A mí, yo soy,
1: y después tuerce la jeta.
3: La boquita del pato te quedaste en 2013,
1: sí.
3: Amigo.
1: Sí,
2: ¿en qué?
3: En 2012 más uno.
2: Ah, ok. Muy bien.
1: ¿Cómo hacer jetas en las fotos? Por Carlos Alemán.
2: Ahí.
0: Yo aquí aprendí. Esta es la del pescado.
1: Esta es la del pescado. Dory, la de Buscando a Nemo.
2: Claro, yo lo exagero. Pero bueno, chicos.
3: Mordiéndose los cachetes para perfilarse un poco más la cara.
2: Así, mire. No, pero son fotos normales. Pero bueno, ¿quiere ir a Fonseca? Bueno, sabe usted que son dos fechas en el Estadio Campín, así dos. Que prepárese.
1: Listo.
2: Para ir allá. ¿Chiste tenemos a esta hora de la mañana?
1: Siempre vamos a tener chistes.
2: Pero traigan.
1: No, bueno. Pero que traigan. No, mentira. No. Este chiste es bueno. Chiste de escuelas.
2: A ver.
1: Este chiste es bueno, profe. Y para Leche, que le gusta la de medio larguito.
2: No,
3: ¿medio?
0: A ver.
1: Iba la profesora.
0: No, a mí me gusta largo.
1: Listo, entonces lo voy a alargar, Liche. Solo por ser tú, te lo voy a alargar.
0: Muchas Dios. Gracias.
1: La profesora linda, hermosa.
2: Bella.
1: Santandereana.
2: Brava, dice.
1: Brava era, sí, era un poquito brava.
2: Cogía
1: sí.
2: Chancletazo a los mejores estudiantes.
1: Era de esas bravas que entraba un ladrón a la casa y la ponía a hacer aseo, definitivamente. Pero brava que era. No, eso, se quitaba la ropa interior de parrillo, hijo de madre, porque le gustaba llevarse la contraria. Y era una profesora y venía brava. Y ese día, claro, como estaba recién llegada de Sao Paulo, por ejemplo.
2: Digamos,
1: Sao
2: sí, Paulo, de verdad, sí.
1: Que había pasado su puente, sí. Llegó con sus cositas y llegó con una falda. Y resulta que mientras iba bajando las escaleras para ir al salón, se cayó y se enredó y se bra bra bra bra.
2: Oye,
1: y se no. Enredó y bra, se cayó y se levantó la profesora. ¿Alguien vio algo? ¿Alguien vio algo?
2: Epa.
1: A ver usted, Mañoli.
5: Yo no.
1: ¿Qué pasó, profesora?
5: Yo no vi nada.
1: ¿Qué vio? Profe, yo le vi. Le vi el piecito y el tobillo suspendido una semana.
2: Epa, no.
1: ¿Usted, Alemán, qué vio? Profe, yo. Pues yo le vi la pierna hasta la rodilla, suspendido 15 días.
2: 15 días. Me hacen un favor.
1: A ver usted, Cetina, ¿usted qué vio? Digo, profe, pues yo le vi el piecito y toda la piernita.
2: Epa, toda la piernita.
1: Sí. Suspendido un mes, hijo de madre.
2: Epa.
1: Usted.
2: Sara no vio nada.
1: Usted, no, nada. Sara no.
2: De otro país.
1: Usted, mi querido Juan. ¿Lozano?
2: Lozanito.
1: ¿Qué pasó, profe? ¿Qué vio? Ay, profe. ¿Qué vio? Yo le vi. ¿Qué vio? Ahí tiene su compañero una semana, el otro 15 días, el otro un mes. ¿Usted qué vio? Yo le vi hasta el otro año, profe.
2: Bravo, muy bien, muy bien. Oigan, qué lo que no es un chiste es lo que está pasando en Istambul hoy y anoche.
1: ¿Qué pasó?
2: Estas son las imágenes del hotel del Fútbol Club Barcelona.
1: Moche.
2: Mire cómo levantaron, pareció un concierto de BTS. Mire, la locura que pasó en el hotel de concentración del Fútbol Club Barcelona.
4: Ah, lo dejaron Istanbul. Dormir bien a los muchachos.
2: Bueno, mira, ahí está.
4: Descansaron lindo, ¿no?
2: No, pero una locura eso,
0: ¡la belleza, hombre!
4: La Libertador en pleno.
2: Se copiaron de las costumbres. De las costumbres de los amigos.
4: Muy bien.
3: Así toca.
2: Así
3: el partido se empieza a jugar antes de llegar a la
2: nosotros no hacemos eso. Somos
3: No,
2: nosotros nunca.
3: Nunca en el Mercury de la Ciencia ha visto esas cosas. Nunca, jamás.
2: Nunca, pero tremendo. Y eso pasó también en el estadio del Bayern, porque hoy regresa la Champions con tremendos partidos. Y lo más importante es ver a Luis Javier Suárez bien tempranito ante el Lens. Hoy juega a Luis Javier, que yo sí me pregunto por qué Luis Javier le va tan bien en el club, pero en la selección no. ¿Qué pasa?
4: Pero es el eterno problema nuestro.
2: Y bueno, Carlito. Pero no, no
4: acá,
2: es normal, ¿eh?
4: Acá somos el único país de Sudamérica, potencia de Sudamérica, porque somos la cuarta, seguramente, potencia futbolística de la historia en Sudamérica, y tenemos el goleador que menos goles hizo en la historia, Falcao, sí, pero, 35.
2: Pero
4: si vos ves Uruguay, tiene como 60. Si ves Brasil, tiene 80 y pico. Ves Argentina, 120 y pico. Bolivia creo que tiene más goles, ¿no? 40 y pico tiene.
0: Creo que es casi 60.
4: Acuérdense, acá vino Dubán Zapata, no hacía goles. Venía Borja, no hacía goles. Venía Falcao, no hacía goles. Venía Teófilo, no hacía goles. Venía Vaca, no hacía goles. Venía Borré, no hacía goles. Ahora le tocó a Suárez, porque es el de turno.
2: Pero no tenemos, les parece curioso
4: no
2: eso.
4: No tenemos goleador.
2: Carrascal la rompe en Brasil. John Arias hace goles y asistencias en Brasil. Y llegan pero a la selección y todos se apagan.
3: O pasa lo contrario, hay jugadores que eran de selección y los clubes no hacían nada.
4: ¿Qué? ¿A dónde está?
3: Siempre
0: pasa. Tengo una pregunta para que la dejemos ahí. Y, a ver, si bien esto es un problema que tenemos de siempre, de toda la vida, esto es algo que no podemos ocultar, pero que además no se habla de calidad o no se habla de oportunidad o de otras situaciones que muchas veces también interfieren en eso, pero ¿qué hay que hacer? O sea, yo le pregunto al profe, ¿la selección se ha acostumbrado a jugar para que su 9 no haga goles? ¿Y qué debería hacer Néstor Lorenzo para cambiar eso? Porque eso es uno de los puntos en los que podría él hacernos un upgrade. O sea,
4: y ¿no? Pero tenés que poner un 9 tipo Palermo y tirarle pelotas y pelotas y jugar al pelotazo y que Suárez en el Sporting de Portugal juega a encontrar el rebote. Sí. Encuentra el rebote, pum, adentro, sacala. En Colombia no, en Colombia participa más de la jugada, pero no. Mira, yo te
0: no
4: la resumo
0: poner
4: con
0: un
4: algo.
0: Palomero, como le decían, o sea, yo lo que creo es que se puede hacer algo, o sea,
4: lo intentan. Si vos ves un entrenamiento de los equipos o de la selección, trabajan para el 9, Cachito desborda, tira al centro, Suárez entra, anticipa, hace el gol. Muy bien, muchacho, así es, y llega el momento del partido y no pasa esto. Mira, acá hay algo siempre claro. ¿Ustedes quién es el mejor técnico en la historia de Colombia?
2: En la historia de Colombia, yo diría que
0: Pacho Maturana.
2: Que Pacho.
4: Maturana. Trajo a un tipo de 9 que hacía 8.000 goles en el exterior. Era una locura. Cerraba los ojos y la clavaba en un ángulo, que era Aristizábal. ¿Ok? Y en la selección venía y no hacía ni un gol. Y terminó diciendo, es el mejor 9 sin pelota. O sea, no entendemos. O sea, en la prehistoria colombiana, el 9 no hace goles. No hace goles, los hacen los demás. Porque los demás hacen goles.
2: James es el
4: mejor.
0: Entonces nos conformamos y decimos, bueno, listo, ya no hay nada que hacer.
4: No, entonces, ¿dónde está? Bueno, pero está en Suárez también. En Suárez, en meter las que tiene que meter.
2: Igual yo creo que
4: porque
2: mundial
4: tiene para meterla. Dubán Zapata en su momento contra Uruguay en el Estadio Centenario. No se pueden comer esos goles. Nos comemos goles como Fridisevski.
2: Oh, Fridisevski, amigo.
3: Es un papelón, es una
2: vergüenza. Oiga, lo de Fridisevski, además, porque eres profesional.
4: ¿Te acordás, Borré, la que se come en Barranquilla? mano a mano con el arquero.
2: Terrible.
4: ¿Se acuerdan, Borja? James se la puso. ¡Acá! ¡Acá! Le dijo, ¡hacelo! Y no. Hace así y la tiró para afuera.
2: No, pero igual yo sí creo que la reflexión es que a Luis Javier, ¿cuántas le quedaron realmente diáfanas en el Mundial? Creo que dos máximo, una. Ni siquiera. Creo yo que la verdad no
3: recuerdo. El problema también es de creación en este partido.
0: Sí, es que es eso. Yo lo que hablo es desde cómo optimizar mejor los caminos, las herramientas para potenciar y que se termine haciendo goles, porque si no, conformémonos, apaguemos, digamos, no, es que aquí no hacemos goles y que venga cualquiera y se haga un par de goles, pero es que los goles nos han dejado fuera del Mundial. No solamente ya dentro del Mundial, sino nos han dejado sin la posibilidad de ir a Mundiales. Entonces yo creo que sí hay que hacer cosas diferentes, que, bueno, yo no soy técnico, pero yo creo que sí hay que pensar y no decir, es que entiendo porque es nuestra realidad, en la historia eso no pasa, cambiemos la historia, hombre.
2: Sí, estoy de acuerdo con Lucho. Sí.
4: Bueno, y Lucho.
2: Oiga, Lucho juega hoy.
4: ¿Cuántas se pierde Luis Díaz?
2: Ah, no, el Mundial.
4: ¿Cuánto se perdió en el Mundial? Por favor.
2: Oiga, sí, hoy mucha presión para Lucho, porque juega contra el Viking, sería titular, y la verdad yo no lo estoy viendo en un gran nivel en el Bayern, pero más allá de que ha mejorado con el
4: Dortmund. Hoy es un día para que pueda levantar.
2: Hoy es un día para hacer cinco goles, Lucho. Hoy es un día para que haga cinco goles. Bueno, vamos a ir primero con la portada del diario AS en Colombia.
1: Sí, señor.
2: Después vamos a la pausa y viene don César Augusto Londoño y ya están trabajando
1: los encargados de nuestro periódico digital, sí, el Morning Goal.
2: Dicen que va a ser una portada bien difícil.
1: Sí, una portada bastante cambiante, ¿eh?
2: De bastante polémica.
0: Una portada donde difaman a las personas.
2: Y yo quiero encontrar quién es esa persona.
1: Yo también, me gustaría. Yo solamente soy un voceador.
2: Yo
1: solamente doy mensajes.
2: ¿Alguien ha salido limpio en las últimas portadas? Creo que es esa persona.
1: Ok.
2: Ok. Vamos con la portada de AS en Colombia. Dice, Campas el mejor colombiano en el exterior. Oiga, mire, otro de los que no les va bien en la selección, pero sí le va bien en su club. El extremo marcó un golazo con Rosario Central y fue el más destacado de los nuestros el fin de semana. Sombrero, pared y sáquela. Así definió. Camilo Durán, del elogio en Celtic, a su ilusión con Colombia. Además, Luis Díaz está recuperando su mejor forma. Eso lo dice Max Elbert. Además, Mina Spalletti, antideportivo. Estoy jugando mi fútbol. Amaranto. Los entrenadores nunca estamos tranquilos. Esta es la portada del diario AS en Colombia, donde usted puede revisar a través de AS.com todas las noticias de Colombia, del mundo y además de todos nuestros aliados alrededor del globo terráqueo. Vamos a ir a la pausa, la primera del Morning Call. Ya viene César Augusto Londoño a contarnos muchas cositas. Ya venimos.
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2: Son las 7 de la mañana, 33 minutos. Bienvenidos todos. Este es el Morning Gold de las nuestras frecuencias. 690 AM en la ciudad de Bogotá, en Cali 104.0 FM. Un saludo muy especial a la gente en Cali. 99.4 en la ciudad de Medellín. En Bucaramanga, 1270 AM. Hoy tenemos partidos en el fútbol colombiano. Juega Bucaramanga contra Águilas. El único invicto se enfrenta al equipo de Robato, que prácticamente tenía una victoria en el bolsillo contra Alianza y terminó empatando. Millonarios hoy reciben el Campín. Veremos cómo está la grama ante Once Caldas, 8:30. Y el protagonista del fin de semana, o al menos de este inicio de semana en el fútbol colombiano, Kevin Viveros, que anotó doblete con Paranaense en la victoria, 4-1 ante Chapecoense. Profe Leo, ¿usted qué?
1: ¿Qué, papito? ¿Cómo estás?
2: ¿En qué anda, mijo?
1: No, papito, estoy como carro pinchado.
3: ¿Cómo?
1: Ando en los rines.
2: ¿En los rines?
1: Ando en los rines. ¿Qué más, papito?
2: Venga, pero ya le pagaron de...
1: No, todavía eso está en pleito. Me gusta en pleito. Hoy juegan Once Caldas.
2: Sí.
1: ¿Y ya tiene técnico?
2: No, todavía no. ¿Cómo? Junior estaría buscando técnico para Libertadores. ¿Le gustaría Barranquilla?
1: Hace mucho sol, papito. Yo prefiero Manizales. Además que César... Sí. César Augusto tiene de pronto un contacto por ahí, porque César es de por allá,
2: ¿no? Usted públicamente le está diciendo a César que le
1: da una ayuda. Dios dijo, ayúdate que yo te ayudaré, ¿no, papito?
2: No sé,
1: hoy por ti, mañana por mí.
2: No sé, pregúntele usted a César si le puede dar la mano directamente. Porque...
1: Claro, papito. Es más, yo, si fuera el técnico del Once Caldas, Cecitar, con los buenos días, yo hoy les diría, estamos disfrazados de la DIAN.
2: ¿Por qué?
1: Para darles miedo en la cancha.
2: Millonario.
1: Si hubo, Cecitar, papito, ¿cómo estás?
9: Querido Leo, ¿cómo vas? ¿Cómo estás, hombre? Te veo desempleado hace mucho rato.
1: Sí.
3: Estoy
1: como la canción del Gran Combo. Me levanto, desayuno y no hago más nada.
3: Y quedo libre.
9: Vamos a ver, Leo. Usted sabe que es candidato siempre. Lo que pasa es que tiene tres problemas.
2: Epa.
9: El primer problema que tiene Leo, que es muy costoso. El segundo problema es su empresario.
2: Ay.
9: Y el tercer problema, que es muy complicado.
2: No, pues
9: Leo,
2: no,
9: nada más. Pero es un gran técnico, no hay la menor duda.
1: No es que yo sea complicado, no soy fácil de leer, ¿no? Que es difícil, que es otra cosa, César. Pero yo estoy dispuesto, pues, a lo que digan. Es más, no sé en qué frecuencia saldrán los vuelos a Manizales.
2: Mejor llegue a Pereira.
1: Como para ir a visitar mientras
3: es como uno diario, mejor a
1: uno
3: Pereira.
1: Diario.
2: Mejor a Pereira.
9: No, pero por favor, Sara, ¿cómo que uno diario? Ni porque fuera Chinchiná, hola.
3: César, pero es que lo sé porque me quedé atrapada en Manizales.
9: Pero no, por eso, pero el hecho...
0: Es por el clima.
3: Pero son avioncitos chiquiticos, es una avionetica.
9: No, son aviones, por eso son muchos. En Manizales, en la nube hay, no sé, 12, 14 vuelos al día. Sí. Pero es cierto lo que dice Nietzsche, el aeropuerto la mitad del tiempo está cerrado. Por problemas climatológicos, si la gente prefiere ir a la ciudad de Pereira, que pues también está cerrado por el tema del terremoto, o estuvo cerrado, pero bueno, ahí nos vamos resolviendo los problemas entre amigos.
1: O sea que el aeropuerto de Manizales es como yo entonces, complicado, pero tenemos algo en común. Adelante, César, papito.
9: Bueno, listo, mi estimado Leito, pero va a conseguir trabajo porque usted es un extraordinario técnico. Mire, don Alemán,
2: señor.
9: Quiero hablar hoy de la soberbia, del agrandamiento, del hecho de que un jugador bueno se crea el cuento de que es el mejor, y me refiero particularmente a la declaración de Cristiano Ronaldo ayer, que volvió a reiterar que era el mejor jugador de la historia y el jugador más completo de la historia. El mejor de la historia lo dejo a la parte subjetiva. Porque pues uno dice, a mí me gusta Messi, a mí me gusta Pelé, a mí me gusta Maradona, a mí me gusta Cristiano, y puede empezar a argumentar, pero si a usted, Alemán, le gusta Messi, nadie lo va a sacar de Messi. Si a Liche le gusta a Cristiano, nadie la va a sacar de Cristiano, y estoy solo poniendo ejemplos. Pero cuando uno habla del jugador más completo, ya empiezan a aparecer indicadores, variables y características que se pueden medir y se pueden analizar. Y ya lo hizo de una manera práctica la Universidad de Oxford. Pero quiero comenzar con una cosa. Los grandes líderes en el mundo tienen una dosis de arrogancia que es una característica fundamental para ser los mejores del mundo. Y esa dosis de arrogancia la tuvo Churchill, la tiene Lamin Yamal, la tuvo Ibrahimovic, la tiene Cristiano, y la tiene en silencio Leo Messi. Porque no es que Leo Messi no crea que es el mejor del mundo. No es que Messi no crea que se puede ganar todos los años el Balón de Oro. Claro que lo cree, lo siente y sabe que lo puede hacer, pero no lo dice públicamente. Ha habido líderes mundiales en la historia con humildad que no han respondido a esa característica de arrogancia que hace que los grandes jugadores de la historia que creen que son los mejores se crean el cuento, se crean la historia. Hablemos de Mahatma Gandhi, por ejemplo, que hizo toda una revolución en la India en silencio a través de la paz y a través del pensamiento. De un Nelson Mandela que cambió la vida de un país a través de la convicción sin decir que era el mejor de todos y que lo iba a lograr. Y con 27 años en la cárcel demostró su grandeza y su importancia como conductor de comunidades. Después se convirtió en presidente de Sudáfrica. O los papas, que los papas ninguno dice yo voy a cambiar el mundo, pero ellos dicen Dios cambiará el mundo, y con su convicción y con todo lo que hacen por la humanidad, pues son hombres fundamentales en el desarrollo de las sociedades. Pero metámonos en el tema de Cristiano Ronaldo. Cristiano Ronaldo ha dicho que es el mejor de la historia y el jugador más completo. Y me vuelvo al tema de la Universidad de Oxford, que se inventó una cosa que ustedes en las plataformas ven permanentemente, que es el GOAT. El G-O-A-T, el GOAT. Aparece el SGOT, que es la probabilidad de gol que tiene un equipo en las llegadas a portería. Si un equipo tiene una probabilidad de gol clara y no la mete o la mete, aparece uno como probabilidad de gol. Si otro tiene 10, domina el partido y no las mete, pues la probabilidad de gol se reduce notablemente. El GOAT tiene que ver con el comportamiento técnico-táctico del jugador en la cancha. Tiene que ver con el desarrollo físico. Tiene que ver con la capacidad individual para resolver en cancha las jugadas. Son modelos matemáticos que se inventó la Universidad de Oxford, pero deja por fuera dos cosas que son fundamentales: la parte mental y la capacidad de determinación, que son las que hace que en la cancha un futbolista tome buenas decisiones. O sea que nos quedamos midiendo esa capacidad total general del futbolista a medio camino. Y hay muchas variables para escoger el jugador más completo del mundo: la velocidad en corto y en largo, la resistencia, la potencia, la capacidad de la saltabilidad, el cabezazo, el remate, la continuidad para desarrollar esas características en el juego, la definición, la precisión, etcétera, etcétera, etcétera. Todo eso se puede medir y hoy en día los equipos grandes del fútbol mundial la miden y las estadísticas la miden. Uno sabe cuánto recorre un jugador en la cancha, cuál es la velocidad de reacción en espacios menores de 15 metros y uno perfectamente puede decir Mbappé es el jugador más rápido del mundo porque tiene una velocidad en 15 metros de 35 kilómetros por hora y el jugador Rodri es el jugador de más resistencia en el mundo porque recorre 12 kilómetros en los 90 minutos de juego. Pero resulta que hay unas características que pertenecen a ese todo del futbolista más completo que no se pueden medir, que se puede medir a través de test y de estudios psicológicos muy complejos, pero que son mucho más difícil de cuantificar y de ponerles matemáticas para saber, no, es que Cristiano tiene más mentalidad que Messi, o es que Messi tiene más mentalidad que Cristiano, y son la inteligencia táctica y la inteligencia social, también la inteligencia emocional. Eso lo puede establecer el entrenador por su percepción, la parte mental, capacidad de resiliencia, capacidad de responder a exigencias complicadas, a momentos difíciles, a situaciones complejas, a situaciones de conflicto en un grupo que son fundamentales. La visión de juego, entender el juego, saber cómo afrontar el fútbol dentro de las características que tiene un partido, que tiene un enfrentamiento. Esa visión de juego se aprende, pero se nace también con esa condición. La influencia dentro del grupo, la influencia dentro del equipo, la influencia dentro del partido, la influencia con respecto a los demás. No es lo mismo una Colombia con James en la cancha y con Quintero que una Colombia sin James y sin Quintero enfrentando a cualquier rival. La mentalidad fundamental para afrontar momentos difíciles y momentos de éxito también, que no se sobresalte y se vaya el chip a la tragedia porque nos emocionamos demasiado, quisimos ganar y al final nos regalamos y nos hicieron goles. Y el liderazgo, que es una condición que obedece a mil variables. Hay liderazgos de boquilla, liderazgos de mentalidad, liderazgos de presencia, liderazgos por ser buen jugador. Hay mucho tipo de liderazgo. Además, hay un tema que la Universidad de Oxford incluyó en su estudio, que es el llamado factor Z, el impacto histórico que tiene un jugador dentro de una organización deportiva. Y hace todo un extenso comentario sobre ese factor Z que es fundamental para escoger el futbolista más completo. Y viene uno adicional, que es el de los éxitos. Los goles, los títulos individuales, los títulos colectivos, los balones de oro, etcétera, etcétera, etcétera. Entonces no es fácil escoger el jugador más completo. Si yo les pregunto a ustedes, ¿cuál ha sido en toda la historia el jugador más completo en el fútbol colombiano? Yo estoy completamente seguro que el 80% de los que más o menos conocen las características de ser el más completo dicen Freddy Rincón.
2: De acuerdo.
9: Y en el mundo alemán hay uno más completo que todos, que fue el Rey Pelé, porque reúne todas esas características con un factor adicional. Individualmente tenía cabezazo, Maradona no lo tuvo, Messi no lo tuvo. Tenía pierna contraria, era derecho, pero la zurda era extraordinaria. Maradona no tuvo pierna izquierda y la pierna derecha en Messi no es tan determinante, aunque ayer me alegaba Steven que era fundamental porque había hecho 120 goles con la pierna derecha. Bueno, son situaciones de análisis. Pero aquí vamos a lo siguiente. Un jugador como Messi estuvo 16 años sin ganar un título de mayores con la selección argentina. Ganó en el 2005, había empezado en el 2003 su participación como jugador profesional en el Barcelona. En el 2005 ganó el Campeonato Mundial Sub-20, entre otras cosas, sacando en cuartos de final a la Selección Colombia, que hizo un gran Mundial. Y en el 2008 ganó los Juegos Olímpicos de Beijing con un equipo Sub-23. Pero el mejor jugador de la historia para muchos de nosotros se demoró 16 años para ganar un título en la selección argentina en la categoría de mayores. Sufrió, se retiró, lo insultaron, lo vilipendiaron, le dijeron pecho frío, le dijeron absolutamente todo al que muchos hoy consideramos el mejor jugador de la historia. En ese cuerpo de futbolistas completos, aparte de Pelé, porque si bien Maradona y Messi no lo fueron desde el punto de vista de variables individuales, por razones que ya les hemos expuesto, hubo jugadores como Di Stéfano, como Ibrahimovic, como Puskas, como Bobby Charlton, que respondieron, como el mismo Cristiano Ronaldo, a esas características de jugador más completo del mundo. Entonces, dejemos a un lado todos esos temas técnicos y el estudio de la Universidad de Oxford. Siempre en el mundo, los deportistas y los futbolistas grandes se creen el cuento, creen que son los mejores, creen que pueden derrotar a cualquiera, tienen esa dosis de soberbia, esa dosis de agrandamiento que es fundamental para ser el mejor del mundo. Si una persona es humilde y dice, no, hay otros mejores que yo, jamás podrá ser el mejor del mundo. Lo dejo ahí, mi estimado alemán.
2: Muy bien, César, me parece que estamos totalmente de acuerdo. ¿Qué dice el profe con respecto a eso?
4: Yo dejo los números de un poquito de lado, ¿no?
2: Sí.
4: Un poquito de lado y me pongo a mirar quién me gusta más.
2: O sea, ¿quién lo emocionó más?
4: Yo vi a Pelé.
2: Sí.
4: Vi a Maradona y vi a Messi. No vi a Di Stéfano.
2: Ajá.
4: ¿Ok? A Di Stéfano lo vi en videos. Maravilloso.
2: Y eso que fueron compañeros de clase, pero bueno.
4: Maravilloso. Pero nunca vi un jugador como Messi. Nunca. Nunca.
2: Yo creo que también perdure, eso va muy de ahí,
4: Que perdure tanto tiempo, en veintipico de años, siendo siempre estando entre los mejores del mundo, 900 y pico de goles, eso es una locura. Más las asistencias, 450 y pico de asistencia, goles de todos los tamaños. Pasa que con Messi nos pasó algo, perdimos el poder de asombro. Los seres humanos, porque ya nos acostumbramos tanto a los goles que hace, a que gambetea a 3, a 4, a 2, a 1 y lo gambetea, lo deja mirando para el otro lado, la clava en los ángulos, goles de tiro libre, goles de cabeza, goles con la pierna derecha, perdemos el poder de asombro. Entonces, y bueno, es Messi. Entonces después lo vemos en otro jugador cualquiera que gambetea a 1 y la clava en un ángulo, decimos golazo de fulanito, golazo, y lo hace Messi todos los fines de semana. Entonces hemos perdido el poder de asombro. Para mí es, nunca vi un jugador como Messi. Aparte, dicho,
9: pero sabe,
4: dicho Adrián, por compañeros, dicho por gente, jugadores de élite que están en el mundo, que en la vida vieron un jugador así. Bueno, hay algunos que todavía dicen que como Maradona no hay, ¿no? ¿Qué sé yo?
9: Pero Adrián, ¿sabe qué pasa? Ahí nos metemos en un campo que es personal y subjetivo. A mí me parece que el mejor de la historia es Messi. A ti te parece que es Messi, a mí también. Yo nunca vi un jugador como Messi. Nunca me emocionó más un jugador que Messi. Y vi a Pelé, lo vi muchas veces, lo entrevisté muchas veces. Vi a Maradona, lo vi muchas veces, lo entrevisté muchas veces. A Messi no lo entrevisté tantas veces. Pero Messi tenía una virtud que es solo patrimonio de los grandes. Hace ver fácil lo difícil, hace ver natural lo extraordinario. Es capaz de conseguir cosas que solo él es capaz de conseguir.
4: Total.
9: Los datos de Messi son 931 goles, 980 de Cristiano Ronaldo, 424 asistencias, 261 asistencias de Cristiano Ronaldo. Pero hay un dato que es absolutamente apabullante. Messi es el que más títulos tiene en la historia del fútbol. Tiene 49 títulos. 49.
4: No, es una locura.
9: Es una absoluta locura. Entonces, cuando uno habla del mejor, pues puede decir, no, es que para mí el mejor fue Ronaldinho. Perfecto, para usted fue el mejor. Pero cuando uno habla del jugador más completo, todo ese tipo de variables, para el jugador más completo, perfectamente se pueden medir.
2: Así es, así es. Y eso va a ser una discusión mucho, César, que tiene que ver también con el gusto personal y con lo que nos hizo sentir ese jugador. Que eso, al final, es como una banda de música. Uno diría, no, pues los Beatles tuvieron mayor cantidad de números uno en las listas de Billboard y vendieron más discos. Pero a lo mejor yo puedo decir, a mí, New Order significó más para mi vida. Y para eso, por eso es mi banda favorita. O The Cure.
4: Aparte, parecido podés comparar a Maradona, a Pelé y a Messi, porque son armadores, vienen de atrás, juegan de otra manera, hacen el gol solos muchas veces. En cambio, fíjate que Cristiano es raro que la toque tres veces antes de un gol. Miren eso.
2: Sí, es finalizador.
4: Es raro que la toque tres veces. O sea, es control, gol. O control, otro control para adelantarla y gol. Centro, cabezazo, gol. Chilena, media tijera, gol. O sea, juega al espacio.
2: Total.
4: En cambio, los otros bajan hasta... Claro.
2: No tengo
4: eso es maravilloso.
13: No se oye, Sara.
2: No se escucha, pero, Sara, pero...
4: Pero fíjense, hay un gol de Messi contra Real Madrid, es César, que va y se la dice, en la mitad de la cancha le dice a Busqué, dámela.
2: Ah, sí, arranca y se lleva a todo el mundo con velocidad.
4: ¡Es una locura!
2: Sí, no, Messi...
4: Eso es increíble. No,
13: porque... Pero además, Adrián, hay una cosa que es fundamental. En el fútbol, la gambeta, que cada vez se pierde más, porque hay que tocar de primera, porque hay que hacer el fútbol a dos toques, y porque se ha olvidado ese juego del barrio, de la calle, la gambeta es lo que más emociona.
4: Claro.
13: Nadie se emociona más que un jugador como Ronaldinho, que se sacaba cinco en el camino, o como Garrincha, que se sacaba cinco en el camino y no lo podían parar, o como Messi, que se saca cinco en el camino.
4: ¿Vos viste, César? ¿Viste, César, el último gol de Messi el otro día? ¿Dónde la recibe? ¿Y cómo le engancha? En la puerta del área.
13: No, son impresionantes. Son jugadores de una capacidad y una calidad única. Pero es una discusión... La discusión del mejor es larga, porque es el que me gusta a mí, el que yo vi. La discusión del más completo... Y ahí sí podemos analizar muchos factores.
2: Bueno, pues César, muchas gracias como siempre. Hoy atentos al Once Caldas contra Millonarios, 8:30 de la noche. Hoy obligado.
4: Va a sufrir César Augusto.
13: Hoy la cosa va a ser seria, el partido es bravo. Y es bravo para los dos. Porque donde Millonarios no llegue a ganar condición de local, Millonarios tiene 5 de 6 partidos de local en lo que le queda. Y va a definir tu permanencia en el grupo de los 8 en casa. Pero si por ahí se enreda, como ya lo hemos visto enredado muchas veces, el asunto se puede complicar y el Once Caldas es enredador.
2: Es enredador. Bueno, pues César, muchísimas gracias. Lo escuchamos en El Pulso y en La Polémica, como siempre. Chao. Un abrazo muy especial a don César Augusto Londoño, que siempre nos acompaña con su editorial bien tempranito en la mañana. Son las 7:56. La editorial del profe arrancando la hora a las 8 de la mañana, para la gente que esté muy atenta, porque pues se alarga un poco.
4: Vamos a hablar, y justamente está Liche allá, entonces
2: sí.
4: Le va a interesar.
2: No, quieren, a ver, tenemos dos posibilidades, porque como es un programa democrático, como
3: no está guionado.
4: Pero no está guionado hoy.
2: No, pero acá sale, abra la posibilidad.
3: Okay.
2: Vamos con chiste de George,
3: o
2: la portada del Morning Gold News.
4: Nueva.
2: Es nueva portada.
3: Tengo miedo.
4: Vamos con chiste primero.
3: Bueno,
4: y después venimos de la...
2: O sea, las dos cosas. Okay.
3: Sí. No, chiste, pausa, volvemos.
4: Escuela militar.
2: A ver. Usted tiene chiste también.
3: Guerra de chistes.
2: Guerra de chistes.
1: Listo.
4: Escuela militar.
2: Tenemos tres personas. Liche vota, Carlos Ernesto vota y Sara Lucía vota.
3: Listo.
2: A ver. Primer contrincante, directamente desde Cúcuta, norte de Santander, aparece Pinzón, George Pinzón.
1: ¿Arranco yo?
2: Sí, señor.
1: Listo.
2: A ver, tin, tin, tin.
1: En una escuela otra vez.
2: Otra escuela, muy bien.
1: La misma profesora esa santanderiana.
2: Brava.
1: Las papas fritas las sacaba así, las volteaba así con la mano, así, papá, así. Brava, pero brava esa hijo de madre.
2: Los volteaba con la jeta.
1: Las volteaba y, mejor dicho, ella dice, ¡bueno, niños! Así. Como llegó de Brasil y toda brava porque le hicieron cambiar camiseta y que la vaina, y le hizo, claro, se le descuadró la nómina y el sueldo. Entonces dijo, ¡niños! Hoy quiero hacer algo diferente, papito, porque hoy juega también en Bucaramanga. Así. Aquí cada uno me hace el favor y me va a hacer una canción con el número que yo diga y que.
2: Epa.
1: Y si no le gusta, se me sale la clase.
2: Se me va. Ok.
1: Como dijo Mañoli, se me para y se me sale.
3: ¿Cómo?
1: Sí, porque Mañoli era el rector.
3: Era
1: más mal genial que ella. Y dijo, a ver, venga usted, Adriancito, para acá. Digo, ¿qué pasó, profesora?
2: Así era pastuso.
1: Sí, era de pasto. Okay. El nombre y el acento fue ligeramente cambiado para que la gente no empezara. A ver, su número. Ah, fácil. El número 8. Ah, claro, profesora.
2: Pues.
1: 2 por 2, 4 y 4 por 2 son 8. Muy bien.
2: Ya.
1: Bien, se salvó. Quita aquí. Ahora usted.
3: Paseaba al niño.
1: Arciniega Sara.
2: Epa, ¿de dónde era ella?
1: Ella era de Medellín.
2: A paisa.
1: ¿Qué pasó, profesora? A ver.
3: ¿Qué pasó, profesora?
1: Su número. Ah, fácil, el 10 y 16.
2: El 16.
1: 16. Ah, listo, profesora. 2 y 2 son 4, 4 y 2 son 6. 6 y 2 son 8 y 8, 10.
2: ¡Bravo! ¡Cómo!
1: ¡Ah, bien! Se salvó, hijo de madre.
3: ¡Au!
2: La sacó a
0: falta. Y la mechoneó.
1: Ahora, sí, claro. Porque era cariñosa ella.
2: Ella, claro.
0: Sí.
1: Ahora usted. Alemán Carlos.
2: ¿De dónde era? ¿De dónde era?
1: Él era de la costa.
2: ¿De Villa? ¿Y entonces?
1: Él era de la costa. ¡Ajá, ajá, profe! ¿Qué, ruso, qué, qué? Su número. Profe, uno suave ahí, uno suave. Ah, suave. ¿Qué? 23.
2: ¡Ay!
1: ¿Qué?
2: ¡Hola!
1: ¡Hola! ¡Tú manda huevo! ¡Tú manda cácara! 23 y no. ¡Ya! ¡Ya, ya, ya! ¡Ya, ya! ¡Tranquila, profe!
3: Le pongo la
1: nalga. ¿Puedo hacer vallenato? Porque yo soy vallenato. No, señora.
2: ¡No!
1: ¿Puedo hacerlo en pastuso? ¡No! ¿Puedo rapear? ¡Hágalo! Que se le dé la garganta. ¡Pero hágalo!
2: ¡Fue madre! ¿Pero qué, qué colegio?
1: Dijo, oh, 23.
2: Mierda.
1: 23, mierda. Se la tengo, profe. Empezó. La querida profesora me quiere joder otra vez y quiere que le cante con el número 23.
2: ¡Bravo!
1: Pa, pa, pa, pa. Los dedos de la mano, los dedos de los pies, la piribita y las dos bolitas suma 23.
2: Bueno, primer contingente, muy bien, ¿eh? Vamos con, ay, directamente desde Argentina, Adrián Mañol.
4: Pero chiquito, cortito.
2: Bueno, mejor porque claro, no tenemos...
4: Si quiere uno largo,
2: tengo no, no,
4: largo.
2: Corto está bien.
4: Cortito, escuela militar.
2: A ver.
4: Numerarse, dice el sargento.
2: Ajá.
4: Uno, dos, tres, cuatro, cinco, seis, otro cuatro.
0: ¡Profe!
2: ¡No, profe! ¿Quién ganó?
3: ¿Cómo se va?
2: No, yo creo que ya.
3: De su propio chiste.
2: ¡No, mía! Pausa. Pausa en el Morning Call y ya venimos.
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2: Son las 8 de la mañana en punto en Colombia. Ya vamos a hablar de todo lo que va a pasar hoy en el fútbol profesional colombiano. Hoy, Bucaramanga recibe a Águilas. ¿Puedo decir que quiero que gane el Bucaramanga o no se me permite en este programa?
3: Sí, sí puedes. ¿Sí? Único invicto todavía. Tiene toda la posibilidad para hacer el llamado a mi favorito.
2: Sí, sí, sí. Hoy 6:30 juega en mi casa, en el Montani. Millonarios recibe al Campín al Once Caldas, 8:30, obligado a ganar, ¿no? Millonarios
3: los
2: hoy.
3: Dos obligados a ganar.
2: Pero Millonarios si no gana...
3: Se complica, está en casa, la gente ya no aguanta más presión.
2: Es verdad. Y hoy todos somos hinchas de Boca Juniors porque se enfrenta a Vasco da Gama por la ida de la semifinal de la Copa Sudamericana. 7:30.
3: ¿Todos quiénes?
2: No, yo no.
3: Del otro lado.
4: Tiene jugadores colombianos.
2: Exacto. Y bueno, y Boca no.
4: Boca también pero.
3: Ah, pero bueno. Quizá unos colombianos pero, no tan queridos por el pueblo.
2: Claro. Ah, pero está Montero.
4: Y acá en Colombia el 70% hincha para la contra de Argentina.
2: No, yo en este caso hincho en contra del equipo que eliminó injustamente a Santa Fe.
3: Injustamente.
4: Injustamente, bueno.
3: Okay. Bueno. Buen análisis.
4: ¿Ustedes quién quiere en Barranquilla el 21 de noviembre?
2: A Boca.
4: A Boca.
2: Boca contra...
4: Está complicado hoy Boca, ¿no? Porque le falta su jugador clave. No juega Paredes, que no se desgarró.
1: O sea, juego directo hoy porque sí, no hay Paredes.
4: No hay Paredes. Entonces va a jugar de otra manera, seguramente, no la tiene tanto.
2: Y es en el Maracaná de Río, ¿eh?
4: A Santa no, Fe sí lo hoy no.
2: No, hoy no es en... bueno, hoy cuando es, se juegue...
4: Hoy
2: se
4: en la cancha de Boca.
2: Hoy es en la cancha de Boca, pero la vuelta va a ser en el Maracaná. A Santa Fe pero, se mandaron a ese potrero que...
4: Pero que dicen no se podía que jugar. No le prestaban el Maracaná. No,
2: ahora sí parece que sí.
4: ¿Sí? Sí, ah, sí. Bueno.
2: A Santa Fe, claro, lo mandaron al potrero ese, donde jugó en...
3: Claro, y la cancha Mario. Juega.
2: Claro, y la cancha...
3: La cancha juega para los dos.
2: No, pero si uno está acostumbrado...
3: Pero si vas a poner la excusa de la cancha está igual para los dos.
2: Claro, como era Santa Fe, lo mandamos al potrero, a Boca sí lo mandamos, al Maracaná. Perfecto.
4: Pero Santa Fe lo perdió acá, no lo perdió allá.
2: Todo en contra de Santa Fe, no pasa
4: nada. Santa Fe lo perdió acá, Carlito, tenía que ganar acá.
2: Liche, ¿por quién o por quién hace fuerza hoy? ¿Por Vasco da Gama o por Boca?
0: Vasco da Gama.
3: Vasco da Gama, Mineiro es mi
2: final. Auguro victoria de Boca, entonces.
1: ¿Sara por Boca?
3: No, no,
2: no.
1: ¿No? Okay. Por Vasco.
2: Por Vasco. Ah, okay.
3: Sí, es mejor por Vasco.
2: Bueno, tenemos la portada. Atención.
3: Tengo señor, miedo.
2: Tenemos la portada del el Morning Call News.
1: Yo a esta hora. No. El fenómeno del Liche. No cesan las lluvias en Brasil desde su llegada.
0: Ay,
1: a ella. Pistacho, mal parqueado.
2: Fue ¡no!
1: Visto con unas perras. ¡No! En pleno perreo por ahí.
2: En el parque.
1: Mañoli no
0: se
1: tuvo.
0: Me metan con el niño.
3: Con la niña no.
0: Cuidado.
1: Mañoli no tuvo salvador.
4: Perdí el libreto, chicos.
1: Sara va a Brasil. Mi sueño es ser garota.
2: ¡Epa! ¡Vea! Increíble.
1: Esteban Cetina. Mejor el quilombo. Que ronda país.
2: Epa. Oye, pero, oigan, ¿qué les pero, pasa?
1: ¿Quién hará eso?
2: ¿Quién hará?
3: ¿Quién será el autor intelectual?
1: Yo veo a Laura.
2: ¿A Laura?
1: Yo veo a Laura.
0: La mente macabra.
1: La mente sí, macabra.
2: Puede ser a mí me parece muy injusto eso que están haciendo con Liche.
1: Porque Laura no sale en ningún titular.
2: No, yo no salgo.
0: Pero vean, por ejemplo, ¿quieren ver que algo de razón tiene? Miren.
1: Cielo parcialmente nublado.
2: No se ve el pau de azúcar. Si no se ve el pau de azúcar, va a llover. Te lluva.
4: Está lloviendo.
2: Te lluva.
16: Eso es que tiene el pelo mojado.
1: Sí. Nada que se le seca.
3: Seguramente.
1: El cabello.
2: Ah, Liche, no sabes eso que pasó en Paraguay, ¿no?
4: Qué maravilla, es Liche. Cierto. Qué maravilla. Amo esa ciudad. No, es la hermoso, amo con toda mi corazón. Es amo esa ciudad.
2: A mí me gusta, ¿sabe qué? El stroganoffi. ¿El estroganoffi que hacen en Brasil?
4: ¿Le gusta?
2: Sí, si usted sabe hacer estroganoffi.
4: No.
2: Pero, profe.
4: No.
2: Pero.
4: Hay que aprenderlo.
2: Hay que aprenderlo.
0: No hay sol.
4: El frango.
2: O frango stroganoffi. Frango stroganoffi también. Sí. Los pasteles buenos y.
4: Buenos.
2: Y la mejor carne del mundo se come en Brasil.
3: Sí, he escuchado. Sí.
0: La picaña.
2: De la picaña, profe.
4: Sí. Es el vacío. Sí, lo es el vacío nuestro, la picaña.
2: ¿Pero usted tiene algo en contra de la picaña?
4: No, porque me gusta el vacío.
2: Pero
3: ¿quién tiene mejor carne, profe? ¿Brasil o Argentina?
4: Pero Argentina, pero lejos, ni
2: la. Y la preparación.
4: Lejos, no te quepa la menor duda. El máximo país que exporta carne.
3: ¿Y en sabor?
1: Uno cuando sale a Argentina puede traer carne, ¿no?
4: No, no te deja.
2: No, pero hay sitios que acá en Colombia las traen desde Argentina.
1: Uy, porque yo estaba en unas parrilladas argentinas acá y la carne no es la misma.
2: Porque
1: en
2: la casa de Mañoli, porque es así.
1: No he ido a la casa del profe. Oiga, profe, estamos en mora.
2: Estamos en mora, asadito, ¿eh? La fiesta de fin de año. De
4: ¿cuándo Navidad? Vuelve, Liche? ¿Cuándo vuelve?
0: El domingo.
4: Bueno. El domingo, bueno, entonces...
1: Hagámoslo entonces el sábado.
4: El otro.
1: O sea, el sábado siguiente es lo que quiero decir. Quiero decir.
2: Para que no llueva. Sí. Bueno,
1: que 8. Para que no se moje el carbón.
0: Pero yo me traje la lluvia para acá y se me quedó un poquito en Bogotá.
2: Sí, es verdad.
3: No cabía toda en la maleta.
2: Bueno, 8 de la mañana, 8 minutos, momento de George Minson con todo el respeto, porque hemos regresado a nuestro...
1: Sí.
2: Nuestro turno humorístico.
1: Pues no es mucho, pero es trabajo honesto, ¿no?
2: Es trabajo honesto, perfecto.
1: Sí, señor.
2: Gracias.
1: Hoy es el día del lenguaje claro. Qué importante hablar bien, ser directo, ser frentero, decir las cosas como debe ser. Porque aquí en Colombia no lo hemos aprendido. Por ejemplo, cuando una mujer dice, haga lo que quiera.
2: Ay, amigo.
1: El lenguaje claro significa...
0: No lo haga.
1: No lo haga. Y si lo hace, después no diga que se lo advertí, gran HP. Eso puede ser. Cuando tu pareja te diga, no tengo nada, el lenguaje claro no es ese. Significa, tengo 47 problemas en este momento y usted es responsable de 46 y medio. Eso es el lenguaje claro. Cuando claro. te diga, por ejemplo, tenemos que hablar. Significa, el lenguaje claro, siéntese, le voy a leer la sentencia y no corra porque es peor.
2: Ay,
1: eso es verdad. Cuando una mujer te diga, es

0: verdad. Lenguaje claro. Ahorita voy. Significa no me esperen. Estamos en contacto. Significa no me vuelva a llamar. Yo le aviso. Significa no me joda. Voy a hacer una vaca. Significa todos ponen menos yo. Claro. Es que el lenguaje claro es complicado. La gente debería ser directa. Debería decir estoy vendiendo postres o apuntes en una rifa. Deberían ser claros, pero no. ¿Qué dice la gente? Hola, perdido. Usted sí no se deja ver nunca, ¿no? Eso, esas son las cosas que uno hace en lenguaje claro. Ajá. En la política, cuando dicen estamos trabajando por los colombianos, significa no estamos haciendo nada, pero cuando falten 15 días para las elecciones me pongo a trabajar.
1: Es verdad, es verdad.
0: No tengo conocimiento de esos hechos. Significa sí sé, pero no voy a ser tan malón de decirlo las cosas. Es verdad. Cuando te dicen a ti, cuente con eso, papá, y viene con palmadita al hombro, significa no cuente con eso. Si conoce a Yaper, pues ya perdió. Lenguaje claro en las familias. Si a usted le dicen, mientras viva bajo este techo,
1: ajá,
0: ¿qué significa? La casa es mía y su opinión me la paso.
2: ¡Ey! Por el quinto.
0: En la casa hablamos. El lenguaje claro significa disfrute sus últimos minutos de libertad y de infancia. Porque a partir de ese momento le va a cambiar todo. Lenguaje claro en el trabajo, Liche. Cuando de pronto dicen, aquí somos una familia. ¡Ay! Significa, aquí nos damos todos contra todos, papá. Y no traiga machete que aquí le damos, papá.
1: ¿O todos con todos?
0: Sí, claro. Oye. Necesitamos una persona proactiva. ¿Qué significa? Necesitamos a alguien que haga el trabajo de tres y cobre medio.
3: Eso es verdad. Que haga de todo y no cobre tanto.
0: Sí, señor. Póngase la camiseta. Ay. Significa trabaje el domingo y el festivo y no cobre horas extras.
1: Ay, ay, ay.
0: Eso es verdad. La empresa está pasando por una transformación.
3: Lo echaron.
0: No, es vieja. El lenguaje claro es, primero, no hay aumento. Y si jode mucho, actualice la hoja de vida.
1: Transfórmese usted.
0: El lenguaje claro también en la calle. Vecino, ¿me colabora con una monedita? ¿Qué significa eso? Ya lo vi sacar plata. Ya sé que tiene plata, así que bájese y no se haga dañar.
3: O me da.
0: No se haga dañar.
4: No se haga dañar.
0: No se haga dañar, mi perro. Le tengo una propuesta de negocio. El lenguaje claro significa necesito plata y aquí encontré el marrano. Eso es.
1: Y aquí lo tumbo, papito.
0: Sí, claro. El lenguaje claro también debería ser directo en la intimidad.
1: ¿Cómo?
0: En las propuestas íntimas para ir a hacer el amor. Deberían decir, oye, quiero hacer el amor contigo. Ya. Pero no, el lenguaje que utilizamos es, ¿cuándo te dejas ver? Tranquilo que yo no muerdo. Sí, cosas así.
4: Tan duro.
0: Acompáñame a la casa. Vamos a ver una serie.
1: No, sí, claro.
0: No, eso es horrible.
1: Esa es vieja, ¿no?
0: Deberían decir de una directo, soy malo en la cama y necesito un tratamiento. Es verdad, nadie nace perfecto.
1: No, es que, oye, ese guaro.
0: Es que te mueves mucho. te mueves muy rápido y así pierdo yo.
3: Entonces,
0: sí, claro, deberíamos ser claros.
1: ¿Es una historia o una anécdota?
0: No, deberíamos ser claros. Estoy recogiendo anécdotas de alemán. Pero, deberíamos ser claros en el lenguaje.
3: Si antes no tenía novia, ahora sí no consigo.
4: Ni pagando, ¿viste?
0: Pero no es por alardear, pero yo soy muy bueno en la cama. Sobre todo si me dan una cobija y una almohada, les duermo 12 horas seguidas. Así que, con todo respeto, deberíamos tener el lenguaje claro.
1: ¡Bravo! ¡Bravo, George! ¡Qué grande, George! ¡Qué grande, George! En lenguaje claro, cuando dicen estamos buscando la mejor posibilidad para llegar al técnico, es no tenemos nada.
0: No tenemos nada.
1: No tenemos nada aún. Y un equipo que anda así es el 11 Caldas de Manizales. Saludamos a Mauricio Gómez, que nos cuenta todas las novedades del 11 Caldas de Manizales previo a su partido.
2: Tuve de cumpleaños, Mauricio.
1: Tuve de cumpleaños.
2: Tuve de cumpleaños, Mauricio.
4: ¡Bravo!
2: Seguramente.
1: Le rompieron el ponqué.
5: Buenos días. Abrazo. Estuvimos de cumpleaños este fin de semana.
1: ¡Epa!
5: Así que, como siempre, bien.
1: Abandonó.
5: Bien, feliz, contento de la vida.
1: ¿Le dieron su regalo? ¿Le dieron su...?
5: Sí, sí, a mí todos los días me dan regalitos.
1: ¡Epa! Entonces, ¡ay! ¡Cuidado!
4: ¿Y la quisiera
5: la vida
4: uno?
5: Ha sido, no, la vida ha sido muy generosa conmigo, entonces, obviamente... Pero no, bien. Un abrazo para todos. Bueno, Alemán, hoy Once Caldas enfrenta a Millonarios... Once Caldas está en ese momento del campeonato al que llegan ciertos equipos que tienen que ganar para mantenerse en carrera por clasificar, pero que si pierden

0: quedan muy, muy golpeados en esa misma intención. De modo que, casi que sin margen de error, el once Caldas del profe Carlos El Panelo Valencia, que yo creo que igual, si no da resultado rápido, pues tendrán que traer un técnico diferente. Recordemos que ya comenzó con empate ante Internacional 1-1 como visitante, y hoy repite a domicilio en este partido que hace parte de la fecha 13, con varias novedades. Bueno, la primera es que vuelve Dairo Moreno al grupo de convocados, pero no va a ser titular, no va a ser titular. ¿Por qué no es titular? Primero, Jeffrey Zapata está haciendo goles, es muy buen delantero Jeffrey Zapata. Y segundo, pues, si lo miramos netamente desde lo futbolístico, Dairo debería ser titular, es el goleador histórico de nuestro fútbol, pero internamente seguramente ellos sabrán por qué Dairo Moreno, ese referente de nuestro fútbol, no es titular en el once Caldas. Otra novedad, no puede estar Jorge Cardona, los centrales sigue siendo un dolor de cabeza, por lo menos en ese perfil derecho. No ha podido este once Caldas ni con Jorge Cardona, ni con Juan Felipe Castaño. Cardona volvió a lesionarse, un tema muscular, vuelve Juan Felipe Castaño. Puede dar un poco más de garantías Cardona que Castaño, pero no ha podido realmente ahora el Panelo, y mucho menos pudo en su momento el arriero. No puede estar todavía Andrés Correa, lateral izquierdo, es decir, se mantiene Juan Pablo Patiño, también por sobrecarga muscular en el caso de Correa. Y creo que la novedad más importante está en la mitad de la cancha, porque vuelve Andrés Colorado después de haber pagado 3 fechas de sanción, y va a ser el volante de recuperación en esa línea al lado de Juan Pablo Nieto. Le entrego la probable formación.
1: A ver, sí, señor, me sirve.
0: Juan Felipe Parra en la portería, los 4 defensores, Juan David Cuesta, lateral derecho, lateral izquierdo, Juan Pablo Patiño, los 2 centrales son, o van a ser, Juan Felipe Castaño y el jugador Daniel Londoño. Más adelante, el volante neto de marca, Andrés Colorado, al lado Juan Pablo Nieto. En el tridente del medio campo, los 2 extremos en fase ofensiva, Michael Barrios por derecha, por izquierda Felipe Gómez, el volante de enganche André Felipe Roa, y en el frente de ataque el jugador Jeffrey Zapata. Es una buena nómina, que uno dice no tendría por qué estar por fuera del grupo de los 8, pero está remando porque ha dejado de sumar puntos importantes el equipo de Manizales.
1: Así es, Mauro, pues estaremos atentos, ojalá que veamos un buen partido y sobre todo que tengamos un buen terreno de juego para el partido de hoy. Gracias, Mauro.
0: Abrazo, muchachos. Feliz jornada para todos.
1: Ahí estaba Mauricio Gómez con las novedades del once Caldas. Sí, ya.
2: Salió el sol.
1: Salió el sol, a ver. Milagro, atención.
3: Es una buena noticia, Liche.
1: Una buena
2: Hay
1: noticia.
2: Un milagro.
1: Milagro, mire, profe, vea.
4: ¡Qué lindo!
1: Salió el sol,
4: Vamos.
3: Alemán, déjala ir a disfrutar.
4: Vamos a tomar solcito.
1: Ya le voy a decir. ¿Qué va a hacer hoy en Río, Liche?
2: Bueno, desafortunadamente no puedo ir a la playa. El día de playa era ayer, que hizo el frío de tu vida. Era como si estuviera en Bogotá, ahí cerquita a la 30, en vestido de baño. qué frío tan hijo de madre, duré 15 minutos y ya. Pero hoy tenemos una visita a un complejo deportivo en donde están las divisiones menores del fútbol femenino aquí en Río de Janeiro. Así que ya en unos minutos estamos saliendo para allá. Vamos a tener una jornada bastante chévere e intensa, conociendo las bases del fútbol femenino aquí en Río.
1: Muy bien, pues buen día, Aliche. Le deseamos también la mejor suerte a mi equipo.
2: ¡Buen día!
1: A mi Bucaramanga del alma.
2: ¿La suya?
1: ¿Cómo?
3: Dime.
2: La que quiere, la camiseta es
1: de Corinthians.
3: No, me está hablando
1: la chaqueta, la chaqueta.
3: Está hablando a mí.
2: Sara.
1: Ah, okay.
3: Gracias, discúlpame. Yo, ¿sabes cuál quiero yo? La de la selección.
2: Sí.
3: Ojalá la femenina.
2: Okay. Sería eso va.
3: Top.
2: Profe, usted.
4: ¿Camiseta de Brasil?
1: Sí, del fútbol brasileño.
4: No, paso.
1: Ah, bueno, entonces ahí está.
3: Para mí, Corinthians.
1: Yo de Corinthians.
2: Pues no, profe, un regalito, algo, ¿no?
3: Para colección.
4: Los bombombón, ¿cómo se llaman allá? Los bonobón. Los bonobón me gustan.
2: Bueno, okay.
1: Cristian Pinzón también está.
5: Hola, Liche. Yo soy en Brasil, soy torcedor del Mengao. Flamengo,
2: bueno, listo, ya la tengo. Laura, Juan, por favor que me y George, que me envíen las solicitudes. Ya nadie más, ¿no? Solo bien. Laura, George, Crispimillos.
1: Igual seguiría haciéndole fuerza a mi
2: Juanito, Cetina.
1: A mi cuadro Atlético Bucaramanga.
2: ¿Me falta alguien?
1: Sí, yo, pero bueno.
2: No me falta nadie.
3: Estamos
4: Nena, comprate Tramontina, no trae, O sea, comprate porque vale tres veces menos que acá. ¿Entendiste?
2: Ok. Profe, fui a Farm.
4: Ah, bueno. Y entonces, cuénteme.
2: No, profe, yo, usted es muy rico, usted tiene mucha plata porque eso es carísimo. No.
1: Bueno, profe,
2: pero entré y huele delicioso la tienda, maravilloso. Me iba a comprar una costilla, pero
4: una cocina. Pero muy bueno, ¿no?
2: Pero,
4: muy lindo,
2: pero es, no es bueno, profe, es espectacular.
4: Cocina. Ah, bueno, ¿viste?
1: Bueno, esperemos a ver.
2: No los extraño.
1: Okay. No, pues gracias. Yo solo les digo que pues hoy le haré fuerza al equipo que merece salir campeón
3: usted
1: en Colombia.
3: Liche está haciendo así,
1: es el Bucaramanga.
2: Vaya a meterle fuerza, un puño. Se come unos frijoles y le cae mal.
1: No, yo no como frijoles. Bueno, pues está bien. Estaba Liche con nosotros desde Brasil, 8 de la mañana, 20 minutos. Ya en la editorial del profe, pero antes hablemos de Millonarios, que juega hoy 8:30 contra el Once Caldas. Ya hablamos del Once, ahora hablamos de Millonarios. Que suene la fanfarria. Eso, Millonarios con Cris Pinillos. Aquí estamos. Pero ¿por qué lo noto medio ofuscado, hombre?
5: No, ofuscado cero. De hecho, vengo de un puente de descanso. Quiero aprovechar
1: ¿quién
5: para...
1: ¿Quién pudiera,
5: Le escribí a Mauricio y no lo saludé de cumpleaños.
1: Hombre. Uy, qué feo,
5: Sí, qué maluco cuando
1: ¿ustedes son de montar fotos con la gente que cumple años?
3: Sí.
5: Sí, pero los que son muy cercanos porque son los que uno suele tener fotos.
1: Es verdad.
5: Al menos yo no tengo fotos con usted, ¿o sí? No, mentira, sí, tenemos una en Madrid.
1: Y hemos hecho como 1,000 programas de un exitoso producto
5: de un
1: televisivo.
5: Exitoso producto, sí, señor.
1: Pero igual no lo hagan, a mí no me gusta eso.
3: Pero es que también va eso, si a tu amigo le gusta y le parece importante, pues hacerlo.
1: Yo creo que...
3: Yo no subiría contigo en tu cumpleaños, por ejemplo.
1: Gracias. Porque no
3: con el profe sí subiría.
1: Con el profe sí.
3: Claro.
1: Bueno, pues que ya estamos hablando de los 70 del profe.
4: falta poquito.
5: Pero bueno, ya habiendo...
1: No ves de Millonario.
5: Habiendo dicho lo de Mauricio, bueno, no hay muchas. Hay un cambio obligado, el de Francisco Chaverra, por la expulsión en el partido pasado. Regresa a convocatoria a Julián Angulo, otro extremo, no tiene muchos extremos disponibles Millonarios. Siguen ausentes por lesión Contreras, sigue ausente por lesión también Carlos Arabia y sigue ausente por lesión Mateo García. Posiblemente lo de Contreras ya el lunes lo tenga disponible Millonarios. No sabemos por qué, porque pregunté en ambas partes, no nos dan razón exacta de por qué se corrió el partido del sábado. Desde Millonarios, o al menos la fuente que consulté, no tiene claro por qué fue así. Pregunté también en Esencia si era un tema de Esencia, me dicen que no tiene nada que ver con ellos. Entonces no tenemos una explicación exacta de por qué el partido contra Jaguares, que estaba para el sábado, pasó a jugarse el lunes, que además es en un horario más complicado para que la gente pueda asistir, 6:30 horario laboral. En cuanto a los días, pues sí le va a servir a Millonarios para que siga recuperando jugadores. Partiendo de esas poquitas novedades, yo creo que es un once muy parecido al que viene de empatar con Fortaleza, seguramente con Burray en el arco, como lateral derecho Samuel Martín,
1: sí.
5: Pareja de centrales con Mosquera y Barreiro, okay. Lateral izquierdo, bueno, la vez pasada decíamos que creíamos que iba Vanguero y fue Valencia, que tuvo un primer tiempo aceptable, en el segundo se perdió. Yo creo que le está rotando, digamos, sí, que va a haber Vanguero, esperemos, esa es una posición que no nos queda del todo clara. La primera línea de volantes seguramente con Ureña, acompañado por ahí de Leonay Sousa, y ante la ausencia de Chaverra por expulsión, pues yo creo que va a estar Daniel Ruiz junto a Juan Guillermo Cuadrado y Andrei Estupiñán, aunque no descarto que por Estupiñán esté Maca, ¿no?
1: Oye, yo no entiendo una cosa en Millonarios.
5: ¿Qué no entiende?
1: Trajeron a Estupiñán como
5: usted.
1: 9 y lo ponen de extremo.
5: Estoy con usted. Se está perdiendo, claro.
1: Y tampoco es que Leo esté muy boyante.
5: Claro, ahora, tampoco es que la generación del juego esté sea muy fortuita para los 9, ¿no?
1: No, total, pero, a ver, ¿usted quién pone? Yo la verdad, yo creo que hoy es un partido clave.
4: Es que
1: para
4: el sistema quizá no es así. Para mí juegan los dos por adentro. Leonay y Ureña, Cuadrado,
1: Chaverra no
4: Ruiz,
1: puede estar, lastimosamente.
4: Cuadrado Ruiz
5: y un doble 9
4: y los dos 9.
5: Vamos a ver,
4: uno sale, el otro entra,
5: a mí me gustaría,
4: uno va por afuera, el otro por adentro, hacen un en movimiento, o sea, los equipos no están mal parados, están mal movidos.
1: Eso,
4: ¿okay?
1: Sí,
4: Ese es el tema. Vos fijate, cuando no tenés la pelota, cómo se mueve Millonario. Y cuando tiene la pelota, tiene que haber desorden. Tiene que aparecer jugadores. Pues si no, es previsible el fútbol. Si vos, el 4-2-3-1, vamos todos juntitos para acá, para allá, y nos movemos, y yo manejo este sector, y vos manejás este, y voy Cuadrado por acá, y maneja. Hay jugadores que ni se ven en el primer tiempo. No se encuentran ni en un tiro de esquina. Se encuentran en el camerino y se saludan. ¿Qué tal? ¿Cómo te fue? ¿Qué? ¿Hacía frío por la derecha? No, por la izquierda. No, se tiene que mover. Pero... se tiene que... esto es cómo se forma el equipo. Pero después adentro vas a ver que hay movimiento.
1: Pero el tema es que yo sí veo a Estupiñán siempre muy tirado a la banda.
5: Sí, no, no. A mí me gustaría ver el doble nueve, pero digamos, el partido con Fortaleza, Estupiñán fue a la banda y el único movimiento que hizo fue cambiar de banda.
1: Totalmente.
4: Los orígenes de Estupiñán es banda.
5: Claro, sí, pero
3: al otro viene a ser el goleador
4: en Pasto jugó de 9 por una necesidad.
1: Bueno, pero pues, sí, ya lo pillaron, que es, y además que ya no tiene la misma velocidad de antes.
5: Y cuando ha podido jugar de 9 en este Millonarios ha respondido, ha marcado,
1: hoy,
5: bien o mal.
1: Bueno, haciendo ya un resumen, Millonarios, ¿obligado a ganar?
5: Claramente.
1: Contexto de la cancha va a ser muy importante.
5: Va a ser importante.
1: También porque eso puede modificar o no las formas de llegar al área rival. Si la cancha no se puede competir, jugar por abajo, hay que jugar directo. Entonces, ahí podría ayudar. ¿Cuándo? ¿El Rocky Contreras qué?
5: Yo creo que va a estar para el lunes.
1: ¿Para el lunes?
5: Esperemos. Ahora, yo también creo que en el contexto de lo que usted comenta de la cancha, pues... no era prudente si estuviera ya con alguna chance arriesgarlo hoy.
1: No, y además, sí, a ver, el intento sí existió de cambiar el partido. O sea, sí, el intento sí lo intentaron. Otra cosa es que la Di Mayor dijo: mire,
5: la Di Mayor
1: yo no puedo.
3: Dijo,
1: no,
3: claro, ellos ya habían dicho que lo entregaban tal fecha, entonces no les iban a dar una extensión. La Di Mayor tenía programado todo el calendario. Era un tema mucho más global.
1: Cambias uno y se caen todas las fichas del dominó. Entonces,
5: claro, era complicado. También consultando en Esencia, a mí me dicen que ellos decían que hoy se podía jugar sin ningún problema, insisten en eso. Entonces, que ellos no habían pedido el cambio. Esperemos que sea así. Hoy un arbitraje, ojalá sea bueno.
1: ¿De quién?
5: José Fernando Bautista, es de los nuevos.
1: No lo conozco.
5: No, yo tampoco.
1: No lo conozco va mucho, estar, ojalá que le vaya bien.
5: Ojalá que le vaya bien, pues de por sí el arbitraje en Colombia anda un poco flojo.
1: Uy, un poco.
5: Y yo lo digo antes de que pase, que si uno se pone a revisar, y no es excusa ni mucho menos, porque Millonarios no ha jugado bien, si ha jugado bien uno o dos partidos es mucho en este campeonato, pero se han cometido muchas equivocaciones en contra de Millonarios desde el árbitro.
1: Hay un complot.
5: No hay complot, yo simplemente digo, se ha presentado, y si saca la cuenta, no sé, Nacional quizás encuentra muchos errores en su contra, pero desde el lado que yo cubro, sí, desde los partidos que yo sigo, sí se está volviendo un tema recurrente, fecha a fecha.
1: No. No, lo de Barranquilla fue absurdo.
3: En la liga
1: absurdo
3: completa.
1: De Barranquilla, sí. Lo de Barranquilla fue absurdo.
5: Grosero, ¿no? ¿Y Moncada lo han vuelto a alinear? Creo que no.
1: No, pues que como...
3: Debe estar sancionado igual.
1: Debe estar en la óptica.
5: Vergonzoso, en la óptica. Sí,
1: bueno,
5: sí, sí.
3: ¿Y en el bar quién está, Cris?
5: De asistente está el... De asistente uno,
3: Juan Sebastián Vargas.
5: De también. Asistente uno está el hermano de Roldán, Miguel. Asistente dos, Guillermo Agudelo. Cuarto árbitro, Eiber Calvo. Y en el bar está Ricardo García, que es uno de los los conocidos.
1: Que la fuerza los acompañe y que Millonarios
5: venga. Que gane Millonarios.
1: Mañana ojalá. Veremos a ver qué pasa con Millonarios. Espera hoy mucha gente en el Campín. Ojalá que termine siendo un buen partido y un buen espectáculo y que la cancha responda y que nadie termine lesionado.
5: Amén.
3: Ojalá.
1: Que nadie termine lesionado. Miren lo que pasó en Mosquera. ¿Cuántos lesionados no hubo por la cancha? Un montón. Entonces,
5: eso no es un tema ajeno. Y, sobre todo, eso no es culpa de Esencia, obviamente, pero uno lo tiene que prever. Es como cuando usted sale a la calle y su mamá le dice, está haciendo solo, y su mamá le dice, saque la sombrilla.
1: Sí, exacto.
5: Porque vivimos en Bogotá y en cualquier momento llueve. Y lo que ha llovido en los últimos días no,
1: sí,
5: es
1: claro.
5: Gravísimo.
1: Cuídense mucho. Bueno, Don Crispín estaba con nosotros, 8 de la mañana, 30 minutos, horario prime. Para el profe Adrián Mañoli y su editorial que nos trae el día de hoy. Así que, atención, juzgados alrededor del mundo.
4: No, no pasa nada. No, hoy es más...
3: Atención, Barranquilla. Ah, no.
4: Es más informativo que otra cosa.
1: Atención, Barranquilla. No tiene más, Salvador.
4: Es más informativo que otra cosa.
1: Ahí bueno, va, listo.
4: Atención, no pidan jugadores al pedo en la selección. Por favor. Primero... capacítense. Segundo, miren un poquito más. No se queden con una jugadita que hizo un jugador el fin de semana para pedirlo a la selección. Me parece una falta de respeto. El cuerpo técnico de la selección trabaja con un mapa futbolístico mundial muy grande, de acuerdo a la capacidad, de acuerdo al momento, de acuerdo a la continuidad que tienen los jugadores en el exterior. No es solo Lorenzo, trabaja todo su cuerpo técnico con videos, con actuaciones, con cifras, cuántos minutos, cuánta pelota tocó, cuánto le pegó con la derecha, con la izquierda, cuál es el mapa de calor de cada uno de los jugadores en el mundo. Saben mucho más que nosotros, pero nosotros desde acá, ¿por qué no? ¿Vieron el gol de Kevin Serna? ¿Por qué no lo convoca? ¿Qué? Mamita, no pidan jugadores al pedo. Hoy me tomé el atrevimiento y me tomé el trabajo de mirar en Brasil. Miré mucho Brasileirao este fin de semana y me di cuenta de que seguimos pidiendo jugadores al pedo, porque un jugador que hace una jugadita en Brasil, desborda, tira un centro, ¿vieron la asistencia de fulano? Y Lorenzo no lo tiene en cuenta. Dios mío, qué mala leche que hay en esto. Qué mala leche que hay en esto. Miren esto. Atlético Mineiro tiene dos jugadores, Kevin Castaño y Mateo Casierra. Entonces vemos que de 7 partidos que jugó Castaño en el Atlético Mineiro, 3 fue titular. Yo pensé que jugaba más, pero lo averigüé y miré eso. Mateo Casierra, 22 partidos jugó en el Atlético Mineiro, 10 como titular, los demás entrando del banco. Hizo en 22 veces que estuvo en el Mineiro, 3 goles, 2 asistencias, poquito. En el Botafogo juega un lateral izquierdo que se llama Johan Hernández. ¿Se acuerda que estaba en Millonario?
1: Sí.
4: Un pibe de 20 años. Bueno, jugó un partido, una sola vez como titular. Lo usan más en Copa Brasilera. Jordan Barrera está lesionado, se lesionó, no juega hasta el año que viene. Solamente jugó 12 partidos, de los cuales 3 como titular. De los 12 partidos, 3 como titular y hizo solamente un gol, no hizo asistencia. Pero acá lo pedimos para la selección. ¡Ah! Yo escuché a varios, Jordan Barrera, ¿cuándo le van a dar la oportunidad? Bueno, tranquilo. Se van empapando, van tranquilizándose un poquito. Seguimos. Chapecoense tiene a Dylan Barrera. ¿Cómo se llama? Borrero.
1: Dylan Borrero.
4: Mirá, yo no sabía dónde estaba ese muchacho. Está en Chapecoense. 3 partidos, una sola vez como titular. En Coritiba está el jugador brasilero que más juega, el jugador colombiano, perdón, que más juega, Sebastián Gómez. ¿Se acuerdan de sí. Sebastián Gómez? 30 años tiene, 26 partidos lleva jugado el Brasileirao, los 26 como titular. Y para colmo es el capitán del equipo, Sebastián Gómez, volante de primera línea. En el Cruzeiro, Sinisterra, lesionado, 8 partidos, 4 como titular. Neyser Villarreal, Sara, has escuchado, ¿no? Es el futuro de Colombia. ¿Cuándo lo van a poner? ¿Cuándo lo va a llamar Lorenzo a Neyser Villarreal? De los 14 partidos, 4 fue titular. 3 goles, 1 asistencia. Bueno, en Flamengo, Carrascal, de 24 partidos, 15 fue titular. 6 goles, 8 asistencias. Tiene más asistencia que de Arrascaeta, que el uruguayo. Va muy bien. El último partido, Flamengo-Fluminense la descosió. Fue de la figura de la cancha y hizo el gol de triunfo en el clásico carioca. En Fluminense, Millán, lo están pidiendo para la selección. 10 partidos, 9 como titular.
1: Epa.
4: De los 29.
1: Bien. Bueno, pero ahí está.
4: Yo te pregunto, de los 29 partidos que jugó Fluminense en el campeonato, 10 jugó, de los cuales 9 fue titular y no se lesionó. Kevin Serna, de los 29 partidos que lleva, 16 fue titular. En Gremio, miren estos números. José Enamorado, 25 partidos, de los cuales 11 fue titular. Los demás entró del banco. 0 gol, 3 asistencias. Enamorado, Junior, tráelo, capturalo otra vez, tráelo que se pone la del Junior y la descose. Es su casa, es su hábitat natural. Traigan a José Enamorado. En Internacional está Carbonero. De 29 partidos, 22 fue titular. Carbonero. Bien. De los 29, 7 goles, 4 asistencias. Lo aprecia mucho. Se está yendo al descenso Internacional de Porto Alegre. Bragantino. Está este chico Henry Mosquera. ¿Se bueno, acuerdan? Bueno, muy de bueno. De Envigado. Un avión por la izquierda. De 22 partidos, jugó 14 como titular.
1: Bien.
4: 0 gol, 4 asistencias. En Vasco da Gama, Carlos Cuesta, de 29 partidos que lleva el equipo de Vasco da Gama en el Brasileirao, 16 partidos estuvo, 16 como titular, una asistencia. Johan Rojas, de los 29 partidos, jugó 18 partidos, de los cuales 10 fue titular. Una asistencia, no hizo gol, Johan Rojas, lo piden, ¿eh? Lo piden. ¿Cómo juega Johan Rojas? Porque lo vieron un ratito. Cachito Gómez, de 25 partidos, jugó 23 de titular. Este sí, 5 goles, 2 asistencias. Cachito, por eso está, ¿eh? Por eso está, miren los números. Y Marino Inestrosa, 16 partidos de los 29, jugó 2 como titular nada más, 0 gol, 0 asistencia. De los 20 equipos de primera división del fútbol brasilero, 12 tienen colombianos. 12. Hay 20 colombianos jugando en el Brasileirao, de los cuales 12 están en los equipos. De los cuales Arias, Carbonero, Cachito Gómez y Sebastián Gómez son los 4 brasileros colombianos. De los 20, 4 de los 20 que tienen titularidad. Los demás entran y salen. Si piden jugadores para la selección, me piden a estos 4. A los otros, que sigan participando. No pidan jugadores al pedo.
1: No pidan jugadores al pedo. Pedimos una pausa para analizar esto y ya venimos. ¿Sara quedó?
3: No, quedé deprimida con esas estadísticas. Más allá de que los pidan o no los pidan, es lo mal que están los colombianos en el exterior.
1: Todos.
3: Salvo esa lista, hay 4 que se rescatan, ni siquiera que la están rompiendo a una escala magna que tú digas titulares en la selección Colombia.
1: Entonces
4: son realidades, ¿no?
1: La elección es...
4: Pídame otro.
3: Es que ahí también está porque nosotros vivimos en una realidad alterada. O sea, nosotros creemos que los jugadores colombianos en el exterior la están rompiendo y son los mejores y son titulares indiscutidos y todos hacen
4: porque
3: en Colombia.
4: Porque vos viste, porque lo vemos en los shorts, en los cortitos, en las redes sociales.
3: En el resumen del partido.
4: ¿Vieron la jugada de Marino Inestrosa? Se sacó a 5 y Lorenzo no lo mira.
3: La gente.
1: También deberíamos hacer una de España, por ejemplo.
4: Hay poquitos jugadores en España.
1: Por eso es más fácil.
4: ¿Quieres que te haga?
1: Sí.
3: Bueno,
4: decime con otra liga más.
1: Portugal y España.
4: Listo.
1: Portugal y España. Hay uno que...
4: ¿Te gustaron los números?
3: Deja de tirar la Mojica. Por favor.
1: No, pero no le estoy pegando a Mojica.
3: Ay, sí, esa risa sarcástica.
1: Ojo, Getafe. Cuidado, 3 puntos del descenso. Pausa y ya venimos.
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1: Regresamos a las 8 de la mañana con 43 minutos aquí en Colombia. Saludamos muy especial a la gente que se conecte, que nos escucha en todos los radios, taxis, carros particulares. La gente que va caminando por ahí, que todavía tiene su radio en la ciudad de Cali, en los 104.0 FM, que suena como un cañón. Y si no me cree, pregúntele a don José Alberto Ortiz. José, ¿cómo le va? Muy buenas. Saludamos a esa gente que se conecta en los 104.0 FM en la hermosa ciudad de Cali. ¿Cómo le va, José?
13: Sigo así, señor alemán. Hola, ¿qué tal? Sigo así.
1: Bien, feliz, ¿no?
13: Sí, sigo ¿Líderes? Así. Eso tiene la vida con los equipos de Cali, pero uno y dos todavía. No hay ningún problema. ¿Qué más, Carlos? ¿Cómo va todo?
1: Oiga, muy bien, José. ¿Cómo suena nuestra frecuencia en Cali, los 104.0 FM? ¿Cómo suena?
13: Muy bien, buen reporte de sintonía, 104.0. El ingeniero Milton está ahí muy pendiente de que todo esté bien. Lo mismo Ernesto el Apuesto, el Cococho Álvaro.
1: Ernesto el Apuesto, esa no la tenía. Pero bueno, muy bien, saludo muy especial a la gente que en Cali quiere saber de sus equipos. José, ¿cómo cayó la derrota del América contra el Medellín? ¿Preocupó algo o son cosas que pasan?
13: Las derrotas pues siempre caen mal, ¿no? Las derrotas no son buenas y el gusto de la gente era ir a buscar, a encontrar una victoria después de que hacía mucho rato no se llenaba el Pascual, 31.000 aficionados en el Estadio Olímpico Pascual Guerrero para el duelo de rojos. Pero vea, sonó una alarma, pero no hay emergencia todavía. Sonó la alarma, no hay tormenta todavía, no hay crisis. El América de Cali sigue siendo primero y llamó poderosamente la atención el tema este del cuento de que se llena el estadio y el equipo pierde. Pues le quiero decir que eso se rompe con el siguiente dato. América sigue siendo el mejor local del campeonato, seguido por el Deportivo Cali. Usted mira la estadística y el América ha conseguido 15 puntos y el Deportivo Cali 14 puntos como los mejores locales. Y curiosamente, no le pueden echar culpa al cuento de la presencia de público, porque ha perdido solo dos partidos en calidad de local. ¿Sabe cuál fue el primero? Deportivo Pasto. ¿Y sabe qué pasó? Deportivo Pasto, que el estadio estaba cerrado porque tenía que pagar una fecha de sanción. Entonces no le echen la culpa al cuento de que fue la gente y entonces que el equipo se asusta o yo no sé. No, el estadio estaba cerrado porque tenía que pagar una fecha de suspensión y perdió con el estadio cerrado. Coincidencia que haya perdido cuando hubo 31.000 espectadores ante el Deportivo Independiente Medellín. De modo que ese cuento no vale. Cuarta expulsión de Rosero, cuarta expulsión de un jugador del América de Cali, en esta ocasión Rosero. Habían sido expulsados Jan Fernández, John Murillo y Yanny Quintero. Eso hay que mirarlo y corregirlo. Como otra cosa que hay que corregir es el juego aéreo defensivo. América, el otro día lo hablábamos con el profe Mañoli aquí, es muy bueno atacando y es cosa curiosa con sus centrales, pero tiene deficiencias en el momento en que defiende. y se le preguntó al profesor David González, bueno, se está trabajando, ¿qué está haciendo para corregir el juego aéreo en contra? Porque el Medellín les ganó con 2 goles de cabeza.
1: A ver, David.
14: Se está trabajando, seguramente no se está trabajando bien. Es imposible yo venir a decirte aquí que lo trabajo todos los días si el día del examen no sale. Quiere decir que yo estoy haciendo algo mal. Tendré que revisarme y mirar de qué manera le voy a dar vuelta a esa situación.
13: ¿Está? Concreto y preciso, ¿no?
1: Pero igual, José, eso es un mal de todo el fútbol colombiano, ¿no? Yo creo que es algo que ya lo he venido diciendo acá el profe Mañoli, que acá cabeceamos bien en ataque, pero cabeceamos horrible en defensa. Y si uno mira los goles del fútbol colombiano, muchos de ellos son de cabeza.
4: Pero ¿sabes lo que pasa, José? ¿Cómo te va con los buenos días? Estamos acentuando en la crítica nosotros, los comentaristas, muchas veces. Ya nos estamos dando cuenta que cuando van a atacar, los zagueros centrales son Rambo y cuando defienden son el Chavo. Entonces, eso le entra en la cabeza al jugador y cada vez que hay un tiro de esquina, el central que va a cabecear ofensivamente va con que la estadística da que siempre hacemos goles nosotros. Y el defensor dice, otra vez un tiro de esquina, ay Dios mío, ahora me van a cabecear. Entonces, si no se trabaja eso en la semana de ir primero a la pelota y después al hombre, va a seguir pasando esto, José.
13: Totalmente, y el profe lo ha dicho, lo estamos trabajando. Lo seguiremos trabajando porque cualquiera dice que lo estamos trabajando mal. Seguramente lo estamos trabajando mal, dice David, y lo vamos a corregir, que me parece pues muy bien. De todas maneras, el equipo se prepara para lo que va a ser el partido del día jueves ante el Barranquilla. Ese es otro, profe, ese es otro aspecto. Viene el Barranquilla, cuidado que ya eliminó a dos grandes. Entonces, no, sí. Vamos a ir a enfrentar ese partido como que hay que ganarlo. Y seguir en la copa, ¿no? Porque ese también puede ser una situación de tipo psicológico, como usted lo acaba de decir, de tipo motivacional. Pero, insisto, Alemán,
1: señor.
13: No hay crisis en el América de Cali. Hay una alerta que se encendió para decir, cuidado muchachos con este y este otro aspecto.
1: Oiga, y José, y con respecto al Deportivo Cali, ¿qué podemos decir del conjunto de Dudamel? Que se está, bueno, viene de empatar en Yopal, en una cancha difícil. Pero va bien el Deportivo Cali, ¿estaba tranquilo Dudamel?
13: El tema sí, venía de una racha muy buena, iba para su sexta victoria consecutiva, pero el tema es que cambia mucho cuando un jugador se hace expulsar, y en este caso pues Chaverra, que resultó expulsado en el minuto 25, y ahí el equipo tuvo que remar, tuvo que cambiar su estructura táctica, su funcionamiento, etcétera, etcétera, y eso pues naturalmente que atentó contra lo que iba, era el trabajo. A propósito, Dudamel habló de eso, ¿no? Del cuidado que hay que tener. Rafael Dudamel dice que, bueno, dos expulsiones en los últimos partidos, el caso de Cuellar, ¿cierto? Y el caso de Chaverra, que son los dos volantes centrales, los dos cinco, no le cae bien al equipo. Y escuchen lo que dijo Dudamel al respecto.
15: Creo que es netamente circunstancial porque el equipo no había venido en sufriendo en ese aspecto, se nos ha dado así. Lo conversaré para tomarlo mucho más en cuenta, pero estoy seguro que esto nos va a servir de mucho aprendizaje porque son
4: mira el calor
15: reacciones que no debemos cometer y que debemos darnos cuenta lo riesgoso que es dejar el equipo con 10. Pero vuelvo y digo, como la semana pasada con la situación de Cuellar, todo esto sucede desde el ímpetu, desde el carácter, desde el deseo de ganar, pero sí hay que hacerlo de manera más controlada.
1: Hay que hacerlo de manera controlada. Lo decía el profe, qué calor se nota que hacen.
4: Che, José, de manera controlada hay que manejar el aire acondicionado ahí,
1: creo,
4: ¿no?
1: Que no hay aire acondicionado.
13: Estaba en 28 grados en la cancha y la humedad de arriba del 75%.
1: Oiga, tremendo,
3: Horrible.
13: Y les caían las gotas de sudor en la conferencia de prensa. Bueno, habrá que buscar entonces el compañero de Daniel Giraldo para el próximo partido, Carlos y compañeros y oyentes televidentes, porque pues no van a estar Cuellar y no van a estar Chaverra. Cuellar debe fechas de suspensión y ahora a Chaverra pues le aplicarán seguramente un par de fechas. Viene Junior, Después Llaneros, que está aplazado por la novena fecha, Fortaleza, viene Chicó y se terminará con América por allá en el clásico en la fecha 18. Dos expulsiones seguidas, aspectos para cuidar en el Deportivo Cali, pero también hay que seguir en esa buena línea de rendimiento. Le falta muy poco para asegurar su presencia ya en los cuadrangulares.
1: Bueno, esperemos que salga todo muy bien, mi querido José. También
4: la expulsión de Chaverra es para boludo de la semana.
1: Totalmente.
4: Es para boludo de la semana. ¡Qué feo! Se olvidó que hay VAR, se olvidó. Eso se hacía antes cuando no había VAR, cuando pues, no estaban atentos.
1: Lo de Mantilla igual.
4: A un pibe de 18 años pegarle así, un trompazo al estómago. Pero de boxeador. Fue directamente a pegarle.
1: No,
4: un zurdazo increíble. ¿Cómo? ¡Chaverra! ¿Está loco? ¿Qué pasó?
1: No, y le pasó. Le quitó el puesto a Bejarano.
3: ¿El del mes?
1: Sí, claro.
13: Ah.
1: ¿José? Sí.
13: Lo que le dio el profe de boludo la semana pasada.
1: Sí, claro, sí. Lo molestó bastante al profe, salió de casillas.
4: ¿A vos te parece que el día, José, de la despedida de Messi, el día de la fiesta de Messi, Bejarano se sentó acá y sacó que el mejor jugador en la historia de selecciones nacionales es el Rey Pelé? Y sacó un montón. Saca el otro día. Venía a hablar. Pero ese día, deja. Entró un velorio a contar chistes. Es increíble.
3: Está, me encanta cómo el profe se calienta.
1: Sí, no, ya sigue.
3: De la nada, sulfura.
1: ¿Quiere que entregamos a Bejarano, profe?
4: No, déjalo ahí.
3: ¿No, lo ponen acá?
4: Déjalo en el bar.
1: Dejémoslo en el bar. Muy bien. Oye, pues José, muchísimas gracias como siempre. Muchísimas gracias. Y quedamos así.
13: Señor, todavía.
1: Vale. Muy bien. Gracias a José Alberto Ortiz desde la ciudad de Cali, 104.0 FM, allí en Cali, en Medellín. 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
4: eso.
1: Tiene el Rock and Roll de la
4: con
1: Sara, que tiene doblete.
3: Sí, 10 ¿sí? de la mañana por las frecuencias tanto de Radioactiva como el diario As Colombia y estamos con Rock and Roll 10, 12 todos los días.
1: Y después tendremos As Noticias.
3: Ahí también, no, ahí no estoy.
1: Después viene el bar.
3: No, tampoco estoy.
1: Después viene un programa que
3: podría también ser el número uno de esta casa.
1: Que es golpeado también, ¿eh?
3: Sí, un poco.
1: Que la gente no.
3: La gente no lo quiere.
1: Un invitado que dijo, no vuelvo nunca más a este programa.
4: Dijo.
1: Sí, dijo, nunca más vuelvo a este programa.
3: ¿Quién es el invitado?
1: Dijo, no vuelvo nunca más.
3: ¿Profe, por qué?
4: ¿Yo?
1: Dijo que a Banqueado no volvía
4: ¿A Banqueado? No, me forrearon ahí. No.
1: Usted a mí me ve capaz de hacer eso en el programa. No,
4: vos fuiste el más respetuoso.
3: Uy, profe, entonces estuvo muy mal.
4: Imagínate, no podía decir nada en serio, Sara.
3: Porque todo
4: lo toman
3: sentido.
4: En joda.
3: Sí.
4: No. Todo lo toman en joda.
1: ¿Ustedes creen que nosotros somos así?
4: Y son así, son águilas.
3: Sí, es que para eso sí les funciona.
4: Son águilas, es increíble. Sí.
3: Pero eso es el mejor programa de esta casa.
1: Sí. Gracias.
3: Claro, porque tener la creatividad y la agilidad de pensar el momento, o sea, el instante,
4: este
3: el chiste.
4: Este programa que estamos es un desastre.
3: Este es el segundo mejor.
4: Ah,
3: no,
4: bueno.
1: No, pero es que lo que pasa es que ese no tiene libreto, este tiene libreto.
4: Este
3: claro,
4: sí.
3: Entonces, el chiste es espontáneo, es natural, acá todos están guionados, los chistes de George, del profe.
4: Sí, claro. Acá nos dicen lo que tenemos que decir.
1: Exactamente, porque hay un plan.
3: Hay un plan.
1: Bueno, oiga,
4: hay un plan.
1: ¿Cómo es eso de la selección colombiana femenina? Hablemos un poquito más a detalle.
3: Porque señor, ya me está cobrando algo es verdad.
1: Ya empiecen.
3: ¿Empezamos la pelea?
1: Sí, empiecen.
3: Bueno, voy a devolverme un poquitico porque José estaba hablando del Cali, pero también es importante hablar del Cali femenino.
1: Ah, ok.
3: Que justamente está viajando también como Santa Fe en este momento para Ecuador para enfrentar lo que será la Copa Libertadores. Recuerden que el Cali es el equipo subcampeón en este momento, perdió justamente ante Corinthians, que es el equipo más veces ganador en la historia del torneo, y Cali debutará el viernes contra el equipo de Libertad, que es Libertad Limpeño, en fútbol femenino.
1: No es Libertad de Paraguay, para recordar a la gente, es Libertad Limpeño.
3: Es la unidad de dos equipos justamente, pero sí es Libertad como institución.
1: Okay.
3: Y hablando propiamente de la Selección Colombia, que ya mencionaba muy bien nuestro director, que sigue muy bien su guión.
1: Gracias.
3: Hoy juega la Selección Colombia femenina el segundo partido amistoso de la fecha FIFA de octubre. Esto es ante Venezuela, igual que el primero. En el primero, como mencionamos al comienzo, que el profe estaba muy feliz por Ingrid Guerra, que anotó el gol de la victoria.
1: Uy, aquí viene el
4: problema. Es que yo la vi, Sara.
3: Es que es espectacular.
4: ¿Cómo yo se la posiciona? Vi en Cali. A veces tiene movimientos torpes, ¿no? O sea, muy como el Pipa Benedetto. Okay. Que muchas veces hace, viste, se cree que es Maradona y es el Pipa Benedetto. Pero Ingrid Guerra, pero lo intenta. Y cuando le sale,
3: se esfuerza.
4: Queda tiene una potencia física,
1: no, tiene un gol.
4: Queda mano a mano y define bien. Y yo dije, esta piba, ¿cómo no va a estar en la selección? Tiene que ser reemplazo de Mayra. Si no está Mayra, tiene que ser ella, supongo yo. Porque la chica Loboa todavía no está para esto.
3: No, y Maite tampoco está todavía.
4: Y Maite tampoco. Pero lleven a Ingrid Guerra. Aparte habla, choca, tiene personalidad. Me gusta.
3: Es increíble lo de Ingrid Guerra. Sobre todo porque la historia de ella es muy linda. En el sentido de que es canterana del Cali. Ha ganado los cuatro títulos que tiene el Cali. Ha sido con Ingrid Guerra de la mano. En el primero no fue tan protagonista, porque en 2021 estaban Manuela Pavi, Yorelin Carabalí, la misma Linda Caicedo. Entonces, claro, Ingrid tenía como un papel secundario, pero igual fue protagonista. Ya en los otros tres títulos ante Santa Fe fue goleadora, capitana, referente, y ha sido esta jugadora que es llamada a marcar por el rival. Entonces siempre, por ejemplo, ha sido la jugadora que se ha quedado como con el rótulo de ser la figura del Cali campeón de tal año. Porque claro, tiene gol, tiene presencia, tiene también media distancia, tiene técnica, es una jugadora que es líder y habla todo el tiempo dentro del campo. Entonces claro, justamente con el profe hablábamos entre la convocatoria de los Juegos Centroamericanos y el Caribe, que por qué no iba a ser llamada Ingrid a la selección absoluta. Ella no había sido llamada quizá por decisiones técnicas, así como un recambio que no se ha visto todavía en la selección, que apenas está comenzando, pero Marcila ya se dio cuenta de que es una jugadora fundamental para esta selección, y que lo que dice el profe, si no está Mayra, ¿quién más está en esa posición de 9-9-9? No hay ninguna, porque claro, está Valerín Loboa y está Maite, pero todavía les faltan ajustar ciertos detalles. Pero es que claro, ahí va otro tema, la edad. Ingrid tiene 23, Maite acaba de cumplir 20 años. Valerín Loboa tiene 21 también, ya fue llamada a la selección, ya marcó también con la selección de mayores, pero hay que justamente empezar la transición desde ya, porque ¿qué nos va a pasar? Lo que le está pasando a la masculina. Entonces se va a llegar el choque generacional y no va a haber ese recambio.
4: Total.
3: Hoy tenemos entonces el segundo partido ante Venezuela, 4 de la tarde hora colombiana, en el Centro de Alto Rendimiento de la
4: Por
3: Isla
4: YouTube
3: de Margarita.
4: Se ve, ¿no?
3: Es un poco complicado porque no lo está transmitiendo acá en Colombia.
4: Yo lo vi por YouTube.
3: Toca por una VPN o por, pero por
4: YouTube. Yo lo vi por YouTube de una página Vinotinto o algo de
3: la página de la selección de Venezuela.
4: Eso.
3: Pero toca por YouTube, y de pronto si lo quieren ver por televisión, cambiar la VPN es como la única opción.
4: Si tenés contacto con Marsiglia y confianza como para decirle cosas, yo no lo conozco, ¿no? Hay momentos de los partidos que la Mona puede jugar en un 4-4 adelante.
3: La Mona Guzmán.
4: Sí.
1: Sí, es muy buena.
4: ¿Entendés? Yo como técnico la veo.
3: Sí,
4: porque hay veces que está desaprovechada.
3: Montón.
4: Y si vos tenés una buena lateral derecho en el banco, como la chica de la sub-20 lo hace muy bien.
3: María José Torres.
4: No sé si está convocada con la mayor. Pero poner otra lateral derecho y tirar a la Mona más adelante. Hay momentos de los partidos, porque la Mona en los últimos 20 metros es fantástica. Por la técnica que tiene, por la llegada que tiene, cómo rompe marca, cómo rompe línea y tira bien los centros. Entonces, para mí, yo que lo veo de afuera, Ingrid Guerra y la Mona, creo que le pasan años luz a todos trabajando en los gimnasios.
1: Bueno, ahí está, sí, Laura.
4: Se les nota las dos. Tienen un resto físico,
3: ¿sí?,
4: de jugadora
3: y
4: europea.
3: Son pequeñas para la estatura de la mujer colombiana, y también son pequeñas en edad. Y ya mira todo lo físico que han adquirido por puro entrenamiento y por puro trabajo.
4: Total.
1: Dice una oyente, Laura, ¿la conocen?
3: Sí, buena amiga.
1: Dice, yo pondría más tirada adelante a Ana María porque defiende menos. Pues por esa banda está Carolina Arias y ella es más extrema.
3: Sí, de hecho mucha gente se alegraba justo de que en la titular no estuvieran ni Daniela ni... Se me olvidó la otra Arias, las dos Arias, Carolina y Daniela. Entonces, claro, como ese recambio se comienza a ver, lo que dice el profe, la posibilidad de Ana María más tirada, se vio un poco... No literalmente como si hubiera estado adelante siempre, pero en un partido del Mundial de 2023 me acuerdo mucho que ella es la que se entra para el gol de Linda, porque ella estaba justamente adelante y ahí donde tiene que estar, porque es una jugadora que tiene presencia ofensiva.
4: Cuando va al ataque es fantástica, bueno, me encanta, está bien, en una de esas me dicen, no, pero es buena arrancando desde atrás. Bueno, pero hay veces que la selección está posicionada más adelante y ella puede trabajar más adelante.
1: Le deseamos lo mejor hoy a la selección femenina en su segundo partido amistoso. Vamos a la pausa y al regresar vamos a mi tierra, a mi ciudad más, a donde quiero que el equipo...
3: ¿A Barranquilla?
1: Sea campeón.
3: ¿A Cartagena?
1: Nos vamos a Bucaramanga, señores, con Coco Gómez. ¡Pausa! Ya venimos, tenemos un montón de cosas para las 9 de la... Viene Cetina
3: recargada. ¿Hoy es lunes de qué? A ver, hoy perdón, es martes.
1: Martes de amarte.
3: Ah.
1: Martes de amarte.
3: Martes de amarte.
1: Ya venimos.
3: Viva el amor.
1: Eso.
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1: De la mañana, un minuto en Colombia. Hoy tenemos partido. Hoy juega el equipo que le hago fuerza. Si la gente no lo crea, la verdad, yo creo que tienen que confiar. Este año, porque si no hay confianza, pues no se puede confiar. Y la verdad, yo espero hoy otro triunfo más de mi equipo querido de la ciudad. Que me vio dar pasos importantes.
4: Epa.
1: Pasos de baile, sobre todo.
4: De baile con tuntún y todo.
1: Claro, yo la verdad espero que el Bucaramanga sea campeón del fútbol en Colombia, porque lo merece, es el único equipo invicto del campeonato. Hoy se enfrenta a Águilas 630 y para eso estamos con mi amigo el Coco Gómez, que se conecta hasta ahora. Coco, ¿cómo le va? Muy buenas. ¿Cómo amanece la hermosa ciudad de Bucaramanga, 1270 AM, allí en la capital del Santander?
19: Hola, saludos. ¿Cómo va la joda? ¿Bien o no?
1: Muy bien, muy bien. ¿Sí ven? Nosotros hablamos ya en dialecto.
3: Claro, ya se entienden.
1: Ya hablamos en santanderiano.
19: Que Carlos, quedé preocupado. ¿Por qué, hombre? Preocupado no, a veces uno se mete en lo que no le importa. Es que dijo Sara ahorita que le gusta cuando el profe Mañoli se calienta.
1: ¿Cómo?
3: Pero Coco
1: ya entró en el... Estos de banqueados ya, básicamente.
3: Coco está en rock and roll.
1: Sí, ¿no? ¿Qué es esto?
3: O sea, que se sulfura a la pelea, Coco, sí. A la violencia. El profe es muy guapo, no. Pero no está hablando en ese modo.
19: No, ¿cómo se te ocurre? Yo también lo entendí así. Parece que quedé con la duda. Pero bueno, Bucaramanga, sí, invicto. El profe, le preguntaron al profe que... ¿Cuál era el secreto? Él dijo, no hay secreto, esto es trabajo. El equipo tendrá hoy varias novedades, por ejemplo, dos obligadas, que son las ausencias de Inestrosa por acumulación de amarillas, estaba jugando porque Firmarín estaba en la selección de Uruguay, y la de José García, que fue expulsado en el partido ante el Junior de Barranquilla, y va a tener, por supuesto, el regreso de Christopher Firmarín. Hay quienes dudan si va a jugar Firmarín o va a jugar Novoa. Novoa es un extraordinario suplente, pero el uno es el uno, lunes es el lunes, el martes es martes, y el primero que lo entiende así y está de acuerdo con eso es el propio Novoa. Hizo un extraordinario doblete de partidos con el Once Caldas y con el Junior de Barranquilla, que en condición de local, pero hoy tiene que regresar el portero titular, que es Christopher Firmarín, Carlitos. No sé si usted piensa otra cosa.
1: Sí,
19: pero...
1: no, yo creo. ¿Y cuándo vuelve Peirano?
19: El domingo que viene a América.
1: No quiero decir nada, pero yo por si acaso dejaría a Tetes. No, en serio, o sea. No.
19: Lo hemos conversado con el profe y él lo toma de manera chistosa y dice no crea, lo hemos pensado porque ellos son tan caballeros y tienen tanta
1: mufa y tanta cosa de esa.
19: Sí, no, y el profe se lo ha tomado, dijo como decía Josefa, se lo ha tomado por el lado amable.
1: Sí, no, que siga Tetes, no vaya a ser que llegue, vuelva Peirano y el equipo, porque habrá gente que se va a burlar de eso.
3: Casos se han
1: gente.
3: Visto.
19: Vea, querido Deutschland, como le dice su tocayo, esta semana es clave para el Bucaramanga. Bucaramanga ganando hoy, que puede conseguir una victoria. Este es un partido que Bucaramanga puede ganarlo sin problema mayor, aunque Águilas es un equipo que viene creciendo, es un equipo muy fuerte, se hace muy fuerte en condición de visitante, pero Bucaramanga tiene las armas para hacer valer la condición de local y sacarle el partido. Se pone con 26 puntos y América tiene 27. Ese partido del domingo va a ser, si Bucaramanga le gana al América, se pone líder. ¿Sí?
1: Claro.
19: Entonces, me imagino que esa debe ser la principal motivación para que la gente llegue y llene, no admito menos que llene la Bordadora el próximo domingo. Pero bueno, primero es lo primero y hoy Bucaramanga debe sacar un buen resultado ante Águilas Doradas. Escuchemos al profe Pablo Peirano, escuchemos lo que dijo acerca de eso, de precisamente cuál es la clave, el secreto de este Atlético Bucaramanga.
20: No es un secreto, ni mucho menos, es la base del trabajo y mirar para adelante, no mirar para atrás. No nos quedamos en los partidos anteriores, sino visualizamos todo lo que está por delante, por venir. Y cuando terminamos un partido, pasamos inmediatamente a trabajar por el siguiente. Lo demás son números que son importantes porque nos coloca en una posición de la tabla que es buena, pero esto no terminó, esto está... está robando recién para nosotros, pasando a la mitad del torneo y un poco más, así que la clave es mirar para adelante y no quedarnos con lo anterior y seguir creciendo y seguir mejorando, que hay margen de mejora.
1: Bueno, hay margen de mejora, esperamos que el Bucaramanga hoy, que creo que es
4: margen
1: favorito
4: de mejora y micrófonos.
1: No, es que nosotros en Bucaramanga apoyamos nuestro equipo.
4: Dios mío.
1: Nosotros en Bucaramanga apoyamos nuestro equipo.
19: Mire, localmente.
1: Santanderianos. Siempre adelante. Santanderianos.
3: Coco, por favor, haz algo.
1: Atrás.
19: Por favor.
1: Pues si yo soy de allá.
19: Vea. Ahí le cuento. El profe dice que hay cantidad de micrófonos. Es que hay casi 22 transmisiones partido a partido, y mucha gente, por supuesto, cubriendo al cuadro Leopardo. Vea, una de las novedades va a ser el regreso de Omar Albornoz. Albornoz salió lesionado en el segundo o tercer partido porque tuvo una distensión del tendón del muslo izquierdo, o sea, más delicada todavía la lesión. Y está el hombre 100% recuperado y seguramente hoy será titular en reemplazo de Freddy Nestroza.
1: Bueno, ahí está. Escuchemos a Albornoz, el ex Independiente Santa Fe. También lo tenemos, me parece, en rueda de prensa. ¿Sí? ¿O no lo tenemos?
21: A ver. Ya me encuentro al 100%. Me siento bien, me siento físicamente muy bien, mentalmente bien. Y creo que me recuperé en el momento alto. Se viene lo mejor, que es el remate del todos contra todos. Y esperamos estar en esa fiesta de los 8, que los cuadrangulares siempre es importante estar.
1: Claro, siempre es importante estar. Ojalá que le vaya bien al cuadro Atlético Bucaramanga. Y para la gente que no cree, santanderianos, siempre adelante. Santanderianos, ni un paso
19: ese
1: atrás.
19: Para la gente que no cree, tiene
1: con
19: un
1: el coraje
19: especial,
1: ¿sí? Por estanter, el escudo,
19: por estandarte,
1: y
19: no,
1: la
19: ya.
1: Libertad.
4: 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De mi ser heroico.
1: La de Pereira.
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1: paz. Ven, pero yo me sé el de
4: me hicieron
1: Santander.
4: Grande, me dan honor. ¿Qué tal,
3: Yo amo este programa.
1: Yo me sé el de Santander.
19: Es el de Pereira.
1: Sí, es el de Pereira. Y lo repito. Sí. Quiero que el Bucaramanga sea campeón por segunda vez en Colombia. Peirano ya dio la primera estrella, ahora buscará la segunda.
3: ¿Contra quién?
19: Pero usted quiere es por Peirano. Usted quiere es por Peirano.
1: Claro,
19: ¿no?
1: Porque merece. Gran entrenador, Pablito, hombre. Lo recordamos.
19: Vea,
1: mucho.
19: Rápidamente, así va a jugar Bucaramanga. Va a tener a Christopher Marín en la portería. Regresa el portero uruguayo de gran presentación con el cuadro santandereano, por supuesto. Va a tener su línea B3. Epa. Con José Ortiz por la derecha, con Carlitos Romaña por el centro. Y ojo, Nilson Castrillón podría ser el lateral por la izquierda. Eso habla de la poca confianza que le tiene Peirano a su paisano Martín Rea. Va a tener más adelante a Aldair Gutiérrez, el doble pivote, Fabri Castro y Félix Charrupí, que están jugando fantástico. La ponen como un corozo este par de volantes interiores. Y su amigo Omar Albornoz va a estar por el costado izquierdo. Y el tridente ofensivo del Bucaramanga, muy exitoso en este semestre, Batalla, que ya tiene 7 goles, Sambuesa, que las pone todas, lleva 2, y Pons, que tiene 4 goles ya en su cuenta. Así que

0: nosotros. Es que
1: últimamente toca ir con la camándula y que en el bar no
2: y
1: se pongan a llamar.
2: De la Virgen en la
1: sí,
2: mano.
1: Sí, sí, sí, hay que ir con todo. Bueno, Coco, como siempre, muchas gracias. Saludo muy especial a todos mis paisanos. Próximo, este fin de semana es probable que esté.
2: Pobrecito el equipo, van a perder, ya lo sabemos.
1: No, no, no, posiblemente estaré en Bucaramanga apoyando a la gente que pues,
2: que es de Bucaramanga, claro.
1: Y que sabe sí, que yo quiero que gane el Bucaramanga. Muy bien, gracias Coco. Gracias Coco, gracias
2: Carlos,
1: Coco.
2: Carlos, ¿me dejas dar una noticia?
1: Por supuesto, Sara.
3: Hágale, mija.
2: De última hora, imagínense que The Times está informando que ya la UEFA tiene dos elegidas para ir a las candidaturas de la presidencia de la FIFA y que peleen contra Infantino.
1: Chic,
2: las dos
1: damas.
2: Son mujeres. Son Michelle Kang, que es la surcoreana que tiene la multipropiedad de los equipos femeninos con el Washington Spirit, el Olympique de Lyon y bueno, un montón de trabajo por el fútbol femenino. Ella obviamente es una de las mujeres a la parte administrativa que más ha hecho por el fútbol femenino, y la otra es Liz Klaveness. Ella es una exjugadora noruega y además es la presidenta de la Federación Noruega de fútbol femenino y masculino, obviamente, y la FIFA está buscando que sean ellas dos las candidatas que vayan a pelear contra Infantino.
1: Bueno, esperemos a ver.
2: Sería
1: no sé,
2: la
1: profe.
2: Primera vez en caso que una mujer fuera presidenta de la FIFA.
1: Apoyaría eso a muerte, ¿eh?
3: Lo que pasa es que me parece que ya tiene mucho apoyo Infantino.
1: Bueno.
3: Ya los africanos dijeron que van a apoyar a Infantino, claro. Y son muchos los africanos. Entonces...
2: Claro, y UEFA puede querer.
1: Y UEFA no tiene tanto.
2: Sobre todo que... Liz, la noruega, ha hecho siempre como una campaña en contra de Infantino, porque ella misma se ha puesto en la tarea de buscar como sacar a la luz irregularidades.
3: Acá hacemos ver mal a Infantino, pero ojo que los europeos son terribles, quieren voltear a Infantino, quieren todo para ellos. Quieren todo para ellos. Nosotros no podemos permitirnos. Tenemos que ser fuertes. Lo que apoye Conmebol, tenemos que ser fuertes. Ahí, si Conmebol apoya a Infantino, si todas las asociaciones, las 211 de la parte de Sudamérica, apoyamos a Infantino, vamos a darle, porque si no los europeos no ganan todos los mundiales, no ganan toda la organización, bueno, pero... no sacan todos los jugadores. Ojo.
2: A mí no me molestaría la idea de ver a Michelle Kang como la presidenta de la FIFA.
1: Sí,
2: tiene tres equipos a su nombre. Dirigencialmente es la mujer que más sabe tanto de fútbol femenino como masculino para administrarlo, porque una cosa es obviamente jugar y otra cosa es la gestión deportiva y ella lo tiene. Incluso la Noruega también es una muy buena candidata.
1: Bueno, veremos a ver qué pasa con la FIFA. Bueno, 9:13 está con nosotros don Fidel Franco. Estoy preocupado por el Papa León.
4: No, ya va. Está en el hospital Ramelli de Italia.
1: Sí, sí, sí.
4: Llegó muy temprano, es una cirugía, con el saludo cordial.
1: ¿Qué tal,
4: Sarita,
1: Fide?
4: Profe,
2: buenos días.
4: Alemán. Pero no, es un nódulo, es como una manchita en un pulmón. Él tiene 71 años, justamente uno de los factores por los que inclusive llegó a la votación para convertirse en papa era la juventud. Ok, 71 años, la edad, porque en el Vaticano querían un papa para largo tiempo. Los mismos médicos y especialistas han dicho que el Papa León pues tendría una semana, una vez se cumpla esta cirugía, de descanso. No se altera para nada su agenda ni los compromisos de viaje. Recuerden que va a estar por este continente visitando la tierra del profe y demás. Eso en cuanto al Papa.
1: Sí.
4: En cuanto a Colombia, ubiquémonos en Bogotá. ¿Cómo Bogotá. Les va a ustedes cuando piden una cita médica?
1: Depende.
4: ¿Ah?
1: A veces bien, a veces mal, pero...
3: Depende de la obra social que tengas.
2: Eso uno. Yo, que soy paciente recurrente del sistema de salud.
4: Que te conoces con los pacientes.
2: Sí, no, me va bien, pero sobre todo cuando son especialistas, no tanto.
4: Correcto.
1: Carlitos. Es un gran problema, sí, igualmente.
4: Sí, es complejo. Profe.
3: A mí me va bien.
4: Sí, a mí también.
3: Llego y
4: me consienten ya.
1: Ya, el profe es pudiente.
2: Pagando prepagada cualquiera.
1: Sí, al profe le gusta prepago.
4: ¿A quién no?
2: ¿Cómo? Ah, pues, la salud.
1: La salud, sí, la sí, salud, sí. Hombre.
2: Obvio.
1: Pero se tiene prepago listo.
4: Es que les tengo una noticia, es una tarea que hizo la personería a partir de recaudar el número de quejas de los usuarios del sistema de salud, hablo de Bogotá, y resulta que conseguir una cita médica, lo dijo Sarita, con un especialista, concentra el 38,45% de las quejas. O sea, casi el 40%. De quejas es porque no se puede conseguir una cita

0: con especialistas.
1: Confirmo.
0: Correcto. Entre enero y agosto de este año se recibieron 7.933 quejas. ¿De qué tipo? En particular, casos de ortopedia.
1: Soy.
0: Ok. Cardiología, soy yo porque me rompieron el corazón.
2: ¡Ah!
0: Y oncología.
2: Ay,
0: y oncología. No, no, ya no. Ni una lágrima. Obviamente, las más afectadas por el número de quejas son Capital Salud y Famisanar. Eso les cuento. Duro. En cuanto al tema de salud.
3: Lo que pasa, Fide, es que muchas veces hay muchísima gente que quiere que un especialista, tenés un dolor de rodilla, uh-huh, y quiere que el especialista lo atienda mañana. Entonces es complicado, están los buenos especialistas, están, pero ha mejorado mucho el tema de guardias. Vayan a la guardia. En la guardia te atienden bien y te derivan a especialistas. Te atienden bien. A mí me ha ido bien en el tema guardias.
0: Ok. Bueno. Sí, sí. No, eso, ese es un buen mensaje. Y también que muchas veces se saltan pasos. Es decir, para llegar a un especialista, primero que te haga un diagnóstico
1: general,
0: medicina general.
1: Claro.
0: Y a partir de allí, no solo uno, sino te arman un plan para determinar si te pasa
2: ¿qué
0: algo.
2: ¿Qué te pasa?
1: ¿Qué especialista específico tiene que verte para tu molestia?
2: Y los especialistas, como son especialistas, pues
1: van no derivando
2: son,
1: también.
2: Claro, no son general. O sea, es más difícil conseguir un especialista que un general.
1: Claro.
0: Eso claramente. Es cierto. ¿Le suena el nombre de Eva Ferrer?
2: Sí. Sí.
0: Pegó duro, ¿no?
2: Sí, pegó, pero...
0: Pero no aporta pruebas.
2: Pero ese es el tema, ¿no? Porque yo puedo decir acá cualquier cosa.
0: También.
2: Pero si son... Además que son
0: señalamientos graves
2: de tipo penal.
0: Contra la ex primera dama Verónica Alcocer, entre otros, que en un viaje a Venezuela que llevaron dos maletines con comillas cocaína, pero no aporta pruebas. Dice, le contaron o me dijeron o escuché.
2: ¿Y que son graves?
0: Luego, esas maletas luego regresaron con $2.5 millones.
2: ¿Y los...
0: Me dicen, no sé, me contaron. Pues bueno, esto ha desatado una tormenta de opinión. En diferentes sectores, Laura Sarabia salió a desmentir todos los señalamientos en torno a ella, que Verónica recomendaba.
2: O sea,
0: cargos.
2: Mañana caliente arriba.
0: Escaf, el congresista.
2: Sí, Ahmed.
0: Ahmed Escaf también salió y dijo, carreta, y es más, quiero que quede claro, nunca hemos tenido una relación romántica entre Verónica y yo, que quede claro. Porque todo eso se ha especulado.
2: Oiga,
0: se conocen desde adolescentes. Bueno, pudo haber habido, un piquito en una rumba. Pero profe, pasa, profe.
1: Pero de amigos, de amigos.
2: Sí, hay gente que se besa con los amigos, no hay problema.
0: Exacto, ven, yo te acompaño, tienes frío.
1: Para reforzar la amistad.
0: Claro, para...
2: Sara,
3: yo no creo.
0: Bien, Sarita, estás en mi mundo.
3: Eso no creo.
2: Estás en mi mundo.
1: ¡Hombre!
3: La amistad entre el hombre y la mujer no existe.
2: ¿Cómo que no?
1: No.
0: Sabias palabras.
1: Uy,
3: o una
1: no.
3: Es muy fea o es
1: no,
3: gay. Es
1: no. De hecho, hay una teoría psicológica que dice que los hombres no se hacen amigos de mujeres feas, sino solo se hacen amigos de mujeres que considerarían una eventual relación.
0: Opción.
1: Una opción, es que suena muy fea opción.
3: Y la mujer no lo toma así.
1: Y la mujer solo se hace amiga de hombres con los que nunca tendría nada.
3: Claro, entonces no existe la amistad entre el hombre y la mujer.
2: Pues no, sí, existe de ellas hacia nosotros, pero de nosotros hacia ellas no. Porque según esa teoría, pues el hombre querría en algún momento desprevenirse.
0: Escalar. Papá.
3: Usted no sería
1: amigo. Está ahí como un buitre esperando el momento para lanzarse.
2: No, yo tengo amigas, pues, mujeres, claramente, pero pues... Nunca ha habido ningún tipo de...
0: Pero
1: es que uno
0: pasar.
1: Sabe con qué amigos es amigo 100%.
0: Claro.
2: Sí, no, en este caso pues ya son como...
4: Intervengo.
1: ¡Oh!
2: Intervention. A ver.
4: Mis mejores amigos de la vida son hombres.
1: Por dos.
2: A ver.
1: Yo me relaciono más con hombres.
4: A mí me gusta tener más amigos hombres.
2: Claro.
1: De hecho, mi única amiga
4: es Sara.
1: Laura. Lo dijimos al tiempo.
4: Sí, tengo más amigas mujeres, pero me refiero que tengo más amigos hombres.
1: Sí, por dos.
4: Ser amigo de
2: hombres.
1: Por dos. Estoy de acuerdo.
4: Los que no pueden ser amigos de una mujer son los hombres.
2: No,
1: pero no todos los hombres.
0: No, yo no puedo.
1: Es un tipo específico de hombres. El propio todas mías.
2: Ah, no, yo eso sí no.
4: Pero
2: yo sí tengo. No, yo sí
1: eso
2: tengo
1: sí.
2: Varias amigas. Es más, tengo como varias. Muchas amigas, bueno, y pues son como tipos para uno. Les tira cosas.
1: Exacto.
2: Sí, en serio.
1: Sigamos. Pues, sigamos con el mundo real.
0: Tema, no, buen aporte al de Laurita.
2: Es muy gran aporte.
3: No sé ¿qué si... quilombo que armaste?
2: Por ejemplo, Juanito Lozano no tiene amigas el... mujeres, porque no. Todas, porque él las mira todas con lascividad.
0: Ok.
1: Eso la habla bueno, tan mal de los ahí hombres.
0: Habla bien de Juanito.
1: La mira
0: de
1: abajo.
0: Tiene el hipotálamo ¡profe! Activo.
2: Los mira así.
0: Tiene el hipotálamo activo, el cerebro.
2: No sé si él quiere intervenir, pero puedo asegurar que... son todos sus amigos hombres.
0: Ok.
2: Juanito Lozano. Lo puedo asegurar.
3: Bueno. Bejarano también. Bueno.
2: Bejarano también.
0: Uy, Bejarano, pilas. Hay historia en la redacción. ¿Vieron el fin de semana una imagen que tal vez se hizo viral?
2: A ver.
0: En Cartagena, en una plaza de Getsemaní.
2: Ah, sí, unas señoras que tumbaron, les pareció buenísimo tumbar
0: una estatua. Colgarse de la mano de una estatua.
1: ¿Qué?
0: Y se fue de cuatro letras,
2: de
0: llevándose la estatua. Y eso quedó pues en redes y yo digo, hey, ok, a ver, arte, cultura, aprecien el arte.
2: Sí.
0: Así que tómate tu selfie, pero coger la mano de la estatua e irse de...
2: Y tumbarla. Por ejemplo, también, ¿qué le va a pasar a esas señoras?
0: Pues bueno, ya la identificaron. Me voy a reservar el nombre porque, bueno, esto tiene términos legales. Sí. Es una mujer que reside en Barranquilla. Exacto. Ya hay voces, testimonios de la Plaza Trinidad. La han ubicado, esto queda en el barrio Getsemaní de Cartagena, y esta turista tendrá que pagar la reparación de esta obra de arte. Profe, ¿usted haría eso? ¿Un acto de vandalismo? Es un acto de vandalismo.
2: Eso es vandalismo.
1: Es vandalismo.
0: No, uno aprecia la
2: oiga,
0: arte.
2: Oiga, ¿qué tal la crítica que ha recibido Roquera, la estatua de Rock al Parque?
0: Que fue elaborada con munición, ¿no?
2: Sí, munición.
0: No, yo no sé, yo pienso que, a ver, no es, si a ver, lo vemos arte... desde un tópico artístico de arte me parece una propuesta interesante.
2: Sí.
0: Por dos razones. Una, porque exalta el valor de la mujer.
2: Correcto.
0: En un ámbito que hace 30 años el rock and roll en Bogotá no era tan abierto a las mujeres. Todas las bandas eran integradas por hombres.
2: Sí.
0: En los bares uno era 80, 30, 20 o 70, 30. Era muy poco. O sea, la mujer se abrió un espacio tremendo, maravilloso. Lo vimos en este fin de semana con bandas. Una Suiza muy buena, integrada por mujeres. Y en el parque veíamos...
2: Las mexicanas, las fucking no sé qué.
0: Sí, también.
2: Chéveres también.
0: Chévere. Entonces, exaltar a la mujer en esta escena del rock and roll a través de esta estatua me pareció chévere, me pareció bello.
2: Sí, rockera. A mí también. Y además lo difícil que técnicamente es claro. Armar eso. O sea, la gente se queda con una cosa y no hay obras de arte feas ni bonitas.
0: No, es eso
2: la
0: es subjetivo.
2: Interpretación
0: es subjetivo.
2: Que usted le dé.
0: ¿Hablamos de clima para cerrar?
2: Ah, sí, señor. Seguirá lloviendo. Ya
0: sí, sabe. Pero se mueve un poquitín la vaina.
2: ¿Ah, sí?
0: Sí, según el IDEAM, bueno, tendremos cielo cubierto, algunas pequeñas lloviznas generalizadas en Bogotá, pero las lluvias más intensas estarán localizadas en el sur de la capital de la República.
2: ¡Epa!
0: En localidades como Bosa, Ciudad Bolívar, San Cristóbal y Usme.
2: Y bueno, mañana, atención, mañana la gente, estaremos contando mañana, seguramente mañana será un día bastante movido en Bogotá.
0: Sí, prepárense por favor, eviten citas médicas o diligencias en notarías.
2: ¿Dónde están las concentraciones? ¿En el centro?
0: Centro, tienen prevista otra cerca de la Nacional y generalmente parte una de la pedagógica,
2: pedagógica
0: en la 72. Pero por supuesto hay marchas que están autorizadas, concentraciones que están autorizadas. Y seguramente habrá algún tipo de impacto en la movilidad en la capital de la República. Estamos hablando de esa jornada de paro o movilizaciones contra, más que contra, buscando reivindicación de derechos laborales, sindicales, de educadores y todo eso.
2: Ayer habló el presidente a las 8 de la noche, dijo...
0: Listo, aquí les tengo el decreto que ajusta las... características que deben tener la protesta social.
2: Bueno, perfecto. Muchas gracias, Fidel. Mañana estaremos muy atentos
0: claro que
2: a lo que vaya a pasar. Es un día muy importante para muchas personas. Mañana, pues, sobre todo porque juega Santa Fe mañana.
0: Claro, en el Campín. ¿Hay grama?
1: Lo averiguaremos esta noche.
2: Porque se han encargado de tapar cualquier posibilidad de visión.
0: Ajá.
2: Se han encargado de taparlas.
0: Sí.
2: Y salió por ahí Leandro Castellanos.
0: Leandro, lo vi.
2: Diciendo, bueno, ¿y esta grama de dónde viene?
0: Ajá.
2: Bueno, esperemos, ojalá salga todo bien hoy.
0: Y que no vaya a haber afectación a los deportistas.
2: Sí,
0: ¿no?
2: Lo que pedimos es que todo salga bien por el bien de absolutamente todos.
0: Felicidades.
2: Gracias.
0: Se cuidan bien, el corazón. Chao.
2: 24 minutos, es momento del boludo del día.
3: El boludo del día con retraso.
2: ¿Qué?
1: ¿Qué? Espérate, ¿qué?
3: Como dijiste vos antes que le
2: el retro boludo.
3: El retro
1: boludo. Ok, retrotrae, no retraso.
2: Sí, ver, exactamente, el retro boludo.
3: Apúntame.
1: ¿Llegó?
3: ¿Qué te pasa, John Vázquez? ¿Qué te pasa últimamente. ¿Qué pedazo de jugador eras hace 5 o 6 años? Volvías loco a todo. Tuviste un partido con el Cali contra Vélez, algo espectacular. Y a partir de ahí, los últimos 2 años, te llenaste de tatuaje, te levantaste los pantalones, sos Rambo adentro de la cancha. Todo te duele, te simulás un montón, sos un jugadorazo, tenés una técnica bárbara, cada vez estás perdiendo protagonismo, antes eras titular, ahora sos suplente, entrando, de vez en cuando sos titular, y el otro día, contra el Once Caldas, le pegaste a un pibe, recoge bola, vos estás loco, una reacción así, no, John Vázquez, no, Jomba, no, mirá que yo aprecio tu fútbol y todo, pero últimamente estás perdiendo el camino. Boludo, retroboludo sos.
2: El retroboludo. Pasamos del boludo del día al martes de amarte. Yo la verdad voy a poner acá una pausa hasta que no estemos con la banda sonora de estas secciones. Hoy es el último día. O sea, si mañana no hay banda sonora de miércoles de cultura, no hay quilombo.
0: Está bien.
2: Es que me hace falta la música.
1: No te dejo ni llegar.
2: Entonces, Cetina, bienvenido. ¡Martes de Amarte!
0: ¡Bullido! Martes de Amarte. Y mi abuelo decía, tener una amiga es como creer una gallina. Tarde o temprano, te la vas a querer.
2: ¡No!
0: Y no sabía de animales.
1: El viejo granja tenía.
0: Oiga, Martes de Amarte. Y como alemán que fue visto celebrando con la FUFA.
2: ¿Qué?
0: El señor fue visto celebrando con la Federación de Uganda de Fútbol. Ah. Asociación, que goleó 8-0 a Burundi en el campeonato de la Copa Africana. 8-0, sí, señor.
2: Profe,
0: sí,
2: ¿usted le gusta la FUFA?
3: No.
2: La Federación de...
0: De Uganda,
2: de profe. Uganda.
3: Así se llama,
0: sí, señor, la FUFA. Uganda Football Association, sí, señor.
2: Claro, ahí está.
0: Pero, profe, le traje noticias de Anguila.
2: De Anguila.
0: Vea, quiero que vea esto.
3: Mi isla preferida.
0: Sí, señor, porque Anguila está buscando gente que tenga ascendencia o alguna herencia relacionada con este territorio y quieren reclutar gente. Quieren hacer una buena participación en competiciones con CACAF, pero pille. Vea, Olie, vea la imagen de Anguila. Lo que está haciendo en sus redes sociales.
2: A ver. Anguila.
1: Rueda video.
0: Anguila.
2: Vea.
0: Sí, señor, vea. Entonces, Anguila wants you. Pero, ¿qué pasa con Anguila? Es puesto 210 en el ranking FIFA.
1: Ah, pero bien.
3: Uf. Y son 211.
0: Casi. Correcto. Porque el último es San Marino.
3: Es San Marino.
0: Pero
1: es parte del top 210. Bien.
2: Pero si no está haciendo.
3: Pero si la meto dentro de las 200, ya he ganado.
0: Ya, claro.
2: No, profe. Pues tendría que ganarle a Seychelles, a. ¿Qué otra? La Isla del Sol.
0: Sí,
2: la Isla del Coco.
0: Sí, cualquiera.
2: Sí, no, la
0: Isla del Encanto, la que quiera, profe. La que
2: sí,
0: quiera.
2: Claro, la Isla claro. del Encanto.
0: Muy Seguimos bien. Con esta ronda país, sí, señor. Ronda internacional mejor.
2: No más
0: con eso. Oiga, en Japón hay una propuesta porque quieren que el torneo tenga el mismo calendario que en Europa, sí. Pero también quieren que sea más dinámico. Okay. Dicen que los partidos que terminen empatados van a disputarse tanda de penales.
2: Eso el equipo pasó que gane acá en Colombia,
0: por no. penales, sí señor, va a tener 2 puntos y el equipo que pierda 1 punto. Pues okay. Yo no le veo sentido, dado que es buscar querer empatar todos los juegos, si usted se da cuenta, porque sí o sí va a sumar.
2: Es verdad.
1: Claro,
2: es
1: jugar al empate. Vas a sumar uno si pierdes.
0: Es jugar al empate.
2: O sea, ¿usted cree que en lugar de generar eso, más victorias generaría más empates?
0: Claro, porque usted va a la fija. 90 minutos usted tocando el Pacto de Lima, 90 minutos, y se va a los penales. Seguimos, nos vamos para China porque vea lo que pasó en China, en el ascenso de China.
2: A ver,
0: estamos de ronda chino, internacional.
2: A ver,
0: vea lo que pasó. Chino,
1: ronda país.
0: Comenzamos, vea.
1: Hola.
0: Vea.
3: Miren esto, por favor.
0: ¿Se dio
3: favor.
0: Cuenta qué pasó?
2: 2 balones.
0: Hay 2 balones y ve al juez. El juez da gol.
1: Se vale por 2.
0: ¿Cómo?
2: ¿Qué?
0: El juez da gol y obviamente todos los jugadores del equipo azul van a reclamarle. Vea. Un balón sale a la lateral.
2: No, pero ¿qué es esto?
0: El otro lo mete.
1: Esto es cualquier cosa.
3: Esto nunca vi. Esto no se puede creer. Mira.
2: Vea, con el segundo balón.
3: El gol es gol en contra.
0: Vea. No, porque es que el arquero se.
2: Es que le pegó fue el azul.
3: Fue el azul.
2: Fue el azul.
3: Es autogol.
0: Hágame.
1: ¿Y hay que gol autogol?
2: Ahí ojo. Nada.
0: Pero dio gol.
2: Dio gol.
0: Quilombo. Así como quilombo en la primera B Nacional, el partido de All Boys contra el Tomba.
2: ¿El Tomba?
0: ¿Qué ¿Usted sí vio?
3: ¿Qué
0: sí. Hay una jugada.
3: Y ojo que se está
2: se dieron
3: se
2: en
3: está
2: la
3: definiendo
2: mula,
3: ascenso en esto. Él está definiendo, o sea, esta es la tercera categoría del fútbol argentino. Mira esto.
2: ¿El Huracán jugó ahí?
3: No, en tercera no, bobo.
0: No, ¿cómo? No. Oiga, pero aquí el quilombo es, hay una falta afuera del área.
2: A ver.
0: El árbitro la sanciona como penal.
3: ¿Sabes quién es el árbitro?
2: ¿Quién?
3: El hijo de La Molina.
0: Eso, de apellido La Molina. Vea lo que pasa con La Molina. A ver. Con todos los jugadores del Tomba que van a apretarlo. Vea, mire. Van a ir a apretarlo y vea, hay un jugador
1: el bar, celular. El bar,
0: que le muestra el celular. Ese partido no tiene VAR, cabe aclarar.
2: Una obscenidad.
1: En segunda.
0: Al no tener VAR, ellos cogen la transmisión de la liga profesional.
3: Nacional B.
2: No, pero esto...
1: No, y no puede haber celular en los bancos.
2: No, no puede haber celular en los
0: pero bancos. Se la muestran, ¿sabe qué pasa? Eso ¿qué? Demora 23 minutos en revisión. Y al final el árbitro dice, no, fue falta afuera.
1: Pero igual, es un papelón que el... Primero que tengan un celular. Bueno, primero que no haya VAR. Segundo, todo lo que pasa. Pero que tengan
3: pero
1: que ir
3: Nacional
1: con el
3: B
1: celular.
3: No hay VAR.
1: Claro, pero tú no puedes tener teléfono en el banco, profe. No, ni no. Los jugadores, ni el cuerpo
3: tienen
1: técnico,
3: tablet,
1: nadie.
3: Los tablets, equipos, porque está en la transmisión. Celular.
1: Por eso cuando están sancionados
3: no
1: se
3: sé,
1: comunican
3: pero
1: por...
3: Ante las injusticias, ante las injusticias, eso es ética. Yo prefiero ética, no, no. El árbitro era afuera un metro.
1: Sí.
3: Y se dan cuenta en la tablet, van y le muestran, es afuera. Yo prefiero eso. ¿Qué
1: no,
3: querés?
1: Profe,
3: yo prefiero justicia por ese lado.
1: Pero la justicia primero sería que los árbitros supieran el reglamento y lo aplicaran bien.
3: Está bien,
1: pero tener
3: pero,
1: que ir a mostrar una tablet, mire, profe, se equivocó.
3: Pero es una jugada
1: rápida. Es un papelón
3: rápida.
1: Absoluto.
3: Es una jugada rápida, viene rápido, es en la puerta del área. Muchas veces pasa eso que es afuera y lo cobran adentro. Y acá pasó. Acá hoy la tecnología llega y llega al instante y te muestra ahí, evidentemente. El otro día, no sé si acá en el fútbol colombiano hubo una que le mostraron, no había VAR.
2: Sí, sí, sí.
3: Y le mostraron...
2: Y lo cambió.
3: ¿Lo cambió?
2: Sí, y el árbitro fue sancionado por cambiarlo sin tener ese tipo de tecnología. Bueno,
1: obvio.
2: Vea, seguimos. Vea. Martes de Amarte.
0: Martes de Amarte y ahora sí. Ahora porque sí. Para el amor no es imposible. Hay gente que nace para la grandeza en el amor.
2: A ver.
0: Pero hay otra que de pronto no. ¡Que no le pase!
2: ¡Que no le pase! ¡Que no le pase! ¡Que no le pase! A ver.
0: ¿Galo?
1: Ay, no, ay, mira. No.
2: ¡Vamos, la vuelta, la vuelta!
1: ¡Ay!
3: ¡Te cayó el enano!
1: Una caída pequeña.
2: Un little shake.
1: Epa. Ah, están dos.
3: ¿Qué pasa?
2: ¡Ey! ¡Vuelta!
1: Se cayó. Le falló el punto de gravedad.
3: No, se cayó Lozano.
1: Le falló, ¡no! ¡Profe, no! ¿Cómo así?
3: Es chiquitito como él.
1: Sí. Es chiquitito.
2: Ay, ahorita viene ahorita a reivindicarse. A ver,
0: seguimos con ronda de martes de Amarte.
2: A ver,
0: y traigo un popurrí. Comenzamos con esta.
2: A ver.
5: De todos los tiempos, el joven con
0: mira.
2: ¡Oh!
0: Y de pronto un día de.
2: ¿Qué pasa? No entendí.
5: Miren conmigo la asistencia de todos los tiempos.
0: Está en un tobogán.
5: El joven con su amigo.
0: Le empuja hacia la. Hacia la chica para que se encuentren.
1: Es la mejor asistencia de la vida.
3: Y le pusieron a de
0: Blue. Nos vamos para Cerdeña.
2: A ver.
0: Recién casados. Partido Cagliari Juventus.
2: Sí, señor.
0: Visitaron el estadio. De recién adivina. Casados y véalo. Saludando a todo el mundo, todo el mundo, todo el mundo.
1: Qué romántico. Va a ser yo en mi matrimonio.
2: ¿Cómo? En el camping.
1: En el camping.
0: No, pues al paso que vamos va a ser en Mosquera. Y esto va a ser, vea.
1: En tu.
0: La propuesta de matrimonio.
2: ¿Qué?
1: Ay, no.
0: Resulta que. No. El hombre con los amigos simulan un secuestro.
1: Pero volvió nada el carrito.
2: No, pero qué necesidad.
0: Golpean el carro, lo vuelven nada, al hombre lo meten en la furgoneta y la mujer obviamente desconsolada, llorando.
1: Los hombres
0: y después
1: tan tontos.
0: El esposo sale como si nada y le pide matrimonio.
1: Qué susto.
2: No, pero qué es esto, no.
1: Yo lo dejo.
0: ¿Qué haría Sara Lucía?
1: Yo lo dejo, sí, o sea, sí. Él está pensando en hacer una sorpresa y tiene que meterme el susto de mi vida y poner en riesgo mi vida. Es porque no me conoce, ¿cómo le pide matrimonio así?
0: No es poner en riesgo, pero sí es...
1: No, es innecesario. Amigo, hazle una propuesta tierna y romántica por un secuestro. Fingir un secuestro está loco. Si a mí me hacen eso, si me haces eso, Santiago. No.
0: ¿Cómo? Santi, goleador. Oiga.
2: Goleador.
0: Viene goleador.
2: ¿Sí?
0: Me han dicho, sí, en el Fantasy le ha ido muy bien. El Fantasy, el Rock and Roll, viene subiendo, viene escalando. Y para la gente que ama la comida, les traemos aquí una recomendación primero. Una recomendación de desayuno.
2: A ver. Ah, sí.
6: Esto es lo mejor que hay. O sea, un poquito de aceite con una tostadita.
3: Un poquito de aceite.
1: Qué asco.
6: No falla nunca, lo tomaría siempre.
3: Pero la bañó.
1: Qué asco, no. Qué asco, qué asco.
7: ¿Qué opinan? ¿Qué opinan? ¿Les gusta?
2: Profe,
3: con un poquito de aceite de oliva, sal y pimienta, la tostadita queda riquísima. Y dos gotitas de aceto balsámico. ¿Pero así?
7: ¿Usted quiere saber qué dijo la gente?
3: Lo hubiese metido así, la moja,
1: sí,
3: ¿no?
1: Sí, sí, le faltó sumergirla en
2: el aceite. ¿Lo que dijo la gente? ¿Qué es lo que dice la gente? A ver.
7: Le tengo 5 comentarios.
2: A ver.
7: ¿Qué? Bueno, hola César, mi abuelo me ha heredado 300 hectáreas de olivos. Me da para una tostada, me arriesgo a media.
3: Muy bueno.
2: ¡Siguiente!
7: Ahí va cambiando. Le dice, gracias, me preparé esta tostada hace 2 semanas y desde entonces engrasó las canas de la bici a estornudo. La gente, ¿cada cuántos kilómetros le cambio la aceite a la tostada?
1: Asco.
7: Hola César, probé tus tostadas la semana pasada. No te puedo agradecer antes porque se me resbalaban las manos. Y hola César, ya le puse aceite a la tostada, pero no arranca.
1: Qué asco.
3: Ay, la gente mala.
2: La gente mala. Ay, no, lo que dice la gente, me gusta. Gran sección.
3: Buena sección.
2: Una cada semana. Gracias.
3: Bien, Cetina. Bien,
7: sure. See you tomorrow. Recuerden, mañana libros. Recomendamos bueno, libros.
2: Ah, verdad, mañana traigan no todos sus libros.
3: No te pude escribir antes. Porque tenía la mano.
7: ¿Qué no le pase?
1: César sudaba aceite de
7: oliva. Oiga, llegó un hombre que tiene las uñas parras. Los dejo con él. ¿Qué? Chao.
1: ¿Las uñas parras?
2: ¿Qué? ¿Qué es eso? A ver,
1: sí. Don Lalo. ¿Su jefe?
2: Sí, cuidado. Cuidado que.
1: No se patea la lonchera, este.
2: Sí, no se patea la
1: lonchera. Pero no entendí el chiste de las.
2: No, uñas. Yo tampoco. Deje así. 9:36 ha llegado don Héctor Eduardo Chávez, nuestro querido amigo, a contarnos noticias también de otras cosas que se están pasando en el mundo. Don Lalo, ¿le gusta ¿Le gusta una tostadita de esas?
8: ¿De qué?
2: De las tostaditas que acabamos de
8: no,
2: ver.
8: No, esa sí no la vi. Esa sí no la
2: no,
8: vi.
2: No, pero tremenda. Tostada, le recomiendo.
8: Esta sí ya me da miedo, le quiero contar.
2: Bueno, ahí se sientan.
8: En cualquier momento uno hace blooper aquí.
1: Se hace la arena, no.
3: Ahí se sentaba Casale.
2: Ahí está.
8: O sea que está caliente.
2: ¿Sí? ¡No!
8: No, no sé, usted dice. Oiga, vea, Sara que dice que yo no la oigo a ella, sí. Pues la venía oyendo con el tema de las dos aspirantes mujeres a ser presidentas de la FIFA, o no aspirantes, pero que están ahí en están el llavero, en el abanico. Si eso llegase a pasar, joven alemán y profe, los dos cargos más importantes del mundo del deporte estarían en poder de mujeres.
2: Estoy
8: porque
2: aplaudes.
8: El COI... Dios es mío. Presidido por una mujer.
2: Aplaudo eso.
8: Comité Olímpico Internacional.
2: Cerrado.
3: 3, porque la esposa de Alejandro Domínguez maneja todo.
2: Ah, bueno.
3: Llega a la casa, sí, querida, sí, querida, sí, querida.
1: Como toca, profe.
2: Ah, sí, Sara, yo
3: como corresponde.
1: Lo obvio. Lo mínimo.
2: A moler.
1: Obvio.
2: Bueno, oigan, a propósito de otros deportes, se anunció Gran Premio en Ruanda, ¿no?
8: Sí, sí, pero a partir de 2030, de esa década, van a empezar a mirar y llevar la Fórmula 1 de regreso a África.
2: Estuvo en Sudáfrica en algún momento, en ahora algún vuelve momento. A Ruanda.
8: Volvería premio. A Ruanda después de 2030, te da falta.
2: Bueno, pero ni no crea, eso ya estamos aquí a 2 cuadras, ¿eh? O sea, en cualquier momento ya hablamos de mundial de fútbol y todo.
8: Oiga, béisbol de las grandes ligas, porque los dos favoritos en las finales de cada liga... arrancaron perdiendo. Los Dodgers de Los Ángeles, que son bicampeones actuales de Serie Mundial, están perdiendo en la Liga Nacional 2-0 con el equipo de Camilo Pinto.
2: El cervecero.
8: Los cerveceros de Milwaukee, sí señor.
2: El antes era de los cachones de Nueva Inglaterra, no, ahora no, no. De los cerveceros.
8: ¿Y quién es de los cachorros de Chicago?
2: De cachorro, este chiquito Lozano.
8: Ah, bueno. 7-4 ganaron los cerveceros, van 2-0 arriba en la serie. Recordemos que estas series son ahora sí al que gane 4 partidos de un máximo de 7. ¿Qué tiene a los Dodgers un poquitico jodidos? Es el bajísimo nivel ofensivo del japonés Shohei Ohtani. Sí.
2: Ese es como...
8: Mire, en los últimos 24 partidos no ha conectado ningún jonrón.
2: 24 sin mojarla.
8: Solo 14 hits y una carrera producida. Pues para el mejor del mundo es una frecuencia muy mala y eso sí. Está afectando el normal desempeño.
2: Tiene que brillar ese
8: de los
2: playoffs, si no queda como David González. Sigamos.
8: ¿Cómo?
2: Perdón.
8: Bueno, sigamos entonces. Ok, no le hago más caso. Pasemos a la Liga Americana porque sí. Ahí solo se ha disputado un partido, pero los Guardianes de Cleveland le ganaron a los favoritos que son los Rays de Tampa, que fueron los que le pasaron por encima blanqueando a los Yankees de Nueva York. 7-3 victoria de los Guardianes. Hoy vuelven a jugar a las 7 de la noche.
2: Uy, lindo partido.
8: La Liga Nacional sí regresa apenas mañana ya con el tercer juego. El tenis, como a los deportes en esta época del año, se van para Asia, China, Japón, Corea y demás. Sí. Están jugando en Wuhan.
2: Lindos recuerdos.
8: Sí, señor, donde comenzó todo. Sí. Torneo femenino. La número uno, la siembra uno del torneo es Arina Sabalenka.
2: Sí.
8: Pero resulta que la historia es que Camila Osorio, la colombiana, jugó partido, tuvo que hacer la clasificación, la quali, ganó su primer partido, perdió la final de la quali.
2: No.
8: Como Lucky Loser se metió al cuadro principal, tenía que enfrentar a Ann Lee de Estados Unidos, iba perdiendo 6-1, 3-0 y se retiró. Venía presentando algunos problemas abdominales Camila, pero pues... tenía el chance de haber jugado como Lucky Loser el cuadro principal. Ahora, eso sí, esa derrota con Ann Lee le evitó a Arina Sabalenka en la segunda ronda.
2: Que bailaban juntas, tuvieron un video de bailando juntas.
8: Bailaron juntas, sí, señor.
2: Y después la bailaban a ella.
8: No me acuerdo, es qué canción, pero sí, bailaron
2: juntas. No sé, Sara nos puede ayudar en esas músicas de jóvenes.
1: No, no tengo ni idea de la canción.
2: ¿No?
1: Pero era como... vallenato, como
8: salsa. Sí, era como música colombiana. Vamos a buscar. No era un reggaetón.
1: No era reggaetón.
2: Era... Sí me lo manejas tú.
8: Y en los hombres, en el tenis masculino, están jugando en Shanghai. Hoy ganó Alexander Zverev, que ya le da para ser número uno del mundo cerrando el año por la eliminación de Carlos
3: Alcaraz. Increíble.
8: Este fue el año dorado de Zverev.
3: Y Sinner, lastimado.
8: No, sigue lesionado.
3: Sí, el lesionado. Al final se le dio Zverev, ¿eh?
2: ¿Cuál fue el último
8: mire,
2: alemán?
8: Ya grande se le vinieron a dar los resultados.
2: Desde Becker.
8: Ganar Grand Slam, terminar como número uno del mundo un año.
2: Pero desde Becker no teníamos nosotros los alemanes.
3: No, alemán no.
2: ¿Desde Becker puede ser?
8: Sí, desde Becker.
2: Ya,
8: y no sé si antes hubo alguno.
3: Hay uno de como tres ¿cómo era el alemán ese? Que era muy bueno. Ese me parece que fue durante una semana fue número uno.
2: Bueno, pero
8: ¿Gardner Struff? No creo.
3: No, Struff no, mucho antes.
2: Bueno, dejemos que es de Becker.
3: Pongamos de Becker.
2: Sí, buenos tenis, sí, Becker, los blancos esos rojos.
3: Lo que pasa es que Federer, Nadal y Djokovic dominaron esto, no hubo
8: eso,
3: otro.
8: Pero eso, fíjese que eso no lo vamos a volver a ver.
3: Jamás.
8: Pues nosotros no. No sé si Sara de pronto.
3: Esos de tres pronto. Monstruos no.
1: Con
3: no,
1: mis hijos.
3: Ahora, ojo, yo en una época veía a Sampras, a Bor, a Vilas, a toda esa camada, y eran muy buenos todos, a Gassi también, eran muy buenos todos, pero aparecieron estos tres mosqueteros y se llevaron...
8: Sí, pero fíjese que es que a estos otros los empezaron a afectar las lesiones ya muy rapidito. Sí. De Alcaraz, ¿cuánto tiempo? Alcaraz duró como 4 meses
3: jovencito,
8: este año por un problema de muñeca, ahora Sinner por fuera. O sea, son muy jóvenes para que ya las lesiones no los estén respetando como sí pasó con Federer, Nadal y Djokovic. Y eso que a Nadal fue tal vez de los tres el que más sufrió lesiones por su mismo juego, ¿no? Estilo de juego que era muy físico.
3: Sí, sí.
2: Oiga, bien, pero... Sí, lo de Nadal, pero ya no vamos a volver a ver eso, es cierto. Toca ver ahora acostumbrarnos a Sinner, Alcaraz. Alcaraz molestísimo, sí, bueno, ¿no? Estaba bravísimo con él mismo, ¿no?
8: Sí.
2: Vestite, de todo.
3: Vestite mejor, Alcaraz. Es tenis esto.
2: No, pero profe,
8: ¿por qué? ¿Por las camisetas?
3: No, a mí no me gusta así. El tenis es tenis. El tenis es una buena camiseta con cuellito.
8: Tipo polo, dice usted.
3: Tipo polo, de colores, la que vos quieras. Pero así, hermano, no le da bola.
8: Y es que sabe que ni siquiera son la manga cortada como la usaba Nadal.
3: Sí.
8: Era a ras del hombro.
3: Sí.
8: Sino que son casi como de basquetbolista, ¿no?
3: Sí, sí.
2: Bueno,
3: sí. A mí no me gusta. Tampoco me gusta tipo Wimbledon, que tiene que ser todo blanco y todo.
8: No le gusta lo tradicional, lo ceremonioso.
3: Sí, pero me gusta lo clásico. Pero no así, llama la atención, no me gusta.
2: Bueno,
3: no me gusta.
2: Bueno, ahí está. ¿Qué más tenemos, don Lalo? Tenemos patinaje, ¿no?
8: Patinaje, sí, están cumpliéndose en Asunción del Paraguay. los Juegos Mundiales sobre ruedas. Por supuesto, el patinaje en todas sus versiones es protagonista de primer nivel. Y Colombia en la velocidad, en las pruebas de velocidad, domina el mundial. Tiene 14 medallas, de esas 10 son de oro. Pero el tema también pasa porque ha llovido muchísimo en Asunción, época de invierno, y ha retrasado las competencias. El día que tenían de descanso ya se los volaron, porque ya, si no, ya descansaron por la lluvia. Entonces ya les toca seguir de corrido, y después vienen competencias de patinaje artístico donde Colombia también tiene chances con algunos patinadores. Entonces veremos cómo nos va. Sí.
2: Ojalá, pues además nosotros somos potencia ahí normalmente, ¿no?
8: Sí, en el de velocidad sí, 100%.
2: 100%. Ojalá que algún día sea olímpico, algún día veremos.
3: Sería, no, sería divino, ¿no?
2: Pero difícil, ¿no? Sí, difícil. No, ni nos emocionamos.
8: Difícil, es que el patinaje, su principal crítica es que tiene muchas pruebas. Y al Comité Olímpico Internacional eso no le gusta. Y la verdad es que parecieran haber sido muy tercos los de la Federación Internacional de no acatar eso y empezar a bajarle a las pruebas en los mundiales y en los eventos propios del patinaje solito.
2: Bueno, pues don Lalo, muchísimas gracias como siempre. Acá lo esperamos siempre que quiera. Usted aquí está
8: en
2: su casa.
8: Usted nomás me dice y aquí en un salto estoy.
2: Perfecto, perfecto. Muchas gracias a Lalo que está con nosotros. 9:46. Ya viene el señor Lozano.
3: Te doy dos noticias rápidas.
2: A ver, dos noticias rápidas.
3: Antonio Conte va a reemplazar a Carrick como técnico del Manchester United.
2: ¿Qué?
3: Sí.
2: Pero se acaba de llegar.
3: Después de dirigir al Chelsea y al Tottenham, parece como que Carrick tiene los días contados y como que ya hubo acercamientos con el técnico italiano Antonio Conte.
2: Pero se acaba de llegar este man.
3: ¿Y sabes cuánto se subastó una camiseta de Michael Jordan?
2: ¿Cuánto?
3: En los Estados Unidos la compró un agente inmobiliario, o sea, un inversor. La camiseta es del 5 de mayo de 1998, cuando jugó las finales de la NBA.
2: Okay.
3: ¿Cuánto la pagó?
2: 2 millones.
3: 14 millones.
2: ¡No!
3: De
2: y uno con camisetas
3: y
2: de...
3: Y dijo,
2: Liga.
3: El señor se llama Ron Firman. John dijo, Firman. Es un orgullo para mí tener esta camiseta.
2: Oiga, yo...
1: Sudada por...
2: Usted, una de Leiter Preciado, ¿cuántos millones llegará a costar?
3: No sé.
2: No, usted no...
1: Que el precio lo pones tú. Okay, dice, corazón.
3: Depende del amor que le tengas.
1: Exacto.
2: No, pero yo creo que una camiseta de líder calimeño debe costar por ahí
1: calimeño.
2: Unos
1: no,
2: 20
1: depende,
2: palos.
1: Claro, depende de lo que tú quieras pagar por ella.
2: ¿Usted tiene camisetas de famosos?
3: Tenía, pero las regalo. Tenía la de Adrián Ramos del Borussia Dortmund.
2: No, pero
3: y la, y la regalé. La regalé a un amigo.
2: Por favor.
3: Tenía la de Adrián Ramos del Granada
2: y la
3: regalé. Tengo una de Hummels.
2: Epa,
3: me la regaló cuando fui, viste que estuve en esa semana trabajando allá.
2: Ah, es verdad, en Germany, en Deutschland. Muy bien.
1: Sí, una,
3: la azul y roja.
2: Esa es linda. Esa es
3: tengo, 26 de... ¿Y sabes cuál tengo?
1: ¿Cuál?
3: La de Mendoza.
2: Humberto.
3: No. Del jugador de Huracán del 9, del accidente que tuvieron en Venezuela con Toranzo, ¿te acordás?
2: Sí.
3: Y no jugaron nunca más ellos, no
2: Eso
3: pudieron
2: fue terrible.
3: Jugar. Eso fue terrible, el bus en Caracas creo que que se desvió y chocaron.
2: Eso
3: y se
2: terrible.
3: Lastimaron los jugadores de Huracán. Tengo esa camiseta de Mendoza.
2: Eso fue terrible, profe, eso fue terrible.
1: Raro.
2: Eso fue terrible, bueno. A ver, ha llegado el pequeñín hoy con varias noticias, con un calendario y una chiquiagenda cargada.
3: Se cortó el pelito.
2: Se cortó.
9: ¿Ves? Corté el pelo.
2: ¿Eso, lo montaron en un carrito?
9: No,
2: ¿o
9: antes
2: fue
9: sí.
2: silla normal?
9: No, fue silla normal. Antes sí. Yo pedí carrito, pero no había carrito.
1: Ese también es el mullet que estaba de moda
9: sí,
1: la
9: sí.
1: producción.
9: Hoy estoy en piscina.
2: Oiga.
9: En la piscina, pero no en la que le gusta a Leomar.
2: No en la que le gustaría estar usted.
9: No, a mí no, yo quiero estar aquí.
1: Tengo 22 razones
9: ustedes.
1: Para creer que no es en esa piscina.
2: 22 con Carmen. Arranquemos con la Champions.
9: La Champions.
2: Tenemos voces, ¿no? Además.
9: No, señor.
2: Ah, bueno, perfecto, no leemos la Champions.
9: Ah, bueno. Sí, hay una de Hansi Flick. De Pau Cubarsí.
2: De Pau Cubarsí.
9: Ahorita escuchemos a Pau Cubarsí para no tener que traducir en vivo. Pero eso arranca a las 11:45, como ya nos vienen acostumbrando, con dos partidos. el Lens contra el Sporting de Portugal. Claramente Luis Suárez va a ser titular, anotó gol el partido pasado de penal contra el Galatasaray. El equipo más joven en ingresar a esta Champions League, el Sabá contra el Slavia Praga a la misma hora, en Soy 45.
2: ¿Ese y todos partido, los partidos, quién lo va a ver?
9: No, no
2: la gente del Sabá.
9: Sí, el Sabá y allá, pero
2: y
9: no.
2: Pablo Sabá, de pronto.
9: De pronto, Pablo Sabá.
2: Oiga, sí, ¿qué señor. Es de la vida de Pablo Sabá?
9: K-popper, él es K-popper.
2: K-popper, pero...
9: Sí, se lo no sabía. Él se fue a jugar a Corea y allá empezó a hacer también su carrera musical.
2: Pero yo creo que hay que ser, yo creo que hay que ser coreano para cantar K-pop, ¿no?
9: De pronto, no ya, de pronto ya tiene la nacionalidad coreana, no, pero no,
2: él es sirio. Además.
9: Yo le digo básicamente porque él en varios TikToks que ha subido a su cuenta, él dice que está dedicado también a la música K-pop.
2: Oiga, deberíamos invitar a...
9: Bueno, hacemos la búsqueda del señor Pablo Sabá.
2: Es que esa buena hora, ¿eh?
9: Sí, sí, sí.
2: Para que nos cuente de BTS. No, pero a ver, yo se lo traigo. Ese me sirve. No, ¿no le sirve Pablo Sabá?
9: Bueno, sí, puede servir.
2: ¿Para Santa Fe? Que nadie quiere.
9: Bueno, sí. Tráigalo, sí, también. Oiga, es colombiano también, ¿no? Él tiene la nacionalidad colombiana.
2: Sí, vamos a hablar, mañana vamos a hablar de Santa Fe, pues, si no les molesta.
1: Pues, sí. Contra todo y todo.
2: Sí, exactamente. Bueno, a ver, sigamos, señor Lozano.
9: Bueno, todos los partidos de las 2 de la tarde, partidos interesantes, Arsenal contra el Lille, Atlético de Madrid contra el Manchester United, Galatasaray contra el Barcelona, el Galatasaray con Davinson Sánchez, Inter de Milán contra el Brujas de Bélgica, Leipzig contra el PSV o el PSV, el Viking contra el Bayern Múnich. ¿Será que Lucho Díaz va a tener la tarde que no tuvo contra el Bodo Glimt? Que el Bayern ganó 5-0 y ese partido Lucho Díaz, la verdad, decepcionó mucho. Okay. Y Villarreal contra el Napoli, esto a las 2 de la tarde. Todos esos partidos, señor Alemán. También, como usted, está muy pendiente de la Liga Sudafricana.
2: Claro, me gusta. ¡Ah, sí, señores!
9: Hoy juega el Mamelodi. 12:30. ¡Epa!
1: Su equipo favorito.
9: Richards Bay va a ser local contra el Mamelodi Sundowns.
2: Buen equipo el Richards Bay, que es de la Bahía de Ricardo. Pero, no, en serio. Pero Mamelodi anuncia a Brian León.
9: Sí.
2: ¿Profe, ya le mandó el mensaje o no le mandó?
3: No me atrevo.
2: No, pero profe.
9: ¿Cómo? Pero le manda la razón, profe. Dice el señor Alemán el que pide.
2: Yo
9: lo
2: estoy exigiendo.
3: No, bueno, pero le voy a decir. Alemán dice que convoques a Muñiz.
2: Que lo vea, pues.
3: Al verlo, ven. Bueno. El tema es que lo convoquen.
9: Bueno, para que lo tenga presente también el profe Lorenzo, el Mamelodi es líder en la Liga de Portugal y hoy se enfrenta en el número 14 de 16.
3: ¿Qué quiere decir? Tiene los mejores jugadores. De los 10 más valiosos, 8 no, son sí, del Mamelodi.
9: No, pero dele gusto, Alemán, dele gusto.
2: Sí, mándale mensaje. Y me muestra qué dice. De pronto se rega. Bueno, sigamos con rápidamente. ¿Qué más tenemos?
9: Hoy, pues... Todos sabemos que Juan Camilo el Negro Ortiz está de vacaciones, pero sí. Él no se va a perder la Copa Rusa. Hoy juega el Lokomotiv contra el Akron. Sí, hoy seguramente se va de rusa hoy.
1: Claro.
9: El
1: tiene Negro. Dos muy buenos equipos.
9: Y el Krasnodar con John Córdoba contra el Fakel. Esto por la Copa Rusa.
2: ¿Qué es mejor, jugar en Rusia o en Sudáfrica?
9: En Rusia.
2: No.
9: Toda la vida en Rusia.
2: No, pero sí, no.
1: En Mosquera.
3: Total.
2: No pues creo.
3: Sí,
2: ¿eh?
3: Pero... No, la intensidad de juego. ¿Vos viste cómo juegan de rápido en Rusia?
2: Bueno, y en Sudáfrica que juegan a uno por hora.
3: No, pero...
2: Bueno. Hostia.
3: ¿Cómo está la liga rusa y la liga sudafricana?
9: No.
3: En ranking FIFA.
9: No, profe.
2: Es que Rusia no está en FIFA.
9: Sí, el tema es que la liga rusa no se puede evaluar en este momento por lo que no está en el ranking. Y bueno, por último, un partido en el que hoy la capital se tendría que ver paralizada, pero lastimosamente no fue así.
2: A ver.
9: Porque hoy se juega la ida de la semifinal de la Copa Sudamericana entre Boca Juniors y el equipo de Vasco da
2: Gama. ¡Vamos, Boca!
3: ¡Vasco!
2: ¡Vamos, Boca!
9: 7:30 de la noche, vamos a ver a Álvaro Montero y a Villa por un lado. Por el otro, pues, estará Marino Inestrosa.
2: Voy con Boca, ¿eh?
3: No ve que está con
9: creo que Carlos Cuesta está lesionado.
2: Dale, Boca.
9: Sí, dale, Boca, yo...
2: Sí, venganza.
9: Desde que se fue de Santa Fe de la Sudamericana, solo Boca.
2: Bueno, perfecto. Sí, gracias, Boca. Señor Lozano.
9: A usted, señor Alemán.
2: Gracias a todos. Profesora Adrián Mañoli, Sara Arciniegas, Andresito, prepárale.
3: Ya se terminó.
2: Ya se acabó, miren, 9 de la mañana, 55 minutos. Estamos felices nosotros.
1: ¿Cómo pasa el tiempo?
2: Estamos felices.
1: Cuando la pasas también.
2: Sí, claro. Estamos felices porque ganó San Lorenzo.
3: Sí.
2: Y vamos a poner a un
3: chico
2: de San Lorenzo a ganar. Señoras y señores, estamos felices celebrando la victoria del Cuervo con los fabulosos Cadillacs. Demasiada presión, se acabó el Morning Call. Gracias a todos, nos vemos mañana. Pórtense bien. ¡Eh, Cuervo!

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1: ¡10 de la mañana, 7 minutos! ¡Bienvenidos al Rock and Gol del En honor a Mon Laferte, que metió 300,000 personas en Rock al Parque. Luisca durmió en el Parque Simón Bolívar. Sí, acaba de llegar.
2: En una carpa.
1: Durmió con la gente de Rata Blanca. Me dicen que estuvo tocando guitarra esta tarde con Walter Jardino y con Adrián Barilari, ¿no? Que es el vocalista de Rata Blanca.
3: Estuve durmiendo entre ratas blancas. Te equivocaste, Rafa, porque no conseguí transporte el sábado. No, la verdad, un fin de semana maravilloso. 30 años de Rock al Parque. Espectaculares, pero sí hay cansancio. Si hay un poquito de,
1: no, claro,
3: de pesadez en los ojos, ojito, en la vida. Pero no, de verdad,
1: impresionante. ¿Vale la pena?
3: Impresionante, Rafa, lo que vivimos. Ya le contaré, pero obviamente un festival que ya se creció más de lo que estaban esperando. Yo creo que desde la organización no se imaginaban lo que iba a pasar. Y aunque no es excusa para muchas cosas que obviamente tienen,
1: sí,
3: que tenerse en cuenta,
1: logística,
3: salida. Sí, es que, sí hay que decir que es error del cual se aprende para lo que venga, pero es que, Rafa, más de solo el primer día más de 200,000 personas, el segundo día 300,000 personas.
1: Qué locura.
3: Hubo demasiada gente y la verdad un festival que sigue siendo y demostrando por qué es tan importante. Otra vez Rata Blanca, Los Prisioneros, Rafa, lo pensé.
1: Yo vi, pero además yo lo seguí porque lo seguí por Radio Activa y escuchaba y veía a través de las redes sociales cómo cantaban. Sí, bueno, es para Nueva York.
3: Lo hace una cosa, Rafa. Europa.
1: Oiga, pero una locura. Vea, la gente conectada con Claudio Narea y Los Prisioneros.
3: Desde, yo creo que, y se lo digo así, desde un evento 40 por allá 2005. Cuando nos vimos allá con Moderato, Juanes,
1: claro,
3: cuando habían 87,000 personas enfrente, 90,000 personas, como en esa época, yo no veía algo parecido.
1: O sea, así de llena la.
3: Yo no veía algo parecido. Es que Claudio Narea se presentó el domingo, fue sobre las 3 de la tarde.
1: Ya estaba hasta las.
3: Y ya no le cabía una sola persona al escenario Plaza.
1: No, una locura.
3: Nunca había habido yo un Tren al Sur, por ejemplo. Tan apoteósico con
1: Tren
3: tanta gente.
1: Al Sur.
3: Sí, impresionante. Pero de verdad, felicitaciones a Rock al Parque y a ustedes, gracias, que yo sé que pasaron muchos por el punto de estampado.
1: Sí, bueno, los vi. Bueno, muy bien.
3: Repleto. Y bueno, a lo que vinimos, Rafa, porque pasó de todo. Te traje goles colombianos, vinimos. Te traje Champions, te traje de todo.
1: A lo que vinimos fue a esto. ¿Cómo le va, Sara Lucía? ¿Cómo está?
4: Amigos, buenos días. Me extrañaron ayer.
1: Sí,
4: les
1: claro.
4: Les mandé videitos,
1: ayer
4: los
1: extrañamos a todos. Estuvimos con el Chancho y con al Minículo haciendo este programa de festivo.
4: Encanta.
1: Ustedes se enviaron muy bien y se conectaron como debe ser. Cada uno en su actualidad, pero sí, no va a ser lo mismo que tenerte cerca.
4: Obvio, no es lo mismo que estar acá con ustedes. Qué alegría compartir con ustedes un martes, inicio de semana. Mucho fútbol porque volvió la Champions. Tenemos partido de Millonarios esta noche. Tenemos partido de la Selección Colombia Femenina a media tarde. Lo que tenemos hoy es fútbol, de verdad que por todos los lados. Y me alegra estar de vuelta con ustedes, pero debo anunciarles.
1: ¿Qué?
4: Que el viernes y el lunes estoy de vacaciones.
1: ¿Otra vez?
4: Así que no me esperen. No, estoy de vacaciones porque pedí vacaciones.
1: ¿Cuándo?
4: Este
1: la
4: viernes.
1: Siguiente. Este viernes.
4: Este viernes
1: ya...
4: que viene y el lunes siguiente.
1: Muy bien, Luisquita, activemos entonces.
3: Ya está.
4: Intertransferencia.
1: Este viernes, Luda Silva.
3: Sí.
1: Y el lunes también.
3: Y mañana yo.
1: Mañana ustedes, porque yo mañana me voy para Pasto, carajo.
3: Qué rico. ¿Cómo?
1: No, me invitaron de la Cámara de Comercio, señor, a hablar allá a una conferencia. Y entonces esta mañana me fui a afeitar, huevón.
3: Sí.
1: Y entonces, pin, miren, me bajé un poquito a la barba, mucha
3: hueva. Perfecto, papá.
1: Me quedó un blanquito y casi, Luisca, que agarro esa máquina y empiezo
3: a quitarse todo. Uy, habría sido espectacular, Rafa.
1: María, pero estuve.
3: ¿Hace cuánto no se quita la barba, Rafa? No ¿Hace sé, cuánto no está María, pelado?
1: Como 15 años.
3: No, por eso ahí caen hasta pecados.
1: Ahí caen todos.
3: Ahí cae todo, ahí se
4: y
3: va.
4: Y todas también.
3: Sí, ahí deberías.
1: Todo eso. Uy, te
3: date miras la oportunidad. Mira, de Pasto, saludos para los Zetas, que ayer pasaron, artista de Rock al Parque, sí.
1: Y hay unos niños que cantan canciones de Vilma Palma.
3: También.
1: En Pasto, que están virales.
3: Que Pasto, ahora. Pasto es más rockero que el mismo rock and roll.
1: Allá
3: esa gente
1: está,
3: con su
1: está
3: galeras.
1: El festival del Galeras. Rock.
3: Galeras.
1: Es una locura, ya.
3: Es
1: ahí,
3: una locura, sí, dos veces.
1: Ir. De verdad.
3: Fui en 2019 y 2023, ¿puede ser?
1: Sí, me no, es con una locura, son bien rockeros.
3: No, viva Pasto, a Chachay, a Yuyuy, ¿cómo es
1: a
3: que
1: chichucas,
3: es?
1: A Chichucas, a Chachay, como el Pasto, no hay.
3: Los
1: cuchillo,
3: quiero.
1: Tenedor, bandeja, Pasto, la berraquera.
3: Bandera, berraquera,
1: pantera. Pasto, sí. No

0: Barranquilla. Pero sí se la puso con el 2-2 de Fortaleza.
1: Sí, ese día sí. Pero
0: y hoy con el 11, hay templadito bacano. ¿Cómo le va, Cris?
1: Hola, Rafa, ¿qué tal? Buenos días. Sí, hay ansiedad para juega Millonario. Hace mucho no juega en el Campín. Y yo siempre lo he dicho, cuando juega mi equipo me emociono, obviamente con la obligación hoy de ganar.
0: Hoy sí.
1: Y es partido bueno, bravo. Once
0: Caldas también, ¿eh?
1: Sí, Once Caldas viene con sus últimos cartuchos. Además, ganó, revivió. Partido directo para ambos. Además, los dos están jugando por un cupo en reclasificación. Ya nos tienen que hacer la tarea en casa. Ojalá hoy las cosas les salgan mejor. Hoy haya un mejor fútbol de parte del equipo a nivel colectivo. Una propuesta ofensiva mejor de parte del profe Alberto Gamero. Y bueno, que mañana lleguemos contentos.
0: ¿Qué sabemos de la grama del Campín?
2: Yo iba a preguntar yo.
0: ¿Qué, es una ¿qué sabemos?
2: ¿No? ¿Cómo que? O sea, esta noche miramos a ver.
1: Esta noche vamos a sorprender.
3: 8 de la noche tendremos
1: noticias. Lo que, vea, lo último que yo escuché de parte de la gente de Esencia, directamente del Pote, ¿sí? Edgar Cardona, es que estéticamente la cancha no se iba a ver bien, pero iba a estar funcional y lista para jugar hoy.
0: A ver, estéticamente es que no se va a ver bonita, pero va a rodar la pelota y va a estar bien.
1: Exacto, estéticamente es que estoy citando lo que dicen ellos, ¿no? No es opinión mía ni mucho menos. Que se van a notar
0: los parches.
1: Los parches, sí, exacto. De la grama que se sobrepuso como estaba pactado. Pero lo que dicen ellos es que va a estar bien para jugar. Pues lo que pasa es que el tema de la lluvia es un agravante fuerte que ha tenido Bogotá en estos días.
2: Y ayer llovió.
0: No, no para de llover.
1: No, no para. Porque ahorita está lloviendo en Bogotá.
2: Sábado y domingo. En este instante, sábado y domingo hizo sol espectacular. Sábado y domingo, de hecho, no cayó una sola gota. Pero entre ayer y esta mañana ya se cobraron todo lo que no cayó el sábado y domingo.
0: Está eso. Yo vi fue un TikTok.
3: TikToker.
0: Rafa guión al piso y fuentes.
2: Oh my fucking god, serás feliz.
0: Vi un TikTok de Leandro Castellanos.
1: Sí, acá la gente está hablando de eso.
0: Haciendo una no, bueno, no es una denuncia.
2: ¿Qué
0: es
2: hizo? Como
0: que él un trabajo de decía, campo. Es que le llegó a él una denuncia que la grama que llevaban era del Parque La Florida. Uh-huh. Y que los camiones, que al parecer, eso pues no está confirmado. Eso
2: le, Leandro, ahora que está metido en modo.
0: Pues Leandro es concejal de la ciudad. O sea,
1: y Leandro ha estado muy encima de
0: que Leandro, que además es el único Campín. Concejal como defensor del deporte y de la vaina, pues se ponga a publicar inventado, cosas que no tenga certeza. Eso no está mal. Pues si la tienen preparada y si la grama está buena, buenísimo. El tema es. Y lo que él decía es que dejan una cancha del Parque La Florida, pues en peladero, porque quedó llena de tierra.
1: Exactamente.
0: Eso lo vi esta mañana mientras me comí unos huevos. De verdad, yo dije, ¿será ¿Poche? Verdad? ¿Será?
3: ¿Cuántos huevos te comiste al desayuno?
2: Revuelticos.
0: Me clavo 4.
3: Bien.
0: Me clavo 4 al desayuno. También.
3: Ah,
0: también. Okay. Pero raro, a mí, yo no sé. Deberíamos buscar ese TikTok y verlo, Anito, ¿no?
1: En las cuentas.
0: Sería chévere el productor del programa. Que
2: convertimos a Sara, Rafa.
0: No, Sara es... No, siempre ha sido así.
2: Yo creo que más bien logramos que se destapara.
0: Sí, exacto.
3: Siempre ha sido así, sí.
0: Encontró su espacio.
2: Correcto.
0: Su lugar en el mundo.
2: Fuera máscaras.
3: Es que cuando uno conoce a alguien se demora en soltar, ¿cierto? Hacer confianza, hacer grupo, hacer familia. No,
2: ya te diste garra.
0: Hay una canción. Hay una canción y en muchos retiros... Te dicen, quítate la careta.
2: Correcto.
0: ¿Qué careta usas?
2: Correcto. ¿No?
0: Dependiendo de la situación. Quítate la careta, sé feliz. Y hay una canción de esa que se llama Caretas. ¡Caretas! Porque la gente a veces ahí usa está. Una careta dependiendo.
3: Pues
0: pero
3: no,
0: tú,
3: no creo que sea como
0: tú eres tan, esta, ¿no?
3: No creo que sea caretas como de que sea doble, pues. Sino que simplemente yo digo que mi personalidad premium la conoce cierta premium. Gente. Porque soy una persona exclusiva. Entonces, okay. No trato igual a ti, que ya tengo una relación contigo, que somos amigos y compañeros, como trataría a gente que acabo de conocer.
0: Ok.
3: Uno, yo me demoro en generar una confianza, un vínculo, exacto. Y pues no me gusta tampoco tratar a toda la gente igual, porque lo que digo es como para... Hay que saber con quién ser y con quién
2: ¿cuánto te demoras sí. estar en aflojar, con quién parecer. Sara, ¿cuánto te demoras en mostrarte?
3: Depende.
2: En promedio.
3: Depende.
2: Porque en el rock and roll de Radioactiva fueron como 26 segundos, en el rock and roll de las fue como una semana.
3: Sí. Claro,
2: en Deporte Universal nunca te revelaste.
3: No, en Deporte Universal era más seriecita. En Morning Gold todavía no me he revelado tampoco. No,
0: suel,
3: no pero se suéltate. Demora uno.
0: Déjate llevar.
3: Suéltate el pelo.
0: Como gordo en tobogán. Como oye, debe ser, como, ahí uno se sube, lo lleva el impulso a mí, por ejemplo.
2: Como gordo en todo, o sea, trabado.
0: Sí. O sea, bueno, Cristian creo que ya tiene el video, ¿no?
1: Ya lo tiene el popular, Juan. Los tenemos ya en la producción. Esto es la denuncia que hace el exarquero de Independiente Santa Fe, hoy concejal, no es concejal, concejal de Bogotá, y que además, hay que decirlo, él ha estado muy, muy al tanto del tema Estadio Nemesio Camacho del Campín, Sencia.

0: en distintas situaciones. Esto es lo que él anuncia o denuncia en este video.
1: Capi, Capi, ¿qué está haciendo?
2: Llevando grama porque están recibiendo en el campín. Entonces, ¿la grama extraída de una de las canchas del Parque La Florida terminó en el Estadio El Campín?
3: Tú no has visto nada.
2: Esa es una pregunta que Bogotá necesita resolver. Y acá les digo por qué.
4: Ah, caray. Eso sí me interesa, ¿eh?
2: Recibimos la denuncia que la grama extraída en el Parque La Florida, en una de las canchas, se está instalando en el Estadio El Campín. Y nosotros nos dimos la tarea de revisar los camiones que salían con los rollos de grama y presuntamente son los que terminaron en el Estadio El Campín.
4: Wow, wow, wow, wow, wow, wow, wow.
2: Y esto no está mal. Esa sería una gran solución para cuando la grama la dejan en tan mal estado como en esta ocasión. Lo que está mal es afectar una cancha de un parque distrital en donde hay escuelas de formación, clubes deportivos y comunidad que va a hacer recreación y actividad física. Tan mal quedó la grama del Campín que fue necesario cambiarla totalmente. Pero acá la pregunta es, ¿quién asume el costo? ¿Quién paga la cuenta?
4: ¡Ya nos exhibiste!
2: Ellos lo anunciaron.
0: Se lo editó yo.
2: Pero si lo iban a hacer, ¿por qué no hacerlo en un predio privado? ¿Por qué hacerlo en lo público? ¿Por qué afectar niños y niñas que practican deporte? ¿Por qué dañar las canchas del distrito?
5: Técnicamente no hay nada de malo, ¿no? Pero pues como que algo no cuadra, ¿no?
2: Por eso solicitamos a Cencia, a LIDRD, a la Interventoría, que publiquen los soportes, permisos, registros de salida y de recepción, contratos, facturas e informes sobre el estado de la zona intervenida.
6: Bueno, ahí le está haciendo tremenda auditoría a Leandro Castellanos a ese tema, que es su deber como concejal,
7: claro,
6: de la ciudad.
7: Para, eligieron, para, ¿no?, eso está él.
0: Para eso lo eligieron.
6: Exactamente. Claro, él dice eso no está bien. El tema es que están usando una cancha pública, pero bueno, ya será tema de ello. Lo importante es que esté preparado eso, porque entonces queda como esa sensación de... Si estaba, si era real, pues, todo lo que nos dijeron en la rueda de prensa, yo creo que sí, yo creo también,
0: bueno,
6: en la buena fe y en la gente de esencia. Y que la grama esté bien y que hoy de verdad se pueda jugar bien al fútbol, que es lo que se necesita. Hoy veremos, es que realmente la prueba y el examen será hoy.
8: Cuando ruede la pelota.
6: No hay otra opción.
0: Claro, y yo insisto que sí, la lluvia es un impedimento, pero no puede ser excusa. O sea, estamos en Bogotá. Acá sabemos que siempre está el riesgo, claro. Hay una mala fortuna para ellos que justo después del concierto es que llega la temporada alta de lluvias en Bogotá, que este año por ahí no nos había azotado tanto, pero no puede ser excusa para presentar un estado en muy malas condiciones. Sí, que estéticamente se vea mal, vaya y venga. Pero que sirva para practicar fútbol es otra cosa.
6: Claro.
0: Mire usted, Rafa, en Mosquera, ¿cuánta gente no se lesionó de Santa Fe?
6: Esa cancha, con todo el cariño, pues lo que pasa es que no está apta para jugar fútbol
0: de primera división. Y se lesionaron jugadores.
6: Se lesionó Copete de Fortaleza y se lesionó Nahuel Bustos de Santa Fe por el mal estado del campo, porque se queda enterrado el pie, porque la grama está muy alta, es muy dura y no permite, pues, obviamente, y el balón no rodaba. En el gol de Luis Palacios, no sé si se dieron cuenta, a él le cuesta un montón
9: mucho
6: llevarse el balón, y como que arrastra y arrastra y arrastra el balón hasta que logra llevárselo. Ojalá no, además el campo del Campín tiene un drenaje, siempre ha sido uno de los mejores drenajes del país.
0: Sí.
6: Entonces, en teoría, ese tema hoy debería, o sea, hoy la pelotica debe rodar perfecto, ¿no? Sin grumitos. Si usted empieza a ver que la pelotica empieza a ser así, papi, eso no está bien.
0: Rafa, eso apenas usted vea la cancha.
8: ¿Quién ha llegado?
6: Ha llegado el minículo.
10: El minículo.
6: ¿Cómo te va,
0: Tomás
6: minículo?
0: Mulet. Tomás Mulet.
8: En estos tiempos en Bogotá sí es verdad, está anonadado.
6: Sí, realmente.
10: Sí, sí, sí, es verdad, es verdad. Empieza también mi semana, Rafa, con los buenos días para todos.
6: ¿Por qué?
10: No, porque yo soy el líder del Fantasy de Champions, entonces hoy, esta semana sí sé de fútbol. Hoy igual.
6: Hoy.
8: Lleva 10 puntos.
6: No, no. Es que solo llamó una jornada de Champions.
10: Pero no, hay que manejar las cargas,
8: hay que manejar el equipo.
10: Ya hice los fichajes, ya saqué a Rafinha, ya hice el plan. Voy a empezar a hablar a ti, un saludo para ti también.
6: Yo tuve gamero,
10: un saludo para ti también.
8: De verdad. Segunda fecha y me tocó cambiar todo.
6: Yo hice comodín en la Premier y no me sirvió de nada.
7: Por dos, saqué a Rice.
6: Pero marica, metí a Joao Pedro y metí a Haaland.
8: Pero bien, la rompiste.
6: Por eso perseguí 22.
10: Es que ahora todos ya, todos, yo creo que mucha gente ya le empezó a agarrar el tiro a, por lo menos al fantasy de la, no, no. De la Premier. Ya empiezan a agarrarle un poco más el tiro y bueno, empiezan a sumar
8: trampa
10: y... a sumar casi que lo mismo.
7: Sí, yo metí comodín de cambio de equipo, cambié 3 jugadores del Arsenal, los 3 fueron titulares. Gracias, fantasy.
6: Yo también. Mira, yo cambié
7: a Rice.
6: A Rice, a Calafiori y a Havertz.
7: Sí,
6: a Havertz.
7: Exactamente. Pero lo bueno. Mismo me pasó.
8: Yo saqué a Cherki.
6: Y no, traerme no, marcó gol.
8: Cherki. Se lesionó en el Brentford, se murió.
7: Pero qué pelotudos que somos.
8: Cherki, pues fue y la rompió. Mejor hablemos de Champions más tarde. Hola, Nito.
6: Hola, bueno, Luzca. Querido Alminículo. ¿Algo que agregar con el tema del campín hoy?
10: Algo más que todo con lo de la cancha de la Florida. Y es que, a ver, si bien ellos no hacen público en dónde están sus gramas y demás, ellos sí se comprometen a que todos los espacios de en donde ellos agarran esa grama para el
6: vuelven
10: campín...
6: Vuelven y la ponen.
10: Vuelven y la ponen. Bueno, entonces, listo. Está bien.
6: Mira, no, lo importante es esto, porque la gente no lo pidió y la gente tiene que enterarse y demás con el tema de lo que hizo Leandro Castellanos. Pero lo importante es que la cancha esté bien, que agarre bien y que la pelota ruede bien.
8: Y que haya
6: que
8: salud.
6: No haya lesionados y que hoy podamos tener un buen partido de fútbol entre Millonarios y Once Caldas. Y mañana, porque mañana Santa Fe recibe a Jaguares, ojo.
10: Sí, al final no se movieron los partidos, ¿no? Que ayer lo hablábamos, que de pronto sí, de pronto no.
8: Ya bien, que
7: el
8: Chavo
7: pero se movió uno de Millonarios, que todavía no se entiende por qué.
6: ¿Y por qué?
7: Si no, no, si no hay una explicación.
10: No, no han dado razón. Crispín dijo que había preguntado a varias personas y que no... No le dieron una razón.
6: Lo mandaron para el lunes.
10: Sí, claro, para el lunes.
7: Lunes. Es bueno porque van a descansar más los jugadores de Millonarios, pero no se entiende realmente la razón. Si el estadio, Chris cuenta que habló con la gente de Ciencias, dijeron que estaba en perfectas condiciones. Y desde Millonarios tampoco dieron una respuesta clara de por qué se modificó el partido. De pronto, televisión, quizás, la otra opción que quedaría.
6: Muy bien. No fue. Bueno, querido Alminículo, ¿estás listo?
10: Sí, perfecto, listo, preparado.
6: Estamos todo. Listos, señores, para los titulares de Anito.
10: Los titulares con FPC. Hoy juega Millos contra el Once Caldas en el Campín. Si hay gramilla, si está preparada, Crispín quiere verla y disfrutarla. Y la cancha también. Vuelve la Champions, juegan los Luchos, Davinson, el Barcelona, el Inter. ¡Viva el fútbol, carajo! Hoy estoy como Marco Parolo.
6: ¡Qué
10: bien a Kevin Viveros! ¡No para de meterla en Brasil! ¡Nos empezamos a ilusionar! ¡Manda a decir Lorenzo que Borré va a volver a ser convocado! Y esta noche, Santa Fe en Sudamérica. ¡Ah, no! ¡Ah, no! No, verdad. ¡No, ya no estamos! Boca contra Vasco da Gama. Y en otro universo, tal vez, estaba el rojito, pero mañana contra Jaguares. ¡Se me cuidan! ¡Tenemos Champions! Luis Cacorro nos dirá qué hacer. Yo les recomiendo una cosa. ¡Desinstálenlo!
6: ¡No!
8: Yo creo que mejor. Están a tiempo.
6: Hoy le voy a meter huevitos al de Champions porque no le he puesto atención.
10: Okay.
6: Al Fantasy de Champions.
8: Porque al de Premier sí.
6: No, no, porque al de Premier tampoco. Oh, es como que usted me recomendó, cambié todo.
8: Pero había que meter buenos jugadores.
6: O sea, hice la que quiere la hinchada. Hice la que quiere la hinchada. Que se vayan todos. Que no quede ni uno solo. Bueno, mire, hoy juega Boca. Juega Boca. Frente a Vasco da Gama. Vamos a sacarnos esa polla a Luisca porque es semifinal de Copa Sudamericana.
0: Pero de colombianos.
6: Está buena, porque de llegar a la final Boca, y a Barranquilla, nos vamos. Sí. A Barranquilla nos vamos.
0: Nos lleva Rafa.
6: ¿Qué deberíamos ir cuadrando? ¿Qué fecha es?
7: 21 de noviembre, sábado.
6: No hay que ir a Barranquilla.
7: Yo descanso.
6: No, rico, Rocangol de Barranquilla, ¿no?
8: Sara, pero ¿por qué? ¿Eres de las que se sube al paseo o se baja de primera? Ya me di cuenta que...
6: Qué rico.
8: Ni preguntas destino y no más.
6: Yo creo que eso va a ser Boca Fluminense.
0: No, Boca es favorito, pero
10: igual Fluminense es difícil porque Fluminense está en
6: Libertadores. ¿Dónde está Libertadores?
10: Mineiro Torque.
7: Mineiro Torque.
6: No, yo creo que Boca, Mineiro, estoy confundido porque Mineiro. Flamengo y Fluminense son los que juegan una llave en el Libertadores.
10: No,
0: va Palmeiras.
6: ¿Y Fluminense?
0: Palmeiras, Fluminense y Estudiantes Flamengo.
6: Sí. Ah, ok, ya, eso es, gracias.
10: O sea, puede darse una final Flamengo Fluminense.
0: Clásico.
6: No, dígame, gracias, Cecita. Vámonos. Uno se puede equivocar, sí, es normal.
7: Nos van a cerrar este chuza.
6: No sé cuál es normal que uno se pueda equivocar, es normal.
8: Bueno, saquémonos. De la pierna derecha, si no importa.
6: Saquémonos la polla, Luisca.
8: ¿Con cuál? ¿Boca Vasco?
6: Sí, Boca Vasco, hoy. Hora colombiana,
10: 7:30.
6: Lindo cotejo. Eso es en Buenos Aires, Buenos en la Bombonera. Aires,
8: la Bombonera. Con transmisión del 99.
6: Vasco da Gama, que tiene a todos los colombianos listos, ¿no? ¿O tiene
0: yo
6: baja?
0: Creo que no.
10: Cuesta, es que creo que Carlos Cuesta no está.
7: Cuesta está lesionado.
0: Tiene unas bajas, pero hoy sí está con lo.
7: Cuesta no está, solo va a estar casi.
6: Pero el Tinito titular, ¿cómo sí, está jugando? Claro. ¿Cómo le está rindiendo?
10: Tinito,
6: ¿ah?
10: Tinito.
6: Su amigo. Bueno, Sara, ¿cómo queda ese cotejo?
7: Eso. Sara dice que va a ganar Vasco 1-2.
6: ¿En la Bombonera?
7: Sí. Porque mi final es Vasco Mineiro.
8: Are you crazy? Dice Rafa. ¿Qué dice Rafa?
6: No, Boca, pero me lo hace papilla Vasco da Gama en la Bombonera.
8: ¿Y eso es?
6: 3-0.
8: Hijo de madre.
6: Vamos, Boca.
8: Mi querido indestructible, el guepardo lo ves, ¿no? De la radio y la vida en el Rock and Roll Crispin. ¿Cómo queda eso?
0: Va a ganar Boca 1-0.
8: 1-0. Y Minículo.
10: Yo digo que va a ganar Boca 2-0.
8: Y yo digo que gana Boca 2-1. Luis K dice 2-1. O sea, solo Sara mañana pagaría.
7: Sí. Ay. Cuando paguen ustedes lo de la semana. Yo recuerdo que el señor Andrés Londoño y yo fuimos los únicos que ganamos la semana pasada. Y acá ya no he visto ninguna arepita de huevo, no he visto ningún palito de queso. Pero tú no ganaste, gané yo. Yo estaba bien.
6: Tienes toda la razón. Pero cobra, Sara. Cobra mañana. Mañana entonces se paga esa apuesta.
8: Bien.
6: Muy bien. Bueno, ya nos vamos a meter ahorita con partidos de Champions, pero metámonos antes en lo que pasó el fin de semana. Esto es un videíto, porque lo que pasó con Vinicius fue escandaloso también. Vini se queja, llora, ya la prensa obviamente no le cree, se vuelve cansón. Y le pasó el fin de semana que le terminan anulando un gol por una falta previa donde mechonea a uno de sus rivales y se queda prácticamente con el pelo en la mano. Luego celebra y luego se emberraca.
8: Además, el gol es de Vini, pero la jugada de Bellingham. No, el momento de Jude Bellingham, cómo está arrastrando y levantando en ese equipo. Y luego sí lo de Vini. Además, que no se entiende. Por ahí salió Valdano a decir, ay, pero es un reflejo normal, no había mala intención. ¿Cuál reflejo?
6: ¿Cuál reflejo? ¿Cuál, o sea, uno mechonea por un reflejo?
8: Ahora, lo que
6: eso
8: sí,
6: depende del momento también.
8: Al que sí banco y respaldo y respaldaré es a Marco Curella, al que se le vio muy enfadado porque salió a decirle al árbitro, ¿y entonces a mí qué? Ojalá acabe, porque a Cucurella le han jalado ese pelo y puras amarillas. Nunca le han puesto, a Cucurella lo han tumbado incluso al piso de jalarle el pelo, tanto en la Premier como en la Liga. Y nunca le han puesto ni una siquiera medio anaranjada, puras amarillas y atención. Entonces se volvió loco diciendo, ¿y qué? ¿Y a mí qué? Y se movía el pelo. A mí ojalá cuando me toquen, entonces, más allá de todo lo que diga Cucu y lo que sea, amigo Vini, mal hecho.
6: Pero es que el reglamento no dice si mechonear da amarilla o no.
7: Lo contempla como agresión.
6: Es una agresión al rival, es una agresión al rival sin balón. Roja.
7: De hecho, justamente ese mismo día la roja de Vini también fue expulsada en la selección de España en un amistoso femenino de la fecha FIFA, Atenea del Castillo, la capitana del Real Madrid y también la capitana de la selección. Misma acción, va corriendo y ella no es tan grave como la de Vini, pero igual sí le alcanza a medio tocar del pelo. O sea, como que le rozó el pelo así, no la agarró feo para botarla.
6: No, pero es que Vinicius sí mechonea al jugador, o sea, es que la imagen es clarita y claro, termina en gol, tienen que echar para atrás la decisión, anular el gol y roja para Vini.
8: No, la cara de Bellingham.
6: A mí me pareció bien aplicado el reglamento, yo no encuentro un vacío ahí. Y obviamente le han hecho una cantidad de memes a eso que ustedes no se alcanzan a imaginar. Esta, por ejemplo, le peinó a las derechas.
8: Pero muy
6: le
8: mal.
6: Le hace las 30 a Sousa.
8: Muy mal además porque no entiendo la necesidad, sobre todo si es que uno dijera, bueno, es que es un jugador lento que de pronto se apoyó en frenar, salvar la intención.
6: No.
8: Como cuando Valverde le ganó la Supercopa al Atlético de Madrid con esa falta que Ramos le gritaba, ¡tájalo! Listo, uno entiende. Pero de ahí a cualquier momento, un partido que estaba, pues no fácil, pero no sé.
6: Vinicius. No, es que es una mechoneada.
8: Vinicius. Sí,
6: mechoneada. Intencional.
7: Intencional.
8: Y Vini salido de su papel.
6: Claro.
8: O sea, salido de lo que tiene que hacer, que es jugar. Yo no sé. Y sobre todo lo que dice Rafa, la pelea después de. Amigo, hay cámaras.
6: ¿Qué vas a pelear?
8: ¿Qué estás peleando? ¿Qué no te gustó? Entonces, ¿qué tocaba hacer? O sea, no era falta, era revisar y. Ah, sí, tienes razón. No, quitamos la tarjeta. Fue una mechoneadita.
6: Fue un papelón. Fue un papelón
8: terrible.
6: Lo de Vini.
8: ¿Y sabe quién es el que más me ponía a mí a sufrir? Lo he dicho ya tres veces, Bellingham.
7: Jude.
8: Porque es que Bellingham está haciendo todo. Está recuperando, va, ataca, entrega, asiste, remata, le pone ese pase perfecto a Vinicius. Es gol, de hecho. La cara de Bellingham cuando termina la jugada y le anulan por todo decía, no, esto ya no es fútbol, se acabó.
6: Pero tiene toda la razón.
8: No, es que qué desespero.
6: Está bravísimo. Ojo. A ver, ¿qué más hago?
8: Ojo, es que no
6: puedo
8: hacer todo.
6: ¿Qué más tengo que hacer?
8: Está solo. ¡Solo!
6: Al final termina ganando el Real Madrid 1-0 al Villarreal. Sigue cuarto. Es que está muy lejos del Barça. Y el Barça es que no para. Ese Barça
8: que juega hoy, ¿eh?
6: Está, pero no para de ganar. Es impresionante.
8: ¿Y sabe qué tiene Rafa?
6: Sin jugar, tiene 24 puntos, ¿no? Ah, no, juega en la Champions, perdón.
8: Sí, juega en la Champions.
6: Jugando allá, tiene 24. Y le está sacando 6 puntos de ventaja al Real Madrid.
8: Y que tiene muchos recursos, Rafa. Porque el Barcelona es un equipo que, no olvide el proceso del que viene. De un equipo que tuvo que pasar por Europa League. Que tenía Serginho de esto. Jugadores que... pues no estaban, digamos que a la altura, André Gómez, a la altura de la camiseta del Barcelona, y ese proceso hoy ya está dando sus frutos porque tienen una filosofía de juego identificada hace rato que la mantienen, y es defendernos teniendo la pelota, pero además con la llegada de Hansi Flick a obligar al rival a atacarte y caerlo, hacerlo caer en la trampa del fuera de lugar. Jugadores rápidos y rescatados como Joao Cancelo, que estaba en Arabia y lo devolvieron. Que Anthony Gordon, que no lo miraban, que el Newcastle, estrella. Que Adeyemi, que el polémico del Borussia Dortmund, que no llevamos al Mundial, se lo llevaron, estrella en el Barcelona. Tienen muchos recursos en todas las posiciones. Que Gabriel Jesús, que no, que la rodilla en el Arsenal y demás, la silla de ruedas la dejó en Inglaterra, porque claro, se montó en Barcelona y ahora gol por partido. Es un equipo que está como un relojito, hay buen ambiente, hay buen entrenador, hay muy buenos jugadores, está la base de la selección campeona del mundo, el Barcelona tiene demasiado.
6: Es que el promedio de goles de 4,5 por partido, Crispín, o sea, eso es una bestialidad. Demasiado. Es que ayer 3-0, ¿no? Le ganó al Getafe ese fin de semana.
8: Demasiado, y en 15 días es el clásico contra el Madrid.
6: No.
0: Sí, yo creo que hoy futbolísticamente se ve una diferencia muy, muy palpable, ¿no? Entre ambos equipos, siendo que nominalmente no parece que hubieran tantas diferencias, o incluso uno diría que
6: Nómina el Real Madrid, no, diría uno que tiene más alternativas.
0: Podría tener más alternativas.
6: Y más aunque, plata, o sea...
0: Aunque la nómina del Barcelona este semestre me parece que tiene muchas opciones.
6: No, es competitiva, pero ha sido construida.
0: Sí,
6: ha sido
0: Rafa, construida. Porque no estuvo
6: cambio
0: Rafinha,
6: la Madrid, ¿no?
0: Rafinha no estuvo este fin de semana, igual pues en el papel no lo sintieron. Y uno ve los partidos del Real Madrid y siente como esa desconfianza de que en cualquier momento pueda pasar algo. Cuando el partido se puso 2-0, uno decía, bueno, lo ganó sobrado. Después de la expulsión de Vinicius y demás... pues con el partido 1-0 y un hombre menos, se pone un todo a mordiscos, y uno cree además, Rafa, que el juego tampoco ayuda, porque es que el Real Madrid sí gana por individualidades, a veces gana por inercia, pero uno tampoco está viendo la mano de Mourinho, más allá del que empezó bien, más allá de que los amistosos voló, hoy en día que está un poco más avanzada la temporada, no da tanta seguridad la nómina del Real
8: Madrid. No da, y ojo, no es como, a ver, el Madrid no es que no tenga nómina construida, es que yo lo que siento es que ya el proyecto y la generación terminó. Se fue Toni Kroos, se fue Luka Modric, se fue Dani Carvajal, empiezan a llegar nuevos nombres, el mismo Courtois, que parece renovar un año más, pero es una generación que ya va de salida, Rüdiger ya está de salida. Siento yo que el Real Madrid entró, se fue Benzema y con Benzema se fue el capitán. Siento que el Real Madrid entró en lo que le pasó al Barça hace unos 7-8 años, y es empezar a reconstruir. Y ya está claro, y creo que desde el Madrid incluso se habló este fin de semana de la necesidad de empezar desde el mediocampo, que es lo único que el Madrid no ha tocado. Porque ha tocado defensa, ha tocado ataque, ha tocado técnico, pero el mediocampo no ha buscado nada. Ahí están los problemas. De hecho, se volvió muy viral la imagen de nuevo de ver a Bernardo Silva de nuevo sentado sin tener un solo minuto en el Real Madrid. En los últimos 7 partidos, incluido Portugal, Bernardo Silva ha jugado 7 minutos. Eso es un jugador que está para dirigir juego, para darle salida al equipo cuando no la tiene y no está jugando.
6: Sí, no lo han probado para ver qué.
8: No se entiende muy bien, y es lo que dice Cris, es que ya estamos en un momento de la temporada en la que uno diría, no, es que el Madrid está jugando al contragolpe, como en la época de Zidane. No, es que es más Ancelotti que juega por los costados buscando un 9. No, es que no se ve, no se ve.
6: Ya son 8 partidos, ¿no?
8: No se ve. Y la buena noticia, eso sí, es que abrió ya la cuenta de Diomandé. Me dio una alegría verlo hacer gol a Diomandé.
6: Ah, sí, sí, golazo.
8: Sí, porque es mucho peso el que le ponen encima con esos precios y demás hoy en día a los jugadores, y que se los vayan quitando, demostrando, porque el tipo está demostrando.
6: Y hago una pregunta, Sara, ¿y la vida de Mbappé qué? Ayer me vi una película que se llama Marfil y vi a Esther Expósito.
7: Buena película.
6: Y me acordé de Mbappé.
8: Y dijiste con razón.
6: Y yo dije, todo esto de Mbappé.
7: Todo eso se desayunó.
6: Pero ¿y qué?
7: De Kylian se han hablado tantas cosas. Pero es que no es de ahora. Incluso me sumo al comentario de antes de Luisca. Es que el problema del Real no es de ahora, de esta temporada, de este fin de semana, de los 8 partidos de esta temporada. Viene de hace 4 o 5 años, cuando se fueron los jugadores importantes y no hubo recambio. Ellos esperaban que en la cantera encontraran 2 Toni Kroos, 2 Modric, dos Benzemas, dos Cristiano Ronaldo, y nunca ha pasado de verdad un jugador que tú digas, bueno, Arda Güler ahorita está mostrando cosas, pero está muy joven todavía, no marca tanta diferencia como para ubicarse en esa posición de siempre. Y ahora el tema de Kylian, que si no es una polémica por estar haciendo una cosa, es una lesión, pero va al mismo tema que de Diomande. Creo que la gente le está poniendo una responsabilidad extra y todo lo que él haga va a ser criticado, sea bueno o sea malo. Entonces, qué bueno, que fue a montar bicicleta, lo acabaron, que porque estaba lesionado, que porque una cosa, que porque la otra. Entonces, entrena diferenciado porque se recupera una lesión, también es un problema porque no hace grupo. Haga lo que haga, la presión que tiene Kylian es impresionante, pero hay que entender también que viene con la carga física de lo que fue la temporada pasada, lo que fue la Copa del Mundo también, llevó a su selección, la lideró durante toda la Copa del Mundo, y ahora se ven las consecuencias de no descansar como deberían. El tema físico pues le está pasando, y lo físico se ve reflejado en poca creación de juego, pocas oportunidades de gol, las que tiene desperdiciadas, pero va al mismo punto, la gente le va a seguir tirando, haga lo que haga, cuando vuelva a marcar, le van a seguir tirando igual.
6: Muy bien, vamos a ver qué pasa. ¿Usted dijo que el clásico era cuándo?
8: 25.
6: O sea, ¿en cuántas fechas? ¿En la fecha 10?
8: Fin de semana en 8.
6: En la fecha 10.
0: Y 25.
6: O sea...
0: ¿Qué haces ese clásico, Luis?
8: Eso es el domingo 25 a las 3 de la tarde.
6: ¿En dónde?
8: En Barcelona.
6: Ay.
7: Horario estelar.
8: El Real Madrid visita al Barcelona. Ahora, eso
6: es... Si el Barcelona no pincha en el próximo partido, el Real tampoco, llegarían con la diferencia de 6. Si el Barça le llega a ganar, le saca 9 puntos. Y chaolín.
8: Ya le prácticamente... Ya perdió contra el Atlético, ¿no?
6: El Madrid, sí, claro.
8: Ya perdió contra
6: claro,
8: el Atlético.
6: Claro.
8: No, y el Barcelona que...
6: En por los culpa últimos, del árbitro.
8: En los últimos 6-7 partidos, el Madrid solamente le ha ganado un clásico al Barça, que fue en la Liga, pero de resto el momento importante, Supercopas, Copas del Rey, en todo en lo que los han enfrentado, lo ha ganado al Barcelona. No fue sino hasta la 2000, hay que devolverse hasta la 2024, cuando el Madrid gana la Champions en la primera temporada de Bellingham, que es Bellingham precisamente el que gana los dos clásicos con dos zapatazos, pero es hasta ese año cuando el Barça ya... da la vuelta y empieza a treparse. Y eso que mire que en todos esos partidos del Barça, por ejemplo, ya que le caen tan duro a Mbappé, Mbappé le ha hecho gol en todos. En todos los partidos contra el Barça, Mbappé le ha marcado. Mbappé, de hecho, es uno de los que más ha castigado al Barça, no solo con el Madrid, sino con el París, y no les alcanza. En la de la Copa del Rey, no joda, 3 goles de Mbappé otra vez, pero le hacen otro y 4 del Barça. O sea, Mbappé sí responde al menos con goles. Que le caiga toda la culpa a Kylian Mbappé. A mí me parece que ya es cuestión del tema del dictador y el tema de lo que les ha gustado, pero si no fuera por Mbappé, para mí el Madrid sería una nebulosa, un camino ahí oscuro, que a mí el problema hoy en día me parece más... haber renovado Vinicius,
0: ahora,
8: por ejemplo.
0: Ahora, contra el Villarreal no estuvo tan fino, ¿no?
8: Hay sí, que no. Y está,
0: contra el Villarreal...
8: Y está volviendo de lesión. Y
6: tiene la lesión, sí.
8: Está y tocado.
0: De hecho, a propósito de lo que dice Luisca del tema dictador, todavía siguen haciendo un montón de videos.
6: De ejemplo, memes.
0: La IA recreó aparentemente lo que lo sucedió.
8: Del Uy, qué bueno.
6: ¿En dónde?
0: Ahí tenemos el video.
6: ¿Pero lo que sucedió dónde?
0: Después del partido en el camerino de Real Madrid.
6: ¿De la mechoneada?
0: A ver,
8: yo quiero
6: ¿Mueche?
8: Ver.
6: Ahí está.
8: No. El pelo del mar en la mano. ¡Finish!
9: You imbecile! I didn't clone you to play against us!
11: But we won, Kian, and technically I scored.
9: That was after you acted like you were in the BWA. You have one job,
6: estas.
9: Boy! Pass! Me!
8: Yo sí creo, yo sí
6: creo. Vinicius.
8: No, Vinicius no. Yo creo que Mbappé se lo toma un poco. Míreme esto.
12: Vini, you played well. Don't worry.
13: Relax, Kayan. We won. Our cloning plan is still working. The Baludar can still be yours.
9: Stop this nonsense! You finally scored, huh? Do you think that means you can raise your voice?
13: No, Kian. I'm here to tell you they're almost here.
6: Increíble la IA, ¿no?
9: We're here,
6: Mbappé! ¡Qué miedo!
8: Rafinha y Yamal.
6: Ah, llegaron al Bernabéu.
9: Vini, we will rescue you.
13: Yamal and Rapina are going to find out the truth.
8: Ah, la verdad, supuestamente es que tienen escondido a Vinicius Real y está jugando con uno falso.
6: Con uno falso.
8: Entonces que por eso Rafinha se dio cuenta y Rafinha es el que llama y dice, yo voy a rescatar a mi compatriota. Qué historia.
6: Pero es muy bueno, impresionante.
7: Me encanta la conspiración y la IA.
6: Todo es igual. Tenía las con voces.
8: Razón, con razón todo. La crisis hoy en día que hay en Hollywood de estar exigiendo que dejen de crear actores con IA y dejar de crear...
7: Hasta los comerciales los hacen con IA.
6: Pero te quiero decir, ya hay radios que funcionan con solo IA. Con programación, con voces, con locuciones, con periodistas creados por la IA.
8: Sí, ya todo mal.
7: Ya quiero ver a la IA ser tan vulnerable como nosotros.
8: No, y Spotify le pone locutor personalizado.
6: No, locutor, DJ Libby. DJ Libby, hola.
8: Todo mal.
7: Hola, hola, Rafa.
8: Igual no me vas a ganar, Libby, lo sé que no. Porque no,
6: pero pone buena música.
7: Yo amo a mi DJ Libby.
6: Porque DJ Libby lo que hace es leer...
8: Pero no tiene corazón.
6: Su algoritmo musical, todo lo que usted ha puesto.
8: Pero no tiene corazón.
0: Pero por algo se le
8: da. Le digo una cosa, Rafa, mire... ¿Cómo va a perder ahí? Usted nunca va a poner un Sweet Child of Mine de Guns N' Roses.
6: Sí, no, no te va a sorprender.
8: Usted ya, pues la sabe, no la tiene y demás, pero para un día lluvioso en el que tal vez está cumpliendo años slash y hay que recuperar esas historias de cómo nacen y cuando estaban juntos, ya estás que la oyes, ¿verdad?
6: Es verdad.
8: ¿Eh?
6: ¿Viste?
8: ¿Eh?
6: Eso hace yo. ¿Qué
8: Libby, no me ganas.
7: Que no les parece muy raro cómo ella sabe tantas cosas de ustedes. Me bota como, hola Sara, hoy es martes de escuchar tus canciones favoritas que escuchas todos los martes a esta hora.
6: Claro, porque, porque guarda todo lo que tú escuchas, claro. Y al final va,
8: va guardando tus.
6: Es como todo lo que ustedes le preguntan a Gonorreo y a sus ChatGPT, no, todo eso queda guardado.
8: Díganle, por favor.
6: Y todos esos son los datos.
7: Díganle,
6: que
7: hola,
6: obviamente
7: linda,
6: utilizan
7: para
0: hacer todo. Bien, trátenlo bien,
7: gracias.
0: Porque el día.
8: Díganle, por favor.
7: Cuando se revelen las máquinas, nos van a.
6: Bueno, pegar. Mire, hablando de máquinas, ¡hoy juega Millonarios!
8: ¡Fa, fa, fa!
6: ¡Ay, qué dijo! Los Caldas también. Hay novedades que tiene el equipo de Gamero hoy para enfrentar al Once. Necesita la victoria para asegurarse
0: ganar,
6: los ocho.
0: Hay que ganar.
6: Pero para... que el Once viene, me dicen que Dairo va a estar de titular hoy, parece.
0: Sí.
6: O en galerías después. ¿Cómo es que llama el bar de galerías de salsa?
0: Uy, no.
6: Pachanga y Pochola.
7: Ah, pero ¿cómo sabes, Juan?
6: Es muy bueno. Allá usted sale y...
8: A ver.
0: Yo nunca fui Rafa de salir del estadio.
7: ¿Jugar?
0: A echarme una pola.
6: ¿Nunca?
0: No, porque yo siempre iba con mi papá, entonces yo salíamos y para la casa.
6: Yo sí, al Palacio del Colesterol.
0: No, yo
6: sí.
8: Yo previo en el Palacio del Colesterol de morcilla hasta que me llenara,
6: y luego morcillita y pola
7: para la casa.
6: Tercer tiempo.
0: Ahora que salgo, pues salgo tarde por las zonas mixtas, las ruedas de prensa. Hoy, por ejemplo, se acaba a las 10:30.
7: Pero hay
0: 11:30, calculo.
6: Está saliendo del campín, sí, claro.
0: Y ojalá feliz. Porque...
6: Bueno, pero ¿tiene convocados de Millonarios?
0: Sí, sí, señor. Tenemos los convocados. Bueno, mientras los proyectan acá, solo hay un cambio. En la nómina de convocados, la expulsión de Francisco Chaverra. Ingresa en su lugar Julián Angulo, regresa a convocatoria. Ahí está, por ejemplo, el arquero Javier Burray y James Aguirre. Defensa, Samuel Martínez, Steven Barreiro, Sergio Mosquera, Danovis Banguero, Sebastián Valencia y Andrés Ginás. Acá en defensa hay que decir que sigue lesionado o ausente Carlos Arabia en su proceso de recuperación. Volantes, Juan Guillermo Cuadrado, que se estrena hoy en el Campín.
8: ¡Vamos, Juan!
0: ¡Vamos, Juan! Y ojalá pues las cosas. Daniel Ruiz,
7: hoy?
0: David Macalister Silva, Rodrigo Ureña, Steven Vega, Carlos Darwin Quintero, Sebastián del Castillo y Leonay Sousa.
8: ¿Y la titular, Cris, más o menos hay idea? ¿O?
0: Sí, sí, sí,
8: sí.
0: Y adelante Andrés Tupiñán, Leonardo Castro, Julián Angulo y Sebastián Mosquera. La titular más o menos entonces sería con Burray en el arco, como lateral derecho Samuel Martín, Sergio Mosquera junto a Steven Barreiro. Lateral por izquierda sigue siendo nuestra duda, él viene alternando, digamos que hoy podría alternar con Danovis Banguero. En la primera línea de volantes Ureña y Sousa. Y más adelante, ahí ya como usted los quiere organizar. Dos posibilidades, una que sea Daniel Ruiz, Juan Guillermo Cuadrado y Andrei Estupiñán y Leonardo Castro, y la otra es que en vez de Estupiñán esté Daniel Ruiz, Cuadrado, Macalister y Castro.
8: Okay.
0: Dos opciones que las que hablábamos el día de ayer. La gente quiere, yo también soy partidario, ver un poquito más adelantado o jugando por dentro a Estupiñán,
8: sí.
0: Así sea como segundo delantero, pero siento que recostado por fuera, sí, él tiene sacrificio, va y vuelve, ayuda en labores defensivas, pero él llega a Millonarios por lo que hizo jugando como 9, siendo el goleador del campeonato pasado, y no pues por lo que puede hacer como extremo. Entonces ahí se desperdicia un poco lo que puede aportar Andrei Estupiñán. Además que es un partido donde Millonarios tiene que salir a buscarlo desde el minuto
8: ganar,
0: uno.
8: Ganar,
0: desde
8: sí o sí.
0: El minuto uno tiene que salir
8: no
0: a buscarlo.
8: Hay otra opción.
0: El Once Caldas no es un rival fácil para Millonarios en Bogotá. Desde el 2023 Millonarios no le gana en la capital del país, pero...
6: ¿Desde 2023?
0: 2023, imagínese.
6: ¿Millonarios o Once Caldas?
0: Millonarios al Once Caldas acá.
8: O sea, el Once no pierde en Bogotá hace tres
0: con
8: años.
0: Millonarios.
8: ¿Tres años?
0: Con Millonarios. Ahora, Millonarios viene a ganarle en Manizales, pero hay que decir también, Rafa, que era un Once Caldas que por momentos llegaba en otra situación. Hoy es un Once Caldas que está en una situación más complicada.
6: Pues no tiene técnico en propiedad, está no el panelo ahí como interino.
0: Tiene buena
6: Dairo nómina. No viene en buena forma.
0: Pero hay que ganar.
8: Ojo
7: fuera
8: que en Bogotá,
7: de los ocho.
6: Sí, está fuera. Lo que
8: señor
6: pasa es que Once Caldas tiene la obligación de ganar porque está con 16 puntos.
7: Claro, están ahí peleando por ingresar.
6: Necesita ganar para tener 19 y meterse a uno del octavo. O sea, si no gana, se aleja. Entonces son dos equipos con una necesidad tremenda y Millonarios que necesita afianzarse, obviamente.
8: Obvio.
6: Es también, que no, porque otra. Es que tiene 22.
8: No, es que hay que ganar. Hoy hay que ganar sí o sí.
0: No, es que hay que hacer la tarea en casa, Rafa. Son 8 partidos sin perder de Millonarios, sí, pero 4 empates seguidos. Y empates que uno de ellos le costó la eliminación en Copa, claro, con Barranquilla, y el otro que se lo empataron en el minuto 91. Es que lo de Fortaleza todavía sigue siendo un baldado de agua fría que uno le empate en un partido de esa forma. Ahí está la tabla. Millonarios, séptimo, 22 puntos, 14 partidos. Todavía el campeonato está muy lejos de estar equilibrado. Hay equipos que ya están más cerca, América, Cali. Vea que América ha dado ventajas con Nacional, ya solo un partido de Millonarios, pero Nacional tiene apenas 11 partidos, 3 partidos menos que Millonarios. Santa Fe, que tiene los mismos puntos que Millonarios, tiene 2 partidos menos. Y Tolima, que afortunadamente ahí está el panorama, es el octavo, tiene los mismos partidos que Millonarios. Ganar hoy es mantener esa ventaja sobre el octavo, y el Once Caldas, que es décimo, prácticamente quitárselo de encima. Entonces hoy tiene mucho en juego Millonarios, es un partido...
6: Está bueno eso hoy.
8: Está difícil.
0: Es una buena oportunidad, ¿no? para ganar en casa, para empezar a reconquistar a la gente.
6: Sobre todo para gustar, exacto, Crispín, porque el tema es que Millonarios cambió de técnico porque no jugaba bien y no gustaba. Y no ha pasado nada diferente.
0: Pero ¿sabe que yo sí siento hoy, Rafa? Claro, hay que ajustar, hay que jugar mejor.
6: Pues por eso cambiaron a Bustos.
0: Sí, claro, pero hoy hay que ganar.
7: Hoy no importa cómo,
6: con un autogol. Pues Bustos estaba ganando y llevaba 60%,
0: sí,
6: también.
0: Sí, pero Bustos no se va después de haber ganado. Bustos se va después de haber empatado con Fortaleza.
6: Lo sacaron antes del clásico.
0: Y Bustos se va después de haber ganado, creo que un solo partido en Bogotá, y haber perdido con Bucaramanga.
6: Pero lo tenía metido en los 8 también.
0: Sí, claro, pues Gamero también está dentro
7: de
0: los 8.
7: No ha salido de los 8.
0: Ahora, lo que yo sí digo es que hoy hay que ganar.
6: Ah, no, es que toca. No hay otra opción.
0: No. Claro, uno quisiera, y Millonarios tendría, con esa nómina que tiene, jugar mucho mejor. Pero hoy la prioridad es ganar.
8: Ganar, sumar como
0: hoy
8: sea.
0: Hoy hay que sumar.
6: Oiga, ayer hablábamos en el Rock and Roll que sería chévere que Millonarios probara otro tipo de...
0: Sí, de acuerdo.
6: De sistema de juego, o que probara otro módulo táctico, por ejemplo, juntando a Maca, a Daniel por un costado, jugando con Cuadrado, por ejemplo. O sea, jugando con una línea de 3, con Cuadrado, Maca, jugones, Daniel Ruiz, y en punta Estupiñán, por ejemplo. Algo que le permita jugar, crear sociedades, tocar, y que Estupiñán juegue de 9, porque es que él en el Pasto era 9, y acá lo ponen de extremo, entonces no le rinde, y el tipo no ha podido jugar en su posición real. Pero eso pues ya depende de Gamero, de intentar probar algo diferente, pues para que el equipo realmente juegue bien, porque es que le cuesta mucho generar opciones.
0: Demasiado.
6: Y atrás se complica mucho, y ojalá el nivel de los centrales vuelva a subir, ojalá el nivel en general de muchos jugadores experimentados en Millonarios vuelva a ser el mismo. ¿Nos sacamos la polla?
0: Por favor.
6: O la pollita.
8: Ay, ay, ay, ay, ay, ay, ay.
6: Ese partido está bueno.
0: Es un buen partido.
6: ¿Vamos a tener Rock
0: and Roll? Atractivos de,
8: no, Rafa,
0: de
8: porque como se pensó tanto que se iba a mover, ¿se acuerda que estuvo hasta el último
6: sí,
8: momento?
6: Que si mañana, que nada.
8: Y como venimos de Rock al Parque, no hay forma de unir tan rápido, okay. Pero mañana sí tenemos el partido de Medellín Nacional de Copa.
6: Uy, ese es bueno.
8: Por eso es que no se hace el
7: partido único.
6: Y es verdad, es verdad. Bueno, a ver, ¿quién empieza?
8: Sara Lucía, que no dice.
6: No,
7: hoy no digo, no. Pero quiero contarles. Mi hermano es hincha de Once Caldas. Hoy hay guerra en mi hogar.
6: ¿De verdad, tu hermano? ¿Y él es Rolo?
7: Sí.
6: ¿Y por qué es hincha del Once?
7: Todos nos preguntamos lo mismo. No, esta es la generación que vio a Once Caldas campeón de Libertadores y se enamoró.
6: No,
7: o sea, no hay una explicación
6: no
7: más.
6: No puede enamorar de... No, mentiras. Pero por un título, pues yo entiendo, pero está bien.
7: Sí,
6: está
7: no,
6: bien.
7: Es la generación. Mi hermano, mira, mi papá es hincha de Nacional. Mi hermano es hincha de Once Caldas. Yo soy hincha de Millonarios. Mi mamá no es hincha de ningún equipo, pero apoya a Millonarios.
6: Muy bien. Yo creo, Luisca, que va a ganar. No. El partido va a quedar empatado, lo lamento, muchachos.
8: Rafa dice que queda
6: 1-1.
8: 1-1. Luisca dice que queda Millos ganando 2-1. Crispín.
0: 2-0. Vamos a creerle a Millonarios. Y hoy, vea, primer gol.
7: Juan Gui.
6: De Cuadrado, hoy marca Cuadrado.
0: Tengo fe, si tiro marca
8: libre.
0: Cuadrado,
8: va a haber un tiro libre.
6: Tiro libre.
7: No. Va a llegar Danovis Vanguero.
8: No, Danovis.
0: No le tengo goles de tiro libre a Cuadrado, pero si marca Cuadrado mañana.
6: Cuadrado le pega muy bien de afuera.
0: Sí, tiene buen remate.
8: Oye, está en un momento,
6: está
8: yo
6: entero,
8: lo siento bien.
6: Está
8: sí,
6: entero.
8: Yo
6: lo vi jugando, corriendo mucho. Ahora, o sea, yo no lo hubiera sacado contra Fortaleza.
0: Yo creo que era más por el tema físico.
6: ¿Sí?
0: Sí, yo creo que acuerdan. Además que él dijo que se iba acoplando todavía a la altura.
6: Ahora va a depender mucho, mucho, mucho, muchísimo del estado de la
0: también
6: cancha.
0: También es verdad.
6: Del terreno
0: también
6: de juego. porque si la cancha no está en buenas condiciones, pues obviamente pues no se va a prestar para un juego bonito, para un buen toque, para un, ¿no? Va a ser más juego directo, van a pegarle más de afuera buscando un morrito, ¿no?
0: Puede ¿Con ser. Qué cancha nos vamos a encontrar, Rafa?
6: Bueno, eso es ¡sorpresa! No, ¡sorpresa!
7: Sí, la verdadera sorpresa.
0: Esas son las sorpresas hoy, que uno no quisiera recibir. Contará.
6: Bueno, la gente está conectada, Luisca, @radioactiva, @colombia, muchas opiniones, y ojo que se acerca John Meyer, Andresito.
8: Cevitas dice, gana Millos 2-1, gol de Cuadrado, el panita, Dairo Moreno, y Maca pone la cereza. Freddy Montaño dice que gana 1-0 Millos, dice por acá, hay gráfico que eso queda 2-2. Dicen, no creo que Cuadrado tenga pulmón para estar de lateral. Dice Sebas, Gamero tiene que poner a Cuadrado por derecha, Maca y Dani Potter de izquierda, y en punta Estupiñán porque Leo está muy flojo y no es el mismo de antes. Dice por acá, ¿y qué pasó con el yuyu de Luisca?
6: Te respóndele al oyente.
7: ¿Cuál yuyu?
0: No, yo también, en su defensa, Luisca, yo pensé que iba a ganar la Internacional. Ahora, no es culpa... No es culpa de Viera que Fridisewski.
6: No, sí, el polaco.
7: El polaco. El pollo frisbee.
6: Oye, búscame los dos de ayer que son buenos.
8: ¿Qué gol te comiste, Rompelstiltskin?
0: Oiga, la de frisbee fue brava. Minuto 85, creo.
6: ¿Intentó hacer un taco?
0: No, no sé. Yo creo que la vio muy fácil. No, yo no sé.
7: No, porque él patea de frente, pero se coge una forma rara. No sé, quisiera entenderlo. Goleador delantero, no te puedes comer esa. O sea, la metemos todos nosotros.
6: ¿Qué intentó hacer el polaco? De verdad, yo entiendo la molestia de los hinchas del Junior. Ahora, papelón también de los directivos del Junior, porque la salida de Arias, pues no les funcionó.
7: Ahí está el primer papelón.
6: Y quemaron ya al pobre Viera, que él también aceptó.
7: Claro.
6: Porque él dijo listo.
7: Él sabía lo que se metía.
6: Pero sobre todo porque firmó hasta diciembre.
0: Y mire, Rafa, que a muchos ídolos les cuesta. No estoy diciendo que Viera o no vaya a continuar, ni mucho menos. Pero a muchos ídolos les cuesta. Por ejemplo, Yepes. Yepes tuvo una sola experiencia con el Cali y no volvió.
6: Bedoya con Santa Fe no dio pie con bola.
0: Bedoya se hizo expulsar en el primer partido del video, ¿no?
6: Pero no dio pie con bola tampoco.
0: Y Mayer también dirigió al Cali. Y después de que lo había hecho muy bien en el Cortuluá.
6: Es que en el fútbol colombiano no hay casos de éxito, de ídolos,
0: exjugadores.
6: En Colombia, porque pues en otros países sí hemos visto.
0: No, es difícil.
6: Pero no, exjugadores, ídolos del club, que hayan sido buenos técnicos o campeones, o que hayan logrado hacer algo.
0: Gamero fue campeón con Millonarios, pero ídolo.
7: Pero no es ídolo la institución como jugador.
0: Era un jugador querido y demás, pero...
6: No, ídolo no era en su momento.
0: En su momento no, porque habían otras figuras por delante de él.
6: Bueno. Mira, Luisca, ¿quieres saber quién es el polaco?
8: A verlo.
6: Mira.
8: Muéstrame.
14: El polaco no es nadie. ¿Quién dijo el polaco Frisch? No es nadie. ¿Quién es Frisch?
8: Frisch.
6: La gente estaba brava, estaba muy brava con Junior. Es que ya no puede ni empatar, ¿no? Es más, ayer sacaron la calculadora.
8: Ya es con sabor de la empanada.
6: Ayer sacaron la calculadora, Cetina.
15: Saca la cuenta.
16: Junior, estamos listos. Le gana el Pereira.
15: No, vamos a meterle que le empate al Cali.
17: Estamos eliminados.
15: Yo juego con el Águila. Vamos a meterle 3 puntos.
17: Vamos a meterle 3.
15: ¿Con quién juega? Con Chico Herda. 0 puntos. Con Llanero en Villavicencio. Vamos a meterle Herda, que se alocaron. Y
17: dale. Vamos a ver.
15: 10 puntos. Después juega con Cúcuta aquí, 3 puntos, fácil. ¿Cómo hoy? 3 puntos fáciles, compadre.
17: Estamos alegrón.
15: Y después juega con Pasto allá.
17: Ajá, en Pasto. Cerramos.
15: 0 puntos. 13 puntos.
17: ¿Cuánto
15: tiene Junior ahora mismo?
17: 23.
15: Mira ese semestre de Junior. Ey, este es el resumen de Junior. 23 puntos hace Junior hoy. ¿Qué equipo tan p?
6: Pero los costeños son de verdad.
7: Si no existieran, los inventaría. Soy hincha de los hinchas del Junior.
6: Es otro fácil allá. Les dio la cuenta 13 más 10, 23. Esas son las cuentas del hincha del Junior real. La matemática es que Junior tiene que ganar todo lo que le queda y esperar. No hay otra opción.
0: Es muy difícil, Rafa.
7: Yo no creo que se vea realmente.
6: Pero yo les dije hace rato,
7: Luis Cacase. No, lo hemos dicho, el único que le tenía fue era Luis Carlos, no había fútbol para sacar el resultado.
6: ¿Cuándo juega Junior otra vez?
0: El próximo próximo partido.
6: Bueno, hoy tenemos Bucaramanga, Águilas Doradas, mañana 6:30 de la tarde.
0: Ah, yo creo que mañana gana. Yo creo que mañana gana.
6: Ojo, mañana, hoy, 6:30, Bucaramanga, Águilas Doradas, partido de Peirano.
8: Invicto. ¿A las?
6: Hoy, 6:30.
8: 6:30.
6: Ojo que Peirano va invicto, ¿eh?
7: Epa.
6: Con el asistente que es Tetes.
7: ¿Cómo se llama?
6: Javier Tetes.
7: Javier, don Javier.
6: Javier Tetes, que...
7: Bucaramanga, pues, ¿tiene?
6: Ojo, entonces mañana juega Junior Deportivo Pereira. Si mañana el Junior empata o pierde, el jueves, Luisca, te esperamos con bandeja de fritos.
7: Epa, para desayunar.
6: Suerito.
8: Y marimonda.
6: Y no, marimonda. Y jugo de corozo.
7: Uf.
8: No, y mascarita, ¿no?
6: Tengo que venir aquí. También.
7: Y como el niño estadounidense.
6: Muy bien. Bueno, querida conciencia, hora de John Meyer, 10:57. Estoy que Memeyer.
18: ¿Qué tal? ¿Cómo les va?
6: Muy bien. ¿Fue a Rock al Parque?
18: Sí, señor. Domingo y lunes.
6: ¿Qué vio?
18: Vi...
8: Llover.
18: Llover. Ayer vi la severa matacera.
8: Buenos.
6: ¿Sí?
18: Buenos.
6: Sí.
18: Me gustaron mucho los elefantes, que era una banda que tenía muchas ganas de ver. Los Bunkers. No alcancé a ver a Rata Blanca, pues, porque se cruzaron los dos conciertos. El domingo vi a Mon, vi a este man.
6: ¿Y le gustó a Mon Laferte?
18: No, sí.
6: Oye, ¿y este man cómo le fue? No les pregunté.
18: A mí me encantó.
8: ¿Lleno?
18: ¿Sí? Lleno.
6: ¿Y la gente lleno. Sí le copiaba?
8: Sí, porque sí. Este man en show tiene un rock and roll duro y se cambia de pinta.
7: Es showman.
8: Sí, baila es un showman y... muy bravo. Bacano, muy bravo.
6: No, Cher. Yo tenía...
8: Hipnotizante el show de no, este man.
6: Y cantó Mr. Trans.
18: Sí, con una mezcla un poco extraña con El Distractor, pero...
6: Bueno, verdad, chévere. Sí, me pareció un artista como raro, pero bueno, bien que la gente haya respondido.
18: Sí, la verdad.
6: ¿Y usted cómo le fue? ¿Se sintió bien, cómodo, tranquilo entre esas 300.000 personas?
18: Pues el domingo, en un momento casi me desmayo.
0: Sí.
18: Pero bien.
6: Pero valió la pena.
18: Valió la pena la entrada.
6: Porque era necesario. ¿Y qué va a traer?
18: Bueno, entre tantas bandas que vi, conocí una que, pues no sé si sea de mi generación, yo creo que es un poco más para la generación de mi papá. Esto, La Severa Matacera. Nunca había escuchado un solo tema y me encantaron.
6: ¿Y entonces, gustó?
18: Para estos días tan grises que tiene Bogotá, energía positiva, La Severa Matacera suena en el Rock and Roll.

0: nos escuches.
1: De la mañana, 4 minutos. Ahí vemos a Chewbacca que está el haciendo yoga.
2: Entonces, aquí que si no tenía otra pose, vea, pues tiene
1: ahí está,
2: pose.
1: está haciendo yoga, está estirando, como debe ser. Tú puedes hacer eso
2: con su carriel paisa.
3: Sí, pues.
1: Split. El split, gracias. Es que yo alguna vez intenté ser porristo y no
3: porristo. Me gusta.
4: De verdad, claro,
5: porristo, claro. Porriste. Los dos son porristas. Qué cosa tan difícil.
1: Es difícil, ¿no?
2: Y hay unas lesiones bravas que se pegan.
1: Haga esa lesión usted y se puede lesionar las bagües sin ningún problema. Bueno, mira, hay gente en As Colombia, Sara, opinando, sí, preguntando. Siempre. Recuerden que todos los días después de las 10 estamos al aire en el Rock and Roll de las en As Colombia, Radio As. Y en el YouTube también de Radio Activa.
3: Me extraña, Rafa, saludos aquí a Willy González, a la izquierda del fútbol, a H. Moreno, Jason Benítez, que dicen, buenos días, no hay una mejor pose del Chewbacca que esta. Dice
2: tenemos.
3: También H. Moreno, lo de Vini es una imprudencia. Dicen, muchachos, buenos días, hoy no hay un espacio para el fantasy, necesito recomendaciones. Gracias, Luisca, por dañar mis pausas activas. Te manda a decir Iván Ausecha 44. Y dice Gerardo Andrés Campos Rivera. Rayos, hoy es definitivo para el Pillos. Luego hay presión, van a perder. Y emojis de risa. Y dice Julio Muriel. Alberto Gamero no ha valorado el potencial de delantero que tiene Estupiñán. En el Cali, por ejemplo, lo valoraban más por su sacrificio, o sea que él nunca ha sabido cómo ubicarlo. Solo lo saben ubicar en el pasto. Y Willy González, que dice 3-1 gana Millonarios esta noche.
1: Willy González, homónimo del cantante de salsa, Willy González.
2: Qué bueno.
1: Que tiene
2: Dios quiera que, Willy González le pegue hoy. Sería muy feliz.
1: Bueno. Mire, ¿cuál es el jugador más inteligente del FPC?
3: Inteligente, yo creería que... Bueno, espérate, ¿bajo qué estás midiendo la inteligencia?
2: Bajo el juego...
3: Bajo la academia,
1: ¿no? El jugador más inteligente del FPC.
3: Porque yo puedo decir uno y me pueden funar por...
1: ¿Quién?
3: Yo diría que Ginás, que el man es muy estudioso.
1: Ok, pero pues todo el mundo puede ser estudioso. Y...
3: Pero no sé, creo que es...
1: Inteligencia.
2: Claro, porque si usted lo mira desde el juego, uno diría que debe ser un volante creativo.
3: Epa.
1: Para
2: pero
1: usted, Luis,
2: si McAllister. Es desde la preparación, pues tiene que ser un tipo estudiado.
5: Sí, exacto.
1: Un tipo estudiado.
5: Un tipo recorrido.
3: Bueno, sonamos como ancianos pues, diciendo, gente que
1: vean
3: estudia.
1: Este video ver, del jugador más inteligente del FPC.
6: Un jugador colombiano bueno y culto o inteligente.
7: Yo pienso que Andrés Ginás puede ser. Yo lo veo y digo, ese man salió de colegio chimba. Aparte de fútbol, le pusieron un maestro de piano.
8: Andrés Ginás sabe factorizar, estoy ajá. Seguro. Usted le pregunta a Andrés Ginás qué es y no preparó perfecto y te va a dar el ejemplo, te va a despejar la X. Andrés Ginás sabe qué es la mitosis. ¿Sabes qué es la mitosis?
7: Sí.
8: ¿Y cuál es la diferencia entre mitosis y meiosis?
7: Ay, no.
8: Andrés Ginás sabe cuál es esa diferencia. Coja otro jugador cualquiera, muy diferente a Ginás. Joel Canchimbo. Puta idea que es la mitosis de esa. No, que es fotosíntesis. Ay, de ese, como mío, no, es un perdón. Tipo de selfie.
1: Sí. Muchos perros.
3: Un tipo de selfie.
1: Pero le pegaste gusta, el perrito.
3: Así, íbamos por la misma línea.
1: Va por la misma línea, es verdad. Pero mire, y si hoy nos hacemos una pregunta que nos puede llegar a meter en problemas.
5: Eso depende. ¿A quién vas a ofender esta vez, Rafael?
3: Ay, no, ya. Ustedes siempre con sus preguntas.
5: Yo esto por eso pregunto.
1: No, pero porque mal. Siempre tiene que ser así. No hay nada de problema. Yo lo que les propongo es jugar al vidente.
5: Al vidente. Desarrollalo, Alfonso.
1: Por ejemplo, ese jugador que nadie tiene en el radar y termina siendo la figura. Canchimbo, okay. Por ejemplo, que nadie tiene la radar y pum, termina siendo figura.
3: Y si les propongo algo.
1: A ver.
3: No es indecente, por si acaso. Si mañana nos levantáramos todos millonarios, ¿ustedes se imaginan qué harían?
5: Pero estoy acudido por otro lado. No, o sea, pasé de Canchimbo al millonario.
3: Epa, ¿eh? De Canchimbo a Ginás, por ejemplo.
1: Lo bueno de la imaginación es que usted se puede imaginar lo que quiera. Puede volar, puede imaginarse, sí. ¿Por qué no imaginarse millonario?
3: Se pueden imaginar cualquier cosa ustedes.
5: O sea, cogiendo más por el lado, si lo que estoy entendiendo, Rafa, es vamos con toda. O sea, vamos si es a ser millonarios, vamos si es por
1: ahí. Ay, justamente.
5: O sea, me voy de cabeza creyendo algo.
1: Ah, muy bien, Luis Canavi, sí. Muy bien. Y es que justamente ahí está la emoción en el famoso y sí.
5: Y si yo.
1: Y sí.
3: Y sí, sí.
1: Y si en apostar por algo que uno no sabe si va a pasar y le pega al perrito. Ah.
3: Que Canchimbo sepa que es la fotosíntesis, sí, sí. Por ejemplo.
1: Y si sí, sí. Y si Canchimbo marcado y usted no le daba, pero nada, al pobre Canchimbo. Y si sí, sí.
5: Y si sí, sí.
1: 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Si a usted también le gusta poner a pruebas esas corazonadas, ¿no le parece, por ejemplo, cuando el templadito bacano de Crispín es una corazonada?
3: Es un corazón, por si acaso.
1: Entonces, cuando sacamos la polla, él dice, no, es que hoy va a ser gol cuadrado, y hoy que saque su corazonada. Póngala en Samba, en samba.co.
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3: Bueno, yo no sé. Si esto sale bien y mañana somos millonarios, esta corazonada fue mía.
1: Sí, ¿en dónde?
5: ¡En Samba!
0: Sé que con Samba ganas.
3: No, toca otra vez.
2: Mitad de la vuelta,
3: toca otra vez porque quedaron a la mitad.
1: Me dejó ahí usted ahí.
0: Porque con Samba.
1: Samba.co, ahí está.
5: Queda como con ganas de más, siempre.
1: Claro,
5: con
1: no
5: samba,
1: quiero
5: que,
1: ¿no? Pues, échale.
5: 300 mil de regalote, te digo.
1: Qué lindo.
3: Vamos a ser millonarias.
1: Doble promo es el código, ¿no?
5: Samba, Crispina, Kinski, Rafa,
1: pero échale, échale.
5: Pero es después del programa.
1: Tiene corazonada. Y si cuadrado marca dos goles.
2: Y si sí.
1: Y si marca tres.
5: No, amigos, no.
2: Y si sí.
5: Parece que durante el programa, no sé.
1: Ahí está. Con Samba. Bueno, hablemos de la Champions, Luisca. Metámonos en Champions.
2: Ya, nada empieza,
1: anoche
2: ¿no?
1: No dejaron dormir al Barcelona, ¿no? La gente del Galatasaray en Turquía.
5: Es una plaza difícil la que hoy visita el Barcelona, que viene sin perder ya. Creo que perdimos la memoria de hace cuánto. Pero ya, como dice Crispín, esa Champions empieza en exactamente 30 minutos. Es exactamente lo que te queda para hacer tus cambios en Fantasy. Una vez empiece a moverse la pelota en el partido de las 11:45,
2: ya los hice.
5: Vamos de frente hasta la siguiente jornada, que si no estoy mal es en 15 días. Bueno, hoy, 11:45, el Lens recibe al equipo de Luchito Suárez, que de hecho viene de marcar el fin de semana. El Sporting de Lisboa visita a las 11:45 al Lens, el Lens que viene jugando bien. También tenemos el Sabah y el Slavia Praga a las 11:45, pero es a las 2 de la tarde donde la tensión empieza a ponerse en distintos partidos. Vea, Villarreal contra Napoli, este partido en España. A las también 2 de la tarde, la visita del combo de Lucho Díaz, el Bayern Múnich, al Vikingo. A las 2 de la

0: Marco, a ver qué pasa hoy cuando visiten el complicado Wanda Metropolitano. También a
1: Ese
0: las 2 de la tarde,
1: partidazo.
0: Rafa, el Inter tiene un partido muy lindo porque recibe al Brujas. ¿Por qué es muy lindo? Porque en el arco del Brujas viene Jan Sommer, que era el ex arquero del Inter. Se
1: Okay.
0: reencuentra con su combo. Difícil. Leipzig contra PSV, el equipo neerlandés. Ahí también pasará al tablero su Arsenal. Digo su Arsenal de Sara y de Rafa, porque recibe hoy
1: Vamos.
0: al Lille. Y claro, el partido que muchos están esperando y es el de Davinson Sánchez con el Galatasaray. Hoy seguro será titular el colombiano, pero se enfrenta nada más y nada menos que al Barcelona de Hansi Flick.
1: Bravo.
0: Va a estar bravo.
1: Bravo ese partido. Por donde lo mire, por
0: Claro,
1: más
0: plaza
1: que
0: difícil, muy difícil.
1: esa plaza siempre ha sido jodida, ¿no?
0: Y que el
1: El
0: Galatasaray tiene
1: Galatasaray es el
0: combo.
1: líder, ¿no? En Turquía,
0: Y
1: como
0: tiene
1: siempre.
0: combo. Y ahí tiene, acuérdese que en el Galata ahora juega Rafa Leao, que
1: Sí.
0: pues tuvo mal paso por el Milan, pero sigue siendo Leao. Está Leroy Sané.
2: Chao.
0: Está pues Davinson Sánchez, obviamente. Está Osimhen, el delantero nigeriano, que es un monstruo. Está Lucas Torreira. O sea, el Galatasaray tiene con qué. Vamos a sacar polla. Traje cuatro partidos
1: Sí,
0: de
1: y
0: polla.
1: sí,
0: Pues si estamos
1: saquémonos
0: con
1: la
0: todo.
3: Ya hice mis
1: zamba.
3: cambios
1: Saquémonos la
3: en el
1: zamba.
3: fantasy.
1: Mire, vea, tenemos video del corresponsal de Ask en Turquía.
3: ¿Así?
0: ¿Así?
1: Estuvo en el hotel.
0: Qué bueno.
3: Qué
0: Mire, muestre.
3: genio. Por
1: Registró
3: favor.
1: la pirotecnia.
3: Buenos viáticos.
1: Esto fue a las 2 de la mañana.
0: A ver,
1: Mira esa
0: muéstrame.
1: locura al frente del hotel. No.
3: Tan bonitos, ¿no? Haciéndoles un recibimiento muy lindo a los visitantes.
1: O sea, 2 de la mañana en todo el frente del hotel.
0: A mí
1: es
0: esto me
1: más.
0: arrulla. Yo
1: ¿Sí?
0: le digo, yo
2: O sea,
0: soy
2: le voy
0: la
2: a decir
0: ninja mal,
2: algo.
0: esto me arrulla.
2: Rafa, me parece que eso se volvió mufa.
0: Sí, de acuerdo,
1: ¿Sí?
0: yo a mí esto
2: No,
0: me
2: hace
0: arrulla.
2: mucho no sale bien.
0: De
2: Ahora,
0: acuerdo.
2: está bien que los hinchas vayan, lo hagan, pues.
3: El partido se juega desde
2: Dentro de
3: afuera
1: Es como hacerle
3: también.
1: sentir la localidad también, ¿no?
3: Sí,
1: Más allá
3: para
1: de
3: que
1: que
3: no
1: duerma.
0: A cualquier
2: Pero,
0: sitio.
2: ¿cuál fue el último equipo que le funcionó?
1: No tengo. Sí, toca
2: No,
1: mirar.
2: no, no, no. Yo he visto que lo hacen mucho acá en Sudamérica,
0: Colombia.
3: En
2: en
3: Colombia.
2: finales, en Colombia y
3: En el Mercury el así en
0: Sí.
3: un
0: El
3: poco de
0: banderazo
3: gente
0: del
3: ahí
0: mundial
3: haciéndole
0: sirvió.
1: El
3: banderazo.
1: banderazo, ¿para qué? Sirvió,
2: Bueno, no, pero lo del banderazo es una cosa en apoyo. Esto sí
1: No,
2: es
1: es hacérselo
2: para.
1: al
3: Desde en
1: rival.
3: contra.
2: Exacto, para no.
1: Hacérselo al
0: Ah,
1: rival.
0: porque entonces ahí sí.
1: Porque entonces
3: Porque ahí
1: tampoco.
3: tampoco ha servido.
2: Ah, porque ahí tampoco.
1: Bueno,
0: Bueno,
1: a
0: el
1: ver.
0: primero, por el que vamos a sacarnos nuestra hermosísima y queridísima
1: A
0: polla
1: ver.
0: del rock and roll y
1: Y
0: empieza.
1: sí.
0: Sara Lucía, ¿cómo va a quedar el partido en el que además aparece mi capitán? Porque hoy voy de capitán con Michael Olise. ¿Cómo va a quedar el partido de
3: Ah,
0: Vikingo Bayern
3: no.
0: Múnich?
3: Ah, pero.
2: O sea, Olise por encima de Kane.
3: 4-0. Gana el Bayern de Múnich.
0: 4-0.
3: O sea, 0-4.
0: Rafael, ¿qué dice?
1: Y yo creo que gana el Bayern también. Pero no, cortico, 2-0.
0: 0-2. ¿Qué dice Crispín?
2: Yo digo que hoy gana 4-0 el Bayern.
1: Ojo que todo esto es por arepa, huevo y palito de
2: Y
1: queso, ¿no?
2: le voy a tener fe a Luchito. Ojalá vuelva a
0: Ojalá
2: marcar.
0: hoy
3: más. Ojalá
1: la
3: por eso
1: prensa
3: le
1: no
3: estoy
1: le está,
3: dando
1: no está
3: cuatro
1: siendo tan
3: goles.
2: Está
1: cariñosa,
3: Que
1: ¿no?
3: participe
0: Pero mire
3: cualquiera de los
0: que
3: cuatro.
0: desde Alemania sí. Desde Alemania, en verdad, dicen que están esperando el momento, que él está bien, que está respondiendo. El fin de semana hizo dos goles anulados, pero está en
1: Pero
0: momento
1: marcó,
0: de.
1: sí.
0: Está bien y seguramente hoy va a tener su rato. Luisca dice 0-3, ganando el Bayern. Ojalá triplete de Olise.
1: Es de visitante, ¿no?
0: De visitante.
2: Tengo
0: a Olise,
2: no
0: tengo a Kane.
3: Luisca, una
0: Tengo a los
3: pregunta.
0: dos. A ver, Sara, al fondo del salón.
3: ¿Este también tiene capitán y vicecapitán o
0: No,
3: solo capitán?
0: Acá solo capitán.
2: ¿Este?
3: Ok.
0: Pero, ojo, si por
3: Grosero.
0: ejemplo, hoy yo pongo a Olise de capitán y
3: Mañana
0: por
3: lo puedo
0: cosas de la
3: cambiar.
0: vida, que así soy yo, hoy Olise no juega porque va a jugar Carl. Y de pronto Lice no juega, mañana puedes cambiar al capitán.
3: Ok.
0: Igual
1: Si
0: así
1: no juega,
0: juegue,
1: no te suma, ¿no?
0: También lo puedes cambiar. Si no juega, no
3: Porque
0: suma.
3: estoy entre. Bueno, ahorita me ayudan
1: Y
3: ustedes
1: no
3: a
1: te no,
3: elegir.
1: si queda en suplente. Ah, esa,
0: Mañana lo puedes poner.
1: Esa
0: Es
1: es
0: que la
1: otra
0: diferencia con
1: pregunta
0: la
1: que tengo.
0: Premier. La
3: Por
0: diferencia
3: lo que
0: con la.
3: son
0: A ver,
3: tantos
0: Rafael
3: equipos.
1: Otra pregunta. Por ejemplo, yo tengo un jugador que fue titular en su equipo, pero yo lo tengo suplente en el
0: Ah,
1: mío.
0: no. Si ya jugó, no lo puedes meter. O sea, es decir, hay que poner en la alineación de Champions todos los que juegan hoy. Si ustedes dejan en la banca a alguno que juegue hoy, no lo pueden meter mañana. Mañana pueden meter a los que vayan a jugar mañana.
1: No, no maman. No maman.
0: Juanito, yo te tengo, siempre te recuerdo, te tengo presente. ¿Cómo queda el partido Vikingo Bayern de
4: Hoy
0: Múnich?
4: gana el Bayern Múnich 5-0. Luis
0: Ush.
4: Díaz va a hacer un gol
0: 0-5.
4: y va a dar dos asistencias.
2: Uy, no, pero
1: Estás
2: pelado sí
1: loca,
2: es el
1: de
2: auténtico
0: solo marcador,
2: mufa.
0: Solo
1: Estás hecha
0: marcador,
1: una loca.
2: Ese pelado
4: No,
2: es el auténtico
4: pero es que el
2: mufa, sí.
4: Viking
1: Pero
4: no tiene mucho. Y
1: 4-5,
4: Olise y
3: Champions.
4: Harry Kane. Ah.
0: Sara Lucía.
1: Es que
4: Aparte que
1: no,
4: tiene que
1: no
4: sumar
1: son
4: él.
1: muchos, por si acaso, ¿no? Sí,
0: Sara
1: no.
0: Lucía.
1: Está pensando que
3: Luis
1: jugó
3: Carlos.
1: que jugó Maradona ese partido con el
0: No,
1: niño
0: no,
1: que
0: pues
1: no.
0: sí.
1: ¿Te acuerdas el niño? ¿Se
0: Ya esto
1: acuerdan del
0: está.
1: niño que no tenía piernitas
2: Y que
1: y su
2: se
1: sueño
2: estaba
1: era jugar con
2: tapando todo.
1: Maradona?
3: Y que le
1: No.
3: tapa
1: Maradona
3: todo. Y que
1: le
3: le hace
1: mata
3: este
1: un
3: meante un
1: golazo y se
3: golazo,
1: le
3: man.
1: va.
3: ¿Qué
1: No.
3: tal?
0: Se lo celebró en la
3: Hola.
0: cara. ¡Párate, perro! No, no, no.
3: A ver, persígueme.
0: Oiga, sí, tenemos en pantalla los que están en YouTube la diferencia del primero, que es Juanito Lozano, con 113.

0: ¿Qué ¿cuántos?
1: Pero mira el top 10 que conforma hasta Juan Manuel, que empata conmigo.
2: Yo no, ¿cómo se llama esa aplicación?
0: Cristian, Julián, Wilmer, Carlos, pero ponga nombre y apellido de Che.
1: Eso es UEFA. Ah, pero si la gente, yo no sé por qué lo pone. En cambio, allá estoy yo, Luisca Guerrero Delgado. Yo no sé qué.
0: Epa, gracias. Es como la gente que en WhatsApp no se pone el nombre.
1: ¿Le tiene miedo a los apellidos esta gente o qué?
0: Es la gente que en WhatsApp se pone un emoji. Amigo, ponte tu nombre, por favor.
2: Pero es que están estafando tanto.
1: Ahí tienen la tabla.
0: Justamente ponte el nombre para saber que eres tú.
1: Mira, estafador. Sara Lucía, Atlético de Madrid contra Manchester United. ¿Cómo queda ese partido? 1-1.
2: ¿Cuál?
1: Atlético de Madrid, Manchester United.
2: ¿Qué dice? Gana el Atlético. Gana el equipo del Cholo.
1: ¿Cuánto?
2: Lo gana al Manchester 2-1.
1: 2-1. Luisca dice que eso lo gana el Atlético de Madrid 1-0. Que hueso el United.
0: Hizo un cuadrito tan lindo.
1: Mi querido Crispín.
3: 2-1, gana el Cholo.
1: 2-1, gana el Cholo. Anito.
4: Va a ganar 2-0 el Atlético de Madrid.
1: Nadie le tiene fe al United y esa gente hoy, fijo, va y nos saca.
3: Va y hace el partido de Bruno.
1: Ahí dice, Luis Cabea, por sacar a Bruno Fernández, tenga.
3: Venga, para que se entretenga.
0: Hoy para que se entretenga.
1: Mi queridísima Sara Lucía Arciniegas, flor del rock and roll.
0: ¿Tell me?
1: ¿Cómo queda Arsenal-Lille?
0: No te doy marcador gordito porque es el Arsenal.
1: No incluye.
0: Pero victoria del Arsenal.
1: Rafael Cifuentes, ¿cómo queda Arsenal-Lille?
2: No, gana el Arsenal.
1: ¿Cuánto?
2: Gana el Arsenal. No está goleando tanto, le ha costado mucho. Sí. Va a ganar 2-0 el Arsenal, pero en Champions es otra vuelta.
1: 2-0. Ahora, yo solamente les digo una cosa. El Arsenal hoy se enfrenta a un equipo que pues viene segundo en la Liga de Francia, ¿no? A un puntico del Mónaco, que es el líder. No, no importa, no cambian.
0: Creo que Declan Rice está la clave porque es mi capitán.
2: ¿Y de dónde veo mi posición acá?
1: Crispín, dime cómo queda ese partido.
3: ¿Arsenal a quién enfrenta?
0: A Lille.
3: 2-0.
1: 2-0.
3: 2-0 ganando los Gunners.
2: ¡Estoy 15, señores!
1: Yo creo que el Arsenal va a ganar 3-1.
2: En la mierda.
1: Uy, y, Anito, ¿cómo queda Arsenal-Lille?
4: Yo creo que 2-1 para el Arsenal.
1: 2-1 para el Arsenal. Dice por acá Cevitas, el Arsenal gana 2-0. Cevitas dice gana el United 2-1. Freddy Montaño dice gana el Atlético 2-1. Gana el United 1-2, dice iGraphic. 2-2, dice Wilmer, que queda ese partido Atlético-United, pero nos queda uno dentro de muchos que hay hoy.
2: ¿Cuál?
1: Sara Lucía, Galatasaray-Barcelona, Davinson Sánchez.
0: Ese es bueno, pero creo que va 6-1. A ganar.
2: ¿Tenemos dato Barcelona. Del Barça, Anito?
0: Creo que va a ganar el Barcelona, viene jugando muy bien.
2: ¿La última vez que perdió?
0: Va a quedar 3-1, ganando el FC Barcelona.
1: 1-3, Rafael Alfonso.
0: El gol es de Davinson, por si acaso.
2: Van a empatar.
1: Hijo de madre.
2: Y sí.
1: O sea, le va a quitar usted el...
0: Piense
1: el...
0: que sí.
2: Y sí. No, pero un empatico.
1: ¿Listo? Es
2: un empatico.
1: 1-1, 2-2, 0-0.
2: Es 1-1. No, mentiras, 2-2.
1: 2.
2: Barça ese golecito.
1: 2. ¿Y Crispín?
3: Ah, van a jugar. 1-1.
1: 1-1.
0: Ah, pero ¿cómo te la juegas?
1: Pero
2: es que si hay un equipo que puede frenar al Barcelona, uy, no es el Galatasaray.
1: Yo no creo que sea el Galatasaray. De hecho, yo le voy a poner, Sara puso 1-3, yo voy a poner 0-3.
2: No, marica.
3: Está hablando ese equipo.
1: No, es que el Barça
2: se van a clavar a
0: Davinson. Que no juegue, que no vaya a ganar.
3: Qué riesgo.
0: Que se retire.
1: Además que tengo yo a Lamine Yamal y a Joao Cancelo.
2: El mochito de Maradona.
1: Además tengo a Yamal y a Cancelo en mi equipo de fantasy, entonces...
0: Yo no tengo a nadie en Barcelona.
1: Par de malos. Bueno, Anito, ¿cómo queda Galatasaray y Barcelona?
4: Va a ganar el Barcelona 3-1. Yo le doy esa confianza de un gol a Galatasaray, Rafa. Y el dato es que la última vez que perdió el Barcelona en partidos oficiales hace 9 partidos. Fue contra el Valencia por la Liga Española, perdió 3-1.
2: O sea, en la liga pasada.
4: Y esa fue la última fecha, ya el Barcelona había sido campeón, ya había levantado el título al ganarle al Real Madrid, etc.
1: Ahí tienen,
2: 9
1: pues,
2: partidos sin perder.
1: Vea, un par de recomendados para ese fantasy que tienen 20 minutos para, ni siquiera, 15 minutos para cerrar. Y yo me uno al comentario que está dejando Brian Castle.
0: Brian.
1: Le hablo así porque él es fanático de la Premier.
2: Ryan Reynolds.
1: Él no es Brian. No,
2: Reynolds.
1: Es Brian.
0: Brian.
1: Él es de la Premier League.
0: Brian.
1: El Arsenal es un equipo que Arteta ha demostrado como rota para la Champions. Le está diciendo, Sara, yo creo que debería sacar a Rice porque por temas de sobrecarga hoy no creo que sea titular. Yo tampoco creo que sea titular, por ejemplo, un tipo como Ricardo Calafiori, que el fin de semana, de hecho, fue el único que jugó de los defensas todos los minutos del partido. Obviamente, sin contar a Gabriel, que es un intocable. Entonces, si tienen a Calafiori como Crispín, piénsenlo. Yo no estoy diciendo que no. Si tienen a Rice, piénsenlo. Yo no digo que no. En el Barcelona, recuerden que Rafinha ya está confirmado lesionado. Y hay una última hora, que este es importantísimo para los que tenemos jugadores del Borussia Dortmund, y es que el capitán Nico Schlotterbeck ni siquiera fue convocado. Por un tema de sobrecargas también, decidieron dejarlo descansando y no va a estar en el partido del Borussia Dortmund, que es complicado, visita al Bodo Glimt, ese es mañana, pero para que sepan que si lo van a fichar, no lo vayan a traer. Dudas en el Liverpool, por ejemplo, los que tienen a Dominic Szoboszlai. Szoboszlai tuvo un tema el fin de semana, por ahora sigue siendo duda. Iraola no ha dicho más, pero parece ser que no va a jugar. Si algunos de ustedes, al igual que yo, apostaron por el Stuttgart en su momento, Mittelstadt sufrió un corte que tuvieron que confirmarle, tuvieron que poner sutura de puntos. Así que no creo que juegue con el Stuttgart este fin de semana. Si quieren ustedes saber cómo está la vuelta, quiénes son los titulares, los posibles, pásense ahí directamente en la aplicación que tienen de la Champions, donde están jugando. En UEFA Gaming, y ahí está la información de posibles alineaciones, fichajes a tener en cuenta. Por ejemplo, yo con mucho dolor quité a Kvaratskhelia. Pero no es por otra razón.
3: Sí, le soltó la mano.
1: ¿Sabe por qué? No es por otra razón que porque se enfrenta esta jornada al City en la que viene el Barça. Entonces prefería apostar por Yamal, que hoy juega contra el Galatasaray, y ya después miraremos a quién traemos. Hay que mirar también calendario. Está difícil. No, y obviamente escoger capitán. Rafa, paciencia. ¿Hoy quién va a ser su capitán?
2: Ya miro a ver quién va a ser mi capitán. Hoy mi capitán es Kylian Mbappé.
1: Pero Mbappé juega mañana, cámbialo. Puedes cambiarlo.
2: O sea, ahorita...
1: En pon uno pues, de hoy.
2: Ahí se me olvida, huevón.
3: ¿A quién tiene? Ya.
0: Mañana recordamos de ponerlo.
2: ¿Qué hago?
3: Muestre, ¿cuál es su equipo?
1: Muestre para acá.
2: No, mi yo equipo puse, es una
3: mi
2: banda.
3: Mi capitán puse a Harry Kane.
2: Son los mismos de siempre.
0: También tengo a Harry Kane de capitán.
1: Vea, Rafa, le voy a poner de capitán a Ulise.
3: Uy, eso, qué
1: que juega hoy.
3: Eso uy, Rafa.
2: Ah, es que toca estar pendiente de los que sí, juegan Rafa, el día.
0: Yo por eso perdí la fecha pasada, me fue como muy mal, porque no tenía presente que cada partido, claro, que cada día podías cambiarlo, porque hay como muchos equipos.
2: Porque en la Premier no es así.
0: Exacto, mira, en la Premier tienes el del fin de semana.
1: Dicen por acá, Brian dice, Luisca, esos dos no creo que sean titulares. Yo creo que los titulares van a ser Guimaraes y Lewis Skelly. De hecho, Lewis Skelly es uno de mis fichajes.
2: Bueno, Guimaraes entró y marcó gol el fin de semana.
1: Y dice Juanda, Luisca pregunta, ¿uno puede cambiar todo el equipo o hay límite de transferencias? Para cambiar todo el equipo hay que usar un comodín. Si ustedes se meten en la sección de fichajes, ahí les sale comodines. Hay dos. Uno para cambiar todo el equipo por una jornada. Pueden poner a Haaland, Mbappé y Kane. No hay límite de presupuesto. Y hay otro que es el que me tocó usar a mí porque tengo medio equipo lesionado, que es volver a cambiar todo el equipo. No, para cada jornada,
2: no.
1: Dos fichajes solamente en Champions. No es como en Premier que es uno. Acá solamente dos fichajes. Ya de fichaje en fichaje les van quitando 4 puntos. Cada uno que vayan haciendo.
2: Pero, por ejemplo, si Mbappé no juega hoy, ¿lo puedo poner a alguien que juegue hoy?
1: Sí, pero estaba chismoseando y todos los de hoy. Mira, si tú te paras aquí en este lugar y pones fecha, aquí te sale cuándo juegan. Pues mira, pues, por ejemplo, no has hecho fichajes. Hay que sacar a este man Ruiz Silva que te están diciendo que va banqueado. Ellos juegan mañana, pues se pueden quedar ahí. Lo que tienes que mirar es que todos los que digan 13 estén en la titular. Eso es todo.
2: Solo hay dos, los dos delanteros.
1: Eso es todo, pero ya miramos fichajes. Bueno. Dice por acá Nico El Vega, Luisca, ¿Yamal u Olise? Yo tengo a los dos.
2: Pues Yamal y Olise.
1: Yo tengo a los dos, pero mi capitán es Olise.
3: Luisca tiene un equipo bravo.
1: No, es ahí está mi equipo. Pero voy de noveno. Chismosé en el equipo de Juanito Lozano, ese perro que le pegó.
2: Es el líder, ¿no, perro? Muy bien.
1: En el lead.
2: Muy bien, Juanito.
1: Ahí tiene.
2: Bueno, le voy a hacer una pregunta, a ver si es tan varón. ¿Quién se va a ganar el Balón de Oro?
4: El Balón de Oro se lo va a ganar el señor Harry Kane.
3: Estoy ¿sí? de acuerdo con mi amigo.
4: Sí, señor.
2: Juan. ¿Para usted, Cristian, también Harry Kane?
3: Harry Kane.
2: ¿Se va a ganar Harry Kane el Balón de Oro, Luisca?
1: Lo que yo quisiera.
2: No, lo que usted cree.
0: Lo que yo quiero o lo que yo creo.
1: Lo que yo quisiera es Kane, lo que yo creo es Lamine Yamal.
2: Sara.
0: Lo que yo quiero es Kylian, lo que yo creo es Harry Kane.
2: Muy bien, pues mire lo que ha hecho la IA con esto, con este Balón de Oro. Es toda una película.
0: A ver.
2: Acerca del Balón de Oro 2026.
5: Wait, who are you? I'm Vinny Jr.
1: No, you're not.
5: You're not Vinny. Ladies and gentlemen, after an extraordinary year of football, the moment has arrived. The winner of the 2026 Ballon d'Or is...
2: No!
6: Wait, what's happening here? Did someone just steal the trophy? The players are running after him. Can you believe this? Some of the players...
7: Mejor nos quedamos, ¿no?
4: Sí.
0: Pues nos quedamos, ¿no?
7: Joder, tío, qué susto me has dado.
8: Come on, I've got a thief to catch.
9: It's not like you were going to win it anyway. And the leading candidates are now chasing the thief.
10: He's catching him. Regardez Dembélé. Il vient de comprendre qu'il est en direct. Attention.
2: No!
10: Nobody can catch him! Mbappé
2: is the teatro. Wait
10: a second. I think Mbappé is the
0: no, Grealish. Grealish tomando cola.
11: Who are you?
12: Alfini Junior!
13: Look, Bellingham is running towards the thief alongside some random guy.
12: Alfini Junior!

0: that boss, but he deserves a raise.
1: Ah, era Messi. Ah, era Mbappé.
2: Kylian se lo había robado. Haaland. Muy rápido y furioso te maneja.
1: Oye, pero qué producción esta.
3: Ya no sé reconocer yo nada.
4: Qué grande Olicio.
3: No.
1: ¿Y?
3: Ni Avengers te da esos trailers, ¿eh?
2: ¿Y qué ¿Y? Pasa después?
1: Pues ahí que quedaste hasta el final de los créditos para ver.
3: Yo le digo una cosa. ¿Usted sabe cuándo entregan el Balón de Oro?
4: Es ahorita, ¿no?
3: Lunes 26. Y el domingo 25, Clásico Real Barcelona. Uf. O sea, usted imagínese solo por un momento. Pierde el Real Madrid, doblete de Lamine Yamal, un golcito de, yo qué sé, Gordon, 3-1, por allá que Mbappé es clave otra vez. Y al día siguiente de posiblemente estar entregando la liga, Yamal recibiendo el Balón de Oro.
1: ¿Será Yamal?
3: Sería. Uy. Es que yo no sé por qué yo estoy sintiendo como tan poderoso, tan marquetero, tan toda la campaña por Lamine Yamal. Yo creo, siento que debería ser Harry Kane. Me encantaría que fuera Mbappé, pero creo que va a ser Yamal.
1: Bueno, esperemos a ver, esos serán 15 días.
3: Rafa, ¿y tú hacer qué hacemos con tus fichajes? Que nos quedan 10 minutos, ¿qué hacemos?
1: No, ya miramos. Mire, ¿sabe cómo podemos mirar?
3: A ver.
1: Mientras saludamos al Chancho.
2: ¡Ay, a mí me importa!
1: Chancho,
2: no, a mí no me importa el fantasy.
1: Pues, ¿a quién carajo le importa, Chancho? ¿Hace rato usted no se ve la sueca?
5: La sueca.
1: ¿Sí? ¿Tuvo usted o no vio la liga sueca?
5: Nunca.
1: ¿Nunca ha visto la Liga Sueca?
5: Nunca.
3: Buena.
1: ¿De verdad?
5: De verdad.
1: ¿Usted se ha visto algún partido de la Liga Sueca?
5: En mi vida.
1: No.
3: Pero he visto equipos suecos en Champions.
1: ¿Y de la Liga China? ¿Quién? Menos.
3: No, ahí sí.
1: Ni cuando jugaba Guarín.
3: ¿Quién?
1: No me tiró.
3: No, Cris, no.
1: Sara, ¿alguna vez?
2: No,
1: ¿la sueca nada?
2: No, nada. Puro highlights en YouTube de lo mejor de cada partido. Y
1: pues
2: eso.
1: Es Chancho B, la Liga Sueca, la Liga China. ¡Querido Marrano! Bienvenido al Rock and Roll de las... Y por favor, ¿a quién carajo le importa?
5: A mí. ¡Hey, Rafita! ¿A quién carajo le importa esta sección? A nadie le importa esta sección. ¿Sí,
4: no? Y como no le importa a nadie, es peligrosa. Porque resulta que estamos hablando de fútbol totalmente bizarro. Entonces, ¿se imaginarán las pronunciaciones, los equipos? No, eso es una vaina complicada. Además, porque vamos a hablar de la Liga Sueca y de la Segunda División de China. ¿Cómo no estamos pendientes de la Segunda División de China? Es que te toca estar en la juega siempre, así tomando café todo el tiempo. Bueno, y además voy a hablar de la Liga Sueca, esa revista sueca con esas hojas pegadas. Bueno, pregúntele a Rafita por la revista sueca. Bueno, la Liga Sueca, que se llama el Allsvenskan, bueno, así es el sueco, por eso dije que ojo con las pronunciaciones, porque qué pena, no me la sé. Vimos un partido de 11 goles en la segunda etapa, 0-0 en la primera etapa, 11 goles en la segunda. El partido quedó 6-5. El Bromapogma le ganó el AEK Solna 6-5, pero esto es lo mejor. En un punto del partido, eso iba 5-1 a favor del Bromapogma. Cuando iba 5-1, quedaban 20 y pico de minutos y el equipo local logra el empate a 5-5 en el minuto 90+8. Pues inserte meme de Pacheco aquí, ya pa' qué hijo de... Porque llega el 6-5. No se puede la remontada. No puede remontar un partido para que quede 5-5 para perder 6-5 en el minuto 90+9, gol del señor Hansen. En la Liga Sueca siempre domina el Harambi. Y creo que está el Isidir de primer puesto. Está el Jürgen, pero aquí son dos equipos de mitad de tabla que dieron este espectáculo. Imagínense, 4 goles faltando 20 y pico de minutos. 11 goles en la segunda etapa. 8 goles. O sea, 6 goles en 8 tiros al arco. Hemos dicho un montón de cosas estadísticas de la Liga Sueca que usted no se imagina. Pero no es lo último, porque resulta que en la Liga China, el Shanxi, en la segunda división, se enfrentaba al Nanxi. Pues el Shanxi iba ganando 2-0. Y los rivales, ahí había un señor que se llamaba Anjaye en el Nanxi, y dice, no, 2-0, juepucha, nos van a golear. Y ve una jugada inminente de gol, les van a hacer el tercer gol. Entonces el man saca una pelota de lateral y le pega al arco, para la típica, ¿no? Que paren el balón, o sea, paren el partido porque hay otro balón en juego, la típica. Y pues resulta que nadie hace nada, el árbitro no hace nada y el balón real sigue en juego y los dos balones terminan entrando en la portería. Entonces, ¿ahí qué? ¿Qué se pita? ¿Ya sabe qué pitar? Pues toca anular el gol. Sí, en cierta medida es premiar un poco al agresor, al malpensante, porque uno dice, ¿pero por qué hizo esta jugada? Pero ya sabes, dos jugadas o dos balones en al mismo tiempo, pues toca anular. Eso sí, toca ponerle una tarjeta amarilla al personaje por haber hecho esta jugada. Igual el partido quedó 5-1 ganando el Chanchi. En un partido de Brasil había pasado algo similar, pero no habían pitado anulación de gol. Se pitó penal porque el jugador, el infractor con el balón, le pegó a otro balón dentro del área. Ahí se pita penal. Aquí ninguno de los balones se tocan, interfiere, toca anular la jugada y es el fútbol chino. ¿Te la sabías? Bueno, son las cosas que a nadie le importan con el Chancho en el Rock and Goal.
1: Tremendo Chancho, vea. No, eso no. Los dos balones.
3: No. Me importa más tu salud. Hay que dejar de ver esos.
1: Uy, a mí me pasó esa vez en un partido, en un Interroscas. De verdad. Estamos jugando comunicación social contra ingeniería de telecomunicaciones en la Santoto. Y uno de los jugadores del otro equipo tiró el balón y yo llevaba la pelota y le pegó al mío. Entonces me quitó el balón de la. Yo sí me devolví. ¡Tra! Me expulsaron del torneo.
6: Pero usted
3: Rafa tiene fama, ¿no?
6: Usted es Gerardo Bedoya.
1: Sí, yo soy el Gerardo Bedoya. Pero no te da rabia que te, a ver.
6: Sí, es baña.
1: Pero iba solo. Y el man me tiró la pelota. O sea, y tan mala con suerte buena, que le pegó al balón.
6: Con buena puntería, Rafa.
1: Sí, me volteé, ¿qué le pasa? Y la pues que véngase a ver. Y yo, tum, pam, pim, tan. Sí. Expulsado del torneo.
2: Terrible.
1: Bueno, no hagan eso en casa. No hagan eso en casa, niños. O depende, si les tiran el balón, me tiran. Bueno, mire, hoy tenemos los trinos de Sara que están, vea.
6: ¿Buenos?
1: De rechupete, pero antes usted tiene boletín del IDRD.
6: Sí, señor, ¿qué pasó? Hay comunicado.
1: Con respecto a la grama del Estadio El Campín, que hoy se estrena, grama nueva hoy, para el partido Millonarios Once Caldas.
6: Es que es un comunicado extenso, le voy a leer los tres primeros párrafos, que lo publica el IDRD ya a través de distintos colegas, sí. Dice... El Instituto Distrital de Recreación y Deporte informa que la extracción de la grama en el Parque La Florida hace parte de un laboratorio de innovación autorizado mediante un permiso de uso temporal a Equiver, que es uno de los de la empresa que administra el terreno de juego, con el propósito de recuperar tres canchas de fútbol y mejorar las condiciones de estos escenarios deportivos. ¿Por qué se autorizó el uso de la grama? Pregunta el comunicado. El laboratorio permite desarrollar pruebas de cultivo, manejo y cosecha mecanizada de césped natural, así como evaluar técnicas para su recuperación. Con este proceso se ha intervenido la intervención de 20.180 metros cuadrados en las canchas 6, 8 y 9, que serán niveladas y recuperadas con una nueva cobertura vegetal y sistemas de riesgo operativos. La autorización estará vigente hasta el 1 de abril de 2027. Se trata de un permiso de uso temporal con contraprestación en especie, no de un contrato adicional de mantenimiento.
1: Entonces, eso lo que valida es que la grama que va a usar el Campín hoy, o parte de esa grama, es de una cancha del Parque La Florida.
6: De tres canchas. Ahora, por ningún lado dice que esa grama sea dirigida, pero es que ¿dónde más?
1: Pero pues están respondiendo.
6: Exacto. O sea, nunca están diciendo, no están diciendo... No es cierto que vaya para el Campín, de hecho hay una relación con Equiver.
1: No, es que no está mal, o sea, si esa es la solución, perfecto. Lo importante es que, como dice el líder, esté bien, reponga la cancha. Y lo más importante es que hoy la pelota ruede perfecto, que no atente contra la integridad de los jugadores y veamos una grama buena en el Campín. Es que ese es el tema, si esa es la solución, está perfecto, pero lo vamos a ver hoy a las... ¿El partido es 8:30?
6: 8:30 de la noche. Yo llego 7:30 por tarde. Ahí diré, uy, ¿cómo se ve esa cancha?
1: Bueno, manda reporte al grupo, por favor.
6: Mandaré video.
1: Va a haber mucha expectativa hoy con el tema de la cancha.
2: Nos va a dar ansiedad de estar esperando tu foto.
6: ¿Hay tiempo para hablar de una cosita más?
1: Claro, lo que hay es tiempo.
2: Dale, yo te cedo mi tiempo.
1: Yo te cedo.
6: Este fin de semana tuvimos clásico en el Brasileirao. Sí. En Río de Janeiro, nuevo líder, Flamengo Fluminense, duelo de colombianos.
1: ¿Cómo quedó?
6: 1-0. ¿Sabe quién hizo el gol del Fla? Jorge Carrascal, que se jugó además un partido.
1: Está jugando muy bien Carrascal, ¿no?
6: Está jugando muy bien Jorge Carrascal. A ver, yo me niego a creer que un jugador de 28 años, que no ha tenido mucha participación. Sí, reconozco que Carrascal nunca ha sido influyente en Selección Colombia, pero me niego a creer que un jugador de 28 años que está siendo importante en el mejor equipo de Sudamérica hoy por hoy no tenga más cabida en Selección Colombia, porque muchos no lo quieren volver a ver en Selección Colombia. Carrascal no tuvo un solo minuto en la Copa del Mundo. Siempre fue el suplente de James Rodríguez y siempre fue el suplente de Juan Fernando Quintero.
1: Sí, era el tercer volante creativo. Volante en la posición.
6: Entendiendo el orden ascendente. En todo, mucha gente habla, sí, no ha tenido buenos partidos en selección. Solamente ha jugado 24 partidos y un promedio de 36 minutos por partido. O sea, nunca ha sido un jugador que tenga, para mí, a mi modo de ver, una oportunidad real en Selección Colombia. Yo no lo borraría del barco de Néstor Lorenzo.
1: ¿Y estuvo en esos partidos de fecha FIFA, no?
6: No, no fue convocado, no, porque se probaron otros jugadores y está bien, ¿no? Se probó en esa posición del campo a Rengifo, que lo hizo bien. Se probó en esa composición del campo a Yacer Asprilla.
1: Pero Néstor Lorenzo no lo tiene muy...
6: Yo creo que es el momento de darle una oportunidad. ¿No? Ahora, algo que tocaba el popular Juanito, que es cierto, es que la próxima fecha FIFA cae en el cierre del Brasileirao. Y eso está mano a mano. No sé si de pronto haya algún diálogo entre técnicos y
1: digan, para que no haya.
6: Venga, déjemelo acá. Pero yo sí me niego a creer que un jugador de 28 años y tan talentoso como Jorge Carrascal no merezca una oportunidad real en Selección Colombia, que creo que no la ha tenido hasta ahora.
1: No, no la ha tenido. Y cuando la tuvo, pues no venía en buen momento, ¿no? Porque estaba en River.
6: Exacto.
1: Todo el tema, no estaba teniendo minutos.
2: Eso y los pocos minutos también.
1: Hoy sí está en un gran momento. Hoy
6: está en un buen momento.
1: Y a la selección tienen que ir los que están en un buen momento.
6: Exactamente. Okay. Y si Lorenzo, como parece ser, pues quiere seguir probando una opción con un volante creativo, uh-huh, ahí está Jorge Carrascal, que además me parece que no es propiamente un 10. Carrascal también puede dar otras labores en el terreno de juego. Yo no borraría a Jorge Carrascal de la Selección Colombia todavía.
2: Epa.
1: Muy bien. Bueno, ha llegado el momento de los trinos de Sara Lucía. Dame una cita. Vamos al parque. Simón Bolívar. Arroca al parque.
3: Epa, con mi toga, ¿sabes? ¿Viste?
1: ¿Cómo viste?
2: Perfecto.
3: Papayú.
1: Muy bien. O sea, tú no fuiste a Arroca al parque.
2: No, es un plan para mí. No,
1: pero ni a ver a Mon Laferte.
2: No.
6: Vi los videos, muy bueno.
2: Pero que hubo una polémica, ¿no? Porque es que no la pasaron por televisión a ella, justamente.
3: Por ella, hechos. Ni ella sabía.
2: Claro, ¿no? Yo veo un tweet de ella diciendo, que dice: hola, me estoy enterando por sabía. Ustedes, que no sé qué tal.
6: ¿Y yo, por qué?
1: Creo que es un tema de derechos.
2: Puede bueno, ser. Pero sí,
1: que
2: no sé.
1: Que no los tenga. Lo que es que usted tiene que tener, cuando va a hacer una transmisión, firmados los derechos por la disquera.
6: Ah, no, pues,
1: donde le diga que tiene derecho a transmitir ese concierto, a transmitir eso. Si ese papel no estaba, lo que hace el director operador es papi.
2: Corte ahí, claro, y corte
1: porque nos van a clavar.
3: Nos vamos a caer, claro, encima.
1: Nos van a clavar.
3: Mira, una pregunta rápida antes de tus trinos, Sara.
2: Sí,
3: entre dos arqueros como Raya y Joan García, solo puedes escoger uno. ¿Cuál prefieres?
2: A David Raya.
3: Listo. Ya, perfecto.
2: Gracias. Sí. Sigamos. Ya que Luis ya intervino, justamente este trino es dedicado.
6: Eso es trampa.
2: A él.
6: Eso es trampa.
1: Sí.
6: Eso es trampa.
2: Pero si es mi padre.
6: Eso es trampa.
1: Su padre putativo de Champions.
2: Más puta que
3: el tío.
2: ¡Qué tío!
3: Por algo me dicen tío.
2: Amigo. Luis Castro, te lo dedico con mucho amor. El primer trino que encontré este fin de semana fue justamente, dije, eso tiene que ir para el Rock and Roll del martes cuando vuelva. La famosa frase de, al Junior tenés que matarlo. Bueno, pues el Junior está muerto desde la fecha. No puedo leer la grosería que dice, pero...
6: Pero ¿cómo dice el Junior?
2: Al Junior tienes que matarlo. El perro HP Junior desde la fecha 3 y la gente que solamente nos oye y no nos ve, hay un tiburón muerto. Seco, disecado, hecho momia. No existe el tiburón. Lo lamento, Luis, que tendrás
1: pero
2: que pagarnos.
1: Pero tanta realidad en ese meme.
3: Literal.
2: Sí, lo
1: tanta
2: siento
1: realidad.
2: Un montón.
3: Cosa. Y viniendo de ser bicampeón.
2: Bicampeón, buenos jugadores, transferencias,
6: no,
2: dinero.
6: Por eso yo le decía que...
1: Para mí fue un gran error haber sacado a Arias.
2: Siempre lo dijimos.
6: Que si un equipo podía remontar esta mala situación era el Junior.
2: Y habían pasado cuatro partidos apenas cuando sacan a Alfredo Arias.
1: A ser jodido.
2: Pero bueno, de una noticia triste me voy a una noticia muy contenta.
1: A ver.
2: ¿Se acuerdan ustedes del equipo por allá en San Marino, que ahorita está segundo de la Liga de San Marino? Pues ya somos 40,000 penes.
1: ¡Vamos los penes!
3: ¡Es enorme!
2: El pene es enorme, es mira. Enorme. Y el trepene de la Liga de San Marino en este momento es segundo. Jugará dentro de 15 días, no hay fecha por estos días, pero pues somos 40,000 y hay que celebrarlo todos porque somos una enorme familia de penes.
1: Muy bien. ¿Y tú ya sigues a los penes?
2: Yo ya los sigo, claro. Soy presidenta y ejecutiva del Trepené de San Marino.
1: Muy bien.
2: Ustedes los invito también a que se conecten.
1: Bueno, ¿no? Crispín, con sume ahí a los penes.
2: Claro, que ya no seamos 40,000, sino 50,000, 60,000 penes y así por todo el mundo.
6: Qué lindo. Espere, porque tengo que poner bien el arroz. Sino
1: ¿con cuántos penes arrancaron?
2: Éramos mil solamente.
1: Bueno, se han sumado 39,
2: claro, sí, hace penes. Como 6 meses yo les traje aquí el post de, o sea, somos 1,000 penes, pero nos llevamos en 40,000, bueno, por Dios.
1: Muy bien. Sí, ponga bien la dirección, si no entra otro pene.
2: Sí, y, si no te vas para otro lado.
1: Puede peligrar. Bueno.
2: Vamos ahora a, ¿han usado el transporte público?
1: Claro. Últimamente
2: publican que hay sillitas de colores, años, ¿no? Como azules, claro, para las personas que llevan niños SITP, en brazos, mujeres embarazadas, tiene, bueno, sí, que dice que hay que ceder la silla.
1: Sí.
2: Entonces, Daniel Díez nos pone lo siguiente: una mamá llega con su niña y su coche en brazos y dice, parece que ya no hay caballeros, y en la silla azul hay un hincha de Santa Fe. Y el hincha de Santa Fe está con la cabecita pegada, reflexionando contra el vidrio, y dice, caballeros sí hay. Lo que no hay es defensas.
1: Tanta razón, es que la defensa de este partido contra Fortaleza se vio muy mal.
2: Durísimo, la verdad.
1: Se vio muy mal.
2: Complicado Santa Fe, pero de un complicado Santa Fe nos vamos a un complicado Esteban Cetina.
1: ¿De verdad nuestro productor audiovisual?
2: Cada fin de semana.
1: El borrachín.
2: Cuando se despierta de cada fin de semana. Cuando te cuentan todo lo que hiciste borracho el fin de semana y está James haciendo cara de yo, ¿cómo así?
3: Cetina, pero si Cetina no es así.
1: ¿Cetina borra cassette?
6: No, la fama de nunca. Cetina.
2: Pueden ser, mira, fácilmente de esa producción. Esteban Cetina.
3: Siempre
2: Juan grabando. Andrés Lozano.
6: Y Cetina,
2: Andrés Londoño o Juan Esteban Cáceres. Cualquiera de los cuatro de puede ser el meme.
1: Porque chupan tanto.
2: O Luis Carlos Guerrero puede ser el meme.
3: Yo soy capitán el que distribuye, yo solo sirvo.
1: ¿Cuándo fue tu última rasca?
3: ¿La mía?
1: Sí.
2: Ayer.
3: El sábado en Roca... No, mentiras, no. No, última rasca.
1: Pero así rasca para...
3: Mi cumpleaños. Choca,
1: que se acuerde y uno...
3: En mi cumpleaños.
1: ¿Tu cumpleaños?
3: Uy, pero es que mi cumpleaños... ¡Chacho! Y mi cumpleaños estuvo...
1: Heavy.
3: Estuvo fuerte. No.
2: Me contaron que casi
3: había tres partidos de mundial. Empezamos desde las 9 de la mañana y terminamos a las 4 de la mañana.
1: Además que estabas con Monolao y Chancho que jartan, pero...
2: No, tremendo combo peligroso.
1: De verdad.
6: Pero además, si el Chancho Monolao es bulloso, es... sobrio, ¿cómo será borracho?
3: No, pero mira que no, el Chancho
2: se calma, se duerme.
3: Movió su silla, cogió mejor puesto frente al muro que teníamos los partidos y ya...
6: Estuvo tranquilo.
3: Tranquilo, sí, solo se activa cuando aparece la carne. ¡Hay carne! ¡Bum! Vuelve a su puesto. Va, vuelve. Cayo Monolao, Monolao, sí es un tema.
1: ¿Con Sara has borrado cassette?
2: Solo una vez en mis 18.
1: Wow.
2: Era una chiquilla, ya no bebo alcohol. Pero en mis 18 estábamos en pandemia y tocó en mi casa hacer la fiesta. No me acuerdo de cómo terminé dormida en el baño y mi mamá me levantó.
1: ¿En pandemia?
2: Claro, pero en mi casa.
6: La producción. Pero
1: gente extraña.
2: Así, obvio, pero...
1: Por eso.
2: Los que tenían pico y cédula. Los que tenían pico y cédula.
1: No.
6: La producción está desmintiendo a Luisca.
1: ¿Cómo?
6: Luisca salió en hombros hace poco de hombre.
3: Pero aplaudido de talento, papá.
2: ¡Uy, qué genio que son!
3: Trataron de... Grande. Pero es que Rafa, se van a meter con el señor que le abría los ramotis en Villavicencio.
1: Claro.
3: Me trataron de hacer, ¿no? Que... ¡Fo, fo, fo, fo! Me les tomé un cuarto de botella y yo, ¿qué sigue?
1: A ver.
3: ¡Shh, perro! ¿Qué sigue?
1: Papi, no toría el demonio.
3: Pase tamarindo.
2: ¿Cómo bajas?
3: ¡Ah!
2: ¿Cómo tomas?
3: Pero es que esto con tequila y pola, hágale, y salí caminando y todo.
2: Muerto.
3: Yo ya entré al milenio.
1: Bueno, ¿y usted, Crispin? ¿Cuándo fue la última vez que borró cassette?
6: La última antes del mundial, cuando me di con... Sí, sí, sí.
1: ¿Se dio
6: sí
1: con su exnovia?
6: No.
1: Ah, perdón.
6: No. Estaba con unos amigos y me acuerdo, es que a mí me da muy mal mezclar. Entonces, si yo tomo cerveza, no puedo tomar aguardiente. Porque me da muy mal.
1: Pero
6: ¿no?
1: Esa es una mezcla típica en Colombia, ¿no?
6: Sí, pero a mí... Claro, y yo me acuerdo que estábamos en un campo de tejo. Después fuimos a un bar que a bailar. Me subí a la van que nos llevó.
1: Y ahí
6: amanecí en mi casa.
1: ¿Y no se acuerda qué pasó?
6: No,
2: gracias a Dios.
6: No, tengo, me la han montado mucho algunos amigos. Yo no estoy
1: ¿qué tal en la van?
6: Yo no estoy seguro de que lo que me esté
1: ¿caminaste
6: diciendo...
1: ¿Caminaste bien al otro día?
6: Sí. Y no tenía mensajes polémicos.
2: ¡Rafael!
6: No tenía nada
3: polémico. Pero es por preguntar. Es
6: tenía
3: por preguntar.
6: La cuenta es
2: que de por la rodilla.
1: Y vio Instagram, vio los DM, vio el WhatsApp, sí, llamadas perdidas, llamadas recibidas.
3: Comenzó la Champions, amigos. Ya se mueve la pelota entre el Lens y Sporting.
2: ¡Ya tengo un punto!
3: Lucho Suárez es titular, claro. Lucho Suárez que está jugando y la va a clavar.
2: ¡Vamos, Sporting!
6: ¡Vamos, Luchito!
1: Muy bien. Bueno, cerremos trino.
2: Falta un trino, amigos. Si me despido, Luisca tocó un tema que me hizo sentirme nostálgico.
1: ¡Epa!
2: La Copa del Mundo. Éramos tan felices y no lo sabíamos. Extraño cuando la vida era esto. 11 a.m. partido de la Copa del Mundo. 1 p.m. partido de la Copa del Mundo.
6: Ah, qué belleza.
2: 4 p.m. partido de la Copa del Mundo. 7 p.m. partido de la Copa del Mundo. 10 p.m. partido de la Copa del Mundo. Cualquier Paraguay, Turquía, rompiendo cámaras con la cabeza. Que vuelva la Copa del Mundo, amigos. Y con eso me despido.
1: Qué lindo, muy bien, que vuelva ese mundial.
3: Una pregunta rápida.
1: No han todavía definido cuántos participantes vamos a tener el próximo mundial.
3: No, todavía no.
6: Por ahora se produjo una noticia de una de las grandes casas de streaming que existe en el mundo, que compró los derechos para España y Andorra para transmitir la Copa del Mundo del 2030. Todo va encaminado hacia allá.
1: Muy bien.
3: Oye, antes de lo que viene, yo quiero preguntar si ustedes saben, si me pueden dar cariño y demás, De Osa estará convocado con el Betis esta semana con la Champions, sí, ¿no? Debería, ¿no?
1: Debería, pues, ¿cuál, por qué no?
3: Pregunto.
2: Sí, elijo creer porque está en mi equipo.
3: Pensando en colombianos, es que por eso lo preguntaba, porque hoy en el equipo de Sara viene de semana con el Cucho, Davinson ya está Lucho jugando.
2: ¡Por eso!
3: De Osa, que ojalá tenga minutos.
6: Bueno. Otro que esperamos ver en selección.
1: ¿Cómo estamos de dedos, Sara?
2: Muy bien.
3: Depende, ¿para bajarlos?
6: Yo nunca
1: Sí, yo nunca he. ¿Cómo está de dos,
2: Luis? Pero que sigas el guión, porque la última vez me hiciste perder sin guión.
1: No, yo jamás me saltaría el guión. Nunca.
2: Acá estamos guionados, por si acaso.
1: Bueno, momento a las 11:49. La gente también puede jugar allá en su casa, ¿no? Si va manejando, pues con cuidado.
2: No,
1: si va manejando Radio A, si va, pues con una mano uno puede manejar, ¿no?
6: Yo me la boto con
1: en la casa, no. Viendo YouTube, en la universidad, pues así, en la clase también lo puede hacer. Levante la mano, abra los 5 dedos y responda, John, por cada cosa que usted haya hecho,
6: baja
1: el dedo. Yo nunca he dormido en horario laboral en la oficina. Vale en el carro.
3: Obvio. Es que yo, ¿dónde más se duerme?
2: Conozco amigos que duermen en el baño de discapacitados.
1: Yo tenía un amigo que dormía debajo de la consola.
6: De hecho, ahorita Andrés estaba durmiendo.
1: O sea, se metía ahí debajo y se echaba un motoso de 2 horas.
3: No, joda. No, yo sí al carro, ventana abajo como buen perro que dejan olvidado.
1: Saludo a Alejandro Marín. Bueno.
6: Baja el dedo, ¿no, Raúl?
1: Sí, yo me eché un foco en el carro. Claro, bravo, la otra
6: vez. Yo me he dormido en el puesto.
1: Yo nunca he salado el apartamento nuevo sin haber comprado cama.
6: Ah, no.
2: Ah, no, ya tenía la cama.
6: No.
1: ¿Ya tenía cama?
6: Pues no, pero ¿cómo me voy a ir sin cama, Rafa?
1: ¿Cómo no? Porque la cocina.
6: No, la había comprado.
1: La sala. Hace rato. O sea, hay el que colchón. Utilizar la imaginación. Yo nunca he tenido duelos pélvicos en el mesón de la cocina.
6: Pero qué es eso. No, vea, acá están.
1: Es muy rico, ¿no?
3: Claro. A veces nace de lo no planeado.
1: Es que es lo mejor.
3: A veces cuando pasa así es mejor.
1: Lo mejor es estar exprimiendo un limón y...
2: Uy, pero...
3: Ah, pero suele pasar, por ejemplo, claro. Que ella esté cocinando y usted llegue por la espalda y unos buenos besos en el cuello y esas ollas terminan saltando. Ahí te la dejo.
2: Y si la cocina tiene el espacio en la mitad.
1: Que llegue usted ahí boleta de caldo. Doña Gallina, doña
3: Gallina. Exacto. Don Hermes.
1: Muy bien. Yo nunca he juntado. Yo nunca he juntado al o el oficial con la mozzarella en un mismo espacio.
2: Jamás.
3: No, Rafa, no joda de verdad.
2: Jamás.
1: Pero no fue planeado. Fue que me cayó.
3: Ey, Rafa, pero hace mucho tiempo, claro.
2: Creo que el principal problema es el hecho de que tuvieras moza, Rafael.
6: ¿Le dio manejo?
1: Sí, no, pero yo acepté. Lo que pasa es que yo cambié hace 20 años, pero 20 años atrás cambié. Era otro ser humano que pensaba que eso estaba bien.
3: ¿Vas a ganar, Rafa?
6: ¿Le dio manejo?
1: Pero yo estaba con mi novio oficial y... La mozzarella llegó a buscarme porque sabía que yo estaba en ese lugar.
3: Ya.
1: Y entonces ahí se me juntó y yo lo que hice fue ir al baño y...
3: Volar
1: y después la llamé. No, es que imagínate que Sofi se accidentó.
6: No,
1: y
6: no sé qué. Y tal.
3: A mí me pasó una
2: vez. No aprendan eso, por favor.
3: O sea, yo estaba saliendo hashtag con una chica hombres. Y en el bar en el que estábamos llegó otra con la que yo no tenía nada, la que yo nunca le había dado vuelo, pero ella estaba un poco alicorada y me empezó a perseguir y tal. Entonces me tocó esconderme en el baño. No.
1: Ah, bueno, no.
3: Me escondí en un baño hasta que se fue.
1: De verdad. No.
3: Sí. Pero el verdad es que se fueron las dos.
1: Ah, bueno.
2: Salí. Claro,
1: se quedó sin el pan y sin el queso.
3: Sí. ¿Qué te queda?
1: Muy bien. Yo nunca he remado con una o una candidato cuando ya me han dicho que no.
2: Jamás. A mí no. Jamás.
1: ¿No ha remado? Usted sí, Crispy. Usted es remadorcito. O sea, tiene cara de remar y remar y remar.
2: De Luis chalupa.
3: Obvio, ya se bajó.
1: ¿De verdad? No, yo sí no. Me dicen que no y chaolín.
3: Yo sí, tengo medalla de bronce, plata, el oro.
6: Ah, ya se va a inventar algo, ya se va a inventar alguno.
1: No.
3: Bronce y plata remando.
1: Este es real. Yo nunca le he echado la culpa a Repeto Guagamero cuando los jugadores la cagan. Claro, sí, obviamente siempre va a ser culpa del técnico.
2: ¿En qué ciclo de Gamero?
1: Reterco y demás. Mírame que
3: ganaste, Rafa.
1: Venga, un dedito.
2: Perdió, de hecho.
1: Un dedito.
3: Por eso te ganaste la fortuna de invitarnos hoy a almorzar.
2: Qué buena.
3: Qué lindo. El yo nunca he.
1: Yo nunca he. Bueno, señores, nos vamos. Gracias a todos por acompañarnos. Mañana volvemos. Crispín, primera foto. ¿A qué hora va a llegar el campín?
6: Va a llegar 7 de la noche por tarde.
1: Bueno, yo veré foto de esa grama.
6: Vamos, foto de la grama, a ver con qué. Esperemos nos encontremos como una cancha de la Florida bonita.
2: Por ahí tiene ojalá, dos parches la ojalá, cancha. En un ojalá, verde de un bien, color y no, en el sur no, de otro
1: que
2: verde.
1: Que le vaya bien. Llueva. Recuerden, 6:30 juega Bucaramanga. Pendientes.
2: Bucaramanga, mano.
1: Hoy no tenemos Rock and Roll porque no, están exhaustos los tenemos integrantes mañana, de Rock and Roll. Pero mañana,
3: combo paisa.
1: Ese partido es bravo.
3: Bravísimo.
1: Medellín Nacional.
3: Ahí estaremos con Lula Silva, Copa con Colombia. Elita, con Monolao.
6: Ey, mañana sacamos la
1: puerta. Pero mañana sí van en el Atanasio, ¿no?
3: Sí, mañana claro. Sí, y mañana es partido el que sale come papas. O sea, ahora, el que sale está eliminado.
6: No es Medellín Nacional, no es Nacional Medellín porque el que va a ser local es Nacional.
1: Es Nacional.
3: Y recordarles que hoy es jornada de Champions, obviamente, a las 2 de la tarde partidazo Atlético United y ya está jugando Lens Sporting. De hecho, el equipo de Lucho Suárez ya se acaba de salvar de un remate del Lens.
6: No me digas
3: 0-0 por ahora y mañana estaremos contándoles cómo nos fue en nuestro fantasy y haremos los cambios respectivos.
1: Muy bien, ¿con qué nos despedimos, Conciencia?
7: Bueno, compañeros, por allá en el 86 una banda...
1: Nervioso. No lo oigo. Hable como un varón.
7: Por allá en el 86 una banda... se destacó por ser... ¡Cállese, Tina!
1: ¿Qué le pasa? ¿Por ser qué?
3: Tiene la ley del locutor es alrededor puede punk. Caerse el mundo. ¡Usted siga!
7: Bueno, esto es Green Day, American Idiot.
1: ¡Eso! No le dejaron decir nada. ¡Qué pecado!

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2: 12 del mediodía, 4 minutos. Bienvenidos, feliz tarde para todos. Es el martes, ya 13 de octubre.
3: Martes 13.
2: Sí, algunos dicen viernes, otros es martes 13. En octubre nos tocó el día martes de la semana, así que bienvenidos, comienza AS Noticias. En los próximos minutos toda la actualidad del deporte nacional e internacional junto a Jonathan Vargas. ¿Cómo le va, señor?
3: Don Juan Sebastián, ¿qué tal? Feliz tarde para usted, para toda la gente que nos acompaña a esta hora en Bogotá, Medellín, Bucaramanga y Cali, a través de nuestro YouTube en todas partes del planeta.
2: Sí, señor, vamos a tener mucha información de fútbol colombiano.
3: Sí, señor.
2: De fútbol internacional, de otros sí. Deportes. Y les vamos a estar contando minuto a minuto. Ha comenzado ya la segunda fecha de la Liga de Campeones de Europa y a esta hora tenemos acción con colombiano. Ya les contamos de quién es.
3: Y en otros deportes, por supuesto, tenemos el baloncesto, la Liga Profesional Colombiana y también tenemos la MLB de los Estados Unidos. Por supuesto, tenemos todos los detalles aquí en AS Noticias y ya empezó el Tour de Guangzhou en China con cuatro colombianos a bordo.
2: Y usted nos va a estar contando entonces qué pasa con esos colombianos que están en territorio chino cerrando ya la temporada.
3: Es la última 2026. Carrera del año. Sí, señor. Allí en territorio asiático.
2: Claro, porque la temporada en el ciclismo arranca a mediados, tercera semana de enero.
3: Va a arrancar con el Tour Colombia en la tercera semana de enero. La segunda va a ser el Tour en México.
2: Época también es el...
3: los nacionales.
2: Down Under, ¿no?
3: Sí, el Down Under siempre son de los primeros. El Tour de Oman siempre son las primeras carreras que... Okay. Sobre todo esas
2: de
3: Miratos.
2: O sea, como nuestro compañero Fernando Calle definió perfecto. El de diciembre de los ciclistas es octubre.
3: Es octubre, exactamente. Es como las últimas carreras, siempre después de los mundiales, quedan tres carreras con un monumento y la de China. Y ya se acaba esto y se van a descansar. Y ya descansar en teoría porque ellos siguen montando y muchos cambian de equipos. Claro. Ahora más tarde, si quieren,
2: le cuento algunos movimientos. Movimiento de ciclistas, me parece, don Jonathan Vargas. Sí, señor. Bueno, 12 del mediodía, 7 minutos, bienvenidos. Comienza AS Noticias. Y comenzamos con Liga de Campeones de Europa en vivo. A esta hora estamos en Lens, en el norte de Francia, donde está jugando el equipo local contra el Sporting Club de Portugal, que tiene al colombiano Luis Javier Suárez como titular.
3: 20 minutos hasta ahora.
2: ¿Cuánto va el partido?
3: 0-0.
2: Es que quiero
3: acordarme. Están de visitante.
2: Acá vamos a sacar una calza. El Stade Boyard de Lille.
3: ¿El estadio? Stade Boyard de Leis, de en Francia.
2: Sí, no, muy complicado. Allí jugó Colombia, Vargas.
3: Sí, ¿cuándo?
2: En el Mundial de 1998.
3: Ah, el Mundial de Francia. ¿Y contra quién perdimos?
2: Ahí perdimos con Inglaterra.
3: Ah, el gol de Beckham.
2: Nosotros jugamos uno en Lyon, en el Stade Garland, contra Rumania, el primer partido.
3: El segundo
2: en Montpellier, que le ganamos a Túnez. Ajá. Y perdemos con Inglaterra en este estadio de Lens.
3: Pero los ingleses nos metieron como tres goles.
2: Claro, aquí es donde Beckham nos hace el gol de tiro libre.
3: Tiro libre a Farid Mondragón.
2: Exactamente, ellos jugaron de rojo.
3: Y el gol a Túnez lo hizo de Santa Fe.
2: Vamos, Vargas. Acuérdate, Vargas.
3: El de Santa Fe.
2: Calimenio.
3: Calimenio Preciado, sí, señor.
2: Leider Calimenio Preciado. Eso. Entonces ahí.
3: Recuerdo por Rosas.
2: En esa cancha están jugando a esta hora Liga de Campeones de Europa. El Lens contra el Sporting Club de Portugal. Y en Azerbaiyán está el Sabah. Contra el Slavia Praga, también 22 minutos, está 0-0 ese compromiso. Más adelante les vamos a dar detalles de cuál es la programación después de las 2 de la tarde, porque hay varios colombianos en acción.
3: Sobre todo Luchito, a ver qué.
2: Exactamente, sí, y va a haber otro que ya le voy a decir cuál es. Mientras tanto, hablamos de la Liga Colombiana de Fútbol, ¿le parece?
3: Me parece fantástico. Vamos a entrar con los partidos, sobre todo de martes y miércoles, empezando por el de Bucaramanga Águilas a las 6:30 de la tarde.
2: Claro, es partido pendiente de la jornada número 7. Ese partido será a las 6:30, Atlético Bucaramanga Águilas, con un Bucaramanga que viene muy bien y de ganar. Vamos a segundo lugar del Atlético Bucaramanga. Hay gol en Lens, hay gol del Sporting Club de Portugal, pero quiero confirmar si es gol en contra o es gol de Suárez. El que lo celebra es el Suárez. Colombiano Luis Javier Suárez, que ya había marcado de penal en la primera jornada del Galatasaray en el estadio José Albalade. 22 minutos, gana el Sporting 1-0. Y vamos a detallar si el gol es del colombiano o es gol en contra de uno de los jugadores franceses. Jugada llegando izquierda. A la izquierda, la abren y es... ¡Uy! Quiero... La toca centro. Luis Javier. La toca Luis Javier.
3: Ah, es de Suárez, sí, es de Suárez.
2: Para mí es gol del colombiano Luis Javier.
3: Es de Suárez.
2: Suárez porque por sí la toca el arquero, nunca la toca el defensa. Sí, así de que es el segundo gol en Liga de Campeones de Europa de Luis Javier Suárez. El Samario... de selección colombiana de fútbol. Y qué problema para Lorenzo. Le hace gol Durán, le hace gol Viveros, le hace gol Córdoba, le hace gol Suárez.
3: Sí, todos.
2: El
3: pero
2: tema
3: bien,
2: es que llegan a la
3: problema.
2: Selección
3: y no hace gol.
2: Y se nos olvidó ningún... que es marcar goles.
3: Creo pero que el centro fue de Irán Kunda, que estuvo en el Mundial de los Estados Unidos. Vamos a ver.
2: Bueno, creo pero ahí ya el, 19. El árbitro, ya es ya, gol del sí, colombiano, gana el Sporting Club de Portugal, 23 minutos, 1-0, al Lens en Liga de Campeones de Europa. Bueno, volvemos y hablamos de sí, selección señor. Colombiana, de selección colombiana.
3: De fútbol colombiano.
2: No se me quita la selección sí, colombiana no, de fútbol, no, sí, ya de la pasó. Liga Colombiana de Fútbol. Vamos con todos los detalles con don Gabriel Coco Gómez del Atlético Bucaramanga.
4: Muchachos, un abrazo, buena tarde. ¿Cómo no? Se ponen al día Bucaramanga y Águilas Doradas, partido que corresponde a la fecha número 7 y que estaba aplazado. 6:30 de la tarde en el Estadio Américo Montanini. Bucaramanga tiene novedades obligadas, además. No estarán José Ortiz por expulsión y Freddy Nestroza por acumulación de cartulinas amarillas. Ahí van a jugar seguramente el señor Nilso Castrillón. No lo hará Martín Rea, que es el zaguero central natural. Eso habla de la poca confianza que se le tiene al central uruguayo. La verdad, la ha pasado muy mal en la capital bonita de Colombia. Y va a jugar Omar Albornoz en reemplazo de Freddy Nestroza. Regresa después de una larga ausencia por un tema de lesión. Y también va a regresar Christopher Fiermarín en lugar de Diego Noboa. El uno vuelve a su puesto. Y, por supuesto, un gran trabajo del golero suplente del equipo santandereano. Le preguntaron al profe Pablo Peirano, ¿cuál era el secreto de este Atlético Bucaramanga que todavía se mantiene invicto en el rentado nacional? Dijo él, no hay ningún secreto, es cuestión de trabajo.
5: No es un secreto, ni mucho menos, es la base del trabajo y mirar para adelante, no mirar para atrás. No nos quedamos en los partidos anteriores, sino visualizamos todo lo que está por delante, por venir. Y cuando terminamos un partido, pasamos inmediatamente a trabajar por el siguiente. Lo demás son números que son importantes porque nos coloca en una posición de la tabla que es buena, pero esto no terminó. Esto está rodando recién para nosotros, pasando a la mitad del torneo y un poco más. Así que la clave es mirar para adelante y no quedarnos con lo anterior. Y seguir creciendo y seguir mejorando, que hay margen de mejora.
4: Bucaramanga tendría entonces a Christopher Fiermarín en la portería, los tres defensores con José Ortiz, Carlos Romaña y Nilso Castrillón. Más adelante Aldair Gutiérrez por la derecha, el doble pivote con Fabri Castro y Félix Charrupí, y por la izquierda como carrilero por ese costado, Omar Albornoz. Y el tridente ofensivo que ya suma 22 participaciones en los goles del equipo Leopardo, el señor Fabián Sambuesa con Emerson Batalla, que tiene 7 goles en la tabla de goleadores, es el segundo anotador, y en punta Luciano Pons con 4 goles ya se registra él en la tabla del goleo. El árbitro del partido será José Ortiz de la Liga de Nariño y nosotros tendremos transmisión desde las 6:20 de la tarde a través de las frecuencias de Caracol y de AS

0: 13 sin ningún
1: sí, señor,
0: problema.
1: Claro, no pasa nada, no tengo puede decir.
0: Ningún riesgo en decir el número, salvo que la producción no los estoy escuchando.
2: Eso es lo bueno.
0: Eso es lo bueno.
2: Así que puede seguir.
0: Eso, puedo decirlo sin problema. Bueno, Millonarios hoy que tiene un cambio obligado, la expulsión de Francisco Chaverra contra Fortaleza el partido pasado, vuelve a convocatoria Julián Angulo, y los tres jugadores que continúan con lesiones musculares no les alcanza para regresar el día de hoy. No obstante, pues entiende uno también la situación, la coyuntura, el contexto. Hoy no es un partido fácil en cuanto al césped, ¿no? Vamos a ver con qué cancha nos vamos a encontrar. Es el primer partido en el Campín después de lo que fue el montaje y desmontaje de BTS. Ya hay un comunicado de líder hablando de la denuncia que hacía Leandro Castellanos, poniendo en contexto a la gente de que el Campín se estaba montando con césped de canchas del Parque La Florida. Efectivamente, más o menos se está trabajando de esa manera para recuperar tanto la cancha del Campín como las mismas canchas de la Florida. Por el lado de Millonarios, hoy la obligación es mejorar el trabajo defensivo. En los últimos tres partidos de liga, ha estado 4 veces por delante del marcador y las 4 veces le han empatado. Le pasó contra Nacional, le pasó 2 veces contra el Medellín y le pasó contra Fortaleza, la más dolorosa de todas, en el minuto 89. Sobre el trabajo defensivo, sobre este tema, habló Rodrigo Ureña, volante chileno de Millonarios, que hoy sería titular ante el Once Caldas.
3: Netamente son desconcepciones. Obviamente, en un partido así tan cerrado, los detalles cuentan. Por ahí podríamos haber tomado quizás mejores decisiones a la hora de defender, a la hora de por ahí cortar la jugada quizás, pero como dice el profe, hay que seguir trabajando. Nosotros tenemos la humildad suficiente, acá como te digo hay suficientes varoncitos como para afrontar esta situación. Sabemos que claro, cometemos errores y obviamente tenemos que trabajar para poder corregirlo. Tratar de no enfocarnos siempre en lo negativo. Como siempre, obviamente, yo entiendo al hincha, porque el hincha de un equipo grande, el hincha de un equipo grande normalmente viene a ganar y le encanta ganar. A todos nos gusta ganar. Pero, como siempre, ganando y perdiendo, normalmente siempre hay que corregir cosas. Ya veremos los videos, corregiremos y bueno, a tomar las medidas del caso y seguir mejorando, porque como te digo, tenemos la actitud y queremos también meternos en las finales del fútbol colombiano.
0: Un posible 11 para Millonarios el día de hoy contra el Once Caldas: Javier Burray en el arco, Samuel Martín como lateral derecho, pareja de centrales con Sergio Mosquera y Steven Barreiro, lateral izquierdo Danovis Banguero, no descartamos a Sebastián Valencia, una primera línea de volantes con el chileno Rodrigo Ureña junto al brasileño Leonay Sousa, y la novedad con la expulsión de Francisco Chaverra sería la inclusión de Daniel Ruiz junto a Juan Guillermo Cuadrado y André Estupiñán, pero ojo, no descartamos que McAllister pudiera tomar la posición de Estupiñán, y en punta Leonardo Castro, el 11 que pararía Millonarios el día de hoy para buscar volver al triunfo. 4 partidos consecutivos sin ganar, 4 empates seguidos, 8 partidos sin conocer la derrota.
1: Gamero podría jugar con Estupiñán y Castro, pero Estupiñán claro, un poco más abierto.
0: Sí, es que tiene la posibilidad, porque yo creo que uno de los temas que está discutiendo la gente es que a Estupiñán lo trajeron a Millonarios por ser el goleador de la liga
1: claro,
0: pasada.
1: Para ser 9.
0: Jugando 9 en el Deportivo sí. Pasto. Y acá le ha tocado asumir un trabajo que él lo hace sin chistar, porque lo ha hecho antes, que es jugar por fuera, donde además tiene que dar una mano importante en marca, en defensa, y de ahí vuelta, un sacrificio. Cuando ha jugado cerca al área, ha respondido, incluso marcó en el Clásico, le marcó al mismo Llaneros en Villavicencio. Creo que le ha faltado un poco más de oportunidades ahí en esa posición donde marcó diferencia el semestre pasado jugando como 9.
2: Bueno, perfecto, gracias Cristian. Partido que estará a través del fenómeno del fútbol de Caracol Radio y del Rock and Gol del AS.
1: Creo que es fenómeno.
2: ¿Solo fenómeno? Sí, bueno, ahí ya Cristian nos dice que solo fenómeno. Estará en Caracol Radio el partido Millonarios ante el Once Caldas. A propósito, Mauricio Gómez del Once Caldas, con la necesidad de empezar a sumar para no quedarse eliminado rapidito el equipo Albo.
4: Tal cual, Sebastián, Jonathan, saludo especial. Juega el Once Caldas con necesidad, porque está en ese punto al que llegan varios equipos en el campeonato, en donde una victoria no le asegura clasificación, pero lo mantiene en carrera. Pero una derrota prácticamente le clausura cualquier posibilidad de meterse en los cuadrangulares finales. Mejor dicho, no tiene margen de error el equipo que dirige el técnico Carlos El Panelo Valencia. Y va a tener algunas modificaciones para su partido de hoy ante Millonarios. Vuelve Dairo Moreno, pero no va a ser titular. va a estar Juan Felipe Castaño, el defensor central manizaleño, reemplazando al otro manizaleño Jorge Cardona, que se pierde el partido por inconvenientes musculares.

0: y vuelve Andrés Colorado a la mitad de la cancha después de haber pagado una fecha de sanción por acumulación de tarjetas amarillas. Uno que lo hizo muy bien en el partido anterior, jugó 90 minutos y se va a mantener como titular, es el volante Juan Pablo Nieto, que habla justamente de lo que fue el partido anterior y de la expectativa camino del juego de esta noche ante Millonarios en Bogotá.
1: Hace tiempo no me jugaba 90 minutos completos y la verdad muy bien. De pronto no éramos jugadores de los tres que estamos en la mitad de tanta marca, pero creo que nos supimos ubicar bien. Obviamente siempre con la actitud de Roa, de Jader y la mía. Ahí, aunque no somos jugadores de recuperación, pero siempre con la actitud de pronto logramos llenar esos espacios. Entonces es importante, yo creo que estuvimos bien. Se sintió esa, que esta vez cayó por ahí esa moneda de nuestro lado. Y bueno, humildad, pie sobre la tierra, apuntarle a ganar en Bogotá.
0: Dentro de las novedades también está que se mantiene como lateral Juan Pablo Patiño, no se ha recuperado de una fatiga muscular el jugador Andrés Correa, y hace rato que no aparece Mateo Zuleta. Por decisión del técnico Carlos El Panelo Valencia, Mateo Zuleta, que en otros momentos ha sido importante, no ha sido tenido en cuenta en los últimos partidos. La probable formación del Once Caldas será con Juan Felipe Parra en la portería, Juan David Cuesta lateral derecho, lateral izquierdo va a ser Juan Pablo Patiño, los dos centrales, Juan Felipe Castaño y el jugador Daniel Londoño en la mitad de la cancha van a estar actuando. Andrés Colorado, que reitero es la novedad, al lado de Juan Pablo Nieto, más adelante como un hombre de ideas, el jugador André Felipe Roa, por derecha Michael Barrios, por izquierda Felipe Gómez y en el frente de ataque el jugador Jeffrey Zapata. Con la necesidad de la victoria, el Once Caldas enfrenta hoy en Bogotá Millonarios para mantenerse en carrera por la lucha de meterse al grupo de los ocho.
2: Bueno, muchas gracias Mauricio Gómez. Estaremos atentos al partido de esta noche 8:30 en el Campín entre Millonarios y Once Caldas y a las 6:30 Bucaramanga frente a Águilas en el Américo Montanini. Hablamos de otros equipos en el fútbol profesional colombiano. Nos vamos para el Valle del Cauca. Allí en Cali, José Alberto Ortiz tiene todos los detalles, las novedades de los dos equipos de la Sultana del Valle.
3: Hola, saludo para todos. Después del tropiezo del fin de semana, que significó solo un punto de 6 disputados por los equipos de Cali, los dos se preparan para confrontar este domingo ante el Bucaramanga a las 4 de la tarde, haciendo las veces de visitante a América de Cali. Ya puede tener a John Murillo, quien pagó una fecha de suspensión, pero no contará con el central Dani Rosero por expulsión. Entre tanto, el Deportivo Cali en su estadio cerrará la jornada a las 8 de la noche del domingo, recibiendo al Junior de Barranquilla. No podrá contar, eso sí, con Gustavo Cuellar ni con Leiser Chaverra porque están expulsados. ¿Quién será el compañero entonces de Daniel Giraldo? El técnico lo decidirá esta semana.
4: Perfecto, José Alberto, con las novedades de los equipos vallecaucanos. Por su parte, Fernando Calle, Nacional prepara el clásico de Copa.
5: Atlético Nacional gestiona la nómina para la maratón de partidos que tendrá en los próximos 16 días. 6 encuentros, uno cada 2 días y medio. Mañana empieza la agenda. En el clásico frente a Independiente Medellín, partido único por los cuartos de final de la Copa Colombia. Luego viene la seguidilla contra Chicó, Cúcuta, Pasto, luego Independiente Medellín, pero este por liga, y cerrará con Santa Fe el mes de octubre. El verde está en la zona de clasificación, en números no tiene problemas y espera pasar a las semifinales de Copa ante un Medellín que viene incentivado con la moral en alto luego de vencer al líder América. La dinámica del equipo, la de siempre, salir a ganar, como lo manifiesta el volante Mateo Zuribe.
6: Lo veo muy bien, lo importante es seguir sumando de a tres para que seguir enamorando a la gente, seguir enamorando a la hinchada, que esto es un trabajo de todos, siempre como lo hemos dicho, que todos juntos y con estos resultados enamoramos más a la hinchada y los motivamos para que nos sigan apoyando.
5: Novedades de equipo, regresan William Tecillo, que le da orden a la defensa, y uno de sus atacantes con gol, se llama Andrés Sarmiento, lleva 4 en liga. Y hay una alta posibilidad que aparezca en convocatoria el goleador Alfredo Morelos luego de superar su lesión de isquiotibiales. Una de la plantilla titular. ¿Quién acompañará en el medio campo a James Rodríguez? ¿Edwin Cardona o bien Juan Manuel Rengifo? Esa sí se la dejamos toda al técnico Lucas González.
2: Gracias, Fernando Calle. Ahí estaba la actualidad de los equipos en Medellín, sobre todo la de Atlético Nacional con Mateo Zuribe. El Tiburón, por supuesto, se alista para recibir al Pereira en Barranquilla. Giovanni Cárdenas tiene todos los detalles del equipo de Viera.
7: Cordial saludo para todos. Junior contra el Deportivo Pereira. A cumplir ya con el milagro, seguramente, los 7 partidos que le restan al equipo y una final en cada partido. Con unas novedades que ya se están trabajando por parte del técnico Sebastián Viera. Una por línea en la zona defensiva, Daniel El Cacha Rivera retornando como zaguero central, seguramente por Pablo Ortiz, de bajo rendimiento en el juego anterior frente al equipo del Inter. En la mitad del campo va a darle un poquito de más fuerza en la zona medular con Guillermo Celis de pivote al lado de Fabián Ángel. Y de punta Brian Castrillón con la velocidad y el oxígeno que representa este jugador atacante con velocidad. La dirigencia no bajó el precio de la boletería, lo sostiene. 150.000 occidental, 80.000 oriental y 50.000 populares. Se nos antoja un poco drástica la medida, pues no hay promoción a esa altura del partido y horario 4:30 en la tarde, jornada laboral. Era para que la dirigencia tratara de hacer una promoción, pero no lo hicieron. Junior, como repito, simplemente las cuentas le dicen 7 de 7, es decir, cada partido es una final. De no darse una victoria ante Pereira, siquiera un empate, se oficializaría ya la eliminación del equipo en la Liga DIMAYOR 2. Pues matemáticamente, ganando los 7 partidos tiene opciones, pero futbolísticamente no.
4: Perfecto, Giovanni, muchas gracias. Antes de la pausa actualizamos Liga de Campeones de Europa. Resultados sí, a esta hora. Lens pierde en Francia 1-0 como local ante el Sporting Club de Portugal con gol del colombiano Luis Javier Suárez, que tuvo también un mano a mano y lo desperdició, que fue una buena tapada del arquero del equipo francés. Y en Azerbaiyán, el Sabah Masasir está empatando 0-0 con el Slavia Praga de la República Checa. 12:26, pausa y ya volvemos en las noticias.
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4: Perfecto, volvemos 12 del mediodía, 28 minutos. Regresamos a AS Noticias. Vamos a hablar de fútbol femenino con Laura Jimena Díaz, porque hoy cierra la fecha FIFA la selección colombiana en Venezuela.
12: Así es, Sebastián, Jonathan, un nuevo partido, una nueva fecha de esta doble eliminatoria o partido que se juega amistoso entre la selección Colombia y Venezuela. Va a ser este partido a las 4 de la tarde en el Centro Nacional de Alto Rendimiento de la Federación Venezolana de Fútbol. Hicieron trabajos precompetitivos el día anterior, hoy se dedicaron a hacer ese calentamiento previo que se requiere para un partido de este tipo, pero ayer cuando terminó este entrenamiento hablaron algunas de las jugadoras del equipo, entre ellas la lateral y una de las referentes que tiene actualmente la selección Colombia Femenina, como es Manuela Vanegas. ¿Qué fue lo que dijo la jugadora de la tricolor?
10: Bueno, el trabajo de hoy fue básicamente, una vez viendo también el análisis del partido pasado, por tanto lo que nos fuimos muy finas en cómo corregir esos errores que cometimos, en cómo fortalecer lo que hicimos muy bien para, por supuesto, mañana salir también con la victoria, tener mucho el balón, ser más atrevidas con balón, tener más esa identidad de Colombia que es jugar muy bien, que es generar ocasiones de gol, defensivamente también estar mejor paradas. Al final Venezuela es un rival muy fuerte, que viene mejorando mucho, que juegan muy bien también con el balón y al final eso genera que un partido sea muy parejo. Pero en otras fortalecidas como lo que hicimos en el partido anterior, mejorando lo que nos costó y mañana saldremos a darle todo por los 3 puntos. Bueno, es de mi rol, al final dar todo de mí, como siempre, tanto en defensa como en ataque, lo que el profe me pide, desde la salida más que todo en la zona defensiva poder sacar más limpio el balón, aprovecharme los espacios, identificar dónde tenemos la jugada libre para poder buscar y conseguir progresar y por supuesto finalizar las jugadas.
12: Colombia cerrará este microciclo de partidos amistosos, 2 que tuvo con la selección Vinotinto, y luego se volverá a medir a Australia el próximo mes cuando tengan que viajar a territorio oceánico para la nueva doble fecha FIFA de amistosos, preparación para el Mundial 2027 que será en Brasil.
4: 28 de noviembre y 2 de diciembre.
12: Sí.
4: Exactamente son los partidos contra
12: 7:40 de la noche, hora de Australia. Local, sí. Hora de Australia, los dos partidos vamos a tener que madrugar bastante, pues nos conviene para nuestro noticiero.
4: Claro, tendremos
12: de la mañana porque va a ser más o menos para la misma hora. Pero va a ser, digamos que, difícil y complicado para que lo vean.
4: Tengo una mala noticia al respecto.
2: En diciembre
4: el primer partido es sábado.
2: Ah. Sí, no hay noticiero.
4: Para la gente. El segundo es martes, pero el primero es sábado.
12: Pero peor todavía para la gente, porque.
4: Pero bueno, pues sale, se toma alguito, rumbea y llega a las 3:30 a la casa.
12: Para las personas que de pronto quieran ver el partido de hoy. Va a haber una transmisión por YouTube de parte de la Federación Venezolana de Fútbol, por ahí están transmitiendo el partido, ¿sí? Por si quieren hacer uso de estas imágenes para ver a las chicas de la Selección Colombia, y esperamos que para esos partidos en Australia vuelvan algunas de sus referentes como son Mayra Ramírez, Linda Caicedo y Lacey Santos.
4: Bueno, gracias Laura Jimena por la información del fútbol a femenino. Nos metemos con fútbol internacional, nos vamos a Brasil porque el goleador del Brasileirão es un hombre colombiano, juega en Atlético Paranaense, se fue de doblete en la fecha número 30 contra Chapecoense. Hablamos de Kevin Viveros.
13: Boa noite. Hoy era un juego difícil, a gente sabía más el rival, la situación del rival, mas a gente jugó serio hoy, a gente precisaba los 3 puntos, hoy trabajamos mucho para eso y bueno, gracias a Dios también por los 2 goles hoy. Fico la artillería isolado, voy a seguir trabajando muy fuerte para seguir a la encima y bueno, esto es Atlético, hay que ir por más. A la torcida siempre agradezco mucho ese apoyo, fuera y dentro de casa, ellos siempre son muy buenos, yo gusto de eso, entonces hoy la victoria también son para ellos. Vamos a conmemorar ahora en casa, tenemos un partido difícil, entonces ahora vamos a trabajar muy fuerte la semana para dar esa alegría a ellos también por ese apoyo gigante.
4: Y a trabalar muy fuerte porque el que se viene en Curitiba el próximo fin de semana es nada más y nada menos que Palmeiras. Mm. Palmeiras ante Atlético Paranaense será el partido de la fecha número 31 el sábado a las 5:30 de la tarde. Buen medidor.
2: Buen cotejo.
4: Para Kevin Viveros. Eso sí, Palmeiras tiene ese partido en la mitad de las semifinales de Copa Libertadores. Entonces vamos a ver qué...
2: Puede variar un poco
4: equipo
2: la nómina.
4: Equipo puede poner a Abel Ferreira, claro, en ese compromiso que tiene que ir a Curitiba.
2: Tendremos duelo de colombianos en ese partido ahí en el Brasileirão. Vamos, sí, ahora al torneo internacional, la Copa Conmebol Sudamericana, porque hoy tenemos un buen juego donde también tenemos colombiano de parte y parte. Sí. Boca Juniors en la Bombonera recibe a Vasco da Gama, de los colombianos que también van a hacer presencia en este partido. Vamos a escuchar, por supuesto,
4: a Rodolfo
2: Arroba Arena, el Vasco, hablando del Ceneice.
14: Es difícil tratarse, hablar con los chicos. Tenemos que estar tranquilos. Sabemos que va a ser una eliminatoria difícil, como todo, como ha sido con la de San Pablo. Y tratar de disfrutar, si se puede disfrutar. Habrá momentos en los cuales durante... Sí, sufrirá. ¿Qué vamos a tener la pelota? ¿Qué no vamos a tener la pelota? ¿Qué vamos a atacar? ¿Qué vamos a defender? Todos esos momentos hay que tratar de saber que lo vamos, sí, y que lo vamos a vivir. Y que lo vamos a vivir. Y bueno, el grupo, la verdad que es un grupo muy compacto, un grupo que va para adelante, que tiene hambre, que tiene ganas, que ha podido de a poco cambiar algunas situaciones y bueno, esperemos poder darle una alegría a la gente y al club, porque es lo que necesita.
4: Boca Juniors, que tiene dos títulos de Copa Suramericana, años 2004 y 2005.
2: Sí, señor, y será el primer partido de esta llave
4: en Buenos Aires.
2: Estadio de Buenos Aires.
4: Sí, será en la ciudad de Buenos Aires, 7:30 de la noche, Montero Villa convocados. Por el lado de Vasco tenemos a Cachito Gómez, tenemos a Johan Rojas, tenemos a Carlos Cuesta,
2: un defensor, y falta uno.
4: Y Marino Inestrosa.
2: Marino Inestrosa.
4: Son los cuatro jugadores colombianos del equipo carioca. Y recordando que mañana se juega la otra semifinal entre Atlético Mineiro, que tiene colombiano a Kevin Castaño, y a Mateo Casierra, enfrentando a Montevideo City Torque, que ha sido la gran novedad el equipo uruguayo en llegar a esta semifinal.
2: Sí, señor. Hablamos de la UEFA Champions League ahora, por favor. Señor. ¿Le parece? Porque sí, el Galatasaray jugará.
4: Pero antes del Galatasaray, ha terminado los primeros tiempos en los dos partidos que ya se juegan a esta hora. Lens sigue perdiendo 1-0 con el Sporting de Lisboa, gol del colombiano Luis Javier Suárez. Y el Sabah Masasir de Azerbaiyán está empatando 0-0 en Bakú contra Slavia Praga de la República Checa.
2: Bueno, en el Telecom Arena, dice, es el estadio del Galatasaray, a las 2 de la tarde sí, jugará contra el Barcelona. Tendremos presencia, por supuesto, de Davinson Sánchez, pero escuchemos a Joan Laporta, el presidente del equipo culé, hablando precisamente de este juego.
15: Estambul, una ciudad fantástica, para quien no la conozca, la recomiendo, y además que se respira mucho fútbol y el estadio, ya sabéis que el estadio es un estadio que es un infierno. Quien ha estado aquí, es uno de esos partidos que te gusta jugarlos porque hay mucho ambiente. Y Flick es el que más conoce al equipo, y si lo dice es porque lo ha tenido esta sensación, lo aprecia en cada entrenamiento, lo aprecia cuando está con su staff, con los jugadores. Y sí, se percibe todo esto, y si lo dice Flick, pues
16: ¿tú cómo lo todavía ves? ¿Como favorito al Barça, uno de los favoritos?
15: Bueno, somos candidatos, lo veo como candidato, y que nos hemos fijado la Champions como objetivo este año, como uno de los objetivos este año. El que haya espíritu de equipo y que haya un buen ambiente en el vestuario, yo creo que esto lo ha conseguido Flick y su equipo, y Deco y su equipo. Y la combinación de Deco-Flick está funcionando, y hay este ambiente, este ambiente y esta ambición, porque salga el que salga, pues lo hace muy bien, y el que no ha salido quiere salir para mejorar lo que ha hecho el que ha salido. Y en este sentido es una cadena que es positiva.
4: Partido bravo para el Galatasaray, uh-huh, porque el Barcelona viene muy bien, viene ganando todos los partidos, 8 en la Liga española, donde es el super líder, viene jugando bien, viene ganando, tiene a Yamal enchufadito, no tiene a Rafinha, que venía bien, pero sin duda alguna va a ser un partido muy muy bueno, muy atractivo, y como decía el presidente Joan Laporta, sobre todo en el infierno de Estambul.
2: Y Galatasaray, que perdió el primero en la
4: con Champions, el Sporting de Lisboa,
2: Barça y ganó, perdió su feo partido, exactamente.
4: Entonces tiene que empezar a cuadrar caja, recordando esa primera derrota que usted mencionaba. Davinson es uno de los colombianos que va a estar hoy.
2: Sí, señor.
4: El otro es Luis Díaz, que ha viajado a Noruega para jugar contra el Viking, uno de los equipos revelación. El fútbol noruego algo está haciendo bien. Ya tuvimos al Bodø Glimt semifinalista de una Europa League, cuartos de final de una Champions el año pasado. Bueno, ahora le llega el turno nuevamente a un equipo noruego de estar enfrentando equipos importantes. Y esta vez le toca contra el Bayern Múnich, que vale la nómina más de 1,000 millones de euros. La del Viking vale 56 millones de euros.
2: No.
4: Ahí le dejo ese dato, para que vea la gran diferencia, pero es fútbol y en 90 minutos cualquier cosa puede pasar. Vincent Kompany, el técnico del equipo donde está el colombiano Luis Díaz.
17: Aber es ist die Champions League, ne? Jeder Spiel.
18: Cada partido es simplemente un reto, una tarea, y cuando venimos aquí y decimos que queremos seguir siendo el Bayern, queremos ser el Bayern. Eso no solo trata sobre cómo jugamos al fútbol, sino que trata simplemente sobre la mentalidad de nuestro equipo. El Viking es un partido muy importante, pero no quiero que nadie tenga la sensación de que no es igual de importante para nosotros. Por supuesto, puedes dar buenos consejos tácticos, puedes tener un buen presentimiento porque has hecho el análisis del rival, pero a pesar de todo, tienes que entrar en esos partidos con la mentalidad de que todo puede pasar y de que estamos preparados para todo.
17: Irgendjemand morgen das Gefühl hat, dass es nicht genauso wichtig ist.
2: Bueno, el técnico entonces de Luis Fernando Díaz, partido que será a las 2 de la tarde por la UEFA Champions League. El Atlético de Madrid frente al Manchester United. Buen partido este duelo de rojos.
4: Sí, estoy de acuerdo con
2: usted. Un buen partido en el Metropolitano, allí en el Estadio de España. Escuchemos, por supuesto, a Diego Pablo Simeone, el argentino técnico del equipo madridista.
19: Bueno, sabemos las dificultades que tiene esta competición. Este formato te obliga, sea de local, sea de visitante, el primero, el último partido, intentar sumar, y evidentemente necesitamos puntos como lo necesitan todos los equipos que quieren continuar en esta competición. La realidad es el día partido a partido. No alimentemos situaciones que se generan, obviamente, fácilmente diciendo, y si llegamos a la final, no, vamos al partido a partido, que en eso somos fuertes.
4: Un Manchester United que ha tenido una temporada de altibajos, ganan unos buenos partidos, va y pierde otros, que se ven un poco más sencillos, pero ha regresado a Liga de Campeones de Europa después de algunas temporadas. Hoy su primer partido como visitante, duro rival, duro estadio como el que va a ser el Riyad Air, la casa del Atlético de Madrid, y estadio que va a recibir en junio la final de la Champions. Michael Carrick, el entrenador de los Diablos Rojos.
18: Sin duda necesitamos empezar con fuerza. Creo que eso es bastante obvio. Ya saben, venir un lugar como de este contra un muy buen equipo con mucha experiencia en esta competición. Y sabemos lo que nos espera por la noche. Estaremos listos para ello. Los chicos están listos para hacer historia.
4: Bueno, ahí está el plato de Liga de Campeones de Europa. Partidos de las 2 de la tarde, Jonathan.
2: A ver.
4: En el Emirates, en el norte de Londres, juegan Arsenal-Lille.
2: Sí.
4: En el Riyad Air, ya lo mencionábamos, en la capital española, Atlético de Madrid-Manchester United. En el infierno de Estambul, en el lado europeo de Estambul, Galatasaray contra el Fútbol Club Barcelona.
2: Partidazo.
4: En el Giuseppe Meazza, Inter de Milán contra el Brujas de Bélgica. En las 2 de la tarde, en el este de Alemania, Leipzig contra el PSV Eindhoven de Holanda.
2: Sí.
4: A las 2 de la tarde en Noruega, el Viking contra el Bayern Múnich, el equipo de Luis Díaz, ya lo mencionábamos. Y a las 2 de la tarde también van a jugar en la Cerámica Villarreal de España contra el Napoli de Italia.
2: Buenos partidos hoy.
4: Muy buenos. Muy buenos partidos. Tenemos 3 colombianos en acción hoy. Uno ya marcado, que es Luis Javier Suárez, ha terminado la primera parte. Gana el Sporting de Lisboa en Francia contra el Lens, Davinson con Galatasaray y Lucho con el Bayern Múnich, los que van a tener actividad el día de hoy, así que estaremos pendientes de ellos.
2: Sí, señor. ¿Les parece si escuchamos a Mikel Arteta antes de la pausa?
4: Ah, del sí, Arsenal, señor.
2: Que tenemos un buen partido hoy.
4: El del Arsenal, sí, de local.
2: Escuchemos a Arteta, el técnico del equipo de Inglaterra.
18: Creo que se debe a que tenemos que ser emocionalmente dominantes, sin importar cuál sea el contexto. Es fácil decirlo, pero muy difícil de hacer en la práctica. Lo hicimos en la mayoría de los partidos, lo cual es genial. No lo hicimos en Brighton y pagamos el precio por eso. Así que, sí, siempre hay lecciones y evoluciones que hacer para el equipo. Y eso es algo extremadamente importante, porque al nivel en el que jugamos cada 3 días, las cosas van a suceder. Y vas a tener que ser capaz de adaptarte a resolver esas situaciones.
20: Great. Well, we were teammates. First of all, a great character, a great person to have around the dressing room.
4: Bueno, ahí estaba Mikel Arteta, el subcampeón de Liga de Campeones de Europa. Vamos a una pausa, Vargas, la última.
2: Sí,
4: ya volvemos, señor, con los otros deportes. Vamos a hablar de baloncesto, vamos a hablar de béisbol, vamos a hablar de ciclismo.
2: Sí, 12:43.
4: Ya volvemos en las noticias.
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4: Regresamos a As Noticias, 12:46 del mediodía, para regresar con Gabriel Coco Gómez y hablar esta vez de baloncesto.
32: Así es, y corresponde a la conferencia A, donde están los dos equipos capitalinos, Piratas y Capitanes, que es el quinteto nuevo en la Liga Profesional de Baloncesto, y Caimanes de Villavicencio y Motilones de la capital norte santandereana, de la siempre basquetera ciudad de Cúcuta. Van a utilizarse dos escenarios capitalinos, uno el Coliseo del Salitre, que es la casa de Piratas, y el Coliseo Cayetano Cañizares, que es la casa del equipo de Capitanes. Hagamos el repaso de cómo se va a jugar la fecha y escuchemos al profe José Tapias hablando de su equipo de Piratas.
33: La sensación que podemos ir por más, que podemos cerrar los juegos, que podemos estar luchando por estar en mejores posiciones en el grupo, que podemos ir cohesionando el equipo de una mejor manera y por supuesto que enviar un mensaje para nuestros atletas que podemos estar para grandes cosas en esta temporada.
32: En la conferencia A, Piratas es líder con 9 puntos, Motilones 7, Caimanes 5 y Capitanes 3 puntos. En la conferencia B, Paisas tiene 15 puntos, Toros 11, pero dos partidos menos, Caribia 9 y Sabios 7 puntos. Y la programación entonces, 6:30 de la tarde en el Coliseo Cayetano Cañizales, Capitanes ante Caimanes, y a las 8:30 de la noche, Piratas ante Motilones en el Coliseo El Salitre. Y nosotros tendremos, por supuesto, la información de primera mano, siempre haciéndole seguimiento al Campeonato Profesional de la Pelota Naranja en nuestro país. Un abrazo, muchachos. H para todos. Ya nos vemos en el bar.
4: Claro, lo pedía, ahí ya fue. Coco ya lo despidió con
2: claro, el ahora sí. Gracias, Coco, por toda la información del baloncesto profesional. Entramos a la MLB en los Estados Unidos, don Juan Cáceres, porque los Dodgers volvieron a perder contra su equipo, los Cerveceros.
0: Así es, Jonathan, Sebastián, feliz tarde para ustedes, a ustedes amantes de la cebada. Los Cerveceros volvieron a ganar en el juego más temprano del día de ayer, que se disputó a las 4 de la tarde. Volvieron a ganar los Cerveceros de Milwaukee, el equipo con mejor récord en la Liga Nacional, esta vez por 7 carreras a 4, dejando la serie de la Liga Nacional 2-0 a favor de los de Milwaukee. Los Cerveceros pudieron desgastar al pitcher abridor de los Dodgers, a Yoshinobu Yamamoto, apenas lanzando 2 entradas y 2 tercios de la tercera. Y sobre eso, sobre la actuación del lanzador nipón, acá está Dave Roberts, el entrenador de Los Ángeles Dodgers, que se refirió a la participación de Yamamoto. Obviamente no estuvo fino en este partido, y creo que se puede ver desde ese turno al bate de Contreras en la tercera entrada, que realmente lo presionó. Hay que darle mucho crédito a él. Y luego sigues eso con el turno al bate de Bowers, y el conteo de lanzamientos ciertamente aumentó. Y en ese momento, con 70 lanzamientos, intentaba pensar en quizás lograr que lo superara, al ser uno de tus hombres, para seguir adelante, acortar el juego y darnos un poco de longitud. Simplemente no tuvo su mejor versión, lo cual es muy raro.
3: 70 pitches and trying to think about maybe getting him through it as being one of your guys to kind of keep going.
0: El próximo encuentro de esta serie entre Cerveceros y Los Ángeles Dodgers es mañana a las 7 de la noche en el Dodger Stadium, casa del equipo californiano. Mientras, en la Liga Americana, los Guardianes de Cleveland dieron la sorpresa ante los Rays de Tampa, que vencieron 7-3 a una llave que vea como favorito a los Rays de Tampa, pero se argumenta el impulso anímico que han tenido los Guardianes de Cleveland luego de esa ronda divisional contra los Chicago Medias Blancas, en donde los Guardianes pudieron remontar la serie en que iba prácticamente 2-0. El segundo juego entre los Guardianes y los Rays de Tampa es hoy a las 7 de la noche en el Tropicana Field, casa del equipo de la Florida.
2: Bueno, Juan, gracias por la información del béisbol, las finales de conferencia en los Estados Unidos. Bueno, Vargas, usted nos habló mucho del ciclismo.
5: Vamos a hablar del Tour de Guangzhou en China. Es la última carrera de la temporada del UCI World Tour, por supuesto. Allí en esta carrera, Juan Sebastián, no van los corredores perfumados, corredores top, sino van, obviamente, van las plantillas importantes del World Tour, como el UAE, como el Jumbo, como el Lidl Trek. Todos esos equipos van, pero llevan corredores que hacen parte de su plantilla, pero no son los perfumados que nosotros habitualmente vemos. Estos participaron en el último gran monumento allí en Italia el fin de semana pasado, entonces ya terminaron su temporada y se van a descansar. Aquí va otra clase de corredores, por supuesto, que también hacen parte de estos equipos. Tenemos 4 colombianos en China. Juan Sebastián Molano, que es sprinter, Diego Pescador del Movistar Team, que es escalador, a Daniel Felipe Martínez del Bora, el equipo alemán, que también es escalador, y Brandon Rivera, que es escalador del equipo Ineos Grenadiers. Hoy fue la primera etapa, eran en total 149 kilómetros allí en la región de Xiongnu, al sur de China, y por supuesto los 4 colombianos quedaron con el mismo tiempo del ganador, que fue el francés Paul Magnier. A la velocidad ganó el corredor del Soudal Quickstep, le ganó a uno del Netcompany y a Max Canter del Astana. Para mañana tenemos la segunda fracción, 179 kilómetros, mañana sí tenemos un premio de montaña antes de finalizar la fracción, así que ahí seguramente se puede cortar porque es de segunda categoría, y estos que logren pasar de primera seguramente llegarán a la meta final en esta etapa 2 del Tour de Guangzhou en China.
2: ¿Del movimiento de ciclistas que tiene?
5: Hoy se confirmó el traspaso de Filippo Ganna, que tras varias temporadas en el equipo Ineos, el italiano pasa al Lidl Trek. El Lidl Trek es un equipo el equipo alemán que se está armando de una manera impresionante. Llega a ser compañía de Juan Ayuso. Juan Ayuso, que hizo muchas temporadas parte del UAE Team Emirates y que a partir de este año estuvo en el Lidl Trek. No le fue muy bien, claramente, porque lo tenían para grandes vueltas en el Tour. No le fue muy bien, pero seguramente para la próxima temporada, para el próximo año, están armando un equipo alrededor de Juan Ayuso y otros corredores importantes que tiene. Entre ellos, Filippo Ganna, que Filippo es un corredor que le pone el pecho a la brisa en esas etapas tan largas, tan extensas, y es especialista sobre todo en la contrarreloj individual.
2: Bueno, perfecto. Y antes de irnos en las noticias, Juan Esteban, hay noticia de Fórmula 1 con un nuevo gran premio.
0: Así es, Vargas, y la Fórmula 1 anunció de manera oficial el día de hoy que a partir de la década de 2030 la Fórmula 1 vuelve al continente africano. Esta vez será en Ruanda, que aún no se ha construido el circuito en donde se va a disputar este gran premio, pero se va a situar cerca del aeropuerto internacional de Bugacera, que está a 40 kilómetros de la capital de Ruanda, Kigali. El gran circo del automovilismo no competía en el continente africano desde el último gran premio de Sudáfrica, que se disputó en Kialami, al norte de Johannesburgo, en 1993. En ese entonces, el francés Alain Prost de la escudería Williams y Renault fue el que se llevó ese último gran premio africano. Y ya con esto, ya con esta confirmación de la Fórmula 1 volviendo al continente africano, la Fórmula 1 tiene participación en todos los continentes del mundo.
5: Bueno, muy bien. Ruanda se ha vuelto protagonista de deportes de
4: ciclismo, ¿no?
5: Fue el mundial de ciclismo el año pasado.
4: Fue el año pasado.
5: En el 2025 que ganó Tadej Pogačar.
4: Sí.
5: En esa disputa con Remco Evenepoel.
4: Hay plática, que es lo importante. Para cerrar las noticias, 47 minutos, 2 de la segunda parte en Francia, Liga de Campeones de Europa. Gana el Sporting de Lisboa 1-0 con gol del colombiano Luis Javier Suárez al Lens. Y se ha confirmado Davinson Sánchez titular con Galatasaray ante Barcelona y Luis Díaz titular con el Bayern Múnich en Noruega contra el Viking. Gracias, don Jonathan.
5: A usted muchas gracias, señor. Como siempre, vendrá música aquí antes del pulso.
4: Sí, señor. 12:55 en el pulso a la una. Nos volvemos a oír y a ver a las 2 en el bar. Chao.
5: Chao.
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13: Amigos, ¿qué tal? Saludo cordial. Bienvenidos al pulso del fútbol. Hoy, martes 13 de octubre del año 2026. Usted, don Steven, con las buenas tardes, ¿le tiene agüero al martes 13?
14: Ah, no.
13: ¿Usted se casaría un martes 13 sin problema?
14: Sin problema. Sin problema. Le tengo agüero muy pocas cosas. No, bueno, soy muy agüerista. Paso debajo de una escalera. No, yo
13: carga
14: creo que...
13: Carga un gato negro.
14: Total, los gatos negros son muy bonitos.
13: ¿El suyo era de qué color?
14: No, era amarillo y era bien inquieto.
13: Color
14: No, a mí lo único... A mí me parece que la única buena cosa que usted haga para la buena suerte es ser bueno.
13: La buena suerte es el trabajo.
14: La buena suerte es ser buena persona.
13: Bueno, salvo ese de entre 10 mil millones que se gana la lotería o el baloto.
14: Ah, no, pues ese sí es el más afortunado de todos.
13: Bueno, la frase del día. Con quien puedas hacer el ridículo y el amor, ahí es. ¿Le gusta don Steven o no?
14: Sí, señor, me gusta. Sí, porque uno tiene que ser como es y a uno lo tienen que aceptar con sus defectos y virtudes.
13: Bueno, Bayern Múnich ante el Viking de Noruega, vuelve la Champions. En este momento está jugando el Sporting 1-0 frente al Lens. Gol de Luis Javier Suárez al minuto 22. Una cacheteadita de pelota.
14: Mira, en cuatro días Luis Javier Suárez dos goles. Impresionante.
13: No, y Viveros hizo dos. Ayer Yasser Asprilla hizo uno.
14: Y el Lens no es cualquier equipo. El Lens es importante, es competitivo. Y le está ganando allá, en su casa.
13: Mire,
14: vamos a ver si lo completa.
13: Dos goles de Viveros en la victoria del Paranaense, 2-1 ante el Chapecoense. En el primero la pelota prácticamente le pega accidental. Mm. Aquí remata, tira con la Selección Colombia y es difícil. El segundo fue de taquito. Y un gol de Yasser Asprilla en el empate del Girona, 1-1 ante el Tenerife. Y el señor Viveros lleva 21 goles y se aleja como champion goleador, así decía Perea, champion goleador en el Brasileirao, y Yasser ya lleva 5 en la temporada. Y como usted dice, Suárez, en racha goleadora.
14: Y a las, para seguir con la Champions, a las 2 de la tarde, Barcelona-Galatasaray, creo que es el partido más interesante de la jornada, ¿no?
13: Sin duda.
14: Bueno, Atlético de Madrid-Manchester United también es otro buen partido por nombres.
13: Davinson Sánchez ante su antiguo equipo.
14: Sí, señor.
13: ¿Sí? Mira la formación. Bueno, Davinson titular. Titularísimo. Baleao por un lado, Osimhen como centro delantero y Agun como extremo por derecha y Batrakov como volante enlace. Y el Barcelona va con García en la portería, el otro García, Eric García sobre la derecha, Cubarsí, Martín, Canceló, Rodri, Pedri, Dani Olmo. Ese es el mediocampo de la selección española, no, ni más ni menos.
14: Es que la gran base.
13: Sí, Yamal, Fermín y Gordon. Mm. Equipazo, sin duda. Y el Bayern Múnich, que va con el Viking de Noruega, llevará la siguiente formación. Ubrich en la portería, Nova Neuer, que en el partido pasado, déjame decirte, Steven, se hacen los dos goles. En el primero salió a tratar de hacer un pase en un control, se le quedó corto, gol del equipo contrario, del Augsburgo. Mm. Y en el segundo da rebote y gol del Augsburgo. Es que en el Mundial le fue bien, pero antes del Mundial tenía bastantes inseguridades en la portería del Bayern. Entonces va Urbik en la portería, que es un arquero joven de 23 años, que jugó en el Colonia y que hace 3 temporadas está en el equipo de Lucho Díaz. Laimer, Kim, Ta y Braun, que ha sido la sensación como refuerzo. En el medio, Kimmich, Ivichov, Olise, Carl, Díaz y Kane. Van con toda ante un equipo regular.
14: No, pero hay que ponerlo todo siempre. Y más en Champions hay que poner el gran grueso.
13: Pero a veces se dan el lujo de rotar.
14: Pero una que otra posición. Pero la mayoría del equipo no. No.
13: ¿Usted
14: no,
13: por qué cree que los delanteros colombianos la meten seguido, antecitos, despuesito de la Selección Colombia y no en la Selección Colombia?
14: Yo creo que es un análisis que hay que hacer, yo creo que de manera amplia. ¿Cómo juega la Selección Colombia y cómo juegan sus clubes? ¿De qué le pasó?
13: No, bien, pues acabe. Es que me manda don Hediondo.
14: Pensé que estaba riendo de lo que usted estaba diciendo.
13: No. De don Hediondo, pero ya les voy a contar qué dice don Hediondo.
14: Bueno, no, le decía, yo creo que hay que hacer un análisis de cómo se juega en la selección, de cuáles son esos parámetros de juego que favorecen al delantero y qué no lo favorece. Yo creo que la selección, a pesar de que usted ha mostrado una y otra vez que la selección tiene gol, y sí, es una selección que marca goles, sus delanteros no lo marcan. Y no puede ser un problema simplemente de delanteros, porque los muñecos han sido muchos. Han sido John Córdoba, han sido Luis Suárez, han sido Miguel Borja, de todo. Borré. Hemos tenido ahí, de todo. Y no puede ser que todos sean malos, que todos sean perversos. No, algo pasa con el estilo de juego de la selección. ¿Le favorece más o menos a los delanteros? ¿Y es mejor que los demás hagan goles y no los delanteros? Hay que preguntarse muchas cosas para definir a qué apuntarle.
13: Pero yo tengo algunas respuestas. Mm. Inclusive las complemento con algo que escribe Jorge Enrique Hurtado. Dice, los goles de Suárez y Viveros con sus equipos confirman que en la Selección Colombia hay un grave problema porque ningún 9 queda con oportunidades suficientes. Fíjese que en la era de Queiroz tampoco y en la era de Reinaldo Rueda tampoco. Es el funcionamiento o la calidad de los compañeros. Y anota que a Suárez no lo buscan mucho en el Sporting. ¿Sí? ¿No lo buscan tanto? Yo creo que sí lo buscan.
14: Claro que sí.
13: Mire que los le toca goles, pedir el pero, balón, no, cazar pero balones.
14: Mire los goles, pero mire los goles de Luis Suárez. Es cierto que no son de palomero, no son de un tipo que está permanentemente en el área inmóvil, esperando que lo alimenten. Es cierto, él participa mucho, es cierto, él se tira atrás, pero también es cierto que le mandan muchos centros y asistencias, sobre todo por fuera. Por donde más le alimentan a Luis Suárez es por el costado derecho.
13: Pero hay un comienzo de juego que es muy importante, que es el de Joao Simoes, que es el volante que puede enlazar, que genera fútbol. A mí me parece que en la selección hay un grave problema de generación. ¿Y por qué hay un problema de generación? Porque los volantes no han podido generar lo que pensábamos iban a generar, caso James Rodríguez en el Campeonato del Mundo, y porque los laterales, salvo el Campeonato del Mundo, donde creo que jugaron bien, porque Mojica hizo un buen mundial.
14: En los minutos, por ejemplo, que Quintero jugó
13: Muñoz hizo un buen mundial.
14: Estamos hablando de Quintero, que es un magnífico pasador. ¿Le dio una pelota clara a algún delantero?
13: Sí, sí creo.
14: ¿Algún delantero?
13: Si usted me deja, yo le busco.
14: Uy, pero esa está brava, César. ¿De verdad la tenés ahí?
13: No, claro que la tengo y la tengo rápido. ¿Quiere que se lo mire así rapidito? No, la tengo rápido. Mire, en el último partido, frente a la selección de Suiza, en las oportunidades, la de puerta atajada de Kobel, una jugada colectiva iniciada por James. La del minuto 63, Suárez le dio mal. Una pelota que pierde Chaka allí en el área y recuperó Suárez. Al minuto 93, tiro libre de Quintero. Davinson elevó de volea, tiro libre. Tiro de esquina de Quintero, minuto 99. No, pero Lucumí de cabeza al palo.
14: Pero una asistencia. Bueno, pero ya llevó dos.
13: Campas, tirazo, sacó Kobel, difícil. Una pelota al minuto 101. Ríos pudo rematar una acción que donde bloquearon a Lucho. Y la última, que fue la que todos sufrimos y nos dolimos, la de Campas,
14: pero yo me
13: una
14: acuerdo,
13: pelota que vuelve a perder Chaka, que usted dice que fue la figura.
14: Yo me acuerdo de una asistencia clarita, clarita, te la dejé ahí para que la hagas, de parte de Juan Fernando Quintero, made in Juan Fernando Quintero. Yo no
13: en
14: me acuerdo
13: En el partido con Ghana no jugó Quintero, en el partido frente a Portugal entró Quintero al minuto 76 y hubo dos situaciones de gol. Una volea de Suárez que elevó, había rechazado Costa, y un gol de cabeza de Davinson, pase de Quintero, que nos lo anularon por...
14: No, bar. Pero tampoco cuenta.
13: Fue un fuera de lugar. No, pero
14: es cierto, los volantes tampoco han alimentado últimamente mucho a los delanteros.
13: No, y los laterales. Yo creo que ahí los laterales son claves. Muñoz tuvo gol, pero no tuvo una gran generación de fútbol. Y en el juego de hoy, los laterales y los mediocampistas de primera línea son fundamentales para la generación
14: de fútbol. Y a Mojica le cuesta centrar con precisión.
13: Sí,
14: esa no es una de sus virtudes.
13: Sí, bueno, dice don Hediondo.
14: ¿Qué dice don Hediondo?
13: Doctor César, a estas alturas, el ridículo y el amor se hacen en el mismo acto. Don Hediondo, tiene toda la razón, hombre. Toda la razón. Bueno.
14: Hay que ser humilde para decir eso.
13: Hay que tener valor.
14: Sí.
13: Pero si algo tiene don Hediondo es valor.
14: Es mucho valor, sí.
13: ¿Usted no
14: sí.
13: sabe lo que le dice a los invitados en la luciérnaga?
14: No, pues de todo.
13: Si pone colorado de las casas.
14: Sí, no, es un capo.
13: Pues imagínese. Bueno, Steven... hagamos una pollita de Champions, porque volvió la Champions.
14: Y me mandaron César Augusto desde Santander de Quilichao, ¿lo conoce?
13: Pero claro que lo conozco, yo iba en bicicleta Santander de Quilichao desde Cali.
14: Es
13: 70 kilómetros bajando y llegaba mamado.
14: Eso es por ahí 2 horas y media.
13: ¿En bicicleta? Sí, 2 horas y media y es bajando.
14: Sí, porque en carro son como 45 minutos 50.
13: Sí, porque oiga, es muy cerquita, pero
14: me mandaron de Santander de Quilichao el top 5 de los mejores regateadores en la historia del fútbol colombiano, a ver si usted está de acuerdo o no.
13: A ver, porque le iba a poner la pollita de Champions de una vez.
14: Con la Champions.
13: No, de una vez.
14: Bueno,
13: no dejemos para las dos lo que podemos hacer a la una.
14: Te lo voy a dar crédito a don Jason Mayorga, que nos escribe desde Santander de Quilichao. Número 5, Luis Díaz. Es para él el mejor de esta nueva generación, quien ha hecho del regate una oportunidad para llegar incluso a la élite.
13: Tengo un correo de Javier Vélez que voy a leer sobre Luis Díaz más adelante.
14: Yo no sé por qué lo mete acá.
13: ¿A quién?
14: Víctor Hugo Aristizábal.
13: No, cero, está equivocado. No era un gran regateador. Era un jugador posicional, de una gran ubicación, de facilidad enorme para el desmarque y de una enorme inteligencia para definir.
14: Creo que por eso de pronto se confundió, porque si era un jugador hábil para desmarcarse.
13: Se ve que no lo vio.
14: Número 3, Juan Guillermo Cuadrado.
13: Hábil, pero no está entre los 5 mejores del fútbol colombiano.
14: Número 2, Faustino Asprilla.
13: Ese sí, póngalo ahí entre los 5.
14: Absolutamente, y la zancada larga y la manera en la que eludía rivales es impresionante. Y número 1, Willington Ortiz.
13: Sí, aunque... Si mencionó a Willington, se ve que no es tan joven, porque lo vio. Yo creo que Willington Ortiz ha sido el mejor regateador en la historia del fútbol colombiano. Pero hay regateadores como Jairo Arboleda, por ejemplo, que no le quitaban la pelota.
14: Y Delio Gamboa.
13: En una baldosa no le quitaban la pelota. Pero Delio Gamboa era más un jugador de todo terreno, de toda la cancha. A propósito, que hoy el tema es cuál es el jugador más completo de la liga colombiana. Yo puse del fútbol colombiano, pero vamos a analizar los dos, porque hice un trabajo interesante con IA.
14: ¿Con IA?
13: Sí.
14: Sí, porque ayer te tiraste un facto que creo que a la gente no... A los barcelonistas no les gustó mucho.
13: Calma.
14: A los cristianistas te aman hoy, pero a los barcelonistas
13: calma,
14: no les gustó.
13: Calma, que tengo otro correo.
14: Dándome palo,
13: pero que me perdonen, le voy a dar palo a nuestro corresponsal.
14: Pero no.
13: Pero déjeme hablarle de Delio Maravilla Gamboa. Yo no lo vi mucho, pero lo alcancé a ver con la número 8 ingresando al Palo Grande jugando con el Once Caldas. Ha sido una de las emociones más grandes que he tenido en mi vida, porque será uno de los superjugadores del fútbol colombiano y lo pudo contratar el Once Caldas. Delio Gamboa era un jugador de una gran clase, de potencia física, cabeceaba, un jugador espigado, de 1.85 de estatura y llegaba al gol. Mucho más parecido a Freddy Rincón que a un gambeteador. Entonces le voy a leer el correo de los barcelonistas.
14: Es que estaba pensando en... Es que nos quedamos cortos con esa lista que nos mandó, con todo respeto. No, pero
13: ahí le mencioné varios. Jason. Ahí le mencioné varios.
14: Pero de,
13: por ejemplo...
14: Pero de la época por, reciente...
13: Por
14: la
13: ejemplo, época John reciente. Edison Castaño.
14: No, pero tremendo de la época reciente.
13: Gambeteador. No, pero es que está hablando de todos los...

0: Enorme regateador.
1: Fue.
0: Sí, sí fue.
1: En los últimos tiempos, en Millonarios no ha podido
0: Diego
1: demostrar.
0: León Osorio.
1: Era muy técnico, pasaba fácil, pero no lo podemos ubicar entre los mejores regateadores de Colombia porque hubiera sido extremo
0: Y
1: y no marcador
0: Pascual
1: de
0: dice
1: punta.
0: Neider Morantes.
1: Neider
0: ¿Sí?
1: Morantes, sí. El regateo, como dice Pascual, de Neider Morantes era como el de Jairo Arboleda. No era el regateo de el Tino Asprilla, por
0: El
1: ejemplo,
0: regateo
1: o
0: veloz.
1: de John Edison Castaño, exacto. Era un regateo en espacio corto de mucha habilidad, pero no de pasar por velocidad luego de una acción de explosión física.
0: ¿Quién más?
1: Gambeteaban muy fácil y tenían
0: La
1: una
0: turbina
1: enorme
0: Treyes.
1: condición. Ese era regateador
0: En
1: en
0: velocidad.
1: velocidad, en velocidad. Entonces, don Javier Corro dice lo siguiente.
0: ¿Es el que va a regañar?
1: Él me regaña a mí y yo le voy a responder el regaño.
0: Pero yo, acuérdense que yo soy defensor de todos los que lo regañen.
1: No. O sea que
0: A
1: usted va a ser defensor de don Javier Corro.
0: ver.
1: Buenas, dice don Javier Corro. Yo estoy en contra de la violencia, pero cada día entiendo más por qué Higuita le metió la mano a César. Sí, está en contra de la
0: Uy, no,
1: violencia, señor
0: no.
1: Corro.
0: No,
1: Está, pero en contra de la
0: no, pero esa sí
1: violencia.
0: no, esa sí no.
1: ¿Cómo vas a decir que la pierna derecha de Messi es intrascendente? Tus comentarios a veces parecen ser parte del realismo mágico de este país. Entendió mi comentario con la parte final del que hace, pero no con la parte inicial del que anota. Yo lo dije que comparado con la pierna izquierda, mientras con la izquierda había hecho 750 goles, con la derecha había hecho 120 goles. Entonces su pierna derecha era intrascendente con respecto a la izquierda. No vamos a decir que no le servía, por supuesto que sí le servía, pero le digo una cosa a don Javier Corro. Si usted, por una opinión, comparte que Higuita me pegó, cuide sus hijos, cuide su mujer, porque está en riesgo de cometer un acto beligerante y peligroso contra ellos. Cálmese, tranquilícese y no utilice la violencia para contradecir una opinión. Bien pueda,
0: No, ya
1: continúe.
0: no lo puedo defender porque estaba
1: No, pero
0: defendiendo, pues,
1: bárbaro, don
0: sí,
1: Javier
0: no,
1: Corro,
0: los golpes
1: hombre.
0: ya no los defiendo yo.
1: No, no, pero ¿qué
0: Las
1: tal? No,
0: opiniones
1: no, no me
0: todas.
1: gusta la violencia, pero siquiera le pegó, por favor,
0: Sí, no,
1: hombre.
0: no, ya no. Mire, el registro, yo estaba mirando, hablando de eso de la pierna derecha y la pierna izquierda, me parece súper interesante el tema. Hay un jugador que marcó un poquito más del promedio porque también Cristiano Ronaldo tiene un porcentaje muy parecido al de Messi en goles con la pierna no hábil. Pero ¿sabe quién tiene un porcentaje mucho más alto que ellos dos con la pierna
1: Sí.
0: no hábil? Zinedine Zidane. Tiene el 25% de sus goles con la pierna no hábil.
1: Que eso para un
0: Bastante, ¿ah?
1: zurdo,
0: Pero Zidane era diestro.
1: no por eso, pero aquí es donde viene mi comentario. Para un zurdo es un porcentaje demasiado alto. Un zurdo que tenga un 25% de habilidad con la derecha para hacer goles es una exageración porque el zurdo es muy zurdo. En cambio, el derecho tiene mucha más facilidad de rematar con la pierna izquierda, el caso de Zidane, por ejemplo.
0: Sí, exactamente, pero no encuentro otros jugadores, si ustedes los tienen, la gente a veces es muy pila, con mejor porcentaje que
1: Por ejemplo,
0: este,
1: Neymar. Neymar,
0: 25%
1: yo creo
0: es
1: que
0: muy
1: Neymar
0: alto.
1: tiene goles con derecha y con izquierda. Tiene a los dos perfiles muy afilados.
0: Sí, ahora, el tema, César Augusto, es que Messi con la derecha ha tenido, y de cabeza también, ha tenido momentos memorables. Los veintipiquitos goles que tiene él de
1: No,
0: cabeza.
1: hizo uno en Champions en un
0: En
1: momento
0: una final.
1: definitivo, en una final. Pero Messi no es cabeceador. Pues no me compares a Messi con Cristiano
0: No, no, no, no, no,
1: cabeceando.
0: no, no, para nada, no, no, no. Pero Messi, para no ser cabeceador, tener veintipico de goles de cabeza y midiendo lo que mide, un
1: No,
0: berraco.
1: pero ¿cómo que un
0: Un
1: berraco hace un
0: berraco.
1: gol por año? ¿Qué berraco va a ser? No me venga usted a elogiar los goles de cabeza de Messi. ¿Cuántos tiene? 25.
0: Ah,
1: Lleva
0: ¿
1: veintitrés años como
0: ¿Cómo te
1: profesional.
0: parece, Maruja?
1: Hace uno
0: Ay,
1: por año
0: Dios.
1: y dice que es un berraco como cabeceador. No, hombre,
0: Que es un
1: Messi no
0: berraco como,
1: cabecea.
0: perdón, que es un berraco porque teniendo no la habilidad
1: No, qué va,
0: absoluta de ser
1: hombre.
0: cabeceador
1: No, pero
0: y
1: un
0: sin
1: tipo que va a llegar a
0: medir.
1: 1.000 goles y ha hecho 25 de cabeza. No, pues con
0: Perdón.
1: razón se aterró cuando le hablé de la pierna derecha donde ha hecho ciento y piquito.
0: Sí, pero a ver, los goles de cabeza de Messi han sido, por ejemplo, Barcelona 2, Manchester United 0 en la del 2009, final.
1: Sí.
0: Le ganó a Van der Sar el arquero y hace un gol de cabeza. Barcelona 4, Arsenal 1, el 6 de abril de 2010. Messi anotó 4 goles en ese encuentro y en ese momento Una de esas anotaciones fue de cabeza.

0: Ha
1: No, pero no
0: ha
1: es
0: hecho buenos
1: cabeceador,
0: goles.
1: Steven. No, no, no,
0: Ah,
1: no
0: no, no
1: podemos
0: son 20 y
1: destacar.
0: pico. Me equivoqué, son 32 goles.
1: También
0: 32
1: son muy
0: goles de cabeza.
1: poquitos. Bueno, hace 1.5 por año.
0: No, pero igual. Pues es que mide, a ver lo que mide César Augusto.
1: Lo que usted mide. Y lo que yo mido. Y lo que yo mido.
0: No, él es más
1: Messi
0: alto
1: mide
0: que yo.
1: unos 69.
0: No, no, no, 1.72,
1: ¿Quién? No,
0: 73 Messi. Sí,
1: hombre.
0: claro, después
1: No
0: del
1: pasa de unos
0: tratamiento.
1: 70. No. Sin el tratamiento iba a medir unos 65. Se calcula que con el tratamiento llegó a unos 69, unos 70 máximo.
0: 1.71.
1: No, pero con los
0: Y
1: taches así, con los taches de 2 centímetros.
0: peso
1: Como las
0: aproximado
1: señoras que usan plataforma.
0: 67 kilos.
1: Ya pesa 69. Usted sabe que hace poco vi una entrevista que le hicieron en todas esas, cuando se
0: En los
1: retiró de la
0: podcasts.
1: selección de Argentina, en los podcasts, y le preguntaron que si hoy tenía el mismo peso de antes. Y dijo que no.
0: No, porque él se ve más
1: Se ve
0: corpulento.
1: que es un
0: Claro.
1: desarrollo muscular que lo hizo a través del trabajo.
0: Sí, porque es que la gente dice, no, es que Cristiano es un atleta, que Cristiano se forma, se mata en el gimnasio, no sé qué. Y es como si Messi llegara a su casa y que simplemente se echara a dormir toda la tarde. No,
1: Sí.
0: señor. Messi también es un atleta impresionante. Lo que pasa es que Messi no está tan marcado como Cristiano y no,
1: No, es
0: no.
1: otro tipo de atleta.
0: Aparte, yo no veo los videos de Messi levantando las pesas y todo lo que hace
1: Lo que
0: Cristiano, que
1: yo le
0: es un
1: digo a usted.
0: showman.
1: Es otro tipo de atleta. Mire, Moisés Pachón, lateral impresionante,
0: Sí, señor.
1: hábil. Dice que la gambeta Estrada, uff, la gambeta a mí se me olvida siempre, pero la gambeta está en el top 5 de los gambeteadores más exquisitos e importantes del fútbol colombiano en toda la historia. Víctor Campás y Ernesto Díaz, también dos gambeteadores importantísimos. Y
0: Gerson González, dicen
1: sí.
0: acá.
1: Sí, dice, me escribe don Daniel Pérez que Cristiano hizo 186 goles con la izquierda.
0: Sí, de los casi
1: Era,
0: mil.
1: sí, un poco más la izquierda de Cristiano que la derecha de Messi.
0: Un poco más en porcentaje, por ahí 2 puntos, no, no más.
1: Sí, no, pues de 186 a 120 y pico,
0: Y
1: como un
0: tiene.
1: 50% más. Y 158 goles de cabeza, que
0: Y.
1: es muy buena cifra para un hombre que también está cerquita de los 1.000 goles, está a 19.
0: Otro hombre que reporta muy buenos goles con su pie, con su pierna no hábil es el señor Robert Lewandowski. 170 goles.
1: Y apunte a Kane, que ese también tiene los dos
0: 100
1: perfiles.
0: goles tiene Karim Benzema y Harry Kane tiene 86.
1: Ah, no tantos,
0: No.
1: no tantos. Luis Puentes, hablen de John Vázquez y la agresión al pelado de logística, o van a obviar esa delicada situación. Ayer hablamos de la situación de John Vázquez, ayer hablamos de ella. Lamentablemente usted, don Luis Puentes, tal vez no escuchó, pero claro que hablamos, y es muy grave. Después de que lo echaron, se va al túnel y agrede a una persona de logística. Eso es muy grave y está muy mal hecho. Y seguramente que eso va a aumentar las fechas de suspensión de John Vázquez. Y a propósito del tema arbitral, estamos esperando, don Steven, los audios del VAR en la situación del penalti de América, porque ha generado mucha polémica y como elemento didáctico de formación, de aprendizaje, sería muy bueno que lo liberara la Comisión Arbitral de la Federación.
0: Óigame, me mandaron ya el jugador que más supera a Zinedine Zidane.
1: Espérelo,
0: Zidane es el segundo.
1: espérelo, espérelo ahí un momentico. Vamos a la pausa. El Coco se me fue muy atrás, el Coco Gómez. El máximo gambeteador Américo Montanini. Sin duda que debió serlo, yo no lo vi.
0: La
1: Pero
0: bordadora.
1: para que a uno le digan la bordadora, es porque tiene que ser
0: Sí,
1: un
0: no.
1: monstruo
0: Sí.
1: gambeteando y seguramente tendrá que estar
0: ¿Usted
1: entre
0: no
1: los
0: le
1: cinco
0: tocó?
1: primeros. No, es que eso fue en los 70, en los 60, 70.
0: Pero de
1: Yo
0: pronto en la
1: estaba muy
0: universidad
1: chiquito.
0: no.
1: No, pero no me acuerdo de Montanini. No me acuerdo. Ya seguimos.
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2: Hombre, Steven, gracias a toda la gente que nos aporta y que se comunica con nosotros un para sus candidatos.
3: Un montón de opiniones.
2: Don Fernando Gómez, el editor cultural del Tiempo, que tiene unas extraordinarias notas con artistas de nuestro país, dice que no se pierde el programa y que Giovanni Hernández, crack, sin duda que fue enorme gambeteador.
3: Pero Giovanni tenía algo más característico, ¿no? Y era el pase, la
2: asistencia. Como James. No sí. Eran tan gambeteadores, siendo mucho más gambeteador Giovanni que James.
3: Sí, seguro.
2: Más gambeteador Giovanni que James. Pero tenían visión de juego, generación de fútbol, creatividad, pase.
3: Fernando Tellez, por ejemplo, dice, sumen esos registros a Elson Becerra.
2: Uy, don
3: y
2: Fernando.
3: Luis La Puya Zuleta.
2: Sí, sí, los dos. Elson más que La Puya. Elson le pelea a muchos. Elson está entre los 10. No sé si entre los 5 puede ser difícil, pero Elson Becerra tiene una gambeta muy parecida a la de Luis Díaz, ¿sabes?
3: Tienes razón. Sí, sí, sí. Lo que pasa es que Luis Díaz convierte... A ver, hay que también diferenciar a los gambeteadores de los gambeteadores goleadores.
2: Ah, no, es
3: que
2: aquellos Luis Díaz...
3: que utilizan la gambeta para hacer gol, para rematar. Yo creo que Luis Díaz está muy por encima del promedio.
2: Por ejemplo, en la pregunta que hacemos hoy en nuestra presentación del Pulso, para mí el jugador más completo que existe hoy en el fútbol colombiano se llama Luis Díaz. Cabecea, tiene pierna derecha, tiene pierna izquierda, hace goles, es gambeteador y fuera de eso marca un factor diferencial.
3: ¿Le falta tiro libre?
2: Lo que pasa es que en los equipos, yo no sé si no lo tenga. ¿Será que no?
3: Yo no lo he visto.
2: Es que le pega bien a la pelota. Lo que pasa es que generalmente en los equipos donde está hay uno que le pega mejor de tiro libre. Entonces cobra los tiros libres.
3: ¿Y en el FPC? Hoy por hoy, ¿cuál es el jugador más completo?
2: Ya le voy a dar el dato del ejercicio que hice.
3: Vale.
2: Antes le quiero decir lo siguiente.
3: Y el dato del jugador con más goles de pierna no hábil también se lo tengo.
2: A ver, ¿cuál es?
3: Usted no lo va a creer. Pues porque no es de los monstruos.
2: Sí.
3: Muy buen jugador, sí, pero no es de... Heung Min Son, el surcoreano.
2: Que es muy bueno.
3: Tiene 74 goles con su pierna derecha, que es la natural.
2: Sí.
3: Y 49 con su pierna izquierda, que es la mala.
2: Tremendo.
3: Es decir, 38.6% de los goles han sido con la pierna no hábil.
2: Y estamos hablando de una cantidad de goles respetables. Mire, Valdano excusó a Vinicius. ¿Vio lo que dijo Valdano?
3: ¿Qué dijo? Porque él siempre le saca una excusa a Vinicius. Parece que le gusta mucho Vinicius, porque le perdona todo.
2: No, pero ¿usted por qué dice eso?
3: Sana de todo pecado. No, porque él es un defensor a ultranza de Vinicius, siempre lo defiende. ¿Qué dijo esta vez?
2: Mire, él dice que no es una acción malintencionada, que es una acción instintiva. Que el jugador a veces, en todo el tema de la jugada, en el fervor de la adrenalina y del momento efervescente del partido, no se da cuenta y le agarra el pelo al contrario. Que fue un poco lo que dijeron quienes defendieron a Luis Suárez cuando mordía, ¿se acuerdan?
3: Uh-huh. Sí, claro.
2: Y es un poco lo que sucede cuando el jugador celebra un gol y se quita la camiseta, tiene amarilla y lo expulsan. Hay hechos instintivos que por la intensidad del partido y la manera como mentalmente se está llenando el jugador de situaciones, pues complican las cosas.
3: No, de hecho hay muchos jugadores que se dejan crecer el pelo justamente. Hace poquito vimos un caso viral.
2: Cucurella le decían que eso pasaba.
3: El de Idan Espicio, delantero de 36 años, que juega con la selección de Anguila. El tipo se hizo famoso por ser el futbolista con el pelo más largo, las rastas que miden más de metro y medio y le llegan casi a los tobillos. Y durante un partido de la Liga de Naciones de la CONCACAF, César, hace poquito, contra Antigua y Barbuda, provocó la expulsión de dos jugadores rivales. Porque los tipos, la única manera que tenían de pararlo, porque además era rápido, era cogerlo de las trenzas y venga para acá.
2: De las mechas, como decía mi mamá.
3: Y para afuera. Dos expulsados provocó.
2: No, a veces el tema sí es instintivo y yo entiendo lo que dice Valdano. Entonces, Valdano defiende a Vinicius. El Benfica respaldó a John Jader Durán. El técnico del Benfica el señor Marco Silva dice que lo que manifestó Fred es exagerado y que él conoce bien a Fred y que es mamador de gallo, que es un tipo que exagera lo que dice.
3: Dijo, sobre todo, ha tenido el comportamiento que tiene que tener en el Benfica. No tenemos ninguna queja contra él. No ha hecho nada por la cual se le pueda acusar o señalar. Me parece una defensa al lugar, porque lo de Fred, yo lo catalogo como una anécdota del pasado, cuando teníamos una versión de Durán mucho más insoportable.
2: Eso fue hace 2 años, por eso. Cuando Durán era díscolo.
3: Muy.
2: Ahora parece que no.
3: Parece, pues en Portugal no ha dado de qué hablar.
2: Y lo está defendiendo Marco Silva, que es el técnico.
3: Y en Portugal no ha dado de qué hablar.
2: Claro que yo no conozco un técnico que tenga un jugador en el equipo y lo acuse de algo. Todos defienden sus jugadores.
3: Yo sí. No, aquí muchos.
2: Deme un ejemplo. Pero muchísimo. Que lo tenga en nómina y lo critique públicamente, ninguno.
3: ¿Usted no se acuerda de Mourinho con Pedro León? Que dijo que Pedro León se creía Maradona y que era Pedro León.
2: Pero es el único caso. Además, peleó con él y no lo volvió a poner.
3: Muchos más, César Augusto. Muchos bueno, más. Estamos acostumbrados a la hipocresía de este lado del mundo con los técnicos y jugadores. Que ellos, los técnicos dicen, no, los jugadores no hacen cajones. Los jugadores, y mantienen haciéndoles el cajón. Y los jugadores, los técnicos no me tienen rabia. Hay técnicos que lo sientan a usted porque les cae mal.
2: No, lo que pasa es que por hechos naturales no lo dicen públicamente. Pero que hay jugadores que no les gustan los técnicos que lo dirigen... Por supuesto que los hay. Y entrenadores que no gustan de jugadores que tienen en nómina, también los hay. No es sino
3: y que los marcan porque les cae mal, sí, porque pasa. Algunos son racistas, algunos son, no sé, hay de todo. Y los casos abundan, ¿no? Pues es que
2: por ejemplo,
3: en el fútbol no hay madres de la caridad.
2: No, y el fútbol es muy complejo y pasan.
3: Y además, competitivo.
2: Manejar 30 jugadores... donde todos los días pero hay si temperamentos
3: pero
2: distintos.
3: Pasa en todos los campos
2: partes,
3: de la vida.
2: Claro. Company salió en defensa de Luis Díaz a raíz de la publicación que mencionábamos ayer de Bill, donde lo criticaban y lo comparaban con el mal momento del Bayern Múnich, que el momento malo del Bayern Múnich era el momento de Luis Díaz. Dijo que anda bien, que está recuperando el nivel, que evidentemente se ha alejado de la portería, pero que confía plenamente en él. Por eso hoy a las 2:00 p.m. ante el equipo noruego, va de titular ante el Viking. A propósito de Luis Díaz, Javier Vélez escribe el siguiente correo, a ver si usted está de acuerdo. Por favor, hagan un análisis más profundo del caso Luis Díaz. Yo lo veo así, no desequilibra, no regatea y no encara. La velocidad explosiva y el cambio de ritmo desaparecieron. El olfato goleador no va más. Tan pronto recibe la pelota, la pasa al jugador más cercano.
3: Ah, no, se tiene que retirar Luis Díaz, pues.
2: En el grupo mío, algunos dicen que la edad lo está afectando. ¿Ustedes qué opinan? Yo no estoy de acuerdo con don Javier. Respeto su opinión.
3: No, para Javier se tiene que retirar Luis Díaz.
2: Yo respeto la opinión de don Javier, pero no. Los jugadores todos tienen malos momentos, hay dificultades, a veces no se encuentran físicamente y eso los perjudica en el tema de la gambeta, del encare, de la posibilidad de pasar sobre la marcación contraria. Lo decía Lorenzo en la conferencia de prensa de estos días en los amistosos, que no había encontrado en Luis Díaz ese nivel de explosividad que había tenido siempre en el Bayern. Es muy difícil que un jugador de fútbol rinda siempre, como Messi. Que Messi rinde con problemas en la casa, sin problemas en la casa, con el niño enfermo, sin el niño enfermo, peleando con la mujer. ¿Messi peleará con la mujer?
3: No creo, yo creo que la manda ella.
2: Y Messi dice, sí, señora.
3: Sí, señora.
2: Sí.
3: ¿Usted no le da esa vibra?
2: Sí. ¿Messi? Ese es el liderazgo de Messi.
3: No, pero en
2: según
3: la
2: usted.
3: No, pero en la casa sí, déjese llevar. O sea, en la casa, ¿qué liderazgo?
2: O sea,
3: qué
2: que
3: liderazgo.
2: Al pibe también lo manda la crespa.
3: Yo ahí sí creo que hay una cosa más
2: no, esa
3: pareja.
2: Relación es una belleza.
3: Yo creo que es más pareja.
2: Y cuando los dos se ponen a hablar del fútbol, la esposa del pibe y el pibe Valderrama me parece una maravilla.
3: Oiga, Will Asprilla dice, David Ferreira, gambeteador puro. Sí, David era un muy buen gambeteador. Lo disfruté tanto en América.
2: Sí, era muy buen gambeteador, pero nunca a la altura de los que hemos mencionado.
3: No. No, además era un centrocampista, él no era un extremo como para sacarse uno, dos y tres y llegar al arco.
2: Muchísimas gracias a don Germán Morantes, que siempre nos escribe con comentarios muy, muy atinados. Bueno,
3: Franklin McNamara, por ejemplo, dice, Steven, recuerda el técnico del Rayo que dijo que James no encajaba en el equipo y que no lo había pedido. Sí, hay muchos
2: pero
3: técnicos que
2: pero eso es perfectamente válida.
3: No.
2: Esa es una posición que puede tener todo el fundamento del mundo.
3: No, porque hay jugadores. ¿Y dónde me deja a Don Luis Amarguras Van Gaal cuando también?
2: ¿Mister Amargura?
3: Ese es Mister Amargura holandés.
2: No, el Mister Amargura está en Colombia.
3: Ese es Mister Amargura holandés.
2: Pero también.
3: Él también le ha dado palo a todos los... A Riquelme en una conferencia de prensa también lo volvió
2: no,
3: ropa
2: No, por eso, pero le dio palo y lo sacó de la titular, ¿no? Sí, no lo puso.
3: Cecilia Garcés dice el Pitufo de Ávila.
2: No era tan hábil. Era muy hábil, pero no tan hábil como esto. Como estos. Lo que tenía el Pitufo era una capacidad goleadora impresionante. Hizo más de 200 goles en América. Mm. Y marcó un gol a los 47 años o 45.
3: 47 años.
2: 47 años contra con el Deportivo Barcelona. Cali. Y con, terminó su carrera en Barcelona y ya también hizo gol. Sí. Creo que hizo un par de goles. Mire, para escoger el jugador más completo del fútbol colombiano, el modelo de IA que utilicé...
3: Pero lo mandó a hacer usted con los
2: prompts. Sí, lo mandé a hacer con prompts. Utilizó 5 variantes. La variante técnica, control, pase, regate, conducción y definición. La variante físico-mecánica, aceleración, velocidad, potencia, resistencia, equilibrio y capacidad para repetir esfuerzos. Eso es clave, porque esos jugadores que corren 20 metros y tienen que esperar 5 minutos para recuperarse, no van. Táctica, lectura de juego, posicionamiento, presión, transición, versatilidad y desmarque. Producción estadística, goles, asistencias, ocasiones creadas, progresión con el balón, duelos generados y ganados, preferiblemente durante los 90 minutos. E influencia y palmarés. ¿Cuánto condicionan al rival? ¿Cuánto mejoran al equipo con sus intervenciones?
3: Yo le di el mío ayer, ¿no?
2: ¿Y qué aportan en partidos decisivos? Ya, espéreme un segundito.
3: No, antes de que usted lo diga, porque usted lo dijo con IA, yo lo dije sin IA, yo dije Jason Guzmán.
2: Sí, Jason Guzmán. Ayer les contaba que la Universidad de Oxford hizo un estudio sobre ese tema relacionado al fútbol y utilizó en el estudio un elemento que se llama el factor Z, que es fundamental. Es el impacto histórico de los jugadores, que de pronto sin tener ese virtuosismo en los ítems que acabamos de mencionar, son definitivos en sus equipos. Por ejemplo, el pibe Valderrama, Johan Cruyff, que tenían muchas virtudes, no ganaron tanto o no ganaron mucho, pero son definitivos y pasan a la historia. Según este análisis, el futbolista colombiano de la liga y del extranjero más completo se llama Luis Díaz.
3: No, pero de la liga colombiana.
2: ¿Sí? No. Espere que están en las dos partes, porque yo... No,
3: porque la muy pregunta fácil la hice decir Luis Díaz hoy.
2: No, pero está bien. Y hace un análisis perfecto de todas las condiciones. El segundo. ¿Para usted cuál sería el segundo, ya que fue tan fácil escoger el primero?
3: El segundo de los colombianos.
2: Lo tiene que buscar afuera. En Colombia no está.
3: ¿Kevin Viveros?
2: No, Luis Javier Suárez. También hace un análisis alto de las cualidades. El tercero, John Arias. Habla de una cosa...
3: Sí, John Arias, candidatazo.
2: Y habla de una cosa que mencionábamos ahora.
3: Tiene toda la razón.
2: Tiene los dos perfiles, John Arias. Perfil derecho y perfil izquierdo. Encara por derecha, encara por izquierda. No le quitan la pelota. Tiene una dosis de gol importante y puede jugar en muchas posiciones. Yo inclusive me atrevería a decir que John Arias puede ser el segundo y no Luis Javier Suárez.
3: De acuerdo, Luis Javier es muy delantero, aunque aporta mucho, no digo que no, en la elaboración y demás. Pero no, una cosa es Luis Javier, otra cosa es Arias.
2: En el análisis que hace el modelo de IA, dice, nota, AS Colombia también incluyó a Díaz y a Suárez entre los futbolistas más influyentes del 2026, con datos estadísticos. Lo felicito, don Steven.
3: Muchas gracias.
2: Ahora, el más completo de la Liga Colombiana.
3: Ese sí es el que quiero.
2: Bueno, para el modelo IA
3: sí.
2: Es Rafael Carrascal. Lo destaco porque combina organización, distribución, creación y participación defensiva. No es el líder goleador, no es el líder pasador, pero su influencia puede abarcar más fases del partido que la de un delantero. Los datos disponibles son los siguientes. 9 asistencias, 46 pases claves, 51 entradas en tacles ganadas, una valoración elevada en el ranking de creadores de la competición. El segundo para ellos es Jason Guzmán. Hagamos un ejercicio rápido en YouTube y en TikTok, Steven.
3: Para la gente,
2: para los hinchas de América, es más, jugador completo, ¿Rafael Carrascal o Guzmán. Jason Guzmán?
3: Yo creo que Guzmán.
2: Bueno, el tercero. ¿Cuál sería el tercero para usted?
3: El tercero. Puede ser Sebastián Guzmán.
2: No.
3: Es un jugador completo.
2: ¿El de Tolima?
3: Sí, muy bueno.
2: Es buen jugador, pero no entre los terceros más completos del fútbol colombiano, no.
3: ¿Sabe quién es muy rendidor? Batalla.
2: Bueno, podría pelear, pero es que ahí hay que meter otras cosas. Por ejemplo...
3: ¿Franco Fagundes?
2: Para el modelo... Es muy completo Fagundes. Mm. Pero para el modelo es Alfredo Morelos. 14 goles, 6
3: sí,
2: asistencias.
3: Es muy completo.
2: Posicionamiento,
3: sí.
2: Producción que añade, juego de espaldas, potencia,
3: ¿qué
2: disputa física.
3: Para...
2: No, varias. Hice tres.
3: Ya.
2: Hice
3: porque
2: tres.
3: Porque para ChatGPT...
2: Mire, hice
3: es
2: tres.
3: Es Jason Guzmán.
2: DeepSeed, ChatGPT y Minimax.
3: ChatGPT dice Jason Guzmán.
2: Además puso a que los tres se compararan entre sí.
3: Calificación media 7.7. La definición excelente con 8 goles en el semestre. Creación de juego muy alta, combina goles y asistencias. Técnica individual, gran control, giro y manejo en espacios reducidos. Sí, es verdad.
2: Sí.
3: Visión de juego, capacidad de
2: para filtrar. Mí también es Jason Guzmán, pero tiene un problema grave. A veces se va de los partidos.
3: Mucho. Es lagunero, como en el partido anterior.
2: En el partido
3: anterior.
2: Pasado. Hizo un pase y chao. Y América
3: ahora,
2: no pudo resolver.
3: Tremendo pase, pero no más.
2: Sí. Por ejemplo, él le dio a técnica individual y calidad de ejecución 20%, capacidad física y biomecánica 15%, comparación táctica y adaptación al sistema 20%, y así hasta un total de 100%. Pero está interesante el ejercicio. Ahora, hay una cosa que aparece en las estadísticas. Una cosa es el XG, que es la probabilidad de gol de cada equipo. Ahí hay que tener mucho cuidado, y vuelvo a poner el ejemplo. Si un equipo tiene una sola opción de gol en el partido y es sometido por el rival, y la única oportunidad que tiene la convierte o no la convierte, pero es una jugada donde queda el delantero solito frente a la portería y la eleva o la desvía, como lo que le pasó a Suárez en aquel partido frente a la selección de Croacia, ¿se acuerda?
3: Sí.
2: Solito
3: sí.
2: Por delante.
3: Sí, tenía todo el espacio para rematar.
2: Y no había arquero.
3: De frente
2: el XG es 1 si hace el gol. Y si no es gol, puede ser 0-9. Y en cambio, un equipo que tiene 10 oportunidades de gol, 10 llegadas, y convierte una sola, el XG puede ser del 0-20. O sea que el XG no te dice exactamente qué preponderancia tuvo un equipo en el partido.
3: Uno, se me escapó uno. Lo que pasa es que no está en su mejor momento. No está tan mal, pero tampoco está en su mejor momento. Román. Yo creo que Román como lateral es muy completo. Como jugador, siendo un lateral es muy completo. Tiene
2: puede
3: gol,
2: ser.
3: Tiene asistencia.
2: Puede ser uno de los 5 jugadores más completos
3: no defiende
2: del fútbol
3: mal,
2: colombiano.
3: No defiende mal,
2: no,
3: me parece muy completo.
2: Hay que meterlo ahí.
3: Sí.
2: Sin duda hay que meterlo. Y lo otro que aparece en las estadísticas, él es el SGOT. XGOT. Que quiere decir, hace una relación... entre lo técnico y lo táctico de los jugadores de los equipos. Son unos modelos matemáticos que combinan muchas cosas, pero que dejan por fuera partes que son fundamentales y que no se pueden medir en las estadísticas y que son definitivas en el momento de evaluar el jugador. La parte mental, la toma de decisiones, la manera como entienden el juego, cómo son importantes dentro del funcionamiento del equipo y su influencia en el trabajo colectivo del club.
3: La gente aquí dice que Carrascal, por ejemplo, William Asprilla dice Carrascal lejos, Guzmán se pierde mucho.
2: Me lo temía. Yo creo que Carrascal para los hinchas es más que Guzmán como jugador completo.
3: Pero Manuel Palacios, por ejemplo, dice para mí es Jason Guzmán.
2: Mire la encuesta que ya salió. Ya pusimos la encuesta.
3: Haider Correa dice Cuellar, Gustavo Cuellar.
2: Ese es otro jugador
3: del Deportivo Cali,
2: bien importante bueno. También.
3: Sí, es un buen candidato. Valioso Secreto dice Guzmán es el más... pero Gabriel dice Carrascal es mejor. Está bien repartido.
2: ¿Y la encuesta ya la tiene ahí?
3: No, señor.
2: Bueno, mire la encuesta, ya la vamos a mirar. Antes de la pausa, el Instituto Distrital de la Recreación y el Deporte sacó un comunicado respondiendo a una serie de planteamientos que hace Leandro Castellanos, compañero nuestro en la polémica, exjugador de fútbol profesional y concejal de la capital de la República. Él hace una denuncia. Que los rollos de césped que utilizó Sencia para reemplazar la gramilla del Campín se lo quitaron a unas canchas en la Florida, o a una cancha en la Florida.
3: El Parque de la Florida.
2: En el Parque de la Florida, donde hoy hay un campo público de golf espectacular, donde puede ir todo el mundo. Resulta que él fue hasta allá y mostró la evidencia. Dice el IDRD que el tema corresponde a un laboratorio de innovación en esas canchas autorizado para el tema. Entonces yo creo que ahí queda explicado el asunto, ¿o no?
3: Para mí sí.
2: Para mí también. Yo creo que queda explicado el asunto. Ahora,
3: a ver, yo entiendo la molestia y la frustración de muchos que dicen esto es para fútbol y lo entiendo perfectamente, pero siempre y cuando se responda por el estado de la cancha, que la veamos en el próximo partido, eso sí vamos a examinar que el próximo partido esté bien, sea hoy.
2: Claro, eso hay que mirarlo, claro. Porque el esfuerzo de reemplazar la gramilla y de tener está una bien, técnica está muy está bien, pero hay que mirar si funciona sí. o no funciona.
3: Esperemos eso que es sí, ojalá, porque es que aquí en esta ciudad tenemos que convivir entre conciertos y partidos de fútbol.
2: Y eso va a ser per secula seculorum. Hasta que no hagan el nuevo estadio.
3: Así es.
2: Y como van las cosas, se va a demorar más de lo previsto.
3: ¿A usted le gustó cómo estuvo el Pascual el fin de semana?
2: Sí.
3: No, tenía un pedazo muy seco.
2: Tenía una parte seca, pero la pelota rodaba bien.
3: ¿Y sabe por qué? Por un concierto.
2: Pero la pelota rodaba bien.
3: Sí, pero ha tenido mejores momentos el Pascual.
2: Por ejemplo, la otra vez yo protesté por la estética del estadio de Villavicencio. Y se enfurecieron conmigo.
3: Pero
2: que porque
3: bonito.
2: La pelota rodaba bien. Sí, muy bonito.
3: Pero la grama es la que estaba
2: pero
3: complicada.
2: Pero la estética era complicada porque estaba seco. ¿Qué hacemos? Sí. Ahora, si hace sol, hay que regarlo. Ya
3: Don
2: seguimos.
3: Carlos... Ah, bueno.
2: Ya seguimos.
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4: 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En Caracol Radio son las...
3: 1:45.
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1: Don Gilberto Arena, nuestro colega en Medellín, un saludo para él. Dice que el Chumi Castañeda, muy habilidoso, tenía una gambeta endiablada, y Jonadison Castaño, que ya lo mencionamos. Y dice, ¿y a Carrascal cuántas patadas pega por partido? Pregunta él. Yo creo que...
2: Aquí me dice don Carlos Humberto Rosero que por qué no hablamos de el nuevo técnico de el Deportivo Pasto. No, Diego Merino, el hombre
1: español,
2: fue,
1: ¿no?
2: Sí, él estuvo en el Carabobo, fue campeón allá en el torneo de apertura de Venezuela, le fue bien en Venezuela, y ha dirigido divisiones menores en España, en un par de clubes, y estuvo aquí y le fue muy mal. En sí. Equidad le fue terriblemente mal, en ese momento todavía creo que no era internacional, era Equidad, y le fue muy mal.
1: Pero hablan bien de él como entrenador y por su preparación, ojalá le vaya bien.
2: Que le vaya muy bien.
1: El Bocha Jiménez.
2: Uy, el Bocha.
1: El Bochita, hombre, nos escribe. Juanito Moreno, gambeteó hasta los jueces de línea, es cierto. ¿Usted sabe por qué decían que gambeteó hasta los jueces de línea?
2: ¿Por qué?
1: Porque un día lo gambeteó aquí en el Campín.
2: Ah, sí,
1: sobre
2: señor.
1: La tribuna occidental, sí, le tiran una pelota larga. Y el hombre le hace un 8 al juez de línea. Tira la pelota por la cancha y se va por la parte de afuera gambeteando al juez de línea.
2: Y Cristian Lara dice, actualmente en la Liga Colombiana el mejor regateador se llama Luis Quiñones.
1: Sí, señor.
2: Buen
1: Estamos de acuerdo.
2: Muy buen regateador.
1: Estamos de acuerdo. ¿Quién lo dice?
2: Ya se me fue. Don Cristian.
1: Don Cristian. Tiene razón. Luis Quiñones además está en buen momento. Porque hay regateadores muy buenos, pero que no,
2: sí,
1: no aparecen.
2: Por ejemplo, hay equipos que no tienen buenos gambeteadores, pero funcionan muy bien.
1: Por ejemplo...
2: ¿En Millonarios hay gambeteadores?
1: En Millonarios hay gambeteadores.
2: No, hay más jugadores de buen pie.
1: Sí, pero gambeteadores. Angulo es gambeteador en largo.
2: Sí.
1: Creo que es de los más destacados. Chaverra es gambeteador.
2: Chaverra es gambeteador, sí, señor.
1: Cuadrado es gambeteador.
2: Ah, no, pues es el papá de los pollitos.
1: Yo creo que Valencia también puede perfectamente gambetear por el sector izquierdo.
2: ¿Estás viendo a Azul hoy que juega el Once Caldas acá en Bogotá? Lo no. Felicito.
1: No, yo me vine
2: de Azul. Una vez para allá.
1: Yo voy a ir al estadio, por supuesto que voy a ir al estadio, pero sabe que usted me hizo caer en cuenta, me voy a cambiar.
2: No, pero César.
1: Me voy a cambiar. Está, además, accidental.
2: Además estás Azul de la época del Dorado. Ese es el Azul de la época del Dorado.
1: De Estefan, sí. Y de Pernera, sí, y de sí, Cosi, sí. Y el Pipo Rossi. Bueno, mire, resulta que hoy el tema es el jugador más completo, porque ayer todo el mundo le dio bomba a lo que dijo Cristiano, que era el jugador más completo de la historia y del mundo.
2: El mejor.
1: Pues resulta que eso fue un fake news.
2: No. Yo lo averigüé bien con el equipo, César, porque íbamos a mandar a hacer la nota. Más que fake news, es que es una declaración del 2000.
1: Fue una entrevista que le hizo
2: 2025.
1: En el 2025 CNN de Portugal.
2: Sí, sí, sí.
1: Pero cuando uno lo saca con la fecha de hoy, actualizado, se vuelve mentira. Es un fake news. No lo ha dicho Cristiano hoy.
2: No sé si clasifica como... fake news, porque fue real, pero sí como un clickbait. Definitivamente es una invitación para que la gente le dé clic a la nota.
1: Sí, lo publicó The Athletic. Y ahí fue donde el tema...
2: Uy, pero The Athletic, un medio súper serio.
1: Por eso, ahí fue donde el tema se complicó, pero de todas maneras fue una declaración vieja que valió.
2: ¿Tiene información de posibles titulares de Millonarios y Once Caldas?
1: Sí.
2: Porque se las tengo también.
1: Sí, a ver, bien pueda. Y
2: ¿usted
1: yo
2: con
1: le voy...
2: Once Caldas o con Millonarios?
1: No, pues, dígame los dos y yo le voy diciendo si sí o si no.
2: Burray,
1: Contreras, por ejemplo, no se ha podido recuperar.
2: No, señor. Burray,
1: sí.
2: En el arco. Martín, Barreiro, Mosquera, Valencia.
1: Sí.
2: ¿Sí? Ureña y de pronto repite Sousa.
1: No creo.
2: Yo tampoco, pero
1: no creo.
2: Es la información que me dan.
1: No creo que ahí vaya Sousa.
2: Juan Guillermo Cuadrado,
1: sí,
2: Macalister, Estupiñán.
1: Es posible.
2: Y Leo Castro.
1: Sí.
2: Es y posible. En el Once Caldas... Joan Felipe Parra, obviamente.
1: Sí.
2: Cuesta, Riquet, Castaño, Londoño.
1: Riquet, Castaño, sí. Sí, porque está lesionado
2: Colorado
1: Cardona.
2: Y Juan Pablo Nieto.
1: Vuelve Colorado después de la sanción. Y va Nieto como volante de marca. Una línea con fútbol.
2: Michael Barrios.
1: Sí, que es otro de los habilidosos de esta liga.
2: Ese es gambeteador también.
1: Sí.
2: Nos faltó el chiquito Barrio, el otro.
1: Los dos Barrios, sí, Cristian sí. Y Michael.
2: Andrés Roa, Jeffrey Zapata y sí. Dairo Mauricio Moreno.
1: No, Dairo no va a titular, creo.
2: ¿Seguro?
1: Creo que no va a titular y Zuleta no fue incluido en la lista por decisión técnica. O sea que, y Correa no puede estar porque sigue con una sobrecarga muscular como lateral, ¿Qué lateral me dio usted por la izquierda?
2: ¿De qué? ¿De Millonarios?
1: De Once Caldas.
2: Por izquierda está Daniel Londoño.
1: No, es central. Daniel Londoño y Cardona son centrales. Aquí van Daniel Londoño y Riquet.
2: Daniel, ah, mire, lo tengo. Juan David Cuesta, sí. Riquet, Castaño, Londoño.
1: Ah, puede ser. Porque es que los dos laterales izquierdos del Once Caldas...
2: Están out.
1: Claro. Están por fuera. Bueno, Antonio Sánchez, el director deportivo de Pumas, le cayó con todo a Efraín Juárez. Que a propósito, el fin de semana perdió el liderato en Hungría porque perdió el partido 1-0. Dijo de el técnico, el ex técnico de Pumas. Pumas.
2: Y de Atlético Nacional.
1: Tiene un ego inmenso, más grande que el estadio.
2: Sí, puede ser.
1: Nos dejó botados. Se fue incluso exigiendo renovación mucho antes de que terminara el torneo. Hoy está en el Győri Eto de Hungría. Iba líder hasta el fin de semana anterior. Quedaron muy disgustados en Pumas con pero, Efraín Juárez,
2: pero César, allá
1: que
2: también,
1: quiere irse a dirigir el Brujas de Bélgica.
2: Pero allá también le dieron mucho palo y pasó como acá que no le creyeron al principio, que lo sacamos, que no sé qué. Luego cambiaron de presidente y ese presidente no se la llevaba bien con él. Le desarmaron y le vendieron como 4 o 5 figuras y no le trajeron las de la misma categoría. Y pues él tiene derecho a irse. Los equipos tienen el mismo derecho a echar a los entrenadores como los entrenadores de irse cuando les dé la gana.
1: También. Y además le ha ido bien. Le fue bien en Nacional, muy bien. Le fue bien en Pumas y le está yendo bien en Hungría.
2: Ese es buen técnico. Netflix. Ese se graduó de buen entrenador.
1: Sí, señor. Don Steven, Netflix acaba de adquirir los derechos audiovisuales de la televisión en su totalidad para España y Andorra Mundial 2030. Va a transmitir los 104 partidos. Ha dicho que un partido de cada jornada va a ser gratis y que los partidos de España serán por televisión abierta, que son ley. Resulta que no se sabe la cifra. Los derechos de España habían sido comprados. RTV, que es la televisión nacional, 33 partidos. Media Pro, que negoció con DAZN 71 partidos, una plataforma paga. O sea que cambia completamente el panorama de los derechos de televisión. Y ojo que aquí también están por vencerse y podría cambiar el panorama.
2: Veremos a ver qué pasa. Oiga, Boca y Vasco van a jugar esta noche, César Augusto.
1: Sí, señor, porque
2: Tenemos colombianos en Boca y en Vasco.
1: ¿Usted sabe cuántos colombianos?
2: Vasco tenemos a Cachito, ¿no?
1: Usted,
2: mire, y a Marino.
1: ¿Usted sabe cuántos colombianos hay?
2: En Boca tenemos a Montero.
1: Mire,
2: y a Sebastián Villa.
1: En Copa Libertadores hay 6 y en Suramericana 8. En Copa
2: Libertadores. Aquí nada más hay 4.
1: En este Copa partido. Libertadores, Estudiantes, Cetré y Monsalve, Flamengo Carrascal, Palmeiras Arias y en Fluminense Kevin Serna y John Millán.
2: Pues bueno.
1: Y en Copa Suramericana, ¿sí? Déjeme acabar: Boca, Montero, Villa, Vasco, Cuesta, Johan Rojas, Andrés Gómez, Marino Nestroza. Sí. En Mineiro, Kevin Castaño y Mateo Casierra. Y en el Montevideo City, que se coló, no hay.
2: 7:30 de la noche, César.
1: Sí.
2: Boca contra Vasco da Gama. O sea que nosotros vamos a tener colombianos sí o sí en la final.
1: Es correcto. Hombre, y me hizo una corrección Jorge Luis Pinto. Se lo agradezco enormemente. Yo había dicho que la sentada de Vilarete en el 6-1 había sido contra el Atlético Mineiro en Belo Horizonte. Mm. El partido sí fue 6 en favor de los brasileños.
2: ¿Está escuchando el profe Pinto?
1: Siempre nos oye el profe Pinto.
2: Gran
1: un saludo
2: profe
1: para
2: Pinto.
1: Él. Ese partido él lo vivió en vivo y en directo cuando estuvo en Brasil. Este se ha estudiado mucho.
2: Y en Alemania.
1: 6-0 le ganó Brasil a Colombia un 9 de marzo del 77. Ahí fue cuando Vilarete, que tenía la naranja con la franja de la bandera atravesada, se sentó en el balón, en el Maracaná. A todos gracias, nos vemos mañana.
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2: Hola, ¿qué tal? Muy buenas tardes. Bienvenidos al Bar. Hoy martes 13 de octubre de 2026, un día por lo menos aquí en la ciudad de Cartagena, lluvioso desde las horas de la mañana. Todo el sol se quedó en el fin de semana, la verdad está lloviendo mucho toda la mañana, pero está totalmente nublado aquí en la ciudad de Cartagena. Hoy me estarán acompañando en el Bar Juan Sebastián Vargas, Coco Gómez, Luisa Londoño, Fernando Calle, José Alberto, Giovanni Cárdenas y Camilo Pinto, en una jornada muy futbolera que hoy tendrá en Colombia los partidos entre Bucaramanga, el invicto, contra Águilas a las 6:30 y Millonarios Once Caldas a las 8:30 de la noche. Un partido donde además se estará jugando mucho del gramado del Estadio Nemesio Camacho del Campín. Y mañana, en el partido entre Nacional y Medellín, también se estará jugando mucho el gramado del Atanasio Girardot. Hubo un festival de música electrónica durante este fin de semana, ya se conocen algunas imágenes del Atanasio, y obviamente después de todo lo que se ha hablado sobre el transporte de gramado y demás, y de sacar la grama de un lado y ponerla en el otro, y las imágenes que se conocieron la semana anterior del Nemesio Camacho del Campín, hoy es una prueba de fuego para este modelo, creo yo, novedoso, que se ha implementado en la ciudad de Bogotá sobre el gramado. Pero también hay un tema interesante para comenzar a hablarlo después de conocer los distintos titulares de nuestros compañeros. Ayer anotó doblete Kevin Viveros. Ya hoy anotó gol por Champions Luis Suárez en el partido que jugó a primera hora, digamos, su equipo, el Sporting, enfrentando al Lens. Es decir, anotó gol Carrascal el fin de semana. Es decir, nuestros delanteros hacen goles en sus equipos. Por eso los convocan. ¿Pero qué pasa cuando llegan a la Selección Colombia? ¿Son ellos o son el juego de la selección? Ya estaremos hablando de todo eso con nuestros compañeros, también con nuestra comunidad, que en el chat del Bar siempre se hace notar y siempre está atenta con los comentarios. No. Pero comencemos.
3: Permítame, esta jornada de director, ver, porque sí, hay gol del Viking en Noruega. 1:20 y ya le gana al Bayern. 1-0 que tiene en cancha a Luchito Díaz.
2: Vamos a concentrarnos en los partidos de los colombianos. Luis Díaz, que está con el Bayern, y también Davinson. ¿Hay otro colombiano que está jugando hasta ahora?
3: No, solamente
2: esos dos, ¿no?
3: Y Lucho Suárez, que usted ya lo mencionaba, que ya jugó.
2: Y Lucho Suárez, que jugó. Se ha hablado mucho del nivel actual de Luis Díaz. Creo que, fíjese, de las cosas que manifestó Lorenzo, que por la no convocatoria de algunos jugadores, el caso de Luis Díaz es como el ejemplo, ¿no? Hay muchas críticas sobre, no sé si críticas o ha llamado la atención el nivel actual de Luis Díaz. Pero bueno, de eso vamos a estar hablando en un rato. Comencemos con música para ponerle, le pondremos alegría, le pondremos romanticismo, le pondremos nostalgia. Ah, no, esto es alegría. Esto es para despertar. Escuchemos. Súbale.

0: no quiere tocar el cielo en esta vida, desde el trabajo, desde la comodidad de la familia, desde el salario, desde todo. Todos queremos tocar el cielo en esta vida. ¿Qué tal, señores? ¿Cómo les va? Buenas tardes, ¿cómo andan?
1: Muy propicia la canción para el aguacero que cae hasta ahora en Bogotá, por lo menos en el oriente.
2: A mí no me gustó.
3: A mí me encanta.
1: Y es me que encanta a mí me gustan los Cadillacs, entonces.
3: Los Cadillacs me encantan. La marcha del golazo solitario se llama el álbum de esa canción.
2: No sé, es que para este frío antes, pero bueno, está bien.
4: Para ese frío un aguardiente. Pero buen mensaje además.
2: Sí, el mensaje.
4: Usted va a salir de la casa y mira el cielo a ver cómo está. Por ejemplo, el cielo de Medellín, lleno de grises, y como en Cartagena, campo ha llovido
2: Fiolo, casi toda la mañana. Vargas se está preguntando que si hoy está más tranquilo.
4: ¿Perdón?
2: Vargas me acaba de preguntar que si está más tranquilo. No, que ayer estaba un poco alterado.
3: Ayer estaba intranquilo,
2: no, Violet. No, intranquilo no, alterado.
4: Y me extraña, y además, lo que más me extraña y me llena la cabeza como de ciertas cosas es los psicólogos ambulantes, como Luisa. Les temo.
0: No, pero ya yo llegué a una conclusión. Él llegó tranquilo, pero Luisa y Juan Sebastián lo alteran.
3: Sí.
0: O sea, la alteración viene por la capital de la República.
3: Y aplica para Giovanni también.
5: Me acordé de déjeme quieto. Déjeme quieto. Yo no estoy haciendo nada.
0: Giovanni está tranquilo.
2: Pero porque psicólogo, yo no le hice ningún diagnóstico, Piolo.
0: El que siempre veo yo tranquilo en una imagen señorial, bien puesto. Yo creo que él va al peluquero todos los lunes. Eso no tiene ni un pelito desordenado. Es el señor José Alberto Ortiz. Sí. ¿Cómo le va?
3: ¿Cómo está usted? ¿Cómo no va a estar tranquilo si mantiene contando así los días con
1: está calendario? Está como a 40 semanas de tocar el cielo en la pensión.
3: ¿Quién no va a estar tranquilo así?
0: Oiga, venga, José Alberto, yo le tengo... Yo no sabía. Yo me acabo de enterar.
3: El popular Arbanaque Ortiz.
0: O sea, Ábralo, José. Cuidado, le adelantan los 40 días. Ábralo. Pero ahora el micrófono, creo que lo tienen cerrado.
4: Ahí dice on.
5: No, ahí estoy abierto.
0: Ahí está abierto.
1: ¿Cuántas más?
5: Estoy así, vea.
0: Oiga, José, venga, yo no sabía, me acabo de enterar por lo gran comunicador que es el señor Juan Sebastián. Usted está a 40 días de...
1: Semanas.
0: 40 semanas
1: de la prisión. 30 semanas.
5: Me van a tener que soportar aquí todavía el año entrante, tranquilo.
0: Sí. O sea, usted todavía no está haciendo las cuentas ahí poniendo la X, ¿o sí?
1: Sí, fue lo que nos mostró.
3: Las cuentas, sí.
2: Hace rato.
5: Menos 7.
0: Menos 7,
5: vea. Menos 7 meses.
1: Menos 7 meses.
0: 7 meses es un poco de meses.
1: Abril. No crea, ya el año se acaba en 15 días, entonces ahí ya ahorrese 2.
0: Sí.
5: No, pero...
0: Sí.
5: Estamos.
0: ¿Y don Coco, cómo le va, don Coco? ¿Cómo anda todo?
6: Todo bien, Nan. Pero acá está lloviendo terrible también desde ayer. Espero que
1: si no se le para un pelo.
6: No se vaya a dañar la pateada de esta tarde. Ojalá no se dañe la pateadita de esta tarde.
4: No, las moscas ahí se lisan y se matan.
0: Yo ante esos chistes guardo silencio, no puedo ser hipócrita. Yo les doy libertad, pero no puedo ser hipócrita. Yo sobrevivo con lo poco que tengo.
6: Y un nivel de la cabellera abundante, imagínense.
0: Sí. Oiga, Giovanni Barranquilla también está lloviendo.
6: Aquí estamos, campo.
5: Ayer llovió.
6: Esto parece una manta gris todo el país, de hecho todo el continente, porque el mundial de patinaje en Asunción del Paraguay, en Luque, ha estado muy interrumpido también por la fuerte lluvia pertinaz y permanente.
0: Bueno, entonces estamos de lluvia en todo el país. ¿Hubo arroyo o no?
5: Ayer una tarde, siempre una arroyo, tarde cachacona, tú sabes, esas tardes grises donde uno no provoca ni salir de la cama.
6: Una tarde
5: una cosa tremenda. Sí, una tarde cachacón ahí tirado en la cama viendo películas.
1: Sabroso. Y nosotros acá defendiéndolo.
0: O sea, pero fue tu día de descanso, gracias, así que bien, ¿no? Amigo.
1: Como debe ser. Claro.
5: Yo en mi día de descanso.
4: A la ausente ayer le dieron tabla.
0: Sí, le dieron tabla.
5: Les tengo más adelante.
3: Y hoy presente noticias también.
5: De Sebastián Viera. Les tengo noticias. Así
3: habla
5: que.
3: Ahí con puntilla en la punta.
5: Copien y peguen, porque no repito, cuando
4: si es hasta diciembre noticia no es. Si es hasta
5: desarrolle los temas, yo le haré caso al director de este programa y les tiraré la noticia de Viera les digo, les doy tiempo a la gente que copien y peguen de lo que voy a decir.
0: Entonces estén atentos que Giovanni se viene con información de Viera. Ya Juan Sebastián nos habló de Champions. Está jugando Davinson de titular, juega Galatasaray y Barcelona.
1: Un flequito, diría el señor Calle.
0: Pero tiene tema de pelo hoy.
1: Con el gol de Luis Javier Suárez hoy, llega dos partidos, dos en la temporada de Champions. Llega a 7 con el Sporting de Lisboa en Champions en 14 partidos y se convirtió en su máximo goleador en el torneo más importante del campo.
5: Vargas se da cuenta que sí los hace, ¿eh? Se da cuenta que es goleador y tal, y cuando llega a la selección, y qué difícil.
3: Se encrespó el
5: flequito.
0: Vamos a hablar de ese tema, sí, José.
7: Una situación con el Estadio Olímpico Pascual Guerrero, la gente hay que darle tranquilidad. Porque hallaron un cilindro y una pancarta en las cercanías, en las partes bajas después del estadio, alusivas a un grupo insurgente, pero la policía controló. No hay ninguna situación que altere pues la tranquilidad del estadio Pascual Guerrero, por fortuna. Lo único es que yo les había anunciado que ¿cuándo fue? En noviembre, ¿cierto? Hay un concierto. Este fin de semana hay otro.
1: Este fin de semana
7: hay otro concierto en el Pascual. Entonces, vamos de concierto en concierto y por ahí vi unas denuncias, yo no sé, en Bogotá, de la grama, que yo no sé dónde la sacaron, en fin, ¿no? No he visto bien cómo es el tema. Tal vez Juan Sebastián nos puede contar un poco más adelante.
0: Sí, y hay un comunicado del IDRD acerca de ese tema, ya lo vamos a estar hablando. Pero quiero hablar de Bucaramanga, que es el único invicto que juega hoy. El Bucaramanga que juega a las 6:30, don Coco.
6: Sí, señor. Invicto Coco. Pero el invicto es lo que menos trasnocha a los muchachos del profe Peirano y al propio cuerpo técnico uruguayo. Ellos dicen que sí, eso es una motivación, que es algo bonito, pero que no ejerce ningún tipo de presión. A ellos lo que les interesa es poder sumar hoy los puntos y poder quedar a uno solo del líder y recibirlo el próximo domingo. Ay, ay, ay. Ese sí sería bocato de cardenal el próximo domingo 4 de la tarde. Hoy Bucaramanga recupera a Christopher Fiermarín, seguramente va a ser titular el portero uruguayo de la selección charrúa. Va a jugar el jugador Nilson Castrillón en reemplazo de José García, el zaguero central expulsado. Esto demuestra la poquita credibilidad que tiene el cuerpo técnico sobre su paisano Martín Rea, que está prácticamente borrado. Y va a jugar Omar Albornoz en reemplazo de Freddy Nestroza por la izquierda. Es ese un equipo bastante ofensivo el que tiene hoy el profe Peirano, porque adelante están, por supuesto, el tridente ofensivo, ese tenedor, ese trinche punzante que es Batalla, Sambuesa y Luciano Pons, que espera hoy resolver esa dura papeleta ante Águilas Doradas para quedar a un puntico nada más del América de Cali y recibirlo el próximo domingo 4 de la tarde aquí en La Bordadora.
0: Campañón de Bucaramanga y tremendo partido el próximo que se le viene a Bucaramanga. Luisa, y Millonarios también estará jugando hoy 8:30 de la noche contra el 11.
2: Así es, más las bajas que habíamos hablado por lesión, lo de Sarabia, García y Contreras que no se alcanzan a recuperar para este partido, se le suma lo de Chaverra por expulsión. La pregunta es, ¿quién va a reemplazar a Chaverra? Se piensa que puede ser Daniel Ruiz en su lugar, o de pronto Macalister Silva va de inicialista, teniendo en cuenta que Andrei Estupiñán fue también titular el partido pasado, entonces se mantendría en la titular.
0: Piolo, y los equipos paisas tienen retornos después de jornadas de muchos lesionados.
4: Se esperaba sobre todo la llegada de Jason Medina en Independiente Medellín y de Alfredo Morelos en Atlético Nacional. Lo de Medina no le dio, aunque ya tiene parte del alta médica. Y Morelos como que no le da, hay que esperar. Obviamente no. el boletín, pero como que no, aunque él ya recibió el alta médica, ¿no? Y le hicieron la revisión y todo, salió perfecto, pero parece más que no. El que sí regresa es William Tecillo y Andrés Sarmiento, ¿no? Andrés Sarmiento también. Bueno, Andrés estaba pagando sanción en liga, pero no estuvo en el juego pasado ante el Deportes Tolima, vuelve otra vez. Y en Medellín, el regreso sí feliz de Martegani, ¿no? De Agustín Martegani, un volante bastante influyente en el juego. Pero se hizo todo lo posible con Jason Medina. Y lo de Morelos, no, porque imagínense que en los próximos 16 días, Nacional tiene

0: lo revalorizó el poderoso.
1: Sí.
2: Oiga,
1: sí.
2: Sandra Correa coloca en el canal de YouTube de As Colombia, donde los invitamos a que entren. Muy largo, Piolín, ya. Eso lo coloca ella. Puede entrar al canal de YouTube del señor Fernando Calle. Ahí está.
3: Él habló tres veces de Morelos. Sí. Yo creo que eso fue lo que alargó la intervención.
2: Puede poner el pantallazo para que digan que es Barguita.
0: Que llevan la servilleta en el brazo, ¿no? De mensajero.
2: Mire, es que entre. ¿Sabe entrar?
3: Vamos a hacer una cosa.
0: Estás de mensajero.
3: Vamos a hacer una cosa para mañana. Mañana ponemos un cronómetro. José y al final de los titulares vemos el que más se demora.
2: José Alberto, que es una persona neutra, puede entrar al canal de YouTube y ve que la señora Sandra Correa escribió eso, por ejemplo.
3: Y a propósito de José Alberto, el Cali entra en ese momento de campeonato donde tiene que comenzar a hacer uso del banco de suplentes, ¿no? Por las ausencias que tiene por expulsados.
4: Dolorcito de cabeza que tiene el técnico, porque si algo estaba funcionando muy bien en el Deportivo Cali, esa era pareja de doble cinco, ¿no? ¿Quién estaban? Cuellar y Leiser Chaverra. Expulsados los dos, uno detrás del otro, uno en cada partido, ¿cierto? Ahora Daniel Giraldo regresó, pero Daniel Giraldo tendrá. Estaba en recuperación Ronaldo Pájaro. Es un interrogante, Campo y compañeros, saber si Ronaldo Pájaro ya está listo para actuar, porque estaba junto con Benedetti. Benedetti, por supuesto, se superó rápido la lesión, pero ¿estará Ronaldo Pájaro? Es una pregunta para que sea compañero de Daniel Giraldo. ¿O tendrá que echar mano de otros jugadores, por ejemplo, Joan Sebastián Gómez, o de pronto el chico Miguel Correa, o Santiago Martínez? De pronto improvisar un central como Keimer Sandoval, no sé. Vamos a ver qué pasa durante esta semana, pero tiene ese dolorcito de cabeza el profesor Dudamel en un momento en que necesita asegurar su clasificación.
3: Giovanni Junior también va a tener variantes.
5: Sí, el técnico Viera planea una variante por línea, es decir, en la zona defensiva, Daniel Rivera, el Cacha, volvería como central. En la mitad del campo, el doble pivote se oxigena con la presencia de Guillermo Celis, que no actuó el partido anterior. Y en la parte frontal, Brian Castrillón es otra de las alternativas. Es decir, una por línea para enfrentar al Deportivo Pereira mañana en un horario 4:30 campo, donde la directiva no bajó el precio de la boletería. Yo lo veo muy mal. Y es un mensaje, amigos directivos. 150.000 barras occidental, 80.000 oriental y 50.000 populares. 4:30 en la tarde, un equipo con ya casi eliminado, había que meterle promoción. Los veo barro ahí. Hay que meterle promoción. 4 por una boleta. Había
6: que abrir la
5: 5
6: puerta.
5: Por una. Abran las puertas, entran los niños, pero caramba, ahí los veo barro.
3: Oye, la verdad sí. La verdad sí, por un equipo que está eliminado ya. Hombre. Sí,
5: pero cuando y a las 4:30 de la tarde.
3: ¿Y en ese Junior, cómo están las finanzas de Junior? Yo no estoy diciendo cómo están las finanzas de la familia. La familia está bien. pero Junior. Las finanzas de Junior están bien.
5: No están bien, están golpeadas. Están golpeadas porque no se ha recaudado
2: del metro al otro lado
5: a nivel de taquilla. Por ahí. Por supuesto. Sí, claro. Y segundo, que los malos resultados, evidentemente, hace que la gente se vaya del estadio, bueno, se aleje del público, de los partidos. Por lo menos yo mañana dejo entrar a la gente gratis, hombre.
3: Tal cual.
5: Si lo que necesita es que la gente vaya a ver el partido.
0: Yo, cuando uno va a regalar, regala lo mejor, hermano. Como,
2: no, y eso es sabroso, si hablar de plata ajena. Gente.
3: Es famoso, es cómodo.
2: Eso es rico, que abran la puerta, eso no es mío.
3: Sí, pero no, yo sí les digo algo. Bien, una cosa es...
0: poniendo una nota chévere. Vaya arriba.
3: Una cosa es el dinero de la familia y el dinero de las otras empresas, y otra cosa es Junior. Cuidado, y hay sorpresas a final de año. O algún comunicado de Junior referente a ese
4: tema. Hubo un momento, Campo, a propósito de eso, hubo un momento con dos equipos de fútbol colombiano con mucha historia, con mucha hinchada y todo. Era Junior por un lado, ¿cierto? Y el otro era Atlético Nacional. Porque una cosa son las finanzas del grupo Ardila en el momento, y otra las del equipo Atlético Nacional. Y sí, yo recuerdo que hubo un informe muy juicioso de Portafolio. Recuerdo tanto esa sección, que creo que es del Tiempo, ¿cierto, Portafolio?
2: Sí.
4: Exacto. Y en ese entonces hablaban de eso, ¿no? Que las tienen el respaldo de dos grandes empresas, pero como equipos, como empresa equipo, no andaban bien en ese momento. Hace mucho tiempo, ¿no?
3: Tal cual. Y yo no me sorprendería que haya un comunicado de Junior a final de año sobre ese tema. Sobre todo por la gran expectativa que hay de la participación en Copa Libertadores y qué jugadores van a traer y qué inversión van a hacer.
5: Y Campo, Camilo, ¿sabe cuánto recaudó el sábado pasado en el partido frente a Inter?
3: ¿Cuánto?
5: 47 millones de

0: pesos. Hombre, eso no da ni para pagarle a
1: ni para la ambulancia. Es la apertura del estadio.
2: Claro. Nah, ni para ambulancia, Camilo, ni y hoy hay partido importante de Suramericana con participación de colombianos.
3: Sí, señora, a las 7:30 de la noche Boca Juniors y Vasco da Gama abren las semifinales de la Copa Sudamericana en la Bombonera. El conjunto argentino no va a contar con Leandro Paredes por lesión, convocado Sebastián Villa, también Álvaro Montero por los lados de Vasco da Gama, el Cachito Gómez y Marino Inestrosa convocados, Carlos Cuesta no fue tenido en cuenta por problemas en la espalda, tampoco Johan Rojas fuera por decisión técnica.
2: Bueno, señores, el partido comenzó a las 2 de la tarde, el partido terminó casi a las 2 de la tarde, de Luis Suárez. Sí. ¿Y nos repite el dato, Juan Sebastián, que usted daba de Suárez?
4: Sí, señor. Mire, ese 14 partidos, 7 goles en Champions con el Sporting Club de Portugal. Es el máximo goleador histórico de los Leones en el certamen. Y ya le confirmo porque en la temporada creo que son 10 goles en 11 partidos.
2: Y anoche hizo doblete Viveros con su equipo. Con el Atlético Paranaense, ellos terminaron goleando a Chapecoense 4-1. Y Viveros hizo doblete. Sí. Es decir, yo vi los goles de Viveros, área chica. Sobre todo el que hizo de taco, área chica. No, gol de 9. Y veía el gol de Suárez, igual. Hoy, gol de 9. Claro. Sí, gol en el área chica.
5: La pelota.
2: Ustedes les ven a ellos, sobre todo Suárez, que es el que más hemos visto. Pero incluso en los minutos que tuvo Viveros. ¿Ustedes ven ese movimiento hasta ese sector de los jugadores de los delanteros de Colombia?
4: No.
2: Yo no lo veo.
4: Yo es que voy a empezar a acordarme cuál fue el último gol que hicimos en la 5:50 de balón en movimiento y no de cabeza. Sí, así como la de ellos.
2: Les digo algo, uno ve la temporada de Viveros, 28 juegos, 21 goles.
5: No, la locura.
2: En Brasil.
4: Ya le lleva 5 a Pedro, que es el segundo.
2: Y no está jugando ni en Flamengo, ni está jugando en Fluminense, no. Juega en el Atlético Paranaense.
5: Ese dicen que quiere que sea el reemplazo de John Haver en el Vila.
2: Sí, entonces la gran pregunta que uno dice, bueno, pero ¿y por qué en la selección no marcan así con esta tranquilidad que sí marcan en el exterior?
0: No, no les llega asistencia a campo. Porque los laterales son en la selección más importante que los extremos ofensivos. Párale bola que los extremos nuestros se interiorizan demasiado. Y a veces con perfil cambiado, excepto Lucho Díaz. Lucho siempre desborda, no hacia afuera, sino que se interioriza para rematar. Y los laterales nuestros son los encargados de elevar el balón para centrar en juego aéreo y muy poco rastrero. Entonces son patrones que no se están cumpliendo en la selección. Patrones de juego, Giovanni, que no se cumplen. Eso es del técnico. Eso no es de los jugadores.
6: Al centro delantero se la tira el volante. Se la tira un cambio de un central, se la tiran los dos extremos, se la tiran los laterales. El caso es que la pongan allá.
7: Pero Colombia ojo que no juega para el 9.
2: Ojo que en el Bayern, Luis Díaz te mezcla anotaciones con asistencias. Es cierto que tiene uno de los mejores delanteros del mundo, pero él normal, también asiste.
5: Es normal que Lucho interiorice, no es que él es derecho, él juega con perfil cambiado. Lucho no es zurdo.
8: Pero Campo... Sí, esto señor. No es nuevo en la Selección Colombia. Uh-huh. O sea, si uno revisa la historia de la Selección Colombia, en varios sucesos así. Con diferentes técnicos ha sucedido algo parecido. Entonces, no se le puede achacar de manera contundente y como si fuera una verdad de apuño y la verdad verdadera, que es porque el técnico actual funciona de tal o esta otra manera. No. El problema es que, y lo han explicado los mismos entrenadores de los equipos y de las selecciones tienen menos tiempo para trabajar. En los equipos hay convivencia diaria, y no solo en el entrenamiento, sino también en la misma concentración, en los viajes, etcétera. Los técnicos pasan más tiempo incluso que con las familias y los jugadores, lo mismo. Entonces, en las selecciones, más allá de que llegan los mejores y que pueden decir, sí, todos son élites, y cuando los élites se reúnen tienen que rendir, hay situaciones de automatismos y demás, de funcionamiento de esas estructuras que no llegan rápidamente porque necesitan de mayores repeticiones.
6: Pero José, las selecciones tienen goleadores. Las selecciones en el mundo tienen goleadores.
8: Sí, claro. Entonces, sí los tienen. Y Colombia ha tenido a Falcao nomás. No ha habido otro grande en los últimos tiempos.
6: Yo escuché a Maturana decir al doctor Francisco Maturana.
8: Ahora, yo no estoy eximiendo, perdóneme Fernando, no estoy eximiendo al técnico que tiene que buscar las fórmulas, por supuesto, como lo hicieron cuando faltó Falcao y James apareció como la gran figura en el Mundial, ¿cierto?, en Brasil. Pero no se puede decir como verdad absoluta que es única y exclusivamente porque el técnico de turno esto y lo otro, porque el técnico de turno no encuentra toda la fórmula. No, hay cuestiones de huella.
6: Lo que pasa, no, el doctor Maturana, yo lo escuché cuando dijo, históricamente Colombia nunca ha jugado para el 9.
2: Sí, es que Falcao es un oasis. Es que sí. Falcao sí, es no, un no, oasis es que en nosotros, la historia del fútbol colombiano.
4: Nosotros somos expertos en triturar 9. Sí. Nosotros porque tenemos muy buenos goleadores.
2: Y doy el dato. Antes de la aparición de Falcao, más allá de Tren Valencia, de Faustino Asprilla, de la Turbina Treyes, de Iván René Valenciano, de Víctor Hugo Aristizábal, de todos los delanteros que tuvimos en la década del 90, y si uno se va más atrás, de Morón y demás, de todos los que tuvieron, el goleador histórico era el Guajiro Iguarán, ¿sí? Y tenía 30 y pico de goles.
4: Y ya después estaba cerca el Tino. El Tino se acercó en algo.
5: Es que Vargas, mire, teniendo la lista de los jugadores que han sido goleadores con la Selección Colombia, nosotros no hemos tenido un gran goleador. Uno mira otros países, incluso algunos hasta menos desarrollados futbolísticamente que Colombia, y tienen jugadores de 80, 90, 100 goles con selección. Nosotros no tenemos
4: eso. Pues mire Cristiano, 137.
5: No, pues para no llevarlo
8: Cavani a ese Suárez, plano. Por ejemplo, en Uruguay. Suárez,
4: no, mire, estaba buscando la de Sudamérica Batistuta. Como para no enredarnos. Nosotros en somos México, octavos en Sudamérica en ese ítem que dice el Coco. Messi el que más, con Argentina 126. Brasil, Neymar 80. Uruguay, Lucho Suárez, 69. Chile, Alexis Sánchez, 50. Venezuela, Salomón Rondón, 50. Ecuador, Ener Valencia, 49. Pablo Guerrero con Perú, 40. Falcao con Colombia, 36. Y solo superamos a Paraguay, Roque Santa Cruz, 32. Y Bolivia, Marcelo Moreno Martins, 31.
2: Y ojo que Falcao, ¿cuántos años regaló? ¿3 años? Fácilmente.
4: Ah, claro,
2: el tema de lesión y demás, él regaló que 3 años.
4: Del 2014 al 2016, póngale.
2: Póngale 2 años, regaló Falcao.
8: Eso afianza más mi comentario.
4: Exclusivamente de este técnico. Al que pueden llegar de los clubes volando, como nos ha pasado durante muchos años. Y llegan a la selección y naranjas.
5: Es que llegan a la selección porque están volando en sus
4: clubes. Exactamente. Claro, exactamente.
5: Llegan a la selección.
4: Y por eso duramos.
6: Zapata, ¿se acuerda de Juan Zapata con el Bérgamo? Hacía acá 8 días goles. Atalanta. Y llegó a la selección.
4: Por eso duramos 7 partidos sin anotar gol en la eliminatoria para Qatar. Y eso es lo que nos termina eliminando de esa Copa del Mundo. Que probamos todos los habidos y por haber. Y ninguno pudo meterlo en la selección. Sin arquero no lo comíamos.
2: Es que yo me centro en lo que están haciendo Viveros y Luis Suárez.
4: Y meta
2: porque Camilo, es que ellos juegan si en la élite.
4: Y si quiere, ¿cómo? Meta Camilo también, ¿qué marca?
2: Durán. Y Camilo Durán. Y ellos están jugando en la élite. O sea, Suárez te está marcando goles en Champions. Está de delantero titular de un equipo en Champions. Se ha convertido en el goleador histórico de ese equipo en Champions.
8: Ahora
2: Viveros,
4: Lucía, ¿no? Y los rivales.
2: Viveros es sensación. Los rivales. Viveros es sensación en Brasil. O sea, es que no lo inventamos nosotros, el tipo es sensación en Brasil.
7: No, y a veces también hacen unos goles que son facilísimos y que uno dice, en la Selección Colombia, ¿por qué no los hacen así?
4: Hace 8 días Viveros hizo uno, no mentiras, hace 8 días no.
7: Esa semana.
4: Ah, bueno, sí, es que hoy es martes, ¿no?
7: Sí.
4: Apenas llegó de selección, o sea, el jueves.
7: Hizo uno.
4: En que se la dan al arquero rival y él va y lo presiona y se voltea para que no le pegue en la cara y le pegó en el abdomen y ya, gol.
2: Y ayer hizo uno casi de taco.
7: Claro, de taco.
2: O sea, mucho más difícil en la 5-50. Y uno no los ve con esa soltura en selección. A propósito, escuchemos a Viveros, porque él habló después del partido, obviamente emocionado con el campañón que está haciendo.
9: ¡Ay!
4: Kevin Viveros.
9: Buenas noches. Hoy era un juego difícil. La gente sabía más el rival, la situación del rival. Más la gente jugó serio hoy. La gente precisaba los 3 puntos. Hoy trabajamos mucho para eso y bueno, gracias a Dios también por los 2 goles hoy. Fico la artillería isolado, voy a seguir trabajando muy fuerte para seguir a la encima. Y bueno, esto es Atlético, hay que ir por más.
10: Y esa fiesta ahora no final con la torcida que veio até Chapecó para incentivar el time Viveros.
9: Ah, la torcida siempre agradezco mucho ese apoyo, fuera y dentro de casa, ellos siempre son muy buenos. Yo gosto de eso, entonces hoy la victoria también son para ellos. Vamos a conmemorar ahora en casa, tenemos un partido difícil, entonces ahora vamos a trabajar muy fuerte la semana para dar esa alegría a ellos también por ese apoyo gigante.
10: Obrigado, Viveros.
2: A mí me quedó sonando lo que me decía José Alberto, que es cierto, el tema es que las selecciones no tienen tanto tiempo de trabajo, por eso era primordial el tiempo que tuvo la selección en estos 3 partidos de eliminatoria, de fecha FIFA. Pero de cara a las eliminatorias les digo, ¿y eso cómo se corrige?
6: ¿Y qué,
2: pero si el problema es el tiempo de trabajo, no van a tener. No. Y entonces...
8: El técnico tiene la pregunta, que... Fernando, creo que tiene la respuesta.
7: Pero es que yo tengo una pregunta y es, si fuera por eso, entonces el resto de las selecciones tampoco tuvieran goleadores. Porque es que todas las selecciones tienen poco tiempo para trabajar.
8: Numeremos cinco que tengan goleadores en este momento.
3: Harry Kane.
7: En Inglaterra. Haaland.
4: ¿Cómo fue la pregunta de José?
3: Goleadores en la selección.
2: Goleadores en selecciones hoy.
7: Goleadores en selecciones. Haaland.
2: O en Sudamérica. Vayamos a Sudamérica. Brasil. ¿Cuál es el goleador de Brasil? Europa.
4: Ya Neymar. ¿Hoy? O histórico.
2: No, pero en el fútbol. En
7: no, pero es que el momento de Brasil no tiene, no tiene nada.
2: Argentina. No,
4: es que Lautaro.
2: Lautaro se reporta con goles y Julián Uruguay. Álvarez también se reporta
5: también.
2: Con goles.
5: Julián también, correcto.
4: Sí. Julián, el tema...
3: compañero Lucho, Núñez.
2: Darwin
3: Núñez.
2: Darwin Núñez en Uruguay.
0: El
8: goleador de cuántos tantos.
0: ¿Cómo atacar?
4: Poquitos.
2: No, son poquitos. El tema es que los de nosotros no hacen.
4: Es que ya andan a Arabia. No. O por ahí.
0: Pero es que.
2: El tema es que los de nosotros no hacen. O si hacen es muy forzado todo. ¿Cómo, Joan?
6: ¿Cuánto se demoró Suárez para volver a hacer un gol con la selección después de los cuatro que le hizo a Venezuela?
4: En Costa Rica contra Costa Rica. En junio.
0: Hay tareas que tienen que cumplir.
6: ¿Cuánto demoró?
2: ¿Qué decía Giovanni?
6: Se demoró un poco.
0: No, que hay tareas. Hay tareas que tienen que cumplir los delanteros y es atacar los espacios. Hoy en día en el fútbol el que defiende los espacios te gana, porque ya lo vimos en el Mundial, el que se defiende mejor gana, pero cuando tú vas a atacar tienes que saber atacar los espacios y eso es trabajo del técnico. Yo no vengo aquí a justificar a Lorenzo ni tampoco vengo aquí a tratar de decir que es que tiene poco tiempo y que no, ese señor tiene ya 4 años con la selección en propiedad. Más 4 años más con Pekerman son 8. Entonces, si vamos a llegar a una tercera eliminatoria con él, porque esta va a ser la tercera, Brasil, Rusia, ahora vamos para la tercera. Si vamos a llegar a una tercera
4: eliminatoria. Pero ¿por qué mezcla unas cosas con las otras?
0: Espere. Deje usted ser abogado defensor de Lorenzo.
4: No, es que usted tiene que dar los datos bien. Porque él estuvo en 2 eliminatorias. Más la de ahorita 3, sería una cuarta. Entonces ahí arrancó mal con su discurso.
0: ¿Él estuvo con Pekerman en Brasil, sí o no?
4: Sí. ¿Eso cuánto da?
0: En Rusia.
2: Están otros delanteros,
0: en Rusia,
2: no.
0: Dos.
2: Están otros delanteros.
0: Perdóname, en Rusia dos. Bueno, ahora van 3, perfecto. Le quité una, bueno, van 3. ¿Sí? Si vamos a arrancar una cuarta eliminatoria, no lo vengamos a justificar. Tiene que trabajar mejor el ataque. Se necesita una mejor fórmula ofensiva y no la tenemos.
3: Pero mire, a mí me parece que no es justificar. Lorenzo, sí, porque mire lo de Pekerman. Con Pekerman, 6 con partidos todos, sin anotar goles, teniendo cuenta, a Muriel, Camilo, teniendo a Duván Zapata, teniendo a Carlos Baca. Y claro, como decía Campo, exacto, y se quedó, y que un gol, y este partido contra Perú fue gol de Flores, y nos quedamos por fuera de Qatar. Entonces no es solo el tema de Lorenzo, también pasó con Pekerman. Que se encontró, caminó al Mundial de 2018 con ese oasis, como lo mencionaba Campo, que fue Falcao y que con la ausencia de él en el Mundial brillante de James,
6: que
3: no se notó.
6: Para él,
3: y
6: que
2: pero yo veo, él. Yo veo pero una, es un yo tema veo una diferencia. Endémico. Yo veo una diferencia y voy a poner 2 ejemplos. Carlos Baca y Duván Zapata. Ambos goleadores en Europa. O sea, los números de Carlos Baca en Europa son...
4: Es nuestro goleador en la Liga Española.
2: Jugó en Villarreal, jugó en Sevilla, jugó en el Milan. O sea, al Milan no llega cualquiera. Más allá de que hoy no sea el Milan de antes, pero no llega cualquiera. Es un equipo grande. Y en todos los equipos donde estuvo marcó goles. Y fue campeón en Europa. O sea, es un delantero. Creo que afuera se lo respeta y se lo valora más que acá adentro. Algo típico de nuestro país también. Pero digamos que él no era suplente en los equipos donde jugaba. Tipo, era el delantero titular y te marcaba goles. Llegaba a la selección y erraba goles simples. Duván Zapata, goleador en el fútbol italiano. Un tanque en el fútbol italiano. Yo recuerdo aquel partido con Uruguay. Erraba goles debajo del arco. Debajo del arco. Entonces, digamos que las jugadas llegaban en aquella época más que ahora. Las jugadas llegaban y ellos tenían alternativas. Pero no sé, se nublan. O sea, cuando llegan a la selección, no se les ve la misma confianza que en sus clubes.
5: ¿Muriel?
2: Muriel es otro caso. Muriel Córdoba. Córdoba te hacía goles todos los fines de semana, llegó a la selección, o sea, y no.
4: Acá la conclusión es que nosotros no tenemos goleador de selección, porque si solo tenemos uno en toda la historia. El resto juegan muy bien en sus equipos y hacen goles, como dice Piolín.
7: Pero la pregunta es ¿por qué? ¿Es un tema mental? ¿Es un tema de módulo de juego? Pues de
4: pero en la historia, Giovanni, o sea, y también toca meter entonces a Pacho, a Bolillo.
0: Yo hablo de ahora, de este momento. Es que hablo del presente. No se está atacando bien.
6: Hace rato lo dijo.
0: Del presente.
2: No, pero hablemos de los del presente, porque históricamente siempre nos ha faltado un goleador. Pero sí. No sé si en... Yo recuerdo en los 90 había hasta una abundancia. Yo me acuerdo en la revista esa Deporte Gráfico, me acuerdo que hicieron...
6: Eran delanteros con gol.
2: Sí, hicieron un análisis. Eso estaba la Turbina Treyes, Iván René Valenciano, estaba Altino Asprilla, estaba Tren Valencia. Estoy hablando de todos en una época. Seleccionables. Sí. Víctor Hugo Aristizábal. Todos seleccionables en una época. Y no pudimos instalar un delantero con frecuencia goleadora. Yo creo que te hacía más goles Freddy Rincón que varios de los delanteros que se ponían. Entonces, yo no voy a hablar del pasado, sino ahora. Si ahora tenemos goleadores en Brasil, goleadores en Champions, todos te están. Hay un grupo importante que te está marcando goles. ¿Qué pasa cuando llegan a la selección?
0: Campo, si tú tienes un delantero potente como Vivero, hermano, tienes que asistirlo con un enganche o los extremos, hay que alimentarlo. ¿Cuántas paredes internas hace la selección? ¿Cuántas paredes a las bandas hace la selección? ¿Cuántas paredes eliminan rivales? ¿Cuántos vemos el tercer hombre participando? Yo no lo veo en ataque. Campo. Son tres islas cada uno. Cachito Gómez por la derecha, por la izquierda cuando entra Campas Escampado, cuando entra el otro. Y por dentro el delantero nuestro se la rebusca. Es decir, Suárez tiene que venir atrás. ¡Ey, tírenme la pelota! Y Viveros, ¡tírenmela! Porque yo necesito participar del juego. Es que no le llega balón.
7: ¿Cuántas veces entonces, quedó, hermano, Kevin Viveros
0: pongan de a funcionarlos
7: frente? ¿Cuántas veces quedó Kevin Viveros de frente al arco en esos amistosos? ¿O cuántos goles se comió? Claro, no, es que no tuvo.
6: ¿Cuántas le pusieron no le dan ahí, Luisa?
7: Claro, es que no tuvo. No
0: le ponen nada.
7: Entonces, recuerdo una de Camilo Durán que iba solo y hubo una falta. Claro, que fue la expulsión con Perú. Esa fuera la única que hubiera sido más clara, que estaba de frente al arco, pero es que el resto no hay opciones claras para los delanteros para que puedan hacer los goles.
2: Y creo que era Camilo el que hablaba del tema de la creación, pero si teníamos a James, y entonces ¿cuál era la función de James ahí?
3: Sí, pero hubo muchos momentos en donde James estuvo y por falta de cabeza fría, lectura de juego, erraron, y ustedes lo mencionaban, 7 partidos. Yo creo que el tema pasa más con la salida ya de James, con esta comilla nueva generación o nuevo ciclo de la selección, que se busque una alternativa diferente para alimentar y sacarle provecho a estos delanteros.
6: Entonces, Camilo, diríamos que para el único 9 que hemos jugado en toda la historia ha sido para Falcao, porque ahí estaba James, estaba Cuadrado, el gran socio, Campo, el gran socio de Falcao en el ataque de Colombia. Fue Teo, acuérdese.
3: También,
6: Teo
3: sí.
6: Teo hizo una llave impresionante con Falcao. Entonces, quizás para el único 9 que hemos jugado en la historia es para Falcao.
2: A mí me parece un tema llamativo y un tema a tratar en cuenta, porque nos concentramos mucho en, bueno, cuál es el lateral izquierdo, bueno, cuál es el tema del arquero, quién puede ser el reemplazo en la mitad de la cancha si Ríos no está, si Lerma no está. ¿Cómo hacemos?
4: Gol del Viking de Noruega, 37 minutos, le gana 2-0 al Bayern, que estaba apriete y apriete y apriete para marcar el empate, apriete, y de contragolpe. Apriete. Marca es que... el segundo el equipo noruego. Christiansen marca el segundo.
2: Ahora te vi, Juan Sebastián, quejándote de algo de Lucho Díaz. ¿Qué pasó?
4: Es que ya ha tenido varias y ya ni me acuerdo cuál fue.
7: Creo que era una centro. Que nos soltaba.
4: Fue un centro de... No, pero no fue tanto de Lucho, sino de Kimmich.
7: Pero uno de Lucho que no la soltaba, que usted ya suelte.
3: La telepatía del tema que estamos hablando le está llegando a Lucho.
4: Es que el tema de Lucho aquí, yo creo que ya está pasando, es por mental, y es la... Que ahí empiezan. Luis Díaz, y que no hace gol y no hace asistencias. Bueno, eso le va llegando a
7: hizo
4: él.
7: Hizo 2 el partido pasado por la Bundesliga y se los anularon.
4: 1, señorita. Recuerde que era el otro era gol en contra.
8: Letal contraataque, oiga.
4: Sí, y bien definido.
3: Y el Barcelona está perdiendo 1-0 con el Galatasaray desde el minuto 37.
4: ¿Quién va perdiendo?
3: El Barcelona está perdiendo 1-0 ante el Galatasaray. Le anularon el segundo a Galatasaray por fuera de lugar. El gol lo hizo Batralov en el minuto 28.
2: Vamos, y le digo algo, de lo que he visto es Barça teniendo la pelota, Barça teniendo la pelota, jugando en el campo de Galatasaray, pero nada, en un contraataque, pum, gol y van perdiendo el partido.
5: Mire, venga,
2: el
5: fue igualito.
2: Están jugando campo, en Turquía. Igualito.
4: La misma radiografía. ¿Dónde está posesión? 65 Bayern, 35 los noruegos. 2-0 ganan los noruegos.
2: Claro, fíjese usted.
0: Vea, Campo, para redondear el tema, la calidad de los jugadores que él ha llamado ahora, el profe Lorenzo, calidad con Vivero, la calidad de Camilo Durán, la calidad de nuestros atacantes como este muchacho del León.
3: Arcila.
0: Bueno, Arcila va a obligar al profe Lorenzo. Va a obligar ya, con estos tres partidos, tuvo que haber sacado la conclusión, va a obligar a que él, el rendimiento de él como técnico, él, se eleve al servicio de la selección. Porque ya el problema no son los jugadores. Estos manes tienen calidad. Estos manes saben jugar. Ese gol de Vivero ayer era el gol de crack, de 9 goleador. Lo de Suárez, lo que hace Camilo, lo que hacen el propio Carrascal, que no ha sido convocado, pero sabemos que va a volver, como lo hizo el fin de semana contra Fluminense. Estos manes saben jugar. Así que no me venga a decir que tenemos 4 o 5 tronquetes arriba que se la tiran y le dan la espinilla y la pelota va por arriba. No, saben definir, saben jugar. La calidad de nuestro técnico tiene que elevarse para el servicio de la selección. Es lo que yo pido.
2: Bueno, señores, vamos a meternos también en nuestra Liga Betplay. Ya habrá tiempo también para seguir hablando del rendimiento que tengan nuestros delanteros en el fútbol de Europa y en el fútbol internacional. Y ver también y estar muy atentos al próximo llamado que hará el entrenador del seleccionado colombiano. Ayer repasábamos los equipos que están dentro de los 8. Y ayer hablábamos de nuestra liga, quién se instala, quién no. Y hay un equipo que, calladito, está metido dentro de los 8, saca resultados, a veces tiene bajones, a veces se le cierra el arco, pero ahí está séptimo con 22 puntos, todavía tiene partidos por ponerse al día, y es un equipo que ahí en silencio va, y se va afianzando, y que va sacando sus resultados. Hemos decidido invitar a un jugador de ese equipo, que es el señor Iván René Scarpeta. ¿Qué tal, Iván? ¿Cómo te va? Gracias por estar con nosotros aquí en el bar. ¿Cómo va todo?
11: ¿Qué más, Campo? Buenas tardes. Bien, gracias a Dios. ¿Cómo van ustedes? Gracias por la invitación.
2: ¿Cómo anda el viejo? Siempre me lo encontraba por ahí, siempre me dice, yo soy el papá.
11: Sí. Bien, ese es un personaje.
2: Un personaje. ¿O qué más, Campo? Yo soy el papá de Scarpeta, ¿viste? Siempre que me encuentro.
7: Papá orgulloso, lindo.
2: Sí, siempre me dice, no se te olvide que yo soy el papá de Scarpeta, un personaje. Iván, hablábamos de ayer, del tema de la liga, del tema de Santa Fe, y del tema que como que en lo que llevamos de campeonato, todavía no hay un equipo que uno diga, este es el equipo que está para ser campeón, este es el gran favorito. Es como todo muy parejo en lo que llevamos de liga, ¿no?
11: Bueno, Campos, sí, creo que compartimos esa opinión. Creo que en el momento lo que estamos dentro de los 8, cualquiera que se enfrente con cualquiera, nadie sabe quién le va a ganar a quién. La verdad, hay equipos con presentes muy altos. Por ejemplo, Bucaramanga es un presente muy bueno. Creo que todavía tiene invicto, si no me equivoco.
0: Señor.
11: Entonces, eso hace bonita esta liga. Creo que vamos a tener unos cuadrangulares muy bonitos.
4: Oye, Scarpeta, estamos en el tema de ahorita. Usted como defensor, ¿qué puede decir? ¿Por qué nuestros delanteros no hacen goles en la selección y sí en los clubes? Porque usted ya tiene kilómetros, entonces tiene autoridad para decir por qué un goleador no hace en la selección, pero sí en los clubes.
11: Creo que no me vendría bien o no me quedaría bien dar algún comentario sobre ello. Creo que cada quien vive su día a día, cada quien sabe qué le pasa y por qué tienen más confianza en los clubes. Es normal, creo que al ir a la Selección Colombia tienes una responsabilidad muy grande, estás representando todo un país y un país bastante crítico como el de nosotros, que un día te tienen arriba y el día que te vaya mal, pues te ponen por el suelo. Entonces a veces de pronto también es algo normal. Ya llegará un momento donde se afiacen y bueno, nos den muchas alegrías.
2: Coco.
5: Yo quería preguntarle, Iván, a propósito del partido que hay pendiente con Atlético Bucaramanga, que se va a jugar el próximo 26 de octubre. ¿Es la sorpresa del campeonato? ¿Cómo analizan ustedes lo que ha venido haciendo este cuadro Leopardo, a propósito que usted lo menciona y que juega hoy? Ganando hoy se le pone a un punto allá a la América.
11: No, yo no lo veo como sorpresa, fíjate. Creo que del título de Bucaramanga que nos ganó a nosotros hacia acá, Bucaramanga compite. Y creo que tienen una muy buena plantilla. Y si le suman al entrenador que le sumaron, que es Pablo Peirano, o sea, por favor, es un equipo que ahora mismo tiene una plantilla y un entrenador de muy buen nivel. Y no es sorpresa que estén peleando los primeros puestos. Entonces, creo que el partido de nosotros contra ellos será muy bonito. Y bueno, ojalá a ellos también les vaya bien en esta fecha.
8: Iván, de los últimos 5 partidos han ganado 4, solo han perdido 1. ¿Encontraron ya la línea de rendimiento?
11: Yo diría que encontrar la línea de rendimiento sería exagerar, porque si bien antes del partido contra Vasco teníamos por ahí 8 o 9 partidos, si no me equivoco, sin perder, y llegamos a Brasil y bueno, no se dieron las cosas. Entonces siento que es del día a día de seguir mejorando y sacando buenos resultados.
7: Iván, estamos hablando también durante toda esta semana del tema del juego aéreo defensivo que le está costando mucho a los equipos colombianos, no solamente a un equipo, a varios equipos. ¿Usted por qué cree que pasa esto en el fútbol colombiano? Somos muy buenos para el ofensivo, porque se hacen muchos goles así, pero en el defensivo nos sigue costando.
11: Bueno, mujer, primero que todo, quería enviarte un mensaje a ti de agradecimiento. Vi el mensaje que enviaste en cuanto antes del partido contra River. Uh-huh. Por favor, que existan más personas como tú. Y en cuanto a tu pregunta, siento que a la hora de ir al ataque es una emoción que te causa el querer marcar gol. Esas emociones y a la vez el no perder nada. Si pierdes el duelo, pues no pasa nada. El equipo rival rechazó. En cambio, cuando estás defendiendo, sí o sí debes ganar, porque si no, pues te convierten y quedas como marcado. Creo que de pronto ahí hay una pequeña presión que, bueno, ya cada quien sabe cómo manejarla.
6: Iván, ¿cómo estás avizorando esos cuadrangulares? ¿Sí? Con equipos grandes que llamamos, ¿no? América, Cali, Nacional, Medellín, Millonarios, Santa Fe. ¿Cómo estás avizorando eso, lo de los cuadrangulares?
11: Sí, tengo el presentimiento que serán unos cuadrangulares muy bonitos. Así como cuando nosotros quedamos campeones, nos tocó un cuadrangular muy épico. Estaba Nacional 2 veces campeón de Libertadores, estaba Once Caldas 1 vez campeón de Libertadores, estaba Millonario con muchísimos títulos en la liga, y estamos nosotros, que el equipo ha sido campeón de Sudamericana. Eso fue un cuadrangular espectacular. Presiento que va a tocar algo así nuevamente, y bueno, cuando pasan cosas así, quien gana es el público, el espectador, que vive partidos muy bonitos.
3: Sí, me llamó la atención algo que usted mencionaba en el arranque de la entrevista, porque eso lo mencionan mucho los hinchas y lo habla uno fuera de los micrófonos, y era el tema de la irregularidad en el fútbol colombiano y el que cualquiera le pueda ganar a cualquiera. Usted, como profesional ya, como hombre que se mete a la cancha, ¿qué cree que se deba a eso en este fútbol?
11: Eso es muy fácil de responder. Independientemente de que estés en un equipo grande o en un equipo pequeño, tú eres un jugador profesional. Vas a tener días buenos y días malos. La obligación está, entre comillas, y así tiene que ser, de los equipos grandes, de siempre marcar diferencia. Pero llega un día donde al equipo grande, a los jugadores del equipo grande, las cosas no se le dan, y a los del equipo en transición o en crecimiento, pues sí se le dan. Y listo, te sacan el resultado. Ellos también son profesionales. Y además, tú siempre no vas a estar en un equipo grande. Entonces, bueno, un vivo ejemplo, lo que pasó con América y Boyacá Chicó. Si ya no le salieron las cosas a América, y a Chicó sí, son profesionales y bueno, lograron el resultado. creo que no hay que menospreciar a los equipos, son igual jugadores.
0: ¿Usted siente que ha tenido las mismas oportunidades en Santa Fe que los otros defensas que ha utilizado Repeto?
11: Yo creo que en este semestre hemos estado parejos. Incluso antes del partido contra Vasco, para sentar que más venía jugando, tenía 10 partidos en línea. Y bueno, ya contra Vasco no jugué, pero era quien venía jugando. Entonces, no, esto es de cuando estás, aprovechar, y cuando no, pues vibrarle al compañero y que las cosas se den. Te estaba esperando que le llegara el turno a usted, porque yo de frente, si usted tiene algún resentimiento conmigo, porque la verdad yo jamás en la vida lo había visto. Viví 7 años en Barranquilla, no lo conocía, y por bueno, lastimosamente nos conocemos de esta forma, no tan grata. Entonces le hice algo, espero me disculpe, pero también a la misma vez quiero que usted me exprese porque su actitud para conmigo, y que usted hable, y después de que usted hable me permita hablar a mí, no me interrumpa.
0: Iván, mire, yo acá cubrí Junior por mucho tiempo, ¿cierto? Iba a hacer reportería y entrevistaba a los jugadores, pero llegó un momento en que ya uno en esto del periodismo, a reportería lo hacía otro, entonces por eso no coincidíamos mucho en vernos allá en la sede, sobre todo cuando usted encara con el Hernán Darío Gómez una época muy difícil, porque el Bolillo siempre lo corregía a usted y siempre trataba de que usted mejorara, pero no solamente usted, sino a los compañeros defensores que estaban ahí con usted, Turro Olivera y demás. Lo mío contra usted no es nada personal, Iván. Este es un tema deportivo. Para que me equivoque, ¿cierto? Para que me equivoque. Nosotros todos nos equivocamos. Pero yo veo a la persona, yo siempre respeto al hombre, al ser humano. Y uno tiene derecho a criticar, ¿cierto? Al deportista, al jugador, al personaje, no al ser humano. Entonces, no es nada con usted desde el punto de vista personal. Yo hice unas expresiones, o lancé unas expresiones en decir que usted no me daba garantías en el fondo, porque con usted en la saga era un penal seguramente por la forma como usted encaraba a los rivales, y que seguramente en esos partidos apretados de Copa, por su vehemencia, como llegaba a marcar, se corría el riesgo de un penal en contra. Entonces, son conceptos. Pero si usted lo ha trabajado y lo ha mejorado, lo felicito. Créame que no es nada personal, es un tema deportivo. Nos podemos equivocar, perfecto, pero no es nada personal, Iván.
11: Bueno, perfecto. Ahora espero no me interrumpa, voy a decir varias cosas. Cuando uno es periodista, uno tiene que estar bien informado de las cosas, a mi parecer. Uno, cuando estuve en Junior, fui a sentar que más jugó con el Bolillo. No es que nos haya ido de un todo mal, y por eso de estar bien informado. En ese todos contra todos, esa defensa de Junior estuvo entre la segunda y la tercera valla menos vencidas de ese todos contra todos. Lastimosamente pasamos por un momento donde no teníamos el arco muy cerrado y las cosas colectivamente no se dieron. Y ahí lo invito a que busque esa tabla y se dé cuenta si estamos entre las dos o la tercera valla menos vencida. Segundo, el Turro Olivera no estuvo conmigo. En ese semestre el Turro Olivera no estuvo conmigo. Cuando usted se expresó de que nunca corregí lo de la vehemencia, de que nunca me controlaba, no sé a qué se expresó o a qué se refería, porque estando en Junior tampoco nunca me sacaron una roja. Con la directiva tengo una muy buena relación, muy agradecido con ellos. Yo estaba en la pretemporada con el equipo, incluso solo seguíamos Simarra y mi persona. Ya habían sacado a los demás centrales. El profesor, yo estaba bien con el profesor. Después, bueno, hubo un pequeño altercado al cual no tengo por qué hacer referencia. Y bueno, se llegó a la decisión de que yo era mejor que rescindiera mi contrato y me viniera a Santa Fe por el bien mío. No entiendo por qué dijiste, lo echaron de Junior. A mí no me han echado de Junior. Yo con Junior estoy espectacularmente bien.
0: Y ¿cuál ahora, fue el altercado? Cuéntame.
11: De corazón, porque no tengo por qué. Porque sacar eso a la luz de la gente, porque
0: si eso lo resintió, es bueno decirlo. Si eso lo resintió, es bueno decirlo, no, porque yo incluso no he hablado de ese altercado. ¿Sí me entiendes? Es bueno que lo digas. porque yo no he hablado de ese altercado. No. Si ese es lo que te duele, échalo, incluso, suéltalo, sácalo. No. Y culpa a la gente que te produjo eso.
11: ¿Sabes qué duele? Que gente como usted, que la bendición que le da a Dios en un puesto donde y que lo esté utilizando para malas cosas. En ese momento, incluso, y es verdad lo que tú dices, es tu opinión y es totalmente respetable, pero en ese momento, si no me equivoco, éramos el único equipo que estábamos representando a Colombia. Y bueno, gloria a Dios, me tocaba a mí ese partido. Y cuando de repente llegan los mensajes mandando ese tipo de palabras que usted expresó como si fuera personal, porque me da la sensación de que es personal, ya que usted dice que no. Bueno, está bien, pero le invito a que la bendición que le dio Dios de estar en ese trabajo lo coja para cosas buenas y no para dañar.
0: Yo le entiendo. Igualmente es una bendición que usted juegue fútbol y es una bendición que esté en Santa Fe. Sí. Es una bendición que el Santa Fe le pague.
11: Totalmente. Y por eso yo no lo utilizo más para dañar a la gente.
0: No, no, tranquilo, no ha pasado nada.
11: Que yo no lo
0: pero
11: utilizo
0: sí
11: para
0: le entiendo gente. Que sí le entiendo que el periodismo muchas veces comete errores y es posible nos hayamos equivocado y es de ser humano y reconocer los errores. Pero la vehemencia suya en el fútbol a nivel de quitar balones, anticipar, jugar, eso lo hace a usted cometer faltas dentro del área que seguramente los árbitros lo miran como juego agresivo, que no es la primera vez que usted lo hace en Junior
11: o
0: lo hace
11: en Santa Fe.
0: Esa es otra cosa. No, tranquilo.
11: Ahora le hago una pregunta.
0: Es un tema de debate,
11: para,
0: ¿no?
11: Para emitir ese comentario, usted está informado. Entonces, por favor, le pido que me falte y tengo. ¿Cuántos penaltis dije ya? Siquiera.
0: Yo en este momento no tengo aquí las cifras abiertas en mi estadística, en mi pantalla, pero ese no es el debate, Iván. El debate es que, como jugador de fútbol, seguramente usted va a tener la oportunidad no solamente de que yo lo haya criticado y reconocer que seguramente me pasé, sino que ha existido otros colegas que también critican y gente en las redes sociales que usted lo volvió nada del Junior. Estando en Junior lo volvió nada. La gente en las redes sociales usted no lo quería. Así como se han ido muchos jugadores. Entonces, a esa gente de las redes sociales también contéstele. Porque así como yo estoy aceptando que me equivoqué, seguramente fui en ese momento muy brusco por expresar que a usted no me da garantía dentro del área por su juego vehemente para un penal, pues también a la gente de redes que en Barranquilla no le gustó su actitud, mira, pues también contesta. Mira,
11: y seguramente. Te invito a una cosa, infórmate mejor de cómo están las cosas, porque en los últimos 10, 8 años, te invito, ¿cuál ha sido una de las defensas que menos goles le han marcado? Y fijo, vamos a estar ahí, y espero que cuando revises, también hables de que no nos fue tan mal en defensa. Lastimosamente, sí, con errores y con aciertos, como todo, somos ser humanos, pero recuerde, detrás del profesional hay una persona.
0: Sí, sí. Y usted tiene familia y eso
2: yo
0: también
2: influye,
0: porque siempre considero que detrás de los goles hay familia y eso hay que respetarlo.
2: Yo creo que ustedes dos han dado un ejemplo de lo que es tener una crítica fuerte y una respuesta y una pregunta que tenía Iván René, que era, bueno, ¿hay algún tema personal? Creo que ya queda aclarado que no hay ningún tema personal. Creo que Iván ha dejado bien plantada su posición. Giovanni ha dejado plantada su posición también. Y los felicito porque los dos han tenido un intercambio respetuoso con argumentos. Yo creo que es válida la posición de Giovanni, válida la posición de Iván René también acerca del comentario y de reconocer también por parte de Giovanni que es cierto que hay una familia y hay detrás del jugador siempre hay. Entonces los quiero felicitar por el debate que acaban de tener de la manera más respetuosa posible, sin show y sentando los dos sus posiciones. Creo que hay una pregunta más que es de Coco.
5: Sí, yo quería Iván, preguntarle porque no sé si es un mal endémico de la liga como tal. Nos está costando en Colombia a los defensores demasiado los centros cruzados, porque lo estamos viendo en varios equipos, incluso en la selección nacional. ¿Por qué es esto? ¿No lo estamos trabajando desde las bases? ¿No lo tenemos identificado? ¿Qué es lo que está pasando con ese tipo de situaciones en el juego aéreo, Iván?
11: Hermano, tienes toda la razón. Siento que ha sido un déficit bastante fuerte. No es sacar excusas, no, aquí no estamos para sacar excusas. Simplemente se tiene que seguir trabajando y mejorarlo. Pero lastimosamente, como dices tú, nos cuesta mucho el marcar el atacante y sin perder la referencia del balón. Creo que es un caso bastante complejo, pero bueno, como tú lo dices, es seguirlo implementando y trabajando desde las bases para mejorarlo. Pero tienes toda la razón, hermano.
2: Iván, muchísimas gracias. Jugador ya maduro en el fútbol colombiano, maduro como persona y un hombre que también le gusta, digamos que, poner los puntos sobre las íes. Así que yo creo que esto ha cambiado mucho, la relación periodista-jugador. Y particularmente yo soy de los que piensa que el jugador tiene todo el derecho a salir de las dudas que tenga ante cualquier periodista, así como todo periodista tiene también todo el derecho y diría yo que hasta la obligación de plantar su concepto. Así que Iván, un abrazo, mi hermano.
11: Bueno, a ustedes por la invitación, a ti Campo, a la muchacha y a todos los de la mesa, muchas gracias por aquel apoyo en ese momento y bueno, vamos para adelante.
2: Saludos al viejo. Dígale que tengo claro que es el papá de Iván René Escarpeta. Saludos al viejo. Un abrazo, Iván. Bueno, creo que Giovanni, los dos dieron un ejemplo de lo que es una discusión cordial.
7: Respetuosa. Sí,
2: son debates. Muy respetuosa.
0: Son debates, sí. son debates. Son debates, lo reitero, yo con ningún jugador tengo nada personal. Yo, mis críticas son al deportista, al jugador, al boxeador, al beisbolista, pero yo jamás al ser humano lo atacaré. Es posible y lo entiendo, porque muchas veces en el micrófono suele sonar demasiado fuerte, que va en contra de lo que jugadores cuidan mucho, que es su trabajo, su honestidad. No me cabe la menor duda, este es un muchacho que se entrega, entrena bien. Pero yo tengo unas consideraciones futbolísticas que se las hice saber y lo felicito porque creo que en medio de todo él se ha superado y ha sido un elemento importante para Santa Fe, ¿no? En Barranquilla no se le valoró seguramente y ahora está en Bogotá y puede seguir triunfando en Bogotá y que le vaya bien y perfecto. Yo siempre juzgaré al deportista, no al ser humano.
2: Tal cual, y creo que eso lo hacemos todos los periodistas. Señores, Juan Sebastián se fue, o sea, te dejó solo.
7: No, acá estoy.
2: Ay, que vi la silla sola. Estaba comiendo palomitas. Dije, lo dejó solo. Todos nos quedamos y él lo dejó solo.
3: Vargas estaba comiendo con
2: siesta. No, la verdad. Yo te tengo en otro concepto, Vargas. No,
4: yo estaba como Michael Jackson.
3: Sí. En el video de Thriller
4: buscaba. Sí. Feliz ¿qué buscabas? Comiendo palomitas viendo a ver qué no, pero pasaba.
0: ¿Qué buscabas? ¿Qué buscabas en la arena?
4: ¿Nada?
0: ¿Qué
4: buscabas? No, era su turno de preguntar y el señor.
2: La expectativa.
4: Yo ni sabía que había alguna rencilla entre usted y el
3: señor. ¿Qué buscabas? Yo tampoco. No. Solo sé que cuando se le suba la rechona a la cabeza va a decir ¡Escarpeta! Y di una vez.
0: No. Nada.
2: Pausa, señores. Todo y ya bien. Volvemos para que se termine la crispeta. Ustedes y los que están en el chat también. Ya volvemos.
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0: otra muy buena canción. Esta sí creo yo que para un, no sé, Luisa, ¿qué piensa? Pero esta una no, canción.
1: Esta es de catamarán. No es por meter presión, sí, pero esta sí, sí es de catamarán.
2: Son Dragón,
1: ¿no?
2: Y Caballero, ¿cierto?
1: Sí.
0: Sí, señor.
2: ¿El equilibrio de Cartagena o de Barranquilla? Yo de siempre Cartagena, tuve la duda. Ay,
0: de Cartagena. Muy bueno. De Cartagena son.
1: Eso los puede montar al catamarán, hágale.
2: Sí, un canjete ahí.
0: Ellos se separaron. Ay, ellos se separaron. Creo que Dragón se fue a vivir a Las Vegas, si no estoy mal. Caballero se ha quedado acá y ha intentado. Él siempre está vinculado al tema musical. Dragón también, pero creo bueno, si mal no estoy, bueno, que ellos estaban planeando
1: un reencuentro.
0: Sí, creo
2: que
0: estaban
2: planeando bien. Un reencuentro.
1: Pinto, si yo le digo cuál es Dragón y cuál es Caballero, queda como Vargas.
2: Sí,
1: no quedó. Como...
2: Sí, porque uno tenía
0: Dragón como es el de la trencita, la trencita y Caballero sí, es sí. El más repuestico.
3: Ustedes se los encuentran en la calle y no saben que son.
0: Uy, yo creo. Pero que fíjense, escuchan la canción y todos le identifican y le da sabrosura.
1: Claro, no. ¿El de las trencitas es qué?
0: Ese es Dragón.
1: Ah, ok.
0: Ese Dragón. Bueno, terminaron los primeros tiempos, están comenzando ya los segundos. Se empata Galatasaray y Barça, ¿no? 1-1. Y la noticia hasta ahora creo que es la derrota sorpresiva del Bayern Múnich.
1: 2-0, por Champions. 47 minutos, 3 cambios para la segunda parte. Va perdiendo con el Viking en Noruega, 2-0. Vamos a ver acá, Kimmich está pidiendo como un penal. Vamos a ver si se lo termina dando. Uy, si lo pisa, pero sin querer queriendo el número 16 del Viking a el capitán del Bayern München.
0: Bueno, usted nos va diciendo si al final lo revisan y lo dan como penal o no. Bueno, Coco, el invicto juega hoy. No, el equipo invicto del campeonato juega hoy. Bucaramanga contra Águilas. Buen partido. Águilas es un equipo combativo. 6:30 de la tarde. ¿Cómo está el ambiente en Bucaramanga? Porque en los últimos partidos se ha visto un estadio repleto y ya la gente comienza a hablar del protagonismo de su equipo.
4: Sí. Yo creo que hoy deben ir entre, ¿qué? Unos 14, 15 mil aficionados. La hora 6:30 de la tarde seguramente no es muy, muy, muy propicia para que la gente salga temprano y vaya a acompañar el equipo, o alguno habrá quedado guardado la platica para el domingo, porque el domingo ese es un partido que sí va a tener lleno. Ese partido
1: pero ahí es donde Coco debiera, ahí sí es donde Giovanni, la dirigencia.
4: No, hicieron
1: compre la descuento de Águilas y le aseguramos la mecha. No.
4: Hicieron descuento.
1: Pero asegurar de una vez dos. Santa Fe hace poquito puso un partido de Copa, creo que contra Alianza, no me acuerdo contra quién, y le aseguraba a River.
4: Es que algunos, incluso contra Vargas, le propusimos al equipo, claro, desde los micrófonos, que hubieran empaquetado Inter y Águilas, ¿sí? Porque el partido de América se vende solo.
1: Claro, entonces, pero usted también la asegura, meta el atractivo.
4: También, ahí hay varias formas de hacer
1: porque aseguraba tres partidos.
4: Atractivo. El tema, claro, hubiera podido hacer el paquete con los tres, pero por lo menos mantuvieron el descuento del 30% en esta boletería y, por ejemplo, la de mi hijo me salió 32 mil pesitos, ahí, bacano.
1: Oiga, pero si eso sí le falta a los equipos, esa visión, a Eduardo Méndez, el presidente de Santa Fe, suele tener esos chispazos con su gente de mercadeo, claro, de pensar un poquito más adelante y decir, bueno, vienen dos rivales que puede que no metamos más de 10 mil, pero es que el tercero podemos meter lleno. Entonces, ahí tratemos de asegurarle a la persona del partido importante estos dos y ahí puede
2: generar. Ahí es lo que le decíamos ayer, Vargas, donde tienen que pensar un poquito más en el espectáculo, en la gente, analizar, mirar qué posibilidades hay. Son cosas que deben hacer los directivos y sus equipos de mercadeo que aparentemente los equipos tienen, ¿no?
5: Y hay que sobre aprovechar todo
0: porque este es el momento de Bucaramanga, Piolo, ¿no?
5: Y hay que aprovechar, Campo, que el equipo está arriba, le venden el mejor producto. Cuando usted le empaqueta, le venden el mejor producto, hermano, ahí hay billete que responda. Sí, cierto. No llegar a empaquetar partidos ya cuando el equipo está horriblemente mal, ya que.
4: Cierto. Si usted lo estima, señor director, escuchamos al profe Pablo Peirano.
0: Lo estimo.
4: Porque le preguntaron en la atención a medios esta semana que cuál era el secreto, que si había algún secreto. Y el hombre dijo, no, eso no es ningún secreto, esto es camello.
0: A ver qué dijo Peirano.
6: No es un secreto, ni mucho menos, es la base del trabajo y mirar para adelante, no mirar para atrás. No nos quedamos en los partidos anteriores, sino visualizamos todo lo que está por delante por venir. Y cuando terminamos un partido, pasamos inmediatamente a trabajar por el siguiente. Lo demás son números que son importantes porque nos lo coloca en una posición de la tabla que es buena, pero esto no terminó, esto está Está rodando recién para nosotros, pasando a la mitad del torneo y un poco más. Así que la clave es mirar para adelante y no quedarnos con lo anterior. Y seguir creciendo y seguir mejorando, que hay margen de mejor.
4: Mirar para adelante y no quedarnos con lo anterior. Mire, este podría ser el equipo de esta noche. Por supuesto, va a regresar Christopher Firmarín a la portería. Había gente que ponía en duda el tema, ¿no? Por el buen nivel que mostró en Manizales y después acá ante Junior el portero Diego Novoa, pero yo creo que Christopher Firmarín va a regresar. La confianza que tiene el cuerpo técnico, por supuesto, en el uruguayo es notable. Y va a mantener su línea de tres defensores. Y tenemos, muchachos, ahí la nómina de diagramada. Va a tener a Ortiz a Castrillón por la derecha. Ahí es donde digo yo que poca confianza le tienen a Martín Rea, a no ser que Martín esté con alguna molestia. Va a jugar por el centro Carlos Romaña y por la izquierda va a jugar José Ortiz. Va a tener los cuatro adelante, Aldair Gutiérrez, el doble pivote que está jugando fantástico, Fabri Castro y Félix Charrupí, en muy buen nivel. Y va a volver Omar Albornoz, después de varias fechas por fuera, porque tuvo una inflamación del tendón del muslo de la pierna izquierda, que eso decía el médico que era mucho más difícil que la distensión hubiera sido en el músculo, fue en el tendón del músculo, o sea, un poco más interna, y por eso se le demoró más la recuperación. Más adelante, Batalla Sambuesa y en punta Luciano Pons. Entre los tres llevan 11 goles de los 20 que ha marcado el cuadro santandereano.
2: Oiga, permítame Vargas, un momento. Vargas, atención, Vargas, gol del Barcelona. Gol, sí, 2-1. Fermín López quedó retratado a Davinson Sánchez. Ay, sí. Centro por el costado de Lamine Yamal, la pelota que sobra a Sánchez, estaba en la marca de Fermín López y de testazo entre los dos centrales. A 6 minutos del segundo tiempo pone el 2-1 ante Galatasaray.
1: En Noruega, la novedad la presenta Georgi Kavakov, búlgaro. El árbitro acaba de dar, por medio del VAR, un penalti a favor del Bayern Múnich que le cometen a Laimer, al austríaco lateral derecho del Bayern Múnich. Minuto 53 de juego. Vamos a ver quién lo cobra, muy seguramente sea el 9. Ahí está el ciudadano Harry Kane, ya coge el balón, muy bonito por cierto, con las estrellitas de la Champions de varios colores, la pone y va a estar mano a mano frente al arquero del equipo noruego.
0: La jugada que termina con el gol del Barça, del Barça, sí es una acción donde Davinson Sánchez podía darle pase al portero. Y él termina enviándola al tiro de esquina. Cuando la toma va con él, él le reclama al portero que no le habló. Y el portero va y le pide como disculpas. Pero fíjese usted, una falta de comunicación termina en un tiro de esquina. Y de ese tiro de esquina viene el gol que le da la ventaja al Barcelona.
1: Va a arrancar Harry Kane, perfil derecho. El arquero del Viking es Otsbo. El número 1 va Harry a marcar. Y acá la UEFA es más rápida que todos. Arranca, se frena y gol del Bayern. Bueno, no lo engañó, le adivina el palo de la mano izquierda del portero, pero termina marcando el equipo alemán. 2-1 pierde el Bayern contra el Viking de Noruega en cancha Luis Díaz.
0: Sí, Coco, ¿pesará el tema del invicto? Se ha vuelto un tema recurrente ya en el Bucaramanga. Obviamente es un espaldarazo a la campaña que va haciendo el Bucaramanga, pero ¿le pesará a jugadores, cuerpo técnico o no?
4: A mí me parece que no, Campo. El equipo no está obsesionado con el tema. Ellos lo que dicen es, esa es una resultante de que el equipo está haciendo bien las cosas. Y mientras siga haciendo bien las cosas, pues por supuesto seguirá invicto. Pero si mañana o pasado mañana el invicto se cae, pues la verdad, a mí no me parece que eso hoy sea una medida de presión en el equipo santandereano. Es más, lo siento como una motivación en cada compromiso.
0: Gol del Barça.
1: ¿3?
2: Pasó derecho. 3-1, pasó derecho el Barcelona. Gran jugada, Yamal, y la definición de Anthony Michael Gordon, el inglés, para el 3-1. 8 minutos del segundo tiempo, desborde total por el costado derecho de Yamal, y 3-1 el partido.
0: Después de haber podido estar 2-0. Para los españoles, que filtraron además la posible votación, es el Balón de Oro, Lamine Yamal. Acaba Campo. De hacer una gran jugada. Acerca del invicto de...
1: ¿sí? Eso es en 15 días.
5: Ah, bueno. O sea, ¿alguien me llamaba? No, yo iba a hablar un poquito de Águilas, que si Águilas gana, se mete en la conversación.
0: Sí, claro. Sí, nos deja escuchar nos deja escuchar a Albornoz hablando del tema del invicto y hablamos de Águilas, don Piolo.
5: Venga.
7: Escuchemos cuando un equipo está invicto hay que vivirlo con mucha humildad, con mucho trabajo, porque es mejor obviamente corregir ganando.

0: Bucaramanga conviviendo con ese invicto. Piolo, Águilas.
1: Sí, señor, Águilas, que si suma los 3 se mete en la conversación.
0: ¿A cuánto
1: Porque
0: llegaría?
1: a 18.
0: Y está ahí con las ventajas que está dando Tolima, ¿no?
1: Sí, claro. Es que el octavo pasajero en este momento es Tolima, que tiene 20. Si
0: Y
1: Águilas
0: queda
1: de
0: ahí.
1: llegar a conseguir una victoria, los partidos hay que jugarlos, sí, que es con un rival calificado como el Atlético Bucaramanga, pero de ganar se pondría ahí y le quedaría otro partido pendiente, que es el contra Cúcuta, igualmente en la frontera, ¿no? Águilas tendría a Jorge Soto, a Dylan Lozano por el costado derecho, va John Ontaneda al lado de Andrés Mosquera guardia, Ontaneda es el ecuatoriano, Javier Menaba a la izquierda, en la mitad va Andrés Ricaurte, al lado de Fran Lozano, que es el capitán muy rendidor, e Iván Rojas, que viene de anotar gol en la jornada pasada. Y en punta irá Eduard Arizalas, el extremo, va Junior Noguera y el goleador del equipo, lleva 5, ¿no? Anthony Vázquez, que este es el goleador del equipo.
0: Sí, señor, y es un rival importante, Águilas. Y como
1: Y hace muchos
0: decía,
1: goles, Campo,
0: ¿cómo?
1: demasiados goles. Recibe muchos goles Águilas,
0: Sí,
1: demasiados.
0: tal vez por eso el equipo ofensivo que nos marcaba Coco, que
1: Exactamente.
0: puede que no tenga nombres demasiado comerciales en la mitad de la cancha, pero el fútbol de Castro y de Charrupí hoy es de lo mejor que uno ve en la mitad de
1: Uy,
0: la cancha de un equipo. Son tal vez,
1: sí.
0: junto con los titulares del Cali, el mejor doble cinco que hay hoy en el fútbol colombiano.
2: Es que uno ve los goles del Bucaramanga
0: Y
2: y en casi todos,
0: el buen
2: Campo.
0: rendimiento de América, cuando América estaba en el buen rendimiento, esa dupla ahí de Carrascal y Escobar, pero esa dupla Coco, Charrupí, Castro es muy buena.
2: Uno mira y casi todos los goles del Bucaramanga comienzan por ahí. O intervienen uno de ellos, o Félix o Fabri. Están claritos los dos. Están quitan y entregan y están entregando bien. No están haciendo una de más, que a veces era lo que le pasaba a Félix, que hacía una de más. Y lo más importante, ya están incluso llegando a anotar, porque ya han marcado los dos, tanto Félix como Fabri. Fabri se
1: Charrupí
2: mandó un
1: tiene
2: golazo en
1: gol,
2: Cali.
1: Charrupí tiene gol.
2: Claro.
1: Sí. Ese fue el Charrupí que se acomodó al principio con Millonarios y después
2: Es que
1: se cayó, ¿cierto?
2: estamos Piolo viendo ese charrupí del que
3: Qué
2: Millonarios se
3: pena, don
2: interesó.
3: Coco, hay gol en Noruega. El que es caballero repite, el ciudadano Harry Kane empata el
1: Ah, ese
3: partido
1: es
3: de
1: nuevo, ese es
3: cabeza al
1: caballero.
3: minuto 59 de juego. Bayern 2, Viking 2.
0: Bueno,
2: Y pasa
0: fíjese, ya lo
2: derecho.
0: empató el Bayern. Sí, Coco.
2: Y pasa derecho. No, le decía que por fortuna los dos están en tan buena sintonía que los dos ya han marcado, porque los dos no solamente cumplen con su tarea de recuperar la pelota, sino que pisan el área, son ese volante llegador que pisa por sorpresa, que ayuda en el apoyo, que gana los rebotes cerca del área contraria. Están jugando muy bien los dos, Félix y el
1: Y ese
2: preocupable.
1: Charrupín fue el de el tuvo sus momentos en
2: Ah,
1: Millonarios,
2: sí.
1: ¿no? Y después se pegó una caída, no sé por qué.
2: Le decía que estábamos viendo justamente al pelado Charrupí en Envigado, del que se interesó Millonarios.
0: Sí,
1: Sí,
0: bueno,
1: sí.
0: fíjese, y ellos dos, la verdad, a mí cuando los veo jugar, me gusta cómo juegan, son aplicados, no pierden el orden en la mitad de la cancha, pero también se atreven, son un doble cinco que va hacia adelante y que juega hacia adelante. Tienen mucho que ver en el momento del Bucaramanga. ¿Qué pasó,
4: Fuera de
0: Piolín?
4: lugar. Golazo de Lucho, pero fuera de lugar.
1: Ay, sí.
2: O sea, ¿este es el séptimo gol anulado a Lucho?
5: No, no, tampoco.
2: No, voy a mirar, voy a buscar. Es que
5: El fin de semana uno y hoy uno van
2: no,
5: dos.
2: es
5: La
2: que creo
4: definición
2: que
4: es
2: desde
4: magistral.
2: que
1: Uy, la
2: regresó.
1: definición. Árbitro, deja de ser
4: Pero está
1: así,
4: cerca, está
1: árbitro.
4: cerca. Con
1: Está
4: pierna
1: cerca Lucho
4: izquierda,
1: de su. Qué
4: vaselina sobre el
1: sombrerazo,
4: arquero,
1: qué
4: chao.
1: goterón.
3: Veámosle el lado
1: No.
3: positivo al tema. Las define,
4: Y
3: porque hay
4: está
3: fuera de
4: cerca.
3: lugares en que los
4: Sí, en que
3: delanteros
4: las
3: no
4: botan por
3: definen y
4: allá,
3: la tapa
4: quién
3: al
4: sabe a
3: arquero.
4: dónde,
1: Y
4: sí.
1: las
4: Él las ha
1: define
4: metido.
3: Cerquita,
1: y las
3: está
1: define
3: cerquita.
1: con elegancia, con arte.
6: No, y ese golazo que le anularon el fin de
5: El de tijera.
6: semana, el de tijera, fue un golazo.
4: Sí. Se había
1: Ahí está,
4: demorado
1: ahí
4: el
1: está,
4: Bayern
1: ahí
4: en
1: está
4: empatar
1: cerca.
4: porque había hecho un mérito hace rato.
3: Y va a seguir derecho con
6: Pero es que le
4: derecho.
6: cuesta
4: Ahí va
6: mucho el
4: Lucho.
6: retroceso.
4: Ahí.
6: Bayern, tanto en la Bundesliga, en todos los partidos, le cuesta mucho el retroceso porque ataca y ataca y ataca. Y lo que hemos hablado es que cuando un equipo tiene tanto poder ofensivo,
1: Sí.
6: normalmente queda desequilibrado.
0: Tal cual.
1: Sí, sí, sí, sí.
0: Oigan, se ha generado el debate, porque hoy también juega Millonarios contra Once

0: Caldas, otro muy buen partido. El 11 todavía tiene vida para muchos y por eso es importante este partido para Once Caldas. Se ha generado mucho el debate si el equipo de hoy juega mejor o no que el conjunto dirigido por Bustos, que el Millonarios versión Bustos. Más allá de la decisión que tomó el entrenador de modificar el sector defensivo y darle espacios a jugadores que se han consolidado, para mí Barreiro es de lo mejor de Millonarios en el campeonato. Pero se ha generado el debate sobre cuál equipo da más seguridad. Lo cierto es que cuando llegó Gamero, el equipo estaba más arriba en la tabla de posiciones.
1: Quinto.
0: Estaba quinto. Y era un equipo que de pronto no te llenaba la retina jugando, pero que estaba sacando los puntos.
1: Sí, hoy está séptimo.
2: Aunque
1: hoy,
2: también hay
0: hoy va a tener una gran baja.
3: Pero ese no es el paladar de Millonarios.
2: Campo,
3: sí,
2: claro. Aunque hay que decir que o sea, juega algo diferente. Yo siento que todavía los jugadores no han podido interpretar bien la idea de juego de Gamero, que es una idea de juego un poco más ofensiva. Pero también hay que decir que a Bustos le tocó de pronto con Yomir Guerrero, no es el caso de Gamero, que no le ha tocado ni Yomir Guerrero, muchas veces ni Samuel Martín, le ha tocado improvisar también en el mediocampo, porque aunque se había criticado bastante el rendimiento de Mateo García, le está haciendo mucha falta a Mateo García en el mediocampo y ha tenido muchas lesiones. No sí. sé eso qué tanto puede afectar también el rendimiento colectivo del equipo.
0: Yo creo que todavía en ataque Millonarios está buscando su mejor forma. Y obviamente la llegada de Cuadrado de pronto dañaba un poco lo que el técnico podía tener en su cabeza, pero creo que le ha encontrado el lugar a Cuadrado.
2: Pero el partido pasado lo jugó de media punta el primer tiempo y no me gustó cómo se vio. O sea, siento que se vio incómodo, ahí no sacó el mejor rendimiento de él. Cuando pasa más al costado, yo creo que ahí es más determinante Cuadrado y ahí es donde va a ser más fuerte.
0: Pero yo creo que lo quieren ver es ahí, de media punta. Por lo menos el entrenador, no sé qué piensan los demás compañeros.
2: Y ya que no va a estar Chaverra, puede que hoy hayan movimientos en ese frente de ataque precisamente así, que Cuadrado sea media punta.
4: Y Daniel Pero ese Ruiz. Carril central puede rendir más.
2: Y Daniel Ruiz más tirado a un costado más. Con Estupiñán.
4: Porque Cuadrado tiene una especie de maña, es decir, que se viste de 10 cuando tiene la pelota en los pies. Es decir, él no es de naturaleza, no es un 10, es un jugador lateral, carrilero, fogoso, pero ya en su declive de su carrera se convirtió en un jugador muy inteligente, de unos pases, de unos filtros como de jugador de 10. Y yo creo que Gamero, teniéndolo detrás del 9, busca con Cuadrado eso. Esos filtros en diagonal, esas pelotas a espalda de los centrales, porque lo sabe hacer Cuadrado con mucha inteligencia.
3: Yo con Medellín lo vimos jugar aquí interior por derecha, ¿cierto? Porque habían unos que lo estaban mandando de lateral, por favor, de interior por derecha. Y ahí se vio muy bien los minuticos que jugó, estar a plenitud ni nada.
1: Pero por favor,
3: ahí estuvo muy bien.
1: Terminó jugando en Italia.
3: ¿Ah?
1: Así jugaba en Italia.
0: Y con Queiroz también jugaba ahí.
3: Y sí, pero.
2: Pero es que ahora hoy, no, la edad yo creo que termina pesándole un poco.
5: Pero igual, ese nivel de jugadores, lateral, interior, extremo, defensa central si quiere, tienen mucho nivel, pueden rendir en todas. Vienen de élite.
3: No marca la diferencia. Eso jugadores multimódulo tampoco, eso ya...
5: Al revés, genial.
3: No, usted le tiene que optimizar en la posición que mejor le caiga.
5: Recuerde que también pero es que esté una maravilla de lateral derecho, ¿no?
6: En su momento él ha hecho también otras posiciones. Claro. Y yo creo que
5: ¿Cuándo lo conocimos de interior?
6: Queiroz lo puso
5: de interior. Después de 10 años de carrera nos dimos cuenta que también servía de interior.
6: Y muchos laterales, bueno, hartísimos laterales en Colombia.
3: No tiene que hacer recorridos tan
6: terminaron largos, como volantes por ese sector o como extremos.
2: Yo lo voy a yo siento que donde puede brillar más en este Millonarios es como interior derecho. Más que de 10, más que lateral.
5: Pero también, ¿qué es lo que ha destacado a Juan Guillermo toda su carrera? La velocidad.
2: Claro, pero es que ahí también tiene la banda.
5: Sí, uno bien, pero.
3: Ojo, ahí también va a tener la banda. Gambeta con velocidad.
2: Claro, pero es que ahí va a tener también toda la posibilidad y toda la banda para hacerlo. Solo que ya no le va a tocar hacer tantas funciones.
0: Le pregunto algo. Hoy la tiene. hoy tiene esa velocidad.
4: No,
0: y esa
4: no, hoy no tiene, no, no la tiene, no la tiene, no la tiene.
2: No, pero,
0: yo creo
2: pero
0: que hoy no tiene esa explosión. No tiene.
2: El fútbol pero, colombiano pero no está la
3: realidad de Vic. Uy, ese man se tiene no, que ir. No. Pero tiene la realidad de la ubicación.
0: No sé, pienso yo. El fútbol colombiano no es tan rápido al momento del toque de balón o al momento de transiciones, pero es un fútbol que tiene jugadores rápidos.
3: Sí.
0: Sobre todo laterales rápidos. No sé si extremos? Sean rápidos con la pelota, pero un fútbol donde extremos y laterales se caracterizan por su rapidez. Yo no sé si Cuadrado hoy tenga la explosión para sorprender a un lateral.
2: No, yo creo que sí.
3: No. No, a no ese tiene, no uno lo que más debe evitar es el mano no a mano, usted lo
6: de
3: sabe,
6: pronto,
3: Campos.
6: De pronto
3: usted,
6: saben
3: uno que tiene que evitar el mano a mano, por ejemplo, sí. Cardona tiene que evitar el mano a mano. Cardona es reciba
2: no,
3: y pase.
2: Pero no podemos
3: pase
2: comparar
3: bien.
2: La velocidad de vez en cuando de por ahí una gambética, pero no, no,
6: Fernando,
2: no.
6: Puede ser que en gambeta corta sí puede hacer ese mano a mano.
3: Yo estoy comparando
6: el,
3: a quién qué.
5: Que si usted está comparando a Cardona con Cuadrado, no, le pregunto a Carlos.
2: No, que la velocidad. No, pues estamos hablando de velocidad y usted
3: no,
2: dice que
3: no,
2: Cardona.
3: No, estamos hablando
2: de Cuadrado y usted pone el ejemplo de Cardona.
3: No. Campo dijo la gambeta.
2: Claro, pero estamos hablando de Cuadrado.
3: Uno a veces tiene que evitar ese mano a mano. Lo tiene
2: claro,
3: que evitar.
2: Pero es que estamos hablando de Cuadrado y usted mete el ejemplo de Cardona, entonces da a entender que está comparando.
3: No, porque uno tiene que ser gráfico. Uno a veces está. Cardona tiene muy buena gambeta, pero Cardona ya no le da.
2: Claro, pero es que Cardona nunca
3: el mano
2: ha sido
3: a mano
2: rápido.
3: Y no, entregar y pasar de una.
2: Claro, sí, pero Cardona nunca ha sido rápido. Cuadrado sí.
3: Sí, pero ya no. Pero es que Campo habló de explosivo. La explosión es la máxima velocidad.
0: O sea, ¿cuál era para ir con José, que también quería participar, ¿cuál era la característica de Cuadrado? ¿Un jugador explosivo, un jugador de gambeta, un jugador que te llegaba al fondo, un jugador rápido?
3: Sí.
0: Yo creo que hoy y en este momento él no tiene esa explosión y esa rapidez.
3: No la tiene.
0: ¿No la tiene, José?
6: En el 1-1 creo que sí, para gambeta corta y entregar, más no lo que él acostumbraba a hacer, que era 1-1, gambeteaba y arrancaba, pues, porque ya eso no lo va a poder hacer.
3: La larga
6: pero claro. Creo que exacto, tire la larga, no. Lo que hace Luis Díaz en muchas jugadas. No, yo creo que él puede todavía gambeta y toque en corto y listo, pero va a ser desequilibrante en ese orden de ideas.
0: Sí, pero José, ¿usted lo ve por la banda o lo ve como interior por derecha?
6: Yo lo veo, no, sabe que el primer partido lo vi por la izquierda, lo vi por la derecha como extremo y tuvo cositas interesantes, o sea, no del todo. Yo creo que él, en la medida en que se tenga confianza en la parte física, va a poder hacer cualquiera de las dos. Es decir, él será el encargado de tomar la decisión. ¿Estoy bien? Hago la de siempre, la hago. ¿No estoy muy bien? No me complico, lo que dicen otros en otras jugadas, la toco y listo, venga, empieza a distribuir.
0: Y sabe, no sé si
6: Camilo... Y él sabe con la pelota, ¿no?
0: Sí, no sé si Camilo y los demás compañeros han dado cuenta, pero ¿saben qué estoy viendo en él? Que le digo yo que es porque de pronto físicamente no está al tope, pero lo veo mucho como lanzador.
4: Claro, o sea, evita el contacto, creo yo.
0: Él era un jugador de juego,
3: típico pasador,
0: exacto,
3: Campo.
0: De juego corto y él atacar el espacio, pero ahora lo estoy viendo que muchas veces recibe la pelota y de inmediato va con el juego directo y ese juego largo.
6: La madurez y la experiencia, Campo.
5: Exacto. Al principio yo pensé que era de pronto instrucción. Después ya entiende uno que, claro, evita el choque, evita el desplazamiento, aprovecha una de sus características porque es un jugador de buen pie. Yo creo que empieza ya también la madurez y a simplificar muchas cosas de las herramientas que tiene como futbolista, ¿no?
6: Minimizar el riesgo.
3: Aquí en Medellín metió unas...
0: ¿Saben qué es lo bueno? Que para el futbolero o el hincha de Millonario es un jugador para verlo, partido vistoso. A partido. O sea, te llama al bueno y Cuadrado, ¿cómo estará hoy?
6: Gol de Lucho. Gol de Lucho y esto sí vale.
3: ¡Ese!
1: Ah, qué bueno.
6: Perdone, Vargas.
5: No, usted tiene internet más rápido que el mío, así que hágale, don José,
6: con
5: confianza.
6: No, internet, no, televisión.
5: Se llama compañerismo.
6: Golazo. Buena combinación. Qué pelota la que mete Kane después y el centro para Lucho. Y definió. Bien, Lucho.
3: Segunda pelota que le mete Kane, ¿no?
5: Que se quite ese manaure de encima, Luchito.
4: O si para
5: girar o ya, los que quieran.
6: Definió de primera de una vez. Él la inicia, ¿no? Él la inicia por la izquierda.
5: Devolviéndosela, creo que a Bishop.
6: No, a Kane.
4: Dudé que Luchito
6: y Kane le mete ahí un pase formidable. Y el que llega ya sobre el segundo sector, habilito.
5: Ese
6: y
5: es
6: tenga para que se
5: Laimer. Ese
4: Vargas, Kane, con Laimer, Lucho. Con Lucho hay que tener cierta paciencia, porque ese es un World Top que te hace dos, tres partidos irregular, pero por su mal momento, pero después levanta. por la calidad, por su manera de jugar, y cuando la agarra, chao, o sea, eso es figura tras figura en cada partido.
6: Pero
4: agarra
6: que
4: con ese jugador tranquilo, con ese jugador tranquilo.
0: Pero hombre, qué bien que Luis Díaz vuelva a tener contacto con goles. Entonces, claro. Miren cómo llevamos los días, y no todos son Lucho. Carrascal, gol.
5: Sí.
0: En
5: sí.
0: Brasil. Viveros, doblete.
3: Doblete.
0: Brasil. Luis Suárez, gol.
2: Sí. Campas.
0: Champions.
2: También.
0: Campas. ¿Quién? Campas, gol. Uh-huh. Fútbol argentino.
3: Carrascal, además, Miguel Monsalve.
0: Carrascal. Monsalve.
5: Lerma.
0: Lerma. Lerma también anotó.
3: Ah, Lerma, qué golazo. Cabezazo.
0: Cetré también anotó. Luis Suárez, decíamos hoy, y Luis Díaz.
5: Claro, pero es que ahí sí, asume que Luis Suárez marcó el viernes y marca ahora, el martes.
4: Sí, señor. Uh-huh. Tienes razón. El viernes fue de cabezazo.
6: Que adquieran esa seguridad que se necesita de ellos.
1: Y el del viernes fue muy especial porque entró e hizo el empate. Uh-huh. En ese momento el equipo perdía. Claro. Llevaba 6 minutos en la cancha y tome.
4: Y de cabezazo, Coco. Sí. Coco, sí, de cabezazo, de cabeza, porque de cabeza. Te da la oportunidad no solamente atacar el espacio con el pie, como el de hoy, sino también se la ponen ahí en el área, juego aéreo y ¡pum! Sáquela de cabeza.
5: Hago Lucho Suárez. Dos goles en 7 partidos esta temporada para Lucho. El primero en Champions había marcado ante el Stuttgart el 28 de agosto.
0: Bueno, bien por
4: Campo, Luis, le tengo Díaz. Noticias de Viera.
0: A ver.
5: Ay, verdad.
0: Pasemos al tema Viera.
3: Usted
0: tenía Giovanni que lo adelantó.
6: Usted tenía ¿está listo? La noticia.
2: Es carpeta
0: reina. Ayer hablamos de ese tema. Vea, ayer hablamos de ese tema acá.
4: Sí, sí.
0: Y yo, ¿fue aquí o fue en la polémica? Me confundo, pero creo que fue aquí. Que yo decía ayer, ojo, y no termina en diciembre.
2: Fue acá.
0: Fue acá, ¿no?
3: Aquí, gracias, aquí, Luis. Aquí. Sí, que no comía natilla.
2: Sí, que usted dice que es porque la dirigencia no lo aguanta.
6: Expulsaron a Olise doble amarilla en Valle.
0: Ay, Mike. Se complicó. A ver, Giovanni.
4: Bueno, bien. En la mañana de hoy tuve contacto con una fuente muy, pero muy, muy cercana. Me reservo el nombre, obviamente. Y me comentó lo siguiente, porque ha estado pendiente, no solamente de ayer, del programa, sino de los comentarios que se han venido haciendo sobre el tema de Sebastián Viera.
0: Uh-huh.
4: Lo primero que me dijo, y esa fuente le creo porque fue la que me dio el dato de Viera cuando era técnico, me dijo, va a Viera de técnico. Lo primero que me dijo, y esto lo pueden asegurar, la junta directiva del Junior, llámese Antonio Char, presidente del club, no ha tocado para nada el nombre de un nuevo técnico. En este momento no están buscando técnico.
0: Uh-huh.
4: Uno, como para que los rumores de nombres, todo el mundo tiene derecho a ofrecer, y más en Junior, ¿eh? Y los empresarios llevan hoja de vida, vía correo electrónico, WhatsApp, lo que tú quieras. WhatsApp. En este momento, falso, Junior no está buscando técnico. Dos, le están respetando a Sebastián Viera y están haciendo, me lo dijo la fuente, con Sebastián Viera, un trabajo de limpieza, de diagnóstico del presente equipo. ¿Limpieza? ¿Entienden?
0: Barrejobo, dice el pibe.
4: Discúlpeme, correcto. Discúlpeme, Piolo, que estoy contando lo que me dijo la fuente.
0: Con suspense.
4: Con Sebastián Viera han tenido la paciencia los directivos de que él no armó este plantel. No lo armó. De que le entregaron un camarón, de que ellos sabían que existe problemas de indisciplina y detectados en el equipo, de jugadores que no son convocados, de elementos que se quedan en Barranquilla y antes de ver el partido de su equipo que está en otra plaza, antes de verlo en su casa, antes de tener un entrenamiento ese invisible en su casa, tranquilo ahí, están por fuera, en sitios no adecuados y pasada las 12 de la noche. Ojo, porque estos son datos confirmados que estoy tirando aquí, para que después no vengan a salir a poner quejas. Tres, dada esa situación de que han entendido la dirigencia, de que en Junior hay jugadores que se les vence el contrato, que saben que no va más y que por ende pues les da lo mismo entregarse o no, porque saben que en diciembre se van ya perfectamente, pues han entendido que este problemón de los malos resultados del equipo no es el responsable Sebastián Viera. Y les voy a anunciar, pueda que mañana el planeta Junior es distinto, es una cosa impredecible, pero hoy el técnico para el 2027 es Sebastián Viera. Ojo, puede pasar mañana, después o pasado que lo cambien, Pero hoy, estoy hablando de hoy porque hablé hoy exactamente 10 de la mañana, 12 minutos con mi fuente, y me dijo, no están buscando técnico y están pensando en,
0: o sea,
4: que Sebastián limpie el equipo y arme su propio equipo con los directivos en estos momentos. Que el tema de los 4 meses no es problema. A los dirigentes les interesa conocer el diagnóstico actual. ¿Qué dice Viera? ¿Cómo termina? ¿Cómo se arma el equipo? Y al ídolo lo van a respetar. Le van a decir, venga, creemos en usted, trabaje. Porque entonces volver a buscar otro técnico en enero, sin tiempo, sin conocimiento en Colombia y sin el conocimiento de la plantilla, es perder tiempo. Con Sebastián están haciendo el diagnóstico y limpieza interna que se necesita. Y va adelantado el tema. Por eso a Sebastián no lo tocan. Hoy por hoy los dirigentes no hablan de él. Saben que en el grupo hay jugadores que faltaron a la disciplina y que eso por dentro está reventado.
0: Es decir, Giovanni, que según su fuente, Viera podría continuar para el año 2027. Y se va a aprovechar este tiempo para depurar el equipo.
4: Totalmente. Oh. Es la noticia y la pueden postear hoy. Sebastián Viera, hoy no le están buscando reemplazo. Hoy Sebastián Viera está haciendo un trabajo con la dirigencia de depurar lo que hay que dejar y buscar lo que hay que traer, porque al ídolo lo respetan y saben que todo mundo en la vida empezó, todo mundo tuvo un comienzo. Arturo Reyes fue campeón con Junior, pero Arturo Reyes regresó en tres oportunidades y han llegado gente a trabajar y han llegado jugadores nuevos y han llegado técnicos que se merecen oportunidades. El caso de Viera, les ha gustado que ha sido honesto, franco con la dirigencia y que su verbo es un verbo pacífico, habla de fútbol, trabaja bien. Lo que pasa es que encontró un equipo que se le salió de las manos a Alfredo Arias. Jugadores relajados, que cuando su equipo no está en Barranquilla, están en la Francachela, no están en la casa viendo los partidos. Y no voy a dar nombres porque ya Viera los empezó a borrar. Ya todo el mundo sabe.
0: Bueno, habrá que revisar la lista y uno ahí se va dando cuenta, el que tenga tiempo y ganas de averiguar ahora, quiénes son los que
2: salen. ¿Les gusta el chisme?
0: Ahora, si es un espaldarazo, si es un espaldarazo para la tranquilidad del entrenador, y sobre todo algo que siempre hemos hablado, si ellos deciden que Viera, el técnico para la Libertadores, que le den ese espaldarazo ahora para que él tenga la seguridad en su trabajo.
3: Ahora, Campo, que le van a dar este tiempo para que se dé cuenta de quiénes son, no, eso ya... Ellos ya lo deben
4: identificar. Están claro. Trabajando.
3: Porque eso es de julio. Desde julio ya se sabe que fueron los mismos que sacaron a Alfredo Arias. Son los mismos.
4: Ah, bueno.
1: Desde julio no. Se sabe quién se va en ya diciembre. Se sabe.
2: Pero pues, espero respeten al ídolo. ¿A quién se le vence contrato en diciembre en Junior?
4: A Chará. No, un montón. A Chará es uno de los que se va. No puede seguir más, Jimmy. Muy agradecido y todo, pero Jimmy, como está en esa actitud deplorable en la cancha y físicamente, eso no es presentable. Y Jimmy se
5: ojo
4: ha
5: descuidado. Con las palabras.
2: Ojo que otra entrevista acá. Palabras,
4: Jimmy porque... se ha descuidado.
2: Compremos más crispetas. Pero ahí está.
4: No, pero. Es que ese es el modus operandi cuando uno toca el callo. Cuando no, pues entonces uno no puede venir acá a decir nada. Yo me achanto acá y la vacilo. Sí me entiendo. No, está bien, la vacilo.
3: Está bien, Giovanni, siga con lo suyo.
4: Pero cuando uno pisa el callo, uno sabe dónde le duele. Sí. Entonces, entiendo que a muchos les molestará, pero al Capi lo respetan. Señores del Junior, jugadores, al Capi lo respetan. Es el ídolo para que ustedes le estén haciendo eso. Ustedes no pueden seguir quemando técnico. Eso no puede seguir convirtiéndose en un horno quemadora de técnico. Una máquina quemadora de técnico.
0: Si esa es la decisión, pues van a aprovechar estos meses. Uh-huh. Y ojalá que así
4: lo están aprovechando
0: también en qué posiciones son los jugadores que van a salir para que tengan esos refuerzos con tiempo suficiente, ¿no? Uh-huh. Para que adelanten todo y esos jugadores lleguen lo más rápido
4: posible. ¿Usted vio la cara de Viera en la rueda de prensa, Campo, el día sábado,
3: cierto? Sí, no, las caras que ha hecho en las últimas ruedas de prensa.
0: Cada vez que la televisión va en el plano con él cuando vino
3: recién un gol abatidas.
4: Es la cara de frustración de un ídolo que dice...
0: Él refleja lo que está pensando en su cara.
3: Claro que,
4: Giovanni. Claro que sí.
3: Giovanni, ahora
4: por supuesto.
3: Uno dice, bueno, a Viera le faltan, ¿qué? 7 partidos, ¿cierto? 7 partidos por jugar a...
4: No a te Viera. Preocupes, lo van a dejar. Lo van a dejar
3: que pase depure lo que pase en los 7 partidos, que de pronto suba alguna cosita.
4: Que depure lo que hay que depurar. Ajá. Mejor dicho, le creen. ¿Sabe una cosa? Es lo más teso en la directiva del Junior, que le crean a un ídolo.
2: Pero yo tengo
4: que
2: una
4: le
2: pregunta.
4: Crean a un tipo como Sebastián.
2: Entonces, ¿por
3: faltan
2: 7
3: partidos creen. Todavía.
2: Pero entonces,
3: aunque
2: ¿por
3: no
2: qué
3: esté
2: no?
3: jugando nada, tiene que dejar buena.
2: ¿Por qué no le firmaron contrato hasta el otro año?
4: No, porque Sebastián mismo lo pidió. Porque él lo pidió. Él dijo, yo voy hasta diciembre. Yo pero contratos largos no hago.
6: Esa confianza y esa credibilidad que le está dando la dirigencia, yo creo que él también tiene que ser un poquito, o tener resultados directamente proporcionales a esa confianza. Porque Junior no puede ir papelón tras papelón. Él tiene que empezar a mostrar algo
0: no
6: diferente. El equipo
0: entrada.
6: Tener algo de mejora porque de pronto
3: sí,
6: esa credibilidad
3: eso,
6: se acaba.
3: Faltan 7 partidos, Pinto, y 7 ridículos no aguanta nadie.
6: Exacto.
4: Ahora, la solución no es traer nuevo técnico. La solución no es buscar en diciembre un técnico nuevo. Los dirigentes lo saben, que la embarraron sacando Arias. 4 meses después no pueden buscar un técnico que venga como no por arte de magia a cambiar esto. O sea, eso no queda bien. Eso no es un buen mensaje.
2: Total.
4: Y ya no pueden seguir cometiendo la misma embarrada. Entonces, a Viera le entregaron un camarón del cual los dirigentes sabían que ahí adentro había una olla podrida. Señores, jugadores que no se cuidan, daña vestuario, jugadores que sacan técnico, jugadores que les da lo mismo jugar o no jugar, eso no se puede permitir más en Junior. Señores dirigentes, el problema no son los técnicos, el problema no es Viera, el problema no es Arias, el problema son los jugadores desde hace rato. Así que a Viera lo mejor que pueden hacer es respaldarlo y armarle el equipo, porque así es como se dan los proyectos, no más.
0: Yo de todas maneras quiero esperar partido a partido por lo que marcaba Piolín. De todas maneras, si la decisión es esa, él tiene que tener algún tipo de respaldo desde el juego del equipo.
6: Una reacción.
0: El juego del equipo.
1: Claro. Sí, ahora, total. Me da curiosidad, Campo, que cuando los jugadores, ese semestre, cuando se les está acabando el contrato, es cuando más claro. ponen para renovar, para quedarse, para poder pedir un poquito más para el siguiente contrato. Y sí me parece muy triste lo que está diciendo Giovanni, que es justamente los que se van son los que están de joda.
6: Barrejopo, como dicen.
4: Jugadores ahora, que no están en su casa a la hora del partido. Jugadores que chapean campo. Jugadores que se ponen una gorrita para que no lo descubran. Y resulta ser que mucha gente hoy tiene un aparatico este aparatico que está aquí, este aparatico los graba. Y se pone la gorrita y se camufla, hermano.
6: Claro, el concierto no
4: se hace.
0: Lo dijiste, una cosa, es lo que piensas camerino, hacer el fin de semana, Pinto.
3: Y una cosa, camerino roto o podrido, como el término que utilizó Giovanni, podrido, dividido, ese camerino no apoya ningún técnico.
4: Y le voy a decir lo siguiente, Teófilo
0: Gutiérrez. Arregla con salida de jugadores.
6: Porque se aburguesan.
4: Teófilo Gutiérrez no ha querido, porque ustedes saben cómo actúa Teo. Y esto es confirmado. Después del partido en Medellín, sí, que se perdió con Nacional, pero antes también hubo uno acá contra Alianza Fe. Teófilo estaba que reventaba.
6: Es que a Teo le duele.
4: Y les dijo, Pinto.
6: Sí, lo dijo en el camerino, en la conferencia de prensa, dijo. Sí,
0: es verdad. Pero tampoco hay que meterle tanto misterio a la cosa. Si hay jugadores que no están concentrados en rendir con el equipo, ya se van. Punto. Ya.
3: Sí, porque ¿qué vas a buscar el respaldo de esos jugadores? No puedes buscar respaldo en esos jugadores.
0: De todas maneras, yo sí quiero ver.
4: Calmado.
0: De todas maneras, yo sí quiero ver partido a partido el rendimiento de Viera.
1: O sea que le dieron a Viera la tarea que le dieron a Bolillo en su momento.
3: Correcto. Y Bolillo limpió el camerino y lo echaron.
1: Y lo echaron. Es que eso es lo que yo para allá iba yo.
0: Entonces, lo echaron. Tiene que ir de la mano.
5: O sea, este no es el primero que sacó fue a Viera. O sea, este no es el de la Libertadores. Porque
3: el primero que sacó fue a Viera.
0: Este va a limpiar y él lo echan. Está claro que no.
4: No.
0: Está claro que por lo menos en cuanto a jugadores, este no sería el equipo.
4: Y los dirigentes tienen que darle el apoyo a él y armarle el equipo.
5: Creo que en mayo vamos a estar otra vez penando.
4: Ah, no te anticipes, porque yo creo que un equipo cambiando de técnico cada 3 meses no es solución.
0: No, tampoco va a rendir.
4: Y tú lo sabes.
0: tampoco va a rendir.
4: Tú lo sabes.
0: Ya veremos cómo va el rendimiento mano a mano de Viera. Don José, usted me tenía noticia de la Selección Colombia Femenina, ¿no?
7: Sí, juega ahora a las 4 de la tarde, es decir, en 15 minutos aproximadamente, con la Selección de Venezuela en el centro de alto rendimiento, precisamente del equipo Vinotinto, exactamente en Isla Margarita. Bueno, solo dos jugadoras de la formación titular que utilizó en el primer partido se mantienen. Son Manuela Vanegas, la lateral izquierdo, y Marcela Restrepo, una de las volantes. Llega la rotación precisamente para poder hacer la evaluación. Aparte de eso, que algunas jugadoras del Deportivo Cali y de Independiente Santa Fe que fueron convocadas a la selección, pues se les da un manejo especial. Santa Fe viajó esta mañana muy temprano, 6:30 de la mañana, rumbo a territorio ecuatoriano, a Quito, para empezar la Copa Libertadores. Y el Deportivo Cali lo está haciendo precisamente a esta hora. En la mañana viajó y tenía conexión, ya debe estar en Quito, evidentemente, el equipo. Entonces, a ellas, a jugadores de estos dos equipos, tienen una consideración de no darles muchos minutos, ¿no? Ingrid Guerra, por ejemplo, que hizo el gol pasado. Entonces, Luisa Agudelo, Carolina Arias, Daniela Caracas como zaguera central, al lado de Yorelín Carabalí, Manuela Vanegas como lateral izquierdo, Marcela Restrepo, e igualmente Daniela Montoya, Gabriela Rodríguez, combinación de experiencia con juventud, Kelly Ibargüen, Valerín Loboa y Wendy Bonilla, el 11 inicialista ahora a las 4 de la tarde frente a Venezuela.
5: ¿Usted quería incluir otro gol colombiano, director, en su larga lista del fin de semana?
0: Escuchemos la voz del...
5: Espere, ¿me oyó o sí. no?
0: No.
5: Es que hay gol, otro gol colombiano. Richard Ríos, en la Champions Asiática con el Al Ittihad. Van perdiendo 2-1 ante el Al-Shabaab, el colombiano marcó el único gol de su equipo.
0: Bueno, miren, otro que se suma, que en la selección
5: le cuenta, no le sirva.
0: Pero que en su equipo en su equipo suma. Habló Luis Suárez, el colombiano que anotó gol hoy por Champions. Escuchemos a Luis Suárez.
8: E já sabe a música que os adeptos costumam cantar. Marcou outra vez. Luís Suárez marcou outra vez, já é o sétimo gol na Liga dos Campeões. Passou hoje a ser o melhor marcador do Sporting de sempre na Liga dos Campeões. O que é que isto significa para si?
9: É um honor grandíssimo entrar en la historia momentánea de esta gran institución, de este gran club. Tanto los aficionados como yo hemos pasado momentos muy duros, pero creo que día como hoy es todo el trabajo que hemos hecho, todo el sufrimiento que ellos han pasado conmigo. Yo creo que esto es una alegría para todos.
0: Suárez siempre marca ese tema del sufrimiento que él ha pasado y de como que de lo mal que él ha pasado, y como que es un hombre que le pegan duro las críticas, ¿no?
5: Pero no, yo le entendí fue que era el sufrimiento de los hinchas. Recuerde que los hinchas, que él se iba...
4: Le pegaron duro.
0: Sí, que le pegaron duro. Él creo que eso lo tiene todavía ahí adentro. Y la única manera de salir de eso es marcando goles. Pero bueno, otro colombiano que marca goles, le agradecemos ahí a Sport TV, que es la empresa... que nos apoyamos en sus imágenes.
7: Empataron al Bayern.
5: No.
0: ¿Le empataron?
5: Sí. Y en el 90, 80-30, 89-32
7: estaba,
5: el gol.
7: Estaba haciendo figura el arquero del Bayern. Pero aquí y de cabeza, juego aéreo.
5: Luchito no tiene nada que ver porque salió al minuto 36
7: de juego. No, Lucho los dejó 3-2 y se fue al vestuario sacrificado precisamente
3: por la expulsión ganando.
1: De Olise. Por la expulsión de Olise, claro.
3: Sí, es que...
7: Sí. Pero bueno, ¿es de visitante, no, el primer partido? ¿O qué?
5: No, ya le había ganado al Bodoglim 5-0.
0: Ah, bueno. Hay una jugada ahí en el partido del Galatasaray, no sé si Davinson quedó bien de esa jugada. Lo veo caminar, igual ya van perdiendo 4-1 y el partido se está acabando, él sigue en el terreno, sí.
1: No, que la expulsión de Olise, aparte de la amarilla, era doble amarilla, le tiró el balón a la cara,
5: a un rival.
1: Al capitán del equipo rival, feo.
0: Sí, una reacción rara.
5: No fue de cabeza, bueno, José, fue de hombro.
7: Especial. Sí, ¿o no? Le alcanzó a tocar el hombro.
3: Hombro derecho.
7: Sí, correcto.
5: Y en la primera instancia sí parecía buen cabezazo, ¿no? Claro, le pegó fue en el hombro derecho.
7: Uy, el hombro increíble en la tribuna.
3: Sí, ahí se... Pues sin camisa.
0: Oiga, Piolo, hoy se conocieron imágenes del Atanasio. Sí, y evidentemente la grama no quedó en condiciones, por lo menos... Queda el quemón de donde estaba la estructura del festival electrónico que se realizó en Medellín.
3: Sí, está parchadito, sobre todo zona occidental, ¿sí? La zona sur también tiene su parche y un poco ahí más o menos tirando a la noroccidental. Es decir, tiene sus cuatro parches muy queridos.
0: Veremos cómo reacciona para el partido, ¿no?
3: Para mañana, ¿no? Sí, sí.
0: Porque la otra que hay que ver hoy es la de Bogotá. El campeón. Yo digo, en esto, o sea, yo quiero esperar a ver el partido porque la verdad, normalmente esto no se da. Sé que hubo una denuncia de Leandro Castellanos, que al final el IDRD dio un comunicado donde manifestó que eso sí estaba avalado para hacerlo. Y lo que hablábamos un día acá, hay un sector, o sea, se tiene la grama sembrada en otro sector y esa grama lo que se hace es que se traslada, claro, hasta el campín para la que habían quitado. Es una prueba.
7: Denuncia, es una prueba. La denuncia de campo está en que él dice que esto es un privado, el campín es un privado, ¿no?
0: Sí.
7: Y que son los intereses de un privado con un parque que es de público, un bien público. Ajá. Y que...
0: ¿Pero quién administra el parque?
7: Él no ve bien eso.
0: ¿Quién administra el parque? Sé. Porque si el parque es administrado por el distrito y el distrito avaló, pues hay una posición del distrito, porque además, según lo que yo entiendo, el distrito había avalado que Kiber, que es la empresa que tiene contratada Esencia, que Kiber sembrara allí, precisamente para usar ese gramado en el campín.
1: Lo tenían como cultivo.
0: Sí, lo tenían. Es que es como en los campos de golf. Sí, cultivas en otro lado y si pasa algo en lo que tienes, trasladas de donde tienes cultivado, que es una de las maneras de ahorrar tiempo. Esto es en Medellín lo que estamos viendo, ¿no, Piolo?
3: Sí, señor. Ahí están los parches, bastante parchecito.
0: También bastante parte del terreno.
3: ¿Todo? Sí, bastante.
0: Yo vi las imágenes del festival y sí, había muchas estructuras en el terreno. Y ahí se nota.
3: Lo que pasa es que eran, a ver, dentro, ahí eran tres tarimas dentro del Atanasio, ¿cierto? Eran tres, ¿sí? No, dos tarimas. Y en toda la unidad de Atanasio Girardot eran otras cinco tarimas. Es que eso era monstruoso. No,
6: con razón. Eso, el alquiler de eso costó una plática importante.
3: Costó un billete.
0: Claro. Pasaste, porque y fueron varios días, ¿no?
3: Lo sacaron 15 días.
6: Claro.
3: 15 días, hace 15 días los equipos antioqueños no juegan en su estadio.
0: Imagínese la estructura que montaron ahí, que necesita tanto tiempo para montar.
3: Claro.
0: Pero ya veremos es cómo reacciona el terreno. Lo mismo va a pasar en el campín. Yo les digo algo, si lo del campín hoy funciona y no se altera de ninguna manera, que se juegue bien, es un boom lo que hicieron en Bogotá.
3: Y va a ser una tendencia, prueba. Y seguro, sí, claro. Y si sale bien va a ser tendencia.
6: No, pero independientemente de que, o sea, que salga o no, pues fue una buena medida. ¿En qué punto? Pues sabían que venía un concierto bravo, grande, y iban a cambiar la grama, pues levantémosla antes del concierto para después instalarla.
1: ¿Y van a hacer eso en cada concierto?
6: No, pues ya Don Fonseca va a estrenar el nuevo gramado.
0: Porque esa es la otra, es que hay que ver qué es lo que pasa. Primero hay que ver esta noche si ese sistema le funciona.
6: ¿Cómo se comporta la grama?
0: ¿Cómo se comporta el gramado? Eso es una gran expectativa que hay de ver cómo se comporta el gramado.
3: Sí, lo cuando otro, siente el roce y el
0: tráfico. Lo otro, ¿cada cuánto lo puedes hacer? Porque ahora tampoco vas a hacerlo cada vez que haya concierto, quitar para tampoco poner. Porque imagínate tú, te vas a sembrar todo Bogotá para tener grama para llevar al campín. Entonces hay que ver esta, cómo funciona, si los no sé dónde se pega cada uno de las tiras o de las cuadrículas que arman el terreno.
4: Es híbrida,
0: ¿verdad?
4: Se
0: pueden pegar.
4: Sí, se habla de híbrida, ¿cierto? Grama híbrida. Es que campo, es que la que se está instalando en el Metropolitano es híbrida y dan buena fe que es una grama así diseñada, construida, de buena calidad.
1: Bucaramanga.
4: Es posible que lo de hoy dé buenos resultados. Sí, se acierta en un hit.
1: Seguro. Campo. Bucaramanga se perdió la oportunidad de tener la primera cancha híbrida del país. Cuando se presentó el proyecto para quitar la grama sintética del Alfonso López en ese momento y ponerle el nuevo gramado natural, me puse cansón, y digo cansón en todo el sentido de la palabra, con quien estaba un buen amigo que estaba director del Inder Santander, para que pusieran la grama híbrida. Le llevé documentos, recomendaciones de FIFA, las publicaciones oficiales de la FIFA sobre los gramados, y ellos se la jugaron con la cancha natural. Y después resultó la cancha del Pascual Guerrero con grama híbrida. Y le mandé yo la publicación del País de Cali a mi amigo. Mira, ve, te perdiste el chance de ser el primero.
0: ¿Esa grama híbrida cómo ha funcionado en Cali, José?
7: Bien, el tema es que, campo, cuando hay verano, pues naturalmente que se nota, ¿no? Se nota demasiado el tema de la parte que es natural, ¿no?
1: El mantenimiento más exigente, José.
7: Artificial, no. Y aquí aprendieron, aquí les dejaron una máquina para que la cortaran cuando tienen la necesidad de cortarla, con todas las indicaciones que recomendó el proveedor de FIFA para que funcione bien el tema. Naturalmente que de los grandes males que tienen las canchas en Colombia es el sistema de drenaje, aunque aquí hay un buen drenaje, tienen incluso una motobomba para ayudar a succionar el agua cuando hay una lluvia muy, muy, muy, pero muy grande, y se han vivido momentos difíciles, pero también se han visto comportamientos muy buenos del drenaje y la cancha.
1: A mí me da risa.
0: Y ojalá que a los protagonistas, a los futbolistas, se les cuestione hoy, se les pregunte sobre el estado del terreno. Yo creo que eso es clave, lo que ellos digan de cómo encuentran el terreno hoy.
1: A mí me da risa, Campo, cuando la gente dice, cuando sataniza las gramas sintéticas, ¿no? Pues claro, la grama sintética no es lo ideal para utilizarse, pero en una ciudad pequeña que tiene el estadio para múltiples propósitos, donde tiene no solamente el fútbol, sino el fútbol formativo. Usted que fue director de un instituto sabe lo que le estoy diciendo, que sí. Tiene jugadores de rugby, que tiene jugadores de última, que tiene que sacarle el mayor provecho posible. Una grama sintética es de gran utilidad. Sí. Y la FIFA tiene su capítulo de gramas sintéticas aprobadas por FIFA. Es más, ya hoy por hoy las gramas sintéticas no usan caucho, que es la gran queja, porque se calienta, porque raspa, porque es demasiado abrasivo.
3: Daña mucha rodilla.
1: No, señor. Es la utilización de los zapatos, lo que los jugadores no han entendido.
3: Son los zapatos.
1: El zapato es el que tiene que cambiar
3: para jugar grama sintética. Al tocar la superficie, entonces.
1: Claro, la grama sintética se debe usar con tache redondo. Y los muchachos, en su afán de la moda, utilizan taches cuadrados, rectos, triangulares. No, jueguen con tache redondo, punto.
0: Las marcas deportivas te especifican, este guayo es para césped natural, este guayo es para cancha sintética, este guayo es para tapete sintético.
1: Y una cosita fácil, Campo. La grama sintética ya hoy no se rellena con caucho, se rellena con corcho, que es mucho más fresco, mucho más agradable, mucho
7: no
1: más
7: sabía cómodo. Ese dato. Es casi natural,
4: Coco,
7: es imperceptible.
4: Coco.
1: Claro,
3: es imperceptible. Dos cositas rápidas de Medellín.
1: Me tocó comer libro para poder sustentarle.
6: ¿Cómo se llama la cancha que va a montar, Coco?
7: Es imperceptible. Realmente la textura.
0: Escuchemos las dos últimas de Piolín. A ver,
3: ¿qué de Medellín. Todo el mundo está preguntando, sí, que me han dicho, Piolo contó lo de Jason Medina, pero no ha dicho nada de Juan Fernando Quintero. Juanfer, todavía le faltan mínimo 2 semanas y media.
6: Uf, está largo.
3: ¿Sí? 2 semanas y media. Y atención, Jackson, de acuerdo con la respuesta de aquí al fin de semana, cuando Medellín reciba al Once Caldas en el Atanasio, podría estar ahí, podría. Se va a analizar a ver si de pronto le dan ya salida para el juego, o por lo menos pues que esté en convocatoria para el juego de este fin de semana ante el Once de Manizales.
0: O sea, ya este fin de semana.
3: Sí, señor.
0: Ok, gran expectativa. ¿Y sí, don José, iba a decir algo?
7: Que todo está bien y que nos vemos mañana. Perdón, el jueves.
0: No, pensé que iba a decir algo del gramado.
7: El gramado no. Lo que pasa es que nosotros tuvimos también una experiencia, nos enseñaron varios gramados y es imperceptible realmente el gramado. Hay una cancha que instalaron en Ibagué hace mucho tiempo de un señor Bernardo que ya falleció lastimosamente en la vía hacia mi botecito, hacia el colegio INEM, ahí muy cerca de la sede de Caracol Radio, y tuvimos la oportunidad, ahí instalaron dos canchas extraordinarias con esa cancha, con esa grama que de la cual habla Coco.
0: Sí, aquí en Cartagena que se han hecho en los últimos 2 años y medio muchas canchas, siempre se han hecho sintéticas. Y se inauguró una hace poco que es la del nuevo Chambacú, y de inmediato tuvo una final nacional. Y todos los jugadores
1: buenísima.
0: Felices con el gramado.
1: Buenísima. Felices. Mire, Campo, el que juegue mal en una cancha sintética en buen estado, por supuesto, es porque nunca va a jugar bien.
0: Tal cual. Bueno, señores, nos vemos mañana con esa sentencia de Coco. Ya saben que hay varios que ni en la sintética, ni en la natural, ni en el fútbol playa pueden estar.
6: Oiga, el palo en Champions.
4: Coco va a montar una cancha.
6: Ganó el Brujas al Inter en Italia 4-3.
2: Y Julián Álvarez salió aplaudido después del partido Atlético. Aplaudido.
1: ¿Cómo le ganaron 2-0 al Manchester United?
4: Ganó Campo, esa cancha de Coco. Esa cancha de Coco vale 500 palos.
0: Coco Soccer.
7: Van a llevar escarpeta para que la inaugure.
0: Sí, con Giovanni. Son los dos van a presentar la cancha. Nos vemos mañana, señores, a las 2 de la tarde.
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0: oh, oh.
1: Oh, oh, oh. Cerveza, cerveza suave, ¿no?
0: No, no, yo no.
1: ¿Nada?
0: Estoy fuera de las ligas de licor.
1: De verdad, alemán.
0: Quiero decirles, solamente tomaría champaña.
2: Matarindo.
1: Oh, champán.
2: Mujeres, champán. Algo de eso.
0: Champón, ¿por qué champán? Champón. ¿Por qué champán? Porque volvió la Champions. Entonces, para ambientarme champón. A eso, el fútbol champón, después okay. de haber tomado mucho niquelado, después de habernos pasado al tequimón durante varias semanas.
1: ¿Qué?
0: Claro, porque vivimos solo fútbol nivel. De acá. Una, okay. Una cosa es la Champions.
1: Sí, claro.
0: Y otra cosa es el de acá, sí. El localito, pues tú sabes.
1: Sí, sí, sí, pues sí, regresó la Champions.
0: Uno toma guaro, pero pues...
1: Acabamos pues, de tener ahí sorpresos.
0: Pero pues si me das a mí una champaña, amigo.
1: ¿Cuál es la bebida reposada?
0: ¿Reposada?
1: Fermentada que más le hace daño.
0: Todas, últimamente.
1: A lo bien.
0: Sí. Creo que el whisky. El whisky ya me está, no, ya me está
1: pero
0: destruyendo.
1: Es de lo más sano, ¿no?
0: No, pero ya no.
2: No, no, me meto,
1: no. No es de lo más sano.
0: No. El tamarind.
1: Yo la estoy embarrando.
0: El más sano creo que entre en materia de... Pero sano bajo que...
2: El vodka debe ser
1: no
2: lo más sano.
1: Que no es tan duro.
0: ¿No? Ah, no, pues si todo solo toma... Es que el problema es cuando la gente mezcla... Pues si uno solo toma un trago,
1: sí,
0: okay. sin excederse, obviamente,
1: sí,
0: no pasa porque nada. El exceso de alcohol es perjudicial para la salud. A menores de edad. Yo creo que si uno va en tragos claros, tiene que quedarse en claros.
1: Ah, sí, eso sí.
0: Sí, eso sí.
2: Ah, es así.
0: Claro, y hay que tomar agüita, papitos.
1: Ah, bueno, sí, eso sí.
0: Que
1: eso sí,
0: uno claro. sale con Juan, man, agüita. Se toma un agua, pero cuando está no, trasbocando.
2: Yo no tomo agua.
0: ¿Sí ven? Sí, para no. las matas, para sí. las matas. Ahí hay un gran problema. Hay un gran problema. Oigan,
1: señor,
0: antes de cualquier cosa tenemos última hora.
1: Última hora. Última hora. Última hora. Última hora, señores y señores.
0: Última hora. Última hora. Podemos acelerar que esto sea clip.
3: Yo gestiono.
0: Podemos asegurar que esto es clip ya. Señoras y señores.
1: Uy, no me diga.
0: Me han contado. Que Santa Fe Jaguares.
1: ¡Ay!
0: Que se iba a jugar.
1: Sí.
0: Mañana.
1: Mañana.
0: 6:30.
1: Sí, señor. ¿Qué pasa? Se juega hoy. Se juega. Se está jugando ya.
0: Se está jugando, no. Señoras y señores. Atención, redacciones del planeta Tierra. Conéctense ya, banqueados.
1: A ver.
0: El partido Santa Fe Jaguares, que me lo dice una fuente que no ha fallado.
1: ¡Ay!
0: Ya no se va a jugar el 14. Ya no le hicieron el 14. Ahora.
1: ¿Se jugará?
0: Ya lo cuento. ¿Qué? Cuando la gente se conecte. No, pero...
2: Ay, alemán.
0: Bueno, la verdad.
1: Me gusta que deje ahí
0: sí,
1: la expectativa.
0: No, mentiras. Es sobre todo para mantenerla a la gente.
1: Sí, claro. En el clip.
3: O sea, esto es mentira.
0: No. Se jugará el 15 de octubre. Ya no se va a jugar mañana, se va a jugar el 15 de octubre.
1: Me informa una
2: fuente. ¿Por qué?
3: O sea, el jueves.
0: La hora está por confirmar aún.
2: ¿Y por qué?
1: Ándale, ¿y por qué se corre un día?
0: Porque parece ser que le van a dar más tiempo. No sé, la verdad no tengo una razón clara.
1: Ajá.
0: Pero lo que me cuentan es que...
1: Hablemos de supuestos.
0: Inventemos. De pronto viene un alien mañana. Sí, de pronto cae un alien.
1: Yo iba a inventar, que crea una allá, cuenta. Pero bueno, está bien.
3: ¿En dónde?
0: No, oye.
1: A mí, conectándote a mi
0: amor,
1: OnlyFans.
0: Amor, $33.
1: Sacó OnlyFans, yo no lo puedo creer.
0: Invitémosla.
1: Sacó OnlyFans.
0: A ver, digámosle una cosa. Mira.
1: Señor.
0: Si vienes al programa... No, se suscribe Juanito a París.
3: Entre todos pagamos una suscripción.
0: Toca por turnos. Sí, bueno, me toca a mí.
1: Bueno, claro que supuestamente esa red
0: eso
1: azul
0: dicen.
1: Tampoco es que sea para solamente no por...
0: No, hay gente que...
1: Hay gente que sube ahí contenido ¿sí? educativo, recetas.
0: De fans.
1: Sí, exacto.
0: Por ejemplo, ¿tú qué a quién te meterías en su OnlyFans que no será no por? O sea... Contenido okay. premium de no sé quién, de...
1: Contenido premium.
0: No sé, de alguien con recetas, por ejemplo. Mira, te voy a enseñar a hacer los mejores ponqués. Entonces, estas son recetas solo para fans. Ajá. Y la receta de, no sé, del mejor postre, lo damos acá.
1: No, o sea, a ver, de recetas no. Yo tal vez entraría a OnlyFans de actores o actrices.
0: Pero champion, pero dijimos que no porno.
1: No, pero...
0: Sí, o sea.
1: No, No, no, no, porque, por ejemplo, hay
0: de futbolistas
1: que hacen allá clases de actuación.
0: Ah, ¿se acuerdan de una vaina que se llamaba Masterclass? Que era como unas clases magistrales de, no sé, salía... el que sale más barato por docena, el comediante Canoso. No, no, no, hombre. Ah, se llama... Canoso.
1: Más barato por docena.
0: Más barato por docena, ahí. El papá.
1: Sí, ya.
0: Ese señor.
1: Sí, contaba, Robert Downey Jr.
0: Contaba. Truman Capote. Contaba los secretos para un buen stand-up ahí. Y él develaba sus recetas ahí en Masterclass.
1: Por ejemplo, si Seinfeld tuviera OnlyFans.
0: Steve Martin.
1: Sí, gracias, producción. Sí, gracias. Si Seinfeld sacara OnlyFans, yo tendría. ¿Por qué? Yo me gustaría.
0: ¿Qué para saber los secretos ahí? De la comedia.
1: Sí, vainas de la comedia, okay. de ese mundo así, de en el que ellos se mueven y andan tanto.
3: Que sea como un detrás de. Como un de cámaras.
0: Hola, Juanito, sí. ¿Cómo estás?
1: ¿Qué más? Contando más cosas. ¿Qué más, Juanito? ¿Cuál es el trago que tú no soportas?
3: El trago que yo no soporto, el ron.
0: Uy, el ron. Uy, el Ronaldo, yo también.
1: Portuano.
0: Ah, claro.
1: Me mata. Muchos hablan del ron y a mí me cae muy bien.
2: ¿Sabes? A mí me gusta mucho.
0: Sí, no. Me cae muy mal el ron.
2: Uy, no, muy bien. Es muy bueno.
1: Me cae
0: el
1: muy
0: vino
1: bien.
0: Tinto. ¿Qué
1: mandemos por
2: bueno
1: más.
2: También.
0: El vino sí. Tinto a mí me golpea.
2: ¿El sí. Vino tinto?
0: Ay, el vino no. Tinto me golpea.
1: Cacorrazo. Pero es que hay unos que lo golpean a uno, de apagarlo, y unos que lo golpean a uno, pero...
3: Pero es que, por ejemplo, el guayabo del vino.
0: Feo. Uy, no se lo declaro, no, pero horrible.
2: Ah, pero a mí todos nunca los tragos me dan el mismo guayabo.
0: Ya, porque
2: me
0: tú vuelven... te excedes.
2: Damier, no importa. Si me excedo, me da menos.
0: Ah, ok, claro, porque...
3: porque la empato al siguiente día.
0: O porque desboca. Sí. Bueno, eso está... Bueno, es que ya nos íbamos por el grosero. Pero, okay. Pero el desbocar es una desbocar. Solución.
2: ¿Es buena solución meterse el dedo?
0: ¡No! Pero bueno, la noticia que les quería contar...
1: Sí, señor.
0: Era
1: listo.
0: Que, al parecer, sí. Me han confirmado que sí. El partido de Santa Fe Jaguares ya se va a jugar el jueves.
1: Ok, sí. Listo, se mueve. No sabemos aún por qué.
0: No.
1: Suponemos que es porque las canchas no están listas.
0: Lo podemos suponer, porque pero Millonarios juega hoy.
3: Eso iba a preguntar, ¿Millonarios no juega hoy en el Campín?
1: Yo sí. Creo que la gente está descansando de Rock al Parque. Sí, hoy juega Millonarios a las 8:30, si no estoy mal,
0: sí.
1: Contra Once Caldas en el Campín.
0: ¿Estarás en vamos la transmisión?
1: No va a haber transmisión, pero sí voy a ir al partido.
3: ¡Ah! ¡Uy! ¿Cuánto gana Once Caldas hoy?
2: ¡Uy! Sí. Puede ser que Champions sea la sal.
0: ¡No! Sí. ¿Otra vez?
1: No, la última vez que fui empatamos con O'Higgins.
0: quedamos
1: eliminados, pero empatamos ese partido.
0: No, no.
1: Se perdió fe allá.
0: Yo creo que las casas de apuesta.
3: Dime tres jugadores de O'Higgins.
1: No, ni idea de O'Higgins, de pañales O'Higgins.
0: ¿Pero
1: no
0: de sé. Quién? ¿De Millonarios o O'Higgins?
2: No.
1: Bueno, es que ustedes no lo ven venir.
0: Es un chiste clásico de este programa.
1: Hoy no, vamos a ver qué pasa con eso. Pero antes de adelantarnos por allá sí. A lo que ha pasado en la liga, como decía usted, Alemán volvió.
0: Ha regresado.
1: Regresó Le Champions.
0: Podemos poner música clásica. Eso, muy rápido. Hoy está vivo. ¿Cómo se nota que se durmió anoche? Porque cuando Rafiki sale de fiesta, eso sí le quedan mal todos los tragos.
1: ¿Usted que es sí. Politécnico.
0: Politécnico, sí.
1: En idiomas. ¿Usted entiende toda la letra de,
0: sí, claro.
1: de Champions?
0: Está en alemán, francés e inglés.
2: ¿Y qué dice?
0: Dice, a ver, súbale.
1: ¿Y no hay una parte como en catalán?
0: No.
1: Ah, bueno.
0: Ahí dice Die Beste, que son los mejores. Los grandes equipos en francés. Le Grand Equipe. De Champions.
1: Los campeones.
0: Ahí está. Okay. Les acabo de craquear el código,
1: Wow.
0: O sea, es una canción en tres idiomas.
1: En
0: alemán,
1: sí,
0: en francés sí, y en inglés.
3: O sea, que alemán entienda los Minions también.
1: Muy bien.
0: Claro.
1: Muy bien. ¿Por qué los Minions?
3: No, porque los Minions también hablan en varios idiomas.
1: ¿Es en serio?
2: ¿Por qué? ¿Quién dice ¿sí, eso?
3: O me lo inventé.
1: Pero los Minions son
2: aquí
1: de lo más odiable.
2: Escucharon a producción.
1: Lo más odiable que puede haber.
0: A mí no me caen bien los Minions.
1: A mí tampoco.
0: Son insoportables.
1: Uy, yo no soporto, chaval.
2: ¿Por qué?
1: Con sus hablados. Banana.
0: Mi banana, Juan Socacón.
3: El idioma de los Minions.
2: Parece en alemán. Pidiendo banana.
3: El idioma de los Minions está formado por una combinación de onomatopeyas, sílabas y palabras reales de varios idiomas. Como español, inglés, francés, italiano, japonés, coreano, ruso y filipino.
1: Uy, ay, no. Disculpará.
0: Se entienden cosas, no, no, pues, se entienden cosas.
1: ¿A usted sí le gustan los Minions?
2: Sí, hay veces parchados.
0: No.
2: Sí,
0: hay veces parchados. Voy a decir una cosa. La peor atracción de ese famoso parque es la de los Minions.
1: ¿Ani? Ah, sí, no he ido.
0: No, pues, no. Mano, toca juntarse con Tenny.
1: Háblame del Jaime Duque.
2: Ah, sí.
0: Háblame del Barco
2: Mágico.
3: Háblame del Taj Mahal del Jaime Duque.
0: Buena atracción, quiero decirlo, ¿eh?
1: Eso.
0: Vamos. ¿El Papol?
1: Papoy.
0: Al Papoy.
1: Vamos cerrando el Papoy.
0: Oiga, el Jaime Duque es un gran parque.
1: Sí,
0: es un gran parque, el Barco Pirata.
2: Ese es el parque al que llevan las viejas siempre, los manes saliendo. Yo siempre veo fotos allá cuando arrancan. Yo nunca lo he hecho.
1: Creo que ha pasado un poco, pero se hacía mucho.
0: ¿Es un parque para sacar moza?
1: Sí, sí, sí.
0: ¿Es un parque para sacar la mozzarella o la oficial?
2: No, yo creo que la oficial.
1: Sí, la que uno quiere como que caiga, sí.
0: Sí, sí, sí.
2: No, pues,
0: sí.
2: Las dos.
0: ¿Pero qué parque es para llevar a la mozzarella? Abrimos la...
1: Mozzarella.
0: La mozzarella, la urna banqueada. ¿O qué lugar? Hay varios centros comerciales que ¿también? No vamos a decir el nombre.
2: No, pero ya hemos hablado de centros comerciales, pero sí, parques no.
0: Pero parques de diversiones.
2: Yo llevaría...
0: Rodeolandia era...
2: O sea, no es que a mí me gusta tener moza, pero si me tocara...
0: ¡Multi!
2: ¡Ay! Si me tocara, no, pues...
1: si la vida me lleva
2: si a mí los banqueados me obligara...
0: Una mozzarella.
2: Yo creo que podría ser...
0: ¿Cuál?
1: No,
0: hay uno en la 222 que no vamos a decir
2: pero
0: el nombre.
2: Es muy lejos.
0: Bueno, por eso ahí no lo pilla nadie. Lejos, o sea, la gente dice, no, pues este man va a comer carne.
1: No, pero,
0: y sí.
1: Pero no a parques, ¿sí?
2: No,
0: pues a parques. No,
3: es que tampoco caletos. Es que uno acá tenga gran variedad de
1: bares caletos.
3: Parques.
0: No, pero hay bares caletos.
1: Sí.
0: Hay unos ahora que hay que entrar con. Hay unos que son como escondidos. Se llaman los Hidden Bards o algo así, que son como speakeasy.
1: Sí.
0: Que uno tiene que tocar la puerta y que hay que hacer un poco...
2: Puertas ocultas.
0: Eso
1: ah,
0: son.
1: ¿Sí?
0: Esos son, claro.
1: Uy, yo no he ido,
3: yo
1: ¿eh?
3: Tampoco.
0: El tema hace es que falta, uno
3: no
0: lo
3: sabía
0: vean,
3: que
0: amigo.
3: Eso existía.
0: Faltan estoy tirando... Moza. Sí, a mí lo que me falta es eso. Oficial y después mozzarella, pero...
1: Mozzarella.
0: Pero estoy preparado.
1: Ay, vea, hablando de parches de mozzarella.
0: ¡Oh, oye!
1: Esta mañana me enseñó Lucho un término. Las... Ay, ¿cómo es que...? Botineras.
0: Tengo la hora.
1: ¿La hora? ¿Cómo así, la hora?
3: ¿De del qué partido?
2: Del partido.
1: Ah, de Santa Fe. Última hora.
0: Me cuentan que el partido de Santa Fe...

0: Es que como estábamos en lo de las... Vamos a ver las... Bueno, ya acabó la última hora.
1: Sí, sí, ya.
0: Hasta aquí la última hora. Caracol, banqueados. ¿Cómo terminó? Hablando de mozzarellas, el Sporting de Lisboa.
1: Sí. ¡Ah! Mi amigo.
0: Estuvo hoy en Champions.
1: Sí, señor. Oiga, le fue muy bien. Hoy vamos a hacer un barrido rápido de los resultados.
0: Arrancando por el Sporting.
1: La gente tiene que estar atenta.
0: Mozzarella.
1: ¿Qué pasó, compañero?
2: Papoy.
0: ¿Papay?
1: Papoy. Papay. No me ponga esos muñecos porque me raco.
0: Sí, es que sí, me parece como que hay con esa boba que no hablan.
1: Sí, no, no sé.
0: Perdón, si no hablan. Perdón.
3: Entonces les caen mal los mudos.
0: Esa es otra encuesta. Hoy estamos abriendo muchas encuestas.
3: Entonces también le caen mal los mudos.
0: No, esos son divertidos. Ah,
1: esos son divertidos.
3: También hacen sonidos.
0: Uy, el otro día vi un meme. El otro día
1: y
0: vi un meme.
1: Se les entiende, es verdad.
0: ¿Ustedes han escuchado Zombie de Cranberries? Creo que Zombie.
1: Sí. It's in your
0: head. ¿Recuerdan casi el final de esa canción?
1: Zombie.
0: No. ¿Qué hace?
1: ¿Esa?
0: Sí.
1: ¿Qué
0: sí,
1: pasa?
0: Sí,
1: ¿la sí. odias también?
0: No. Que vi un meme donde le ponían eso a una mudita mientras. No. Mientras oigan, disfrutaba del amor.
1: Este fin de semana me tocó escuchar mucho ¿qué? La canción de Karol G, la nueva.
3: ¿Cuál?
1: Y tengo un comentario fumado.
3: ¿Cuál?
1: No,
3: ¿cuál
1: la de. Never tell me, taña. Never tell
3: me. Una con Drake.
0: ¿Pero qué hace escuchando? ¿Qué hace escuchando? Karol G.
1: Bueno, ah, no, me invitaron a una
3: viendo el atardecer mientras llora.
1: No. Me invitaron a un evento social y pues estaban poniendo esa canción. Okay. Y yo me puse. Oiga, debe ser muy, muy triste que la mejor parte de la canción no la cantes tú. La mejor parte de la canción no la haga ella.
3: ¿La hace Drake?
1: No, la hace Rusowski.
3: Ah, ¿sí?
1: Sí, bueno, ustedes no están atentos. Sí,
0: no, pues, alemán, pero bueno, ¿qué haces escuchando a Karol G?
3: Es que no escuchamos si esas cacorradas.
1: La pusieron, ¿qué hago? Bueno, Luis Javier Suárez marcó al minuto 22.
0: Sí, señor, el no me quedo callado.
1: El no me quedo callado, denuncie.
0: Marco.
1: Y el Sporting de Lisboa es segundo de la Champions, tiene sí, dos victorias. Dumbia marcó también para el conjunto lisboeta. Perdió el Lens, que es el equipo francés.
0: ¿Lens?
1: El Lens.
0: ¿Cómo
1: sí,
0: se dice Lens?
1: Lens.
0: ¿Lens?
1: Porque la
0: o sea,
1: A,
0: no es Lens.
1: No.
0: Uy.
1: El Lens.
0: Enseñémosle a la gente, por favor. El Lens.
1: Voy a intentar pronunciar todos los equipos en su idioma.
0: Sí. No. Me gusta.
1: Entonces, no es el Lens, es el Lens.
0: Lens. De Francia.
1: Sí. El Lens.
0: Sí. Long.
1: Porque la S al final tampoco se debería pronunciar.
0: Ah,
1: long.
0: ¿Sí?
1: Long.
0: El long.
1: Oh. Long.
0: Oh.
1: Long.
0: Casi que.
1: Oh. Contra Sporting. Sporting sí. CP.
0: Sporting sí. CP.
1: Okay. Bueno, 2-0. El Sabah, esto sí no tengo ni idea.
0: Yo vi fue que el arquero del Sabah.
1: Sí.
0: Se mandó
3: ¿Cómo?
0: Un
3: ¿De
0: tremendo,
3: cuál equipo?
0: Tremendo blooper.
1: ¿De cuál Sabah?
0: Del Sabah. No, el arquero del otro equipo
1: del Slavia de Praga.
0: Desde Slavia Praga se mandó un blooper.
1: Ah, bueno.
0: Pues. Salió a rechazar un balón a la mitad de la cancha.
1: Markovic.
0: Y se la dio un delantero del Sabah.
1: No, un grande.
0: Hermoso, hermoso.
1: Ahora apuesta. El Osno. El Osno.
0: Sí, ¿qué pasó con Osno? ¿De dónde es el
1: ¿qué? El Arsenal.
0: Ok. El Asno.
1: Pero en Inglaterra son dos sílabas.
0: A ver.
1: Uy, estoy quedando un pedante Orson. Horrible.
0: Orson.
1: Es Osno.
0: Uy, ¿qué? De verdad.
1: ¿Vos qué lo verás?
4: No, yo te creo.
1: Osno.
0: Osno.
1: Contra el Lille. Contra el Lille. 3-0 ganó el Arsenal.
4: Ok. ¿El Lille? ¿Cómo se dice? ¿Lille normal?
1: Lille.
0: Okay. Siempre con le hemos dicho bien.
1: S y saca.
0: Listo.
1: Menos mal que no hay uno que se llame Mete, porque sería muy chistoso.
3: Mete, saca.
1: Sí. Mete, saca. Mete, saca. Gol.
0: Orson.
3: Había un jugador del Arsenal que se llamaba así, ¿no?
1: Mete, saca.
4: Eso.
0: Orson. ¿Cómo es que se dice? Quiero aprender a decirlo bien.
1: Orson.
0: Orson. Listo.
1: Orson.
0: Orson.
1: Orson. Orson. Después, el Atlético de Madrid, en una tarde muy importante para el fútbol español,
0: ¿sí?
1: Derrotó 2-0 al Manchester United.
4: Y con Julián Álvarez de titular. Además,
0: Manchester, sí, para eso no dejaste ir al Chelsea.
1: Oigan, pero lo de el Manchester United, no sé, pero ya lo del Manchester United ya pasó a ser un... O sea, ¿se acuerdan cuando el Manchester era un equipo?
0: Claro,
1: era el equipo. Era el potro salvaje. El Manchester United ya está pareciendo un equipo vulgar.
0: O sea, se fue Jürgen.
1: Buena. Se fue Ferguson y...
0: Ferguson.
4: Era Alex Ferguson.
1: Y no pasó nada. El Manchester United se volvió un equipo vulgar. ¿No? Vulgar,
3: yo creo que es falta de una gestión administrativa en el equipo.
4: Yo estoy de acuerdo.
3: Que los técnicos no han sido buenos... los fichajes no les han salido bien. Yo creo que hay algo interno grave.
0: Cuando se fue Sir, se fue

0: mucha gente también de ahí, porque es que, exacto, los fichajes tampoco son buenos.
1: No.
0: No hay como tampoco una estrella que venga por ahí, una cantera de pronto que uno diga fuerte. Entonces, no, o sea, no sé si es solo que se fue él o se fue mucha gente que era vital para Manchester. Se
2: dice como Manchester, Manchester.
0: Manchester.
2: Manchester. Manchester. Y también cambiaron de dirigentes. Lo compró un equipo, un grupo de negociantes, sí, de negocios norteamericano. Entonces ellos también han cambiado muchas cosas.
0: No,
2: y hoy en la prensa de Manchester Evening News.
1: Sí. ¿Cómo titula la prensa?
2: Evening News. Hoy temprano decían que el técnico Carrick pedía más tiempo para trabajar, pero esto fue antes de que le metiera dos el Atlético de Madrid.
0: No, pues.
2: Y salió el rumor que Antonio Conte sería el nuevo técnico, pero Gary Neville, que es uno de los que estuvo en el equipo del 92, entre otras, una de las grandes estrellas,
0: Neville,
2: dice, sí. Conte is not the manager United needs. Es decir,
0: yes, ¿qué?
2: Conte no es el manager o el entrenador que el United necesita. Parece ser que la época de Carrick está llegando a su fin en el United. Y ya están buscando técnicos y entre ellos aparece Conte.
1: No me gusta. Conte.
0: Ish.
1: No me gusta.
2: Pero de pronto pueden Conte con él.
1: De pronto. No. No, alemán.
2: Es un técnico que se puede con.
1: De pronto Alfredo Arias.
2: No, pero ¿por qué no les gusta Conte? Conte con él.
1: No, es que Conte es muy defensivo, no sé, no lo veo en ese equipo.
2: Ah, bueno, pero pues.
0: Es que con él sí se puede Conte.
2: Sí.
0: Es que se me pega, es que ustedes me dejan muy cerca él también.
1: No,
3: quiérete un poquito.
2: Pero después no digan que yo les conté.
0: Es que los buenos se pueden conté con la mano.
1: No, están muy flojos. No más, de verdad, no más.
2: Ay, pero no me conté.
0: Perdón, oigan, me hice lanzar la espuma.
2: Pero ya. No me conté.
1: No más alemán, ya.
0: Ya, ya, salgamos de esto.
2: Pulito, no me conté.
0: Ah, ¿qué más resultados hubo por el lado después de bueno, lo del Atlético?
2: El Galatasaray sí. iba ganando 1-0. Y
0: es que
2: al Barça no le puedes marear, bro. Es que ese es el tema. Se pusieron ahí de agrandados con el Barça, qué. Y llegó el Barça en el segundo tiempo, 4-1.
0: ¿Por qué agrandados?
2: Bueno, porque iban ganando 1-0.
0: Se soltaron.
2: Y se soltaron los caballos.
0: Cancheros.
2: Y se pusieron un medio cancherito y llegó el Barça ahí. Bueno.
1: Pin, pin, pin.
2: Pin, pin, pin, pin, pin, pin, pin. Empató Joao Cancelo, esto en el primer tiempo. Y después Fermín, Gordon y Adeyemi marcaron los goles del Barça, que está intratable. Y sin Rafinha, que es su gran figura.
0: Qué locura.
2: Juega mucho el Barça.
0: Equipazo.
2: Sí, más allá de eso, yo creo que es la influencia. Y es la influencia del técnico, ¿no? Yo creo que el técnico del Barça es muy bueno. Demasiado bueno.
3: Flick es un gran técnico.
2: Estamos
3: de acuerdo.
0: Bueno, se necesita. Tremendo lo del Barça, ¿no? Ya la Champions.
2: No, pero
0: pues contra el París y ya.
2: ¿Por qué no quieres hablar al equipo?
0: No, es que están volando, están muy
2: bueno, por ahora. Creo que ha ganado todos los partidos de la temporada. Ha ganado todos los de Liga y ha ganado todos los de Champions. Es el recontralíder.
0: Ni siquiera ha empatado.
2: No, nada, ¿no?
0: Uy, qué
2: salvajes. O sea, uno cuando mira los resultados del Fútbol Club Barcelona solo puede contar victorias. La última vez que no ganó fue el 8 de agosto en un amistoso contra Udinese. Pero eso no cuenta, brothers. Pero de ahí para adelante tiene solo victorias y se enfrenta
3: Solo verdecito
2: al Real Betis, equipo del Cucho Hernández y de Osa, este Saturday, 17 de octubre, lugar, día que tendremos un magno evento en Bogotá.
0: Oye, ¿es eso, Millos? Solo verde.
2: Y
0: solo
2: en otros resultados rápidos, el Inter cayó contra el Brujas de Bélgica o el Bruges.
0: Eso estuvo, sí, eso fue Brujas. Palo, fue palito.
2: Asustó un montón de gente.
0: Fue.
1: ¿Por qué?
2: Porque Brujas. Están volando.
0: Sigamos ahí. Yo iba a seguir. Derecho.
2: Dicen que están volando.
0: Está el Brujas. Es que en un momento, cuando arrancó la Champions, estaba perdiendo el Barça, estaba perdiendo el Inter, que terminó perdiendo.
2: Sí.
0: Y el Bayern.
2: Y el Bayern contra el Viking.
0: Viking. Ah, sí,
2: el Viking. El Viking de... Oiga, le cuento
0: de Noruega.
2: Sí, señor, de Noruega. Le cuento que iban ganando... 2-0 iba ganando el Viking, después empató Harry Kane y después volvió al gol por fin y estamos muy alegres.
0: Sí, señor.
2: Lucho Díaz al minuto 71.
3: Fuera de juego, dale, muy bien.
2: Sin estar en fuera de juego.
3: Muy bien.
0: Dale. ¿No?
2: Sí.
0: Dale Lucho. ¿Qué marcó? Lo sustituyeron, lo cambiaron. Ulises se hizo echar.
2: Oye, Ulises se hizo echar de la forma más tonta del mundo, ¿eh? Como diría un amigo,
4: Ulises, vos sos el boludo del día.
0: Se hizo echar y terminó empatando el partido.
2: El Viking.
0: El Viking contra el Bayern en esta prueba de la Champions. Sí. Oiga, me puse a ver la nómina del Viking. ¿Por qué? No sé.
2: ¿Por qué?
0: Llegué a ella como que dije, este equipo, ¿qué? Vamos a ver, que Noruega, que es un equipo de 1899.
2: Epa,
0: que es el líder ahorita en la liga de Noruega, que no sé qué, qué tales.
2: Correcto.
0: Pero me llamó algo la atención, y es que sus jugadores son como una mezcla entre nórdico y latino.
2: ¿Sí?
0: O sea, no sé cómo llegamos a unirnos allá, pero por sus nombres me llamó como la atención eso.
2: ¿Qué?
0: Entonces, por ejemplo, aparece un man que se llama Haugen.
2: Hogan.
0: Ahí decimos es nórdico.
3: Hogan. Vikingo.
2: Christopher.
0: Ahí decimos vikingo.
3: Sí, vikingo. Sí.
0: Pero cuando vemos que se llama Germán.
3: Ah, sí, Chipchat. Sí.
0: Sí, es como que es una mezcla rara. No,
2: German.
0: Hay otro que se llama Rosset.
2: Rosset, sí.
0: Rosset. De nombre, Martín.
3: Y no hay Martin un Lukumi Christiansen o algo así. No, no.
0: Un hay un
2: Jason.
0: Te tengo un Fletcher.
2: Un Fletcher, sí, me gusta.
0: De nombre Henry. Es que se cae todo, ¿no? O sea, uno dice, no, acá vamos a enfrentar a un vikingo. Pero el nombre puro como mono que les baja estrato, como que los aterriza. Como que
2: los vuelven normales.
0: Los pone color canela.
2: Sí, los pone color canelito.
0: Color craft, los pone. Hay uno que se llama Moy.
2: Moy, bueno. Moy.
0: Sí, Tobías.
2: Tobías también es como de
1: Tobías Moy.
2: Pero ese es de Gomelo.
1: No, ese está Gomelo.
0: Tobías es Gomelo. Tobías es Gomelo. De perro Gomelo, sobre todo.
1: Además, voy a la casa de Tobías a parchar.
2: Claro, es de
3: puro Golden Retriever. Sí, es de puro Golden.
0: ¿Golden? La casa de
2: Tobías, bueno.
0: A llevarle sus pepas favoritas.
2: El Toby.
0: Sí, sí. Y el que más me sorprendió verlo por ahí, aunque se ha escuchado en el fútbol, uno que se llama Alte, no sé si se pronuncia así, el apellido, Alte o Alte. Rubén.
2: ¿Rubencho?
1: Rubén.
0: Entonces, se vuelve el Rubencho.
2: Rubencho.
0: Rubén, que tiene más cara como de jugar. O sea, el nombre es como de un gran jugador de parqués, más bien.
3: De tejo.
2: Yo soy buenísimo en el
1: parqués. No, de tejo no.
0: Rubencho, que se nota que le debe como plata a los amigos.
3: ¿De qué te suena?
0: Sí, Rubén es como nombre de...
2: De tejero, de tejista. Acuérdense que se llama tejista.
0: Tejista. No sé. Rubén, yo siento que...
1: Rubén no juega fútbol, seguro.
0: Exacto, ¿no? Es que...
1: ¿Sabe inglés?
0: ¿Sabe inglés? No creo.
2: No creo. ¿Sabe computación? O sea, Rubén,
3: ingeniero en sistemas.
2: Ingeniero en sistemas. Se le conecta a usted el Age of Empires trucho.
0: Rubén.
3: Es ingeniero de sistemas de Unilago.
2: Sí, sí. Rubén le sacaba a usted, ¿se acuerdan del crack?
0: Sí, claro.
2: Había que craquear los juegos, que eso yo nunca lo entendí, era raro.
0: Rubencho sabe destrabar la fotocopiadora.
2: ¡Claro! Sí, por favor.
3: Y cambiar los cartuchos.
2: Sí.
0: Eso.
2: Es el actualizar el Windows. ¿En qué Windows vamos?
0: Sí, exacto. Ese es como el Rubencho. Uno dice, pero señores, con esos apellidos todos...
2: Rubencho, claro.
0: Gaélicos, pero el nombre es Rubén.
2: Juega juega esa Calabozos y Dragones.
0: No,
2: juega
0: no. Sí, parqués, yo creo que sí. Juega dominó.
2: Iba a la librería francesa que...
0: ¿Qué?
1: Sí.
2: La librería.
0: ¿Rubén?
1: Sí.
0: No, ese iba tenía a la Virgilio. Sacaba libros de allá, prestados.
2: Tenía cartas de Yu-Gi-Oh.
1: Uy, yo tenía.
0: Bueno,
1: yo
0: sí.
1: Tenía.
0: Sí, por ese lado sí.
2: ¿Usted Juanito también tenía tarjetas de Yu-Gi-Oh?
3: Yo tenía un deck de Yu-Gi-Oh, sí.
0: Lo bien.
3: Sí. Uy. Yo jugaba con mi hermano coleccionábamos.
1: Carta trampa.
3: Sí. ¡No! Y mágica. Uy, y Dios. En defensa y todas las vainas, sí, claro.
0: Y convocó al cráneo y esas vainas. Sí.
2: No. ¿Y el mago oscuro salía?
3: Sí, claro.
1: ¿Y no, usted es Naruto?
3: El dragón blanco de ojos azules también.
2: Yo no alcancé a Naruto.
0: Yo tampoco.
2: Llegué hasta Digimon.
1: El zorro de las siete colas.
2: Llegué hasta Digimon.
1: Ok.
0: Sí, yo también.
2: ¿También tiene juego de cartas Digimon? No, pero crezcan, vayan, hagan el amor con mujeres. Reales. O sea, de verdad.
3: Reales.
2: Como mujeres reales. Aclarar. Sí, no. O sea, en serio, vayan, busquen. O sea, no, el juego de cartas de Digimon. No jodas. Consigan relaciones humanas. Brother.
3: Interpersonales.
0: Salgan, sí, salgan. Sí,
2: no jodas.
0: Salgan. Sí. Consuman alcohol, así les hagan. No, sí, me claro. Tiran.
2: Sí. No, pero ¿cómo van a tratar así? Trátame serio, Rafiki. Bueno, eso pasó en el fútbol internacional. Además, hoy tendremos Boca contra Vasco da Gama.
0: Libertadores.
2: Semifinales de Copa Sudamericana.
0: Voy Boca.
2: Voy con Boca a muerte. ¿Va por la Boca?
1: Uy. Sí. Por la Boca. El Pérez muere por la Boca.
2: Ah, oye. parece un poco un comentario.
0: No. Boca.
2: Bueno, juega Boca contra este equipo, sí, que me parece importante, contra Vasco da Gama, que no Vasco. Queremos mucho, Vasco porque pues se eliminó a Santa Fe.
3: Exactamente. Sí. Pero ya dejemos de llorar, Alemán, por favor.
1: Pero, no estamos llorando.
2: No.
1: ¿Entonces qué?
3: No lo recuerdo. Avanzaron ya. ¿Has
1: hecho Santa Fe o qué?
2: ¿Cómo? Él es de la Liga Deportiva Universitaria de Quito.
3: Que nos eliminó también un brasileño en Libertadores. ¿Qué?
2: Pero Palmeiras.
3: En penales. Nos llevamos a penales.
2: Sí. Es que le eliminó uno Vasco da Gama.
1: Ah, sí.
2: Ah, bueno. O no le elimina Palmeiras.
1: Con el gran Carlos Andrés Gómez.
2: Claro, es como si uno lo rechaza, no sé, Sidney Sweeney. Bueno, vale, pues normal. Pero si lo rechaza ahí la hija del vecino, no, brother, en serio. Esa sí, esa es la gran analogía.
1: Pero puede pasar.
2: Claro. Pero una cosa es que te rechace Sidney Sweeney y otra es que te rechace la hija del vecino. Pues.
0: Sí, sí, la pérdida se siente más.
2: Se siente más. Sidney Sweeney ya sabe, no, pues yo voy a lanzar.
3: Uno intenta.
2: Sí, vamos a lanzar los cohetes. Sí. Pero.
3: ¿Qué se puede perder?
2: Todo.
3: No.
2: En el otro se pierde más la dignidad, el dinero. Bueno.
0: Oiga, para seguir en la Champions, asiática.
2: Oye.
0: Marcó
2: no.
0: Richard Ríos, un pepinazo, ¿vieron?
2: Oiga, sí. Sí. Y se está hablando mucho de Richard.
0: ¿Por qué? Se está hablando, ¿por qué?
2: Sí.
0: ¿Qué hizo? Se metió con...
2: Estuvo viral.
0: Suripanta.
1: ¿Pero por qué?
0: ¿Qué?
2: No, pues ahorita les cuento en la pausa.
0: No.
2: Porque empezaron a tirar unos chismes de su vida privada que no le interesan a nadie más sino a él.
3: ¿Y Alemán? ¿Qué?
2: No, a mí no. Pero me parece feo. A mí sí, eso sí me parece feo. O sea, ¿qué nos importa a nosotros su vida privada?
3: Yo en eso estoy de acuerdo.
2: Y sus referencias o sus gustos privados. No le importan a nadie.
0: Sí, pues de que no le esté maltratando a nadie, pues todo bien. Exactamente. Pues responsabilidad afectiva no tiene, pero bueno.
1: Nosotros Alemán no lo juzgamos.
2: Bueno, ahí les dejo eso.
4: Ah, bueno.
2: Ahí les dejo eso.
0: Vamos a hacer una pequeña pausa.
2: Sí, uy, hay que hablar de... Me dicen que está cayendo un palo de agua.
0: ¿A lo
2: ¿Sí? bien? Como le gusta... No como le gusta ser. A Juanse.
0: Para ir al campino y
2: como. Un palo grande eso? De agua.
1: Un palo de cerveza.
0: Vamos con una pausa de Manqueados y ya regresamos porque hay que hablar de cómo quedó la. ¿Cómo está
2: el
0: la
2: gramilla
0: del campín? Tenemos imágenes para mostrarle cómo quedó lo del Atanasio. Usted estuvo por allá.
2: Oiga, sí, que nos cuente también. Juanse si pues cualquier cosa. Apareció, ¿no? Ayer hicimos una campaña.
3: Sí. Se busca.
2: Creo que lo trajeron de vuelta.
3: Bueno. Alguien vino y lo entregó acá abajo.
2: Lo dejó allá abajo con 2,000 pesos.
0: Vamos a ver.
1: Y una manilla.
2: Y un anuncio que decía bienvenido al mundo real.
0: Y hablar del gran partido que se viene entre Medellín Nacional oh, Medellín. Sí. Papito. Ya venimos.
2: Papito.
0: En Banqueados.
2: Epa.
5: Ministry, una de las agrupaciones fundamentales del metal industrial estadounidense, llegó por primera vez a Colombia para presentarse en Rock al Parque 2026. Y su debut en el país tenía bastante historia detrás. Liderada por Odd Jorgensen, Ministry nació en Chicago a comienzos de los años 80, pero su sonido terminó muy lejos de aquel synth pop de sus primeros años. En el escenario plaza de Rock al Parque, Ministry representó una de las vertientes más abrasivas del rock. Esa que en las máquinas no está para suavizar las guitarras, sino para hacerlas sonar todavía y a más hostiles. La importancia de Ministry está en haber ayudado a borrar las fronteras entre el rock alternativo, la música electrónica y el metal, mucho antes de que esa combinación se volviera habitual. Además, su presencia en el festival también tuvo un contexto particular. La banda atraviesa una etapa anunciada como de despedida, lo que le da otra dimensión a su primera visita a Colombia. Así que 30 años de Rock al Parque también significan abrirle espacio a las bandas que cambiaron las reglas del juego. Y Ministry hizo vibrar el escenario plaza en la última noche de Rock al Parque en su celebración de 3 décadas de existencia. Gracias al mejor público por hacer lo posible y hacer sentir a las bandas como en su casa. Así vivimos Ministry desde Rock al Parque 2026 con Radio Argentina.
6: Lo malo de Mon Laferte en Rock al Parque 2026 es que cuando terminó, el transporte se puso más caro. Y es que todos se quedaron hasta la presentación de la chileno-mexicana. Bien sea porque fueron a acompañar a alguien que le gusta o porque por curiosidad querían ver qué tenía ella para ofrecer a Rock al Parque. Y es que eso sí, ella en el escenario no dejó de cantar, de posar y de poner a cantar también a todos sus fanáticos y asistentes de esta edición del festival más grande en Latinoamérica. Habló mucho con el público, De hecho, les recordó que no era su primera vez en Rock al Parque, pero que esta sí es la más grande en la que ha estado. Recordó que había dejado el cigarrillo, pero que volvió a él. Y no solo cigarrillo. Recordó muchas de esas canciones con las que arrancó hace casi más de una década. Y no sé si lo hicieron por solamente hacer realidad el meme que circulaba en redes sociales, pero hasta hubo pogo en Mon Laferte. Y no hay que negar que esta mujer, con su pelo un poco a lo Marilyn Monroe, puso a cantar a todo el mundo con Tu Falta de Querer, quien les hizo tanto daño.
7: 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Recuperar el repertorio de la banda, ponerlo nuevamente sobre un escenario y entregárselo a una ciudad que entendió el privilegio de tenerlos allí. Porque Serú Girán no es solamente una de las grandes leyendas del rock argentino, es también una parte esencial de la historia del rock latinoamericano. 30 años de Rock al Parque también significan esto: abrirle espacio a la memoria, celebrar a quienes construyeron el camino y permitir que las nuevas generaciones descubran por qué algunas bandas nunca dejan de ser necesarias. Lo de Serú Girán en este festival fue un bálsamo para el alma. 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
0: ¡Entusiasmo!
2: Oigan,
0: anda todo lo
2: nos que... escuchan, ¿eh? Nos escuchan porque ya otras personas ya empezaron a contar lo de Santa Fe de Jaguar.
0: ¡Ah, listo! Nos están chiviando.
2: No, pues no chivian. Pues, si no quieren dar el crédito, todo bien.
0: Todo bien.
2: Somos
0: todo
2: como
0: bien.
2: Data crédito desde ahora, les cobramos.
0: Esas no son penas.
2: No, esas no son penas, son vidas, son vidas. Oigan, fin de semana de mucha cosa en Bogotá, en Colombia, ¿no? Sofa.
0: Colombia. Sube todo.
2: El sofa.
0: Sí. Sí. Sofa, sí señor.
2: Sí, Rock al Parque. Sí.
0: Sofa, ¿fuiste a Sofa? ¿Alguien fue a Sofa? No, no. ¿Alguno de nosotros estuvo por allá?
1: Yo estuve en el Sofa, pero no.
2: No, pero ¿quién tiene más cara de ir al Sofa de los cuatro?
1: El Champion.
0: A mí me gusta mucho.
3: A mí también me gusta mucho. Gusta
2: los
3: mucho.
2: Dos, yo sabía. ¿Sí? Hagamos ese juego. Vamos.
1: Son otakus.
2: Va. A ver, entonces, ¿quién tiene más cara de haber ido al Sofa? Diego Champion. Champion y Juan.
0: Okay. Sí,
3: tristemente
0: sí,
3: no fui, mucho. Pero sí, me gusta ir.
2: Sí, ¿qué te gusta el Sofa?
0: Sin problema.
3: Yo voy a comprar...
0: Sí.
3: Bobadas. Sí, jugueticos, sí. Figuritas, cositas.
2: Ah, Funkos.
0: Funkos. Tal cual.
1: Sí.
0: Tal
1: a sacar cual. Números.
3: ¿También?
2: Sí, bueno.
3: Finjita.
2: También tuvimos.
3: Algo caiga por ahí.
2: También tuvimos. Rock al Parque. ¿Quién de acá tiene más cara de haber ido a Rock al Parque?
0: Tiene Alemán. Alemán y Juanse.
2: Sí. No, yo no.
1: El Champion no.
0: Un cara de,
2: no. Champion le hicieron hasta una escultura. Sí. ¡Búsquemela!
0: No vayan a empezar ¡búsquela! A hacer montajes con la rockera.
2: Sí.
1: Muy bueno.
2: A Champion le hicieron hasta una escultura en Rock al Parque.
0: Banana. No jodas. Bueno, vamos a verla. Vamos a verle eso, la analizamos. Eso va,
2: clip.
3: Ahí la pasé.
2: A ver.
0: Bueno, Rock al Parque, que estuvo increíble los tres días. También. Con mucha gente, sobre todo el domingo, 290,000 asistentes, reportan. A mí nunca me había dado, ¿cómo se llama eso que les da a los jóvenes? ¿Ansiedad?
2: Sí.
0: Una imagen.
3: Los jóvenes. Ve al Champion.
0: Oh. Uy, no jodas.
1: Te voy a conseguirle la balaquita y
2: a
1: listo.
2: A ver, no, ya con los audífonos. Toca ponerle unos audífonos.
3: Como los son chuzos.
2: Toca ponerle unos chuzos a los audífonos y
3: ya,
2: queda.
3: Ya, queda.
0: Y soy. Y acá, largo el pelito.
3: Pero tiene más el pelo de Juanse que del Champion.
2: Sí, es como una mezcla. Sí, es como sí. Si Champion y Juanse tuvieran un baby.
3: Una rockera, sí.
2: Y queda rockera, mira, pero... Ojo.
1: ¿Podrá?
0: O sea, son baladas recicladas, ¿no?
2: Sí, ven, eso no le sé, cuento. Sí, no, son, es una obra que pues claramente tiene... pues estéticamente y plásticamente tiene un reto muy grande porque son un montón de balas recicladas.
1: Sí, señor.
2: Y generarlo de esa manera me parece que es muy válido y además el arte pues es sí. Totalmente subjetivo. Pero en este caso yo creo que la gente se metió muy fuerte contra la escultura, pero a mí me parece que es una escultura que pues que suma, ¿no? Y además sí, que chévere. Plásticamente es muy difícil de lograr.
0: Yo es que siento que a veces nos vamos conceptuales.
2: Sí,
0: sí, y
2: bueno, a mí no me parece.
0: Con esta escultura y hubieran hecho, pues yo qué sé, una guitarra.
3: Una guitarra.
0: Un metacho así con el pelo largo hacia adelante, una guitarra.
1: Un chamber.
0: No, un chamber.
3: sí, cosas que representan al festival.
0: Un man roto.
2: Un man roto,
0: claro. Un maduro. Una carpita para la lluvia.
2: Un man desenterrando un guaro. No,
1: un maduro.
2: El desenterrador de Guaro. El Undertaker. El Guaro Taker.
0: El desenterrador de Guaro es muy bueno.
2: Es como, bueno, o sea, sí. Pero la gente, como, o sea, ¿cómo lo encuentran después? Es muy difícil, ¿no?
0: Sí, pues tendrán sí. Que enterrarlo. Ir un par de veces y tener ahí como el reflejo.
3: Una marquita, alguna cosa, quién sabe.
2: Pero es que el parque lo cierran como una semana antes
0: sí,
2: de... Pero pues,
0: ¿no? Sí.
3: Del árbol grandote, tres pasos a la izquierda.
0: Muy bien.
2: No, pero imagínese usted llegar allá con una pala. Es que bueno, muchachos, ya vengo.
1: Pero...
2: o sea, esa gente... Loca. Siendo ilegal, pues eso es ilegal, ¿no?
0: Sí, claro.
2: O sea, va fuera de las reglas. Pero la gente pues, tiene cacumen.
3: No, el sí. Se rebusque.
2: Se la rebuscan bien. Bueno, ¿quién tiene pinta de haber ido a el EDC?
0: EDC.
1: Alemán.
2: Juanse.
3: El y de alemán. Las ojeras.
0: Alemán y Juanse.
3: El de las ojeras.
1: Y alemán. ¿Cuál es
2: ojeras? Yo no fui. Yo no fui, yo estoy bien.
1: Pero tiene cara.
2: ¿De Juanse? Haber ido, no. Bueno, ¿qué tal estuvo eso, Juanse? Además, Juanse porque vamos estuvo. A ver las imágenes del Atanasio.
1: Estuvo muy bueno musicalmente. Yo sí pensé, cuando entré al festival, sí pensé en la cancha, porque dentro de la cancha del Atanasio Girardot hicieron uno de los escenarios más grandes,
0: sí.
1: Que era...
2: ¿Pero cuántos escenarios hubo?
1: Cinco escenarios, cinco tarimas.
2: ¿Cinco tarimas?
1: Cinco tarimas.
0: ¡Fue madre!
2: Vea, ahí estamos viendo las imágenes. Uno, ahí estaba el escenario más grande, ¿no?
1: No, sí. El segundo más grande. El segundo más grande.
2: ¿Y dónde estaba el más grande?
1: A unos metros fuera del Atanasio.
2: ¡Ah!
1: Que era una cara gigantesca abriendo las manos. Dentro del Atanasio había uno que eran unos cubos que alumbraban muchísimo, había gran sonido. Y solo estaban, o sea, lo único que usaron del estadio fue la cancha.
2: O sea, para que la gente
1: las
2: bailara.
1: Graderías, ¿no? Las graderías no las usaron.
2: No, solo... porque pues en un electrónico
3: quiere no, ser el que va a estar sentado.
1: Lo que necesita es caerse para atrás.
2: Sí, claro.
1: Dejarse caer.
2: Pero vean, así quedaron las imágenes del estadio Atanasio Girardot.
1: ¿Esto es después del evento?
2: Sí. Ahí están desarmando todo. Ver,
1: ahí está. La tarima era muy grande, de verdad. Era tarima, muy, muy grande.
0: Demasiado alta.
1: Voy a enviar un video.
0: Ah, vea esos parches.
1: Voy a enviar un video corto.
2: Eso no sé qué. O sea, eso la verdad no se ve bien. O sea, estéticamente. Se ve bastante feo y muy raspada, ¿no?
0: Sí. Se ve afectada de todas maneras en ciertas zonas ahí.
2: Se ve golpeada, como Juanse, quedó golpeada.
3: Cascado, sí.
2: ¿Qué? Cascado, sí, pues ahí está, pero...
1: No tanto.
2: Está acá, pero está golpeado.
3: Sí.
2: Está golpeado el muchacho.
0: En Medellín hubo este evento para los fanáticos de la electrónica.
2: Sí, señor.
0: Igual fue tres días también, ¿cierto?
1: Fueron dos días.
0: Dos días.
1: Dos días, dos muertos.
2: Oye.
1: No, pero de verdad, tristemente hubo fallecidos. No, fue noticia, ¿no?
2: Sí.
1: Oiga, si pero también tengo un mensaje ahí. Es claro, yo entiendo que hayan muertos dentro de un festival, que es muy impactante.
2: Claro.
1: Pero no pasa solamente en Colombia. Lo que pasa es que aquí no estamos acostumbrados a que eso pase.
2: Okay. Pero no debería pasar.
1: No debería pasar, pero si uno va a un festival en Europa y alemán, que es un hombre de mundo,
3: me confirmará.
1: Si no es verdad que allá en un Tomorrowland pasa más.
0: Pasa un montón, sí.
1: Claro, y...
0: O sea, hay casi que una
1: y entiendo que hay un mensaje sobre que cuiden la vida, porque sí debe...
2: Totalmente.
1: Debe haber una responsabilidad sobre su consumo y sobre las prácticas que usted tiene dentro de un festival. Pero no creo que el mensaje de la prensa debió haber sido ese. Hacemos una persona en tal festival, tal vez haber hablado de otra cosa, y es que están haciendo en Medellín y en Colombia uno de los festivales más grandes del mundo, sí, en electrónica, y que la cantidad de plata que ingresó en ese fin de semana, uy, es que más
0: una locura
1: que la de una taquillera en un partido. Es más que una taquillera en un partido, y que además trajo extranjeros a que le consumieran el resto de cosas que hay dentro de la ciudad.
0: Eso mueve
1: la comuna, la gastronomía, los buses.
2: Sí, todo el mundo vendió cosas, pero lo que veníamos diciendo es que últimamente, claramente, en los estadios prefieren alquilárselo a un concierto que pues al fútbol, que al final el fútbol lo alquila todo el año, pero los conciertos, con el concierto se gana mucho más dinero.
0: Sí, seguramente recogen ahí una taquilla fuerte, pero... pero pues, ay,
1: pero yo sí veía a la gente, en serio, yo veía a la gente bailar dentro de ese escenario, y allá la gente está saltando, está, vean, este era el escenario que estaba montado dentro de la cancha del Atanasio.
0: A ver, eso se veía gigantesco, ¿no?
2: Claro. ¡Epa! ¡Epa! Y Juan se ahí dañando el tiro de
1: medio. Sí, yo en puntas para no dañar la cancha.
3: Pinchando los huequitos.
2: El punto penalti.
1: Pero era muy grande. No, la cantidad de gente. Claro. Fueron más o menos 94 mil personas al festival.
2: Ush, ¿qué? Una locura. Híjole,
1: por día, algo así entendí yo. Todos danzando ahí.
0: Eso va a afectar, sí o sí.
1: Obvio.
0: Sí, no, no.
2: Lo único que yo... Y bueno, ya vamos a hablar del Campín también.
0: Que se hagan en otro lado.
2: Sí, no. Cantidad de gente.
1: Pero ¿dónde más meten ese festival? Es que no hay dónde.
2: Lo que pasa es que en Colombia claramente han hecho siempre falta de escenarios. Es más, miren, el Simón Bolívar se quedó pequeño para Rock al Parque.
1: Sí.
0: Pues madre, sí,
1: y es el más grande que existe en el país.
2: Y además que son muchos escenarios. Eran cuatro escenarios.
0: Cuatro, sí.
2: Y en el escenario Plaza, sin molestar, encontraron 200,000 personas.
0: Mm-hmm. Qué locura, sí. Sí,
3: pues
0: sí.
3: Ayer cerraron el Simón Bolívar.
0: Y no aceptaron que entrara más controlar, gente. Claro.
2: Sí, porque la verdad era una completa locura.
0: Eso daba ansiedad, las imágenes de tanta gente.
3: La salida.
0: Sí.
2: Bueno, y el tema es que hoy se va a jugar partido en el Estadio El Campín, sí, que es el partido de Millonarios contra Once Caldas.
0: ¡Dale, Millos!
2: Lo único que creo que podemos pedir es que salga bien todo, sí, que la gente del estadio, los que cuidan el estadio, le hayan pegado a lo que era importante, y que lo más importante, creo yo, es que ninguno de los jugadores, por el problema de la cancha, porque pise mal, o porque la cancha está blandita, o porque no quedó bien pegada, o porque está muy mojada, porque el drenaje no funciona, lo único que podemos pedir nosotros es que no se lesione nadie, ¿sí? Y que todo el mundo pueda volver a seguir
0: disfrutando. A sus casas, con sus familias.
2: Sí, exacto. Y a seguir haciendo su trabajo, que al final es su trabajo. Y que no se vean golpeados por la cancha. Es lo único que podemos pedir. Ojalá salga todo bien y que mañana digamos, no, la cancha estaba pero fantástica.
1: Yo no creo.
0: Tenemos video también de la gramilla del Campín, ¿cierto, mi querido Juanito? Vamos a verlo.
2: Miren,
0: a ver.
2: Ahí se ve bien.
0: Hoy se ve tapetico, ¿eh?
2: Ahí se ve bien.
0: Se ve bien, sí.
2: El tema es que esto fue antes de que cayera el aguacero que está cayendo. Sí.
0: Ah, bueno, claro. Sí.
2: Y hay otras imágenes de otras personas que tienen drones donde no se ve tan bien.
1: A ver.
2: O sea, se ve como diferencia de colores. No. Esperemos que no.
0: ¿Nos metieron IA?
2: Pero miren, ahí se ve perfecto. Pero después hay otras imágenes donde no se ve tan bien. La prueba final va a ser...
0: Hoy,
3: cuando arranque el partido.
2: Y creo que podríamos celebrar todos si nadie se lesiona. Yo creo que ese tendría que ser nuestro máximo deseo. Más allá de que alguien tenga o no tenga la razón, es que nadie se lesione. Ni del 11, ni de Millonarios.
0: Bueno, esperar a ver qué pasa entonces en el partido de hoy con las gramillas de los estadios que son prestadas para grandes eventos. En Medellín también, aparte, hubo altavoz este fin de semana. Sí. Un saludo para todos en Medellín y para los que estuvieron, sí señor, en el altavoz, que reunió también un montón de gente, sí, muchos eventos en Colombia.
1: Sí, tuvo la mosca ya también en el altavoz.
2: Ah, ¿sí? ¡Opa!
1: Yo romperé tus fotos. Yo quemaré tus cartas, pedazo de zapa. Yo vi ahorita un video, no sé, ustedes me corregirán si es fake news, no creo.
2: Bueno, cuidado.
1: Sí, sí, de Leandro Castellanos.
2: Ah, sí.
1: Haciendo una denuncia porque al parecer estaban sacando gramilla de un parque público de Bogotá.
2: De la Florida.
1: De la Florida para ponérselo al estadio.
2: Sí, eso pasó. Eso pasó
1: y sea, eso no es muy grave.
0: De un parque público para un espacio cerrado, privado y cerrado, no sé.
2: Sí, pues ¿sí? Lo que pasa es que, a mí me llegó
0: cómo sean los negocios,
2: un comunicado que eso ya venía haciendo, que eso era iba a ser parte de un laboratorio.
0: Uh-huh. Sí.
2: Que iban a hacer con el Instituto de Recreación y de, uf, de creación del de, uy, no, mire, me llegaron unas imágenes de
0: en este momento
2: de cómo está el campín en este momento.
1: Ay, deje ver, mano, pero mándenlo al aire.
2: Es que no he chequeado si son de este momento, pero si son de, si es esto, la verdad.
1: Deje ver.
0: Lo taparon y ya se encharcó todo lo que taparon. Vamos a ver.
2: Pues vamos a confirmar si son de
0: sí, hay que
2: si
0: ver,
2: son
0: hay
2: porque
0: que
2: no podemos, pero ojalá no que todo salga bien, o sea, la verdad es que esperemos.
0: Además,
2: que
0: porque
2: todo
0: yo
2: salga
0: voy
2: bien.
0: Hoy.
2: Entonces ojalá va a llover
0: todo
2: más.
0: Todo salga
2: duro.
0: Bien.
2: También va a llover
0: todo
2: más
0: salga
2: duro.
0: Bien, hombre.
2: Va a llover más duro entonces. pero bueno, lo que les quería decir es que sacaron unas partes de la Florida y las sacaron para hacer un laboratorio para entender muy bien cómo funciona la grama. Eso fue lo que informó el Instituto de Recreación y Deporte.
0: Cualquier de cosa, también enfrente de mi conjunto, yo he visto
1: una
0: buen
1: sintética.
0: Pasto. Si ya les ofrece, yo también pues, lo presto.
2: Lo prestas.
0: Sí. Podemos quitar ahí donde todos los perritos van a mear.
1: Tiene un poquito de meo, pero pues.
2: Bueno,
1: pero
3: Champion lo presta.
2: ¿Eres de humano o de perro?
0: Lo ponemos.
1: Igual.
2: De los dos.
1: Huele igual.
0: Sí. ¿Cuándo no? Cuando se les ofrezca, ahí pueden encontrar. mañana es que es el partido, el clásico...
2: Antioqueño, sí,
0: ¿antioqueño?
2: Señor.
0: ¿Antioqueño?
2: Sí, mañana se juega por Copa, que a partir de ahora va a tener todo VAR, recordando que hubo muchos escándalos en esta jornada de Copa, por ejemplo, Millonarios.
0: Eso sí, de verdad.
2: Sí, que un penalti que no... un penalti que no era penalti.
0: Estar jugando Millos, sí.
2: Bueno, contra América. Ajá. A partir de ahora todo va a tener VAR, que es una buena noticia porque sí se vieron algunos hechos como mínimo injustos.
0: Ok.
2: Van a tener VAR. Y además de eso, pues se enfrentan, creo que es la llave más es la más...
3: ¿Qué? Es la más atractiva.
2: Es la más taquillera y la más atractiva. Nacional contra el cuadro deportivo Independiente de Medellín. Además porque es solo un partido.
0: Uh-huh. Ok.
2: Creo yo que sin Juanfer... Y Nacional teniendo todos los muñecos, porque Nacional va a tener todos los muñecos. Creo que es muy favorito Nacional. Sin embargo, pues uno siempre ve al Medellín como un equipo de garra, de pelea, y que viene de ganarle al América, que era líder. Entonces va a ser como una... Yo creo que va a ser una llave, primero, muy apetitosa.
0: Sí.
2: Y después va a ser una llave muy pareja. Muy pareja. Más que es todo por el todo. Y va a ser un partidazo.
0: Sí, seguro va a ser un buen partido para que no se lo pierdan. ¿Va a estar usted ahí en la narración?
2: No,
0: mañana?
2: Señor.
0: ¿No?
2: No. Iba a estar en el partido de Jaguares contra...
0: Santa Fe, pero
2: movió. Pues ya...
0: Para el jueves.
3: Igual vas a estar.
2: Me tocó el jueves. Y me dañaron un pocotón de cosas que iba a hacer porque yo ya tenía todo planeado. Ya salía de acá, grababa, no sé qué, ta. Y después hacía el partido. Y ahora ya...
0: Bueno, Alemán, prepárense para las fechas que se vienen de Liga, de Copa. Además, porque por ahí tenemos un video también para compartir de Medellín, mi querido Juanito.
3: Ah, el del hincha.
0: Sí, señor.
3: Vamos a recordar uno de los videos clásicos de los hinchas de Medellín.
0: Ah, bueno, ya que se viene este partido importante para el poderoso de la montaña, recordemos a este querido hincha aquí en Banqueados As y Radioactiva.
3: Espere, mientras lo acomodan. Téngalo.
2: Téngalo.
9: Con el poroso siempre sufrimos, pero mi Dios es tan lindo.
10: ¡Gol de Chico!
9: ¡Ay, mi puta!
10: ¡Gol de Chico! ¡Autogol del Cali! ¡Gol de Chico!
2: ¡Es un equipo muy sufrido!
11: Por los resultados que no se obtuvieron en cuadrangulares, muchos aficionados dijeron que no se podía llorar sobre la leche derramada.
2: Pero sobre la eliminación, sí. Oiga, que la hinchada del Medellín es una hinchada muy sufrida.
3: Mañana sufre Medellín.
0: Sí.
2: ¿Por qué?
3: Pues por el partido, o sea, no va a ser un partido fácil, va a ser durísimo para Medellín.
2: Sí, va a ser muy duro para Medellín, que no tendría Juanfer, que creo que... Pero sí recupera a Martegani, que es el mejor jugador del Medellín, y dicen que uno de los mejores refuerzos del campeonato, así que estaremos ahí. Y antes de irnos, un dato.
0: Sí, señor.
2: ¡Un dato! A ver. Luis Javier Suárez, lo dice Juan Sebastián Vargas.
0: Sí.
2: Es el máximo goleador en la historia del Sporting en Champions. 7 goles en 14 partidos. 0.5 por juego.
0: 14 partidos. Ándale.
2: Ya quisieran ustedes, hermano, tener un jugador de esos. Yo creo que lo de Luis Javier Suárez es muy bueno. Lástima que en la selección.
3: Sí, lástima que no hace
2: esos
0: goles
2: en selección.
0: ¿Pero es más por él o por cómo lo usan en la selección?
2: Yo creo que es más por cómo lo usan en la selección.
0: Ah, bueno.
2: Porque... ¿Cuántos balones? Esto ya lo venimos discutiendo.
3: Llevamos 15 días.
2: 15 días hablando de esto. Pero, pues es que en el Sporting le llegan las pelotas fáciles. O sea, les llega para definir. En la selección le toca...
0: Le toca rebuscarse.
2: Pero, importante, Luis Javier Suárez, un gran goleador. Acá mirado por encima del hombro por varios. Y pues ahí está. Hay que ser el máximo goleador de un equipo importante de Europa, como es el Sporting, que es segundo de Champions hoy en la fase de liga. O sea, ha jugado dos partidos, pero es segundo.
0: Sí, es el segundo y pues tiene buen arranque. Tiene buen arranque con Luis Suárez ahí como protagonista, el Sporting de Lisboa. El
2: Sporting de Lisboa.
0: Arrancando semana, Juanito me dijo, traigo unas cosas ahí como para acompañar. Algo
3: para mamar gallo un ratico.
0: Sí, como para arrancar semana suave también. Es que pues
3: venimos de un festivo.
0: La dieron toda.
3: De 76 eventos el fin de semana.
2: Yo voy a pedir vacaciones próximamente.
0: ¿Vacaciones?
2: Sí.
0: No,
2: me les voy.
0: ¿De verdad?
2: Me les voy.
0: No, sea así, alemán, pero sí.
1: Vuela, vuela.
0: Trabaja 5 horas al día,
1: con alemán. Otro rumbo.
3: Trabaja 2 horas al día y se queja. Viene banqueado y se va.
2: Oye.
1: Que el mundo es tuyo.
0: A ver, ¿qué tenemos, mi querido Juanito?
3: Bueno, pues tenemos por ahí un video de cuando uno quiere ser chismoso.
2: ¡Ah!
3: Y las cosas no salen tan bien.
2: A ver.
0: Muestre, a ver.
3: Entonces.
0: ¿Termina siendo uno el chisme?
3: Sí, termina siendo uno el chisme.
0: Si a ver.
2: ¿Ustedes se consideran chismosos?
1: No.
2: A mí me
3: todo gusta periodista chismoso.
2: A mí me gusta el chisme. Tengo que admitirlo. Lo vio él. A ver.
0: A ver.
2: Uy, uy, uy.
0: Ah, se cayó un man ahí.
2: Uy,
0: se dio duro,
1: No.
0: Mi señora, pero también.
2: Pero señora, por favor.
0: De verdad.
2: Pero eran dos lesionados, uno por chismoso.
0: Ay, claro que ese tipo de cosas sí me ha pasado. Es que de verdad. Los accidentes llaman mucho la atención.
3: Y a mí me pasó.
0: Una vez en la autopista sur. Dos
3: Alemán
0: carros
3: no sabe
0: también,
3: dónde queda. Sí.
0: Se cascaron.
2: Por la 30 siga derecho. Sí, ¿no? Básicamente.
0: Y allá en la entrada de la avenida Nueva Bosa se chocaron un colectivo y un carro. Y yo por estarlo mirando, empujé a otro. Por estar mirando. Pero eso pasa mucho, por uno quedarse mirando. ¿Qué pasó con el accidentado?
2: Yo creo que uno debería. Y además que eso genera un trancón en el barraco. A veces uno piensa, ¿cuál es el trancón? Claro, hay un choque al lado, pero uno.
3: Sí, pero todos pasan despacio para ver.
0: Ahí sí, ahí sí. A mí me gusta. Es que yo creo que a todo el mundo, ¿no? Los accidentes son como un imán de los ojos. Sí, sí, uno no puede evitar ver un accidente.
2: Sí.
0: Es como un pezón.
2: Claro.
3: Es verdad.
2: Sin importar de quién sea.
3: Sí, uno. ¡Ta!
2: Así cobre $33.
0: En Only.
2: En OVNI. En OVNI
0: Fans. En OVNI Fans.
2: En OVNI Fans.
3: En OVNI Fans.
0: ¿Tiene algún video más, mi querido?
3: ¿Tenemos otro,
0: Juanito?
3: ¿Ustedes alguna vez han tenido un quiropráctico?
2: Nunca.
3: ¿Nunca?
0: Quiropráctico.
3: Ese es de los que acomodan los huesos y.
2: Acá al frente hay uno.
0: No, no me gusta.
2: Sí, acá al frente hay uno.
0: Siento que es bastante violento eso.
2: Acá cerca hay uno.
3: Sí. Bueno, pues tenemos también.
1: ¿Y tiene final feliz?
3: ¿El quiropráctico?
2: No sé, depende. Pues,
3: toca que averigües.
2: Depende de ti.
3: Depende del quiropráctico.
2: Exactamente.
3: A ver, tenemos un video.
12: ¿Estás en tus manos? Te voy a tronar.
2: No.
0: Ay, no.
12: Te voy a tronar. Te voy a tronar la espalda, ¿eh?
2: No. Que no le pase.
1: No.
2: Bueno, pero se necesitan un quiropráctico, sino un quirófano.
3: Un
2: quirófano, porque le reventaron la nariz. Tremendo. Bueno,
0: te va a tronar la espalda.
2: Gracias, Juanito.
3: Para arrancar hoy la semana.
0: Y le tronó fue la jeta. Pobrecita. Pobrecita. Ya saben, no hagan caso de quiroprácticos. Y si van a fiestas con mozzarellas, no inviten a Luis Suárez.
2: No, ni a Juanse.
1: Ni a Juanse porque lo sapea porque es muy fiel.
2: Oh, bueno.
0: Hasta aquí, banqueados, el día de hoy. Gracias por acompañarnos. Un abrazo para todos. Quédense con la Milonga.
2: Yes,
0: para acompañarnos. Chao.
3: Alemán Cacorro.
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22: Abrazo grande, bienvenidos, bienvenidas, bienvenidos todos. Aquí estamos comenzando la milonga. Vamos a milonguear un rato de 5 a 6 de la tarde a través de todas las frecuencias de AS en la radio colombiana y por supuesto a través de nuestras plataformas digitales, el canal de YouTube de AS Colombia. Bienvenidos. Usted que termina con banqueados, quédese y déle una miradita con nosotros a la actualidad del fútbol colombiano y a la actualidad del fútbol mundial. Varias cosas por conversar, ¿no? Hoy actividad de colombianos en la Champions. Goles colombianos, hizo gol Luis Díaz con el Bayern Múnich, hizo gol, esto no es noticia, el señor Luis Javier Suárez con el Sporting de Lisboa, también en la Champions, y vamos a darle una mirada a cada uno. ¿Cuál es el hoy de los jugadores colombianos en la Champions pensando en la próxima convocatoria? Porque sí, así es. Se nos viene una próxima convocatoria de la Selección Colombia. La mirada al fútbol colombiano, hoy tendremos 2 partidos, hoy juega el hasta ahora único invicto del fútbol colombiano, que es Bucaramanga. Por supuesto, juega Millonarios, juega Once Caldas, partido por la fecha 13 del fútbol colombiano. Y voy a saludar a nuestros compañeros rápidamente antes de la sección musical de don Juanjo Líbano. Voy a empezar saludando a doña Luisa Londoño. Lulo, abrazo grande, bienvenida a La Milonga, ¿cómo ha estado?
23: Hola Mauro, ¿cómo estás? ¿Cómo
22: Hola,
23: vas?
22: Luisa.
23: Feliz por acá de estar milongueando con martes con cara de lunes, porque hoy empieza la semana para nosotros. Día bastante frío, tengo entendido que en todo Colombia está lloviendo, está haciendo frío, sí. Así está en Bogotá, está para estar escuchando la milonga, tomando café, chocolate con un pan con queso, qué rico.
22: Sí, no, y cafecito también, el que le...
23: Mire, sí, gente, también, pero...
22: Hay gente a la que no le gusta el café, hay gente que prefiere, en vez de un chocolate caliente con chocolate, con queso, prefiere el cafecito.
23: El cafecito.
22: ¿Sabe cómo? Ah, bueno, pero es que Luisa, chocolate parviado y en rico.
23: ¡Ay, qué rico! ¡Un migadito!
22: Yo no sé si nuestro compañero Giovanni Cárdenas entienda lo de chocolate parviado. Don Gio, abrazo grande, bienvenido a Milonguear, ¿cómo ha estado?
24: Un abrazo, Mauricio, para ti, para Lulo, Luisa. Ese chocolatico con pancito caliente, con quesito, tienes que colocarle unas tocinetas al pan.
23: ¡Ay, qué rico!
22: Ah, bueno, pero es que sí, ya me lo está elevando
24: al pan.
23: Sí.
22: Ya me lo está elevando sandwich. Un poquito, ya un estilo un poquito más gourmet, pero vale, por supuesto. Pero sí. La pregunta es...
24: ¿sabe tocineta bien chévere.
23: Joanny, ¿sabe qué es un migao?
24: Oiga, ¿sabe que no? ¿Qué es eso?
22: Bueno, y perdón, ¿y lo de parviado también lo tiene claro o no? ¿Por qué parviado o no?
24: No, no. ¿Será bueno, que es fea. Como medio frío, medio caliente?
22: No. Luisa, ¿quién chocolate? Pueda? ¿Quién pueda? Explíquele
23: a Les va a explicar también para todos los costeños que nos estén escuchando.
24: Sí, sí, correcto.
23: El migao es chocolate y dentro del chocolate van partes de pan, así picado, con queso, todo junto. Y uno se toma y se come el todo mezclado, el queso se derrite.
24: ¿En serio?
23: El chocolate está caliente, entonces le pones el queso dentro y se derrite con migajas de pan y también a veces galleta. Entonces se llama
24: No lo he probado migao. Nunca, Luisa.
23: Delicioso.
24: Cuando vaya a Bogotá me invitas.
23: Y parviar es porque al pan se le llama parva. Vea, entonces parviar es comer pancito.
22: Cuando Giovanni vaya a Bogotá, va y busca al nuevo mejor amigo y se toman un chocolate parviado.
23: Ah, sí, con escarpeta.
22: Sí, sí, claro, así está.
23: Porque, bueno. ¿Quién sabe si escarpeta aprobó el migao?
22: Bueno, pero bueno, pues puede ser el motivo ahí para que haya una buena charla como la que
23: tuvieron hoy en el bar. La reconciliación.
22: Sí, antes de entrar en materia, saludamos a nuestro compañero Juan José Liévano. Mi estimado Juanjo, un abrazo. ¿Qué nos tiene hoy musicalmente? ¿Con qué vamos a arrancar hoy en La Milonga, mi estimado Juanjo?
4: Hola, Maguito. Hola, Giovanni. Hola, Lulo. ¿Cómo están todos? Un abrazo a todos especial. Teniendo en cuenta que tuvimos fin de semana de Rock al Parque, traigo, en mi opinión, la mejor banda de Rock al Parque. Esto es Lifer de Endit al aire en La Milonga.

0: Bueno, yo me imagino que la música, evidentemente, como, como los colores, ¿no?
1: Cara,
0: para los gustos.
1: La cara de Giovanni.
0: ¿Cierto? Para los
2: Me dio jaqueca, por Dios, me dio jaqueca. ¿Qué es eso, Dios mío?
0: No, no, pero.
2: Me dio jaqueca, sí. Luisa.
0: Más de uno ahí en casa
2: porque me dio jaqueca.
0: Dele, pues le gustó, pero bueno, no, Luisa, no, que a mí, pues. Es que no es mi género realmente, entonces me cuesta.
2: Estamos identificados, Mauro, tampoco es mi género, ¿no? Sí, pero sí, respetamos, pero el gusto de los pelados.
0: Claro. No, y además, pues sí, o sea, es decir, es cuestión de gustos. Y pues si la eligió Don, yo le creo al gusto musical de Juanjo Liébano, más allá de si es el que no sea gusto de uno no significa que sea, claro, que sea malo, ¿no? Y eso pasa como en el fútbol. ¿Cuántas veces uno dice ese jugador juega muy bien, pero no es de mi gusto, porque a uno le gusta un jugador de corte diferente? Eso pasa mucho y pasa también como en la música. Bueno, es que estaba buscando aquí cosas, tenemos una continuidad que vamos a desarrollar, pero ahí en cualquier momento le va a entrar a Don Jason Rodríguez, que es nuestro productor, a quien saludamos. Pocas veces nombramos a Jason al aire, hombre. Un abrazo para Jason. Porque es que este tema, a mí no me... Ya Jason tiene ahí el encargo. ¿Ustedes cómo ven una posible participación del Inter Miami Lionel Messi en Copa Libertadores? Ha dicho Alejandro Domínguez, el presidente de Conmebol, o ha dejado abierta esa posibilidad, que hay una firme intención, no es nada confirmado. Hay una firme intención de...
1: ¿Qué hubo, Mauricio? Es que, ¿qué no, mensaje es
0: que,
1: le entró?
0: No, es que van llegando mensajes y... mensajes muy fantasmagóricos y queda uno como muy... a mí particularmente no me gusta la idea de Lionel Messi en Copa Libertadores con el Inter Miami. O sea, si Lionel Messi estuviese jugando con un equipo en Sudamérica y se gana el derecho a participar en la Copa Libertadores, bienvenido sea. Pero a mí me parece que basta ya con este tipo de expresiones para querer forzar, no sé, la presencia de Messi, en este caso Copa Libertadores, porque quieran ver levantar un trofeo que no tiene Lionel Messi como el de la Copa Libertadores. A mí particularmente no me llama la atención, uno respeta esas decisiones en caso tal de que se confirmen, pero yo creo que están forzando mucho lo que es Messi para el mundo del fútbol, y terminan deteriorando un poquitico ese afecto, ese cariño y ese amor tan grande que tenemos con un personaje como Lionel Messi. ¿Qué piensa Luis y qué piensa Giovanni?
1: Yo creo que usted dijo la palabra que era, se está forzando demasiado y se está queriendo imponer, y cuando las cosas son impuestas, yo pienso que dejan de disfrutarse y dejan de admirarse también. Yo tampoco estoy de acuerdo si Messi jugara en Flamengo, si jugara en un Palmeiras, si jugara en un equipo de Argentina, en cualquier equipo que normalmente juegue la Copa Libertadores, excelente, bienvenido sea, y muy chévere ver a Messi jugando la Copa Libertadores, pero Inter de Miami, ¿cómo por qué? O sea, ¿cómo por qué Inter va a jugar la Copa Libertadores? O sea, no, yo no le doy ni pies ni cabezas. Y desde que sea impuesto y también forzado, para mí pierde toda la gracia y hasta la misma credibilidad en un jugador que no necesita de eso para ser aplaudido.
0: Mire, Luisa y Giovanni, uh-huh. Creo que para nadie o a nadie le cabe duda que Lionel Messi es de los jugadores más grandes en la historia del fútbol mundial, y para muchos, y están en su derecho y pueden argumentarlo claramente, puede ser incluso el mejor jugador de la historia. Y afortunado nosotros de haber tenido la posibilidad de ver a un hombre de otro planeta realmente como Lionel Messi. Pero ese afecto, Giovanni, ese cariño y ese respeto que se ha ganado Messi, que la Copa Messi... cuando llegó al Inter, mire que no es la primera vez que se habla de traer a Copa Libertadores el Inter Miami, quieren tenerlo en todo lado, y yo creo que de alguna manera eso también va deteriorando o va desgastando la imagen de una persona que la ha construido a pulso, pero la gente termina ya un poco mareada, no sé, es mi percepción.
2: Uh-huh. Sí, no, y además ya él está al borde del retiro, y yo creo que, como dice Luisa, yo creo que en esta clase de torneos no son para beneficios y merchandising. Porque esto se gana a pulso, es una clasificación ganada, los equipos salen siendo campeón en sus países, hacen una buena campaña, son segundos. En el caso de Colombia, pues los dos primeros, es decir, campeón de la Liga Di Mayor 1, campeón de la Liga Di Mayor 2, tienen el derecho a ir a grupos. Entonces yo creo que cuando tú un torneo como la Copa Libertadores empiezas a inventar con un equipo como Inter y la posibilidad de mercadear con Messi, se está saliendo del entorno, del objetivo, de lo que es una verdadera competencia. Para mí estos inventos no pueden ser aplaudidos. Sí. Yo entiendo que todo gira alrededor del último toque de Messi, el último tango de Messi, porque ya Messi se va a retirar del fútbol, ya está próximo a retirarse, entonces por ahí esa idea es merchandising, de resto no más, Mauricio, y yo no lo apoyo, yo no estoy de acuerdo.
1: Es que es como, Mauricio, si el equipo de Cristiano va a jugar la Champions. O sea, como,
0: sí,
1: como
0: sí.
1: ¿Por qué? O sea, está bien, si usted lo quiere jugar, pues para un equipo que dispute ese torneo, pero no lo haga tratando claro. De imponerse, porque un jugador así no tiene que imponer nada. O sea, es que yo creo que Messi no necesita de eso para ser aplaudido y para seguir marcando historia y para marcar la historia. Ya Messi es lo que es, juegue o no juegue Copa Libertadores.
0: Mire, esto fue lo que dijo Matías Galarza, el jugador de la selección paraguaya de fútbol, que es compañero de Lionel Messi en el Inter Miami. Esto fue lo que dijo respecto a esa posibilidad de jugar Copa Libertadores y de ver a Messi jugando con el Inter Miami, el evento del sur del continente en materia de clubes.
3: Claro que sí, la Copa Libertadores es algo hermoso y creo que sería hermoso que Leo también pueda disputar una Copa Libertadores. De a poco voy sumando más minutos, creo que eso es importante para todo jugador, obviamente, seguir sumando minutos te da más confianza y también ganando, eso ayuda un montón tanto al jugador como para el equipo. Y nada, siempre voy a tratar de mejorar, aprender de todos los fenómenos que hay dentro del plantel, así que nada, creo que falta mucho para mi mejor versión todavía. Es algo hermoso, la verdad que tengo 3 partidos con él y trato de aprender siempre un montón, le veo en todo momento como tío, tratar de aprender y saber que nada, es un fenómeno, que es un ídolo y hoy tenerle de cerca es un privilegio para mí y trato de asimilar en cada práctica, en cada vez que le tengo, tanto dentro como fuera de la cancha. Y nada, trato de disfrutar también, por más que es un compromiso, tratar de disfrutar con el mejor jugador del mundo.
0: Bueno, pues ahí está entonces lo de Matías Galarza. Hablaba también obviamente de lo que representa para él el entrenar y jugar con un futbolista como Lionel Messi. Eso yo creo que no tiene ninguna duda.
2: Mauricio, ¿no será que a alguien se le ocurrió preguntarle que si le gustaría ver a Messi en la Copa Libertadores, en un caso hipotético nada más, y Matías le respondió así, porque no tiene ni pie ni cabeza pensar en que el Inter vaya a ser llamado por la Conmebol a jugar la Copa Libertadores, y más aún cuando Messi ya está de salida?
0: Yo creo que sí tiene pies y cabeza, Giovanni, por lo que estamos diciendo, porque es que a Messi lo quieren meter a todo el mundo hasta por los ojos, y recuerde que en esta globalización del fútbol, pues cualquier cosa puede pasar, aunque

0: Canos y equipos también de la MLS.
1: Sí, pero
2: es que lo hagan como por mérito.
1: Esto es distinto.
2: Es que lo hagan por mérito, o que si quieren incluir equipos de la MLS o de México o de la CONCACAF, que lo hagan, pero entonces que hagan un torneo para clasificar a la Copa Libertadores, o que lo hagan si son campeones de algo, o sea, que sea por mérito, no porque es el Inter y venga, juegue la Copa Libertadores. Eso es lo que yo no estaría de acuerdo.
1: Sí, es eso. Vamos a ver qué pasa, ¿no? Porque ahora, si uno le dice, va a estar el... Igual lo pueden acomodar así, ¿no? Pues va a estar el Inter, va a haber dos equipos de la MLS, va a haber dos equipos de la Liga Mexicana. Ahí la pueden acomodar para tener a Lionel Messi en la Copa Libertadores. Bueno, la gente que está con nosotros conectada puede opinar también si les gustaría ver o no a Lionel Messi jugando la Copa Libertadores con el Inter de Miami. A mí me parecería más lindo ver a Lionel Messi, por ejemplo, jugar la Copa Libertadores con Newell's, que es su equipo, que él diga, me retiro en Argentina y Newell's se gana el derecho a participar en Copa Libertadores. Sería más genuino, me parece a mí. Sería algo mucho más genuino, pero pues de todas maneras, pues cada quien obviamente tiene el derecho a opinar si le gusta o no le gusta. Creo que el consenso general aquí es que no. O Joanny, ¿qué? Porque lo tengo como,
0: no,
1: como
0: dudoso. No, porque es que ya estamos clarito de que como Messi va de salida, ya no hay que inventar más, Mauro. Ya no, que el Inter que juega ya en Newell's, que no, ya dejen a Messi quieto. ¿Cuánto tiempo le hace falta a Messi para que se retire del fútbol? Ya bueno, Messi está llegando a su final. Él está llegando a su final.
1: Listo, voy a leer aquí algunos mensajes. Es que yo no sé dónde empieza el límite de los que estaban con banqueados y arrancan con nosotros, pero creo que aquí puede ser. Agárrense todos con el Viking, que fue el rival hoy del Bayern Múnich. Le empató 3-3, ya vamos a hablar de ese partido. Dice don Juan Casanova, dice, uy, sí, qué rico comerse una... Es que yo no... Sí, una... no, sí, es... sí, no, no.
2: Va a leer a ver qué es lo que está diciendo. Sí.
1: Mago, ¿cuándo fue la última vez que comiste una... miga, ¿no? Pues debe ser una miga de
2: no,
1: amigas
2: sí,
1: de pan,
2: es
1: ¿cierto?
2: Que también sí, las migajas, o
1: sí,
2: sea.
1: Sí. Es que ya está uno prevenido sí. con los mensajes.
2: O con una amiga.
1: Sí, claro. Entonces, igual hay respuesta para todo, pero hay respuestas que no se hacen al aire. Dice Yamid Orjuela, dice, se escucha horrible en el AM en Bogotá, comparado con la básica, se escucha muy bien, dice. Bueno, vamos
2: bueno,
1: a revisar
2: puede,
1: entonces.
2: Nos puede escuchar también por la aplicación, nos puede escuchar también por internet, por el canal oficial de YouTube, para que nos escuche mejor.
1: Muy bien, igual, por supuesto, la idea es mirar a ver y si está pasando algo para corregirlo. Opinen con nosotros, ¿les gustaría ver a Lionel Messi jugando Copa Libertadores? Y podemos debatirlo, ni más faltaba. Bueno, hoy tuvimos Champions, hoy hizo gol Luis Suárez en la suya como centrodelantero en el área, capitalizando un centro, y también tuvo la oportunidad de marcar gol Luis Díaz, una jugada que nace justo en las piernas de Luis Díaz por la izquierda, la pelota va a la derecha, el centro viene y le da tiempo a Luis Díaz de llegar al carril central y marcar donde están los centrodelanteros, el gol que en ese momento le representaba el 3-2 al Bayern Múnich, partido que termina empatado a 3-3 con el Viking.
2: Antes de también le habían anulado un gol.
1: Total, que estaba ligeramente adelantado Luis Díaz, una gran definición que se la cuchareteó el arquero. Pero vamos por partes, empecemos con Luis Suárez, que hoy volvió a marcar. Yo vi el partido hoy de Luis Suárez, vi gran parte del partido, vi también el partido de Luis Díaz, y yo decía, ¿yo por qué no veo en la selección Colombia este Luis Suárez? Y yo entiendo que puede haber esquemas diferentes, que son ideas de juego distintas, que son entrenadores diferentes. Todo eso hay que meterlo en la misma bolsa a la hora de analizarlo. Pero yo le veo una actitud diferente porque es que es influyente en el juego. Y el que sea influyente no significa que esté todo el tiempo participando del partido. Muchas veces se va porque pues muchas veces el partido se concentra en la fase defensiva y no siempre se juega de mitad de cancha hacia adelante. Pero es influyente por sus movimientos. Siente uno que hasta ejerce liderazgo. Giovanny, usted ve cada 8 días, porque usted hace seguimiento para Caracol Radio de la Liga Portuguesa, ¿qué mirada tiene frente a ese tema? Porque yo digo, ¿por qué es tan distinto el Luis Suárez del Sporting a Luis Suárez de la Selección Colombia?
0: Porque yo creería y parto de lo siguiente. Hay unos automatismos en el Sporting producto de que todos los días entrena con sus compañeros, todos los

0: ya recibe las mismas indicaciones en fase ofensiva de su técnico Rui Borges, y ellos abren espacios y ellos atacan espacios, y saben Lucho Suárez dónde desmarcarse, sabe Lucho Suárez dónde caer para finalizar las jugadas. Obviamente, la selección colombiana de fútbol no tiene todo el tiempo, no entrena todo el tiempo con los mismos jugadores, porque en la selección entran unos, salen otros, y podría darle la mano derecha en ese sentido, pues al entrenador de la selección, que con Suárez no tiene tiempo. Pero ojo, no lo excluye de que todo técnico tiene que reinventarse desde el punto de vista futbolístico en fase ofensiva, fórmulas de ataque. Entonces, concretamente en el Sporting le va bien, porque Lucho tiene esos automatismos claros. Porque Lucho ejerce una especie de liderazgo ofensivo y el equipo trabaja para él en ataque. Está clarito, él es el goleador. Y cuando tú tienes un goleador así, no es que todos jueguen para él, no, sino los automatismos que se realizan facilitan todas las llegadas para que el goleador Suárez finalice. Por eso le va tan bien en el Sporting.
1: Yo creo, Mauro, también que pasa por una parte mental. Es claro que la selección Colombia no juega para el 9, eso es claro, pero él en el Sporting se siente importante. En Colombia no, no es el jugador importante y no es el referente de gol en la selección Colombia, porque lo hablábamos, ¿cuántas veces queda Luis Suárez de frente al arco o mano a mano con el arquero? Son muy pocas. Y las pocas que tiene no las logra concretar, y yo creo que es por esa misma ansiedad y por esa misma obligación que siente de que sabe que es esa o esa la que tiene que concretar. En su equipo, obviamente, es un esquema diferente y lo abastece muchísimo más y tiene más oportunidades para poder concretar. Y él se siente importante y se siente respaldado y tiene la confianza. Confianza que no siento que tenga en la selección Colombia, y tiene esa presión de todo lo que hablamos, de por qué en el equipo sí y en la selección Colombia cuesta tanto. Y yo creo que ese mensaje termina calando en la mente también de los jugadores, y sobre todo en esa posición, y se lo terminan creyendo y juegan con una desconfianza en la selección Colombia. Y no solo lo digo él, también le pasa a John Córdoba y todos los delanteros, centrodelanteros que han pasado por la selección Colombia.
2: Mire, ahí sigue haciendo goles Viveros, Kevin Viveros en el
1: Total.
2: Brasileirao. Entonces uno dice, es que
1: Aunque
2: uno los ve en los clubes y uno dice, ¿qué pasa en Selección Colombia? Sí, Luis, aquí iba a decir.
1: También lo de Viveros, o sea, es que Viveros lleva dos partidos, ni dos partidos, lleva algunos minutos con la Selección Colombia, pero que tengan ustedes en memoria cuántas jugadas quedó Viveros de frente al arco o cuántas jugadas quedó mano a mano con el arquero, porque de pronto los extremos o los volantes le hayan puesto un pase que haya quedado clarito, es que no lo hay. Entonces también es muy difícil porque, claro, es que Viveros en el equipo también, o sea, es el goleador del Brasileirão, entonces todos juegan para él y le ponen 3, 4, 5, 6, hasta 7 pelotas por partido. Acá no. Entonces yo creo que también es cómo juega la selección Colombia, que no termina jugando para el 9.
0: Hay algo,
1: Diga,
0: sí,
1: Diego.
0: hay algo, Luisa, hay algo, Mauro, que yo tengo claro cuando veo jugar a Lucho Suárez en el Sporting. Luisa ha dicho algo muy importante, la confianza, claro. No solamente la confianza, sino el liderazgo que él ejerce dentro del equipo en ataque. Porque una cosa es tener confianza y con la pelota en los pies se torna una fiera, un toro. Sino cuando tú ejerces el liderazgo, ejerces que significa que te conviertes en referente ofensivo. O sea, los jugadores que están a la banda te buscan, te
1: Te
0: levantan
1: buscan, de
0: centro,
1: acuerdo.
0: ya saben dónde te van a ubicar. Él es el centro, es el eje de ataque del equipo Sporting. Yo lo veo así. Jugando la Champions, tú lo ves, es el hombre que lleva la parada en el frente de ataque. Goncalves, que es su compañero, lo acompañaba también. Ahora hay se me escapa el nombre que lo, bueno, cuando estaba João Félix, que no estaba en el equipo, se fue, lo acompañaban otros, Pepe, que le dicen Pepe, o Pepe, que no es el defensa central, sino un extremo. Son jugadores referenciados por Suárez, por los movimientos de Suárez. O sea, Suárez es una cosa de locos en el Sporting. Cuando él no está y entra Ioannidis, Ioannidis le marca una pauta distinta al equipo en ataque. Ioannidis es más férreo, más posicional, es un jugador de más rematar dentro del área.
2: Gio,
0: Suárez no, Suárez se desmarca, Suárez es más completo.
2: pero no es Suárez hoy por hoy el referente 9 de Colombia también. Y yo
1: Sí,
2: creo que
1: pero
2: hace
1: en la
2: rato
1: idea de
2: Colombia
1: juego
2: no lo
1: no.
2: veo.
1: Yo creo que es el 9
0: No, de
1: titular.
0: Colombia no.
2: Yo
0: No,
2: lo
0: no,
2: veo hoy
0: referente del juego.
2: como el 9 titular hoy
0: Del
2: de
0: juego.
2: Colombia.
0: Mauro, del juego.
2: Porque dicen, no, es que es la confianza de sentir que es el que juegan para él y es el 9 de su equipo. Yo creo que hoy el 9 de Colombia, Luis Suárez.
1: Claro, pero no es el juego. Es el jugador referente de gol. ¿Sí me entiendes? O sea, el resto del esquema, Luis Díaz no juega para pasarle balones a Suárez, ni Arias tampoco para hacerle pases ni diagonales a Suárez, que es lo que yo siento que le falta a esta selección. Luis Suárez termina retrocediendo demasiado para aportar en el juego colectivo y en ese retroceder también pierde mucho espacio para ser ese hombre de referencia en el área.
2: Bueno, pero entonces en ese orden de ideas, advirtiendo que pues son jugadores diferentes, ¿por qué Luis Suárez no puede armar un tándem con Luis Díaz como Luis Díaz lo ha armado con Harry Kane en el Bayern Múnich? A fin de cuentas, Luis Díaz también, como lo dice Luisa, se tira unos metros atrás, intenta ser partícipe de la construcción de juego, como lo hace muchas veces Harry Kane en el Bayern Múnich, como para decir que es que lo está opacando Luis Díaz, que yo estoy de acuerdo con eso, pero ¿por qué no trabajar, digamos, que esos movimientos a los que Luis Díaz
1: guardando
2: está acostumbrado
1: las proporciones,
2: de,
1: pues,
2: guardando es que proporciones, Harry Kane sale del área guardando proporciones, Luis Díaz va y ocupa ese carril central, incluso como finalizador de jugadas ofensivas? ¿Por qué no tratar de hacer lo mismo con Luis Suárez y Luis Díaz en la Selección Colombia?
1: Claro, pero es que yo
0: siento que
1: Luis Díaz no tiene las características tan similares como las de Harry Kane. O sea, es que Harry Kane es un delantero demasiado
2: Por eso. Así como, o sea, en este caso, Harry Kane
1: sería
2: en
1: Luis Díaz.
2: En Luis Díaz, en el Bayern Múnich, lo que Luis Suárez sería Luis Díaz en la Selección Colombia.
1: O sea, que se complementen, básicamente que se complementen
2: claro,
1: jueguen el uno para el otro.
2: Claro,
1: sí, eso sería
2: es a lo que yo me refiero.
1: Sí, eso sería lo ideal. Ahora, ahí también va lo que dice Gio, el tema del trabajo que hacen, que es muy poco para automatizar esos movimientos.
0: Hay poco tiempo. No, yo iba a decir, perdón, porque tuve un lapso y no es yo feliz, no. Es Trincao, era Trincao el compañero, porque ya Trincao no está en el equipo, que se unía a Goncalves Suárez y era un tridente importantísimo. Ahora hoy lo tiene es a Iracunda, que juega por la izquierda, un extremo, y tiene a Jenny Catano. Sí, tiene a Jenny Catano, que es una especie de reemplazante de Trincao. Trincao, un jugador fenomenal, que arrancaba la banda, diagonalizaba, se interiorizaba muchísimo. Y esos movimientos y ese automatismo le sirven mucho a Suárez porque aprendió con sus compañeros allá al módulo y al sistema de Rui Borges con el equipo de Sporting, que es atacar los espacios basado en la potencia de Suárez, más que todo al piso, al pie. Cuando le toca levantar la pelota la levantan, pero es al pie, porque al pie, como hizo el gol hoy, es como Suárez ha alcanzado la mayoría de goles en el Sporting, atacando espacio, anticipando al defensa, rematando con potencia, porque los compañeros lo interpretan. En Colombia no. En Colombia no lo vemos así. A él le toca tirarse muy atrás a Suárez, a participar del juego, cosa de que lo saca del área y al sacarlo del área pierde toda posibilidad de finalización, Mauro.
2: El tema es que para eso se necesita tiempo para trabajarlo en Selección Colombia, y tiempo no hay en las selecciones, y pues venimos de tres partidos amistosos donde vimos muy poco esas posibilidades de ver a un Suárez empoderado, digamos, de su rol de centro delantero de la selección nacional. Bueno, y ya nombramos a Luis Díaz. Sé que el partido estaba en simultáneo con el VAR, no sé si lo vieron al detalle o no.
1: Sí, vimos algunas partes.
2: Bueno, yo tuve la oportunidad de verlo tranquilo.
0: Que es lo mejor.
2: Y también los escuché. También escuché la entrevista y todo, sí, con Scarpetta, con el nuevo mejor amigo de Giovanni. Entonces,
0: Mauricio es tremendo.
2: Mire, la verdad es que, pues a ver, Luis Díaz termina siendo influyente en el juego porque marca el tercer gol. Se activó, entonces yo no voy a decir que no es influyente, pero yo a Luis Díaz sigo sin verle la chispa del semestre pasado, de la temporada anterior. No le veo esa chispa. No es tan participativo en el Bayern Múnich como lo era hasta hace un tiempo. De hecho, yo no sé si es consecuencia de ese bajón de Luis Díaz o si Luis Díaz está siendo afectado por cómo está jugando el Bayern, pero el Bayern Múnich está recostando todo su juego ofensivo, la gran mayoría, por la banda contraria, con Olise, que entre otras hoy salió expulsado, una actitud fea dentro de la cancha. Pero me preocupa realmente lo de Luis Díaz. Hizo gol, sí, le anularon otro, fue participativo en acciones puntuales del juego, pero no sé hasta qué punto le esté pasando factura y no se haya podido recuperar de la carga que tuvo el semestre pasado, el tema del campeonato mundial, y ya la convocatoria en Selección Colombia está vuelta a la esquina, Luisa.
1: Yo sé que no es el Luis Díaz del semestre pasado, no es el jugador influyente del cual estamos acostumbrados, pero tampoco es un rendimiento tan bajo. O sea, a mí todavía no llegó al punto de preocuparme, porque siento que ha tenido oportunidades, le han anulado muchos goles por fuera del lugar de él y también de sus compañeros. Y yo creo que a medida que vayan llegando los goles y que él vaya viendo que vuelve a ser influyente desde el resultado, también va llegando esa confianza. Luis Díaz yo creo que es un jugador que se llena de mucha ansiedad cuando las cosas no le salen bien y no lo demuestra desde su actitud sino desde su juego, toma decisiones precipitadas, se desespera y se vuelve impreciso y ahí es donde él lo refleja. Yo siento que a medida que él vaya volviendo, sí, porque él no es como que su actitud ni en respuestas a prensa se note. No. Él se nota la ansiedad, es en su manera de jugar.
2: Que hoy entregó un par de balones erráticamente, que no es muy común o no era fácil ver ese tipo de acciones en el juego en él.
1: Exactamente, pero yo siento que a medida que él vaya volviendo a ser influyente y determinante en el equipo, como es que casi que lo ha sido, pero le terminan anulando goles que hace que al final no sume y que también le genere ansiedad. Yo creo que el gol de hoy puede ser algo, una oportunidad para que él vaya reconciliándose con él mismo, con su nivel, además porque es en la Champions y también permitió, no es un gol cualquiera, también permitió que al menos hasta ese punto se iban a ir con 3 puntos, pero permitió que el Bayern no se fuera con las manos vacías para la casa. Entonces yo creo que también todo eso empieza a sentir que es importante. Y lo importante también hay que decir es que Kompany le sigue dando la confianza, le sigue dando minutos, sigue siendo el hombre titular por esa banda, y entonces eso también es rescatable. Yo todavía no me alcanzo a preocupar.
0: Cuando uno ve en Lucho en los partidos, voluntad no le falta para correr, o sea, meter, guapear, meterse en el partido, luchar, y cuando la inspiración de Lucho no aparece, uno dice, ¿qué le pasa a Lucho Díaz? No está andando bien. Claro, es un jugador que inspira en la cancha, es un jugador que te da a ti la sorpresa en un momento dado, cuando le sale uno o dos desbordes, tú dices, está metido en el juego, cuando no le sale una o dos veces, es porque lo está intentando. No es una manera de descifrar fácil al Guajaro cuando él quiere, pero no le salen las cosas. Yo creo que no está en un nivel que uno le conoce y lo va a encontrar poco a poco, lo va a encontrar poco a poco. Lo que pasa es que en esta clase de competencias élite, en la Champions, los errores de Díaz se notan mucho más porque estos partidos son de un top, de un nivel altísimo, más que los enfrentamientos locales o domésticos en las Bundesliga. Entonces creo yo que tendría que esperar uno de Lucho esa clase de partidos donde hay momentos difíciles, momentos buenos, momentos difíciles, pero por voluntad, mi querido Mauro y Luisa, yo creo que la voluntad de Lucho tú la ves en los partidos. Corre, mete, guapea, se preocupa si le anulan un gol, si hay un gol, si lo erra, si no lo erra. O sea, tú estás viendo que el Guajiro la está metiendo toda y eso a mí me deja tranquilo, participativo en toda.
2: Sí, no, yo creo que la actitud, pues, eso nunca se ha puesto en duda en el caso de Luis Díaz. Lo que pasa es que estábamos acostumbrados a ver un Luis Díaz con una participación constante y un derroche de intensidad en su juego. Y esa participación constante y esa intensidad no la hemos vuelto a ver. Esa chispa que uno decía,
1: y le termina,
2: Lucho es top del mundo.
1: Y le termina costando un poco también al colectivo del Bayern, porque en los últimos partidos le ha costado muchísimo concretar, porque los rivales en la liga alemana se encierran muy bien, son defensas cuando juegan con el Bayern muy compactas y no logran concretar esas oportunidades que ahí también Lucho podía marcar la diferencia y terminan, obviamente es un equipo muy desequilibrado, en los retrocesos le cuesta un montón al Bayern, se repliegan muy lento, son desorganizados para retroceder y terminan cobrándole los rivales y esos goles que dejan de anotar y de ser tan claros en esas opciones que tienen, terminan cobrándole y pasándole factura al Bayern también.
2: Les toca remar mucho en el Bayern, mucho. Es que no es casualidad, esto ya es casi que, yo no voy a decir que cada 8 días, pero sí le pasa muchísimo que comienzan perdiendo. El Bayern a cada rato termina perdiendo y le toca remar y le toca remontar. Hoy perdía 2-0, lo pusieron 2-2, después 3-2, se lo empatan 3-3 al final. Y es un equipo que en defensa, si los equipos colombianos sufren, este Bayern Múnich sí que sufre en defensa. Veamos este video, porque le tocó al Bayern Múnich padecer toda la furia, pues no negativamente, pero toda esa manifestación de hinchas del Viking, que es el equipo noruego que fue el rival de ellos hoy. Esto fue lo que pasó en el hotel de concentración anoche, mientras, entre comillas, descansaba el Bayern Múnich en territorio noruego.
1: Ah, no, solo pasa en Colombia.
2: Ni qué banderazo en Colombia, pero este era de los hinchas rivales, como para no dejarlos dormir.
1: Claro, eso también pasa mucho acá en las finales y en partidos así.
2: Eso es muy de nosotros, es más, no es tan habitual allá.
1: Sí, por eso dije, bueno, no solo pasa acá.
2: Es muy de nosotros.
0: Qué cantidad de pólvora, ¿no? Sí, y ese escándalo y tal, eso también
2: interrumpe sueño. Y eso no fue temprano, sueño. Eso fue tarde.
0: ¿Sí?
1: Eso fue tarde, claro. Y eso además, despierta claro, el que porque sea. Es que el objetivo de eso es no dejarlos dormir y no dejarlos descansar.
2: Sí, eso
1: hace parte del fútbol, eso a mí me gusta. Total. Siempre y cuando no le falte el respeto. Aunque no hay nada peor que a uno no le respeten el sueño. Usted me quiere ver brava, despiérteme así.
2: Sí. No, pero es que lo
0: muy furioso con.
1: No.
2: Con pirotecnia, muy duro, muy duro. Horrible. Muy duro. No.
1: Increíble. Yo soy brava, Gio. Sí.
2: Bueno. Uy, no. No queremos durmiendo. Conocer esa faceta de. No. Esa faceta
1: no quieren
2: de Luisa.
1: Conocer a Fernanda.
2: Bueno, a Luisa Fernanda. ¿Cuál es el segundo apellido de Luisa?
1: Londoño Vallejo.
2: Luisa Fernanda Londoño Vallejo. Bueno.
0: Vea, le voy a dar un consejo. Si usted está dormida y de repente a las 3 de la mañana se despierta, no se duerma más.
1: ¿Cómo que
0: ya,
1: novio?
0: Listo, póngase a leer,
1: no,
0: póngase a escuchar música, póngase
1: no
0: a ver
1: te
0: televisión.
1: A nunca.
0: Pero, ¿sabes qué? Cuesta mucho más volver a dormirse otra vez.
2: No, ¿Giovanni lo hace?
1: No. A mí no. Yo volteo la almohada por el lado más frío. Vuelvo y me acobijo y a los 10 segundos estoy dormida otra vez.
0: Te lo compro. Sí. No, yo si me despierto a las 3 o 4 de la mañana, olvídate, chaolín, ya no puedo dormir más. Y me quedo despierto, me pongo a leer libros, a mirar videos, alguna cosa y a escuchar música.
2: Bueno,
0: pero es muy jodido.
2: Igual no quiero conocer esa faceta de Luisa. Sigo leyendo mensajes. Dice don Juan Casanova. No, qué pena con Messi. Voy a intentar leerlo en el tono en que seguramente lo escribió. No, qué pena con Messi que venga a jugar a los estadios de Colombia. ¿Se imaginan? No puede jugar en el Campín por un concierto y que vaya a jugar a Mosquera. Y se ríe, don Juan Casanova, que siempre está conectado con nosotros en La Milonga. Gabriel Argel nos escribe, dice, soy fan de Argentina, pero ya dejen a Messi quieto, dice. Y también nos dice que firmes milongueando. Aquí estamos milongueando, gracias. Para que sigan entonces opinando con nosotros a través de La Milonga, quien haz Colombia y todas las plataformas digitales. Bueno, damos la mirada al fútbol colombiano.
0: Una copa de vino aquí de vidrio, como hacen los argentinos y Mauricio también, y Luisa también. Pongo una botella de vino y una copa, aunque no se la tome, sino simplemente para que se vea la milongueada más chévere.
2: Yo he estado por traer ese mate, es que me acuerdo aquí
0: Mauro,
2: para traer el mate, hombre. Pero bueno, vamos a traer.
0: Te lo voy a recordar, Mauro.
2: Sí.
0: Tráigalo.
2: El mate un día de estos para que me lo llevemos al son del mate. Bueno, hoy dos partidos.
0: Bacano.
2: Hoy dos partidos, Luisa y Giovanni. Bucaramanga enfrenta a Águilas y Millonarios enfrenta al Once Caldas. Vamos en orden, Bucaramanga-Águilas. Águilas es un equipo que todavía no resigna las posibilidades de clasificar al grupo de los 8. Luisa, ¿usted tiene la tabla ahí para que la recordemos?
1: Tengo en un segundo.
2: Listo, para que recordemos cómo está la tabla de clasificación, acá. Porque Águilas es un equipo que realmente todavía no se puede descartar. Es muy difícil que quienes están afuera se metan, pero es de los que están por fuera con alguna posibilidad matemática de meterse. Recordemos la tabla. Sí,
0: pero patinó feo
1: sí,
0: ante
1: yo
0: Alianza.
1: Yo realmente no creo, pero todo puede pasar en el fútbol colombiano. América de Cali, 13 partidos jugados, 27 puntos. Deportivo, es importante decir cuántos partidos teniendo en cuenta que está tan desorganizada las fechas. Deportivo Cali de segundo, 13 partidos, 25 puntos. Atlético Nacional, 11 partidos, 23 puntos. Bucaramanga de cuarto, 11 partidos, 23 puntos. Medellín, 13 partidos, 23 puntos. Millonarios de sexto, 14 partidos, 22 puntos. Santa Fe, 12 partidos, 22 puntos. Y de octavo está Deportes Tolima con 14 partidos y 20 puntos.
2: Bueno, en ese orden de ideas, ¿para Luisa ya está liquidado Águilas?
1: Sí, para mí ya está liquidado Águilas. Vamos a ver los partidos de Águilas, sí. Si le parece bien, sí, porque sí, sí. Es importante. Dale. También saber cuáles van a ser los rivales. Se enfrenta hoy a Bucaramanga a las 6:30, ya.
2: Bravísimo.
1: En menos de una hora, bravísimo. Después le sigue Tolima en Medellín, después va a visitar a Junior en Barranquilla, visita a Cúcuta, recibe a Fortaleza, visita a Once Caldas y por último recibe al Medellín. Yo siento que está muy duro. Yo no creo que le dé la verdad.
0: Y está, mire, complejo. Está ya, complejo, Mauro. Lo veo muy complejo.
2: Así, sí, sí. O sea, matemáticamente no lo descarto todavía.
1: Necesita,
2: ¿cierto?
1: 15 puntos.
2: Porque tiene 12 partidos jugados. Pero, claro, viendo los rivales, Giovanni, quizás sí, el menos complicado es Fortaleza, pero de resto todos son bravos, incluyendo
0: no,
2: Junior.
0: No, pero viene de empatar 2-2, o más bien, iba ganando 2-0 a la Alianza de Valledupar. Y claro, y lo empataron, pero de una manera tan infantil que me da la sensación que el equipo es vulnerable defensivamente. Si tú vas ganando 2-0, no sostienes un resultado por fuera ante un equipo malo como el Valledupar. O sea, me da pena, pero ahí nos das una señal de que eres irregular. Bueno, muy irregular el equipo de Águilas.
2: Entonces vamos a la vereda del frente, vamos al Bucaramanga. Bucaramanga es el único equipo que está invicto en el fútbol colombiano. Uh-huh. Y no es fácil en 11 fechas, aquí hemos hablado del tema un par de oportunidades, no es fácil en 11 fechas decir que está invicto para ningún equipo, ni equipo chico, ni equipo grande, no es fácil. Y la pregunta es la siguiente, y empiezo con Luisa. Desde el concepto de equipo, no de brillantez, de estrellas, del más lírico, desde el concepto de equipo, ¿puede ser el Atlético Bucaramanga de Pablo Peirano el mejor 11, el mejor equipo de la liga hoy en Colombia?
1: Yo creo que según los gustos, futbolísticamente a mí no me gusta tanto porque siento que no es un equipo tan ofensivo, entonces no es un equipo que yo disfrute tanto verlo jugar, ¿cierto? Pero sí es el equipo más constante. Es el equipo que ha sabido mantener un ritmo, ha sabido aguantar los partidos, ha empatado muchos partidos, sí, pero yo siento que ha sido un equipo muy pragmático, no se complica, defiende bien, su manera de atacar es en pocos pases y con niveles individuales muy buenos. Ese mediocampo con Charrupí es de los mejores mediocampos para mí en este momento del fútbol colombiano, y yo siento que tiene algo a favor, y es que no tiene los reflectores, o no tenía los reflectores y las miradas puestas en ellos. Las miradas se iban para el América, las miradas se iban para Nacional con los refuerzos, las miradas se iban para Millonarios con la salida de Bustos, okay, llegaba Gamero, las miradas se iban para Santa Fe en Copa Libertadores. O sea, ellos se estaban desviando un poco la atención y no tenían esa presión. Ahora que esos equipos han dado algunas ventajas, cada vez los reflectores y las miradas están puestas más en Bucaramanga. Vamos a ver cómo les va con el favoritismo, si se quiere decir, que están empezando a construir, porque no crea, eso también a veces pesa.
2: Bucaramanga para mí es un equipo que es muy equilibrado, uh-huh, es muy equilibrado. Mire, ha marcado 20 goles y ha recibido 10 anotaciones, claro, son 10 anotaciones. De los que están metidos ahí en la parte alta, Tolima ha recibido 16, Santa Fe 12, Millonarios 12, Medellín 17, claro que es que Medellín es un colador. No, es un equipo, ratificando aquí sobre la marcha, es un equipo, Giovanni, muy equilibrado, uh-huh, que tiene dos muy buenos arqueros, se da el lujo, uh-huh, este Bucaramanga es que de tener dos arqueros de primerísimo nivel, un Fier Marín que va a selección uruguaya, y tiene un Diego Novoa que cuando entró respondió. Tiene una defensa muy sólida, tiene un mediocampo, ya lo decía Luisa, nombres importantes. Para mí es un equipo muy equilibrado en la mitad de la cancha. Uh-huh. A mí me parece que el de mayor regularidad en el Bucaramanga hoy por hoy es
1: Emerson Batalla,
2: que entre otras, la verdad, no solamente por los goles y las asistencias, sino que es un jugador que a mí me parece que es muy rendidor en Bucaramanga. Y bueno, no deja de tener referentes como Luciano Pons, como Fabián Zambuesa. Entonces, Giovanni, creo que hay una cantidad de elementos que a mí particularmente sí me llevan a pensar que como equipo es, para mí, hoy por hoy, el mejor del fútbol colombiano. No el de mayor brillantez, porque no comparable con la nómina y el juego de Nacional, no comparado con la nómina del Junior, pero se me asemejan algo este Bucaramanga al Bucaramanga que fue campeón con Dudamel.
0: Sí. Es una cooperativa de esfuerzo, Mauricio. todos corren, todos marcan, todos le meten, tienen actitud. Tiene un buen técnico. Peirano es un buen técnico. ¿Qué es ser un buen técnico? Que con recursos inferiores a los demás equipos que tienen una capacidad muscular mucho más financieramente, Bucaramanga a duras penas hace esfuerzo, ¿no?, por contratar. No trae muchas figuras, pero trae buenos jugadores y ha potenciado a Batalla, y el juego de Zambuesa sigue siendo importante. Llega mucho más el mensaje de un técnico así a un equipo que, repito, es una cooperativa de esfuerzo. Todos corren, todos luchan, todos marcan, y no solamente desde lo táctico están aceitados, porque en medio del partido, yo hablo del partido último cuando le ganan al Junior 3-1, es un equipo que se queda con 10 elementos, y aparte de eso, entiendes tú a qué juegan. Me voy a defender, es a defender. Hago transiciones. Tengo que replegar, repliego. Tengo que estrecharme, pero no es amontonarse, sino reducir espacios. Manejan bien la geografía del campo, manejan bien los espacios. Ojo con Bucaramanga.
1: Son pragmáticos.
0: El trabajo de Peirano se está viendo, Luisa, es muy práctico.
1: Ahora, también estaba viendo acá a qué equipos le ha hecho los puntos y cómo le ha ido también con los equipos grandes y qué equipos grandes le faltan, porque también hay que ver un poco a quién le ha sacado los puntos. Pero a Junior le ganó 3-1, al Once Caldas le ganó 3-1, a Medellín le empató 2-2.
0: Y de visitante, al Caldas fue de visitante.
1: Al Medellín le empató 2-2.
2: Con un hombre menos, ¿se acuerdan? Porque fue la expulsión de Zambuesa como el minuto 17 del primer tiempo.
1: Sí, así fue. Deportivo Cali, 1-1. Bucaramanga, 0-0. Entonces mire que a Millonarios le ganó.
2: ¿Cómo así que Bucaramanga 0-0?
1: ¿Cómo?
0: No, tú dices Tolima, que le ganó Tolima. ¿A quién?
2: Ah, ok.
1: Perdón. A Tolima.
0: ¿Con el medallo?
1: Medallo 2-2. Millonarios le ganó 1-0. Ahora le quedan partidos también interesantes. Le queda América de Cali, le queda América de Cali de local, Bucaramanga.
0: Uy.
1: Le queda visitar a Santa Fe acá en el Campín y le queda Atlético Nacional. Lo reciben allá en Bucaramanga.
2: Bueno.
1: Entonces, le quedan todavía tres grandes. Le quedan tres grandes.
2: ¿Pero tiene cuántos puntos? 23, ¿no?
1: Sí, no, yo no estoy diciendo que ahí se le vaya a ir. Siento que eso puede ser un medidor, porque es finalizando el todos contra todos, y recuerden que también depende mucho cómo termina el todos contra todos, y eso condiciona un poco también cómo van a ser los cuadrangulares. Muchas veces no es como se inicia, sino cómo se termina.
0: Entonces, yo creo que
1: eso va a ser un medidor, porque todavía le quedan partidos para disputar.
0: Punto invisible lo pelean. Ellos.
2: ¿Sabe qué temor me dan en estos casos? Las famosas curvas de rendimiento que aparecen, ¿cierto? Entonces, y no es habitual, porque es caso sui generis, y ya lo protagonizó el Bucaramanga, que un equipo comande, aunque el Bucaramanga, ojo, no ha comandado, aunque tiene algunos partidos por ahí
1: es
2: pendientes.
1: Que ahí va bajo perfil.
2: Pero exacto, o sea, uno no puede decir que el Bucaramanga ya tocó techo y que tiene el pico alto de su rendimiento, porque no lo sabemos. Pero el pico bajo no lo ha tenido. Entonces uno dice, está más cercano a que caiga, a que siga levantando. Yo creo que no va a terminar invicto el todos contra todos. Creo que no lo va a terminar invicto. Bueno, ¿y qué tal que sí? O sea, es que la verdad la campaña ha sido muy buena.
1: Sí, pero es que le quedan rivales buenos.
0: Pero ¿cómo así que es más cercano que caiga, si es que el equipo se sostiene en su fútbol?
1: No, por eso, pero por las curvas de rendimiento.
2: En la curva de rendimiento, Gio, en la curva de rendimiento.
0: En la curva.
2: No es que se vaya a caer.
1: Sino que es normal que hayan equipos que en algún momento bajen un poco el rendimiento.
0: ¿En qué momento aparece esa curva? ¿En qué fecha podría aparecer?
1: No, eso es lo que no se sabe. No hay una...
0: Exacto.
1: Porque si no, todos caerían en la misma fecha. No, o sea, todos...
0: Hay unos que rematan bien, ¿ah? Hay unos que rematan bien las últimas tres fechas.
1: Sino que es que yo siento que la curva...
0: entran empinados los cuadrangulares.
1: La curva de rendimiento de Bucaramanga no ha tenido una caída libre.
0: Se ha sostenido.
1: Porque es que ha tenido empates, y los empates hacen que no haya, y hay unos empates que han sido sufridos y tampoco han mostrado su mejor fútbol. Entonces yo siento que ha sido unas caídas, ahí medio caídas, que algunos empates que hacen que sea que eso sea lo que
0: eso es bueno,
1: que sea
0: regular. Cuando un equipo no pierde, si no gana, empata, si no empata, gana, eso lo hace mucho más fuerte. Mucho más sólido
2: de lo táctico. Es lo que le ha pasado.
1: ¿Cuántos empates lleva?
2: Mientras encuentra los empates, Luis se los va computando. Yo creo que igual sí coincidimos en que como equipo, como tal, es un equipo muy equilibrado, es un equipo que es seguro en fase defensiva. Y ojo, es un equipo que no genera mucho, pero que es muy eficaz. Es un equipo que
0: es letal.
2: No necesita, no necesita Giovanni generar tantas opciones de gol para marcar en la portería rival, y eso es una virtud también que tiene este Bucaramanga.
0: Y si te marca uno, lo sabe aguantar hasta donde puede y se gana por la mínima diferencia. Cinco empates, eso habla de un equipo que... Pero ojo, habla de un equipo que es difícil que pierda.
1: No, claro, obvio, es que está invicto.
0: Es difícil.
1: No, es que está invicto.
0: Por eso habla que es difícil. Porque el empate tú lo puedes sacar jugando bien, mal, regular, pero las formas en un empate no interesan. Lo interesante es que, ¿por qué los demás equipos no han podido derrotar a Bucaramanga? ¿Y por qué Bucaramanga ha sacado cinco empates?
2: No, es un equipo muy sólido. Esa es la pregunta. Es un equipo muy sólido. Sólido. Creo que en eso nos quedamos. Y es un equipo que, de los no grandes y de los de no tener tanto músculo financiero, es un equipo que calladito, se mete ahí.
0: Acertaron con Peirano, Mauricio. Ese es el técnico que calza ahí. Calza. Porque no tiene la presión de la capital. No tiene la misma presión que dirigir en Bogotá.
1: Y yo les digo que esos son los tipos de técnicos que llegan y que demuestran que a veces no se necesitan muchas sesiones de entrenamiento, que no se necesita mucho tiempo, que con su manera de trabajar el jugador le entiende y rápidamente coge la idea y se nota la impronta del técnico en su equipo. Entonces, por eso a veces se le cuestiona tanto a los técnicos que se demoran más, porque pues yo pensaré como el dirigente, dirá, pues mira, este lleva dos partidos y ya le están corriendo los jugadores, usted por qué llega y lleva 4, 5, 6, 7 partidos y todavía el equipo no le anda.
2: Sí, es verdad. Bueno, pero bien, pues el Bucaramanga, un reconocimiento también para el equipo Leopardo. Antes de darle la mirada a Millonarios 11 Caldas y del siguiente video, leo un par de mensajes. Dice, hoy sí hay partido en el Campín, dice Javier Quintero. ¿El partido hoy de Millonarios con el 11 es en dónde?
1: ¿En el Campín?
2: En el Campín, bueno. Entonces sí hay partido en el Campín.
0: Sí, con cancha, con grama híbrida. Una parte ahí que insertaron que parece que puede resultar. Las gramas híbridas son buenas. Una buena presentación.
2: Por aquí le mandan un mensaje a Giovanni, y dice Gabriel Argel, dice, Gio, tira quiénes son los borrachones en el Yuyú. Luis Alfonso Echeverri dice, buenas, desde Ecuador un abrazo caleño del Diablo Rojo Puntero. Qué guapa eres, excelente trabajo.
1: Gracias.
2: Gio, nos están elogiando los otros dos, Gio. Qué bueno que nos digan guapa.
0: Sí, qué bien.
2: No es para Luisa.
0: Ah, Luisa es una linda, hermosa periodista, compañera ante todo.
2: Y Fernando de Noroña dice, le manda un saludo a los hinchas de
1: Solo millos locas.
2: Sí. Bueno, mira esa frase, mira que yo no sé si esa frase de pronto nació de una manera muy despectiva, pero miro que termina siendo una frase muy jocosa, ¿no?
1: No, y es un lema, y el hincha millonario lo dice mucho también.
2: Y lo vemos por ahí en grafitis, sí, y en muchos memes, o sea, termina siendo una especie de meme.
1: Un lema.
2: Y le voltean la torta a algo que nació de pronto como una ofensa y termina siendo algo muy, muy jocoso. Bueno, vamos a ver este video porque habló José Mourinho. ¿Cómo?
1: Se fue rápido, ya terminamos.
2: Vamos hasta las 6:10, sí. Mi estimada Luisa.
1: Ah, 6:10, no sabía. Bueno, sí. No hay problema.
2: Les estoy contando. ¿Qué dijo José Mourinho del arbitraje? Porque le preguntaron sobre el arbitraje, sobre si perjudicaba al Real Madrid, y esto fue lo que dijo el técnico merengue.
3: He dicho ya a tu compañero que no quería comentar, pero voy a intentar que sea la última pregunta en ese sentido. Yo os invito solo a ver el primer minuto del partido contra el Villarreal. Basta con ver un minuto y después, si quieres, cuando jugamos domingo, si quieres sábado, comentamos. El primer minuto es suficiente. Para quien sabe.
2: Es un personaje, José Mourinho, ¿no? A ustedes no les pasa que pues la Liga Española, por supuesto, pero a ustedes no les pasa que con el Real Madrid y con Barcelona, a ese tema arbitral le dan mucha... A veces como que intenta ganar más protagonismo las polémicas arbitrales que el mismo juego de dos grandes equipos como el Real Madrid y el Barcelona.
1: Total, yo siento que deberían, y los técnicos y los jugadores no deberían de caer en eso. Y además, cuando un ejemplo, lo de Vinicius, o sea, es que está claro que eso es expulsión. O sea, que No entiendo qué quieren dar a entender.
0: Si ¿Tú te refieres a la mechoneada?
1: Sí, a la mechoneada. Aquí en Pekín y en la liga y en cualquier parte, eso es expulsión. Sí, y si allá están preocupados por el arbitraje, que ni vengan por acá, o sea, que ni se asomen. Porque si por allá llueve, por acá no escampa.
2: Sí, lo que pasa es que obviamente se centra mucho en qué favorecen pero, a... Mire, lo de allá es que favorecen a los grandes, a Barcelona y Real Madrid. El tema aquí, Giovanni, es que es tan paupérrimo que aquí afectan a todos. A todos los afectan aquí en Colombia.
0: Aquí a todos, pero no podemos negar. El Real y el Barcelona son los equipos que históricamente han sido más favorecidos por los arbitrajes en España.
2: Bueno,
0: mira los antecedentes.
2: Como estamos en la recta final, así vamos con el himno y venimos al remate porque estaremos hoy milongueando hasta las 6:10. Dice Gioniverse, dice, ¿por qué Vargas le tira tan feo a Giovanni? De verdad que se nota feo, es un tipo, dice, desagradable ese Vargas. Uy, y su actitud Vargas contra Giovanni.
1: Pero Vargas no está acá, no podemos hablar de la ausencia.
2: ¿Cómo se siente Giovanni? ¿Bien? Tranquilo, ¿cierto?
0: No, bacano aquí en la milonga. Te estoy diciendo que te traiga la botellita de vino y la copa y te traes ahí el mate y
2: se pone chévere el escenario. No, pero yo no voy a traer una botella de vino para ponerla aquí. Eso es para servir y para tomar.
1: Eso es para tomársela.
2: Bueno, voy a confesar. Anoche, como yo estuve el fin de semana de descanso.
1: Sí.
2: Anoche mi jornada
0: terminé. ¿Te fue bien?
2: Me fue muy bien. Anoche terminé mi jornada. Y me la terminé con una copita de vino.
1: Qué rico.
0: Sí, señor.
1: Está bien. Oiga, Mauro, no. Descansando ayer.
0: Luisa y Mauro, de verdad, yo soy de los que tengo unas copas de vino de vidrio, porque me encantan las copas de vidrio, y me tomo una copita de vino, para la salud también, eso es espectacular.
1: A mí me encanta el vino, y el salud vino caliente, ¿lo han probado? Sí, vino claro, caliente vino, con canelita.
2: El vino, sí, claro.
0: El
2: claro,
0: caliente.
1: Sí.
2: Y el extremo, el tinto de verano, que es el vino frío, claro, obviamente, con acompañado y con
1: pero vea, yo no he probado ni el migao ni el vino caliente, así que cuando venga por acá a Bogotá,
0: me atiendes.
1: Lo atendemos muy bien.
2: Sí.
0: Ese vino tinto espectacular, Cat Black.
2: Giovanni, para que brinde por su nuevo gran amigo en el fútbol colombiano. Bueno, es que ya va, antes del himno, démosle una mirada. Millonarios 11 Caldas, Millonarios es local. Luisa, ¿qué esperar de Millonarios, que es un equipo que todavía no despega, no ha mostrado cosas en algún momento, pero este es de esos partidos en los que uno dice es un buen escenario ante un equipo importante como Once Caldas, como para mostrar que puede ir creciendo ya futbolísticamente de la mano de Gamero?
1: Gamero tiene una responsabilidad muy grande porque cuando él llegó con el equipo de quinto. Además de eso, llegó porque el técnico pasado en sus formas no convencían, entonces no solamente lo trajeron a que ganara, sino a que convencieran también sus formas, y yo siento que ese objetivo no se está logrando. Millonarios, desde lo futbolístico, yo veo un equipo pasivo, yo veo un equipo con una idea diferente, porque yo sí siento que juega algo diferente partiendo de que no es tan defensivo y que trata de buscar un poco más el ataque, pero yo siento que pasa más por el mediocampo. Siento que no ha encontrado ese jugador que le dé la idea clara que a él le gusta jugar con un 10 o con un media punta. Ahí ha jugado Darwin Quintero, ha jugado Daniel Ruiz, cuando entra Macalister es cuando mejor se ve el equipo, pero es un jugador que no le da para los 90 minutos. Así que esta es una oportunidad muy linda porque vuelven al Campín con su gente, y que Millonarios no solamente está esperando, el hincha de Millonarios no solamente está esperando a que gane, sino a que juegue bien, a que juegue no bien, a que juegue como le gusta al hincha de Millonarios, porque es que juegue bien puede ser como está jugando Bustos, que no perdía y ganaba, y eso es discutible, pero que juegue a lo que le gusta el paladar del hincha de Millonarios, y yo siento que esa es la gran responsabilidad que tiene Gamero y que hasta el momento no ha logrado cumplir el objetivo.
2: Ya voy a escuchar la opinión de Giovanni, porque son las 6:00 p.m. en punto en Colombia. Escuchamos el himno nacional de la República de nuestro país y ya retornamos al remate de La Milonga aquí a través de AS.

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0: Continuamos en La Milonga. Bienvenidos a este tramo final ya. Estos últimos 7 minuticos a través de nuestras frecuencias de ACE en Colombia y por supuesto a través de las diferentes plataformas digitales de ACE en nuestro país. Ya escuchábamos el concepto de Luisa en torno al tema de Millonarios y antes de la opinión de Giovanni, dos mensajes más. Dice Luis Alfonso Echeverri, mi tocaya Luisa, además de guapa, ve muy bien el fútbol y es más paisa que Jorge Robledo. Y Johnny Verse dice, más paisa que la arepa. Dice Giovanni Erce, dice, Giovanni, bacana su actitud, te saluda un hincha de uno de los campeones de América. Puede ser que un hincha de Nacional, Once Caldas.
1: De Nacional, o puede ser hincha de River.
0: Cualquiera, o hasta Santa Fe, porque Santa Fe es campeón de América, no de Copa Libertadores, pero es campeón de Copa Sudamericana. Campeón
1: puede ser hincha de River Plate,
0: ¿Y por qué no de Boca?
1: Hincha de Boca. De Boca pues, también, ya.
0: Bueno, Gio, Millonarios, no, su mirada del embajador.
1: Bueno, sí.
2: Del 11, siento que Gamero hoy debe...
0: Ah, del 11, bueno, muy bien. Ya vamos a hablar Gamero, del 11 en el remate.
1: Sí. No, Gamero tiene la oportunidad hoy en Bogotá de despegar definitivamente, de dar un golpe de autoridad, porque siento que la derrota con el Barranquilla todavía les está pesando. El último partido complejo, difícil levantar anímicamente a un grupo que viene de ser eliminado por un equipo de la B. Pero bueno, pasada esa página hoy, sí, por supuesto, esas tusas no se pasan fácilmente, pero Gamero tiene la oportunidad hoy, no solamente por la forma, sino que está llamado a ganar y a ganar bien. Es que las formas importan en equipos como los Millonarios, América, Nacional, Medellín, Santa Fe. Importan las formas como tú ganes. Hay otros equipos que de repente priorizan el resultado. Águilas Doradas, por ejemplo, es un equipo que necesita priorizar el sacar el resultado antes que jugar bonito y convencer. Y en cambio Millonarios no, Millonarios necesita ganar hoy ante un duro Once Caldas de visitante, que yo creo que Panelo Valencia no está haciendo nada distinto a lo que venía haciendo Herrera, sino darle continuidad a un equipo, a un juego, y soltar las mejores piezas que tiene. Pero Millonarios hoy sí tiene la obligación de jugar bien y ganar, para convencer a la hinchada de que se va a meter.
2: No,
1: sí,
2: es que ojo con eso, Mauro, qué pena, porque es que donde Millonarios no gane hoy, le digo que la clasificación se le puede ir embolatando, porque Millonarios es el único equipo que tiene todos los partidos, que está al día, de los que están ahí en los 8, espero yo rectifico si es el único.
0: Claro, es que Millonarios tiene hoy 14 partidos.
2: Es el único que está al día y donde no llegue a ganar
0: hoy. Y ojo,
2: yo sí le digo que la clasificación se le vuelve a embolatar.
0: Millonarios adelantó un partido. Entonces, hoy, por ejemplo, el de hoy es el partido número 15 de Millonarios.
2: Exactamente.
0: Y sí, pues sí, sí, sí. O sea, se le puede embolatar.
2: Le queda Jaguares acá en el campín. Esa es la ventaja, que solamente va a salir a jugar contra Tolima en Ibagué. Es el único partido que tiene de visitante lo que le queda. Pero le queda Jaguares, América de Cali, Tolima y Alianza. Ojo con América y con Tolima. O sea, el margen de error de Millonarios está ahí al límite.
0: Con el agravante.
1: Yo creo que se mete, Luisa.
0: Con el agravante, sí, y es el tema de... Yo también creo que se va a meter, pero de todas maneras...
1: Yo creo que se mete.
0: La puede pasar mal. Y yo creo que no estaban las cuentas de nadie que con la llegada de Gamero, cuando lo toma adentro, en la quinta posición, más allá de que tuviese más partidos que otros rivales, pero estaba dentro de la tabla y eso pesa, y era quinto, pues creo que no estaba en la cabeza de nadie que ya en esta recta final del todos contra todos la fuera a pasar mal Millonarios. Sí. No la está pasando mal todavía. No, pero puede empezar a pasarla mal. Y ojo, hoy no la tiene fácil, no. Giovanni y Luisa, porque este Once Caldas es un equipo muy irregular, pero tiene una muy buena nómina y es un equipo que se siente más cómodo jugando de visitante que jugando en condición de local. Y este Once Caldas tiene equipo para meterse al grupo de los 8. No sé si le vaya a alcanzar. También al igual que otros equipos, el Once Caldas llegó a un escenario en el que si gana no se mete, pero sigue en pelea, pero si pierde prácticamente sentencia posibilidades, porque uh-huh. Si estamos diciendo que si hoy Millonarios pierde y se puede complicar con 22 puntos, pues Once Caldas si pierde hoy con 16 puntos, a 4 del octavo que es Deportes Tolima que tiene 20 puntos, prácticamente empieza a sentenciar cualquier posibilidad de
1: meterse. Hoy llega con ese peso psicológico, los dos llegan presionados, Mauro. Para mí Gamero, por lo que ha representado últimamente el equipo, que entró en un bajón futbolístico, o no ha podido levantar, y un Caldas que yo creo, Mauro, que con el Panelo Valencia no ha mostrado nada distinto a lo que venía jugando que con Herrera. Usted sabe que sí, es así.
0: Total.
1: Los cambios del punto de vista futbolístico no se han visto. Igual es un partido en la altura. Millonarios va a encontrar un equipo que responde a la altura, porque tampoco va a encontrar un equipo bajo nivel del mar que le puede sacar ventaja. Nada, la respuesta física del uno no va a ser ninguna ventaja para el otro. Los dos juegan en la altura, de manera que aquí va a ganar el equipo que haga mejor las cosas, con menos errores defensivos.
2: Bueno, y el que haga los goles, porque es que al Once Caldas le ha costado mucho concretar. Y yo creo que si concretara todas las opciones que crea, seguramente sufriría menos. Así que el que logre concretar las opciones, pues yo creo que la puede pasar mejor. Ahora, recordemos que para este partido no estará Chaverra, que es un jugador importantísimo también en el frente de ataque de Millonarios, una ausencia más para Gamero. Se le suma lo de Sarabia, que no alcanza a estar, ni Mateo García, ni tampoco el Tucu Contreras, que son las tres lesiones que tiene, y contado también Yomer Guerrero, que ya se sabe que no va a estar pues lo que resta del semestre. Se le suma lo de Chaverra, por expulsión de una manera muy infantil realmente. Vamos a ver cómo va a suplir esa ausencia. Creería yo que podrá utilizar en su lugar a Cuadrado, Daniel Ruiz por el centro y Estupiñán por el otro costado. Creería que puede ser una de las alternativas.
0: De todas maneras, los invitamos para que no se despeguen de AS, porque ya en un minuto arranca la transmisión del partido Bucaramanga Águilas por el fenómeno del fútbol de Caracol, por AS Colombia. Un abrazo a Luisa, un abrazo a Giovanni. A ustedes gracias por milonguear con nosotros. Nos quedamos con Juanjo Olivano. Juanjo, la canción de cierre, un abrazo.
3: Bueno, ya que no nos gustó la canción del inicio, pues vamos a cerrar con algo más tranquilito. Esto es Tu Falta de Querer de Mon Laferte.
0: ¡Epa!

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0: Hola, hola, un abrazo muy especial desde la capital bonita de Colombia para todo el oriente de nuestro país, para quienes están allá en de fronteras, para quienes se encuentran fuera del departamento de Santander, un abrazo muy especial. Bienvenidos al fenómeno del fútbol de Caracol Radio. Hoy partido correspondiente a la fecha 7 del rentado profesional de nuestro país. Bucaramanga Águilas, Águilas Bucaramanga, dos equipos con realidades distintas. Bucaramanga metido entre los 8, el cuadro de la ciudad de Río Negro que está jugando en Medellín por estos días, tratando de llegar a ese grupo selecto que va a jugar la fiesta de fin de año. Y por supuesto nosotros les vamos a llevar la información al detalle de lo que suceda en el Estadio Américo Montanini, en La Bordadora, que hoy esperé que tuviera una mejor entrada. La verdad, se ha quedado la gente reservada para el compromiso del próximo domingo, y yo creo que a algunos se les olvidó que primero es lunes que martes. Hay que estar hoy para poder venir el próximo domingo a acompañar cuando venga el cuadro América de Cali. Hoy estaremos con don Ramón Alberto Maldonado y mi querido amigo Fernando Calle Piolín, que nos tiene las novedades del cuadro visitante. Piolo, bienvenido, ¿cómo le ha ido?
1: Qué tal, Coco? Saludos a toda la gente de Bucaramanga por el buen equipo que están presentando, sobre todo en esta segunda liga. Pues partido el nerviosismo. Ahora lo que viene de aquí en adelante todo es con un nervio diferente. Unos bregando a ajustar las sumas como Águilas y otros aspirando a la parte alta, porque Bucaramanga quiere ser cabeza de grupo, quiere entrar con la ventaja deportiva. La novedad en el equipo de que dirige Flavio Robato, la ausencia de Fabián Charales, clave, clave en el ataque, un extremo que te da gol, un extremo que sabe jugar, que llega hasta la línea de fondo, que pasa bien la pelota, y es un hombre que es de mucha influencia en el ataque dorado.
0: Sí, señor, y en el cuadro Leopardo, novedades también en su convocatoria, por ejemplo, el regreso, la más importante, del portero Christopher Firmarín, después de un muy buen paso por la selección de su país, destacándose con el equipo de Diego Forlán, ganándose la confianza del nuevo estratega de la selección charrúa. Este muy buen portero que tuvo ya un paso por el Deportes Tolima y que se ha convertido en gran figura de la buena campaña que hace el Atlético Bucaramanga en este segundo semestre. También entró a convocatoria el juvenil Santiago Velázquez, uno de los muchachos que hace parte de la cantera del equipo Leopardo. Y hoy tendremos seguramente la oportunidad, o seguramente no, ya tenemos nóminas confirmadas, de ver de nuevo a Omar Albornoz, que se lesionó ya hace algunas fechas y que hoy tendrá la oportunidad de ser otra vez titular en reemplazo de los expulsados. Uno de ellos, el jugador José García, que fue

0: Expulsado con roja directa en el compromiso anterior que ganó Bucaramanga 3-1 al Junior Barranquillero, y también la ausencia de Frevin Estroza, que estaba jugando después de acumular 5 cartulinas amarillas, justamente porque estaba Fiermarín, el portero del equipo santandereano, con la selección nacional de su país, con la selección uruguaya. Esas son las principales novedades, tanto de Atlético Bucaramanga como de las Águilas Doradas. La primera pausita, ya vamos a saludar también a nuestras frecuencias y las nóminas titulares de Leopardos y Águilas aquí en el Fenómeno del Fútbol de Caracol.
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2: Mientras van saliendo los dos equipos a la cancha y el acto protocolario se cumple, aquí están las nóminas de los dos equipos esta noche en contienda. En el arco del cuadro santandereano, el número 25 para Christopher Fiermarín, el uruguayo portero del cuadro Leopardo. Línea defensiva, tres zagueros. Abierto por el costado derecho, el número 6 para Nilson Castrillón. Por el centro, seguramente va a estar el número 23, Carlos Romaña, y abierto por la izquierda, el número 24, José Ortiz. En cualquier momento se pueden invertir y seguramente ustedes también lo van a notar. Más adelante, una línea de cuatro, por la derecha, Aldair Gutiérrez llevará el número 19 en su camiseta, el doble pivote. Qué clave ha sido esta yunta en el cuadro santandereano. El 21 para Félix Charrupí y el 22 para Fabri Castro. En sus botines han comenzado la gran mayoría de los goles del cuadro Atlético Bucaramanga. Y abierto por la izquierda, el número 80 hoy, Omar Albornoz, que regresa a la titular del cuadro Leopardo después de haber tenido algunos minutos en el compromiso pasado, donde Bucaramanga le ganó 3-1 al Junior de Barranquilla. Más adelante, el tridente, ese tenedor, esa mesa de tres patas que se ha convertido en la ofensiva clave del equipo santandereano. El de las ideas, el número 10 y brazalete de capitán, Fabián Sambuesa. El de los goles, lleva 7. El número 17, Emerson Batalla. Y en punta, que cuando no los hace, ayuda a que sus compañeros lo hagan, es el número 27, el rosarino Luciano Pons. ¿Cómo forma el equipo del profesor Roberto Piolo?
3: Va con Jorge Soto en el arco, 4 en el fondo. Dylan Lozano, sector derecho, número 26. Pareja de centrales, André Mosquera, 4. John Ontaneda, el ecuatoriano, número 3. Javier Mena, número 32, marca el sector izquierdo. 3 hombres por delante, zona de recuperación. Fran Lozano, 19, y capitán. Iván Rocas, número 6. Y Andrés Ricaurte, que parte de esa línea con el número 8. En punta, Matías Ramírez, el argentino, número 16. Juan Ávalo, número 24. Y en punta, Anthony Vázquez, este es el goleador del equipo. 4 en esta Liga 2 y lleva el número 9.
2: Sí, señor. Los árbitros para el día de hoy, encabezados por el señor Jonathan Ortiz, nombre del Padre, del Hijo, Espíritu Santo. Amén. Sus asistentes, el señor Fernando Castellanos, del Valle del Cauca, el señor Ortiz, del Colegio de Árbitros de la Liga de Nariño. El asistente número uno es Mari Blanco, la señora Ley de Boyacá. Y el número dos, el señor Fernando Castellanos del Valle del Cauca. El cuarto árbitro de la casa, Georgin Camacho de Asoarbizán, de la Asociación de Árbitros de Santander. El VAR, el señor Sneider Pontón de la Liga de Bogotá. Y el asistente VAR, el señor Daniel Alzate del Colegio de Caldas. Piolo, este partido es de esos enredadores.
3: Sí, claro, por todo lo que se juega, ¿no? Por todo lo que se juega. Lo primero es que Bucaramanga quiere ser cabeza de grupo, y quiere entrar con la ventaja deportiva. Estamos ahí, Coco, identificados, ¿cierto?
2: Sí, señor.
3: Lo otro, este Águila, si quiere ingresar a los 8, necesidad urgente ganar hoy los 3 puntos, o si no, se queda, se empieza a quedar, y las cuentas están muy estrechas también. Están jugando otros, el Cúcuta, por ejemplo, los que están haciendo fila.
2: Sí, señor. Como está la fecha 7, voy a recordarle los marcadores de esa fecha 7. El Cúcuta le ganó entonces a la Alianza de Valledupar, El Boyacá Chico y Fortaleza empataron sin goles. El América le ganó 4-2 al Junior. Nacional derrotó 2-1 al Deportivo Cali. Llaneros cayó en casa 0-2 con Millonarios. Empataron a un tanto Inter de Bogotá y el Deportivo Pasto. Y ganó de visita 3-0 al Deportivo Independiente Medellín al Pereira. Y le ganó 11 Caldas al Deportes Tolima. Hoy Bucaramanga Águilas. Y pasado mañana, el jueves, a las 8 de la noche, esperamos en un buen estadio el Campín. Independiente Santa Fe jugará ante Jaguares de Córdoba. Muy bien, ya estamos listos, ya escuchamos su voz, pero aquí está, para el relato, señoras y señores, el champion del gol, don Ramón Alberto Maldonado. Champion, ¿cómo le ha ido? Buenas noches.
0: Muy buenas noches, mi estimado Gabriel Coco Gómez, al igual que para Fernando Calle, mis comentaristas hoy en este choque futbolero en el Américo Montanini, entre Bucaramanga y Águilas Doradas, a órdenes de Jonathan Ortiz, que viste de azul y negro. El juez central del compromiso, la mesa está servida para el comienzo del choque futbolero, señoras y señores. Todavía no inicia el cronómetro, no suena el pífano del juez central. Algunos detalles sobre última hora para visualizar. Ahora sí, parece que todo está a tono. Ortiz observa detenidamente a sus asesores en el campo de juego. Los jueces auxiliares, el cuarto árbitro, que todo esté a tono. La señal de costumbre. Y va a sonar el silbato para comenzar las acciones, Coco.
2: Sí, señor. Hay que decir que se superó el problema que hubo en la torre de iluminación noroccidental. Rápidamente fue atendido en el partido, los días siguientes del partido con el cuadro juniorista. Se reparó el daño, fue un daño fortuito. Fue una sobrecarga que quemó algunos fusibles, algunos cables de esa alta tensión, que fueron rápidamente atendidos por la administración departamental, que es la que tiene a su servicio el manejo del estadio Américo Montanini. Ya pitó Ortiz y el relato del Champion a través del fenómeno del fútbol de Caracol.
0: Ahora sí, sonó y tocó. Ya se mueve la pelota en campo de Águila. El balón que va por el costado izquierdo lo persigue el chino Zambuesa, que llega para movilizar el balón ante la marca del hombre que lo va a cerrar por ese costado, que tira Lozano. Le devuelve la pelota al chino. Sale marcando en el fondo. Va cerrando Andrés Mosquera. Juega a la mitad de terreno. Va recuperando Fabri Castro para el Atlético Bucaramanga. Maneja la bola en territorio medio. El pelotazo en largo. Responde atrás de cabeza John Ontané, del ecuatoriano, que viene sacando la mitad de terreno. Pelota que queda para un contrario. Recupera Bucaramanga. Va Zambuesa, que intenta buscar la llegada por el medio. Charrupí viene marcando primero el cuadro local, que el cuadro visitante, que va saliendo con Iván Rojas. Toca la pelota a la derecha, la va tocando Mateo Ramírez hacia atrás, va jugando sobre la zona defensiva, apoyándose en Andrés Mosquera, que controla el balón. Se va a cumplir el primer minuto de juego en el Américo Montanini. Bucaramanga, Águilas Doradas, Coco.
2: Sí, señor, y saludamos a nuestros oyentes a través de los 90.7 del FM, 99.2 también en el FM, así como en los 880 de la AM y los 1270, que es la frecuencia de AS Deportes en la capital santandereana.
0: Se va cobrando el servicio de costado. Javier Mena ejecutó sobre la mitad de terreno buscando la llegada del volante Lozano. Prefirió jugar a la derecha. Va recibiendo Dylan Lozano. Se apoya atrás en Mosquera. Va buscando la salida sobre la zona defensiva. John Ontaneda, el ecuatoriano, va recibiendo sobre la franca izquierda en la línea de tres que arma el Atlético Bucaramanga. Viene apoyándose atrás en el guardameta Soto, que va sacando largo. El pelotazo es largo a territorio del Bucaramanga, del conjunto Leopardo. Balón por izquierda. Va cerrando primero el cuadro Leopardo. Marcaban allí entre Aldair Gutiérrez y Charrupí al hombre de el Águila Dorada, Fernando, y se produce falta para cobro de tiro libre.
3: Sí, señor, es que están pitando la mano de Matías Ramírez, el hombre que está sobre ese costado izquierdo en el equipo de Águilas, que acomodaba el balón con la mano. Era la primera intentona de llegada del cuadro antioqueño.
0: Saca Fiermarín de puerta, levanta el globo, lo coloca en campo contrario, viene cortando de atrás. Iván Rojas envía la mitad de terreno, responde el Bucaramanga, pelota que va a buscar Batalla. Llegó primero Luciano Pons, la metió para Batalla, que quiere romper, salió en el fondo, cerró Ontaneda, quedó atrás la bola para que recoja Luciano Pons, la dejó para Batalla, rebotó otra vez para Luciano Pons, la va a jugar a la izquierda, ataca el equipo Leopardo, Albornoz, que tira el centro, la pelota se le va a la raya final. Para servicio de portería, primera llegada para el Leopardo, Coco.
2: Sí, señor, y reclaman los muchachos del cuadro Leopardo, que era de esquina, dice Ortiz, que no. que simplemente el último en tocarla fue Omar Albornoz, pero ya apareció justamente quien hoy os va a oficiar como extremo por el costado izquierdo, tratando de ganar la espalda del lateral que juega por la derecha en el equipo de Águilas Doradas.
0: 3 minutos de la primera parte, el marcador está 0-0 en el Américo Montanini, el estadio La Bordadora, que no tuvo buena convocatoria hoy, Coco.
2: No, y yo esperaba que hoy, claro, tampoco estaba esperando ni 18, ni 20, pero sí quería que llegaran por lo menos unos 12, 14 mil aficionados, pero la gente creo que se quedó por el partido del domingo.
0: Javier Mena va entregando atrás sobre John Ontaneda, va quedando con la pelota en la zona del fondo, juega para Iván Rojas en la zona de salida, en el cuadro Aguilucho, que viste de blanco con pantalón negro en el estadio Américo Montanini. La salida con Ontaneda, va trocando el balón, gira el cuerpo 360 grados en la rotación, toca por la derecha, va marcando en zona media el Bucaramanga, el esférico queda rebotado a la raya lateral, Castrillón llegaba para el cierre, el esférico fue a la banda, servicio de costado. Son 4 minutos de la primera parte, va moviendo el conjunto Aguilucho, el esférico con Ontaneda, va tocando hacia atrás para Mosquera, puede abrir por derecha, va a recibir Lozano, no, prefirió jugar por izquierda, la salida es para el cuadro antioqueño, corría la pelota Matías Ramírez, el esférico fue a la raya lateral para servicio de costado. 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
0: Se va cobrando saque de manos para el Bucaramanga. Pelota que va en proyección de Zambuesa. Se apoyaba en Luciano Pones. El esférico rebotado a la raya lateral. Y será servicio para el Bucaramanga. Rozaba el defensor de Águilas Doradas. Y hay saque de costado, Fernando.
3: Águilas quiere partir de la seguridad defensiva primero, porque este se está enfrentando a un equipo que hace bastantes goles, ¿no? Un equipo que es muy efectivo adelante, con esos dos hombres influyentes como Luciano Pons y como Zambuesa, Fabián Zambuesa. Entonces se está partiendo de esa seguridad para después saber cómo puede en transición rápida sorprender al equipo bumangués.
0: Se va a cobrar tiro de esquina para Bucaramanga, le pegará Fabián Zambuesa la pelota, el 10 para el cobro, va a ejecutar el volante argentino al servicio del cuadro Leopardo. Viene ejecutando templadito al corazón del área, sacó el guardameta Soto, la bola quedó por el costado derecho, rebotada, va a ir sobre la banda para servicio de costado. Se cumplen 6 minutos, llegó Bucaramanga y generó cobro de tiro de esquina, acercándose poco a poco el cuadro Leopardo, Coco.
2: Sí, una salida medio aparatosa por parte de Jorge Soto, el golero del equipo Aguilucho. El puñetazo terminó golpeando a un compañero suyo y el despeje no fue lo suficientemente seguro. Ya hizo uso del saque de manos, el lanzamiento de costado por parte del cuadro Leopardo.
0: Se va moviendo el balón sobre zona defensiva para Bucaramanga. Balón que maneja el cuadro Leopardo. Toquecito en la zona de atrás con José Ortiz, va apoyándose en Romaña. Recoge el balón en la zona de atrás. Última línea, va terminando para tocar atrás sobre el guardameta Fiermarín, que saca largo, mete el pelotazo a terreno contrario, va Ontaneda a proteger esa pelota, lo acosa Luciano Pons, recoge el ecuatoriano, intenta la salida, no logró el objetivo y el esférico se le fue a la raya lateral, concedió el saque de banda, Fernando.
3: Y él sabe, Águila sabe cuando suelta su ataque siempre lo empieza a originar sus laterales, sobre todo el del costado izquierdo, el zurdo Javier Mena, pero lo tiene bastante ocupado Aldair Gutiérrez.
0: La pelota por el medio, la toca Zambuesa, la entrega mal. La viene recuperando, está Ontaneda tocando sobre el fondo, apoyándose en Jorge Soto, el guardameta que tiene el balón, controla en el área de 18 yardas, sale fuera de ella, va controlando la bola, la entrega para Andrés Mosquera. Adelante de la media luna, tiene el balón, control del esférico, lo va a jugar en corto. A ver para dónde, por la derecha, por el centro, por la izquierda, todavía no se decide. Frena, pone, pisa el balón, juega atrás para Soto. Ante la marca de Luciano Pons, se obliga a jugar al medio, va apoyándose en Iván Rojas. Dejó en la salida sobre la mitad de la cancha, viene buscando a Frank Lozano. corría primero para llegar a esa pelota, estaba Ricaurte, para allá no fue el balón, prefiriendo jugar a la derecha, va recibiendo Ábalos, ataca, toca por el medio, juega para Ricaurte, busca punto de apoyo a mitad de terreno, llega Iván Roja, va dejando para Frank Lozano, vuelve otra vez a la derecha, insiste Águila, pelota filtrada que va al corazón del área, pero muy largo el balón a la raya final, para servicio de portería, Fernando. Trata de romper Águila en la zona defensiva del Bucaramanga.
3: La claridad de la claridad indudablemente de Ricaurte. Toca el balón, le marcan el pase porque se lo marca Matías Fernández y es un hombre muy claro. Cuando le marcan el pase, el ataque se está moviendo bastante entre Matías Ramírez, Juan Ábalos y Antonio Vázquez.
0: El esférico por el medio lo va recuperando Bucaramanga, que buscaba la salida en la mitad de la cancha. Hubo falta, no la marcó el central. El esférico quedó rebotado, lo va a recoger hombre del Bucaramanga. Va llegando Fabri Castro, ahora sí marcó la infracción. Será cobro de tiro libre. Coco, y qué jugador está demostrando que sabe aguantar la presión en este partido.
2: José Ortiz, el zaguero central por la izquierda en el equipo santandereano.
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0: Va tocando Soto el balón a la izquierda, lo abrió para Ontaneda, que recibe el ecuatoriano, controla el balón, camisa número 3 en la espalda, va iniciando el accionar hacia terreno del Bucaramanga, pelota muy larga que va en destino de nadie, termina en la raya lateral para servicio de costado. Se han cumplido 9 minutos de la primera parte y por ahora su majestad el gol no está próximo, Fernando.
3: No está próximo porque está marcando bien y eso hay que hacerle el reconocimiento a Águilas. Le tapa el espacio, le pelea el balón, va y lo busca con un bloque medio. Y muy poquito en el ataque también el equipo del Oriente Antioqueño.
0: El esférico por el medio campo, lo vienen tocando los hombres del Bucaramanga. Va recuperando Charrupici, apoyó en Luciano Pons, va dejando el servicio para Fabián Zambuesa. El chino que mete el pelotazo largo para que vaya batalla. Marduga primero, Andrés Mosquera tocó sobre la mitad de la cancha. Balón que va rebotado hacia atrás para que recoja el guardameta Jorge Soto para servicio de portería. Estamos llegando al minuto 10 de la primera parte. 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La pelota se mueve por el medio, la toca Águilas. Muy largo el balón de Frank Lozano. No llegó Dylan Lozano y el esférico terminó en la raya lateral.
2: Pero está trabajando casi que un sistema espejo de lo que planteó Atlético Bucaramanga desde el inicio, Piolo. Muy inteligente, aplomado, concentrado, sin desesperación, sin regalar absolutamente ningún espacio el equipo visitante.
3: Ellos marcan el inicio del juego del Bucaramanga, ¿no? Que se lo da bastante, digamos, Castro le da una buena organización, Charrupí, y los tiene hasta el momento referenciados, ¿no? Con Dylan Lozano, que está metido ahí entre esos dos volantes.
0: Se va a tocar la pelota, señoras y señores, por parte del conjunto Águila Dorada. Ya estamos llegando a 11 minutos de la primera parte, minuto 11 de la etapa inicial. Balón que recoge atrás Jorge Soto, viene sacando de pierna zurda, levanta a la derecha, va dejando para Dylan Lozano para orquestar el ataque desde la zona del fondo. Viene transportando el balón sobre la mitad de terreno, va llevando la bola, va jugando el esférico en terreno propio por el medio. Viene apareciendo Frank Lozano a ver para dónde proyecta la bola. El balón cambiado hacia la izquierda para que recoja Ontaneda. Va el ecuatoriano movilizando el esférico, lo va proyectando sobre la salida de Javier Mena. Devuelve para Ontaneda, mete el pelotazo largo. Iba a correr Matías Ramírez, el esférico va muy largo a la raya final y será servicio de portería para el Atlético Bucaramanga, Coco.
2: Sí, termina Ontaneda excusándose con sus compañeros. Él pensó una cosa, pero ellos estaban esperando otra. Tiró un balón larguísimo y se perdió a la línea final. Este duelo Bucaramanga-Águilas en condición de local para el equipo santandereano se ha jugado 10 veces. 5 triunfos han sido del Bucaramanga, 1 triunfo para Águila y 4 empates.
0: Va Bucaramanga, Zambuesa que toca batalla, va a pelear ese balón. Lo viene marcando Frank Lozano, le van a robar la bola, recupera batalla, pero el juez sentencia que había falta y será tiro libre para Águilas Doradas. Y hay falta en la cancha. 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
2: Trababa el chino Sambuesa a Fran Lozano. Duelo de capitanes en la mitad de la cancha.
0: Se va a cobrar servicio desde el fondo. Ejecutará Águilas Doradas con el guardameta Jorge Soto. Adelante de la zona de 18 yardas. Proyecta largo arriba buscando la llegada de Anthony Vázquez. La pelota la recupera Bucaramanga. Sin embargo, por error la pierden en la zona media del terreno. Y hay contragolpe ahora por parte del cuadro aguilucho. Sin embargo, atrás corrige en el fondo José Ortiz. Sacó el balón, lo rifó, quedó para un contrario. Lo viene recogiendo por derecha en zona de ataque el cuadro aguilucho. La salida va sobre Dylan Lozano. Trata de tocar el balón. Se corre Ávalo, vuelve Lozano. Quiere pasar en la zona defensiva o a falta. Marcó el central y será tiro libre, cobro a favor de Águila Dorada, Fernando.
3: Mire cómo ya se empieza a activar el ataque, ¿no? Que sí, toma medidas, no asume tantos riesgos, porque primero la seguridad atrás, porque es un equipo que ha recibido bastantes goles y sabe que se está jugando mucho esta noche y por eso parte de las vigilancias defensivas.
0: Se viene el cobro de tiro libre, Ávalo y Ricaurte. Atrás del balón para Águila Dorada, fuera del área. De 16 metros con 50, se queda finalmente Ricaurte con el balón. Para el cobro del tiro libre, todavía no ejecuta. Contra el marco que defiende Christopher Fierbarín. El guardameta uruguayo al servicio del Atlético Bucaramanga. Se va a cobrar el tiro libre, le va a pegar a la pelota Andrés Ricaurte. Toda la artillería pesada del cuadro antioqueño metida en el área grande. El balón al centro. Pelota que alcanzó a rozar allí en el defensor del Bucaramanga y se va para cobro de tiro de esquina.
2: Sí, no llevaba mucha altura la pelota y terminó pegándole en la espalda. Estaban en la barrera Sambuesa y el bebé Batalla y termina pegándole en la espalda Batalla.
0: Se viene el cobro para Águilas. Pelota desde la banda derecha de la forma que ataca el equipo antioqueño. Va cobrando Ricaurte, templado al corazón del área. Fierbarín que rechaza una mano, viene sacando finalmente de atrás. El esférico lo tocó. Charrupí lo envió sobre campo contrario. Recoge Jorge Soto, se queda con el control de la bola. Maneja en la media cancha, está bastante adelantado el guardameta del cuadro antioqueño. Va jugando con Andrés Mosquera. Moviliza el balón, se apoya atrás en Soto. Recoge el esférico en territorio propio. Controla para el cuadro Águilas. El partido por ahora en 15 minutos está 0-0. Viene largo el balón sobre la franca zurda para Javier Mena. Levantó buscando a Matías Ramírez. Marcó primero, cortaba de atrás en la zona del fondo. Sacó la pelota Castrillón. El juez señala servicio en la mitad de la cancha. Y por ahora, Coco, esto en 15 minutos está 0-0.
2: Es cierto, y todavía no encuentra Bucaramanga cómo hacerle daño a Águilas Doradas. Un Águilas Doradas bien parado, ordenado, cortico. No arriesga mucho. Primero prioriza su zona defensiva, su seguridad defensiva. Y después trata de encontrarle espacios, especialmente por las bandas, al cuadro Leopardo.
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0: Tiene la bola el golero Fierbarín para sacar de portería en el Atlético Bucaramanga. Va entregando en cortico para Romaña. Levanta Romaña. Lo apretaba allí Anthony Vázquez. La bola la logra sacar sobre la mitad del terreno. La busca el chino Sambuesa. Va marcando primero Ávalo por derecha. Se le descuelga Dylan Lozano. Ávalo que puede meter el centro. Tocó hacia atrás. Busca Anthony Vázquez. Gira el cuerpo. Da media vuelta. Lo viene a cerrar Ortiz. Logra jugar la bola a la derecha con Dylan Lozano. Juega el equipo aguilucho. Pelota en el medio campo para Andrés Mosquera. El toque corto. Busca la salida con el otro defensor que es John Ontaneda por el sector izquierdo. Llegó Javier Mena que tira el centro. Pelota arriba. Buscaba Anthony Vázquez. Impactó de cabeza el balón cruzado. Y se va a la raya final para servicio de portería para Bucaramanga.
2: Pero vea, Piolo, llegaron ahí dos hombres apretando, apurando, del cuadro visitante al corazón del área del equipo santandereano.
3: Pero sabe una cosa, ya se ha venido tomando confianza Águilas. Sube un poco más el bloque, es decir, espera más arriba a Bucaramanga. La acción siempre las arma con sus descargas Ricaurte, y ya se están afianzando un poco más en el ataque que hasta el momento pues había pasado inadvertido.
0: Y esa era la jugada. 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Aquí juega la pelota el Bucaramanga, la va recibiendo atrás Aldair Gutiérrez, se entregó para Charrupí, le retrasaron el balón, otra vez en la zona defensiva viene recogiendo atrás el cuadro Leopardo, el toque y la salida sobre el medio campo, balón que va a buscar Batalla, cambia la zona izquierda de la cancha, va Batalla apoyándose en Albornoz que llega, tira el centro. Primero la pierna atrás en el cierre, en el fondo de Andrés Mosquera, y el esférico transpone la última línea para servicio de tiro de esquina para Bucaramanga.
2: La pelota que recogió por la derecha, Sambuesa entregó para Batalla, abrió donde apareció solo, libre de marca por la izquierda, el jugador Albornoz tiró el centro, pero se quedó cortico en la cabecera del área. Va a levantar ya el cuadro Leopardo por intermedio del propio de Omar Albornoz.
0: Se viene el cobro con Albornoz, camisa número 80 para el Bucaramanga, templadito al corazón del área. Balón arriba que va sacando Ontaneda, queda por la izquierda para que recoja Matías Ramírez. Va a generar el contragolpe, corre rápido a la par de él. Va a la marca Aldair Gutiérrez, sigue Matías Ramírez en el dominio del balón, metió a la izquierda. Busca la llegada de Ábalos, quiso rotación posicional, devuelve otra vez para Matías Ramírez, quiere meter al centro. Va cortando Romaña, saca, recupera Fabri Castro, va tocando para Bucaramanga, estrelló la pelota en un contrario, quedó rebotado el esférico en el medio, lo ganó Batalla. Batalla que quiere pasar, no puede, en la zona del anillo central va recuperando primero de Frank Lozano, tocó a la derecha, dejó para Dylan Lozano, deja pasar buscando a Ábalos, sale marcando primero Bucaramanga, buena bola para que arranque Sambuesa que va por izquierda, Pons va al centro, Batalla a la derecha, la pelota corta atrás, Mosquera se apoyó en el defensor Ontaneda, el esférico lo controla finalmente Águilas Doradas en 20 minutos y en el fenómeno del fútbol de Caracol estamos marcando el tiempo. 20 minutos de la primera parte, minuto 20 de la etapa inicial. Bucaramanga 0, Águilas Doradas 0.
2: Partido que comenzó con cierto dominio del equipo local, tratando de imponer las condiciones y buscando tempraneramente la portería de Jorge Soto. Pero hasta el momento, minuto 20, ningún disparo a puerta por parte de ninguno de los dos equipos.
3: El que trata de asumir el control con el balón es Águilas, y lo está logrando. Dos hombres claves. En la parte defensiva, John Ontaneda, ecuatoriano, vienen los cierres, y en la vigilancia sobre todo de Luciano Pons, y lo que le está dando Iván Rojas en el orden al juego, saliendo desde la zona de recuperación.
0: La pelota hacia atrás para que la recoja Jorge Soto, juega en el cuadro aguilucho, domina el balón en territorio propio, el pelotazo en largo a campo contrario, buscaba la salida de Anthony Vázquez, marcó primero Romaña atrás en el fondo, el juez señaló infracción, será cobro de tiro libre para Águilas Doradas, zona del anillo central, sector medio del terreno de juego, pero ya en campo del Atlético Bucaramanga, Coco.
2: Sí, dijo el árbitro Ortiz que atropellaba Romaña a Anthony Vázquez, al número, que este muchacho tiene muy buenas formas, Piolo.
3: Claro, es que tiene buenas maneras, entra en el circuito de juego, es complemento, además es un gran rematador de última jugada, lleva 4 anotaciones en la liga.
0: Se va a cobrar tiro libre para Águilas, la pelota en el medio campo, territorio del Bucaramanga, zona central. Se ejecuta el lanzamiento a la derecha para Andrés Mosquera, que recibe abierto, está Ábalos, la bola va otra vez hacia atrás, zona media del terreno, Ricaurte la maneja, va a meter el zapatazo largo a zona defensiva del Bucaramanga, sale Ortiz en el corte, intenta llegar la bola hacia atrás, Dylan el remate abajo, el balón rebotó en Romaña y se va a la raya final para cobro de tiro de esquina.
2: Empujando Águilas, Piolín.
3: Pero mire, ¿quién arma el ataque? Lo arma Ricaurte. ¿Con qué? Con sus lanzamientos. Lanzamientos de alta precisión. Vuelve Águilas.
0: En el ataque, señoras y señores, el equipo aguilucho cobra el tiro de esquina. Centro pasado arriba. Corta Ortiz de cabeza. Falta. Había carga, me parece, en el área. La marcó el central. Es falta en ataque por parte de Águilas y el servicio será para el Atlético Bucaramanga, Coco. 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
2: Justo cuando se iba a levantar el portero del equipo santandereano para hacerse a la pelota después del centro del tiro de esquina, Ontaneda le hizo una carga ilícita y la pitó muy bien el árbitro del compromiso. Ya se jugó el balón en la mitad de la cancha, Bucaramanga que intenta organizar el juego.
0: Aldair Gutiérrez va levantando, buscando batalla, de cabeza impulsa, va apoyándose en Sambuesa, quedó la bola a la derecha, el remate de Luciano Ponce, el rebote atrás, recoge Albornoz, Pisa le va a pegar, rebotó en un contrario, le quedó el rebote a Albornoz, se apoyó en batalla, tiró el centro abajo. Finalmente Frank Lozano termina sacando la bola de esa zona comprometida en la defensa del cuadro aguilucho.
2: Sí, un par de bombazos, ojo, va Bucaramanga otra vez.
0: A la carga por derecha, pelota al centro, iba sacando Javier Mena, quedó atrás para el remate de Fabri Castro, que le pega incómodo el balón, dio rebote atrás en zona defensiva para el cuadro aguilucho y va a la raya final para cobro de tiro de esquina.
2: Todo empezó con una pelota recuperada en la mitad. En la cabecera del área, un disparo a quemarropa por parte de Pons, que despeja como puede el portero Soto. El rebote lo toma Albornoz e intentó golpear de nuevo como venía la pelota. Se defendió como pudo el equipo aguilucho.
0: Se viene el cobro del tiro de esquina. Otra vez Albornoz es el dueño de la pelota en el cobro de los tiros de esquina. Para el Leopardo, va a ejecutar desde la banda izquierda de la forma que ataca Atlético Bucaramanga. Le va a pegar Albornoz, toda la artillería pesada de Bucaramanga metida en el área de Águila. Centro arriba, corte de cabeza. Pelota que va quedando en proyección de Javier Mena, que termina sacando la raya lateral y concede el saque de banda para Bucaramanga, Fernando.
3: Ahora el partido no es bueno. Partido no es bueno, no tiene acciones de arco, menos intervención de arquero. A ver si de pronto se desata un poquito más la imaginación y la ambición.
0: Pelota que va atacando Bucaramanga, va quedando atrás para que le impacte desde el medio Fabri Castro. Va a la raya final para servicio de portería. No, Romaña fue el que llegó finalmente a pegarle a ese balón. Pelota a la última línea, es el minuto 25. 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
0: Se va a cobrar tiro libre para Bucaramanga. O falta en la zona derecha de la cancha. Se va a ejecutar tiro libre para el cuadro Leopardo.
2: Sí, una falta sobre Castrillón, que intentaba salir por la banda derecha y fue fauleado enfrente donde está prácticamente el banco del equipo Leopardo. Habla ahí el árbitro Ortiz con el profe Javier Tetes. Le habrá dicho el Yoruba.
0: Va a cobrarse tiro libre para Bucaramanga. Se va acomodando la pelota. Atrás del balón está para ir en la marca, en la trayectoria de la pelota, Matías Ramírez. Todavía no se ejecuta para Bucaramanga. Ahora sí se retira Matías. Quedan los dos ejecutores, Sambuesa y Batalla. En el Atlético Bucaramanga se va a cobrar el tiro libre a 26 minutos de la segunda parte. Viene el cobro desde la banda derecha para el cuadro búcaro. Va a ejecutar, a ver, Sambuesa, Batalla, Batalla, Sambuesa. Sambuesa finalmente le pega, rebote en un contrario, va recogiendo Ricaurte. Se apoyó en Matías Ramírez, juega en la zona defensiva, busca punto de apoyo atrás en Andrés Mosquera. Va entregando el cortico, zona defensiva, juega la bola hacia atrás. El guardameta va recibiendo Soto, proyectó a la mitad de la cancha, marcó Sambuesa. Quedó la bola flotando en el medio, recogió Iván Rojas, tocó por la zona de la media cancha. Matías Ramírez aparece por la izquierda, lo patrulla Aldair Gutiérrez, le metió fuerza, cometió falta y será tiro libre para Águilas.
2: Sí, entró con vehemencia sobre el lateral derecho izquierdo del equipo de la ciudad de Medellín, de Águilas Doradas. Este Matías Ramírez, que juega por la banda izquierda en el cuadro de Águilas. En el remate del chino Fabián Sambuesa, que provocó el tiro de esquina que levantó Albornoz, estaban reclamando los muchachos del Bucaramanga una mano por parte del ecuatoriano Ontaneda. La pelota evidentemente le pega en el brazo derecho del zaguero central, pero la tenía perfectamente ubicada según el reglamento, pegadita a su cuerpo, la mano atrás incluso. Esa es una acción que no es punible.
0: La bola al medio campo, la maneja Bucaramanga tras la salida con Albornoz. Va entregando a la izquierda, juega el cuadro Leopardo, se va mostrando por la franca zurda, se mueve Ponce, el esférico va al medio campo. Fabri Castro que tocaba hacia atrás sobre Ortiz, viene apoyándose en el medio. Va buscando Charrupí, entregó mal, recuperó Águila Dorada que va ahora en la zona media del terreno. Ricaurte se mueve, cambia a la izquierda, entrega para Matías Ramírez. Va a enganchar hacia adentro, primero la marca, atrás en el fondo. No se complica el Bucaramanga en la zona defensiva y terminó metiendo la pierna Nilson Castrillón para sacar el balón del área de 18 yardas, Fernando.
2: No, jugada por la izquierda, después de una pelota que intentó cruzar Félix Charrupí, pero que recuperó muy bien Matías Ramírez y aprovechó la velocidad, el apoyo sobre Andrés Ricaurte para tratar de ganarle la espalda al jugador Aldair Gutiérrez, que ya estaba jugado en ataque por esa interceptación sobre el mal pase de Félix Charrupí, pero hizo muy bien la cobertura el jugador Nilson Castrillo.
0: Fue otra falta del Bucaramanga que se marca en el terreno de juego por parte del central Ortiz. 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
2: Le cuento una cosa, Champion. Con el agua que ha caído durante el fin de semana y casi todo el día que estuvo serenando en la capital santandereana, esperé encontrar la cancha en otra condición. Me parece que está trabajando bien el gramado del estadio Américo Montaní.
0: Se va a cobrar tiro libre contra el marco que defiende Christopher Fiermarín.
2: Porque ha caído agua a borbotones, ¿no? Por baldados.
0: Y eso de la lluvia como que está extendido por todos lados, ¿no?
2: No, impresionante. Va a levantar Andrés Ricaurte.
0: Tiro libre. Señor.
2: Va a levantar Andrés Ricaurte.
0: Se va a cobrar por parte de Ricaurte para Águilas. Va a ejecutar casi frontal contra el barco de Fiermarín. Cerca está Mena. Aparece también por allí, por el otro costado. Estaba Lozano, la bola va arriba a zona defensiva, el toque hacia atrás, pelota que quedó rebotada a la izquierda. La va a proteger hombre del Bucaramanga. Balón a la raya lateral. Servicio de costado y por ahora esto. En 30 minutos Coco y Fernando está en cero.
2: Sí, repitieron la jugada de hace algún instante. El cobro frontal por parte de Andrés Ricaurte a la espalda de los zagueros centrales del cuadro santandereano, pero llegó Mosquera guardia e en su afán de tratar de tirar un centro terminó rechazando como zaguero central, no como atacante del equipo de Águilas, mi querido Piolo.
3: Sí, sobre todo que Águilas ha entendido el juego, ¿no? Que puede tomarse un poco más de confianza y seguir buscándole esos espacios a Bucaramanga, que ya se los empezó a encontrar, aunque profundo no ha sido tampoco el equipo antioqueño.
2: Está bien, Piolo, está bien. ¿Sí?
3: Sí, sí.
2: Ah, bueno, no es que me dijeron que se cayó, me asusté.
3: ¡Champion! No, ya estoy ahí.
0: Bueno, perfecto, Fernando es todoterreno. 4x4, no tiene problema.
2: Después de 40 años en la moto de Caracol, imagínese.
0: Sí, señor, y ahí sí se corre riesgo, ¿no, Fernando?
3: Sí.
0: Ahí sí es dura.
2: No, que otro sustico nada más.
0: Ahora en una moto por ahí atrás de los ciclistas a 90 kilómetros por hora no es fácil. La pelota se mueve por el medio campo, la maneja el equipo Águila Dorada, la salida con Lozano, va buscando a Ábalos, gira el cuerpo, da media vuelta, toca la bola hacia atrás, la va entregando en la zona media, se apoyaba en Iván Rojas, más al fondo para Andrés Mosquera, este lo hace con el guardameta Soto que viene sacando la mitad de la cancha, corta, Charrupí, la bola flota en el medio, la persigue Javier Mena, cargó de atrás, pero con falta, queda tendido Fabri Castro en el terreno de juego y por ahora se detiene el partido en el minuto 31. 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